0: ojalá vamos con coronar y cumplir con el objetivo.
1: Sí, es el principal objetivo de la temporada, es el nuestro título más importante y creo que, bueno, llevamos con buenas sensaciones y estamos capacitados para luchar por ello. Y bueno, realmente quedan dos partidos para ser campeones de Europa y tenemos que tener eso en mente y contento por el equipo, la verdad.
2: La semana que viene, lógicamente, se hablará y mucho de la Final Four de Atenas con una previa como se merece de uno de los fines de semana más especiales del año. Como especial también fue el fin de semana para el baloncesto en Badalona, con victoria para el Ritas Vilnius en una final espectacular ante la EK de Atenas y con una de las noticias también de la semana y del año en el mundo del baloncesto, como es ese expediente que abre Unicaja a Chris Duarte y del que habla así su entrenador Ivón Navarro.
3: El club ha emitido un comunicado y estará con el club. Esto siempre ha sido un tema disciplinario, ¿no? Seguro que el club está buscando algo, pero esto es de ahí. Voy a decir que de ahí se precipitó todo porque ya no, era insostenible, ¿no? Pero seguro que el club está trabajando en ello, seguro, porque el club es ambicioso, sabe que no estamos jugando mucho, tenemos que luchar hasta el final por entrar en play-off, va a estar muy difícil, pero no nos van a dejar solos, seguro.
2: Del fin de semana, dos sonidos de entrenadores victoriosos. Sito Alonso sigue haciendo historia en UCAM Murcia, la mejor temporada ya en cuanto a resultados, es segundo el conjunto murciano que aspira a igualar lo que hicieron hace dos temporadas.
4: Me siento primero un afortunado, te digo que ha sido la mejor decisión que he tomado en mi vida, seguramente a nivel deportivo. He tomado muchas buenas, muchísimas buenas, algunas no tanto, pero esta es la mejor decisión que he tomado. Y tengo la suerte de encontrarme con gente alrededor que cree, y la creencia es mucho más importante que cualquier cosa que te puedas imaginar ahora. Yo tengo un verbo que para mí es mi favorito, que es elegir, y yo he elegido estar aquí. Y estoy súper contento, no por mí, que lo estoy, sino por toda la gente que rodea al baloncesto en Murcia, ¿no? Pero la clave, yo elijo seguir, hay que seguir.
2: Y los días más felices de Luis Casimiro en Lugo, victoria después de 24 años en la cancha del Real Madrid, 97-101 en el Palacio, y renovación una temporada más con el conjunto lucense.
5: Hay equipos interesados. Y que si hubiese esperado al final de temporada, posiblemente no sé qué pasaría. Pero también entiendo que lo que me nacía a mí y lo que me salía del corazón es al club que me ha dado esa posibilidad de volver a trabajar, donde me siento muy a gusto y donde estoy trabajando muy bien con todo el mundo que me rodea, no podía permitirme jugar con esos sentimientos que tanto de mi parte como parte de el club, como el organismo, tenían, y era de mi continuidad. Entonces yo tenía que tomar una decisión antes que acabase todo esto, y la tomo convencido que es lo mejor.
2: Casademont, Zaragoza y Valencia Basket van a disputar la final femenina y ya tenemos además nuevo equipo en la Liga Endesa. Felicidades a toda la gente de Santiago del Obradoiro, que dos años después vuelve a la Liga Endesa. Lo hicieron de forma brillante, siendo los mejores de la Liga Regular de la Primera Federación. Así lo festejaba Diego Epifanio, cuarto ascenso con cuarto equipo diferente para Epi, para el técnico gallego, y también palabras de cariño desde la distancia, de la historia del Obradoiro, del hombre que le dirigió durante 11 temporadas en Liga Endesa, de Moncho Fernández.
6: Lo que toca es celebrar, mucho, celebrar juntos todos, porque en los momentos malos hemos sabido sufrir juntos todos. Y creo que ahora es momento de que todos nos sentamos partícipes de este éxito y disfrutemos todo lo que venga, porque creo que nos lo hemos merecido todos y cada una de las personas que están en este proyecto.
7: Enhorabuena, felicidades, y como obradorista que soy de corazón, pues muy feliz de que Compostela vuelva a donde nunca debió marchar.
2: Pues felicidades a la gente de Obradoiro, que los próximos días formalizará todo y se convertirá oficialmente de nuevo en equipo de la Liga Endesa. Suerte también a Valencia Basket en esta semana, de eso hablaremos y mucho. Tenemos además cita con un hombre que está volviendo a recuperar la sonrisa después de un calvario de lesiones, como Carlos Alocen. Tenemos también que marcharnos hasta Ljubljana para hablar del Chedevita Olimpia y del Valencia Basket con Chechu Mulero, y también, por supuesto, para felicitar a toda la gente de Santiago de Compostela y una historia muy muy chula que hacía tiempo que no conocíamos. Ponte cómodo, que arranca una semana más. 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
2: Me voy a estar

0: Gran Canaria, porque hay que hablar con nuestro Iván Icigar, del Dreamland Gran Canaria. Hola, Iván, ¿cómo estás? Muy buenas.
1: Muy buenas, Charlie.
0: Porque la situación sigue siendo complicada, difícil, pero es verdad que el sol sale tras dos triunfos en las últimas tres jornadas, Iván.
1: Sí, la verdad es que las sensaciones en torno al Granca son más positivas que si me hubieras preguntado, pues, hace dos semanitas. Es cierto, sí, que el sabor de boca que queda después de esa derrota en el Palau, pues es negativo, porque el equipo no compitió prácticamente nada, se dejaron bastante claras cuáles son las carencias físicas y de centímetros de este equipo, pero la victoria ante Lleida fue muy buena, sí, con un último cuarto fantástico, y lo que se logró en Málaga fue un ejercicio de resiliencia espectacular, unido pues a una exhibición de Isaiah Wong y a un Carlitos Alocen, que fue muy decisivo con esos tiros libres, de los que yo creo que todo el mundo del baloncesto se alegra mucho.
0: Sí, por supuesto que sí. Saludos, Carlos, ¿cómo estás? Muy buenas.
2: Hola, buenas, ¿qué tal?
0: Bueno, fue como cerrar el círculo para ti, ¿no, Carlos, en lo personal?
2: Sí, fue la verdad que tal que así, un poco lo que dices, cerrar el círculo, bueno, de un momento malo, un momento negativo, un momento que me dolió en el pasado, y cerrarlo de esa manera, pudiendo dar la victoria a mi equipo después de un partido muy, muy duro, teniendo la oportunidad de ganar el partido desde los tiros libres, pues bueno, lo que dices, muy contento, fue un día muy emocionante, una noche muy emocionante y muy buena para todos. Y ya te digo, lo viví con mucha tensión, porque al final son momentos de tensión, pero con alegría del final.
0: Son dos triunfos en las últimas tres jornadas, Carlos. ¿Cuánto de bien sientan para el grupo, para la moral, para la confianza? Todavía quedan cuatro jornadas, no está hecho el trabajo, pero supongo que las sensaciones son otras, ¿no? Diferentes.
2: Sí, bueno, muy positivo estas dos victorias que hemos sacado en los últimos tres. Después de Girona en casa, que sabíamos que era muy importante, fuimos un poco a Málaga con más confianza, con la confianza de que podíamos ganar, y así fue, así lo demostramos. Creo que hicimos un partido muy sólido, muy ofensivo, pero ya te digo, fuimos con confianza, y ahora pues la última derrota nos puede dejar de saber que tenemos partidos importantes, de que tenemos que seguir para arriba, porque creo que tenemos la capacidad.
0: Te pregunto, Carlos, en lo personal, para ti, que tú has estado peleando por títulos de campeón de Europa, por ligas, cuando te ves en esta situación, ¿cuánto de mal se pasa, Carlos? Ver que trabajas, que entrenas, que haces todo día a día, pero que los resultados no llegan, que la situación te aprieta la clasificación, Carlos. ¿Cuánto de mal se pasa?
2: Bueno, se pasa mal porque, bueno, durante ha sido un año duro para todos, para nosotros como jugadores, la gente que trabaja aquí, los aficionados, en general ha sido un año muy duro, y el día a día pues obviamente es mucho más pesado, no es tan feliz y tan positivo como cuando vas consiguiendo victorias y vas consiguiendo objetivos, eso está claro, pero creo que de todo se aprende, tanto el club como nosotros como jugadores individuales y equipo, todos hemos sacado cosas, hemos aprendido para aprender de las cosas, de tanto de lo negativo como de lo positivo, y mirar hacia adelante, y ahora pues eso, unirse y poder sacar partidos, pero ya te digo, ha sido un año duro, pero de aprendizaje.
0: Lo más complicado ha sido concienciarse del objetivo real de la temporada, Carlos, de que la pelea tiene que ser por la permanencia, que el equipo que otros años juega finales de Eurocup, que llega a semifinales de Copa, que está siempre en playoff, que la realidad es otra, Carlos.
2: Sí, total, creo que eso lo hablamos bastante, y obviamente hubo un momento en el que teníamos que decirnos las cosas y saber por el objetivo al que estamos peleando, que no había que pensar cosas que no fueran reales, y que lo que estábamos peleando ahora mismo era por mantener el club en ACB, que es el objetivo principal y el que obviamente desde hace unas semanas todo el mundo tiene en la cabeza. No es para nada el objetivo que tiene el club, que tenemos nosotros, que tenemos aquí en Gran Canaria, porque al final creo que no está hecho este club para esto, pero a veces estas cosas pasan y estos momentos malos se tienen por X o por Y, y hay que aceptarlos, no hay que creerse que estás en otro punto en el que estás, y hay que aceptar la situación, y a partir de aceptar y ser humildes, pues trabajar e intentar sacarlo, que es en lo que estamos ahora mismo, y creo que hemos hecho un paso importante, pero que ahora pues nos quedan otros que dar.
0: Dejo ya que te pregunte, Iván, pero Carlos, ¿se hacen cuentas dentro del vestuario las últimas cuatro jornadas de lo que hace falta, si dos, tres triunfos? Porque da la sensación de que la pelea este año está súper cara, que estamos viendo cómo se aprieta la zona baja, de qué manera, ¿no?

0: las semanas.
1: Sí, al final tú, bueno, hablas con tus compañeros, en el día a día pasas muchísimo tiempo con ellos, muchos viajes, muchas horas de aeropuerto, de hotel, al final, bueno, hablas muchas cosas, hablas de baloncesto, hablas de la situación del equipo, de muchas cosas, y obviamente pues sabemos que quedan 4 partidos, que tenemos que... la verdad que no sabemos cuántos, porque esto es que de repente los de abajo de repente dejan de ganar, de repente empiezan a ganar mucho más partidos de los que en un momento se puede prever. Lo que mejor hemos hecho ahora es preocuparnos de lo nuestro, de no mirar demasiado a los equipos que tenemos ni abajo ni arriba, y mirarnos a nosotros individualmente y como equipo, y a partir de ahí crecer. Y creo que ha sido algo positivo el concentrarnos en nosotros, en lo que podemos mejorar, en las cosas que hacemos bien, potenciarlas, y a partir de ahí creo que lo vamos a sacar.
2: Carlos, la llegada del Che García al banquillo, ¿pudo haber sido ese factor que os hizo daros cuenta de que la situación del club de verdad había cambiado y que ahora la salvación era todo por lo que luchar?
1: Bueno, no sé si el punto de inflexión, pero sí que, bueno, ya incluso antes de que llegara el Che, con Jaka, ya las últimas semanas, la situación no era nada buena, no era positiva, no ganábamos partidos, y ya en el ambiente estaba que no estábamos para pelear, ni no era el primer objetivo los puestos europeos, sino que era más mirar hacia los equipos que teníamos abajo, hacia el descenso y mantenernos en ACB. Y bueno, obviamente cuando cambian el entrenador, lo cambia por una situación que en general pues no es buena, es una situación jodida, sobre todo para el que le pasa personalmente, pero es verdad, pues aquí ya que era una persona querida y que lo ha hecho muy bien durante sus años, o sea que bueno, sí que a partir del Che pues nos ha transmitido mucha confianza, mucha libertad en el día a día, mucho en los partidos, y a partir de ahí hemos podido crecer, pero creo que aquí todos desde hace tiempo somos conscientes y estamos muy mentalizados de la situación y de lo que hay que hacer.
2: Y Carlos, ¿cómo es trabajar con el Che? ¿En qué se diferencia, por ejemplo, la hora de plantear los partidos, de la motivación con respecto a Jaka Lakovic?
1: Bueno, los entrenadores, cada uno tiene su filosofía, tiene su forma de ver el básquet, más parecida o más lejana, cada uno tiene un poco su forma de ver el básquet, sí que son diferentes. Bueno, el Che te diría que ha incidido mucho en nosotros individualmente, en el talento individual, en la libertad al jugar, en jugar un poco más libre, digamos, con sacar un poco lo que llevamos dentro y ponerlo al servicio del equipo y a partir de ahí crecer. Bueno, la verdad que son estilos diferentes, pero ya te digo, tanto Jaka creo que aquí ha hecho un trabajo espectacular en todos los años que ha estado, con su filosofía, con sus buenos momentos, con sus malos momentos, y creo que ahora con el Che pues también estamos en un momento más dulce, más de después de los victorias, que siempre es importante, aparte de competir bien y aparte de esto, pues en este negocio lo que vale es ganar, es sacar partidos, y creo que eso nos ha dado mucha confianza para lo que viene ahora.
0: Por ir cerrando, Carlos, te pregunto un poco lo personal. ¿Cómo se hace para no caerse tras tanto golpe, Carlos? Es que te has perdido prácticamente 3 temporadas de tu mejor prime como jugador. ¿Cómo se hace para no caerse con tanto palo? Con cuando ves que vuelves de lesión, que viene otra, que se encadenan. ¿Cómo se hace para no caerte por el precipicio, Carlos?
1: Bueno, pues lo primero, al final, sabiendo que esto funciona así, que esto, el deporte, hay veces que te da muchas cosas y hay otras veces que te quita, y desde el primer momento que empecé en esto he sido muy consciente de que estas cosas pasan. Hay veces que tú lo das todo y te cuidas y tal, y hay momentos en los que la suerte o no sé, el que no te acompaña, y a partir de ahí pues también estar bien rodeado, el tener gente que te apoya en los momentos difíciles que los hay. Y ya te digo, pero yo siempre he sido bastante consciente de estos altibajos, tanto deportivos como de lesiones que todo jugador tiene, más o menos grave. A mí me ha tocado vivir 2 lesiones graves, pero bueno, la verdad que estoy muy muy agradecido de, también de las cosas que he vivido, de la gente que me encontró por el camino.

0: ¿no? De todo lo que me ha dado el básquet. Y sinceramente nunca se me ha pasado por la cabeza dejarlo ir, porque al final lo pensaba el otro día, al final el haberme rendido o haberlo dejado también hubiera significado haberme perdido días como los de los del otro día en Málaga, esas sensaciones, y creo que eso jamás me lo hubiera perdonado. Así que bueno, no hay mal que por bien no venga, y ya te digo, estoy agradecido por el camino, tanto de lo bueno como de lo malo.
1: Y te quiero preguntar un poco también en clave selección, Carlos, te pregunto por tu visión, ¿no?, de este nuevo ciclo con tantos jugadores jóvenes, que muchos de ellos los conoces de otras concentraciones, eras fijo con Sergio Scariolo. ¿Cómo se encara esta nueva etapa en la selección con Chus, en los próximos retos que hay, con el Mundial del año que viene, con el Campeonato de Europa dentro de 3 años en Madrid?
0: Bueno, sí, lo que dices, ahí creo que hay una... Ahora viene gente con mucho talento, gente joven, que tiene muchas cosas que decir en el futuro, y creo que vamos a tener mucha suerte de tener esa generación en el futuro aquí en la selección. Y yo de momento pues muy muy tranquilo, intentando hacer el mejor trabajo posible en el día a día aquí con el equipo, que creo que eso es lo que al final él te da el poder estar, ¿no? Ya te digo, creo que es algo complicado, porque además en mi posición también creo que hay muchos jugadores y también incluso jóvenes que ya han ido dando pasos hacia adelante, pero bueno, yo muy tranquilo, muy concentrado en lo mío, en mi club, y creo que a partir de ahí pues podrán llegar, ojalá, oportunidades, que al final siempre es muy bonito, que poder jugar con la selección, poder llevar esa camiseta es lo más especial que te puede pasar como jugador, así que ojalá que sí.
2: Carlos, para ir acabando, la próxima parada para el Dreamland Gran Canaria es el derbi. 2 partidos han ganado este curso ante el Tenerife, 1 derrota. ¿Cómo se afronta? ¿Va a ser en casa? ¿Puede ser una fiesta y sobre todo un golpe importante sobre la mesa de cara a la lucha por la salvación?
0: Sí, muy importante. Ya hemos empezado a trabajar para el partido. Al final tenemos días de entrenamiento ahora con este fin de semana que no competimos, y bueno, muchas ganas de ese partido, de derbi, de ambiente aquí de partido grande, que ojalá el jueves pueda venir mucha gente y estar como los últimos días aquí, que creo que la gente, como siempre, ha respondido, y es un partido súper importante, vital para nosotros, sabemos de la importancia, y ojalá pues podamos sacar la victoria, porque sería un paso muy muy grande.
1: Pues que es un placer, Carlos, charlar contigo, verte feliz, sonriendo en una cancha de baloncesto. Creo que todo el mundo del baloncesto se alegra por ti, y que se remate la temporada de la mejor forma posible. Carlos, suerte y gracias.
0: Venga, muchas gracias a vosotros. Un abrazo.
1: Carlos Alocen, que es un tipo fantástico, Iván, y que bueno, pues que nos alegra muchísimo que esté otra vez disfrutando en la cancha, poco a poco ganando peso dentro del equipo del Che, y sobre todo consiguiendo resultados, que es lo que necesita este... Dreamland Gran Canaria.
2: Sí, la verdad es que Carlos es un fenómeno, y se nota que el Granca juega mejor cuando él está en pista, sobre todo ante una temporada muy flojita de Andrew Elvisi, donde no está ejerciendo como capitán ni está dando el rendimiento sobre el parqué. Es muy importante que Alocen tenga esa confianza que le pudieron dar esos tiros libres ante el Unicaja, los minutos que le está dando el Che García, y si el Granca se quiere salvar y puede hacerlo, es teniendo al base Maño a su mejor nivel, y sobre todo, como le preguntabas, para la selección, tener de vuelta a Alocen es una gran noticia.
1: La verdad que sí, hay competencia en esa posición, con Alocen, con Juan Núñez, con De la Rea, con San Superi, con los nuevos que vienen, con nuestro capi Alberto Díaz, pero es un hombre que seguro que ya está en los planes de Chus Mateo, que le ha tenido en el Real Madrid, que sabe lo que le puede dar, así que una grandísima noticia al ir recuperando jugadores. Lo contaremos. Fuerte abrazo, Iván.
2: Igualmente, Charlie.
1: Carlos Alocen, protagonista de lujo aquí en Nos Gusta el Básquet. Venga. Pues tiempo para analizar y para hablar de todo lo que está pasando en el mundo del baloncesto, de Tavares, de Alex Len, de Jan Vesely, del Valencia Panathinaikos. Para todo ello he quedado con Antonio Sánchez de Movistar Plus, al que ya saludo. Hola, Antonio, ¿cómo estás? Muy buenas. Muy buenas, ahora te escucho perfectamente, muy buenas. Y también está desde Radio Marca Málaga, desde la Liga 1, nuestro Rafa Alcaraz. Rafa, muy buenas, ¿cómo estás?
3: Ahora sí, perdona que me he adelantado. Muy buenas a todos, ¿qué tal? ¿Cómo estáis? Con ganas de hablar de mucho baloncesto.
1: Con ganas, sí señor, y con ganas de un quinto partido, Antonio, de ese Valencia Panathinaikos. No contábamos mucho con...

0: con ello la semana pasada, pero bueno, se lo ha ganado Valencia, ganando dos veces en el infierno y con todo por jugar en un partido donde saltan chispas y donde el premio es muy, muy, muy
1: bueno,
0: grande, Antonio.
1: El partido más importante de la historia de Valencia Basket.
0: Posiblemente, sí, sí.
1: No, yo creo que no hay ninguna duda, porque ojalá que sea el penúltimo más importante, porque después llegue otro penúltimo, sí, que sea la semifinal, y bueno, luego si hay enfrentamiento español, pues que gane el mejor, pero ojalá, ¿no? Desde luego creo que es el partido más importante por eso, porque el premio... porque nunca ha estado en Final Four. El premio más importante que puede tener un equipo es jugar una Final Four de Euroliga, lo bonito que es, y luego ganarle a quien le ganas y de la forma que le ganas, ¿no? Hablas antes del ambiente enardecido, ha hecho gracia esta mañana porque venían, bueno, ya vinieron hace unos días, pero aquí se ha pasado por la redacción Fran Fermoso y Lucio Angulo, que estuvieron en Atenas narrando estos partidos, sí. Y venían, han traído de los asientos, los 15.000 fotos que había del este Yannakopoulos, ya no me acuerdo bien exactamente.
0: Sí, sí, Yannakopoulos,
1: ¿no?
0: Sí, sí, sí.
1: El dueño del Panathinaikos, que no le quieren dejar, bueno, con toda la razón, si han querido tener partidos. ¿Qué narices hace esto intentando ir a Valencia? Pues no, la fotito esta que estaba impregnada él, que no es egocéntrico ni nada, pues todo el pabellón, los asientos, pues ha tenido unas cuantas y nos ha puesto todavía más motivados todavía, si cabe, ¿no? El verle la cara a este tipo que tiene una pinta, bueno, pues sospechosa, por no decir otra cosa, pues decir, joder, es que va a ser una auténtica caldera. La verdad que es un partido que apetece un montón.
0: Sí.
1: Yo pensaba que iba a salir vivo, sinceramente, de Loaca Valencia, cuando ganó el tercero, digo, el cuarto, entre el equipazo que tiene para Panathinaikos, la presión arbitral, va a ser imposible, pues es que ha hecho dos gestas, pero claro, no te valen para nada esas dos gestas si al final pierdes el quinto partido, y claro, el problema es que ahora, yo creo no, seguro, ahora tiene más presión Valencia por jugar en casa, por venir de haber remontado dos partidos ahí, por hacer algo que solo había hecho el Real Madrid en aquella eliminatoria con Partizan en la historia de la Euroliga, que es levantar un 0-2, bueno, pues va a ser un partido bestial, con dos super plantillones, pero lo que está claro es que Valencia ya ha demostrado que tiene equipo para poder ganar a Panathinaikos una tercera vez de forma consecutiva y meterse en Final Four.
0: Es que la sensación, Rafa, es que ahora la presión es de Valencia, ¿no? Que ha hecho lo más difícil, que era recuperar ese factor cancha, te da el colchón de jugar delante de tu público el quinto, pero sí, claro, ya cuando te ves tan cerca, lo que más cuesta siempre es rematarlo.
2: Sí, cuesta rematarlo. Ganar es muchas veces lo más difícil, ¿no? Dentro del mundo del baloncesto. Sí. Yo honestamente creo que el Valencia, si pierde la eliminatoria, que es verdad que sería un palo por ser el quinto partido en casa, yo ya le daría mucho mérito al trabajo que
0: duda,
2: ha hecho el equipo de Pedro Martín.
0: Sin duda.
2: Porque forzarle un quinto partido al Panathinaikos después de perder los dos primeros, ¿y cómo los perdió?
0: Sí.
2: Porque es que son partidos que podía haber ganado perfectamente, ¿no? Yo preveo un partido también muy igualado para el partido del quinto. Yo confío en el equipo de Pedro Martínez, que quiero hablar muy bien de él, porque también es muy importante el papel que ha tenido Pedro Martínez para que el Valencia haya igualado la eliminatoria. Yo le doy mucho mérito a cómo se quitó a Ataman de en medio, porque Ataman, otra cosa no, pero a nivel de intensidad, a nivel
0: sí,
2: de
0: pero
2: energía,
0: cuando tiene que sacar pizarra le cuesta más ya, Rafa.
2: Exactamente, a nivel de protesta está siempre metido en el partido, pero Pedro Martínez en la partida táctica le gana.
0: Sí.
2: Y creo que también le gana en el territorio Ataman, ¿no? Y encima en Atenas creo que fue muy inteligente con esa exclusión de los dos. Y Valencia yo creo que está jugando francamente bien. Se lo puede llevar en la que para mí es sin lugar a dudas la eliminatoria por excelencia de la temporada y una de las mejores que yo recuerdo mucho tiempo en Euroliga, ¿eh? Porque los dos equipos han podido ganar los cuatro partidos que se han disputado hasta la fecha. Sobre lo del dueño del Panathinaikos, aplaudo evidentemente la decisión que tome Valencia, siempre y cuando lo aleje lo máximo posible del Rocha Arena, porque al final ese tipo de personajes, de verdad, por mucho que alguno crea que pueda aportar colorido o algo por el estilo, realmente lo único que hace
0: bronca
2: es,
0: guerra.
2: Para mí, bronca, guerra y manchar la imagen del baloncesto europeo y de una gran competición deportiva como es la Euroliga.
0: La semana que viene charlaremos más de la Final Four. Pero Antonio, te tengo que preguntar, Tavares no la va a jugar y seguramente no juegue más en lo que queda de temporada. Alex Len con fascitis plantar tampoco va a jugar esa Final Four y también es seria duda para el playoff. Queda Garuba, queda Lyles, queda Okeke,
2: bueno,
0: la presencia de Almansa. No sé si eso te hace cambiar un poco tu pronóstico con el Real Madrid, no solo para la Final Four, sino para lo que resta de temporada.
1: A ver, yo creo que el ACB, pese a la ausencia del juego interior, para mí es el gran favorito, porque Valencia tiene otro equipo.

0: plazo, pero seguramente con el cansancio mental y físico que pueda llevar de la Euroliga, porque el Madrid está mucho más acostumbrado a estas situaciones, y no es un partido, son cinco, si entiendo, ¿no? Si al final la una hipotética final o un cruce, vete a saber si de Sevilla, ¿no? Cinco partidos ya es difícil, ¿no? El poderle ganar tres al Madrid, pese a no tener a Tavares, ya lo vimos contra Hapoel. A ver, en la Final Four es otra historia, ¿no? Sea cual sea el rival, Valencia no tiene un jugador tan grande, a lo mejor, ¿no? Tiene otro tipo de juego que a lo mejor al Madrid le pueda favorecer, pero aunque no esté pasando por el mejor momento, ya no está Yuseven, pero está Lesor, tengo el mejor momento de Lesor, por ejemplo, pero ya tienes un bicho pues grande con el que el Madrid va a tener problemas. Fíjate Oturu, que no es, no sé qué decirte, Shaquille O'Neal, bueno, sí, hizo un roto brutal, ¿sabes? Que ha crecido muchísimo, totalmente, pero no es el tío dominante que debiera ser si enfrente pues no tiene, pues, claro, y es que no solamente este Tavares, tampoco va a estar Lem muy probablemente, claro, ya no tiene ningún 5, claro, porque Agüero no lo es, aunque quiera jugar como 5, pero por altura no
1: puede.
0: Yo
1: entiendo, Antonio, que en ACB ficharán algo, ¿no? Intentarán fichar algo, claro, porque sin Tavares y sin Lem es que es muy complicado ganar la Liga ACB.
0: Ahí te deja más margen, pero te digo que incluso sin ellos, yo creo que el Madrid puede ganar la Liga. Puede, no digo que la vaya a ganar, que diga, no, con Tavares en forma, yo tengo que ser el principal favorito, pues sí, el 90% de los casos. Seguro. Pero sin él, la cosa ya cambia. Totalmente. Pero como tú dices, ¿no?, que puede reforzarse, o incluso aunque, porque tampoco en el mercado va a haber mucha charla, pero bueno. En este caso, sin él, yo creo que el Madrid sigue siendo favorito. En la Final Four ya es otra historia. Ya tienes una primera eliminatoria, sea Valencia, y sobre todo si es Panathinaikos por el juego interior, y en una hipotética final, sobre todo si es Olympiacos, va a ser muy, muy difícil. Que le ha cambiado el paso, porque ya no es cuestión de que sea el mejor jugador para mí del Madrid, sino el más determinante. Ya no solamente el Madrid, solamente de Europa.
1: Sí, el respeto
0: porque
1: no hay nadie que tenga...
0: Claro, no es un físico que no tiene nadie. No hay ningún jugador en Europa que tenga un físico como el de Tavares. Entonces, ya a partir de ahí te coacciona lo que es el juego del equipo, te cambia muchas cosas. Entiendo que muchas jugadas de las que tiene pinta Sergio te las tienes que cambiar. Entonces, bueno, complica bastante el asunto. Pues, evidentemente, ese papel o cartel de que el Madrid pudiera ser favorito. Bueno, yo veo Olympiacos un puntito por encima, pero bueno, en un partido de una Final Four, cualquier cosa. Entonces, de ser muy favorito y tener muchas opciones, quizás pues a lo mejor pierde un poco, o vete a saber, a lo mejor con pequeños, con la energía de Garuba, con Trailer, que es un, como digo, un fino estilista, que no es un 5, pero es un 4 que puede ayudar a Garuba. Almansa no creo que vaya a jugar mucho en esos partidos tan gordos. Bueno, pues entiendo que tendrá que cambiar las cartas, pero si alguien tiene experiencia a la hora de pizarras y de saber cómo moverse ahí, es Sergio Jariolo.
1: La verdad, Rafa, que la mala suerte se ha cebado, ¿no?, con el Real Madrid en todas sus secciones, ahora con el baloncesto, perdiendo a sus pivots para este tramo final de temporada. Es verdad que de cara a la Final Four son dos partidos y ya ha sonado la flauta en alguna Final Four, como la de Kaunas, sin Poirier, claro, sin Yabusel, pero es que claro, para un final de temporada con tantos partidos en los próximos 50 días, es que no tiene rotación prácticamente de jugadores.
2: Yo creo que tiene la fortuna el Madrid en Liga Endesa de ir bastante sobrado, es decir, el primer puesto lo tiene asegurado, incluso con hecatombe.
1: Aunque asegurada, perdiera los cuatro partidos que le quedan, es ya primer clasificado, sí.
2: Es que ya va a ser líder, entonces son partidos donde pues puedes darle minutos a Izan Almansa, puedes probar más cosas incluso con Garuba al 5 o incluso con Gesson, ya no, porque hablabas de Kaunas, cuando jugó Gesson ya al 4, me refiero.
1: Sí.
2: Con aquella ausencia de, si no me equivoco, de que ahora... Si no
1: le va a tocar otra vez a Gesson y a jugar al 4, es lo que hay.
2: Sí,
1: si la Ailes pasa al 5, le va a tocar jugar al 4, seguro.
2: Totalmente. Entonces yo creo que tiene recursos para ganar la Liga Endesa, creo que sí, incluso sin pitar, aunque pueda hacerlo. Y la Euroliga, pues, que nunca se sabe. Porque, ¿qué te digo? Lo normal, evidentemente, es que el Madrid eche mucho de menos a Tavares, sobre todo en términos defensivos, donde Escariolo quiere hacerse siempre muy fuerte, donde Tavares te condiciona mucho el ataque del rival. Pero es que a lo mejor tú jugando con pequeños condicionas también la defensa del otro equipo y generas un contexto que nadie esperaba y en el que al final puedes acabar resultando ganador. Y hay una cosa que creo que le viene bien al Madrid en la Final Four. No es el favorito, pero puede ser el campeón.
1: Bueno, pero no es favorito si le tocara para Panathinaikos. Si es Valencia, sí.
2: Pero para pasar a la final.
1: Sí.
2: No para ganarlo.
1: Eso es.
2: Yo creo que el favorito para mí clarísimo es Olympiacos por todos los recursos que tiene, por la temporada que está haciendo en Euroliga, también en Grecia,
1: donde,
2: si no me equivoco, no ha perdido ningún partido. Al final, yo creo que el Madrid, evidentemente, sale tocado con la baja de Tavares. Lo de Lem, con todos mis respetos, no creo que te varíe tampoco mucho el plan, porque Lem jugó muchos minutos, para mi gusto, en el tercer partido contra la...

0: Apple y cuando el equipo se viene abajo con él en pista, creo que honestamente lo que hay que buscar es si Light puede funcionar al 5 y buscar otras cosas que le puedan venir bien. ¿Que el Madrid puede ser campeón sin fichar y con las bajas que tiene por dentro? Yo creo que puede llegar a serlo, aunque evidentemente los rivales tienen mucho potencial interior. Pero hay muchas veces que también la gente cuando juega contra el Madrid sabe que tiene que ir a atacar a Tavares, que sabe que Tavares sufre cuando juega ante un pívot que le obliga a salir hacia afuera. Y aquí, en esta ocasión, pues quién sabe si la ausencia de Tavares puede condicionar otros planes a los que los rivales no les sea tan fácil adaptarse, ¿no?
1: Dos temas más que os quiero preguntar. Por lo de Jan Vesely, Antonio, no sé si te ha sorprendido o no su decisión de retirarse a final de temporada. Sí que había rumores, ¿no?, que le situaban en Partizan o en Milán en las últimas semanas, pero parece que las lesiones hacen, ¿no?, que cuando finalice la temporada ponga punto final a su carrera deportiva.
2: Pues la verdad que me parece una horrible noticia, porque me parece un jugadorazo, pero por encima está la salud. Entonces, bueno, yo entiendo que tiene que ser, evidentemente, o tiene que estar condicionada esa decisión a que él no está cómodo, a que él no puede rendir ya no al 100%, sino al 80%. Tiene unos cuantos años que no sale de una lesión para meterse en otro, y seguramente habrá dicho, pues mira, me voy a ir a otro equipo, el que voy a tener seguramente menos opciones de tener minutos y, por supuesto, de pelear por cosas mayores, porque con el Barça, bueno, este año, o lleva un par de años el Barça, que no está arriba del todo, pero no creo que tarde mucho tiempo, el que el Barça se puede, porque es uno de los equipos grandes, entiendo que le tienen que dar una vuelta a ese equipo para reforzarlo y volver a competir. Entonces, yo entiendo que esa es su interpretación, el hecho de que no quiera continuar su decisión, que entiendo que este tipo de decisiones muy pensada, muy requete pensada por los deportistas, ya no por jugador de baloncesto, por cualquier deporte, porque tu vida personal cambia muchísimo, y entiendo que después de un montón de lesiones y también de frustraciones, ¿no? Quizá a lo mejor si el Barça estuviera en una dinámica positiva, a lo mejor dice, bueno, voy a aguantar una temporada más, pero a lo mejor a corto plazo tampoco ve un futuro en lo deportivo bueno, y que luego el cuerpo pues no le está aguantando. Pero parece una mala noticia, porque parece uno de los mejores jugadores con más clase que ha pasado por el baloncesto español en los últimos tiempos.
1: ¿Para ti, Rafa?
0: Hombre, para mí es una faena gorda que Vesely deje de jugar al baloncesto, por lo que ha dicho Antonio, porque creo que es un pívot que te enamora, que te engancha al deporte, pero honestamente también creo que es ese tipo de jugadores que es tan competitivo que si no se siente a tope de su potencial, cree que es mejor dar un paso al lado, y que ya las vivencias y la carrera que ha tenido es muy buena y que seguro que va a recordar con buena cabeza, ¿no?, el bueno de Jan Vesely. Para el Barça, pues yo te voy a decir una cosa. Yo tengo a Vesely en mi plantilla y siempre espero que de alguna forma u otra acabe volviendo y acabe apareciendo, porque su currículum está ahí, incluso sí, en el Barça. Sí, sí. Pero si ya muchas temporadas le esperas, pero cuando Biel vuelve después vuelve a marcharse y no lo tienes al 100%, creo que también, entre comillas, que se me entienda, puede ser una buena noticia para el Barça para decir, tengo que ir con ambición al mercado y tengo que reforzarme en esa posición de 5. Creo que la decisión de Vesely, que es la de retirarse, también es un mensaje en clave Barça, de este verano hay que ponerse las pilas, hay que hacer una nueva construcción de la plantilla y que sea una plantilla que opte a ser competitiva en Euroliga. Porque es que no nos olvidemos que el Barça le ha eliminado al el Mónaco, ¿eh? En el playoff no ha hecho prácticamente nada, ¿no? Más allá de que sí, jugaba una eliminatoria muy difícil, pero creo que es un mensaje malo para el baloncesto, porque echaremos de menos a Vesely, pero un mensaje que ya le dice claramente al Barça a inicios de este mes de mayo que va a tener que hacer cambios importantes en salida y sobre todo en entradas para volver a ser competitivo en Europa y también en España, todo hay que decirlo.
1: La última que os hago, Antonio, para ti, sobre la permanencia de ACB, es prácticamente lo de cada semana, ¿no? Una semana ves a uno, ves a otro. Después de lo del fin de semana, ¿quién crees que se va al hoyo de los candidatos? Porque es verdad que hay cuatro equipos con balance de 9 victorias, 21 derrotas, que en Granada lo tiene muy complicado pese a que se sigue agarrando a la liga como pueden. No sé tu sensación cuál es, con 4 jornadas para el final.
2: Pues no sé, si lo supiera a lo mejor echaba esta la tarde
1: piniela, ¿no? Millones.
2: Sí, porque es que yo no he visto un final de temporada de tan igualado, es que, claro, o sea, y eso que Granada ha reaccionado muy tarde, porque no sé si ha ganado tres de los últimos seis partidos, algo así. Si Granada recibe un poquito antes,

0: lo mismo son dos equipos los que se meten ahí y que están ahí peleando por... No sé si te he perdido.
1: No.
0: Ah, perfecto.
1: Te oigo, Antonio, te oigo.
0: Que porque ha reaccionado, como te decía, tarde Granada.
1: Sí,
0: pero
1: sí.
0: Si no está la pelea, Granada está fuera. Si es que el problema es que aunque gane todo, el resto del equipo va a ser difícil.
1: Claro.
0: Quedan cuatro jornadas que también pierdan todo, para que la verás. Bueno, es que es una misión imposible lo que tiene por delante. Entonces, es un puesto, pero yo lo que te digo, no recuerdo una cosa en mi vida igual. Entonces, por calendario, el otro día bicheando un poquito, creo que Andorra lo tiene complicada, más me parece que es el que peor básquet a veras tiene, a ver Gran Canaria, a ver también cómo se maneja una situación como esa, porque no está acostumbrado a estar ahí. Entonces, bueno, va a ser, no sé, te diría que a lo mejor Andorra por un poco por el calendario, que nunca sabes si el equipo que no se juega nada es mejor o peor, porque va sin presión, que el que se está jugando meterse en playoff, ¿no? No sé,
1: claro.
0: Así que va a ser muy difícil. Quizá te digo que por sensaciones y por calendario pueda ser Andorra, pero tampoco pondría la mano en el fuego.
1: La última, Rafa, sobre Chris Duarte, ¿no? La semana donde se ha conocido que se le abre expediente, que se le aparta 10 días de la plantilla. ¿Cómo está el tema Chris Duarte? Parece complicado, ¿no? Que vuelva a jugar esta temporada en Málaga, pese a que tiene contrato y que la situación se ha ido, la verdad, que enredando con el paso de las semanas, ¿no?
2: Bueno, hay que poner todo en contexto, ¿no? Chris Duarte, en la Final Four que se jugó esta semana en Badalona, donde estaban tanto el Unicaja y la Laguna Tenerife, los dos quedaron eliminados en semifinales y el Unicaja se llevó el bronce. En la semifinal del Unicaja ante la ECA de Atenas, Duarte fue descartado por decisión técnica por parte de Ivón Navarro y esa fue ya la gota que colmó el vaso, porque probablemente en el partido más importante de la temporada del Unicaja, Duarte se quedaba fuera, el Unicaja perdía y al día siguiente se celebraba en el Teatro Zorrilla de Badalona la gala de la ceremonia de premios de la temporada de la BCL. Y para sorpresa, porque solo ha promediado 9,5 puntos en BCL, perdiéndose partidos muy importantes como el del Ramos 16 contra la Peña, Duarte aparecía en el segundo mejor quinteto de la competición. Eso le hizo subir una historia a Instagram donde rajó de forma bestial sobre el equipo, diciendo que había un grupo que quería manchar su nombre como persona y como jugador y que decía que era un elegido de Dios que estaba llamado a triunfar.
1: Tremendo.
2: Total, que esta historia la subió, al poco la borró, pero claro, ya fue la gota que colmó el vaso. Su relación con Ivón ha sido muy mala, sobre todo en este último mes y medio de malos resultados del Unicaja. Y lo que te puedo contar, Charlie, es que Chris Duarte está suspendido de empleo, ha abierto expediente, tiene 10 días para alegar, pero Chris Duarte no va a volver a jugar con el Unicaja, lo tiene muy claro el club, que de hecho ya está buscando un fichaje para el tramo final de temporada con el objetivo de meterse en el playoff, aunque sea en esa octava posición. Yo creo que es un fracaso principalmente, primero, del jugador, que no ha sabido adaptarse a la liga y en concreto al Unicaja, pero creo que tampoco hay que eximir de responsabilidad a Ivón Navarro, que creo que no ha tenido quizá la inteligencia en algunos partidos donde Duarte sí estaba jugando algo mejor de darle esa continuidad que le pudiera dar confianza. Pero es verdad que su relación incluso con el vestuario a nivel de jugadores, a excepción de Tyson Pérez, queda muy deteriorada. Y lo que te digo, Charlie, que Duarte ya no va a volver a jugar con el Unicaja. Otra cosa será ver si el Unicaja le paga lo que queda de contrato o cómo queda ese asunto.
1: La verdad que queda manchado, ¿no? De cara al futuro también, no solo porque no vaya a seguir la próxima temporada, que eso parece claro, sino por ver que los precedentes, bueno, pues te hablan de un jugador que igual, pues no es el mejor para un vestuario tranquilo de jugadores. Qué pena, con las ganas que teníamos de ver a Chris Duarte jugando en el básquet de FIBA. Lo contaremos, señores. Gracias, Antonio. Gracias, Rafa. Fuerte abrazo.
0: Muchísimas gracias.
2: Gracias. Un abrazo. Chao.
0: Hasta luego a todos.
1: Adiós. La próxima semana será la de previa de la Final Four en Atenas. Cuatro equipos: Olympiacos, Fenerbahce, Real Madrid y ojalá que Valencia, peleando en 80 minutos por el título de campeón de Europa. Y en estas semanas que empiezan a ser importantes ya de la competición, hay ligas que están ya en los playoffs y una de ellas es la ABA Liga, de la que está muy pendiente un hombre pues que dirige la parcela deportiva del Chedevita Olimpia desde hace un par de temporadas, como Chechu Mulero. Chechu, ¿cómo estás? Muy buenas.
3: Hola, ¿qué tal? Buenas. Todo bien. Aquí preparados para el partido esta tarde.
1: Sí, porque no para, ¿no? Es lo que tiene. Las temporadas no...

0: no tienen fin, porque ahora vienen los playoffs, pero la planificación también de la próxima temporada, Checho, esto no para.
1: Sí, bueno, nosotros hemos tenido en ese sentido mala suerte, porque sí que hemos tenido un parón desde el 19 de abril hasta la pasada semana. Hemos estado ahí 20 días sin competir porque había play-in y play-out de la Liga Adriática. Y bueno, ahora nos vienen una serie de partidos consecutivos. La Liga Adriática, no sé si seremos capaces de ganar hoy. Y ya hemos empezado también los play-offs de la Liga Eslovena. Es lo que tiene este mundillo.
0: Chechu, ¿cómo estás de satisfecho con el trabajo de Chedevita? ¿Cuánta facilidad te dan para trabajar? No sé si es como te lo esperabas, si has superado tus expectativas o no, Chechu.
1: Sí, estoy muy contento aquí. Llevo dos temporadas, voy a continuar más tiempo y todo lo que me he encontrado aquí es muy positivo. Un club profesional pequeño, con las limitaciones lógicas que tiene un club como este, con presupuesto, pero bueno, hasta ahora todo lo que tengo y todo lo que se está moviendo alrededor del equipo es positivo.
0: ¿Cómo se ha cambiado, Checho, un poco logísticamente lo de jugar con un equipo como Dubai, con las dificultades logísticas que hay por los viajes? No sé cómo se está llevando esta temporada, Checho, para vosotros.
1: Nosotros este año no hemos tenido que ir a viajar a Dubai, porque nos tocó después del conflicto y jugamos contra ellos en Sarajevo, con lo cual no nos alteró mucho. Sí que es cierto que un problema que tenemos nosotros, especialmente en Ljubljana, ¿no?, es el tema de las comunicaciones, las conexiones aéreas, no hay muchas. Y bueno, cuando tienes que enlazar viajes de Eurocup y de Aba League, sí que nos han tocado esta temporada 6 viajes de tener que estar una semana fuera de casa, ¿no? Ese es el principal problema ahora mismo de Ljubljana, vamos, de Eslovenia.
0: La vida en Ljubljana, Chechu, ¿cómo es? ¿Es cómoda, es sencilla? ¿La gente sigue pendiente del baloncesto? Supongo que sí, ¿no? Con referentes como un tal Doncic por allí, supongo que será casi religión, ¿no?, el baloncesto, Chechu.
1: No.
0: ¿No?
1: Eslovenia es un país pequeño de 2 millones de habitantes. Ljubljana apenas llega, yo creo que ni llega a los 300.000. Y las opciones deportivas que te da el país son muchas. De hecho, esa pregunta que me la has hecho tú, me la ha hecho mucha gente. Si ahora tuviera que decir cuál es el deporte rey del país, sin duda alguna es el esquí.
0: Ajá.
1: El esquí con cualquier especialidad, desde el esquí, no sé cómo lo llaman, el esquí normal, el esquí de fondo, y especialmente los saltos de esquí. O sea, aquí hay una competición que es la que será el Campeonato del Mundo de Saltos de Esquí en Planitza. Suele ser el último fin de semana de marzo y allí ves a 40.000 personas y vamos vibrando con lo que es el tema de los saltos de esquí. Hay mucho deporte, mucho deporte, y bueno, nada más tienes que ver el tema del ciclismo también, por supuesto.
0: Chechu, te quiero preguntar un poco, ¿qué te sedujo de Chedevita para aceptar la propuesta después de tantos años en Valencia Basket? ¿Qué te sedujo para decir, oye, mira, cambio de vida, cambio de liga, cambio de competición? ¿Qué te dieron, qué te ofrecieron, Chechu?
1: Bueno, teníamos buena relación en Valencia Basket, siempre hemos tenido buena relación con Tita Olimpia y nos conocíamos. El trato con ellos, con las personas con las que estoy trabajando ahora, siempre había sido excelente, no solo el mío, sino de toda la gente que estaba en el club. Ljubljana es una ciudad que te atrae, una ciudad muy tranquila, la forma de vida es sencilla, y yo creo que además la forma de vida ahora es más incluso austriaca, germánica, más que balcánica. Y bueno, pues me supo, desde el principio, cuando me lo presentaron, me gustó y ya está, aquí estoy. No me arrepiento.
0: Chechu, ¿cómo ves un poco todo el tema de la geopolítica nueva del baloncesto, de la posible llegada de la NBA? No sé qué pensáis en el club, de la expansión de la Euroliga, de las competiciones continentales. No sé, ¿cuál es tu visión un poco? Si hay que tratar de acercar posturas entre todos, ¿qué pensáis allí, Chechu?
1: Bueno, nosotros somos un club que siempre ha ido muy de la mano de lo que es la Euroliga y la Eurocup, ¿no? Entonces, no tenemos nada más en mente que jugar la Eurocup las próximas temporadas. Pero al respecto de lo que me preguntas sobre el baloncesto europeo, creo que cualquier

0: separación o cualquier aparición de nuevas competiciones es negativo, ¿no? Creo que eso no es bueno. Creo que además ahora el baloncesto ha pegado un cambio desde el año pasado con el tema del college y
1: sí.
0: del dinero que están manejando, la salida de jugadores jóvenes hacia allá. Si empiezas a valorar todo esto, ahora estamos en un proceso todavía, llámalo, en un tiempo movedizo, que se tienen que asentar las bases para saber dónde vamos, ¿no? Uh-huh. Y es preocupante, preocupante sobre todo para nosotros esto que te digo, el college nos hace muchísimo daño, porque si queremos contar con jugadores eslovenos en el equipo, no puedes contar con los jóvenes, porque todos claro. se van a salir, porque el mercado de jugadores ya luego más veteranos, pues es complicado. Vamos a ver cómo dentro de 2 o 3 años uh-huh. se ha sentado la cosa. Todo lo que se ha hablado de la NBA tan pronto aparece como desaparece.
1: Sí.
0: No sé exactamente qué es lo que habrá por detrás de todo esto. Y bueno, lo que es, vamos, claro, y lo que es seguro al 100% es que la mejor competición es la Euroliga. Y me parece muy difícil que la NBA, por mucho que quiera hacer en Europa, si quiere competir con la Euroliga, acabe venciendo en este proceso, ¿no? Yo creo que la Euroliga es incomparable.
1: Te quiero preguntar más cosas, Chechu, pero antes te pregunto lo personal. Para alguien que empezó en los banquillos, Chechu, ¿no te ha dado el gusanillo otra vez de saltar para el banquillo, de dejar los despachos y decir, oye, mira, pruebo otra vez como entrenador, o no, Chechu? ¿No has tenido esa sensación nunca, ni esa necesidad?
0: No. Yo desde que tomé la decisión en el 2002, uh-huh. cuando cogí el equipo en el club de en el que había estado siempre de no volver a ser primer entrenador, nunca más quise volver a ser primer entrenador, y eso lo tengo claro. Era muy feliz cuando era segundo, me parece uh-huh. que era una posición
1: sí.
0: bella, pero bueno, cuando me tocó ser director deportivo, pues también pensé que no había marcha atrás, y no he vuelto a pensar en volver a los banquillos.
1: Chechu, tú has formado parte de la construcción del gran Valencia Basket, de ese Valencia campeón de Liga, campeón de Eurocup, que jugó la Euroliga. Cuando ves lo que están haciendo ahora, ¿qué sensación tienes 2 años después de salir del club, Chechu?
0: Bueno, 3 años.
1: 3 años.
0: Ya sí. Me parece que es el proceso correcto, ¿no? El club ha cambiado la filosofía que tenía esos años atrás, que ahora tiene una aspiración y una ambición lógica y con todas las posibilidades del mundo, porque las tiene y porque también las tenía, de competir al máximo nivel en Europa, y así lo están demostrando, ¿no? Yo creo que competir al máximo nivel en la Euroliga implica que un año la puedas ganar, otro que puedas ser semifinalista, otro que quedes décimo, y este año, por ejemplo, el EFES ha quedado 19º, ¿no? Pero en esta élite del baloncesto europeo, por supuesto que está, y creo que va a estar siempre Valencia Basket, ¿no?
1: Te pregunto por lo del miércoles, Chechu, se apuesta por Valencia, ¿no? Frente a Panathinaik, con lo que están haciendo, lo que han hecho ya es levantar ese 0-2, estaba difícil de pensar, ¿no?, cuando la serie comenzaba, Chechu.
0: Yo creo que es una serie del 50% desde el principio, incluso después del 0-2.
1: Sí.
0: Hay que ir al partido a partido. Creo que Valencia ha sido, solamente en el primero, posiblemente Panathinaikos fue mejor que Valencia, en el resto no. En el resto claramente Valencia ha sido mejor. Y bueno, en el 2014 jugamos unas semifinales de Liga contra el Barça. Sí. Nos fuimos a Barcelona con 0-2, volvimos con 2-2. Marcelinho increíble, que nos mete un tiro en el último segundo, punteado por Lissou, pues nos llevó a perder esas semifinales. Esperemos que mañana no pase lo mismo y que el triunfo se quede en Valencia.
1: De hecho, te pregunto por un jugador, por Sergio de la Rea, para alguien que ha trabajado con tantos talentos, que ha gestionado tanto talento en las plantillas, ¿cómo se gestiona un talento así con Sergio de la Rea, ¿no? Que tiene tantas llamadas de atención de clubes de Euroliga, de la NCAA, ¿cómo se gestiona un jugador así, como Sergio de la Rea?
0: Yo creo que es fácil con él, porque es muy inteligente, es muy buena persona. Entonces, es más sencillo de lo que es, y además es de Valladolid, con lo cual todavía es mucho más fácil, ¿no? Así que, con eso te digo todo. No, es un jugador extraordinario y una persona fantástica.
1: Uh-huh. La última que te hago ya, Chechu, ¿cuál es el techo de este Valencia Basket? Tú que conoces el proyecto.

0: proyecto, que conoces la familia Roig, que lo has mamado desde hace años. ¿Puedes soñar con ser campeón continental no solo este año, sino en los próximos años, que puede ser como un reto real el que el proyecto se mantenga en la élite de Europa, Chechu?
1: Por supuesto, es lo que te decía antes. O sea, yo creo que eso tiene una garantía absoluta. Unos años ganarás más, otros años ganarás menos partidos, pero lo importante es estar siempre ahí, con esa capacidad de competir que están demostrando. Y yo no tiene marcha atrás. En todas las competiciones que Valencia Basket dispute, será uno de los candidatos a los títulos, seguro, seguro.
0: Pues Chechu, que siempre es un placer charlar contigo. Te deseamos suerte, tanto en el final de temporada como en las próximas, que sigas construyendo un gran Chedevita, como seguro que lo harás, y que sobre todo que seas feliz y que siga saliendo todo realmente bien. Chechu, gracias.
1: Muchísimas gracias por acordaros de mí. Venga, os espero por Eslovenia.
0: Gracias. Chechu Mulero, director deportivo de Chedevita Olimpia, del conjunto radicado en Ljubljana, y bueno, pues había ganas también de charlar con él, con un hombre que ha sido también artífice de todo lo que está consiguiendo ahora Valencia Basket, campeón de liga en el año 2017 con Pedro Martínez, y bueno, pues también muy pendiente, ¿no?, de ese equipo valenciano, y bueno, pues muy pendiente también de los playoffs de la ABA Liga con el Chedevita Olimpia, uno de los equipos punteros de la competición y posiblemente el más histórico del baloncesto esloveno. Continuamos, venga.
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0: Pues me tengo que ir a una ciudad que está disfrutando del baloncesto, que está otra vez en la Liga Endesa. No va a tener ningún problema, seguro, para cumplir toda la documentación el Obradoiro de Santiago de Compostela, con Héctor Galán en la dirección general y con Diego Epifanio en el banquillo. Saludos, Héctor, ¿cómo estás? Muy buenas.
3: ¿Qué tal? Muy buenas, ¿cómo estáis?
0: Bueno, son ya horas del ascenso, pero de la semana supongo que más felices, ¿no? Para ti en lo personal, Héctor.
3: Sí, bueno, han sido estos últimos días, han sido muy intensos, como os podéis imaginar, de mucha ida y venida, de mucho jaleo, pero bueno, muy contentos de cómo salió todo al final, ¿no? Era una liga muy complicada y hemos sabido aguantar, hemos sabido estar ahí cada partido y bueno, pues luego rematarlo un poco este pasado viernes en casa con toda nuestra gente, pues fue un día muy muy feliz para todos.
0: Por eso te quiero preguntar, porque es el guión soñado, ¿no, Héctor? Después de la temporada que arrancó, es verdad que con dos derrotas, pero la trayectoria desde ahí ha sido prácticamente tremenda, ¿no? De los años más históricos para la Primera Federación, Héctor.
3: Sí, lo habíamos hablado mucho, ¿no? Que era una liga que era difícil de repetir, sí. Y que si a lo mejor si lo escribes, ¿no? Y mira, quiero que pase esto. Y que acabe así, pues que a lo mejor no lo hacíamos tan bien como al final fue, porque empezamos de una manera un poco irregular, quizá también normal, porque era un proyecto nuevo, pero teníamos a nuestros vecinos que estaban haciendo una temporada, sobre todo una primera parte brutal, no había manera de que perdieran un partido. Sí que fuimos capaces de ganar el primer enfrentamiento con ellos aquí en SAR, en Santiago. Y bueno, a partir de ahí nos tocó seguir detrás hasta que tuvimos una oportunidad de igualarles allí también con el partido de Coruña. A partir de ahí pues empezamos a depender de nosotros y bueno, pues aún así llegamos a perder en la cancha en ese momento último clasificado, con lo cual parecía que generaban alguna duda, pero bueno, hemos sabido mantener un poco la idea, el estilo, el trabajo, hemos confiado en el trabajo del entrenador, de su staff, de los jugadores y bueno, al final ha salido todo muy bien y hay que estar muy contento, muy orgulloso de todos.
0: Tenías claro la elección, ¿no?, del entrenador. Epi es sinónimo de garantía de ascenso. Lo suyo es tremendo, Héctor. Cuatro ascensos ya con cuatro equipos diferentes. Es una pasada lo que está haciendo Epi.
3: Es muy difícil, ¿no? Es difícil si te paras a pensarlo y a analizarlo en una liga que, como tú decías al principio, la Leboro de su momento, la primera CEP de ahora, ¿no? Son ligas, siempre fue una liga que se caracterizó por la dureza, por quizá el poco conocimiento que tiene en general en el baloncesto los equipos, pero que cada cancha a la que vas pues es muy complicado que un entrenador sea capaz de tirar arriba cuatro proyectos en cuatro ciudades distintas. Pues bueno, habla mucho de la capacidad, del liderazgo, del conocimiento que tiene Epi, y en cuanto tuvimos la oportunidad de ir a por él, pues no lo dudamos y pudimos convencerle de tenerlo aquí con nosotros.
0: Vas a tener trabajo en las próximas semanas, Héctor, te pregunto, el último gran proyecto en la Liga Endesa fue siempre con Moncho Fernández como entrenador, no sé si se tiene en mente, ¿no?, que

0: se repita con Epi, ¿no? La garantía de un entrenador que tenga un ciclo largo en el equipo, ¿no? Que siempre trata de apostar por la continuidad al máximo posible.
1: Bueno, ¿dónde hay que firmar, no? Si podemos tener la trayectoria que Moncho tuvo aquí, Moncho y todo su cuerpo técnico un poco la estructura, ¿no? Cuando yo estaba fuera y veía cómo se hacían las cosas aquí, pues siempre teníamos esa envidia sana de trabajar un poco como trabajaba el Obra. Bueno, pues ahora somos personas distintas, pero con esa misma mentalidad. Ojalá pueda ser así, ojalá podamos hacer un ciclo largo, muy largo, porque eso significará que están saliendo las cosas bien y no hay mejor señal que esa, lógicamente.
0: Me quedan tres, Héctor. ¿Cuánto da de garantía para trabajar de tranquilidad el saber ya que sois club de la CB, que falta lógicamente los trámites de la administración, que no va a haber problema, pero sobre todo para planificar la próxima temporada, tema de mercado, de salidas, de entradas?
1: Sí, bueno, muy importante, yo creo que muy importante. Ya de ascender, en el guión este que hablábamos al principio, lo íbamos a escribir, pues también tenía que estar eso, que pudiéramos hacerlo al final de la liga regular, precisamente por lo que tú estás diciendo, porque al final te da un poquito de margen, o te da mucho más margen, que si ahora tenemos que ir a playoff y Final Four, bueno, claro. Pues te da ese margen para trabajar internamente, para reunirte, para planificar, para hablar, para preparar toda la documentación. Muy importante ese margen para hacer las cosas con un poquito de calma y hacerlas bien.
0: Te quiero preguntar un poco por lo que has podido palpar en la ciudad en este año, Héctor. ¿Qué supone para la ciudad regresar otra vez para la ACB, tener un proyecto serio, sólido, que vuelva otra vez mínimo dos conjuntos de Galicia para la ACB, Héctor?
1: Bueno, yo, mira, es mi segunda temporada aquí. El año pasado ya entendí por qué el Obra había estado tanto tiempo arriba, porque tenía la ciudad muy pendiente de él. Yo creo que es un proyecto que tiene muchísima identificación con la ciudad y la gente de muchas edades diferentes se dan cita aquí en Sar cada partido. Ya notamos ese apoyo el año pasado deportivamente no salió bien y este año tuvimos la fortuna de desde el principio conectar mucho con ellos, ¿no? Y el quizá el final de la temporada que fue viernes aquí fue una sensación brutal de comunión entre los más de 6.000 y pico personas que había en Sar, la fanzón que se hizo fuera, que estuvo llena de gente también, las visitas que hicimos luego el sábado, bueno, notar un poco el cariño y tener la sensación de que has devuelto a la ciudad a un sitio del que nadie se quería bajar, y eso pues bueno, te queda un poquito ahí en el orgullo escondidito de decir, bueno, pues mira, hemos podido devolver al equipo arriba y notar que la gente está muy orgullosa del equipo, que es un poco...
0: Claro.
1: Por lo que también estás trabajando tantos meses, ¿no?
0: La última que te hago, Héctor, por el conocimiento que tienes de la liga, por lo que has visto esta temporada, la pasada, por lo que conoces la competición, ¿qué feeling te da la segunda plaza de ascenso? Ahora hay playoff, luego Final Four, ¿qué feeling te da? Porque se ha visto tantas cosas en la temporada, que si la Ima Coruña, si vosotros, si Estudiantes, si Valencia, que claro, la cosa está tremenda.
1: Mira, no sabes cómo voy a disfrutar viendo el nivel del resto de equipos sentado, bien sea en directo, bien sea por televisión, porque me parece que es tan complicado. Ya lo he vivido en otras situaciones, lo vivimos el año pasado, unos playoffs que hay tanta igualdad, que el playoff te cambia por completo quizá las dinámicas de la competición, porque si me hablas de dinámica, pues evidentemente Básquet Coruña pues merece estar ahí, ¿no? Por toda la temporada que hizo y hasta hace cuatro días estaba líder de la clasificación, con lo cual, a priori, pues es el equipo que tiene más papeletas y que ha hecho una mejor temporada regular, pero yo creo que todos sabemos que los playoffs son distintos y no te voy a decir nada de lo que es una Final Four, ¿no? Que bueno, pues que en un partido te estás jugando toda la competición. No me atrevo a decir, hay auténticos equipazos y seguro que siempre hay algún equipo con el que no se contaba, que entra fuerte al playoff, que consigue llegar a Final Four y que puede dar la sorpresa. Me acuerdo hace dos años cuando Lleida subió, que nadie contaba aquella final que se hizo en Madrid y a lo mejor era el que menos contaba y ganó los dos partidos y subió cuando, bueno, pues a lo mejor había otros equipos que podían tener más papeletas. Con lo cual, por una vez me va a tocar verlo y disfrutarlo con la sensación de haber hecho ya los deberes un poquito antes.
0: Pues que sigáis celebrando, Héctor, que es una pasada, que es muy difícil conseguir lo que habéis conseguido, que es una competición durísima y muy complicada de sacar, y sobre todo que se disfrute también, porque hay que saborearlo, y que se prepare bien la próxima temporada, que charlaremos mucho seguro. Héctor, muchísimas gracias.
1: Muchas gracias por vosotros, por estar ahí pendientes. Muchas gracias.
0: Héctor Galán, director general del Obradoiro y uno de los artífices del ascenso. Un equipo que acaba de ascender a Liga Endesa, lógicamente tiene que ratificarlo cumpliendo con toda la documentación en la asamblea del próximo mes de junio, pero da la sensación de que no habrá ningún...

0: y los Cavaliers 2-2. Todo apuntaba que iba a ser una barrida del conjunto de la Ciudad del Motor, pero James Harden por fin ha despertado, que tuvo una muy mala racha en los dos primeros encuentros de la serie. Para que os hagáis una idea, tenía más pérdidas de balón que tiros de campo anotados. La serie ha viajado a Cleveland, ha viajado a casa, y James Harden ha conseguido activar esta arma ofensiva que siempre ha sido, y junto a Donovan Mitchell han conseguido ganar dos partidos de vital importancia para seguir vivos en la eliminatoria y, cómo no, optar a unas finales de conferencia en la que se enfrentarían a unos poderosos New York Knicks que han barrido 4-0 a los Philadelphia 76ers. Ninguna opción al conjunto liderado por Joel Embiid, que ha tenido problemas físicos, y de esta manera pues el conjunto de la Gran Manzana está esperando rival para pues intentar acceder a estas grandes finales, que es muy probable que estén los Oklahoma City Thunder. Unos Oklahoma City Thunder que también han barrido a su rival, Los Angeles Lakers, que estaban condenados por esa baja de Luka Doncic. LeBron James tiene 41 años, ya ha hecho todo lo posible por esta franquicia, no ha podido ser. Dijo en rueda de prensa que tenía que pensar cuál iba a ser su situación de cara al futuro. Recordamos que termina contrato, se especula que pueda regresar a Cleveland Cavaliers para ya terminar esta legendaria carrera como jugador, un equipo de Cleveland que la verdad que es bastante competitivo, ¿no? Con James Harden y Donovan Mitchell, como ya hemos comentado, añadir a LeBron en esa ecuación pues daría mucha más energía a este gran equipo. Pasamos al último enfrentamiento, que es entre Minnesota y San Antonio, que también está súper igualado, 2-2. La verdad es que ambos equipos son bastante buenos, con muy buenos activos, con dos grandes estrellas, que son Anthony Edwards por la parte de Minnesota y Víctor Wembanyama por la parte de San Antonio Spurs, dos superestrellas de la NBA a pesar de su juventud, 24 años de Edward, 22 de Víctor Wembanyama, así que vamos a tener una serie bastante intensa que seguramente se alargue hasta el séptimo partido. El premio para el equipo que gane será enfrentarse a Oklahoma City Thunder. Es un premio un poquito, la verdad, muy poco deseado, ¿no? Porque es el claro favorito para pasar a esa gran final. Así que todo está por decidir en esta gran liga. Estamos pendientes y seguimos comentando toda la última hora. Pues hasta aquí llegó este Nos Gusta el Básquet, en el que hemos viajado hasta Gran Canaria, hasta Ljubljana, y en el que hemos hablado y mucho de la Final Four que protagonizará la próxima semana en el mundo del baloncesto. Suerte a Valencia y ojalá que los Taronjas se metan en su primera Final Four y que garanticen un finalista español el próximo domingo 24 de mayo en Atenas. Desenlace de las competiciones, de la Euroliga, de los playoffs de la ACB, que están a la vuelta de la esquina. Ya tenemos un nuevo equipo en la Liga ACB. La próxima semana podemos tener campeón en la Liga Femenina y también desenlace en la mejor liga del mundo, en la NBA, que se va acercando a sus rondas finales. Y aquí que estaremos para contarlo. Como siempre, escúchenos cuando quieran y como quieran a través de las principales plataformas de podcast, y sigan disfrutando de la radio, del básquet y del deporte, porque saben que aquí cada semana en Radio Marca nos gusta el básquet. Adiós.
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¿Qué tal? Buenas tardes. Bienvenidos a Cuídate. Hablamos de salud en Radio Marca, lo hacemos todos los días hasta las 4 de la tarde. Vamos con los contenidos de hoy. Es importante, como es martes y sabéis que habitualmente abrimos tiempo de consulta, pues que arranquemos por ese punto. Por recordaros que hoy abrimos consulta a eso de las 3 y media de la tarde, que va a estar con nosotros Dani Porro, osteópata, director del Centro Atrio 3. Y que si tienes una lesión, tienes molestias, tienes un diagnóstico con tu lesión, pero tienes alguna duda, porque muchas veces en la consulta pues no nos da tiempo a preguntar todo lo que queremos, o a lo mejor en ese momento se nos olvida alguna pregunta que le queríamos hacer al especialista y llegamos a casa y decimos, ¡ay, tendría que haberle dicho qué tengo que hacer con esto! ¿O cómo puedo hacer con esto? Bueno, pues Dani te puede orientar, nos dices un poco lo que te han dicho en consulta, y Dani te orienta respecto a tu consulta y pregunta. Trabajar en la prevención también, que nos parece algo muy importante. Si, bueno, entrenas, quieres evitar lesiones, sabes que tienes alguna parte de tu cuerpo que a veces es pues la parte que tienes un poquito pues más floja, que sabes que puede causarte una posible lesión y quieres prevenirlo, también es tu consulta. 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Antes hablaremos con Leticia Garnica, dietista y nutricionista de este programa de biohacking emocional. ¿Cómo usar la comida para resetear tu cerebro? Estamos hablando de ese hambre emocional, estamos hablando de las emociones en relación en cómo nos alimentamos. Bueno, pues nos va a explicar un poco Leticia qué es esto del biohacking emocional. Será en unos minutos. Y antes de eso, aprovechando este comienzo de programa, ya sabéis que me gusta destacar una investigación científica que esté de actualidad y del que podamos sacar alguna lectura importante. Y a lo mejor, bueno, pues no hemos leído, no nos hemos informado, no hemos visto, y es importante que igual que nos informamos de toda la información en general, de todo lo que está ocurriendo, pues tengamos unos minutos al día también para ver la prensa que tiene que ver con la salud, ¿no? Para saber, bueno, pues todos estos avances, noticias de salud, estar informados es importante. Y nosotros nos gusta destacarlos al comienzo del programa, siempre acompañado de un pequeño micro hábito o consejo. Y hoy vamos a empezar pues preguntándoos una cosa que seguro que muchos os habéis

preguntado alguna vez. ¿Y si trabajar menos horas también ayudara a cuidar nuestra salud? Últimamente hemos escuchado hablar de esto, ¿no? Que si hay que trabajar menos horas, que si hay que regular eso, ese tiempo que dedicamos al trabajo. Bueno, pues ojo, porque un estudio reciente realizado en países de la OCDE apunta precisamente en esta dirección. La investigación analiza la relación entre las horas de trabajo y en este caso la obesidad, y concluye esta investigación que reducir la jornada laboral podría ayudar a frenar las tasas de obesidad. Vamos a entenderlo. Los investigadores lo que han hecho es observar que los países donde se trabajan más horas pues suelen presentar también mayores tasas de obesidad, y al contrario, donde las jornadas laborales son más reducidas, los niveles de obesidad tienden a ser algo menores. ¿Qué es lo que puede ocurrir con esto? ¿Qué lectura pueden hacer en esta investigación? Bueno, pues este estudio apunta a varios factores relacionados precisamente con el tiempo. Cuando una persona trabaja demasiadas horas, suele tener menos margen, por ejemplo, pues para cocinar en casa, la comida de todos los días, para hacer actividad física, descansar correctamente, porque muchas veces dedicamos o robamos horas al descanso y lo dedicamos al trabajo, simplemente organizar mejor nuestros hábitos diarios, tener unas rutinas. Y ahí es donde empieza precisamente muchos de los problemas, porque cuando llegamos cansados, sin tiempo, nos reconoceremos en esto, pues es más fácil recurrir pues a veces a comida ultraprocesada porque es más rápida de preparar, a movernos menos, a dormir peor, y todo esto al final mantenido en el tiempo influye directamente en la salud. La investigación de la que estamos hablando pues también señala que las jornadas, las largas jornadas, pueden aumentar el estrés y dificultar pues un estilo de vida saludable, que es precisamente lo que estamos persiguiendo hoy en día. Y esto es muy interesante, porque muchas veces hablamos de obesidad solo desde el punto de vista individual, comer menos o más, hacer ejercicio o no, pero este estudio pone el foco también en algo que es, diríamos, más estructural: cómo vivimos y cuánto tiempo tenemos realmente para cuidarnos. Es decir, el problema no siempre es falta de información, porque información tenemos mucha, pero a veces la utilizamos mal porque tenemos falta de tiempo. Y hay una reflexión importante que hacer con todo esto. Quizá cuidar la salud no depende únicamente de tener fuerza de voluntad, sino también de tener espacio para hacerlo, para tener esa fuerza de voluntad, porque a veces también nos genera estrés el intentar arañarle tiempo al día para cuidarnos, ¿no? Pues como decía al principio, pues ese tiempo para cocinar un poquito mejor, preparar el menú de la semana, dormir un poco más, movernos más, simplemente bajar revoluciones, que eso es algo muy importante con los niveles a veces de estrés que tenemos, no solamente en el trabajo, con la rutina, con el día a día. Yo creo que estamos viviendo excesivamente rápido. Yo creo que esto nos lleva también un poco al microhábito, ¿no? A construir horarios, descansos y organizarnos en el día. Pues vamos a intentar, como consejo en el día de hoy, intentar incluirlo en nuestro día a día, intentar reservar 15 minutos al día solo para nosotros. No hace falta ser productivos. Esos 15 minutos no decir, venga, me reservo 15 minutos para hacer ejercicio, para preparar la comida, eso nos generaría estrés. No, no, 15 minutos para nosotros, no hay que ser productivo. A lo mejor organizarnos, hacernos un pequeño, pues una pequeña tablita, ¿no?, de la semana, y decir, mira, pues este va a ser mi menú, más o menos voy a intentar parar en este momento y dedicarle tiempo a cuidarme. Voy a intentar quitarme el móvil, ¿no? De hecho, por supuestísimo, esos 15 minutos que te recomendamos que tengas para ti es sin móvil, sin tareas, sin recados más allá de lo que es pensar en nosotros. Pues decir, mira, yo paro de responder mails o paro de responder al teléfono con cosas de trabajo a partir de esta hora. Y a partir de esta hora va a ser calidad para mí, tiempo para mí, para mi familia, de una manera más relajada y consciente. Creo que eso nos podría ayudar y mucho. Más allá de lo que este estudio puede suponer, y si al final, bueno, pues al final termina pues llevando algo, ¿no?, a las empresas, y decir, bueno, pues vamos a controlar el tiempo de trabajo para poder dedicar pues lo que requiere nuestra salud, ¿no? Que nos dediquemos un poco de tiempo, que nos preocupemos de cuidarnos y de una manera además consciente. Creo que esto es muy importante. Así que hoy, como microhábito, es muy sencillo, basado en el estudio,
aunque no tenga nada que ver con quitarle horas al trabajo, pero basado en el estudio de investigación que han realizado respecto a las horas de trabajo.

bajo y la obesidad. En, repito, creo que son 38 países los que pertenecen a la OCDE. Bueno, pues en 38 países durante aproximadamente 15 años han estado haciendo este estudio, ¿eh? O sea que los datos son por algo, están ahí por algo, se han estudiado bien y estos son los resultados que han dado. En fin, vamos a empezar con el programa de hoy. 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Y antes, hablamos de alimentación y biohacking emocional.

0: pues vamos a hablar de nutrición, de alimentación con Leticia Garnica, nuestra dietista y nutricionista, arroba dietista y nutricionista. Ya hemos cambiado esa comunidad 3000 por comunidad 4000. Así nos llamamos, comunidad 4000. ¿Qué quiere decir? Que Leti es muy activa, tanto en redes sociales, en su web, como en su consulta. Estés donde estés, ya sabes que puedes acudir a Leti. En su página web tienes toda la información si quieres contactar con ella, www.dietistayNutricionista.com. Pero es que además aprendemos mucho con ella día a día en sus redes sociales. También es arroba dietista y nutricionista, si la vais a encontrar. Y la verdad que cuelga unos posts y unos stories bastante, bastante interesantes y que muchas veces responden a la actualidad, a esas dudas que nos puede generar la actualidad, todos esos titulares que leemos que a veces son un poco tremendistas y alarmistas. Y Leti los baja a tierra, nos lo explica muy bien para que no perdamos a veces el punto donde nos tenemos que fijar, el objetivo. Porque a veces pues es cierto que determinadas informaciones nos pueden conducir a error. Lo decimos siempre, tenemos más información que nunca, pero estamos más desinformados también que nunca. Entonces, esto es importante tenerlo en cuenta y tener siempre un especialista detrás que nos ponga los pies en la tierra y que también de paso nos explique las cosas para entenderlas perfectamente. Y eso hace Leticia Garnica. Leti, ¿qué tal? Buenas tardes.
1: Hola, muy buenas tardes, Janes.
0: ¿Qué tal?
1: ¿Y vosotros?
0: ¿Qué tal estás? Mes de mayo, yo sé que es un mes que te encanta, que te gusta.
1: Me encanta el mes de mayo, me encanta. Bueno, ahora hace un poco de frío, pero es como me encanta la primavera y muy activa, ya volviendo a los ritmos de antes de deporte, bueno, empezando a volver. Así que yo muy contenta, no sé cómo estaréis vosotros, pero vamos, como con mucho ánimo, es que me cambia el carácter totalmente.
0: Es verdad y se te nota, pero no lo digas muy alto porque de aquí a unos días creo que empiezan a subir las temperaturas y a lo mejor echamos un poco de menos que la cosa vaya un poquito más poco a poco. Que no tan deprisa, porque he visto temperaturas en unos días de 26 grados en algunas ciudades, en otras yo sé que os acompaña todavía la lluvia y que es complicado, en zonas donde a lo mejor el invierno se ha juntado con la primavera y yo entiendo que mirar para el cielo y que esté lloviendo permanentemente es complicado, pero bueno, chico, es lo que hay.
1: Totalmente, pero bueno, con que se queden unas temperaturas medias no nos quejamos, ¿eh?
0: Efectivamente, ahí está, no nos quejamos. Sí. Vamos a meternos con el tema que tenemos hoy, que anunciaba al principio del programa Leti, me parece muy muy interesante, alguna vez hemos hecho alusión a él en este programa, al biohacking emocional y cómo usar la comida para resetear tu cerebro. Primero vamos a entender qué es el biohacking emocional, ¿no?
1: Pues sí, al final es como lo que tú decías, ¿no? El cómo podemos, es el arte realmente de hackear, ¿no? El cómo podemos hackear nuestra propia biología para optimizar nuestro estado de ánimo, esa resiliencia, nuestra salud mental, ¿no? O sea, esto, que los oyentes no se piensen que es que vamos a hacer aquí magia, sino que realmente que entendamos, ¿no? Que nuestro cerebro es un órgano biológico que además depende mucho de los estímulos que nosotros tengamos y también de los químicos que le proporcionamos, ¿no? Toda esa parte de las hormonas, de la serotonina, de la dopamina, de un poquito todo eso que le

0: vamos a dar esos prebióticos pues pueden jugar a veces a nuestro favor o a nuestra contra, ¿no? Entonces, como ese momento de intentar hackear a nuestro sistema operativo de emociones, ¿no? Para que eso también nos ayude a sacar el mayor rendimiento de nuestra alimentación y a mejorar mucho la relación con la comida, que lo que decías cuando empezabas el programa, Jane, ese momento en el que tenemos tantísima información, es verdad que tenemos mucha información en la que nos están bombardeando y que realmente podemos llegar a tener esa mala relación con la comida, porque todos son estímulos que nos llegan y que al final también el cerebro reacciona a eso, ¿no?
1: Claro, es que vivimos muy rápido, lo queremos todo para allá, pero a la vez tenemos tanta información que no nos paramos a analizarla, a aprender un poquito más sobre ella y adaptarla a lo que más nos conviene, porque a cada uno es cierto que le puede convenir una cosa determinada, ¿no? Pero a veces es muy muy complicado individualizar y realmente adaptar lo realmente saludable a nosotros. Y yo entiendo esa complicación y por eso pues aquí intentamos ayudaros un poquito, ¿no? A ir un poquito más allá. Estamos hablando mucho del cerebro, de hecho, pero del cerebro-cerebro, o sea, del de verdad. Que no digo que no sea de verdad, pero también se habla del intestino como segundo cerebro, es decir, tenemos más de un cerebro.
0: Bueno, sí, es que realmente nosotros, hay veces como que dices, bueno, esto es marketing, nos están diciendo que nuestro cerebro, nuestro estómago es nuestro segundo cerebro. Pues sí, al final es una realidad científica, o sea, es que hay evidencia científica de eso, y nosotros tenemos el sistema nervioso entérico, que alguna vez lo hemos hablado, ¿no?, que es una red de muchísimas neuronas que nos van a ir tapizando nuestro tubo digestivo, y el intestino y el cerebro, al final, para que nos entendamos, es como si hubiese un chat de WhatsApp constante, ¿no? O sea, lo que pasa en el estómago afecta a la cabeza, y lo que falta en la lo que afecta a la cabeza afecta a nuestro estómago. Al final, si nosotros, por ejemplo, estamos inflamados, nuestra tripa está inflamada, nuestra mente también está ahora ahí un poco nublada, ¿no? También una cosa que es fácil de ver, cuando nosotros hacemos una comida copiosa es como que no nos podemos concentrar, ¿no? Entonces al final está totalmente relacionado.
1: De hecho, fíjate, por ejemplo, una de las cosas que habréis oído nombrar, y nosotros, Leti, bueno, pues nos ha hablado muchas veces, por ejemplo, de la serotonina. Y dicen que el 90%, claro, cuando hablas de serotonina dices, hormona de la felicidad, todo tiene que ver con el cerebro, ¿no? Así te alimentes o con determinadas situaciones en nuestra vida, pues segregamos serotonina y todo en el cerebro. Pero no, el 90% de la serotonina se fabrica en la tripa, algo que a lo mejor no conocíamos.
0: Totalmente, para que nos hagamos una idea, el 95%, no el 90, el 95%, y de serotonina y de dopamina, el 50%, es decir, en nuestro intestino, en nuestro aparato digestivo, se hacen muchísimas, tenemos mucha cantidad de esa hormona del bienestar, ¿no?, y de esa dopamina, que muchas veces también nos da como esa energía. Entonces, cuando nuestro aparato digestivo no está funcionando del todo bien, pues al final se puede ver totalmente relacionado con nuestro estado de ánimo, ¿no? O sea, al final, para que nosotros hagamos la serotonina que se fabrica en nuestro aparato digestivo, no cruza directamente al cerebro, sino que le está enviando señales a través del nervio vago. Entonces, es lo que decimos, si nuestra microbiota, que son esos millones y millones de microorganismos, está mal alimentada, la señal que le va a llegar a nuestro cerebro es que tiene que estar alerta, ¿no? Se le dispara el cortisol y eso nos puede generar mucho malestar.
1: Es como si fuese una calle que une intestino-cerebro, ¿no? O sea, donde tú lo que comes que va al intestino, que le manda también información al cerebro.
0: Totalmente, es como una autopista directa, ¿sabes? O sea, al final es una carretera de doble dirección. Y es ese eje intestino-cerebro, ¿no? Al final, aunque nosotros pensemos el 80% de la información, realmente no va a ir del cerebro al intestino. Muchas veces es del intestino al cerebro y el 80% ya es mucho, ¿no? Entonces sí que, aunque parezca que no, nuestra microbiota manda un montón, ¿sabes? Entonces sí que tenemos que tener en cuenta de cuidar esa autopista directa, de cuidar lo que comemos, de cuidar también cómo nos hablamos, que todo eso influye un montón.
1: Por ejemplo, que eso lo hemos sentido también muchas veces y nos lo decimos a nosotros mismos. Por ejemplo, cuando estás un día con el humor pues complicado, has tenido un día malo, por ejemplo, en el trabajo, bueno, que no has estado en tu día, o mismo la gente más joven que está en la universidad, oye, pues hoy es que el día ha sido horrible.

0: y de repente llegas a casa y dices, es que no me apetece tomarme ni una ensalada, ni un puré, ni aunque tenga buena pinta el plato, a ti lo que el cuerpo te está pidiendo es o ultraprocesado o ya comida más, pues una pizza, chocolate, desde luego no te va a pedir una zanahoria.
1: Claro, que esto es lo que muchas veces hablamos como lo del hambre emocional. Al final esto es un mecanismo de supervivencia antiguo, ¿no? Es que nuestro cerebro detecta estrés y busca una energía rápida y palatabilidad, ¿no? O sea, que te guste también un poco la textura. ¿Qué pasa? Que esto ahí nosotros estamos haciendo como una conexión, pero es verdad que el azúcar y las grasas activan el sistema de recompensa, esa dopamina rápida, ¿no? Que te llega ahí de una forma inmediata, pero esto es un parche emocional que además nos puede generar una muy mala relación con la comida, ¿no? Porque al final el cuerpo sí que es muy listo y sabe que la pizza le va a dar ese subidón, imagínate, quien dice pizza dice otro ultraprocesado, le va a dar ese subidón rápido, mientras que la manzana le va a requerir masticar, digerir más lento, ¿no? Entonces como que no tiene como esa recompensa rápida. Por eso muchas veces nosotros hemos hablado también, ¿verdad?, en consulta, Jane, de qué técnicas podemos usar para que nuestro cerebro no haga esa asociación, ¿no? Pues desde darnos una ducha que nos calme, dar un paseo, ponerte una canción que te guste y ponerte a bailar como un loco en tu casa, o llamar a esa persona que sabes que lo que te va a decir o lo que te va a contar, pues te va a animar, ¿no? Entonces, también es una forma, pero es cierto que químicamente nuestro cerebro nos está pidiendo eso.
0: Es lógico, ¿no? Un poco, pues, intentar tomar nosotros las riendas, ¿no? Y el control ante una situación que tenemos que entender de manera consciente que no es real. O sea, en tu cabeza puede llegar ese mensaje de, oye, necesitas tomar chocolate o necesitas tomar una pizza, no, voy a tomar el control de alguna forma, bueno, pues con esos tips que nos estás diciendo que podemos hacer. Por ejemplo, si te pido que nos des, pongamos, tres alimentos que realmente nos supongan una auténtica gasolina para estar, bueno, pues de buen humor, ya no solo con energía, ¿no?, pero que el carácter sea distinto, que afrontemos nuestro día a día de manera distinta. Por ejemplo, bueno, ¿cuáles incluirías?
1: Yo siempre, fundamental, incluiría los frutos rojos, o sea, los arándanos o las frambuesas o incluso ahora las fresas, porque son auténticos protectores neuronales y nos dan como ese toque también dulce y ácido que despierta el ánimo, ¿no? Las nueces, ¿por qué? Porque al final, que además que la forma es que parecen un cerebro si lo ves, es que además sirven muchísimo para el cerebro. ¿Por qué? Porque son ricos en omega 3, que al final son esos ácidos grasos esenciales y que son fundamentales para la fluidez de las membranas neuronales, ¿no? O sea, al final lo que nos van a hacer es reducir la ansiedad y mejorar, como si dijéramos, ese estado de ánimo. Y luego también os diría que incluyésemos o bien cacao puro mínimo del 85% o poner esas verduras de hoja verde porque tienen alto contenido en magnesio. Y el magnesio es uno de los precursores de la serotonina, que es esa hormona de la felicidad, que además nos van a ayudar a bajar ese cortisol alto, ¿no?, ese estrés.
0: O sea, que son como, estabas hablando ahora de estrés, como si fuese un ansiolítico natural, o sea, vitaminas que podemos incluir en nuestra alimentación. Ahora, por ejemplo, que es verdad que cuando va terminando el curso, la temporada, no vamos a decir el año, porque realmente para casi todos el año empieza en septiembre y termina en junio, ¿no? Casi como a curso escolar. Y es verdad que mayo, junio, aunque no seas estudiante, suelen ser épocas complicadas y a veces pues necesitamos a través de los alimentos determinadas vitaminas que nos ayuden a tener ese ansiolítico.
1: Total. O sea, al final nosotros tenemos ansiolíticos naturales, que yo os diría dos ahora mismo, el magnesio y la vitamina B6. Realmente si tuviese que elegir un ganador, siempre os diría el magnesio, ¿no? Porque al final nos ayuda a relajar el sistema nervioso, nos ayuda con los músculos, pero luego también la vitamina B6 es que es clave porque nos ayuda a sintetizar esos neurotransmisores de la calma, como puede ser la serotonina, ¿no? Entonces, que nosotros tengamos en cuenta eso, que tanto el magnesio como la vitamina B6 como el triptófano, que yo he hablado muchas veces del triptófano, que es un aminoácido esencial, son esos componentes, esos nutrientes que nos van a dar que nuestro estado de ánimo esté un poco más arriba.
0: Vamos a ir con, pues, fíjate, esta pregunta que te voy a hacer a mí, no sé si me va a doler tu respuesta, siempre digo lo mismo, que controladas me tienen los oyentes, que yo creo que ya saben por dónde voy a ir. Te quiero preguntar por el café, ¿vale? Bueno, porque muchas veces, ¿verdad?, si abusas del café, pues puedes caer también en la ansiedad, ¿no?, en ese momento de aceleración, no te puedes pasar, ¿no?

0: ¿cómo tenemos que tomar el café?
1: Pues al final el truco es que no lo tomemos con el estómago vacío, ¿no? Que de repente no lleguemos en ayunas, porque si no ese subidón de cafeína es muy rápido, mientras que si no tenemos el estómago lleno, la cafeína se absorbe, o sea, si tenemos el estómago lleno, la cafeína se absorbe mucho más lenta, mientras que si lo tenemos vacío, se nos dispara. Y luego sí que os diría que una de las cosas que nos puede ayudar a que no nos acelere tantísimo el café es ponerle un poquito de canela para que le guste, y si no, pues añadirle ese poquito de, ya sea bebida vegetal o de leche, que nos ayuda también a bajar ese pico de cortisol y realmente te ayuda a estar un poco más despierta y todo, pero sin ese estado nervioso, ¿no?
0: El otro día te preguntaba yo, personalmente, Leti y yo hablamos todas las mañanas, y me iba yo tomando un café viniendo al trabajo, y le decía a Leti, hijo, quiero quitarme el edulcorante del café, porque ya que tomo bastante café, yo me baño en café desde que me levanto hasta que me acuesto, quiero quitarle edulcorante. Entonces le preguntaba por unos cuantos edulcorantes y me decía Leti, no, eso pasa, no, ya en eso no lo hagas, tal, no sé qué. ¿Hay algún edulcorante natural que yo le pueda quitar a lo mejor un poco ese amargor, que le dé un poco de alegría?
1: Pues ahí yo te digo que la canela, que si prueba a ponerte canela en el café.
0: Pero le da un sabor que te mueres, pero no me lo edulcora.
1: Bueno, es que al final, claro, yo te voy a decir, un edulcorante natural así que te puedas poner, pues difícil.
0: Estoy si no por ponerle un dátil ahí.
1: Canela o un poquito, bueno, prueba el dátil, y si no, un poquito de cacao puro. Ponle un poquito de cacao, que también te va a dar como una sensación como más de dulzor.
0: Bueno, lo voy a probar, pero no está... Oye, es que ahora parece una bobada lo que te iba a decir, pero no está mal ponerle ahí un dátil, ¿eh? Que seguro que suelta esa fructosa.
1: No está mal,
0: esa
1: porque ahí tienes como ese sabor un poco más dulce, también tienes esa parte de fibra, eso no estaría mal. Aunque yo te diría que al principio te va a costar, pero te acostumbras a tomarte el café sin nada. Yo ahora, vamos, yo antes ni me lo planteaba, usaba muchísimo más edulcorante, y es que ahora me tomo el café y es que me gusta el café.
0: El otro día un familiar mío, fíjate, me ha venido a la cabeza lo del dátil, porque un familiar mío, Miguel, me decía que él iba a probar el polvo de dátil.
1: Sí.
0: Y dije, oye, pues mira, pues no está mal tirado, se me había olvidado y no lo he comprado, fíjate, pues a lo mejor lo pruebo, ahora que has dicho que sí a lo del dátil. Y luego
1: bueno,
0: ya
1: pues
0: me lo voy quitando y me acostumbro como tú, pero yo no sé si voy a tener esa fuerza.
1: Pues mira, yo siempre decía, no, sobre todo los que me tomo fuera de casa, que me encanta tomar café fuera de casa, digo, no voy a ser capaz. Pero es que vas poco a poco y al final ya te acostumbras, de verdad que está rico y te sabe a café.
0: Vale.
1: O sea, yo te diría que lo probases, que lo intentemos por lo menos.
0: Vale.
1: Y si no, una mala, vale, que aunque tiene un alto contenido de sacarosa, pero bueno, la miel, pero no la miel normal que compremos en cualquier sitio que esa está ya más procesada, no. La miel natural que tengas, si tienes una que te hayan hecho de un sitio que conozcas, que seas más artesanal, te pones una cucharita y ahí lo tienes. Que además, la miel también muchas veces tienen efectos antibióticos, relajantes, entonces ahí podría, pero una gotita.
0: Es que no me gusta la miel. Me gustaba la miel, tengo que decirlo, me encantaba la miel. Pero con el embarazo, te lo juro, fue una de las cosas que me quedó y no ya ni el olor. Es verdad que tampoco he probado con miel natural, no sé... si el sabor difiere mucho del más procesado, ¿no? El que es más natural. Tendría que probarlo.
1: Está muy rica. A mí la miel artesana que hacen además cerca de mi casa en el campo está muy rica. Y oye, te ayuda a no ponerte malo, ¿eh?
0: Pues mira, eso le encanta a mi madre, ¿eh? También para el tema virus, resfriados y tal, a todo le pone miel y te dice leche con miel, leche
1: siempre,
0: caliente con
1: porque,
0: no sé qué.
1: Porque dulcificaba la garganta.
0: Miel con limón, bueno, pues nada. Voy a probar primero con el dátil, luego con nada y luego si eso, vuelvo a probar con la miel a ver si retomo los sabores. Esto, oye, por si a lo mejor a alguien le pasa lo mismo que a mí y quiere probar conmigo. Otra pregunta, Leti, por ejemplo, las cenas, ya no solo es que muchas veces si cenas mal o cenas tarde tengas un mal descanso, ¿no? Pero lo cierto es que a veces si cenas mal, al día siguiente como que lo notas, es decir, te levantas con menos energía, ya como que vas arrastrado.
1: Te levantas como más inflamado, más cansado.
0: Más inflamado,
1: ¿no? Con la
0: sí.
1: La dopamina, sí. Como por los suelos, pues es que si cenamos pesado, cenamos mucho ultraprocesado, que tenga un alto contenido en azúcar, al final nuestro cuerpo se pasa toda la noche intentando hacer esa digestión, ¿no? Correr esa maratón para llegar al día siguiente con todo digerido y no se preocupa tanto en ese descanso de cerebro, en esa recuperación de tejidos, y entonces te levantas como con una ligera resaca y sí que tiene un porqué.

0: ¿no? O sea, por eso es importante que cuando nosotros tenemos, o personas además también que no duerman muy bien, pues que tengamos muy en cuenta que necesitamos como esos alimentos que tengan magnesio, vitamina B6, triptófano, que sean ligeritos para que también nuestro cuerpo, oye, descanse durante la noche y no esté en esos procesos de digestión y de reparación que como corriendo una maratón, ¿no?
1: Si ahora, por ejemplo, dicen los oyentes, venga, pues voy a cambiar alguna cosa de mi cesta de la compra, ¿no? Del carro de la compra, cuando van a hacer la compra. ¿Qué tres cosas, por ejemplo, parece que lo nuestro es el número tres, deberían cambiar o añadir?
0: Pues mira, lo primero, lo que añadiría sería un kéfir o yogur natural, pero sin azúcar, porque ahí sí que estaremos cuidando nuestro ejército de bacterias, ¿vale? De nuestra microbiota para fabricar bien esa serotonina. Para las personas que toman refrescos, yo lo que diría es que sustituyamos los refrescos por agua con gas y con limón, ¿no? Pues porque también eso nos va a quitar parte de esos edulcorantes o ese azúcar de más. Y luego siempre poner mucho color a nuestros platos. Pero también una cosa importante es que cambiemos el pan blanco por pan integral. Es decir, que compremos esas tres cosas que nos van a ayudar y son pequeños cambios bastante asequibles.
1: Bueno, la verdad es que sí, que entra dentro de esos microcambios, microhábitos, consejos, ¿no? Que podemos ir aplicando poquito a poco, bueno, en este caso para enfocados mucho a la alimentación, pero que vamos a ver que van a tener una repercusión en muchos más aspectos de nuestra vida. Y ya por último, Leti, dentro de ese biohacking emocional del que estamos hablando hoy, truco. Para esos, muchas veces, atracones que nos dan que, venga, me voy a la nevera, cojo lo primero que encuentre, lo que necesito es abrir, comer, y no toques por estrés y por ansiedad. Y hay veces que te metes en la cama y dices, venga, de aquí no me levanto, y a los 5 minutos estás yendo a la cocina.
0: Bueno, ahí lo que yo siempre os digo, ¿no? El intentar no asociar ese momento de necesito calma para dormirme o cuando llegamos a casa y queremos atacar la nevera, era lo que os decía, hacer algo que os vaya a sentir bien, pues darte esa ducha antes de irte a dormir, ¿no? Que te va a calmar un poco. Leer un libro, aunque ya te lo hayas leído 20 veces, que sepas que, oye, te encanta ese capítulo y te hace sentir bien. El intentar haber comido cosas por la noche que te vayan a ¿cómo se dice?, a aportar ese triptófano, esa vitamina B6, ¿no? Que nosotros intentemos como preparar ese ritual, ¿no? De a la hora de ir a dormir, y si es cuando llegamos a casa, pues que primero hagamos algo que nos genere bienestar para bajar todo ese tipo de revoluciones cuando llegamos tan acelerados a casa. Y por supuesto que cuando vayamos a abrir la nevera, primero nos bebamos un vaso de agua, nos calmemos y pensemos, ¿qué es lo que me está pasando? ¿De dónde me viene esto? ¿No? Para ya identificarlo y saber cómo gestionar o qué herramientas usar.
1: Muchas veces lo has dicho, ¿no? Al final es poner conciencia a las cosas, ¿no? Ser consciente de lo que estamos haciendo y eso también nos va a ayudar un poquito.
0: Claro, pero eso se entrena porque es muy fácil decirlo ahora que estamos en un momento pues calmados o todo, pero luego en el momento clave, ¿no? Pues es verdad que hay veces, a mí como me decía una paciente, dice, sí, soy muy consciente, pero es que me voy a la máquina de vending y lo cojo. Digo, bueno, pues vamos a hacer como todos esos momentos de pausa para ponerle también más conciencia y decidir de verdad qué es lo que queremos hacer. Que no sea nuestra ansiedad, nuestros nervios, nuestro cansancio el que hable, sino nosotros de qué de verdad quiero hacer.
1: Bueno, pues vamos a tener en cuenta estas recomendaciones que nos has dado, Leti. Siempre digo, pues madurar toda esta información que acabamos de recibir y luego adaptarla sin presiones, a nuestro día a día y con un objetivo que es alcanzar salud, estar más sanos, ¿no? Por el bienestar de todos y cada uno de nosotros. Leti, nos vemos la próxima semana, si no digo mal, no, la próxima semana no, en dos, tenemos consulta, o sea que te veo el próximo lunes.
0: Exacto, sí, el lunes que ya está ahí clavado.
1: Pues nos vemos ahí. Leti, un abrazo.
0: Buena semana. Un abrazo. Adiós.
1: Hasta luego. Leticia Garnica, letigarnica@ dietista y nutricionista. Vamos a abrir la consulta. Osteopatía con Dani Porro. 91-443-6501. 91-443-6501. Ya podéis llamar para poder entrar en directo con Dani. Estaremos hasta las 6 de la... hasta las 4 de la tarde, o sea, media hora, respondiendo a vuestras dudas, vuestras preguntas y también con temas que teníamos pendiente de hablar con Dani Porro. 91-443-6501. Empezamos la consulta.
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0: 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Bueno, en fin, que vamos a abrir la consulta. Dani Porro, osteopatía, que ya me está escuchando, que hoy no ha podido venir aquí a Avenida de San Luis, pero está directamente en su consulta para responderte. Así que tú llamas y entras en directo. Dani Porro, ¿qué tal? Buenas tardes.
1: Buenas tardes, Yanni. ¿Cómo no? Me has asustado porque me ha dicho que hasta las 6 de la tarde
0: ya.
1: La cola de gente esperando.
0: Calla. Es que iba, no sé por qué iba a decir, sabes que el reloj lo puedes poner en 24, en 12 horas, ¿no?
1: Sí.
0: Entonces
1: sí.
0: Iba a decir hasta las 16 horas, me salió hasta las 6, digo yo, pero ¿por qué me hago esos mejunjes en la cabeza?
1: Claro, eso es muy importante ponerlo, ¿eh? Que a mí me vino un paciente un día a las 6 de la mañana.
0: ¿Qué te fue?
1: Sí, a las 6 de la mañana, que yo no estaba, obviamente.
0: Madre mía.
1: A las 6, entonces vino a las 6 de la mañana, pero bueno, es que...
0: Madre mía.
1: Es muy largo, pero no desde las 6 de la mañana.
0: Hombre, pues no. Mira que Atrio 3 está muchas horas abierto y con muchos profesionales.
1: Exacto.
0: Pero de ahí a las 6 de la mañana, claro. No, vamos a dejar que nuestros profesionales descansen, que si no esto es imposible.
1: Sí, imposible.
0: Imposible. Bueno, que sepas que tenemos ya consultas que están esperando para entrar, así que... Primero, como siempre decimos, prioridad absoluta, nuestras consultas, y después pues yo te voy, ya sabes, pues preguntas que tengo siempre aquí pendientes, porque entre nosotros, en la redacción, pues con la familia, se van comentando cosas que siempre me las voy apuntando y siempre digo, el próximo día en la consulta se lo voy a preguntar a Dani, a Leti, a Darío, bueno, pues a quien le toque, ¿no? O sea que tengo temas pendientes, pero vamos a ir... Con los primeros oyentes, en cuanto me diga que está ya el primero, vamos a darle paso. 91-443-6501. Me gusta recordar también que hay otra opción, que es el correo electrónico, que algunos de vosotros utilizáis porque os es más cómodo, que es cuídate@radiomarca.com. Hay que decir aquí que implica que si es por correo electrónico, que deis más información a Dani, ¿verdad, Dani? Porque a veces nos queda un poco cojo el no tener todos los datos.
1: Sí, además los datos al final... De hecho, la semana anterior leímos un correo electrónico que venía súper, o la anterior no me acuerdo, que venía, pero vamos, perfecto, porque venía la característica, todo, luego nos tocó llamar, pero recuerdo, porque al final el diagnóstico, al final, normalmente suelen ser muy largos, entonces, pues bueno, incluso nosotros en consulta no nos queda tanto tiempo, pues son 10 minutos casi de diagnóstico, consulta, más luego tratar al paciente, pero vamos, todo lo que nos puedan dar de argumento, mejor, y si es por escrito, pues bien, y si no, pues viva voz, que... gusta más.
0: Te corrijo y lo recuerdo, fue Sorín y que llamó él a la consulta. No le tuvimos ni que llamar, había escrito.
1: Correcto.
0: Pero se adelantó, o sea que fue estupendo porque nos mandó todas las pruebas, el diagnóstico, o sea, todos los datos los teníamos y fue maravilloso.
1: Tengo un recado para ti, Yane, porque ya ha venido y te dile a Yanela que he venido y que estoy bien.

0: me dice.
1: ¿Ah, que fue?
0: Sí, ha venido, ya es la segunda visita que viene, se está recuperando de su hernia que tiene a nivel lumbar.
1: ¡Ah, qué bien!
0: Y bueno, pues mira, es un resultado magnífico. Además, es una persona que trabaja mucho, un horario muy largo y con exceso, con tanto peso cargando el hombre, pues estaba, le habían diagnosticado con una hernia, estaba con dolor lumbar, lo recordamos.
1: Sí.
0: Para los siguientes que no lo escucharon, llamó a la consulta, le dije, bueno, ya había se había tratado en otros sitios, etcétera, etcétera, pero bueno, no encontrábamos un poco el origen. Y nada, la segunda consulta y está funcionando. De hecho, mira, iba con una faja lumbar para protegerse en su trabajo y ya le he dicho fuera la faja lumbar y al lío. Y trabajo específico. O sea, que muy bien.
1: Fíjate qué bueno, porque esta llamada del oyente, el correo electrónico llamada de Sorín, fue el martes pasado. O sea, que oye, muy bien. Muy bien, ver que está funcionando y que se está encontrando mejor. Pues nada, pues oye, me alegro que Sorín te pidiese que me dieses el recado, ¿eh?
0: Sí.
1: O sea que muy bien, lo agradezco muchísimo, la verdad.
0: Hay un trabajo muy bueno hecho, ¿eh? Que conste, Jane, por tu parte y por la mía.
1: Pues vamos a ir con el primer oyente de hoy, que vamos a seguir haciendo buen trabajo. Todos aquellos que queráis entrar en directo, 91-443-6501, y la primera oyente se llama Sonia. Sonia, buenas tardes.
2: Hola, buenas tardes.
1: ¿Desde dónde nos llamas, Sonia?
2: Mira, os llamo desde Sevilla.
1: Desde Sevilla, estupendo. A ver, cuéntanos, ¿cómo podemos ayudarte?
0: Buenas tardes, Sonia.
2: Pues mira, hola, buenas tardes, Dani. Mira, en primer lugar, daros mi enhorabuena por el programa, la verdad.
1: Muchas gracias.
2: Porque yo he tardado, no sé por qué, en encontraros, la verdad, porque mi hijo es un fan del marca y yo creo que por ahí me metí ya y descubrí que tenéis unos programas tan fantásticos de hace, vamos, cuando yo me enteré al tiempo que lleváis haciendo estos programas, pero bueno, más vale tarde que nunca, como dice el dicho, ¿no?
1: No sabes qué bien me vienen tus palabras, Sonia, de verdad, me da una alegría tremenda.
2: Te lo digo, porque yo un día venía conduciendo y yo me digo, le di a la fecha y digo, ¿y este programa? Y he visto como lo he descubierto yo antes, por Dios, como que me gusta mirar salud, cada disciplina, que si psicólogo, digo, esto es, vamos, es la carta, vamos. Cada semana, cada día tienes a un especialista, pero bueno, la verdad que tenía la necesidad de contarlo porque me parece que divulgáis, lo hacéis muy bien, como decís, tanto con verdaderos profesionales, no con tanta basura como la que nos rodea actualmente por todas las redes, y
1: cierto,
2: la verdad que creo que es una pena que lo, por lo menos lo digamos para que aún os pongáis más gordos, porque es así. O sea,
1: no puedo, pues la verdad, o sea, yo no te puedes imaginar, yo lo que agradezco siempre esas palabras. Y es que yo creo que como nos lo has explicado y nos lo estás transmitiendo, es un poco pues esa gratificación que muchas veces pides por el trabajo, ¿no? Que realmente veas que funcione. O sea, que nos alegramos y te agradecemos muchísimo, Sonia, que nos lo hayas dicho,
2: la
1: verdad.
2: Es que tenía necesidad de decirlo, y además el trato personal que hoy en día es tan escasito, que la verdad que también viene muy bien.
1: La verdad que sí.
2: Vale.
1: ¿Eh?
2: Y bueno, un poquito, mi consulta viene un poquito con relación a lo que, por lo que se ve este paciente de la semana pasada, ¿vale, Dani? Porque yo lo que tengo es un problema, he tenido una lumbalgia estos días, y es un poco decir que he retomado yo entrenamiento también, ¿vale? Yo he estado haciendo cositas, pero normal, lo que he empezado a caminar, y entonces por la edad que rondo, que ya estoy en como más o menos en los 50, no sé cómo tú llamela o por ahí, o más joven creo que eres tú. Bueno,
1: a ver, Sonia, yo digo que tengo 36.
2: Escúchame, que yo te digo que te oigo muy joven, entonces yo creo que no sé, pero bueno, te lo he dicho por decir. Quiero decirte, tampoco viene al caso, a lo que voy, que empiezan a salir las baterías, ¿no? A lo que vamos.
0: Vale.
2: Y entonces, pues, yo sí que tengo mi hernia lumbar de L4, L5, y también cervical, y entonces, pues, estoy haciendo ejercicios de fuerza y tal, pero con mucha cautela, ¿no?
0: Bien.
2: Y sí que es verdad que, no sé, se trabaja en el gimnasio que voy, se trabaja mucho el tema de la sentadilla, que yo que entiendo que es así, para faltar ese cuádriceps y demás, y la zona, todo, lo que es el core y todo. Pero mi pregunta es si ahora, como estoy un poquito con el cuadro, que ya hoy estoy bastante mejor, pero yo puedo empezar a hacer así sentadillas ya tal cual, con, por ejemplo, con el ejercicio de fuerza que hacemos, que es lo típico, la barra, cargando peso moderadamente, y empezar ya con sentadilla, o por la zona me puedo resentir. Eso,
0: pues buena pregunta, Sonia, porque además voy a romper un poco los tapujos, cara un poco con las conversaciones que suelo tener, porque soy muy cotilla hablando con muchos compañeros médicos, y que me suelen decir a nivel traumatológico, es decir, hace mucho tiempo, para todos los problemas lumbares y cervicales, es de lo que estamos hablando ahora mismo contigo, se recomendaba, número uno, natación, número dos, siguiente, para hacer trabajo de fuerza, la sentadilla. Problema que encontramos en estas dos, cuando luego nosotros, como personas que

0: adaptamos el deporte después de una lesión o que queremos que haya prevención, las dos cosas, pre o post, ¿vale? Es el error que se comete tanto en un estilo como en otro estilo. Es decir, si hacemos natación, dependiendo del estilo, como no haya un buen estilo, haya vértebras cervicales fastidiadas con alguna protusión o alguna hernia y estamos haciendo girar la cervical en exceso e incorrectamente y hacer una flexión, una extensión, dependiendo de la braza o el crawl, podemos crear una lesión mayor aunque no haya presión en el agua. Eso número uno, pero sé que tú no nadas. Número dos, que es la parte de la sentadilla. El problema que tiene la sentadilla es que si hacemos 4, 5, 20, 35 sentadillas a un nivel perfecto de bajada, con un control como hacemos nosotros, de hecho, el paciente que va a venir después, que voy a tener, es una readaptación de una lesión de rodilla, ¿vale? No de lumbar, de rodilla, pero tiene que ver mucho con esto. No estaba haciendo sentadillas porque le molestaba. Cuando he visto la sentadilla que hacía, digo, ya lo entiendo. Claro, se le exige bajar muchísimo la sentadilla y meterle mucho peso. Encima, las piernas no van alineadas a la altura de las caderas. La punta de los pies va metida hacia adentro, para que tú lo entiendas, cuando lo normal sería un poquito hacia afuera, en una línea recta imaginaria entre la punta del pie, la tibia, la rodilla y la cadera. Esa es la apertura que habría que tener. Y la bajada por debajo de los 90 grados ya no solo es que pueda crear problemas a nivel lumbar, es que para la cadera no es lo más óptimo. Es decir, esa sentadilla profunda que veo en algunos sitios con peso a lo bestia, tirando con el glúteo prácticamente hacia el suelo, eso es una barbaridad, ¿vale? Es una barbaridad, sí, ojo, si la musculatura no está preparada. Si venimos de una lesión, yo no recomiendo esto. Con esto no quiero decir que nadie haga sentadilla si le duele la espalda y que nadie nada si le duele la espalda. No, pero tiene que estar adecuado y tenemos que encontrar el punto donde poder hacerlo bien o no hacerlo bien. Pero te indicaría que pudiese hacer un trabajo isométrico de sentadilla, que eso, para que tú lo entiendas, es pegada con la espalda a la pared, ¿vale? Y como si estuviese sentado en una silla, no bajes más, una silla media altura. Y ahí te mantienes un minuto. Esta imagen la sacó hace X años Rafa Nadal en un calentamiento suyo. Y me acuerdo de un compañero y me dijo, mira qué vago Nadal, que está con el móvil haciendo nada. Digo, haciendo nada, potente un minuto como él así. Claro, estaba potenciando el cuádriceps, lo estaba calentando. Efectivamente, estaba calentando el cuádriceps para la patología, en tu caso, de rodilla. Te lo direcciono hacia ti en vez de hacia Rafa Nadal. Es decir, tú lo estás calentando, lo estás potenciando el cuádriceps, incluso estás haciendo un preparatorio para luego hacer el ejercicio que sea. Si a lo mejor vas al gimnasio a una clase colectiva, te recomiendo que esto lo hagas previo. Un minutillo, vale, un minuto es mucho, vamos a ponerlo.
1: Como un calentamiento,
0: segundos,
1: ¿no? Como un calentamiento.
0: Como un calentamiento, ¿vale? Entonces, ahí la lumbar no se va a sentir. Primero porque la lumbar, si activas el abdomen, lo metes como empujando contra la pared, lo que vas a hacer es activar el abdomen, con lo cual no te estás cargando las lumbares y estás potenciando muchísimo el cuádriceps. Con lo cual vas a matar dos pájaros de un tiro, vas a potenciar el cuádriceps y vas a potenciar las lumbares. Eso es súper importante. Ejercicios sin descartar. Dime, Sonia, sí,
1: perdona. No, perdona. Que yo, que eso es lo que noto, que yo noto que es eso, como una clase colectiva que mete, que ahora no sé por qué les ha dado a hacer esas sentadillas, para mi punto de vista, tan baja, como tú dices, tan profunda, sí, que, sí, que además es que me molesta hasta el menisco ya también.
0: Claro, normal. Mira, además es que hemos dado el clavo, justo, te molesta el menisco, ¿cómo no te va a molestar? Es normal. Con esto repito.
1: Si lo tienes un poquito resentido, ¿eh? En mi caso, si claro, lo tienes un poquito. Claro. No me ha dado problema en años, pero claro, si ahora tú empiezas, le metes. Y yo digo, y claro, yo obviamente lo hago al ritmo que yo veo, pero
0: sí,
1: quiero decir
0: claro,
1: que a lo tonto digo, a ver si me está provocando, me ha podido provocar un poquito claro, también esto, la lesión, llevarme a un poquito a la lumbalgia, digo yo, no sé.
0: Claro. Lo que pasa es que, claro, ahí el problema que tenemos es que si te puedes resentir más a nivel meniscal, es que te puede dar muchísima más guerra. Entonces, sí, a ver si encima la patología es lumbar y acabamos con una patología lumbar y una patología de menisco. Y ahí así que tenemos un problema bastante grande. Otra cosa a excluir es que hagas trabajo lumbar excesivo. Una flexoextensión del cuadrado lumbar. Ese ejercicio típico que hay en un banco en los gimnasios que tiras de lumbares con peso encima, yo te lo excluiría por ahora, ¿vale?
1: No, yo no lo hago.
0: Y una cosa muy importante es que hagas ejercicios de glúteo mayor, para que lo entiendas. Que son abrir la pierna como si fueses la sirenita. Yo siempre pongo unos ejemplos muy absurdos, pero muy claros, ¿vale? Que es como abrir la pierna ahí, o incluso estando de pie, fijas la pierna izquierda en el suelo y la otra la abres y la cierras, la abres y la cierras, la abres y la cierras. Sí. Eso es lo que te va a hacer, es potenciar el glúteo, y es muy importante que, bueno, pues que el glúteo, la zona lumbar, el abdomen, o lo que se llama el core vulgarmente, esté muy potenciado. Y luego otro ejercicio que también te recomiendo, que es el isquiotibial, es decir, el muslo por detrás. Tiene que estar muy tonificado porque ahí tiene una inserción hacia el glúteo y ese es otro protector para tu columna lumbar. ¿Qué ejercicio hay?

0: por internet que se llama el puente de hombros. Pues boca arriba, flexión de pierna, subes el culete, bajas el culete, subes el culete, bajas,
1: sí,
0: subes la pelvis, bajas la
1: pelvis. Sí, lo hacemos muchísimo también. Sí, yo intento hacer ese tipo de ejercicio bastante, vamos, lo hacemos. Pero eso que uno mismo que digo, vamos, no hay que ser, digo, bueno, ya que viene al caso, le voy a preguntar, digo, porque no hay que ser eso, que yo entiendo que la sentadilla está un poco tan profunda, tampoco hay necesidad, y tanta repetición, que es lo que te quiero decir.
0: No, efectivamente, no sé ni mucho peso ni mucha repetición.
1: ¿Qué sentido tiene hacer? No, el peso ya le pongo yo, verás, que eso es de tu cosecha, yo voy, claro, además, claro. Que yo me lo he tomado muy poco a poco. O sea, yo empecé con lo mínimo y voy dos y medio y no paso más, no es nada y menos, a lo mejor para cualquier persona, pero bueno,
0: ya.
1: Para uno que está retomando y demás, si yo noto que no puedo elevar una barra ya con 5 kilos, o sea, lo que no voy a forzar es ni lo que es el tronco superior, ni la cervical, ni nada, ¿no? Porque es que te lastimas.
0: Porque al final va a ser la peor, ¿eh? Al final sí que eres una lesión, luego peor, incluso una lesión bastante peor, así que... Con eso,
1: en definitiva, voy a hacer eso, que me hago ese precalentamiento que dices en la pared, ¿no? Y el resto de la sentadilla, pues bueno, yo haré lo que yo vaya viendo que más o menos puedo adaptar, que tampoco
0: poquito,
1: nada más que realmente por sentido común, si el movimiento te empieza a molestar, es que ya es a lo mejor
0: más incorrecto. Exactamente.
2: Y cualquier cosa, ya sabes, Sonia, que siempre, ante la duda, pues nos vuelves a llamar y cero problema en seguir adaptándotelo, ¿sabes? Que eso lo hemos hecho otras veces y es una forma de continuar con vuestras consultas. Sonia, muchísimas gracias.
1: Muchas gracias a vosotros y enhorabuena de nuevo por el programa y a seguir haciendo bien, ¿eh?
2: Te mando un abrazo enorme, de verdad. Gracias. Un abrazo. Hasta luego, Sonia. Dani, vamos con más oyentes. Bueno, casi nos va a dar tiempo a uno más, aunque han llamado muchos, me da mucha pena, pero bueno, ya sabes... que luego seréis los primeros en los siguientes días. Pero vamos rápido, que tenemos 3 minutos. Eduardo, buenas tardes.
3: Sí, buenas tardes. Yo soy breve. Mira, hago 4 días de deporte a la semana.
2: ¿Sí?
3: Bici, natación, abdominales, pesas y tal. Y soy una persona ya veterana que me ha surgido una neuralgia en el pie derecho. Y era preguntar si hay algún tipo de tratamiento osteopático... ¿Y qué tipo de ejercicio me recomendarías? Hay una parte en los dedos del pie derecho que apenas siento, son como una especie de hormigueo que tengo ahí y que me preocupa un poco, la verdad. Gracias.
0: Pues muy buenas tardes. Lo primero, lo más importante es que la pinta que puede tener todo esto es que por el tipo de ejercicio que haces, que está muy bien, y primero felicidades por los ejercicios que haces, puede estar comprimido algún nervio a nivel lumbar. ¿Vale? Incluso el nervio ciático posiblemente que esté comprimido. Es nervio, ¿no? Porque la gente dice, me duele el ciático, como si fuera un músculo. Ese es el piramidal, parte del glúteo, que posiblemente esté sobrecargado y esté creando algún pinzamiento. Y es importante también, a nivel osteopático, la alineación a nivel osteoarticular, es decir, articulación de pierna, el sacro, coxis, el ilíaco, todo esto que esté alineado, porque en el momento que hay una falta de alineación, comprime también a nivel nervioso. Entonces, sí, la pregunta es, ¿se puede hacer a nivel osteopático? Correcto. Y todo lo que es a nivel nervioso, a nivel tendinoso y a nivel muscular, liberarlo, porque lo más seguro es que encuentres resultado en cuanto pases por consulta, eso seguro. Y si no, pues si estás por Madrid, pues ya sabes dónde tienes que venir.
2: Claro, Eduardo, que no nos has dicho dónde estabas.
3: En Madrid.
2: Vale.
0: Lo tienes fácil, Eduardo, igual que ha pasado con clientes pacientes anteriores. Intentamos mirarlo por esos lados, porque lo más seguro es que haya una falta de alineación, un problema biomecánico que se puede solucionar en consulta.
3: ¿La consulta dónde es?
0: Nosotros estamos en la calle Aníbal, que está en el metro Valdecederas, en Plaza Castilla, Atrio 3 se llama.
2: Es Aníbal 3, para que no se te olvide, porque es muy sencillo. Es que ya te digo, nos queda un minuto, ya lo vamos a aprovechar contigo, Eduardo, porque no da tiempo ya a otra consulta. Aníbal 3, Atrio 3, y lo que ha dicho es que al lado de Plaza Castilla, si vas en coche, tengo que decir que como yo he ido a la consulta, justamente en ese trocito de calle se puede aparcar.
0: Se aparca, sí, sí.
3: Perfecto.
2: O sea, pues, que es estupendo.
3: Lo agradezco muchísimo.
2: O sea, que
3: gracias
2: ya sabes.
3: Todo.
2: Pues Eduardo, si vas, que sepas que luego Dani nos pasará el parte a ver cómo te ha ido, ¿vale?
3: Genial. Muchas gracias.
2: Un abrazo muy fuerte.
3: Un abrazo.
2: Muchísimas gracias.
0: Y además,
2: gracias.
0: Ya que es Atrio 3, que a veces la gente se confunde, ¿no? Y buscan calle, como me dijeron, y se dice que está buscando el centro Aníbal. Digo, no, el centro Aníbal no existe. Es la calle Aníbal, pero el centro es Atrio 3.
2: De todas formas, es muy sencillo, porque como ahora todo lo googleamos, tú en Google Maps pones Dani Porro, Atrio 3, y directamente ahí está. O sea que es...
0: Correcto.
2: Qué sencillo. Dani, nos vemos en nada, en poquitas semanas. Vuelves a estar aquí. Nos guardamos las llamadas de los oyentes, que sepáis que os vamos a seguir llamando igualmente. Y para cualquier cosa, concretamente a Dani, en Atrio 3 lo vais a encontrar. Dani, muchísimas gracias.
0: Muchas gracias a vosotros, como siempre, Jane. Un beso muy grande y ahí os dejamos en reserva.
2: Un abrazo muy fuerte.
0: Un abrazo grande.
2: Un abrazo.
0: A vosotros.

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9: El descenso del Real Oviedo se consumó anoche, sin pena ni gloria, tras un anodino 1-1 de un partido que ni siquiera estaba jugando. Este frío final resume bastante bien lo cruel que ha sido esta temporada con la afición que a buen seguro la afrontaba con más ilusión de todas. No creo que nadie en Oviedo contase con una temporada sencilla. No creo que ningún oviedista de cuna no supiese de sobra que había muchas opciones de bajar. El descenso, de hecho, dudo que les asustase. A una afición que viene del barro de pelear por la supervivencia del club, no se le van a caer los anillos por volver a segunda división. La cuestión no era el final, era el camino. La cuestión era disfrutar el año, aunque fuese a través del sufrimiento. Pero no ha sido así. La temporada ha sido desagradable. Y lo ha sido porque ni el club ni la propiedad han estado a la altura. No lo estuvo con la planificación deportiva, sobre la cual Agustín Lleida llegó a reconocer que habían pagado la novatada y que de volver a verano harían las cosas de forma muy diferente. No lo estuvo con la gestión del banquillo, teniendo prisa por destituir a Paunovic, trayendo a cambio al único entrenador que no quería, el Carlos Tartiere, y finalmente llegando incluso a pagar por Almada, un entrenador que yo creo que ha mejorado al equipo, tarde, pero lo ha mejorado, pero que lo primero que hizo fue decirle a Santi Cazorla que no iba a contar con él. Y por supuesto no estuvo a la altura de manejar toda la cuestión social tan importante en Oviedo. Ni las emociones, ni las expectativas. Todos recordáis aquella rueda de prensa kafkiana. Fue el mejor ejemplo. Aquella rueda de prensa de un Jesús Martínez que llegó a rogar a los periodistas que no le hablasen de salvarse por diferencia de goles. Que le hablasen de Europa. Al grupo Pachuca, la primera división, quizás les pilló por sorpresa, pero desde luego les ha venido grande. Sus malas decisiones le robaron el mes de abril y también el de mayo a una afición que solo pedía estar como está ahora mismo el Levante. O la afición del Elche, peleando. En fin. Fueron los últimos en llegar y han sido los primeros en marcharse. Ojalá, ojalá, no haya que esperar otros 24 años para volver a tener al Real Oviedo

0: en Primera División.
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Real Oviedo ya es matemáticamente equipo de segunda división. 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Y además, a partir de las 12 del mediodía, tier list de los delanteros centro de la Liga. 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

0: Muy buenos días, queridos y queridas oyentes de Radio Marca, la radio del deporte. Empezar, evidentemente, mandando un fuerte abrazo a todos los seguidores oviedistas que ayer vieron cómo en un Rayo Vallecano-Girona, en un partido de 1-1, luego lo comentaremos, bastante anodino por otro lado, partido de lunes además, para hacerlo todavía más frío, se consumaba el descenso ya de forma matemática de su club, del Real Oviedo. Era virtual ya desde hace unas cuantas semanas, era más que una posibilidad desde hace unos cuantos meses, pero ya es una realidad, dolorosa, insisto. No por el desenlace, no por el hecho de bajar, que nadie quiere, por supuesto, sino por cómo ha llegado ese descenso. Para mí esa es la historia del Real Oviedo, para mí es ahí donde hay que enfocar los problemas. Un equipo como el Oviedo, que sube después de 24 años, lo normal es que vuelva a bajar. Esta es la realidad. Y además en el fútbol actual, esto lo hemos analizado muchas veces, cada vez es más habitual que los que suben, bajan, por una cuestión de límite salarial, de diferencias económicas, de costumbre, de preparación, organigrama, una serie de cuestiones que ya hemos comentado aquí muchas veces en la pizarra de Quintana. De hecho, ahora mismo penúltimo está el Levante y cerquita está el Elche, los tres ascendidos de la pasada temporada. La cuestión es que en el Levante ahora mismo están peleando orgullosos y si mueren, morirán con las botas puestas. En el Elche se lo han pasado muy bien a comienzo de temporada, sobre todo en la primera vuelta. Han estado orgullosos del juego de los de Eder Sarabia y ahora están peleando y están fuera de puesto de descenso. En Oviedo, pues poquitas cosas han tenido para llevarse a la boca y esta temporada deja pocos recuerdos positivos, más bien recuerdos amargos, decisiones inentendibles y una gestión que no ha estado a la altura, como decía, por parte del grupo Pachuca. Al final, todo se trata de fallar y aprender de los fallos. Esperemos que eso es lo que haya sucedido de cara a subir cuanto antes y a estar más preparados cuando vuelvan a la élite. En fin, os presento ya. Adrián Blanco, Álex de Llano, Nahuel Miranda, ¿qué tal chicos? ¿Cómo estáis?
1: ¿Qué tal chicos? Buenos días.
2: Buenos días, ¿cómo estamos?
3: ¿Qué tal? Muy buenas.
0: Un mesecito después, el equipo al completo.
1: Sí,
0: un mesecito. Y hoy había que vestir de blanco.
1: Adri, lo siento.
0: Era un tema de una causa.
1: Perdón, ¿vale? No vi el mensaje.
0: Pero te has vestido de negro.
1: Porque
0: de
1: ha descendido el Oviedo.
0: Por el descenso del Real Oviedo.
1: Pero no es día de celebración, chicos. No es día para venir de blanco. Es día para venir de negro por el descenso del Real Oviedo. El aficionado Carballón no ha disfrutado esta temporada, la verdad.
0: Podrías pues haberlo dicho, si no estás de acuerdo con la decisión de hoy de blanco.
2: Del dress code.
1: Chicos, dress code. Creo que hay cosas que no hace falta decir. Creo que hay cosas importantes.
3: Vale. Bueno, es en honor a la bandera blanca que ha presentado el Real Oviedo.
1: Claro. Bueno, pues la mía es la... Hoy vengo de negro. Estoy de luto, de verdad, por el descenso del...
0: Carlos Baute.
1: Del Real Juanes, ¿no?
0: A Juanes.
1: Juanes.
0: ¿Y quién les diferencia?
1: Tanto monta.
0: ¿Quién les diferencia?
1: Iguales.
2: Marta en la mordida.
0: Igual Marta Sánchez les diferencia.
3: Me parece muy injusto que estés haciendo con Juanes.
0: Sí, es verdad. Totalmente de acuerdo.
1: Sí.
0: Tienes toda razón.
2: La verdad sí, que Juanes mucho mejor que Carlos Baute.
0: Sí. A nivel musical y desde luego dando speech en plazas de Madrid.
3: Y un bueno, día crucé a Baute.
1: ¿Y quién tiene bicicleta?
0: Lo
1: dicho, que creo que el aficionado no lo ha disfrutado, es una lástima. La verdad, creo que el equipo aún así mejoró con la llegada de Almada. Contra todo pronóstico, yo no esperaba que mejorase de esta manera con la llegada de Almada, que fuese competitivo, que viésemos a un equipo reaccionar de manera emocional. Y creo que hasta el último partido ha vendido cara su piel. Ayer analizábamos lo que pasó en el partido ante el Getafe. Con 9, creo que compite bien ante un Getafe que está peleando por puestos europeos, pero no le ha terminado dando y sobre todo creo que esa es la sensación que amarga mucho al personaje.

0: Para mí el nivel que mostró con Almada era como el mínimo, ¿no? O sea, yo creo que tienes una de las peores plantillas de Primera División, si no la peor. Ayer contaba, son 14 fichajes, ¿vale? Que hayan rendido, podemos decir Alberto Reina, podemos decir sí. Javi López, sin ser lo del año del Deportivo Alavés. Thiago, que llegó en el mercado de invierno y sumó sí. algo. Ya está. El resto va desde Brécalo a momentos de Dendonker, pasando por Salomón Rondón. Uy. Para acabar en Carmo o Beigi. O sea, el horror. Entonces, has configurado una de las peores plantillas, pero aún así, tú puedes ser competitivo, como fue con Almada. ¿Qué sucede? Que creo que arrancas la temporada, luego lo vamos a analizar al detalle, pero arrancas la temporada con un entrenador que no te crees del todo como es Veljko Paunovic, por eso, a la primera que tú tienes la sensación de que hay que cambiar, cambias, firmas al único entrenador que no genera consenso, claro, ni paz social, ni ilusión, en el Carlos Tartiere. Lo aguantas, no gana un partido y terminas fichando a Almada, que insistimos, sí, ha mejorado al equipo, pero para empezar, deja de contar con Santi Cazorla, que a mí me parece una decisión cuestionable, y luego es un movimiento de puro grupo Pachuca, mercado de proximidad. Bueno, pues no has estado a la altura. En Primera División, con estas reglas y con esta forma de competir, pues no te ha bastado.
1: Bueno, tienes que hacer todo muy bien para mantenerte. Hay una brecha entre los equipos que suben, los que ya están asentados en la categoría. Creo que el Oviedo empieza a hacer cosas bien muy tarde.
0: Claro. Tienes que hacer muchas cosas bien para salvarte, pero también tienes que hacer muchas cosas mal para descolgarte tan pronto.
1: Sí, totalmente. Pero bueno, la clasificación desde que llega Almada son 19 puntos en 19 partidos. Es una media que al Oviedo le habría llevado a competir por la permanencia hasta las últimas de cambio.
0: Ese es el punto.
1: No estoy de acuerdo con lo que comentas de Cazorla, Miguel. Yo creo que él reconoce que Cazorla no va a ser indiscutible para él. No lo venía siendo. Y luego sí que ha ido entrando y rectifica.
0: Claro. Pero ese es el punto, entonces estás de acuerdo conmigo. Yo no digo que luego no haya contado con él. Digo que lo primero que hizo fue decirle a Santi Cazorla que no iba a contar con él. Que a mí me parece,
1: un tema torpe. Pero Cazorla ha jugado y ha estado bien.
0: Sí, pero te quiero decir que cuando un entrenador llega, si lo primero que hace es al símbolo y al hombre que estructura el vestuario que por cierto no quiere que continúe Guillermo Almada, esto no es opinión, es información. Si lo primero que hace es señalar a ella a Cazorla, me parece torpe. ¿Sabes lo que te quiero decir? Sí, porque luego la temporada te lleva, como tú has dicho, a que de repente junta buenos ratos Santi Cazorla, lo necesitas para administrar la posesión porque no vas sobrado y tienes que rectificar. Entonces como que todos han ido pagando la novatada. Esto lo reconoce Agustín Lleida, que pagó la novatada con el mercado. Creo que la propiedad ha pagado la novatada con, aunque solo sea la gestión social y la política comunicativa. Creo que los entrenadores han pagado la novatada. O sea, ha sido muy novato el Real Oviedo, que al final es un histórico, pero lleva 24 años sin estar en Primera División.
2: Y que mucha de la gente que está al mando del equipo no ha tenido experiencia de Primera División, o en una Primera División de las más grandes del fútbol europeo. Por lo tanto, es una situación compleja. Ha sido un año muy complicado para el aficionado del Real Oviedo. Yo creo que el grupo Pachuca ha vivido durante todo el año en un cuento de hadas. Han pensado que iban a arrasar en Primera División, que iban a conseguir determinadas cosas. Me parece que las decepciones ya llegaron desde el primer momento, cuando no sale lo de Jovic, cuando no salen determinadas incorporaciones, y que con la elección de Luis Carrión creo que ya empezaron a formar un camino hacia lo que se ha confirmado en el día de ayer, que era el descenso.
0: Es una pena porque, ya digo, una afición como la del Oviedo, insisto, de verdad, que ayer estuve escuchando a varios aficionados, leyendo preguntas. Si el aficionado del Oviedo sabe que era muy probable descender, el punto era que ahora mismo estuviese con la Casio haciendo cuentas. ¿Sabes? Oye, ¿me valen 4 puntos? No me vale. Oye, tal. O sea, al final, lo que ha conseguido el Levante, lo que ha conseguido el Elche, me parece buenos espejos. Al final, mira, un espejo de descenso es el de Leganés del año pasado. Leganés termina descendiendo en la última jornada.
2: Última.
0: Pero lo compite. ¿Y por qué baja? Pues porque seguramente sea uno de los tres peores equipos. ¿Por qué? Porque es uno de los tres presupuestos más bajos. Punto. Ya está. Lo que tienes que evitar es ser el Valladolid. No ser ahora el Real Oviedo, porque además
1: no ha sido el Valladolid,
0: y creo que además no va a tener la caída que está teniendo el Real Valladolid también en segunda división, club al que por cierto firma este entrenador, que esta es otra. Pero sí que es verdad que espero que se hayan aprendido esos errores, porque creo que todos hemos sido novatos, todos hemos pagado la novatada en mil cosas en nuestra vida. Creo que hay que ser comprensivo en ese sentido, también tienen que ser autocríticos. Insisto en que Agustín Lleida, por ejemplo, lo fue, pero a partir de ahí, Adri, tienes que aprender. Y yo, si fuese el Racing de Santander, que es el que lleva más tiempo de los que ahora mismo ascenderían, que están Racing, Depor, Almería, si fuese el Racing

0: echaría un vistazo. Sé que son situaciones diferentes, gestiones diferentes, pero, oye, ¿qué están haciendo mal los que se descuelgan para no repetir errores?
1: Sí, el que sí ha estado a la altura en todo momento en el curso del Real Oviedo es el Carlos Tartiere. Creo que el Tartiere ha estado a la altura en todo momento de su equipo y que ha regalado muy buenos ambientes esta temporada en Primera División, y me parece una de las historias. Ahora que lo comparabas con el Racing, el Sardinero es sin duda uno de los grandes ambientes del fútbol español. Ojalá que la próxima temporada en Primera División.
0: Tendremos la despedida de Santi Cazorla en un Real Oviedo Deportivo Alavés, que es el partido... No sé si drama, trágico,
2: yo
0: triste.
2: Trampa.
1: A mí también me lo parece.
0: Bueno, vamos a pedirle a... Venga. Sobre todo los aficionados oviedistas, oye, que nos manden un audio y que se desahoguen un poquito con nosotros. Eso sí, desde el respeto y la educación. El desahogo sin respeto ni educación lo dejáis en los grupos de WhatsApp.
1: No va a servir porque está JL seleccionando los audios.
0: Sí, un gran oviedista además.
1: Stopper, sí. Es bueno, stopper. Sí. 628-26-90-92, vuestro titular sobre el descenso del Real Oviedo esta temporada de nuevo a Segunda División.
0: El descenso del Real Oviedo, como todas las cosas malas y tragedias en esta vida, la causó el gol de un uruguayo, de Cristian Estuani. ¡Qué leyenda! Que, de hecho, voy a decir la palabra, qué jodida leyenda. Marc Alemão, que tenía también ese relato de ex oviedista, sí, y estaba salvando al Oviedo, aunque solo sea por darle unos días más. Es un partido bastante anodino, bastante igualado, yo creo que el empate es justo, pero la derrota al Girona Nou, bueno, el empate tampoco es que le valga, pero la derrota le estaba destrozando.
1: Sí.
0: ¿Y quién llegó? El de siempre.
3: Sí, a ver, es que... Le vienen preguntando últimamente a Mitchell por la circunstancia de, oye, la temporada pasada, recordemos todos cómo empiezan a jugar Portu y Estuani, forzando el físico, son jugadores que dan la sensación de decir, oye, no están para un partido entero. De hecho, bueno, Estuani, no sé si ha sido titular esta temporada en Liga, pero tiene como 25-26 partidos jugados.
0: Sí.
3: Dices, oye, a ver hasta qué punto pueden tirar del carro. Y siempre te sorprenden. Siempre aparece Estuani con una marchita más, marcando goles del banquillo, batiendo...
0: una titularidad, una, sí. 17 suplencias.
3: Sí, sí.
2: Bueno, es una, 17 barbaridad. Partidos cantados del banquillo.
3: Claro, sí. Bueno, claro, como que ha habido partidos que ha estado lesionado o no ha llegado a entrar.
2: Claro, o sea, partidos que ha empezado desde el banquillo.
0: Este es el listón que vamos a poner, 10 y cuarto, ¿no, Alex?
1: Está a 2 goles de Ronaldo Nazario en la historia de la Liga. Tienes en esto, Ani.
0: Brutal.
1: 115 goles por 117 de Ronaldo.
3: ¿De quién?
1: Ronaldo Nazario.
3: No sé quién es.
1: Nada,
3: ¿quién
1: no?
3: ¿Te conoce?
1: Nada.
2: ¿Qué ha hecho en los mundiales ese,
0: Empataron a 1 Rayo Vallecano Girona. Se finalizó así la jornada número 35 de la Liga Española. Hoy arranca la antepenúltima. Ahora hablamos de los 3 partidos del día de hoy, pero antes hay que elegir el gol de la jornada.
3: 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Hay varios candidatos, ¿eh?
1: Sí, sí.
3: Yo tenía muy claro el viernes que el segundo de Víctor García tiene que estar arriba.
0: Es que no puede ser.
3: Bueno, a ver.
0: Sobre todo porque decidió no mentir.
3: Ya. A ver, es que quiero decir, hay que tener mucha cara para...
0: Sí, pero ¿quién fue? ¿Fue Areso el que marcó aquel gol?
3: Sí.
0: Areso no dijo nada, no quiso...
2: Pero escondió.
0: Escondió.
3: Pero de Areso podía ofrecer alguna duda más, ¿eh?
0: Claro, pero este evidentemente es un centro, evidentemente, pero dile, no, bueno, estaba con intención. O sea, di eso, pero no.
3: Un centro con maldad.
0: Claro, pero iba envenenado. Dijo, está mi madre escuchando y no puedo mentir.
3: A ver, por el contexto clásico...
2: De Ferran.
0: Sí.
3: Bueno,
2: el de Rashford.
3: Yo es que el golpeo de Rashford...
0: Yo me quedo con el de Ferran.
1: La combinación es muy buena, el de Ferran, ¿eh?
0: Sobre todo por el pasito de Courtois. ¿No?
3: Ese pasito matador, ¿eh?
0: Claro.
3: A mí
0: pasito bachatero.
3: A mí me metieron un gol así un día en un derbi caliente.
0: Así no te lo metieron, no.
3: Bueno,
2: si el lanzador no era
3: ni el lanzador, ni el portero, ni los de la barrera.
0: No me refiero a la escuadra.
3: Yo recuerdo el director deportivo de mi escuela se puso detrás de la portería, íbamos empatando en el último minuto y me dice, Nahuel, por tu palo no. ¿Vale? Si lo mete por encima de la barrera de la escuadra, le aplaudimos, pero por tu palo no. ¿Y qué hizo Nahuel? Dio el palo hacia la barrera y se la comió por su palo.
2: Y ahora está delante del micrófono.
3: ¿Qué jugador nos perdimos?
0: Claro, sí.
3: Formidable.
1: Bueno, el de Borja Iglesias. En el Metropolitano.
0: No había caído en él.
1: Estamos.
0: Me ha quedado el panda. Sí, el panda.

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1: A 30 días para que arranque 30. El Mundial, tenemos nuevo cambio en los banquillos. Dick Advocaat regresa a Curazao. Recordemos que el que fuera técnico, por ejemplo, del Zenit de San Petersburgo, campeón de la Copa de la UEFA en su día,
2: que es su trabajo más
1: característico, pero bueno, ha estado en mil muchos clubes, en un auténtico trotamundos. Había metido a Curazao en el Mundial, pero después de un problema de salud de su hija había renunciado al puesto de seleccionador. Ya habían hecho el cambio, había asumido Fred Rutten, y una vez han visto que la situación de su hija no es tan grave como parece, y parece que se está recuperando y nos alegramos por ello, la gente en la federación, los jugadores de la selección han empezado a hacer fuerza para decir, oye, que vuelva Advocaat. Y Fred Rutten ha dicho, oye, no preocuparse, voy a presentar la dimisión y bueno, vuelve dedicado cada 30 días para el Mundial.
2: Me recuerda...
1: Sí, a mí también.
2: Me recuerda...
1: Sí, va recordando, sí.
2: A cierto caso que además no tuvo final feliz en ninguna de las dos historias.
1: La verdad que no.
2: Pero bueno, nos alegramos por Dick Advocaat, sobre todo porque su hija esté bien.
1: Sí, claro.
2: Que luego ha recuperado puesto de trabajo.
1: Es lo primero.
2: Que lo ha hecho sin que el segundo de turno... Bueno... Hiciese lo que hiciese, genial, pero lo importante es que su hija está bien.
1: Claro, Curazao va a tener todos jugadores debutantes en un Mundial. Debuta Curazao como selección. Se ha inventado la FIFA...
2: Horripilante.
1: Se ha inventado la FIFA poner a todos los jugadores que sean debutantes en el Mundial unos parches que luego se van a comercializar. ¿Vale? Va a cambiar de proveedor para este tipo de asuntos la FIFA... Y estos parches el día de mañana se van a vender junto a cartas, ¿no? Y cromos que se... de la marca Tops, que es bastante famosa.
2: Sí. Claro, el parche no sabemos todavía dónde va a estar, ¿no?
1: No sabemos el diseño todavía del parche.
3: En teoría en el pecho, han dicho.
2: Tiene una mala pinta.
1: Sí. Claro.
2: Una mala pinta.
1: Yo he visto unos de MLS en los pantalones.
2: Claro, vendes todo Curazao con el...
1: Con el parche del partido. El primer partido. Hablar de, oye, está debutando, esta persona está debutando en un Mundial.
3: Y de hecho, están dando muchas vueltas con el parche que van a llevar en la manga cada selección. O sea, todavía no se sabe exactamente el diseño que va a ser, ni el color, ni el fondo.
1: Bueno, no pasa nada, solo... Faltan 30 días. Sí.
3: Yo creo que lo hacen para el tema de las camisetas falsificadas, para que no lo tengan los...
2: Sí, seguro.
1: Cuando lleguemos a ese río.
2: Lo van a tener incluso antes.
3: Sí, por eso digo.
1: Uno de los temas gordos del Mundial, sabéis que es el concurso de Irán. Llevamos varias semanas dándole vueltas a todo esto. Ayer el periodista Tom Morgan hablaba de un ultimátum de 10 puntos.
2: ¿Top Morgan?
1: Tom.
2: Tom Morgan. Vale. Digo, joder, un poco pretencioso, ¿no?
1: Vale. Irán ha sacado un ultimátum de 10 puntos con sus condiciones para ir al Mundial. Ya sabéis que Estados Unidos siempre ha querido que vaya a Irán por aquello de hoy no tener jaleo con la FIFA también ha querido que participe, y es Irán quien ha puesto más reservas, yo creo con toda razón del mundo. Hablan de tema de visas sin complicaciones para jugadores, para el staff. Incluso para aquellos que hayan hecho servicio militar, también que los aficionados tengan facilidad para poder entrar, que los periodistas puedan entrar al país, que en las ruedas de prensa se pregunte solo sobre fútbol. Y claro, que
2: es un ya estamos pidiendo muchas cosas.
3: Censura.
2: Mira, fíjate, hasta ese punto yo lo veía bien.
3: Ya.
2: Pero pedirnos a los periodistas que en la rueda de prensa solo preguntemos sobre fútbol me parece excesivo. ¿A dónde vamos a llegar a parar?
1: Va a ser una de las grandes historias del mundo. Sí. Estándares de seguridad al más alto nivel y que los símbolos de Irán se respeten, tanto el himno como las banderas, que se permita que entren a los estadios y todo esto. A ver cómo queda. Yo ya a estas alturas no me imagino un Mundial sin Irán, pero por si acaso, ya sabéis que el principal candidato a sustituir a Irán ha sido Italia, que se ha deslizado esto.
2: Cada día que pasa es más favorita. No para ir, para ganar.
1: Sí.
3: Calienta que sale.
1: La Gaceta de los Sports hizo una encuesta donde el 47% de los encuestados dice que sería una desgracia y una vergüenza para el equipo nacional y para el país acudir al Mundial de esta manera.
2: Claro. Amén.
1: Y las dos últimas que...
2: Dicho
1: que
2: tengo, lo cual, si luego te ves durante el Mundial...
3: Claro.
2: Bueno.
3: Claro, igual
2: tiene la tele.
3: Claro.
2: Si la encuesta...
3: Si la encuesta la hacen el día 10...
1: La Eurocopa del 92.
3: Claro. La encuesta la hacen el día 10 y ya te digo yo que sale un poquito diferente.
1: Claro. Ayer perdió gran parte de sus opciones de meterse en Champions Benfica de Mourinho, ya con Mourinho hablando, ya despidiéndose. Mourinho, pero la noticia para mí no está ahí.
2: ¿Dónde va?
1: Último, no está claro, vale. Están dándole vueltas, ¿vale? Un equipo de blanco...
2: Está desconectado un poco esto...
1: Sí, es un equipo de blanco de la capital de Madrid, no sabemos si es el Rayo o el Real Madrid.
3: Los dos buscan.

0: Anda,
1: la sí, noticia... Sí,
2: sí. Claro, justo, que podría ser cualquiera de los dos.
3: Decir a Mou. Buah, Mou con Martín Presa es algo que la verdad me molaría bastante.
2: Sí, bien, sí.
1: La noticia es que...
2: Incluso con Ángel Torres.
1: Hay un futbolista, una de estas retiradas que a mí me gusta mucho, un jugador muy secundario que tuvimos aquí en la liga, como es Pizzi.
3: ¡Hombre! Tenerife. Me gustaba mucho.
1: No.
3: Ah, ¿cómo es el Pizzi Tenerife español?
1: Es que
3: Pizzi Tenerife ha entrenado al Valencia con un traje XXL.
0: Sí, ya sé, lo sé.
3: No lo sabe.
1: Sí, porque eso lo dijeron por Twitter.
0: No, claro, porque yo tenía la chaqueta también, sí, que me quedaba así.
3: Alex, 10:36, y es que te estamos haciendo un traje precisamente.
0: Sí. Bueno, entonces Pizzi español.
1: Sí.
0: Estamos
1: Pizzi,
0: hablando.
1: Leyenda del Benfica, que está acabando
3: Pizzi
1: su carrera.
3: Pizzi español es el otro.
0: No, Real Club Deportivo Español es el mismo. Vale, joder, que ya uno pide precisión.
1: Era bueno, ¿eh?
0: Si es que... Era bueno.
1: A uno se le quitan las ganas, ¿eh?
3: Tú también has sido provocado.
1: Claro, bueno.
3: Porque si era un jugador
1: Pizzi,
3: con un apellido tan común...
0: Ese es común.
1: Oye, que jugó 360 partidos contra el Benfica. Sí, 360 partidos contra el Benfica.
3: Con. Has dicho con.
0: Madre mía, que mañana llevamos.
3: ¡Pau!
1: Va a retirarse con el Estoril, anuncia su retirada y se va a retirar precisamente jugando un partido contra el Benfica. Me parece una historia muy redonda.
3: ¿Y cuándo se juega contra el Benfica?
1: Se juega el sábado a las 5 de la tarde.
3: No.
1: Es que no te has escuchado.
0: No te has escuchado.
1: Claro, no te has escuchado muy bien. Que me dejes en paz. Que
0: 100 partidos
1: contra el Benfica. 360 partidos con el Benfica. Y para cerrar. Tuvimos un nuevo gol de Di María en el fútbol argentino, el empate contra Independiente, y lo celebró haciendo el famoso gesto TikToker del 6-7.
0: Uf, mis sobrinos están ahí a muerte.
1: Sí, bueno, Di María dice que se lo dedicó a sus hijas que estaban con fiebre.
4: Le mando un beso a mi hija, que está al lado con fiebre. La más chiquita me mandó un video y me dijo: papi, se te dedicó a 6-7, así que se lo puede dedicar a las dos y eso me hace muy feliz.
1: A ver, es que... ¿Está un padre feliz?
3: Claro, pero estoy pensando...
1: Es que hay mucha gente que ahora mismo va en el coche y no sabe lo que es el 6-7.
3: Sí, lo saben.
1: Es muy difícil de explicar.
3: Sí. O son de la generación...
0: O tienen hijos
3: de la generación.
1: Bueno, también...
3: O nietos.
1: También puedes tener 40 años y no tener hijos.
0: Claro.
3: Pero si no. Tienes 40 años, TikTok lo tienes machacado.
0: Para mí el 6-7 es lo que ya me ha dicho Osta, ya eres muy mayor.
3: O sea, es el problema, que claro, yo me imagino a Hugo o a Sofía con fiebre... Diciéndome, oye, en el editorial tienes que colar esternocleidomas.
1: La verdad que lo que te faltaba era colar cosas en el editorial, ¿eh? Hacer un 6-7, así. Sí.

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1: Once y cinco minutos de la mañana, estamos aquí ya en el debate de la pizarra de Quintana, muy pero que muy bien acompañados. ¿Qué tal, Ricardo Sierra? ¿Cómo estás?
2: ¿Qué tal? Muy buenos días, chicos.
1: Comienzo preguntando por tu top 3 de futbolistas del Barça en esta liga. Solo en liga, a nivel de importancia, a nivel ser decisivos, lo que tú quieras.
2: A ver, mira, dudo en el primer lugar entre Lamine y Pedri, pero al final me quedo con Lamine, porque yo creo que en los momentos clave de la temporada ha sido el jugador más diferencial, y me quedo con Lamine. Pedri segundo. Por toda la temporada, por la regularidad, por cómo ha hecho mejorar al equipo, cómo ha hecho mejorar a todos. Y fíjate, no sé si el tercero estaba entre Fermín y Eric García, pero me voy a quedar con Eric, porque al final me ha parecido un jugador, pues un todoterreno, polivalente, para todo, en cualquier momento, en todos. Y no solo ese. Y en todo cumple, ¿no? Sí. Y en todo saca muy buena nota. O sea, me parece un jugador extraordinario. Eric García.
1: Luego voy a preguntar a un exportero sobre esto. Lo digo porque igual te
2: ha dado García, sí, porque García me quedo.
1: Y además, claro, el exportero, sí, que tenemos aquí, sí, mete, sí, rejones, sí, Ricardo.
2: Seguro,
1: yo te aviso, yo te aviso.
2: Pues lo voy a llevar, no, seguro. Sí, sí.
1: Frank Guillén, ¿qué tal? ¿Cómo estás?
3: ¿Qué tal? Muy buenas, ¿cómo estáis?
1: ¿Cuál es tu top 3?
3: Pues me lo ha robado Ricardo, así que voy a barrer para casa y así lo cambio. Barro para el Campillo Huelva y digo Lamine Yamal, Pedri y Fermín.
1: Vale, Santi Cañizares, ¿qué tal? ¿Cómo estás?
4: ¿Qué tal aquí, rejoneador de...?
1: Rejoneador
2: mayor, Santi, del reino.
4: Y recortador de toros también.
1: Yo, fíjate, Santi, yo pongo a Lamine el primero, ¿sí? Joan el segundo, y tercero quizás Pedri.
4: No, yo pongo a Lamine, Fermín, Pedri.
1: ¿Tampoco a Joan le metes, Santi?
4: No, y meto a Ari García, y meto a Joan, y meto a...
1: No le metes, Santi. O sea,
4: entre los tres, no. Creo que no es, no ha estado al nivel de Lamine, ni al nivel de Fermín, ni al nivel de Pedri, que eso solamente, pues hay que ser la leche para estar a ese nivel. Joan en su primera temporada en el Barça ha demostrado ser un gran portero. Eso es muy difícil, porque la portería del Barça... Las porterías miden todas iguales,

0: 7.32 por 2.44. Pero no sé por qué los grandes equipos pues tienen como un poquito más de anchura y un poquito más de altura, ¿no?
1: En los grandes fácil... equipos y en el Panathinaikos también.
0: No, quiero decirte que es más fácil jugar en la portería de otro equipo, aunque te metan más goles, tienes menos presión que la portería del Barça. Y evidentemente Joan ha demostrado que está para jugar en el Barça durante muchos años, y esto es una gran noticia para el Barça y para él. Pero yo creo que los otros tres es que han estado a un nivel brutal, y estoy de acuerdo con Ricardo hablando de Eric. Eric ha demostrado, bueno, una polivalencia tremenda y debería estar en el Mundial.
1: A ver, mi otro es portero rejoneador.
2: Es portero, ¿no?
1: Sí,
2: es activo. O sea, bueno, activo, claro.
1: Sigues en activo.
2: Sí, sí. Ayer nos metimos en semifinales.
3: Toma ya.
1: ¿Algún consejo para las semifinales a Santi Cañizares?
2: No, al revés.
1: Le pediste un consejo para la final.
2: Ya, pero bueno, pero es que Santi ya me dejó muy claro su leitmotiv en estas ocasiones. No, no hagas el ridículo.
1: ¿Y qué hiciste?
2: Bueno, perdimos, pero el ridículo no hice.
1: Bueno, es verdad, me comí un gol un poco sospechoso. Ah.
2: Me comí, Santi, la típica falta que botas un par de veces antes de llegar a la portería, que pasan todos por el medio, nadie la toca.
3: El bote traicionero.
2: Un par de veces.
0: Digamos que cuando un portero cuenta lo que le ha pasado es porque la ha cagado.
2: No votó
0: de aquella manera.
2: Santi, el otro día me dieron un MVP.
3: Anda. Toma
2: ya. Sí, estuve muy bien el otro día.
0: ¿Qué me estás contando?
2: Sí, en octavo de final, sí.
0: A mí no me manda un MVP nunca, porque como no había MVP
1: en
0: mi época.
1: No se ha inventado.
2: De hecho, el otro día estuve metido en un proyecto para dar los MVPs de todos los partidos del Mundial del 86. No es broma, ¿eh?
0: ¿Y qué pasa?
2: No, porque hay que hacer ese trabajo.
4: O sea,
2: y tal.
4: Que estás dando MVPs retroactivos.
2: Sí.
0: Vale. Todo va en función de lo que te paguen. Si no, claro, haces análisis de todo. No, gratis.
1: Si aquí somos unos mercenarios.
2: Qué bueno era Michel, ¿eh?
1: ¿Quieres que hablemos de Michel ahora mismo?
2: No, es que justo lo de los MVPs me ha llevado a esto. Yo me dejo guiar.
1: ¿Tú en qué escalón colocarías a Joan?
2: Yo no lo pongo en el top 3, pero sí en el top 5.
1: Vale.
2: Yo creo el cuarto, quizá.
1: Más allá del título del Barça, ayer ya tuvimos la confirmación del descenso del Real Oviedo. Tú, Ricardo, has estado allí, lo has vivido de cerca. Yo he tenido la sensación de que todo el mundo asumía que el desenlace de la temporada podía ser el descenso, porque cada equipo que sube, salvo quizás alguna excepción, rollo cuando baja el Villarreal, historias de estas, asumes que puedes volver a bajar. El tema es que esperas por el camino llevarte algo a la boca, disfrutar algo, ¿no? Que merezca la pena. Yo creo que para el levantinismo, para el seguidor de Leche, está mereciendo la pena esta temporada. La del Real Oviedo, es que casi no tiene buenos recuerdos.
3: No, más allá de, fíjate, de lo que pasó hace un año, que fue justo la fiesta del ascenso, a partir de ahí es que no ha habido ni una sola alegría. Quiero decir, en octubre ya estaban encabronados. Ya no solo cuando echan a Paunovic, sino con la llegada de Carrión, es que veías a media afición, o tres cuartas partes de la afición divididas y encabronadas, y con cánticos contra el entrenador, desplazamientos que han sido prácticamente, no masivos, pero sí que fíjate, en todos los campos donde ha jugado el Real Oviedo hemos visto siempre cómo acompañaban seguidores y muchas veces pues sin disfrutar, ¿no? Con la sensación de decir, bueno, pues sí, estamos con el Oviedo, pero hasta muy en la recta final, fíjate ahora con Almada en los últimos partidos, en Vigo, esa sensación de que quizá podrían competir y agarrarse. Si hubiéramos tenido esa sensación de esas dos, tres jornadas, repito, para mí ha sido el partido de Vigo donde han tocado, fíjate, el techo esta temporada del Real Oviedo, con esa victoria y con esa sensación de decir, igual sí, podemos agarrarnos, pero todo lo demás durante toda la temporada ha sido, pues eso, sensación, iba a decir, no, ni siquiera agridulce, porque estabas en primera pero no lo estabas disfrutando, estabas enfadado, tu equipo no terminaba de competir, tu máxima estrella, ni siquiera le has dejado un año decente para despedirse. Estamos hablando de despedida de Cazorla, que tenía que haber sido pues una alegría en todos los campos, y ha sido casi un sufrimiento incluso para el propio Cazorla, ¿no? Todo ha sido muy triste. Es una pena. Yo espero que hayan aprendido de esta andadura y que el año que viene, bueno, pues lo intenten, pero que lo intenten con otra energía, con otra alegría. Y fíjate, lo único que creo que no ha fallado ha sido el Tartiere.
2: Totalmente. A raíz de esto que dice Ricardo, ya con el resultado de la temporada en la mano, si os ponéis en la piel de Santi Cazorla, ¿os habríais retirado después del ascenso?
1: No.
2: Yo creo que tampoco, ¿eh?
1: Habría que preguntarle a Santi,
0: evidentemente. Sí.
2: Tú siempre has puesto mucho en valor, Santi, aquello de el mérito que tiene volver a un sitio muy exigente y hacerlo muy bien, como lo ha hecho
1: acabar como Toni Kroos, que se nos entienda bien.
0: Sí. No, vamos a ver, no acabar como Toni Kroos, es que uno no puede adivinar cómo va a acabar. Claro. Entonces, claro, ahora, a cojón visto, macho, ahora me estás preguntando que si hubiera sabido esta historia, yo no quiero estar en un vestuario deprimido porque desciende, no cumple objetivos.
2: Ya.
0: Entonces lo mejor es retirarse en el mejor momento, cuando está todo

0: muy contento. Y teniendo en cuenta que no es que Cazorla, porque me dices, bueno, pero es que Cazorla está cobrando 6 millones de euros. Y dices, bueno, pues 6 millones de euros me voy comprando.
1: Pero tú crees, Santi, que Cazorla tiene la sensación de que esta temporada la ha sobrado. Yo no tengo la sensación.
0: No, yo no, no digo que le haya sobrado. Yo lo que te quiero decir es que tú el año pasado consigues el ascenso. Y consigues el ascenso con un papel predominante. Y consigues el ascenso que es para lo que vas al Oviedo, ¿no?
1: Sí, sí.
0: Y para lo que vas prácticamente gratis. Porque para el dinero que gana Cazorla, porque vamos a ver, yo sé que hablar de dinero muchas veces, ay, madre mía, la gente le pone las manos a la cabeza. Hay que hablar de dinero también, porque es que no, en las contrataciones pasa eso. Resulta que tiene un representante que se siente a hablar de dinero con el presidente, ¿no? Entonces, vas prácticamente gratis a jugar al Oviedo, teniendo en cuenta los ingresos que ha tenido Cazorla. Y resulta que consigues el objetivo de subir a la primera división. Y eres, evidentemente, siempre vas a ser una leyenda en el Oviedo y en toda y en España entera. Pero te vas con una alegría. Si tú supieras que vas al año siguiente, no vas a jugar demasiado y que vas a descender, para irte de esta forma, coño, pues te vas el año anterior. Porque, repito, no hay un contrato multimillonario que medie entre las lágrimas y los pañuelos. Porque hay veces que dices, dame lágrimas, pero si tengo buenos pañuelos no pasa nada, ¿qué le vamos a hacer?
2: Cazorla, ¿no? Que es uno de esos... Es que creo que el término profesional es equivocado para Santi Cazorla, porque hay profesionales de fútbol y me parece fantástico. Creo que Cazorla ha seguido con el hobby de su vida y ha estado muchos años cobrando del hobby de su vida, de su pasión. Entonces, si fuese por Santi Cazorla, yo creo que jugaría hasta los 60 años, independientemente, como dice Santi, del sueldo. Pero es verdad que han sido muchos sinsabores y que además a nivel de vestuario... pues habrá tenido que lidiar con muchas historias. Ya bueno, digo, lo he contado.
1: Pero yo creo que la balanza pesa más lo positivo.
2: Yo creo eso, pero que entendería la opinión contraria.
3: El otro día que pudimos charlar un rato con Sergio Asenjo del tema de las lesiones, Asenjo coincide con ese Santi Cazorla que no sabía si iba a poder caminar con normalidad.
4: Sí, tal cual.
3: Con la famosa infección del
2: tobillo. Todo esto es regalado.
3: Claro. Para una persona que ha pasado todo eso, imagino que relativizas un poco más y dices, poder jugar hasta los 40 en el equipo de mi ciudad, subirlo, y bueno, a ver, pues bajas, entra dentro de lo normal, yo creo que es un regalo.
2: A mí lo que me preocupa, Fran, es, si te han visto, a ver, el ascenso del Real Oviedo llega entre comillas, vamos a verle muchas comillas, sin tocar del todo, ¿vale? Hay muchos equipos que pueden ascender a segunda, a primera división, perdón, pero el año pasado tú preguntas y dices, no, es que no era exactamente el momento, de hecho seguramente era antes con Carrión. Bueno, asciendes cuando toca, lo aprovechas tal. Tu estructura en primera división demuestra no estar adaptada, ya sea porque el grupo Pachuca no conocía bien el mercado español, la primera división, ya sea porque la operativa no ha estado a la altura, ya sea que los nombres no han sido los adecuados. Ya, ¿va a haber una reorganización ahí a nivel interno para volver? Es decir, ¿crees que ha sido un hasta luego o va a haber un año, dos, tres, donde vuelvas a segunda y vuelvas a formar parte de ese grupo de equipos que se queda en la categoría?
5: A mí no me hace ser muy optimista el hecho de que vi poco margen de cambio y de aprender de los errores en invierno. Porque creo que todos pensábamos, bueno, el grupo Pachuca en invierno le dará un lavado de cara a esto espectacular, y el equipo siguió más o menos con tres o cuatro cosas igual. Yo creo que perdieron un tiempo, más allá de la brecha social, perdieron un tiempo
3: con Carrión,
5: que luego para mí ha sido muy valioso. O sea, nos está demostrando el Levante lo que puede pasar con un equipo si tú aciertas con el cambio de entrenador, y creo que en el Oviedo dejaron ahí un limbo de partidos que tiraron a la basura, de los que después se han acordado. Y yo creo que estarían en la pomada si, pues, a lo mejor el propio Almada hubiera llegado antes.
2: Pero, Fran, tú que conoces bien el fútbol mexicano y la forma en la que se vive el fútbol en México, es que ahí hay un contraste que creo que lo hemos visto aquí. No voy a ir de nuevo a la intervención de Jesús Martínez y todo lo que dijo, pero es la forma en la que se siente el fútbol en México, que, y a los resultados me remito, no es una de las más eficaces ni de las más prácticas que tenemos en el fútbol mundial. De hecho, por eso quizás sea el país más futbolero que nunca ha ganado una Copa del Mundo.
5: Sí, sí, y hay muchos bandazos, hay muchas decisiones en caliente, y hay mucho... bueno, pues sí, también...
2: Mucho mercado de proximidad.
5: Sí, sí, sí, sí, sí, pero creo que al final el Oviedo... también es un poco presa de lo que decías antes. Sube con un proyecto. O sea, yo creo que cuando Paunovic llega en segunda, llega para hacer un equipo serio, ordenado, competitivo.
4: Con
5: pero 10 quizá
4: jornadas
5: no,
4: por delante, claro, oye, a full.
5: Pero quizá no tan ambicioso. Y de pronto se ven en primera con algo que obligatoriamente tienes que darle continuidad. Y yo creo que a partir de ahí el proyecto ha nacido igual, cojo ya.
3: Que bueno, que no tiene por qué, ¿eh? Que tenemos el caso de éxito del Alavés en su día, que sube con Bordalás, no confía la propiedad en Bordalás y trae un entrenador que lleva una final de Copa.
2: En Bordalás, que fíjate que sí.

0: Llevaba 20 años en segunda división demostrando ser súper competitivo.
1: Al final la sensación es que...
2: Pero el Alavés, ¿qué hace? Eso que quiere cambiar, lo cambia en verano.
1: Sí,
2: no
1: claro,
2: espera
1: claro,
2: que
1: claro,
2: la liga claro. comience y luego...
0: Sí, por eso yo he elogiado la decisión que se ha tomado en Villarreal. Si ya no confías, exacto, por la razón que sea, exacto, por lo que la información que tú tienes internamente...
3: Porque luego eso se va a notar.
0: El Marcelino, ya, hazlo ahora. O sea, iniciar proyectos... Si es que lo hemos visto.
3: Con el morro torcido.
2: No nos hagamos más daño, ¿no?
0: Cuando inicia con Xavi Alonso, hasta el Real Oviedo, que es el último en llegar. Cuando inicia sin confianza, es que
1: el primero que lo nota es el futbolista.
0: Claro, que viene débil.
2: Lo de Mendilibar, del Sevilla. De bueno, a este habrá que renovarle porque ha ganado la Europa League.
1: Lopetegui le pasó igual. Por ejemplo, la famosa bronca de Hasan con Paunovic. Si Paunovic fuera una persona con todo el apoyo del club, yo dudo que hubiera pasado.
3: Yeah.
1: Son ese tipo de episodios donde es que el futbolista, que es muy listo, que está muy en el día a día, detecta el poder
0: ha
1: que
0: ha pasado en Mallorca con Yagoba.
1: Sí, claro.
0: Mira, citábamos
1: tengo
0: ejemplos
1: la duda con Pellegrini y el Betis.
0: Citábamos ejemplos del Sevilla y tenemos cositas que están pasando en la capital de Andalucía. Ojo. Juan Antonio Pineda, ¿qué tal? ¿Cómo estás?
4: Hola, ¿qué tal, Quintana? Buenos días.
0: Porque hay un señor, Martin Inc, al que creo que nos vamos a tener que acostumbrar bastante, que ya está en Sevilla, ¿verdad, Pineda?
4: Sí, es el CEO de 511 Capital, el fondo de inversión que viene con Sergio Ramos para tratar de comprar el Sevilla y que hoy además ha aparecido hace un ratito, aproximadamente hace media hora, en ese hotel de la Avenida del Guaira, donde se están llevando una serie de reuniones desde el día de ayer, casi 10 horas de reunión, entre los principales accionistas de la entidad, Sergio Ramos, su hermano, su abogado de confianza y Martin Inc. Es muy importante que haya aparecido Martin Inc, porque más allá de Ramos, al final el fondo de inversión es el que pone el dinero y el que va a tener fuerza en esta operación. Ayer nos decían al término de esa reunión que las sensaciones eran muy positivas por ambas partes, que evidentemente quedan una serie de flecos porque una operación de una envergadura tremenda de casi 450 millones de euros en total y que esto al final pues tiene muchas aristas, se precisan de una serie de garantías de pago, luego si se termina de hacer también tiene que pasar por el CSD y por la Liga, que tendría que aprobar la operación, pero según nos cuentan esto va por buen camino y creo que te lo conté aquí en la pizarra de Quintana hace apenas un mes y pico, la fecha clave era el mes de mayo y se están cumpliendo todos los plazos y a partir de aquí pues vamos a ver, ¿no? Si el Sevilla cambia de propiedad, yo creo que sería una noticia magnífica, magnífica para el Sevilla por todo lo que ha ocurrido con el presidente actual, con la dirección deportiva, con los accionistas.
0: Oye, Pineda, cuando se habla de Ramos como presidente, ¿es una opción? O sea, más allá de que Ramos está liderando y facilitando todo el proceso y demás historias, ¿es una opción real que también sea el... que no sé hasta qué punto es el presidente, el CEO, todo esto en el fútbol moderno que cambia mucho según el club, pero bueno, alguien con poder ejecutivo, digámoslo así.
4: Yo como figura de presidente no lo tengo confirmado. Por tanto, como no lo tengo confirmado, no te lo puedo afirmar, no te lo puedo contar. Es verdad que gente muy cercana a Ramos nos dicen que él está teniendo un papel muy relevante en la negociación y que su intención es tener también voz y voto en todas las decisiones del Sevilla. No sé si como presidente, como CEO, ya veremos. En cualquier caso, también contamos hace un mes y pico que este grupo, 511, ya tenía su organigrama deportivo decidido, que Monchi no entraba dentro de los planes, y de hecho pues ayer estuvimos investigando un poquito en esas reuniones que se habían producido y a Monchi solo le habían ofrecido un papel representativo y no ejecutivo, y a partir de aquí pues 511 entiende que como tiene una estructura deportiva ya montada, pues que lo normal es que su gente sea la que planifique el Sevilla de la próxima temporada. De todas formas, yo te digo, esto al final hay que tener mucho cuidado porque es una operación de una envergadura tal que hasta que no esté cerrada pues no se puede afirmar al 100%, pero las sensaciones son muy positivas y el hecho de que el CEO de 511 esté hoy en la capital de Andalucía creo que es un sintomático para que esto se pueda resolver de aquí a no demasiado tiempo.
1: Pineda, ¿no es un poco raro el timing? Imagino que la operación, como tú dices, que es muy grande, pero es que el Sevilla no está salvado. ¿No es un poco raro el timing por esto?
4: O sea, lo que pasa es que hay una serie de cláusulas que incluso podrían certificar la operación si el Sevilla no consiguiera la permanencia. Había una cláusula por la cual el valor de la acción caería un 25% en caso de que el Sevilla se marchara segunda. Eso es una información que ofrecieron los compañeros de ABC. Claro, el Sevilla no está salvado, pero más o menos ha enderezado, ha encarrilado la situación. Por eso se ha precipitado los acontecimientos. Vamos a ver qué pasa también mañana en el Estadio de la Cerámica y el domingo ante el Real Madrid. La intención de 5-11 es comprar un Sevilla en primera división, porque por mucho

0: mucho que sea más barato comprar un equipo en segunda, pues no es tan interesante como un equipo en primera, pero es verdad que el timing pues se viene manejando desde el mes de enero, que es cuando irrumpe Sergio Ramos con este grupo en la posible compra del Sevilla.
1: Bueno, Martin Inc ya está en Sevilla. Me queda por saber si en caso de meterse en Conference hay un suplemento en las acciones, bueno, hay una rebaja si desciende, ya veríamos ese tema, pero bueno, al menos esto se comienza esto se comienza a desbloquear y es una buena noticia. Bueno, más que una buena noticia, es una noticia indispensable para el sevillismo. Gracias, Pineda.
0: Un abrazo.
1: ¿Cómo suena todo esto, chicos? Más allá de, como digo, necesario, porque es que en el rumbo actual...
2: Bueno, es necesario e imprescindible ahora mismo en el Sevilla para recuperar algo que es fundamental en el fútbol, que es la ilusión. Quiero decir, ahora mismo los sevillistas están absolutamente descorazonados con no solo con la presidencia, con la oposición, absolutamente desde el punto de vista institucional no tienen ningún tipo de acercamiento a lo que es ahora mismo el club. Simplemente se han unido, y no es poco, para intentar salvar al equipo, y lo están haciendo extraordinariamente bien en estos últimos partidos, digamos, en el Ramón Sánchez Pizjuán, y lo que necesitas es ilusionarse. ¿Que van a acertar? Pues no lo sé. ¿Que va a ser un buen presidente Sergio Ramos si llega a ser, o un buen CEO? No tengo ni idea. ¿Que la inversión se va a ejecutar bien y van a acertar con los fichajes? Pues no lo sé, pero desde luego que lo necesitan, o sea, que necesitan el cambio y que necesitan renovar esa ilusión desde el punto de vista institucional, es un...
3: Por la ilusión, claro, ¿no? Y por la paz social. También. Un poco la tranquilidad en Sevilla, al menos durante unos meses. Luego ya veremos cómo va el verano y cuáles son las decisiones. Pero
1: presidentes,
3: al menos durante una semana.
1: Piqué y Ramos, en unos años en Primera División.
3: Bueno, ¿por qué no? ¿Por qué no?
4: Está bien el timing, porque peor,
3: no, Nadal, ¿no?
4: Peor no se puede hacer, ¿no? Entonces, cuando, o sea, tú tienes, claro, tienes que comprar un negocio cuando sabes que a poco que hagas el negocio remonta, ¿no? Y eso en el Sevilla es una realidad.
3: Sí, sí, pero ya digo, para recuperar la paz social me parece interesante. Y luego también hay que tener en cuenta, aunque llegue Sergio Ramos como presidente al Sevilla este verano, el Sevilla no va a tener un límite salarial de la leche para comprar aquí jugadores.
5: Vamos a ver.
3: Sí, sí. No va a tener nada de
4: mérito. Presidente jugador, hablamos de la primera figura.
3: Entrenador también.
5: Que con la mejor herramienta, que es el dinero, pues uno trabaja más cómodo, más fácil y hace mejor equipo. El Sevilla viene de una gestión paupérrima, de eso está claro. Por lo tanto, cuanto antes salga esta gestión, pues mejor, porque más posibilidades hay que, en lugar de ser paupérrima, sea normal o incluso bien, ¿no? Entonces siempre tendremos la duda de cómo va a ser la siguiente, pero claro, del cero es muy fácil mejorar. ¿Que el Sevilla va a tener un límite salarial escaso? Bueno, pues ahí está de alguna forma el reto de esta gente en hacer alguna ampliación de capital que podría darle más círculo financiero, o con los recursos que tiene empezar a trabajar a través de la gestión. Si analizamos todos los equipos de Primera División este año, sacamos muy poquitos que han hecho buena temporada. Es decir, que en general el nivel ha sido, desde mi punto de vista, bastante pobre en función de las posibilidades y de las plantillas que quieren, lo cual deja mucho lugar a la imaginación, tan importante como al dinero. Deja mucho lugar a que un equipo sea capaz de, bueno, pues de con poco dinero hacer un equipo profesional, un equipo competitivo, un equipo, bueno, pues que la gente esté contenta, que estén orgullosos de, y con eso ya... Yo creo que hoy en día vas a Europa teniendo en cuenta que hay equipos que van a Europa con muchas lagunas en su juego, y teniendo en cuenta, evidentemente, que dentro a lo mejor de 3 años los del descenso van a jugar la previa de la Conference, como si vamos así, ¿no?
1: Sería porque, de rigor,
3: como claro, Brasil, ¿no?
5: Claro, van a jugar la previa de la Conference los del descenso, y el que no se presente y se retire...
1: ¿No te falta una cuarta competición, Santi?
3: Sí.
1: Para los, por eso, para los viernes,
3: que bajen 3 y 17 a Europa.
5: Que claro. Ir a Europa hace 2 días era... quedar entre los 4, 5, 6 primeros. Hoy en día pues puede pasar cualquier cosa, ¿no? Ahora el Rayo gana la Conference,
1: van 9
5: y directamente pueden repescar a cualquier equipo.
1: O sea, en resumen, que no quieres que vaya al Rayo Europa, ¿no?
5: Al Calvo Sotelo, que ha subido de tercera a segunda red, meto la cuña, lo pueden repescar para 2 previas de Conference, como sigamos así.
3: Es que es verdad que le quitan mucho pedigrí. O sea, ir a Europa era
1: 9 es una barbaridad.
5: Le viene muy bien a los clubes, Nahuel.
1: Sí, no,
5: porque al Atlético Madrid le viene de perlas, con quedar quinto ya le sirve, al Villarreal le viene de perlas, al Betis con una temporada muy lagunera le viene de perlas. Oye, hemos ido a Champions.
1: Pero que es lo que hablamos, digamos, ¿no? Con los mundiales o las Eurocopas, que claro, el valor, el mérito de la clasificación se diluye en el momento en el que es.
2: Yo estoy de acuerdo, ¿eh? Yo estoy de acuerdo. Además, fíjate, yo estoy involucrado directamente y a mí me parecen demasiados equipos para Europa, por eso, porque pierde valor, pierde esa sensación de decir, oye, tiene un mérito extraordinario que tengas que clasificar para Europa. Pero claro, me pongo en el caso ahora de que llega a la Conference el Rayo a la final, dices, ostras, es que es una final, es

0: una fiesta, es que es un título europeo, y dice, claro, pero el camino es el que es. Yo estoy de acuerdo, el camino es el que es, y cómo estás clasificado, cómo llegas. Pero claro, una vez que llegas a este punto, dices, ostras.
1: No, claro, ¿sabes? Pero de hecho, ahora
2: perdonad,
1: mismo, perdonad, está yendo a la igual, equipo que gana 11 partidos. Claro,
0: igual, cinco, igual, vergüenza. Ya, y te vuelvo a citar, y por ejemplo, y la temporada pasada que se clasificó el Betis, que es un grande, ¿sabes? Que es un equipo, pero que no había llegado nunca a una final europea, y la final era la bomba para los aficionados, para el club.
1: La Real Sociedad ha perdido más partidos de los que ha ganado esta temporada.
3: Perdonadme por alusiones, entre comillas, por alusiones.
1: Se ha perdido 17 partidos, Miguel. 17 de 35.
3: ¿Te quieres callar, Nahuel? Que voy a hablar yo. Vamos a ver, que la conference tiene que estar, para mí tiene que estar, es la exposición a Europa de gente que no puede hacerlo habitualmente. Y en el caso del Rayo, en el caso del Betis, en el caso de todos estos equipos, es maravillosa. Ahora, dicho esto, lo que no puede ser es que los equipos se pongan como objetivo, muchos de ellos, ir a Europa, y con eso ya cumplan el objetivo, porque han ido a Europa cuando Europa va medio. ¿Quiere? O sea, yo voy contra la crítica de lo conformistas que son muchos equipos aquí en España, diciendo con ir a Europa ya es una maravilla. No, a Europa tú, macho, tienes que ir obligatoriamente. ¿Por qué? Porque eres la Real Sociedad, porque eres el Betis, porque eres el Athletic Club de Bilbao, porque eres el Valencia.
1: Si se meten 8, 9 de 20, es verdad que el
3: ese es el tema.
0: Nos hemos metido en Europa, claro, que eres el Betis, que tienes el cuarto gol, por ejemplo, mejor presupuesto.
1: ¿Por qué se vive esta final de la Conference, o todo este proceso de la Conference del Rayo de esta manera? Porque es la segunda vez que estás en Europa. Si dentro de 10 años el Rayo ha estado, que no va a pasar, ojalá sí, pero no está, se ha estado 5 veces, pues vas a vivir, no digo la final, que evidentemente sí, pero el proceso lo vas a vivir.
4: También te digo, Sudán 9 y Athletic Club, o Club Atlético Osasuna, se quedan fuera de 9, pues, habrá que hacer otras lecturas también.
1: Ya no es que sea un suspenso, es que es un suspenso, sobre todo en el caso del Athletic Club.
4: No puedo meter en el mismo saco tampoco al Athletic Osasuna. No, pero digo, como Osasuna siente que es una oportunidad que están dejando escapar. Claro.
1: A la vuelta os pregunto por el Club Atlético de Madrid, porque ayer Diego Pablo Simeone dejó una rueda de prensa con varias cositas que me parece interesante que valoréis.
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6: Buenos días, pizarritas.
7: Hola.
6: Mucha pena lo de Oviedo. Después de tantos años, esperando que un histórico volviera a Primera División, tengo la sensación de que se cayó ya en la primera jornada con ese penalti fallado por Rondón en Villarreal. Y a partir de ahí todo ha sido una sensación de un equipo como que ni siquiera ha estado en Primera División.
8: Muy buenos días, Quintana. Buenos días, pizarritas.
1: Amigo.
8: Pues bueno, yo soy Grini, soy de Barcelona, pero soy jugador de Oviedo, de fútbol de amputados, soy portero.
1: Qué grande.
8: Y la verdad que es una pena. Es una pena lo de este año de Oviedo, no poder mantener la categoría. Esperemos que pronto vuelva a subir, lo antes posible. Y una pena el capitán, que se vaya capitán, un tío con tanto fútbol como Santi Cazorla. Así que nada, muchos éxitos para Oviedo.
9: Muy buenos días, Quintana y compañía. Aquí un oviedista, se os agradece enormemente los comentarios, los buenos deseos, el análisis que habéis hecho al respecto del Oviedo, la temporada y lo que ha ocurrido. Gracias por acordaros de nosotros y abrir el programa con nosotros. Un saludo y tranquilo, volveremos, y no en 24 años.
1: Seguro que es así, ojalá que sea en muchísimos años menos, se lo tendrá que ganar sobre el terreno de juego, que al final es lo de todos, porque si por nosotros fuera por deseos meteríamos a 50 equipos en primera y tampoco es el...
4: Y en Europa ya ni te cuento.
1: En Europa pues 24, 25 irían.
4: Estaba mirando, el Athletic ha perdido un partido menos que el Oviedo esta temporada.
1: Déjalo ya, suelta el hueso, Nahuel. Vamos a escuchar a Diego Pablo Simeone, le preguntaban por el aprendizaje de este curso que... Más allá del objetivo de quedar tercero, pues bueno, digamos que ha acabado para Atlético de Madrid. Escuchamos al Cholo.
10: La pregunta está buena. Yo creo que estaría bueno responderla en otro momento, porque seguramente los especialistas dirían que serían excusas todas las que digo, porque no ganamos nada en realidad. Así que prefiero la buena pregunta explicarla en otro momento, así los especialistas no tienen lugar para que todo lo que pueda decir sean excusas.
1: La pregunta era buena, la respuesta fue inexistente.
0: Pero no respondo.
1: Creo que te suena esto, Ricardo Sierra, pero sí que me parece interesante preguntaros, porque creo que no tiene ni por qué haber excusa ni nada, simplemente es, ¿qué ha sido la temporada de Atlético de Madrid? Y mi punto es, ¿qué significa dentro del proyecto? Porque La pregunta que os quería lanzar, y por eso

0: solo del aprendizaje y demás, es este año del Athletic, ¿qué es? Un año de un nuevo ciclo, un año de transición, el fin de ciclo por el cambio de propiedad, algo indeterminado. Yo a nivel deportivo no lo sé, porque has llegado más lejos que otros años en Europa, en la Copa. La Liga ha sido muy mala, pero claro, en la Liga y en la Copa han sido muy importantes Coqui y Griezmann. Uno se va seguro, el otro es probable. Los fichajes que hiciste en verano te han rendido lo justo. Tu estrella, no tienes garantizada su permanencia. No sé qué significa esta temporada Atlético de Madrid.
1: Y encima la temporada ha dejado para mí un mensaje que creo que es algo en lo que el Cholo ha reiterado mucho en ruedas de prensa también después de la eliminación contra el Arsenal, que es que a este Atlético tal cual está concebido ahora mismo el proyecto no le da para ir a tres frentes. Entonces, a partir de ahí, el club que saque conclusiones en verano. Que el Atlético quiere ser un Barça y un Madrid en el sentido de yo quiero aspirar a ganar la Liga, a ganar la Champions.

0: de un nivel top. Que no, bueno, pues el Atlético seguirá intentando maximizar lo que tiene y exprimir lo que le den.
1: Sí, fíjate, yo creo que han priorizado ser pragmáticos antes que ambiciosos. Es decir, oye, pues mira, creo, o la sensación que tengo del Cholo, nosotros competimos mejor en competiciones cortas, en la Copa, en la Champions, podemos hacer frente al Barça, podemos hacer frente al Arsenal, porque incluso, oye, por detalles, que muchas veces es lo que cuenta en el fútbol, pero es verdad que está muy cerquita de poder estar en la final. O sea, el Arsenal no ha sido tremendamente superior al Atlético en la eliminatoria, como para decir, oye, es que al Atlético de Madrid no le da. Le da por ese camino que llevaba. Hubiera sido otra cosa, con el país me da igual, pero por ese camino ha estado cerca. Y ha sido pragmático, es decir, oye, pero es verdad, no tenemos para hacer tres frentes, no tenemos una plantilla, sí, larga, extensa, tal, pero no con la calidad suficiente. Nos han funcionado bien algunos de los fichajes de invierno y con estos remiendos hemos podido hacer muchas cosas. Y ha preferido ser pragmático, es decir, y en la Liga, pues ambición, la mínima, la de ser tercero, lo ha dicho él, ¿no? Ahora, bueno, si se nos da bien y podemos luchar con el tercero, bien, y si no, pues nada, nos metemos otra vez en Champions y otra vez a pelear con lo mismo. Es ver un poco, ¿no?, la sensación de cómo va a ir este mercado, los que se van a marchar. Ya sabemos uno, que es Griezmann. ¿Se va a marchar o se va a quedar Julián para ser el estandarte precisamente de esta, no sé, como tú dices, Miguel, no sé si es transición, si es fin de ciclo, inicio de nuevo, pero bueno,
2: es que no
1: tienes
2: sé,
1: que sentar las bases un poco de qué quieres a partir de ahora. Oye, Coque se va a quedar porque es un referente y porque futbolísticamente este año le da para seguir un año más, para ser el pilar junto con Julián Álvarez y reforzarlo todo bien con una plantilla que te dé para tres frentes. Pues eso tendrá que verlo el Cholo, tendrá que verlo con Mateo Alemán y tendrá que verlo con el club si quieren invertir y tienen esa capacidad para poder hacerlo, o si siguen siendo pragmáticos, es decir, vamos a ver si ganamos un título vía Copa y si podemos rascar algo en la Champions, porque la Liga sí, ¿no?
3: Me parece importante que haya el Atlético de Madrid vuelta a ilusionar al personal después de varios años de sinsabores, de varios años donde Atleti era una foto fija, donde concluíamos la temporada y hacíamos el mismo análisis que el año anterior. Esta temporada la cosa ha cambiado y creo que en esta recta final de temporada,
2: ¿tú crees? Pregunta que te hago,
3: ¿sí?
2: ¿Tú crees que esta temporada es muy diferente a la pasada?
4: Sí, yo creo que sí, muy diferente.
1: En cuanto a ilusión, sí,
2: pero yo creo que porque hubo una moneda que se lanzó en la eliminatoria ante el Real Madrid, que te salió cruz, y este año te ha salido cara, pero el nivel me ha parecido muy parecido. O sea, yo creo que el Atlético de Madrid está en el mismo punto ahora que el año pasado. Simplemente el año pasado tuviste un poquito de mala suerte y este año has tenido un poquito de buena suerte.
5: Yo tengo la sensación de que ha cambiado el proyecto. La moneda se lanzó varias veces en verano, con la planificación que se hizo.
2: Yo creo que está en un punto parecido.
5: Yo creo que la apuesta, es decir, oye, vamos a hacer la plantilla más corta porque ya en la Liga no tenemos nada que hacer. Me parece un acierto. El apostar por jugadores titulares de verdad, el caso de Lukman. El hacer fichajes destinado a darte profundidad de plantilla y a adelantarte a otros grandes equipos.

0: año el Barça es peor que el año pasado, creo que estamos de acuerdo todos. Lo compites igualmente, entonces pasa de un suspenso a un aprobado simplemente por esa variable.
1: ¿Tú no es un equipo mucho más valiente? Independientemente de que, oye...
2: Yo le veo muy diferente.
3: Yo creo que la temporada pasada el Atlético no estaba para hacerle un 4-0 al Barça o para hacer un partido como el 0-5 aquel de la Cartuja al Betis, creo. Entonces ahí sí que veo un cierto salto cualitativo.
0: ¿Esa es la norma o han sido la excepción?
3: No, puede que sea la excepción, pero bueno, ya te enseña un techo del equipo que creo que el año pasado no existía.
1: Creo que ha sido la norma en competiciones del CAO. Y en la Liga, yo creo que de la Liga ha dimitido en enero.
4: Y lo que iba a decir, para rematar, creo que en esta recta final hemos comprobado que el Cholo sigue con energía para continuar, que a mitad de temporada teníamos la duda. De hecho, llegué a escuchar que Mateo Alemany llegaba para cepillarse a Simeone en verano porque quería cambiar el proyecto.
1: Fue una guerra abierta en enero, ¿eh?
4: Bueno, pero yo creo que se ha demostrado que el Cholo sigue con energía y creo que se va a mantener en el banquillo. Y luego, ya para cerrar, hemos descubierto en esta recta final que el Atlético madrileño existe. Y que puede ser algo importante de cara a la planificación del próximo verano.
0: No sé hasta qué punto.
5: No hay guerra ninguna entre Mateo y el Cholo. Mateo evidentemente defiende sus intereses, el Cholo otros. El Cholo busca protegerse, Mateo busca protegerse, y todo en el fútbol es así. Guerra interna no hubo ninguna, porque en todo momento el diálogo es muy fluido. Y además media ahí el Cuervo López, Gustavo López, que es el que más cerca está de Mateo para de alguna forma para no molestar al entrenador, y no hay absolutamente ningún problema. Lo que pasa es que hay intereses distintos. El Cholo quiere 6 porteros, 16 centrales, 14 laterales, y evidentemente eso no puede ser, pero como todos los entrenadores, ¿no?
1: Ya, pero no. Yo todos creo... los entrenadores rajan de la planificación deportiva en rueda de prensa, Santi.
5: Bueno, pero rajan, rajan. Es que tú entiendes, rajar, meter un poquito de presión para que muevan el culo. Bueno, y no es así la película. Que no es así la película, que rajan. Rajar es otra historia muy distinta. Rajar es decir, eres un inútil, no quiero trabajar contigo. Eso es rajar. Bueno, eso es rajar. Pero eso es otra cosa, vale, bien. Pero que te quiero decir que la película no es como se vende, como se pinta y como se estudia aquí. Esto es un equipo que ahora mismo yo creo que tiene una magnífica dirección, que evidentemente va a gastar dinero en el mercado, dejarle trabajar a Mateo varios mercados, que este mercado no lo ha hecho mal, yo creo que no lo ha hecho mal, dejarle 3 mercados por lo menos para hacer una evaluación, y dejar al Cholo trabajar con los mimbres que le va a dar Mateo, a ver qué pasa, a ver qué es lo que sucede.
0: Para mí este año es el...
5: para mí este año es
0: el inicio de un nuevo ciclo.
5: Este año ha sido un año de transición, entre otras cosas porque han cambiado la dirección. Entonces, dentro de ese año, esa transición, el Atlético yo creo que ha sido muy práctico, que lo puede ser cada vez más, porque antes se conformaba con ser tercero para ir a Champions directo. Ahora se puede hacer, si no hacen el pavo en Champions los equipos españoles, puede hacerse con, siendo quinto va a Champions. Si se ve capacitado para competir la Liga, trabaja en la Liga. Si se ve capacitado para la Copa, trabaja más en la Copa. Y si se ve capacitado para la Champions, más en la Champions. Ha sido un equipo práctico, donde para mí el error de este año es perder la final de Copa, porque ganando esa final de Copa no hubiera pasado aquí absolutamente nada. Estaría todo el mundo muy contento porque el Atlético ha ganado un título más que el Madrid, que siempre mira de reojo al Real Madrid, y además hay proyecto para la próxima temporada.
0: Yo quiero ver qué pasa con el tema de Coque también, insisto, porque Coque y Griezmann marcan la diferencia en esos partidos. Calamos la moneda, la moneda en parte sale cara por Coque y por Griezmann. Hay que ver qué pasa en la portería. O sea, me parece un verano muy interesante por el tipo de inversión que se haga, neta, ¿vale? Y luego por ver cómo trabajan Mateo y Diego Pablo Simeone y cómo refuerzan una plantilla.
3: Neta, ¿eh? Es muy importante esto.
0: Por eso digo lo de inversión neta. Porque...
3: si viene fulanito porque antes has vendido a Julián Álvarez, claro, no es inversión neta.
0: Claro, sí. Por Joao Félix gastan mucha pasta, pero también la recibes. Claro. De ahí el punto.
1: La de Griezmann.
0: Bueno, hay que ver exactamente, pero yo tengo dudas de saber qué ha significado esta temporada, porque os entiendo lo que comentáis, pero a mí me genera bastante más, no sé, incertidumbre, por decirlo de alguna manera.
4: El Atlético de Madrid tiene que confiar que futbolistas que fichó el verano pasado vayan a dar su mejor versión la siguiente. Baena, Johnny...
0: Habrá que detectar por qué no lo han dado.
4: No, y que otros que se van a ir...
0: equivocado el fichaje, son los jugadores adecuados...
4: Pero otros que se van a ir, por ejemplo, con Almada, y sobre todo yo creo que el afrontar un mercado con Mateo, con la presencia de Apolo, a mí me parece que es suficiente motivo como para creer que va a mejorar el año.
0: Ojalá sea así. Para finalizar este debate, os quiero preguntar un poquito por las bajas que tiene que dar el Real Madrid a partir de este mercado de verano.
6: Buenos días, Radio Marca. El descenso del Oviedo se define por muy sencillo. Una pena para el fútbol español. Un histórico que debería de estar ahí, pero las malas gestiones de los presidentes se pagan.
7: ¿Qué tal, Pizarrizas? ¿Cómo estáis? Como oviedista, triste.

0: pero como decía un compañero de grada, descender sin jugar en el campo es como morir durmiendo. Ha sido lo menos malo de, dentro de lo que cabe. Esperemos volver pronto, pero realmente después de 25 años fuera del fútbol profesional de la élite, da igual en qué división estemos, estaremos junto al Oviedo. Saludos.
1: Ayer en la gran, gran rúa del Barcelona, con camisetas.
2: Ah, vale, vale, JL, otro programa.
3: Yo me quedo con las ganas de saber.
2: JL.
3: Me he quedado con las ganas de saber de las camisetas, ¿cómo eran?
2: No sé.
4: Azulgranas.
5: De todo tipo, había ofensivas, políticas, azulgranas, de todo.
2: Defender en un partido que no juegas es.
3: Morir durmiendo.
2: Como morir en la cama.
3: Hostia. Ajá, roto.
4: Para una editorial.
2: Sí, sí. No, si son mejores que.
3: Si le voy a decir, si no,
2: claro. O hace 3 horas, lo hice ayer por la noche. No, de 3 horas. Chicos, ¿por qué os iba a preguntar por las bajas del Real Madrid? Porque por las altas es bastante más complejo. Es construir castillos en el aire. Pero las bajas habla de lo que ya hemos visto, de lo que ya conocemos, de lo que ya sabemos que funciona o no. Y además es que me parece que llegado este. El año pasado no. Pero este año me parecen más importantes las bajas que las altas, porque dicen más de cómo ves el proyecto, de a quién potencias y a quién no. De hecho, las altas creo que tienen que estar condicionadas a las bajas. Esto ya no es un tema deportivo, es un tema institucional, de jerarquía, de gestión. Es un todo. Y creo que todo comienza por las bajas. No digo que el que llegue tenga que hacer la lista más que de la compra de la venta, como hizo Pep Guardiola en su día, en 2008. Pero si vosotros fueseis el nuevo entrenador del Real Madrid, ¿qué bajas pediríais, daríais o elegís el verbo que os apetezca?
3: Yo creo, y si queréis luego entramos en nombres, que el Real Madrid igual... O sea, para mí el Real Madrid tiene que hacer dos cosas claves este verano. Uno, empoderar a un entrenador, sea quien sea, y luego empoderar a una estrella.
2: Elegir.
3: Exacto.
2: ¿A quién elegirías tú?
3: ¿Quieres que el puesto sea Mbappé? Adelante. ¿Quieres que sea Vini? Adelante. ¿Quieres que Bellingham? Pero elige a uno.
2: ¿A quién eliges tú?
3: Yo creo que el club ha elegido ya a Mbappé.
2: A ti.
3: Y para mí, yo potenciaría a Mbappé.
4: Yo sé, a ver, el problema de las salidas del Madrid siempre es que es muy difícil, ¿no? Con los sueldos que tienen, siempre que se marchen jugadores con contrato en vigor es tremendamente complicado, ¿no? Y entonces el Madrid no sé si tiene una situación económica lo suficientemente boyante, por decirlo de alguna manera, como para regalar jugadores. O sea, es decir, muchos tienen venta, Camavinga tiene venta, Tchouaméni tiene venta, Valverde tiene venta, todos tienen venta, pero la venta necesaria que requiere el Madrid para poder incorporar precisamente jugadores de nivel en esas posiciones, pues no lo sé si lo tiene. Yo estoy un poco con Fran, ¿no? Al final hemos visto que por lo que sea no termina de funcionar.
6: El tema, Ricardo, es que Madrid debe aprender de lo que pasó el verano pasado con Rodrigo.
4: Sí.
6: Era
4: sí.
6: Un jugador que tenía que dar salida
4: sí, claro, sí.
6: Pero eso, hasta no, la digo, mejor claro. Oferta que no terminó de llegar.
4: Yo entiendo, por ejemplo, ahora que hablan, ¿no? Oye, Camavinga tiene posibilidades de dar. Pues yo, Camavinga es un jugador que, por ejemplo, vendería, porque no te ha dado. Fue una apuesta en su momento dada por la juventud, por jóvenes que tenían esa apuesta, que no te ha dado el resultado, no te ha salido. Pues, por ejemplo, es un jugador que fuera.
6: Igual que para Madrid no gana dinero.
4: Igual que para.
6: No,
4: igual gana dinero, pero te permito.
6: Igual que para.
5: Pero mojaros un poco, que habéis hablado de bajas.
4: Bueno, pues mira, te estoy diciendo. Bueno, pues
5: Carvajal.
4: Carvajal, por ejemplo. ¿Qué más baja? Pues Álava, una obviedad también, ¿no? Pero Ceballos, claro, evidentemente. Ceballos.
2: Yo creo que Rüdiger también. No me estás dando ninguna baja dolorosa. Igual no
4: te he dicho Camavinga. Te he dicho Camavinga.
2: Camavinga no le duele. Bueno.
4: Le duele a.
2: Le duele a. Le una peluquería en Madrid.
4: Vale, pues.
2: Vinicius Junior.
4: Vale, Vinicius Junior. Sí, a ver, es que no puedes apostar por los dos. Quiero decir, no te está funcionando.
2: Y tiene sentido apostar no por Mbappé más. O sea, visto este último año.
3: Podrías hacerlo, pero es que entre ellos
4: es
3: no
4: que estos
3: hay
4: dos últimos meses a mí Mbappé me ha dejado desconcertado, ¿sabes? Un tipo absolutamente desconectado de lo que ha sido el Madrid estos dos últimos
2: Mbappé,
4: meses.
2: Mbappé,
4: claro, me chirría. Y fíjate, y Vinicius, que era el tipo que iba más, por decirlo de alguna manera, egoísta a lo suyo durante toda su carrera, pues le hemos visto más involucrado con el Madrid que lo que hemos visto en Mbappé. Yo no sé, es una situación tremendamente difícil.
2: ¿Y el
4: ¿no?
2: Tchouaméni Camavinga? Perdón, Tchouaméni Valverde.
4: Es una cuestión por, pero claro, yo no los conozco dentro. Yo me quedo con Valverde, pero en teoría por lo que ha hecho es peor lo de Valverde que lo de Tchouaméni. Es que es muy difícil. Claro. Sí. ¿Quién ha dado más al Real Madrid? Aparentemente desde fuera, ostras, pues un tipo como Valverde está más involucrado, ha tenido más tal, le pongo como capitán, pero no se ha comportado como un buen capitán. Entonces, es difícil.
2: Santi.
4: Es que es muy difícil.
2: Pasa la guadaña.
5: Ya va, vamos a va por ahí.
4: Venga, va.
5: Tú sin miramiento. A ver, claro. Hay que dar las bajas de, digamos que de entrenador para abajo, ¿no? De entrenador para arriba no se puede dar bajas porque es lo que hay. Vamos a empezar por ahí, con ese matiz.
2: Bueno, es un club de socios, se puede dar las bajas.
5: Bueno, bien, pero tú. Bien, pero yo lo que haría es, con este mismo presidente, una dirección deportiva, absolutamente profesional, eligiendo al mejor, tipo Luis Campos, el Paris Saint-Germain, que el mejor elija un

0: entrenador con personalidad, que esté reforzado absolutamente, que el presidente le salude por la mañana y punto, y tenga plena confianza. Eso no es posible, por lo tanto vamos a recuperar al equipo en función de la directriz del Real Madrid, que es lo que hay.
1: Sí.
0: Aquí si ha fallado algo, obviamente lo primero es lo de arriba, lo segundo es el seno del vestuario, el corazón del vestuario, que tiene que ver con los capitanes. Los capitanes no han estado. Carvajal porque no ha jugado, y cuando un tío no juega, evidentemente pierde un poco la ascendencia sobre el vestuario y pierde las ganas también de ponerse al servicio del vestuario. Lo siento, no puede renovar. Valverde, segundo capitán, es un chico que es bastante ausente, que no ejerce como capitán, es su personalidad, jugador extraordinario, pero que ha generado un conflicto de última hora donde no solamente ha generado el conflicto, sino que además no ha ejercido de capitán, ¿no? Al mercado. Y el tercer capitán, Vinicius. Pues hombre, el otro día era capitán del Real Madrid enseñando 15 Champions en lugar de aguantar y soportar lo que uno tiene que soportar cuando ha hecho una temporada humillante para su club, ¿no? No es la manera de pisar al rival recordarle que hay 15 Champions, porque para eso que no juegue el Real Madrid el año que viene. De Vinicius se espera, siendo capitán, otro tipo de jugador completamente distinto, no el que anteponga su ego, no el que anteponga sus intereses, y no el que...
2: Pero entiendo eso sobre Vinicius, Santi, pero al que dejas entonces es al maestro de anteponer lo individual a lo colectivo y el ego al equipo, que es Kylian Mbappé. O sea,
0: hablamos de Mbappé.
2: Mbappé ya... Claro, en París nos quedaba lejano, pero, ¿no? Veíamos los partidos, que además evidentemente no vemos, pero, todos, no vemos el día a día y no sabemos. Quizás ahora con la perspectiva que nos da el día a día empezamos a entender ciertas cosas que nos llegaban de Francia y que contaban sus compañeros o sus entrenadores.
1: Vale, ¿han envejecido alguna frase de los
0: entrenadores? Pero es que yo no he acabado.
2: Perdón.
0: Otro de los motivos por el que pongo a Vinicius en el mercado es porque le queda un año de contrato y todavía no ha renovado, ¿no? Aunque iba mareando con su contrato, como si su contrato estuviéramos aquí ahora mismo, que no podemos dormir el resto de la sociedad. Cuando parte de la sociedad prefiere un Real Madrid que haga honor a sus valores y que haga honor a su fundamento, que es un club señor y dueño de Europa gracias a esas 15 Champions, que no es necesario ganar una más para ponerse encima del resto, pero lo que sí quiere el madridista es ser un equipo con algo más de valores, ¿no? Esos tres capitanes tienen que ir fuera. Evidentemente a Mbappé, ya habiendo puesto a los demás en el mercado, yo creo que hay que darle otra oportunidad. Ahora hay que darle otra oportunidad con una serie de
2: limitaciones, exigencias,
0: compromiso. En general tiene que estar establecido un orden dentro del vestuario. Para mí ese orden lo tiene que encabezar como primer capitán Courtois, porque es ahora mismo el chico más centrado, más profesional, más... ya merecía estar por delante de Vinicius como tercer capitán, porque son del mismo año, pero claro, ¿quién le va a discutir un rango a Vinicius en el Real Madrid, por Dios? Entonces, para mí el capitán, a partir de ahí, debe ser Courtois, y a partir de ahí, empezar a hacer un
2: equipo.
0: Vale,
2: y con esto que me habéis dicho, y voy muy cortita y al pie que nos queda un minuto, os pregunto, ¿creéis que va a pasar algo parecido a esto que habéis retratado?
0: No.
2: Vale, pues ya está.
0: Nada.
1: Bueno, pues hasta el año que viene, misma tertulia.
0: ¿Cómo dicen en Alemania? Neich.
2: Yo estoy muy perdido con lo que va a pasar y lo que no. Porque de verdad no me creería una línea continuista. No.
0: Pues...
2: ¿Qué es lo que apunta? Y si tuviese que jugarme ahora un brazo, me lo jugaría eso. Pero.
3: Hay que darles tiempo, Miguel.
2: Es un no me lo creo. Me lo quiero creer. Bueno, que ha sido un placer teneros como. Oye, directores deportivos del Real Oviedo, del Atlético de Madrid, del Real Madrid.
0: Hemos arreglado todo.
2: Es un poco de
0: sí,
2: todo.
0: Sí. A costo cero, además, ¿eh?
2: A coste cero no, ¿eh?
0: Aquí esto está chupado.
2: Pagamos poco, sí. Tampoco, no. Gracias, Santi, Fran, Ricardo.
1: Un abrazo.
0: Ya, me voy al mercado ahora.
2: Nos vamos ya. Venga, ¿vale? Suelta el hueso, Santi.
0: Sé cómo están los precios, ¿vale? Con lo de hoy no pago ni una bolsa.
1: Los salmonetes, Santi.
0: Venga ya, hombre.

0: de hablar el seleccionador en un acto público. Ha dicho que van a ir 26 buenas personas seguro al Mundial, que de esa lista de 26 hay un grupo nutrido de futbolistas que estarán en el partido ante Irak en La Coruña dando apoyo al equipo, de esa lista de 55 que hemos ido conociendo nombres, Miguel Ángel García Lara, que va a publicar en Marca, que Leo Román es uno de los porteros que está en esa lista.
1: Pero creo que los del grupo de apoyo va a estar fuera de los 55 incluso.
2: ¿Sí?
1: Creo,
2: sí, sí.
1: Es lo que he entendido yo. Bueno, a ver qué futbolistas van para
3: cumplir. Lo importante es que las 26 sean buenas personas y los del grupo de apoyo incluso mejores todavía.
1: Y que apoyen mucho.
3: Claro, porque si no,
1: apoyar.
3: Difícil. Ahora quedan solo 30 partidos, 3 jornadas. Es un momento perfecto para que evaluemos a los delanteros titulares de los 20 equipos de la Liga. En algún caso, evaluamos a una pareja, en algún caso es solo un punta, en solitario, un llanero solitario. Pero con esto vamos a completar lo que son la serie de tier makers sobre la Liga 25-26, los 11 futbolistas que más presencia han tenido en los 20 equipos, a falta del tier maker que haremos de entrenadores, que lo haremos la próxima semana. Sí, también tenemos la jornada 36 y la 37, que para algún entrenador puede cambiar bastante la nota. Incluso sí, nos dejaríamos la última, que alguno, entre el aprobado y el notable, o el aprobado y el suspenso, puede estar ahí, pero bueno, nos mojaremos con antelación.
1: Europa y el descenso, que es lo que había ahora en la clasificación, si la distancia es mínima.
3: Está todo en un punto. ¿Qué nota le pondríais a los delanteros a nivel general, en líneas generales? ¿Qué os han parecido como línea, como posición?
1: A ver, Nau. A mí me ha gustado.
4: A mí no me ha fascinado.
5: Es que yo creo que, mira, por ejemplo, los tres que ahora mismo están en descenso, tanto el Oviedo, el Levante y el Alavés, han tenido tres delanteros que han dado el do de pecho. Estamos de acuerdo.
3: ¿Alguno de ellos?
5: Fede Viñas, Espí y Tony Martínez.
3: Claro.
1: En Liga, los...
3: Te lo digo porque cuatro primeros... No vamos a evaluar a Salomón Rondón, pero Salomón Rondón fue el titular media vuelta.
5: Ya, bueno.
3: Espí jugó en partida segunda.
5: Sí.
1: No, Espí casi se va del Levante.
5: No, claro. Claro.
1: De los cuatro primeros clasificados, creo que los delanteros...
3: Son mejores los de abajo que los de arriba.
1: No, que digo, relativamente dentro del nivel de la plantilla no me parece la mejor oposición en ninguno de los cuatro, por ejemplo.
3: Hombre, en el Real Madrid.
1: ¿Los nueves?
3: El nueve.
1: Sí.
3: Bueno, vamos a ello, ¿vale?
5: Venga, va.
3: Vamos a ello. Tenemos 5 categorías, venga, ¿vale? Como venimos haciendo esta temporada, la primera, killers, ¿vale? La segunda, gran nivel. La tercera, buen nivel. La cuarta ya empieza a ser negativa, no fue suficiente, futbolistas que han marcado goles pero que no han estado del todo finos y no han ayudado del todo a su equipo. Y la última, sequía.
1: Vale. ¿Hace tiempo que no actualizas los embalses?
3: No, va bien.
1: ¿Va bien?
3: Va bien.
1: ¿Van como killers?
3: Sí, entre gran nivel y killer.
1: Vale.
3: Ha sido un abril un poquito extraño.
1: Vale.
3: Vale, un comienzo de primavera un poquito tal, después de un gran invierno.
5: Hasta el 40 de mayo ensayo.
3: Sí, pero es que es 42 de mayo, que también es un poco de...
5: Ya, no es 42 de mayo, es 12 de mayo.
3: Ah, claro, 40 de mayo.
5: Es hasta el 10
3: de junio. Me están fastidiando un poco, porque para mí la lluvia ahora implica no llevo al niño al parque, lo cual significa le tengo en casa... Como un Miura,
1: ¿vale?
3: Sin poder salir, correr, trepar. Y ahora mismo, a nivel logístico, no...
1: Arbi,
3: no.
1: 12 de mayo ya.
3: Sí.
1: De
3: junio, realmente. Vale, ya. En fin. Que tenemos la tier list, tenemos...
1: El 40 de mayo va a ser justo la víspera de que arranque el Mundial.
5: Sí.
1: Sí, justo.
3: Florecerá...
5: Hasta el 40 de mayo, ¿no? No te quites el sayo de tu club.
3: Y si vas a empezar una parida, ten claro cómo acaba.
5: No, ¿vale? La he empezado y no sabía cómo acabarla.
3: No se ha notado nada. Si no lo llegas a reconocer, hubiese pasado desapercibida. Venga, arrancamos con la pareja de nueves del Deportivo Alavés, porque Alex destacaba a Tony Martínez, es verdad, pero el Alavés, tanto con el Chacho como con Quique Sánchez Flores, ha jugado con doble punta la mayoría de días, y la pareja Lucas Boyet, Tony Martínez, a mí me parece la mejor línea del Deportivo a la vez, la que ha rendido más conforme a las posibilidades y a la que más se ha agarrado el equipo para tratar de lograr la permanencia.
1: Gran nivel.
4: Sí, entre ambos 23 goles, ambos por encima de sus goles esperados, estoy de acuerdo, en gran nivel.
3: Gran nivel.
4: Diría que de una manera inesperada.
5: Sí, yo lo de Lucas...
3: A ti, Boyet, te gusta un poquito menos que a nosotros, ¿no?
4: Que, bueno, es que el currículum tampoco es
5: locura. Y el rush final de Tony Martínez creo que no se lo esperaba ni el propio Tony Martínez.
1: Espectacular.
3: Sí, no, está ofreciendo el mejor fútbol de

0: su carrera, los dos están muy bien. Y además es que encajan muy bien. Me gusta, hay veces que en esta serie que hacemos evaluamos parejas donde uno baja al otro de forma descarada, con los laterales, con los centrales, donde no se hacen bien. En este caso es lo contrario. Creo que si les analizásemos de forma individual, si jugasen de forma individual, les costaría más. Jugando juntos se potencia, multiplica su valor y suben hasta el segundo
1: escalón. Mola mucho como pareja.
2: Esa situación de Tony ganando el duelo aéreo, la pelota le cae a Boyé, Tony ya está desmarcado, le da muchísimo.
0: Vamos con el Athletic Club, vamos con Gorka Guruceta. Para mí, de lo más salvable del Athletic, sin lugar a dudas, esta temporada, sin tampoco ser gran nivel.
1: No fue suficiente.
0: Para mí ha sido un buen nivel.
1: 9 goles ha marcado Guruceta.
2: A ver, yo creo que Guruceta ha tenido su momento, pero sí, a mí no me parece...
0: Estamos evaluando solo Liga, ¿vale? Esto es importante.
2: Sí, porque no, en Champions...
0: En Champions ha estado mejor, y hay otros delanteros que en Copa... No, estamos evaluando solo Liga. Yo le veo un buen nivel, para Adri no fue suficiente.
2: Para mí no fue suficiente.
3: Con 9 goles, no entras en el top 20 de máximos goleadores de la Liga esta temporada.
2: Es verdad que dentro de lo que es Guruceta... Probablemente sí que esté en una buena temporada, dentro de sus números.
0: Bueno, pues a si ver. No os pareció suficiente, no.
2: A mí no me parece suficiente. Para el delantero.
0: Creo que el nombre de la categoría está puesto así, porque aparte para estos casos.
3: Hemos analizado mucho que el Athletic es el equipo que más arriba roba, con más recuperaciones altas. A todo esto le tenía que haber sacado más partido y en parte no lo ha conseguido porque no hemos encontrado un Guruceta regular a lo largo de la temporada.
0: Vale. Ya digo, yo le pondría un poquito más arriba. A ver. Caso complicado. Evaluamos Liga. Julián Álvarez. Ayer vi un dato en Twitter que me rompió la cabeza. No lo miréis, no miréis los datos. Miradme a mí, miradme a los ojitos. Si te pones las manos...
2: Es que
0: la verdad, el día ha comenzado mal y ya avanza.
2: Estoy tapando para no ver nada más que a ti.
0: ¿En cuántos partidos creéis que ha marcado gol Julián Álvarez en esta Liga?
2: Ah,
3: a ver. 5 partidos.
0: ¿5? En 5.
2: ¿Qué?
0: ¿Y de jugada?
2: Buah, pues muy pocos.
0: De jugada, si no me equivoco, leí el dato, eran 2.
2: Ha marcado 2. Habrá marcado de falta como 3 o 4, ¿no?
1: Un penalti a Sevilla, en el Metropolitano. Sí.
0: Para mí es la definición de no fue suficiente.
2: No fue suficiente.
0: Igual que en Champions le meteríamos muy arriba.
3: Yo igual.
1: Yo también, sequía. Yo también.
3: Hombre, sequía muy clara.
1: Sí.
0: ¿Cuántos goles son en total?
3: 8.
1: 8.
3: Uno menos, no. El 9 del Atlético de Madrid.
2: Sequía.
1: Sí, vale. Sobre todo porque Julián, lo hemos dicho.
0: Aquí evaluamos también conforme a las posibilidades. O sea, si Julián hiciese 8 goles en el Real Oviedo, siendo Fede Viñas, con las condiciones de Fede Viñas, le pondríamos más arriba.
2: Pero
0: es Julián Álvarez.
2: Ha marcado más goles.
0: Jugador de 100 millones de euros en el Atlético de Madrid.
1: Y en el día a día liguero era el futbolista que debía haber recortado la diferencia con los dos grandes.
0: ¿Me habéis convencido con los dos?
1: Son 29 partidos.
3: Era el gran reto que tenía, ¿eh? Sí. Justo estaba mirando eso. Es el gran reto que tenía. Lo decíamos, en Champions en grandes no se había estado bien. El día a día ha estado muy mal. Y bueno, tiene un tramo de 2-3 meses horripilante.
2: Sin contar penaltis, son 6 goles.
0: Robert Lewandowski.
1: Buen nivel.
0: Aquí Lewandowski le hemos puesto. Ha sido más titular que Ferran. Era tanto, monta tanto. Creo que no estaría en el... Bueno, si tú pones a Lewandowski en buen nivel, igual sí estaría en el mismo escalón. Para mí Ferran sería buen nivel. Para mí Lewandowski no fue suficiente.
3: Ferran son 16 goles, además creo que sin penaltis.
0: Ferran ha jugado minutos parecidos a Lewandowski, pero es que ha jugado mucho también desde la banda izquierda. Entonces,
3: a ver, es que yo sí que aprecio diferencias. Ferran está por encima de sus goles esperados, Lewandowski no.
0: No, yo le pondría en un escalón diferente, pero porque para mí Ferran sería buen nivel o gran nivel. Para mí Lewandowski no fue suficiente.
3: Yo estoy de acuerdo que no fue suficiente Lewandowski.
2: Yo también. Me parece que
3: le ha costado el puesto.
2: Claro, y que ha tenido momentos de, oye, en Liga te lo crees, de que pueda ser ese hombre que manda en el área y no ha terminado.
1: Ha tenido Lewandowski goles decisivos a la Liga del Barça. La remontada ante Atlético de Madrid, el gol es suyo, el de Osasuna es suyo, llevan 6 puntos ahí. Bueno, 2 victorias.
3: 4.
1: 4. Bueno, pues 4.
0: Le sobran 10.
1: Bueno, pero oye, que quiero decir que los goles... Y no he repasado todos, que
0: pero
1: no he visto todos.
0: Particular el anterior del Fútbol Club Barcelona.
1: Pero hay que
3: tener goles. El caso, la diferencia es que ya no es el delantero del Barcelona.
0: No,
3: para mí claramente no fue suficiente.
2: Goles que le han dado la victoria a su equipo son 6 Ferran, 5 Lewandowski.
1: Pues buen nivel de Lewandowski.
2: Me
0: vas a tener a tu lado en la siguiente, así que...
2: No.
0: Aquí estamos 3-1, guarda fuerzas.
2: Lewandowski, buen nivel, o sea, darle el buen nivel por pena es...
1: No, por pena no, por pena
2: se
1: no.
2: Se lo estás ofreciendo por pena.
0: Pero ¿quién
1: no? No, por pena ninguna.
2: Se lo estás ofreciendo, oye, ponle el buen nivel, venga, ponle el buen nivel, lo estás ahí como...
0: Pero
2: Robert Lewandowski, que ha sido casi balón de

0: Toro no le puedes tratar así, Adri.
1: Mira, como no veo, como no nos veo en el mood adecuado,
2: ¿vale?
1: A Cucho lo vamos a dejar para el final.
0: Sí,
1: porque
0: sí.
1: No nos veo en el mood adecuado.
3: No, no es de momento, ¿no?
1: Y hay que evaluar a otros equipos. Perdón, es que me falla hasta la voz. Vamos a evaluar a otros equipos y vamos a hacerlo después de una guerra civil. Entonces vamos a dejar a Cucho para el final.
2: ¿Ahora ha habido guerra civil, tú?
1: Pero no, que, no, no, ha habido una batallita ahí.
0: Pero no hay batallita. La de Tolosa ahí, un poquito tarde.
1: La puñaladita de entre coleguitas.
2: Pero sí que,
0: claro, la pinchadita.
1: La pinchadita.
2: Dos no se pelean si uno no quiere. Esto es un debate artificial que os habéis inventado.
1: Pero yo no. Bueno, porque bueno, por el bien de
0: por el Cucho.
2: Sí.
1: Pero que lo estamos dejando para el final.
0: Para el final.
1: No, no, no. Dos no discuten si uno no quiere. Seguimos.
2: Venga.
1: Borja Iglesias.
2: Killer.
4: Sí, estoy de acuerdo en Killer.
0: Killer, Killer.
4: No tanto
0: para 14 goles,
4: en cuanto a goles, pero son 14.
0: 14
4: siendo un delantero mucho más que goles,
2: sí,
4: y estando bastante por encima de sus goles.
0: Un rol muy importante. Mira, ha marcado 14 goles con un remate a puerta menos que Julián Álvarez y ha sobrepasado sus goles esperados en 4.
1: Si no es su mejor liga, se parece, la mejor en datos es la del Español de Rubi, pero creo que a nivel de incidencia colectiva...
4: Con el Betis no tiene una de 15 goles.
1: De 15, sí.
0: Sí,
1: pero el Español de Rubi
0: 16.
1: De 20, 16.
0: 16.
1: Vale. Pero la clave es que creo que aquí, a nivel colectivo, es más importante que en el Español y que en el Betis. O sea, a nivel de rol,
4: sí, sí,
1: muchas veces ha sido la salida. Para mí era gran nivel, pero me vais a convencer fácil con Borja, así que... Killer. La pareja del Elche... Podía ser un tridente, porque la verdad es que Álvaro Rodríguez ha jugado bastante, pero creo que claramente ha sido la compuesta por Rafa Mir, André da Silva.
4: Para mí, buen nivel. André da Silva son 10 goles y Rafa Mir 8. Por debajo.
0: Para mí es buen nivel. Están todos por debajo de sus goles esperados, los delanteros del Elche.
1: ¿Os gusta más la del Alavés que la del Elche?
0: A mí me gusta más la del Alavés.
4: Sí, te diría que sí, sí, sí.
0: A
4: mí me gusta
0: más
4: el de parecido, ¿eh?
1: Estoy con...
0: Pues ha marcado más.
1: Que bueno, sí, pues sí, es una pregunta. No, la pregunta no es quién ha marcado más, tal. Es,
0: ya,
1: ¿os gusta?
0: Ya.
1: A, sí, mí sí. Me, a mí, yo, parecido. Que si tengo que poner alguna, pongo la de Alavés por delante, ¿eh? Pero...
4: Compro cualquiera de las dos.
1: Buen nivel.
4: Buen nivel. Nivel,
1: sí. No, bueno. A ver, si aquí...
0: Aquí se llegan a acuerdos.
4: Sí.
0: Esto es democracia.
4: Real Club Deportivo Español.
2: Es democracia.
1: Roberto Fernández, jugador venga, que venga. Nos gusta mucho, pero convendremos que no ha hecho la temporada que esperaba.
0: No fue suficiente.
4: Los Robertos de la mano.
1: Ah. ¿Y Gurugol?
4: Bueno, a ver. No he dicho que sea una... No he dicho, Roberto, oye, cambiamos el nombre de la categoría, no fue suficiente
1: a los Robertos.
4: No.
1: Los Robertos tienen su...
4: Sí,
1: los Javis, que ya no son los Javis.
0: Sí, siguen siéndolo.
1: Bueno, sí,
0: mantienen la marca.
4: El negocio, sí.
1: Hombre, claro. Claro. ¿Cómo el amor es una cosa, el negocio es otra.
4: ¿Los Javis ya no son los Javis?
0: Los Javis, ¿eh? Ya digamos que ahora mismo simplemente es una Javi, claro, relación, claro, laboral.
4: No comparten lecho, ya.
1: Ah, no tenía ni idea yo.
4: Sí, ves, esto lo conté.
0: Sí, lo conté yo.
1: Girando en Alpes, esto es de cultura popular.
0: Es de cultura. Además,
1: sabes que Bisbal y Chenoa rompieron, ¿no?
0: Además, te digo una cosa. Javier Ambrosi ha escrito una columna en El País bastante chula sobre la relación, o una entrevista y tal. Lo he leído, está bien.
4: Bien. Yo, el único Javi al que he prestado atención es Javi Hoyos.
0: Pues entonces debería saberlo.
4: No demasiado. Pero bueno, pues es viejo. Es que he descubierto recientemente Javi.
0: Ah, vale, vale.
4: ¿Cuándo será el último?
0: Lo de Ángela y Archie
1: me tiene bastante jodido.
0: A mí esto me ha tocado, me ha tocado. Ayer no comí.
4: Es cierto que estoy más en el meme de Javi Hoyos que no en el contenido.
0: Pues lo de Ángela y Archie, que hicieron un documental.
4: No sé quiénes son.
0: Pues yo tampoco, pero hicieron un documental sobre su relación.
1: Y rompieron
0: a los dos meses.
4: ¿Quiénes son estos?
1: Pues dos.
0: No,
1: Ángela y Archie.
4: Les han hecho un documental.
1: O sea, ¿por qué? Este banco está ocupado por un padre y por su hijo.
4: No,
1: el caballo blanco de Santiago.
4: A ver, mi pregunta es, ¿por qué Javi Hoyos habla de Ángela y Archie y no de Alex de Llano o de Adrián Blanco?
1: Porque ellos tienen relaciones sólidas.
0: Sí. Porque estables. tampoco
4: ahora no damos contenido,
0: no le damos views, no.
1: Bueno. Son tiktokers,
4: vale,
0: sí
4: gracias, o sea, no necesitaba más.
0: Ya está. Bueno, pero que total, que no sé si queréis que guardemos un minuto de silencio por lo de Ángela.
4: Me hizo mucha gracia ya para cerrar el tema. Me hizo mucha gracia
1: que creen en amor y ya está.
4: Cuando Javi Hoyos profundizó en el tema de Darío, ¿viste el tuit de Darío? Darío puso un tuit diciendo, este que es el Fabrizio Romano de los romances.
1: Y digamos que Alex de Llano se llama Mateo Moreto, ¿no?
0: Sí.

0: tiene cositas. Roberto Fernández.
1: Mateo Amoreto, ¿no?
0: Hostia. Roberto Fernández. No fue suficiente.
2: No fue suficiente.
0: No podemos estar dos minutos hablando de Javi Hoyos y diez segundos de Roberto Fernández. Pero ya habíamos decidido que era normal.
1: Va a haber un momento donde Juan Ignacio Gallardo ponga la radio y diga.
2: Y diga, otra.
1: Pero Mayfield, ya habíamos hablado de esto.
0: La dupla del Getafe. Martín Satriano, Luis Vázquez. Es verdad que Martín Satriano alguna vez ha jugado un poquito más escolar en banda, pero al final es dupla ofensiva, dupla de puntas.
2: Aquí va a haber tema. Porque en cuanto a goles,
1: buen nivel.
2: Pero en cuanto a lo que han dado al equipo,
1: la importancia
0: para mí es gran nivel de Manuel.
2: Para mí es gran nivel.
1: A ver, es que...
3: Pero entiendo lo que dice Alex.
0: Sí.
1: Que no han marcado una variedad de
0: goles. Pero también estamos haciendo...
2: Ha marcado 7 goles entre los dos y Roberto Fernández ha marcado 6 en uno.
1: Pero es que el Getafe ha marcado 28.
0: Claro, y estamos haciendo esta tier list valorando no solo los goles, porque si no coges la tabla de Pichichi y...
3: También es verdad que Roberto ha jugado toda la temporada y estos han llegado a mitad de temporada.
2: Sí. Y le han cambiado la cara al equipo.
1: Sí.
2: Estoy de acuerdo.
0: Me parece...
1: Gran nivel.
0: Gran nivel de manual.
1: ¿Ya están los pizarritas sobrevalorando a Getafe?
0: Sí, no me quites de...
4: Claro, cuando Bordalás se lo hace bien, bien. Y si no, no.
0: Que tiene el equipo séptimo, no es suficiente. Vladislav Banat.
2: Bueno, tú fuiste su descubridor.
0: Ya trinqué el 10% y ya...
1: ¿Sí?
2: Banat, con la camiseta amarilla, killer.
1: El proyecto Conference no está muerto.
0: No,
2: está más vivo el nuestro.
0: Estamos en la pelea. Oye... ¿En qué jornada se iba a salvar el Levante?
2: La 33, pero ya lo comentábamos.
0: No estaba.
2: Tenías que escuchar el programa, Miguel. Mira que solo tenías que hacer una cosa.
1: Bueno, en verdad... Yo sí, no.
2: Vale, es verdad que menos mal que...
0: Porque lo he escuchado a tramos.
2: A tramos. Ya nos ha costado.
1: Había un momento que ya uno en la tolerancia tiene un límite.
0: Ah, claro, sí.
2: El oído se cansa.
0: Vladislav Banat.
1: Es que
2: a mí no fue suficiente.
1: Sí.
0: A mí me parece buen nivel.
2: A mí me parece buen nivel, ¿eh? Yo creo que tenía unos zapatos muy grandes que rellenar. Ha tenido que asumir cierta responsabilidad.
0: Los de Mioski, no te jodas.
2: No, pero los de Dobbik, por ser ucraniano.
0: A mí me parece buen nivel.
2: Ha marcado 6 goles sin penaltis, eso es verdad.
0: ¿Solo 6?
2: Sin penaltis, 6.
0: En total, 9.
1: Por debajo de sus goles esperados.
0: No fue suficiente.
2: No, realmente.
1: 15 kilos, ¿eh?
0: O sea, para mí está un poco ahí. En la categoría, sí, de Lewandowski, Roberto, Uruceta. La categoría de los Robertos.
1: O sea, en general, me compráis.
2: ¿Qué?
1: Hablando de la pregunta del principio.
0: De momento sí.
1: El nivel.
0: Sí, pero no estarás haciendo la juja.
2: No estás haciendo
0: tirando
2: aquí.
0: Tirando a lo bajo para darte...
1: No, pero sí he dicho que Borja Killers, he dicho que los de Getafe gran nivel. Quería subir a los del Elche, o sea, es que no me escuchas y entonces me pegas un palo sin ningún tipo de fundamento.
2: Actual en la final.
1: Estabas mucho mejor de baja de paternidad.
0: Sí, tanto. Levante, aquí teníamos dudas de qué dupla metíamos, pero sí... Si había uno en la dupla que teníamos que meter, era Iván Romero.
2: Sí.
0: En la primera vuelta ha sido Cal Etallón, en la segunda Carlos Espí. Hemos decidido quedarnos con la parte positiva porque siempre que hemos tenido la duda hemos tirado hacia arriba. No como Nahuel con esta tier list.
2: Es broma, chicos.
1: ¿Sabes cómo empezó? ¿Sabes qué tema empezó así también? El del Cucho. El del Cucho ya empezó así con la matraca. No, es que nosotros somos cuchistas,
0: no,
1: que Nahuel.
0: Espérate, no es el momento.
2: No lo vamos a decir, pero
0: algún
2: el
0: día
2: Cucho...
0: tendrás que superar lo de tu ex del Betis, ¿eh?
2: Y la del Rayo.
0: No,
2: y la del Atleti,
1: y la del Celta.
2: Y la del Celta. Y la cholista.
1: Gebels Quintana,
0: ¿eh? Tira para arriba.
2: Espí, 9 goles.
1: Iván Romero, 7.
2: Ha superado sus expected goals Carlos Espí en más 4.
0: Para mí, Espí e Iván Romero es gran nivel.
2: Estoy de acuerdo. Gran nivel, sí.
0: Es verdad que aquí metemos el asterisco de que no ha estado la temporada. Es como la del Getafe. No ha estado la temporada y demás historias.
1: Bueno, pero la carrera, Espí estaba. Estar estaba.
2: Sí, estaba, pero no la habían visto. Estaba claro. Allí.
0: Sí.
1: Está. Para no verlo, ¿eh?
0: Está es de Calero, que es tuyo, ¿eh?
1: ¿El qué?
0: Calero.
1: Mío también. No.
2: Que sí.
1: Bueno.
0: Que algún día podéis levantar la mano.
2: Algún día podéis decir, oye, me equivoqué.
0: Porque aquí Alex y yo estamos todo el rato.
1: No, aquí es que no.
2: Yo me equivoqué. Mostrando
1: sinceridad. Somos muy humanos, Miguel. Estás buscando conflictos.
0: Fíjate, me asocias
1: por visitas. O sea, te estás vendiendo.
0: Se ha asociado conmigo. Imagínate cómo está desesperado ya.
1: Te estás vendiendo al show business. Estoy muy bien, Miguel. Estoy zen. No lo vas a conseguir. Estás tranquilo, ¿eh? No lo vas a conseguir.
2: Está muy bien. Es que se nota calibrado viernes-lunes.
0: Claro.
2: Que es la mejor libranza de la pizarra.

0: casi viernes, lunes.
1: Casi.
2: Sí, sí, viernes, lunes, pero el lunes.
0: Bueno, lunes.
2: Media, muy a media hora.
1: Muy a media, muy a media.
0: Pero ¿por qué no libraste en tu otro compromiso?
1: Ofrecimos.
2: Claro.
1: Ofrecimos libertad y
0: porque dijo, querías estar con nosotros.
1: Dijo, aquí estoy yo.
2: Querías estar.
1: Levantó la mano. No se borró.
0: No se borró.
1: Se podría haber borrado.
2: Sí, sí.
0: Pero no lo hizo.
1: Bueno, facilísimo. Vedad Muriqi.
2: Está, ¿no?
0: Sí, más alto.
1: Increíble temporada.
2: Sí, sí, Muriqi, sí. Histórica.
1: Lo que me parece espectacular es que no sé qué ha cambiado en Muriqi. O sea, está rompiendo su registro.
0: Yo le doy igual.
1: Y tú dices, ¿en qué ha mejorado? Porque el Mallorca no le ha dado mucho más.
0: Igual se ha sentido más responsable. Por eso que comentaba él emocionalmente. Oye, las semanas, cómo son.
1: O sea,
0: motivado
1: mí,
0: igual por el tema de lo de Kosovo.
1: Muriqi ha sido siempre un delanterazo. Y siempre he dicho que las cifras no le hacían honor a la influencia que tenía. Ahora sí se lo hacen. Pero hasta un punto de... Igual era como que antes le faltaban un poquito y ahora... Que se me entienda bien, le están sobrando un poquito en el sentido de si es que sigue siendo el mismo jugador.
3: Yo tengo una teoría.
2: 15 goles más que las dos últimas temporadas.
1: Fíjate.
3: Yo tengo una teoría y es que como el Mallorca ha estado mal, al final ha acabado haciendo eso de lo que intentaba hoy en su día Javier Aguirre, que es, oye, tenemos un recurso muy dominante como Muriqi, no abusemos de él. Yo creo que lo ves en los goles del resto de la plantilla, excepto que Samu Costa lleva 7, casi un gran complemento, pero bueno, el tercer máximo goleador...
1: Se beneficia también mucho de eso,
0: muchísimo,
1: de segunda línea.
3: El tercer máximo goleador del Mallorca lleva 3 goles, que es Pablo Torre.
2: Uf, fíjate.
1: Ante Budimir, la gente dice siempre, oye, no hace falta que habléis de Muriqi cuando habléis de Budimir y de Budimir cuando habléis de Muriqi.
0: Pues sí, ¿por qué no?
2: Claro.
1: No, porque es verdad que es un recurso que siempre tenemos, pero es que no sale natural.
0: Pero en todo caso, tienen además registros súper parecidos.
1: Killer también.
2: Killer.
1: Y eso que empezó la primera vuelta, si os acordáis.
2: Hombre,
0: lo dijimos.
2: Nagore le tiró de las orejas.
1: Nagore
2: dijo que estaba.
0: Le apretó.
1: También digo, sí. Nagore podía haber tirado de las orejas a un otro también. Y así.
0: Bueno, oye.
1: Habría que preguntarle, ¿eh?
0: Sí,
1: después
0: sí.
1: Del 3-2 del Levante, ponle el micro ahí a Nagore.
3: Como ese rajado, ¿eh?
1: Pero. Killer.
0: Mira,
1: o sea, no
3: a ver,
0: si me dejáis un segundo voy a dar el dato que define Killer.
3: 17 goles.
2: No, tercero. O sea, la pelea por el Pichichi, tercero.
3: ¿No? O sea, el tema es... Es que yo creo que igual es que Muriqi merece una categoría aparte.
1: Claro,
3: es que
1: ese, es el ese tema. Puede Muriqi. Ser el punto. Ese puede ser el punto, pero...
2: No, gol cada 158 minutos. O sea, es una locura.
0: Que...
2: Ante Budimir.
0: Mira.
2: Y lo que pasa es que, sobre todo, el 2026 es que muy potente.
0: Goles... Que cambian dinámica en el marcador.
1: Un dato buenísimo.
0: 15 Muriqi, 15 Budimir.
2: Toma,
0: para mí es que son los que más de la liga.
1: Killers.
0: Para mí es lo que define.
2: ¿Y el tercero?
0: Killer.
2: ¿Lo tienes?
0: El tercero es Mbappé con 14. Cuarto Oyarzabal con 12. Luego está Borja Iglesias con 11. 10 Vini, 9 Boye, 9 Sorloth.
3: Lo de Budimir son 13 goles a las últimas 19 jornadas.
1: Barbaridad. Fede Viñas, Charrúa.
3: ¿Y Lewandowski?
0: De momento no aparece, te digo ahora cuántos tengo.
3: Vale.
0: Mira, 8. 8 como
3: está
0: la mínima,
3: ¿eh?
1: Está bien. Fede Viñas, aquí hemos puesto a Viñas, que ha sido el delantero al final, por delante de Rondón. Recordemos que también al principio empieza algún partido en banda derecha, incluso.
0: Sí.
1: Creo que es con Carrión, si no me equivoco.
0: Sí.
1: Que
0: nadie lo entendía.
3: El día de Montilivi, por ejemplo.
1: De lo más salvable del Oviedo, pero no sé en qué categoría meterle. O sea, tengo la duda entre buen nivel y gran nivel.
0: Yo buen nivel.
1: Pero
0: es verdad que en cuanto le han puesto delantero centro... Ha visto, o sea, ha cambiado el Oviedo, ha cambiado él. Yo le pondría gran nivel.
3: Gran nivel.
0: Pero claro, es el delantero de un equipo que ha descendido ya, que ya está descendido oficialmente, pero sobre todo el tema es que cuando él ha jugado de 9, ha tenido números de no ser equipo de descenso.
1: Bueno.
0: Joder.
1: Con Almada, punto por parte, sigue siendo descenso este año. Pero que sí,
0: bueno,
1: nos entendemos, sí, estoy de acuerdo, ¿eh?
0: Si de delantero de equipo de descenso.
1: Estamos hablando positivamente, o sea, creo que más allá de Aaron Scandell, que le pusimos creo que en el primer escalón,
0: sí.
1: Fede Viñas es el que pondremos más alto. Para
0: sí.
1: mí es buen nivel, ¿no?
2: Estoy de acuerdo, en buen nivel. Estaba pensando.
0: ¿Estás haciendo...?
2: Sí, no, lo estaba preparando. Estaba preparando por si alguna...
3: ¿Papiroflexia?
2: Sí, os estoy... Aquí,
0: es que no va a ser el titular.
2: Estoy amenazando
1: aquí
2: un poquito.
1: Hemos valorado... Yo me acuerdo un día que valoramos mucho a Fede Viñas, que acaba con expulsión y que falla delante del portero. Es que no
2: contra recuerdo... Mendizorroza, contra la
1: vez. Mendizorroza. Y le valoramos mucho. Porque dices, es que se
2: está... Bueno, pero... Eso. No, pero ha habido mucho jijijaja con... No hay más rojas que goles... Ver, sí,
0: bueno,
2: sí,
0: oye...
2: Sí. Bueno, no.
0: Tu colega podría...
1: Además, no era ni jijaja, era
2: datos. No.
1: El índice de palo.
2: Mira, amigo, es muy descriptivo también. Estaba pensando, ¿cuántos jugadores...

0: en la historia del fútbol habrán bajado una gran liga y ganado el Mundial el mismo año?
1: Uff. A partir de este año, Carlos Spi.
2: Claro.
1: Pero no va a haber muchos.
3: Ah, bueno, sí, claro.
2: Sergio García ganó
1: en
2: la Eurocopa.
1: En 2006 tienes unos cuantos.
2: Ah, bueno, claro.
0: Bueno,
2: para
0: a ver, sí.
1: Bueno. ¿Tienes unos cuantos?
0: Sí, sí, peor colista de la historia de la Serie A, ¿no?
2: Más goles.
1: Superando.
2: Mira, más goles en 2026, en el año natural, sin contar penaltis, ¿vale? Moriche primero 10, segundo Spi con 9, tercero Budimir con 8, y luego son Viñas, Oyarzábal y Guruceta con 7. Vale.
1: Jorge de Frutos. Es verdad que ahora está jugando más alemán, pero de Frutos ha sido normalmente el delantero centro. Para mí es un buen nivel de...
2: Sí, para mí sí, lo que esperas.
1: Bueno. Creo que peor que el año pasado.
2: Un pelín.
0: Es que el año pasado también es cierto que el mejor tramo de Frutos fue a principio de temporada, que empezó como un tiro.
2: Sí.
1: Cuando va con España.
2: Selección,
0: ¿no? Y creo que nos queda un poco lejos.
1: Yo
0: tengo la sensación particularmente de que de ese Girona-Rayo Vallecano...
1: Ha pasado mucho.
0: Sí, 4 o 5 temporadas, por lo menos.
1: Kylian Mbappé.
2: Killer.
1: Killer, pero... Killer. La temporada suscita muchos debates impropios de un killer.
2: Killer, que también quiere decir killer de cara a puerta, killer... Killer, no, en vestuario me refiero. O sea, no, Adri, no te tapes así. No era eso.
0: No lo salvéis.
2: No, yo no he dicho eso. O sea, killer en plan por el mal rollo. Por el mal rollo que parece que hay con la story y demás, ¿no?
1: Es tan complicado todo en el Real Madrid.
2: Sí.
1: Que es muy complicado valorar todo. Porque sí. Recordemos que valoramos hace poquito el doble pivote hecho a Menífero de Valverde.
2: Claro.
1: Que visto lo visto, igual habría que subirle porque jugar así al fútbol.
2: Hombre.
1: Dando peleas tiene más mérito.
2: Claro. Sin querer, ¿no? Claro. Cruzar ciertos límites con tu compañero. Claro.
1: Ahora entendemos ciertos pases entre ellos, evidentemente.
0: Culpa nuestra por ponernos al mismo equipo.
1: Si es que...
0: De los partidos que ha jugado Mbappé esta temporada en Liga, que son concretamente 28, ha marcado en 20.
1: Sí, es killer. Pero que su temporada suscita una serie de... ¿Os acordáis el año pasado?
2: Os digo un dato.
1: Espera. ¿Os acordáis el año pasado cómo comienza la temporada, el arco argumental, pero que acaba
2: muy bien? Sí, es cierto.
1: Nosotros diciendo, bueno, al menos Mbappé ya ha hecho acto de presencia, hay que ver cómo encaja con Mini, pero ya está Mbappé en el Real Madrid. Este año, donde quizás en el comienzo de temporada fue más decisivo incluso, el arco argumental es el contrario. Acaba el año diciendo... Por razones diferentes, pero diciendo, ¿qué pasa aquí?
2: Sí. Sin contar penaltis, Moriche ha marcado 17, Mbappé 16, Ferran 16.
1: Que la temporada de Ferran es espectacular. Mikel Oyarzábal. Difícil de evaluar la liga.
2: La liga de la Real Sociedad. Yo creo que gran nivel.
1: Estoy de acuerdo.
0: 15 goles.
1: Para mí es grande.
0: Por debajo de sus goles esperados.
2: Bueno, pero por debajo 0,21, por debajo.
0: Bueno, también es lanzador de penaltis.
1: Precisión, Alex, lo has pedido a las 10 y 10 de la mañana.
0: Sí, efectivamente.
1: ¿No le da para Kylian?
2: Sí.
1: Yo no. Es el que está más alto de gran nivel. Pero
2: son 8 goles sin penaltis. O sea...
1: También te digo.
0: Oye, que los penaltis hay que meterlos.
1: Hay que quitar valor a los penaltis.
0: Claro,
1: hay que
0: meterlos. Sí,
2: pero quiero decir que...
1: Sí, que se contextualiza.
2: Evaluaremos también, ¿no?
0: Literalmente en el tier list de los delanteros hay que quitarle valor a los penaltis.
2: Yo creo que también, sí, estoy de acuerdo. Sí.
0: No juegan todos en igualdad de condiciones.
1: Es conveniente decir de esos penaltis cuántos ha provocado, por ejemplo.
0: Bueno, pero ahí hay que hacer un ejercicio, Miguel.
2: No pagas tanto.
0: Científico. No pagas. Bájate 2.
1: ¿Estamos de acuerdo en gran nivel?
0: Sí, estamos de acuerdo en gran nivel.
1: Está saliendo la tier list con muchos nombres en positivo, ¿eh?
0: Sí.
2: Es que yo he dicho que había un gran nivel de delanteros.
1: Espérate. Akor Adams.
2: Yo creo que ha tenido reacción, pero no ha sido suficiente.
0: No ha sido suficiente.
2: Aunque metió un gol que puede ser fundamental.
0: Sí.
1: Bueno, también malos datos.
0: También metió un gol clave García Pascual, también, el año pasado.
2: Sí, Castrini, no le metemos.
0: Sí. Hombre, porque no es delantero.
2: Ya lo sé, porque somos precisos.
0: Claro.
2: Aunque
1: yo creo que no fue suficiente, está bien.
0: No fue suficiente.
1: Al final también es un delantero.
2: Son 9 goles, en realidad no está mal.
0: Eso es que hasta ahora solo hay uno en sequía, ¿eh?
1: Sí, sí.
0: Sí.
1: Bueno.
2: Que todos marcan.
1: Hugo Duro.
2: Sequía.
0: Pero es que Hugo Duro, claro, es que
1: yo creo que no fue suficiente. O sea, Hugo Duro al final ha hecho

0: una temporada peor que la del año pasado. Creo que son 10 goles.
1: 9.
0: Es un tío que te aporta más cosas que el gol, que ha jugado menos porque ha entrado Marsalik también siendo importante.
2: O sea, Hugo Duro y Acodaram son los mismos goles. Es cierto que Hugo Duro con menos goles esperados, pero...
1: Pone la mano. De la mano, no es suficiente.
0: O sea, es que el caso de Julián es muy particular,
2: me hace,
0: por
2: me hace,
0: contexto.
2: Me hace particular gracia el registro de regates completados de Hugo Duro esta temporada, ¿eh?
0: ¿Cuántos?
2: 3.
0: ¿De cuánto?
2: No tengo el dato completo.
1: No pagas tanto.
2: No pago
1: tanto.
2: Pago
1: una licencia mejor. Ventana.
0: Igual si pago para los regates completados, igual pago por los regates intentados, pero ahí está la línea.
1: Ahí está.
2: Mismos vale. Regates que ante Udimir, por ejemplo.
0: Villarreal Club de Fútbol, Gerard Moreno y Mikel Tache.
2: Pues misma categoría, diría.
1: Yo...
2: No fue suficiente.
3: Sí. Sí, yo diría buen nivel.
1: Es que a mí Mikel Tache me decepcionó. O sea,
0: yo diría buen nivel. Yo diría buen nivel, por eso que dice Alex.
1: Yo también, buen nivel, sí.
3: Buen nivel, sí. Al final es un equipo que ha marcado un chorrón de goles.
0: Bien, cuando ha estado.
2: Sí, pero porque la
0: esperábamos segunda. Más y por eso le ponemos por debajo,
1: claro,
0: de
1: las duplas.
0: Pero me parece que buen nivel. O sea, meterle no fue suficiente, no sé, me parece exagerado, ¿no?
2: Pues buen nivel.
3: Gerard son 9 goles en 15 remates a puerta.
0: ¿Y cuántos goles ha marcado Mikel Tache?
2: Es que 11. El tema es lo de siempre, sí. ¿Cuántos partidos puede jugar Gerard Moreno? Es que. Es un condicionante, sí, muy claro.
0: No, hay un asterisco relevante. Sí. También es verdad que si Gerard Moreno hubiese jugado toda la temporada, igual estaba en gran nivel esto. O sea, que quiero decir que el asterisco marca también.
2: Claro, sí.
0: Le hace bajar.
3: Pues que Gerard con continuidad
2: me parece
3: gigante del fútbol español.
2: Un tanto duro dejar solo a Julián.
1: Espérate, que falta el Cucho.
2: No. Pero el Cucho...
1: Se la quiero poner votando, pero no.
2: No, me voy a
0: decir. Cucho Hernández, pido objetividad y luego me dais vuestros argumentos, pero pido la categoría para empezar. Alejandro de Llano Fernández Aparicio.
3: ¿Para Cucho?
0: ¿Me puedes dejar, puedes dejar de mirar cuántos remates intentó Marsalik y escucharme?
3: Vale.
0: Cucho, categoría.
3: Gran nivel.
2: No fue suficiente.
0: Buen nivel.
2: Chispa está.
3: Pues mira, en el medio.
0: Bueno, pues así queda nuestra tier list de delantero centro con 4 killers. Borja Iglesias, Vedad Muriç, Ante Budimir y Kylian Mbappé, con un solo futbolista en sequía, Julián Álvarez. Insisto, estamos valorando solo la liga. Y el resto, pues como el gordo de cada año. Bastante repartido.
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16: Y el día de hoy lo marca esa rueda de prensa de Florentino Pérez, que ha sido histórica, a la par que vergonzosa. Hoy hemos visto a un presidente hablando de los elogios que recibe su club, el que dirige y preside a nivel internacional. Que es cierto, por otra parte. Pero tras un año lamentable con 0 títulos y un juego espantoso, que no se hable de lo deportivo, es un poquito raro. Y poniendo sus intereses y guerras personales por encima de lo que quiere el aficionado. Menos ABC, Relevo, Rubén Cañizares, Juanma Castaño, y más responder preguntas como ¿quién va a dirigir a este equipo? O ¿cómo va a ser la reestructuración de la plantilla? ¿Por qué ha sucedido el incidente entre Valverde y Tchouaméni? ¿Cómo es posible que se le dé más poder a Vinicius que a Xabi Alonso? Esto es lo que quizás quiere escuchar el aficionado. No lo sé yo. El presidente ha dicho que lo más importante para el aficionado no es esto. Y luego incluyo en lo de rueda de prensa vergonzosa los comentarios que pertenecen a otra época. Que esto se lo podía haber ahorrado Florentino Pérez. Marcos Bernat, buenas noches.
17: Muy buenas, vaya día, para que opine la gente, para que nos deje su opinión sobre todo lo que hemos escuchado de Florentino Pérez, lo que te dé la gana.

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1: Hoy ha hablado Florentino Pérez y ese ha sido el tema del día porque ha opacado claramente los tres partidos de liga que ha habido. Ha ganado el Levante al Celta, ha ganado el Betis al Elche y ha ganado el Atlético Madrid a Osasuna. Precisamente Florentino ha hablado del Atlético Madrid, a ver si le preguntan a Diego Pablo si vienen en rueda de prensa. Lo escuchamos.
2: Peleando por ese tercer puesto, por lo que sea, aunque bueno, no haya nada en juego.
3: Bueno, sí, siempre hay en juego el poder terminar más arriba, el representar a tu equipo. El partido de la semana pasada creo que hicimos un buen partido y no fuimos lo contundente que sí fuimos hoy, y eso nos generó obviamente adelantarnos, tener el control del partido, jugar contra un equipo que obviamente tenía las necesidades, ya sea con los de abajo y ya sea con los de arriba también. Y bueno, siempre sabemos que cuando venimos acá es partido complicado, mucha pelota dentro del área, mucha gente siempre con esa sensación de penal, de jugadas de que generan dudas para los árbitros, pero creo que lo controlamos muy bien. Cada vez que pudimos ir ganar cuatro pases, generamos situaciones de gol y bueno, nos llevamos una victoria que queríamos y que bueno, nos da entusiasmo para el partido del Girona, que es la despedida de Antoine en nuestra casa. Ojalá que nuestra gente esté con él, ojalá que lo valore y le dé todo lo que se merece por todo lo que nos dio. Tuvimos un genio muchísimos años y ojalá que nosotros, preparando bien el partido y nuestra gente empujando, podamos tener un gran partido del equipo y obviamente de Antoine.
4: Hola, Cholo, Antonio Ruiz, Cadena COPE. Para los que pudieran dudar de la actitud del equipo en estas últimas jornadas, hoy ha quedado claro, ¿no? El compromiso, la implicación, el oficio y el trabajo de este Atlético de Madrid, que no va a regalar nada.
3: No, y a ver, hoy se vio porque al final terminas ganando, pero el partido de la semana pasada el equipo tuvo muchas situaciones de gol, pudo haber marcado. Esta famosa palabra contundencia existe y es real, y cuando vos la tenés lo controlas de otra manera el partido, y por suerte hoy los chicos se respetaron a la camiseta, respetaron el competir, y bueno, ojalá que podamos seguir de esta manera estos dos partidos que quedan.
5: Hola, Diego. Pedro Fina, de la Cadena SER. Esta semana atrás se puso mucho en duda al equipo, ¿no? Por parte de la gente de fuera, de si van a competir, si han bajado brazos, si se adultera la liga.
1: Ahora escuchamos si le preguntan sobre lo que ha dicho Florentino Pérez, que hablando de que critica mucho al Real Madrid, con todo lo que ha ganado, ha puesto el ejemplo de que podrían criticar al Atlético de Madrid. Vamos a ver si algún periodista en esta rueda de prensa le pregunta a Simeone. Rescataremos esa pregunta y la respuesta, si existe.

0: Cerramos la mesa del día de hoy, como digo, una hora repasando lo que ha sido lo mejor de los sonidos de esa rueda de prensa de Florentino Pérez. Marta Veracruz, buenas noches.
1: ¿Qué tal? Muy buenas.
0: Javi Nacher, buenas noches.
2: Buenas noches.
0: Miguel Ángel Toribio, buenas noches.
3: ¿Qué tal? Buenas noches.
0: Empiezo contigo ya, ponme en contexto porque lo que hemos visto hoy es inaudito.
3: Pues sí, Florentino Pérez que se ha sentado en la sala de prensa de la Ciudad Real Madrid y ahí fue donde pronunció su última rueda de prensa, si no estoy equivocado, que fue en mayo de 2018, el día que Zidane anunciaba que se iba por sorpresa. Se sentaba Florentino Pérez para escuchar preguntas justamente antes del famoso Mundial de Rusia. Florentino ha salido para comunicar, primero, y sin darles buenas tardes, que no va a dimitir porque se encuentra perfectamente de salud, y ha salido para comunicar la convocatoria de elecciones. Elecciones porque quiere que el Real Madrid siga perteneciendo a sus socios ante la candidatura de el que ha situado como primer enemigo en la diana, el primer fantasma, la candidatura de Enrique Riquelme. Porque el presidente ve más fantasmas.

0: Estás más en medios de comunicación, rozando casi lo obsesivo, veo un conglomerado de medios barra periodistas que quieren no solamente influir, sino hacerse con el Real Madrid. Florentino lleva mal que se hable que el Real Madrid en los últimos meses sea un caos. Le he notado incómodo siempre que hablaba de la palabra caos y se revela ante cualquier crítica. Ante la crítica deportiva se escuda en que él ha tenido más años en blanco, que ha ganado 7 ligas porque las otras se las han robado. Dice que este curso el Madrid le han quitado 18 puntos y todo porque el caso Negreira sigue vigente. Sobre los pitos del Bernabéu dice que a los jugadores no se les puede pitar, que es como cuando regañas a un hijo. Que a él, el Florentino dimisión, no le afecta. Y algo muy grave, piensa que la principal preocupación del socio del Real Madrid, más allá de todo lo que está pasando deportivamente, es que le quiten la propiedad. Ante la crisis del vestuario, da normalidad a las peleas. Dice que hay peleas reyertas todos los años, todos los días. Que Valverde y Tchouaméni son chicos fenomenales y que el problema está en que la pelea se haya filtrado, pero que al filtrador le tienen controlado y que piensan que es alguien que no está contento porque cree que este verano va a salir. Ha estado repetitivo, no ha estado lúcido, no ha estado brillante. Más de una hora entre el discurso inicial y las preguntas. Preguntas, que es un detalle que quizá ha pasado desapercibido, que desde el Departamento de Comunicación han querido poner fin después de 4 cuestiones. Querían parar la rueda de prensa porque veían que el discurso de Florentino estaba muy alejado de dar explicaciones al socio, porque Florentino estaba divagando, buscando en esas alocuciones pantallazos de recortes de prensa en los dos móviles, buscando datos entre el dossier que tenía de prensa y no encontraba el folio adecuado, enzarzándose con periodistas, saldando rencillas personales con compañeros de medios de comunicación que eran la cara visible de otros periodistas a los que ha demostrado que tiene atravesado. Florentino, algo que también es muy preocupante, se ha defendido a él, a él, a él y luego a él. Lo que vemos en el vestuario del Madrid hoy Florentino lo ha proyectado, ese egocentrismo. Nada de Arbeloa, nada de Mbappé, nada de Xavi Alonso, nada del próximo entrenador, nada del nuevo modelo, nada de Vinicius, de la falta de aptitud, de la falta de actitud de la plantilla en los últimos años. Y aunque, repito, han intentado poner fin al esperpento, ni José Ángel Sánchez, que estaba allí presente, ni hasta 4 miembros de comunicación han sido capaz de frenarle. Imparable. Club auténticamente presidencialista. Repito que es muy preocupante, más que nada, la situación a nivel institucional. Ven a Florentino en dirección contraria, pero nadie en esa casa es capaz de hacerle recapacitar. El Madrid es muy grande. El Madrid, aun con este Florentino, puede seguir ganando, porque ese escudo en el campo está por encima de todo y se repone ante todo. Pero quizá lo que más ha dejado por los suelos la imagen de Florentino y por ende del Real Madrid es algo que nunca se había visto. Florentino que ha perdido los papeles y diría que los modales, pronunciando comentarios machistas al referirse a la columnista de ABC, Mariajo Fuente Álamo, como que quizá no sepa de fútbol, con cierto desdén. Y comentarios clasistas cuando le ha dado turno motu propio, turno de palabra a Lola Hernández, compañera de Fox, como textualmente que pregunte la niña que vosotros sois muy feos. Si alguien pensaba que el Madrid con Tchouaméni y Valverde había tocado fondo, hoy con Florentino Pérez ha llegado al hipogeo y más allá.
1: Es un resumen, mejor no se puede hacer. Vamos a empezar a escuchar sonidos de Florentino Pérez y vamos a comentarlos. Antes, breve opinión os pido, Marcos, de lo que ha sido una tarde marcada por esa rueda de prensa.

0: les preocupe tanto que le arrebaten el patrimonio del club cuando él lleva siendo el presidente los últimos 26 años, ha dicho, y según él no tiene esta intención,
1: claro.
0: ¿Cómo le puede preocupar al socio por una persona externa que no se ha presentado en los últimos 20 años a las elecciones del Real Madrid? Es un poco curioso. Quizás se están preocupando porque la gente que ha publicado estas supuestas cambios societarios del club del Real Madrid, quizás son porque son periodistas muy cercanos a Florentino y por eso les está preocupando.
1: Marta.
2: A mí me da pena, la verdad. Yo me pongo en la situación del aficionado del Real Madrid que esperaba que su presidente hoy saliera hablando de por qué no hay títulos, por qué no sabemos nada del próximo entrenador, por qué se dan de hostias y ver que el presidente desaprovecha, para mí la palabra es desaprovechar, una oportunidad que tiene, que llevas 8 años sin hacerlo, para mí me da muchísima pena.
1: Vamos a empezar a escuchar sonidos de esa rueda de prensa de Florentino Pérez que ha empezado, bueno, recordemos el motivo de la rueda de prensa es convocar esas elecciones, hacerlo público, y a partir de aquí así ha empezado Florentino Pérez la rueda de prensa.
3: Lamento decirles, porque me cuentan por ahí que no voy a dimitir, sino que les he pedido a la Junta Electoral que inicie el proceso electoral para las elecciones a la Junta Directiva, a las que nos vamos a presentar esta Junta Directiva actual. Dicen que no existo, que estoy enfermo. Unos me han dicho que tengo un cáncer terminal. Pero bueno, aprovecho para que la gente que se ha preocupado por mí, que todos los días sigo presidiendo al Real Madrid y a mi empresa, que también les puedo recordar que yo soy presidente de una empresa que es líder mundial en infraestructuras, que tiene 170.000 empleados y que factura 50.000 millones al año, y que mi salud es perfecta, porque no podría estar en los dos sitios si no tuviera una salud perfecta. Pero no sé por qué ha venido ese rumor, porque claro, si a mí me dicen que yo tengo un cáncer, como se ha ocurrido, yo tendría que entrar en algún centro oncológico y que me miraran, ¿no? ¿Usted cree que si yo entro en algún centro oncológico y que me miran, yo hubiera salido en todos los sitios del mundo? Pues no es verdad, se lo han inventado y ese rumor ha crecido y han decidido que estoy cansado, que ya no queda tal.
1: Así es como ha empezado. Por cierto, si escucháis algún audio peor que el anterior, es porque Florentino Pérez ha estado jugando con el micrófono de manera continua y en ninguna posición correcta se lo ha puesto a lo largo de la rueda de prensa. Así ha empezado Tori esa rueda de prensa, de lo primero, no voy a dimitir, y luego llevando ese comentario de que hay gente que dice que tiene cáncer.
4: Bueno, ha bromeado incluso, ha contado una anécdota personal diciendo que un amigo suyo le ha recomendado un especialista en China. Le ha dicho, pues me cago en tu padre.
1: Sí, así ha dicho.
4: Bueno, él ha querido salir al paso de su estado de salud, está en su derecho, pero lo grave es que ha versado prácticamente toda la rueda de prensa en torno a su figura. No a sus decisiones, no a su inacción en el vestuario, no a la hora del Bernabéu, no al nuevo modelo, no ha dado explicaciones a los socios de lo que realmente están preocupados, que es su equipo de fútbol. Porque el Madrid lleva 2 años no solamente sin ganar, sino con malos síntomas.
5: Es que estos dos cortes que son, los tenemos marcados como 0-1 y 0-2, es porque efectivamente ha sido literalmente el inicio de la intervención, que yo me he quedado flipando porque, Tori, es verdad que cuando antes, en los minutos previos o la media hora de antes de la rueda de prensa, yo sí que empezaba a leer mucho por redes sociales, va a dimitir, no va a dimitir, ese rumor que se empezaba a extender. Pero del tema de la enfermedad, que lo hubiese metido como coletilla en algún momento de esa intervención, ya me habría parecido extraño, pero que abras la intervención con esto, me ha parecido totalmente surrealista, o sea.
1: Porque nos parece, lo hemos estado hablando, nos parece que tampoco ha sido un rumor que haya tenido tanta fuerza.
0: No, es que este es el problema que quería decir yo, que son cosas que se han comentado durante los últimos años, y
1: claro,
0: estás en círculos medianamente conectados con el Real Madrid, o gente cercana al presidente.
4: Pero es muy interno.
0: Claro, de consumo muy interno. No es una cosa que yo recuerde, sino que me corrija Tori o alguno de vosotros, que se haya publicado en ningún medio de comunicación.
2: Yo entiendo que el inicio viene a raíz del no, de esa noticia que se da de que...
0: Hombre, pero estoy muy cansado. Tengo cáncer.
5: No es que haya salido un titular en ningún medio el día de antes o horas antes.
2: Pero yo puedo entender que si minutos antes tú lees eso, yo entiendo ese inicio de Florentino. O sea, a mí me ha sorprendido porque no estamos acostumbrados a verle hablar, y menos en ese tono. pero a mí el inicio...

0: A nivel contenido he dicho, bueno, vale, esto promete, pero no está diciendo ninguna barbaridad. Está simplemente harto, lo entiendo.
1: Sí, sí.
0: Otra cosa es que luego tú creas que el presidente del Real Madrid pues tiene esa imagen o no la tiene para hablar de esa manera, pero yo el inicio lo he entendido, el resto no.
2: Hay señales, la gente que hemos visto ya a Florentino muchos años, que te invitan a pensar que Florentino está desfasado.
0: Sí.
2: Florentino, que nunca pierde los papeles, Florentino, que era una persona impecable, que diría Xabi Alonso del comunicado de Vinicius, se ha puesto de pie, ha posado para los compañeros gráficos y ha dicho, muchas gracias a todos, no voy a dimitir. No ha dicho ni buenas tardes.
1: Sí, sí, total, total, así ha sido.
2: Y luego le han preguntado cuándo va a llevar a cabo la convocatoria de elecciones y se ha quitado un poco la patata caliente diciendo, en 15 días, ¿no? En 15 días ya veremos. Cuando el Madrid la próxima semana ya tiene el trabajo, que es el trabajo que más preocupa al aficionado, que es poner la primera piedra del proyecto de la 26-27. Entonces, bueno, esto ya es meterte ya en una situación ya más laberíntica, si se me permite la expresión, que es, ¿qué haces? Le pones el collar al perro y luego déjate guiar al perro, es decir, traes al entrenador, dimites y si viene la otra candidatura y por lo que sea te gana, ¿qué pasa? O sea, Florentino dice que quiere mucho al Real Madrid, pero si quiere al Real Madrid, oiga, deje al Real Madrid con las alas libres, no se las corte, y luego una vez que usted gane las elecciones o que la gane la candidatura opuesta, pues que decidan en buena lid cuál va a ser la cabeza de proyecto. Pero bueno, creo que esto ya es la guarnición de la guarnición.
1: Sí,
2: creo
1: sí,
2: que
1: sí,
2: hoy
1: sí,
2: ya no.
1: La guarnición de la guarnición, claro, total. No,
3: no ha hablado ni de proyecto, ni de planificación, ni de cómo superar lo de esta temporada. No lo ha hecho en su intervención. Pero luego ha habido preguntas, o sea, tampoco ha querido responder, es decir, es que no dejaba ni terminar las preguntas de los compañeros sobre esto, que ya no es que él no haya decidido no empezar hablando sobre el tema, sino que cuando alguien ha intentado sacar el tema o simplemente preguntarle, es que lo estábamos hablando, ha pisado absolutamente a todos los compañeros que han intentado preguntarle.
0: Yo
3: por
0: lo
3: ello.
0: Que no he entendido es por qué pides que te hagan más preguntas. Sí, vas sí. a seguir hablando de lo mismo.
1: Sí, y no ha escuchado prácticamente.
0: Aparte de eso,
3: que
0: no
3: las tres, cuatro primeras ha dejado
2: porque es
3: muy
2: una
3: claro
2: cuestión de cultura. Cuando me refiero a de cultura, de hábitos. Florentino, en el Real Madrid, está acostumbrado a tratar así. Su palabra es ley. Y hoy se ha visto. Han intentado acabar la rueda de prensa, porque estaban viendo que se estaba haciendo un flaco favor.
1: Total.
2: Que estaba dejando mal la imagen del club. Y aunque lo han intentado, y aunque lo han parado, en la cuarta pregunta han dicho, se acaba la rueda de prensa. Y él ha dicho, no, yo puedo seguir aquí. Nadie ha sido capaz de pararle. Nadie.
1: Tiene poder, eso está claro, y hoy ha quedado todavía más demostrado por lo que dice Tori. Para la gente que no haya visto las imágenes, que se ponga a la rueda de prensa que se ha metido en Real Madrid Televisión y que vaya a la cuarta pregunta, cuando le han dicho a Florentino Pérez que se acaba, él ha dicho que no, que había gente que quería preguntar y que él tenía toda la tarde libre, así que así es como ha contestado el presidente del Real Madrid, que hoy precisamente, como bien ha dicho Marcos, se ha hablado muy poco de lo deportivo. Quizás en Barcelona, minuto 8 de la aparición de Florentino Pérez, les ha pitado los oídos o ha sonado una campana porque se ha tocado el tema de Negreira y se ha hablado de esas siete ligas que decía Tori, lo escuchamos.
4: Que también nos enfrentamos a un caso de corrupción como el caso Negreira, que no hay precedente en la historia del fútbol mundial, que es el mayor escándalo de la historia. Un caso que no se ha resuelto y que todavía colea. Es incomprensible que todavía estemos viendo árbitros de aquella época en una competición con la Liga. Han durado, parece ser que dos décadas pagando, pero es que esta tercera última década, sin pagar, son los mismos árbitros. Estamos haciendo un dossier importante que vamos a presentar de inmediato a la UEFA para que ataje de raíz y resuelva un caso por el bien del fútbol mundial como el que es el caso llamado caso Negreira.
5: Que yo estaba aquí no sé cuántas temporadas y solo he ganado siete Champions, que es poca, ya lo sé, y siete ligas, que ahí es lo malo. Yo podía haber ganado 14 porque las otras me las han robado. ¿Y cómo no voy a estar cabreado? Y yo tengo que meterme con el tema Negreira porque es un caso de corrupción. Oiga, lo dijo el instructor, corrupción sistémica durante dos décadas. Y siguen siendo los mismos árbitros. Este año hemos hecho un vídeo también que lo vamos a enviar ahí.

0: de los 18 puntos que nos han quitado a lo largo de la temporada. Pero 18 puntos.
1: Respecto a lo deportivo, esto es lo que ha dicho Florentino Pérez, y es cierto que, Javi, voy contigo, si el socio o el aficionado del Real Madrid ha escuchado toda la rueda de prensa, quizás, aunque el tema de Negreira sea repetitivo, pero esto que ha dicho de las 7 ligas y las otras 7 que le han quitado, quizás esto sí que le interese escucharlo al aficionado, que bueno, por lo menos se proteste por ello.
2: Sí, lo que pasa es que creo que ha sido el compañero de Libertad Digital, si no recuerdo mal, que claro, yo creo que al socio del Real Madrid, a los más de 100.000, lo primero que le salta es que en la última asamblea Florentino Pérez dijo lo de que el Barça era un, bueno, como un mal necesario, un compañero en esto de los negocios del Real Madrid, cuando evidentemente lo del caso Negreira no es que había saltado, es que llevaba ya más de 2 años. Entonces,
3: sí,
2: claro.
3: No, lo que pasa, ¿sabes? Lo que pasa es que, claro, Florentino Pérez ha jugado con ventaja, y también el compañero de Libertad Digital, que no le conocía, yo nunca le había visto en el día a día del Real Madrid, que me perdone, y la pregunta ha sido súper oportuna, pero en la repregunta, pues, es que no lo dijo en la última asamblea, lo dijo, esta fue la del 25, la del 25.
2: Sí, bueno, la del 24,
3: claro,
2: sí.
3: Claro, entonces ha dicho Florentino que se fue mucho más para atrás. No, oiga, usted dijo eso en el 24, y cuando ya Laporta se agarró al que la hizo, y de forma definitiva, diría que en octubre, en la asamblea arremetió contra el caso Negreira, y en la comida de Navidad, allí emitió un discurso, pronunció un discurso que la gente esperaba, una defensa de Xabi Alonso, y fue Negreira, Negreira, Negreira, Negreira. Entonces, claro, Florentino te interpela, y al final no es fácil, y más si es, creo que es la primera vez de nuestro compañero. La pregunta, repito, ha sido muy oportuna, y es una pregunta que, oiga, ¿por qué usted le ha dado al Barcelona manga ancha? ¿Por qué usted fue cómplice? ¿Por qué usted fue cómplice de la inscripción,
2: claro,
3: de Dani Olmo?
2: Claro.
3: ¿O no nos acordamos de esa Supercopa?
1: Sí, sí, sí, total, sí, sí, total.
2: Si,
1: claro,
2: él podrá tener la excusa de lo que decía Toni, pero de lo que dijo en 2024 ya no se vuelve. Es decir, esas palabras ya las dijo Florentino.
3: Y además las dijo con una condescendencia.
2: Exacto.
3: Hombre,
2: exacto.
3: El Barça es un amigo, nos tenemos que ayudar.
2: Claro.
3: ¿Y todo por qué? Por mirar objetivos personales.
2: Sí, personales, pero ahí el socio y el aficionado del Real Madrid lo que pensaba que debía hacer su presidente, estando en una posición de ventaja de, oye, ya ha salido todo esto, ahora espero que mi presidente sea el que dé un paso al frente. Yo no lo espero de los jugadores o demás, pero el presidente de la entidad sí, y todo lo contrario, fue un paso atrás. Lo que dice Toni, luego ha tenido la ventaja de tal, bueno, bien, pero de eso ya no se vuelve, y eso se lo recuerda a todo el mundo.
4: Bueno, yo creo que de todo lo que ha dicho en rueda de prensa hoy, de lo poco con lo que se puede quedar el socio, además de achacar esto, este cambio de versión, porque obviamente fue mucho más laxo hace un par de años con el Barça que ahora, es esto. O sea, el discurso que seguramente quería escuchar el madridista hace 2 años era este.
2: Ya, pero
4: era el de
2: tarde.
4: Hoy. Ahora es tarde,
2: pero dicho lo contrario.
4: Ahora es tarde, pero que de todo
1: ahora lo
4: de
1: que
4: todo,
1: quería escuchar pero, era en lo deportivo.
4: Pero de, pero, claro, pero de todo lo que ha dicho, y aunque no esté de acuerdo con esa palabra de me han robado 7 y demás, lo que es una realidad es que el caso Negreira es uno de los mayores escándalos del fútbol, y me parece fenomenal, y me parece correcto que el presidente del Real Madrid tenga el discurso de querer pelearlo y seguir investigándolo hasta donde haga falta.
2: Sí,
4: ahora bien,
2: el problema es que con los actos de
4: claro,
2: Florentino se ha convertido en un medio meme Negreira. Es que ese es el problema, porque no le ha dado la seriedad que necesitaba el caso
1: desde el principio.
2: No, desde el principio. Ahora ¿qué es Negreira? ¿Qué es Negreira ahora mismo? Si es que este es el problema, que ya el propio Real Madrid, que es el mayor perjudicado por esto, evidentemente ya no tiene
4: evidentemente
2: tanta fuerza.
4: Sí, que de hoy lo que le puede achacar el socio del Real Madrid es lo que no hizo hace 2 años. Pero
1: sí,
4: que
1: no,
4: con
1: no,
4: las palabras de hoy habrá mucha gente que esté de acuerdo.
5: Ahora, claro.
1: Lo está haciendo ahora, es correcto. Hay una cosa que a nosotros nos ha llamado bastante la atención, lo decía Tori, ha sido repetitivo, ¿no? Porque no ha estado lúcido en su speech, tanto inicial como en las preguntas posteriores, y ha repetido mucho su guerra personal con la prensa, ha dado nombres, su guerra que ha ganado, como bien ha querido imponer Florentino Pérez, con la reventa y con los Ultrasur. Esto ha dicho Florentino Pérez sobre los tres problemas que para él son los más grandes del Madrid ahora mismo.
0: Yo me presento de verdad porque hay sectores que se han querido adueñar del club. Uno, sector periodístico. Hay como una confabulación para decir que el Madrid es un caos. Díganlo por Europa o por el mundo. El Madrid es un caos desde el punto de vista financiero, de título, de lo que sea. Luego están los ultras del Madrid, que están todavía algunos dentro. Esos que se reúnen al lado de un movimiento, no se llama Ámbar o como se llame. Pero esos no van a entrar nunca más en el Madrid. Los echamos. A mí me felicitan del mundo entero para decirme, siempre me dicen, ojalá todos los equipos hicieran lo que ha hecho el Madrid, que es sacar a los ultras, a los violentos, que no van a

0: pactar con el Madrid. Y aquí yo tengo el respaldo de los socios, que son los dueños y que quieren lo que queremos la gente normal. También están los reventas, que también los tengo que sacar. Este año ya hemos sacado a 1.600 socios del Madrid, que los hemos echado por revender abonos.
1: Pues esto es lo que dice Florentino Pérez, que esa guerra con los Ultrasur los ha ganado, que la reventa lo está ganando este año, y la prensa, que hay sectores en este caso que lo quieren derrocar. Tori, yo no sé de cuántas veces lo ha dicho, porque la verdad que si lo llego a contar, yo creo que han sido más de 5 por lo menos en cada punto. ¿Qué te ha parecido a ti en concreto esta guerra que ha querido imponer, que él ha ganado?
2: ¿Vale? No, es una guerra abierta ya de hace mucho tiempo, y eso lo lleva Florentino clavado, ¿no? Aquel desagradable, aquel asqueroso incidente cuando fueron a profanar la tumba, la lápida de su esposa, y ahí, bueno, pues fue todo a raíz de que Florentino les impidió entrar, y varios Ultrasur, como método de venganza, como buenos matones, pues fueron a vandalizar la tumba. Bueno, a mí Florentino me ha parecido hoy un híbrido, ha sido el fondo de la asamblea de compromisarios, repitiendo mucho el tema de los violentos, de los ultras, de la prensa, atacando en este caso pues a la oposición, que aún no está formada, Enrique Riquelme con esas eléctricas, también con algún tono un poco, este chico que tiene acento sudamericano, mexicano, que no me salía, y luego eso en el fondo, y en la forma ha sido el Florentino Pérez desenfadado de los corridos de prensa.
1: Sí, como si no tuviera 50 cámaras enfocándolo.
2: Florentino Pérez en los corrillos de prensa siempre ha sido bastante agresivo con los medios de comunicación. Y hoy, pues ya no sé si fruto de que, repito, está desfasado, me refiero en el sentido literal de la palabra, que no esté en esta fase, ya está en la pantalla ya última, que le dé cual todo que se puede el mundo por Montera, pues ha actuado como es Florentino en su auténtica esencia. Y es un poco lo más llamativo, ¿no? Ese híbrido de perder en muchos momentos los modales, que tanto lo ha acompañado a Florentino, que mucha gente le veía como alguien pulcro.
1: Javi, decía, y sacaba a pecho Florentino Pérez, quiero decir, sacar a los ultras y intentar evitar la reventa a más no poder, es un punto a favor si Florentino finalmente lo consigue al 100%. El tema de las reventas, ha sacado pecho y ha dicho, le hemos quitado a 1.600 abonados su abono, precisamente.
3: Sí, lo bueno sería también que aclarase qué pasa luego con esos abonos, porque yo es un caso que conozco de primerísima mano. En Real Madrid hay muchos abonos de estos que está comentando el propio...
1: Que retiran, sí.
3: Que está persiguiendo, de hecho, a varios abonados para que ocurra esto y recuperarlos el club, pero luego estos abonos no los pone a disposición de los socios que han podido estar años en la lista de espera para ser abonados, sino se los queda y en muchos casos los vende como abonos VIP, entradas de grada, pero que te dan acceso pues a la parte del catering y demás, pero que son accesos de grada, detrás de una portería, y luego pues bueno, tienes tu posibilidad con tu pulsera de ir a pues eso, a comer y lo que quieras, pero que no son palcos VIP. Y de hecho, pues está, imagínate, si estás retirando un abono que te puede costar al año, pues yo calculo que entre unos 1.500 y 2.000 euros en esas zonas, si luego lo vendes a 1.500 o 2.000 euros por cada 5 partidos o cada 3 partidos, pues imagínate el negocio que es para el Real Madrid. Digo, que sería bueno que, además de que, por supuesto que la reventa, si es ilegal, estamos todos a favor de que se corte. Ahora bien, ¿qué estás haciendo con esos abonos? ¿Los estás poniendo a disposición de verdad de los socios, que es una de las preocupaciones, o los estás utilizando tú para tu beneficio?
1: Oye, una pregunta. Se ha hablado mucho de... No sé si alguno de los dos tendrá la respuesta, Mata y Marcos y yo creo que estaremos en blanco con este aspecto, pero tema de socios, ya que se ha hablado tanto de socios, de aficionados, ¿cuánta lista de espera tiene el Real Madrid?
3: No, la de socios está abierta, es una cuestión de linaje y de sangre, es tan sencillo como eso. La abonos está cerrada desde hace años. O sea, tú no puedes...
1: O sea, no puedo entrar.
3: Tú no puedes.
1: Vale.
3: De hecho, por ejemplo, yo nunca podría haber sido, pero gente de mi familia sí.
1: Ya. No, como se ha globalizado un poco el Real Madrid, que luego escucharemos que los niños de África van a ver al Real Madrid, pero es cierto que a lo mejor ir al Bernabéu es un poco más complicado, es verdad, que segunda vez que lo dice. Lo hemos dicho, en estos tres palos que ha querido meter, prensa, reventas y ultras, sobre todo ha sido muy incisivo, como bien dice Tori, que era más de corrillo, más de privado, el ser agresivo con la prensa. Hoy ha sido muy público y se ha, bueno, en su

0: limpiado las manos, sobre todo con ABC. Vamos a escuchar lo que ha dicho de la prensa y sobre todo de los malos periodistas, así ha denominado.
1: Hay que acabar, yo tengo que acabar con una absurda campaña que hay en este momento. Es una absurda campaña contra el Madrid. Pero bueno, se llevo 26 años aquí. Pero yo ese, pues no ha habido un Madrid más glorioso en la vida. Me da vergüenza decirlo, pero me han elegido el mejor presidente de la historia del club. Y de todos los clubes, que me da vergüenza también decirlo. Para que vengan aquí algunos a matarme a mí diciendo que si no sé qué, que no sé cuánto. Yo me voy a defender, porque yo no me quiero defender por mí mismo, quiero defender a la institución. Es que me han llamado amigos míos y me han dicho que estás en la fase terminal. Digo, eso quieren, que esté en la fase terminal. Pero no voy a estar en la fase terminal. Yo voy a acabar con todos los malos periodistas y no periodistas que se meten con el, por hacer daño al Real Madrid. Es lo único, leo. Si usted cree que tengo fuerza, pues la tendré. Pero que no voy a parar, no tenga ninguna duda, porque es lo más indigno que me ha pasado en mi vida. Decir, acudir a esas enfermedades, que es que, no sé qué, que no sale porque no puede andar, porque bueno, de todo. Chalo, de la, bueno, es que un amigo me ha dicho que conoce, que conoce un sitio en China que es el mejor para las enfermedades terminales del cáncer. Y digo, mira, no me cago en tu padre, porque pero será posible que se lo crean hasta mis amigos. ¿Usted cree que eso es normal?
0: Bueno, pues ahí hacía alusión un poco, también hemos escuchado varias veces, ha sacado dos columnas de ABC, ha señalado directamente a Rubén Cañizares, que estaba en esa rueda de prensa, o a María José Fuentela Alamo, perdón, que no la ha nombrado, pero su artículo, ella ya ha salido en Twitter y ha dicho, este artículo era mío. Tori, me ha sorprendido que señalara con el dedo, esto para empezar, y que luego... La campaña, ¿no? ¿Qué se dice? Hoy hemos escuchado a compañeros que han preguntado y enseguida que ha dicho la COPE, ha señalado a Juanma Castaño, le hacía el as, creo que ha hecho alguna cara así extraña. Sí. Bueno, ha querido señalar con el dedo a todos los medios que no le gustan o gente en este caso que dirige esos medios y no le gustan. A veces, sobre todo, que incluso ha dicho que estaba muy caliente y que por eso iba contra ellos.
2: Bueno, el grupo Vocento, el conglomerado, porque, bueno, pues adquirió a Relevo, piensa que Relevo era hostil. Hay que tener muy mal gusto para hacer sangre de un grupo que ya no existe, y no es la primera vez.
3: Dos años seguidos.
2: Sí, sí, no es la primera vez. Para mí esto no es noticia. Florentino Pérez siempre ha tenido una obsesión con los medios de comunicación. Imagino que en las páginas Salmón será parecido con su otra empresa. A Florentino Pérez todo lo que le digas bueno le parece poco. Y cualquier cosa que él no entienda le parece una crítica exagerada. A mí lo realmente llamativo y creo que preocupante para el seguidor del Real Madrid es que él se revela ante la palabra caos. Él no concibe que se hable del Real Madrid como un caos, porque piensa que hace dos años ganó la Champions, porque lleva seis Champions en la última década. Pero es que el Real Madrid, es que es el problema de este Real Madrid. Si nadie ve, o si nadie le hace ver que es un caos, tiene un problema el Madrid. Luego podrá ganar porque ese escudo, repito, está por encima de todos. Y vendrá Mourinho y el Madrid por inercia acabará ganando, vendrá Pochettino, vendrá Emery, vendrá Álvaro López del juvenil, quien sea. Pero el problema es que el mandamás del conjunto blanco no atisba ni de forma privada ni de forma pública una situación de caos, de crisis. Y repito, no es una cuestión de resultados, es una cuestión de sintomatología. Ver que cada día, cada semana, Ancelotti, en su última etapa, Xavi Alonso, Arbeloa, están teniendo un incendio. Y que el Madrid es, en muchos casos, en muchos asuntos, el admirreír, ya no voy a decir en la prensa, pero sí en redes sociales, que también es un termómetro,
0: sí, sí.
2: Porque están al cabo de muchas cosas que le están pasando a este equipo y a muchos jugadores.
4: Yo lo que no sé es lo que espera Florentino cuando lleva dos años caóticos sin ganar prácticamente nada. No sé qué espera que diga la prensa del Real Madrid de él, eso es lo que no entiendo. Más allá de, o sea, ponemos a un lado, ¿no?, el tema de la enfermedad y tal, a un lado. Pero ¿qué esperas que hablen del Real Madrid?
2: Si no, te lo ha dicho, te lo ha dicho, te lo ha dicho él.

0: espera.
1: Forbes, Deloitte, claro. Price, Waterhouse.
0: Sí, claro. Es que no es real. Es que no
2: es que luego
0: es
2: cuando el Real Madrid gana la Deloitte Money League y es el equipo que más factura de todo el mundo.
3: Se dice también. Se dice, sí, sí, supuesto. Totalmente.
1: Os repito, pero que todo lo que se diga a Florentino Pérez le parece poco.
4: A mí me gustaría saber cuando Florentino habla de acabar con malos periodistas, me gustaría saber cómo piensa acabar con
3: ellos. ¿Es un buen periodista?
4: Esa
3: es la pregunta que me surge.
4: Claro, hay una frase que le ha dicho a los compañeros de COPE, creo que ha sido, cuando mencionaba precisamente a Juanma Castaño, que le decía que cuide más al Real Madrid. Cuidar al Real Madrid para Florentino Pérez es que, por ejemplo, Vinicius se vea con una pataleta y todos lo veamos bien y nadie diga nada, o que Mbappé esté de vacaciones y que nadie opine sobre ello mientras el Real Madrid está perdiendo la Liga y se ha ido de la Champions, que Arbeloa, por ejemplo, lleve una de las peores rachas como entrenador del Real Madrid, Arbeloa, que es un entrenador de su cuerda, y que la prensa no tenga que decir absolutamente nada de eso. O sea, si eso es ser un buen periodista, al final estás omitiendo información, estás omitiendo algo tan evidente que lo está viendo absolutamente todo el mundo desde su casa. Si él quiere omitirlo en su canal, en Real Madrid Televisión, que es totalmente lícito, ahí lo tiene, pero no puede pretender que el resto de prensa no hable de lo que es evidente o no analice una situación que obviamente es mala. El año del Real Madrid es malo, ha sido un muy mal año deportivamente. Y si no hablas de ello, es que eres pareces tonto si no lo comentas.
3: Es que cuando ha dicho esto Florentino Pérez, es cierto que ¿qué es ser un buen periodista? Quizás en este caso a un nivel de ser buen periodista o no lo es nadie o hay muy pocos que están muy cerca, pero claro, cuando tú dices es que se le critica al Real Madrid en estos dos años, no se dice nada bueno, bueno, entonces, tú, como bien ha dicho Marcos, tú tienes una televisión que es tuya. Y yo he visto muchas veces esta televisión cuando acaba el partido y solo se hablan de polémicas que han ido contra el Real Madrid, y hago el guiñito del entrecomillado porque, bueno, es una opinión subjetiva en este caso. Eso es ser un buen periodista. No quiero faltar el respeto a ningún compañero ni ningún trabajo, de ninguno, pero cada uno tiene una opinión diferente del Real Madrid, sea antimadridista o sea muy madridista. Es que hay muy madridistas que no le parece ni que el Madrid juegue bien ni este año, ni el año anterior, ni el año anterior, ni el año anterior, a pesar de ganar títulos, tener los mejores resultados o tener los mejores jugadores. Quiero decir, como ha dicho Javi, que el equipo sea el mejor económicamente hablando, el más saneado, que tenga uno de los mejores estadios del mundo, esto se puede decir, pero es que en lo deportivo, a los datos me remito, es que es un desastre.
1: El problema es, o lo cuento con otras palabras, que Florentino ve una foto en movimiento, donde todo el mundo ve una foto fija de un Real Madrid que está descomponiéndose, con frentes abiertos cada semana, con un vestuario enfrentado, con jugadores poco profesionales, con jugadores poco implicados, con Mbappé haciendo lo que le da la gana, con Vinicius menoscabando el poder del entrenador, donde todo el mundo ve y percibe eso. Florentino ve una foto en movimiento, él hace así y mira el paneo y dice, pero si yo llevo 7 Champions,
3: claro,
1: si yo llegué aquí otra vez en 2009 y el Barça me estaba burreando, y el Barça tenía entonces 4 Champions y el Madrid tenía 9 y ahora vamos 5-15. Pero es un poco el problema que nadie le hace ver, porque hoy se ha demostrado, y lo hemos visto, lo he visto en directo, el miedo, el respeto que le tienen a Florentino. Si Florentino quiere traer para el Real Madrid a Walid Regragui, nadie le va a decir no es muy adecuado. Hoy ha contado Raúl Varela que a Florentino ayer le sugirieron la opción de Rino Matarazzo, una persona muy, muy, muy, muy, muy allegada a Florentino, quizá ahora de los más allegados, de los que más escucha. Pues si Florentino da el ok, nadie le va a decir, oiga, presidente, que este entrenador, siendo muy bueno, con la Real encaja muchos goles, que quizá el esquema que plantea no nos favorece. Es un técnico que no sabe castellano, es un técnico que viene con este método. Hoy se ha demostrado que nadie le tose a Florentino, y eso para el Madrid es un problema, porque es un, se queda siendo un club mega presidencialista.
3: Así ha sido, es que de verdad que no solo escucharlo, sino ver esa retransmisión de la rueda de prensa de Florentino Pérez, como bien dice Tori, te da noción de cómo se maneja ese club y, por supuesto, los peldaños que hay

de diferencia entre Florentino Pérez y la persona que esté más abajo de él. Se ha hablado del tema de Tchouaméni y Valverde. Esto ha entrado en una pregunta a Florentino Pérez. Se ha hablado también de que los socios no pueden protestar. No pueden protestar los socios a los jugadores, no puede pitarlos, no pueden tener opinión. Los socios en el campo, se ha referido un poco, o incluso yo me lo imagino, al siguiente partido que el Real Madrid va a tener el día jueves frente al Oviedo.

0: Mira, vamos a escuchar oyentes.
1: Vamos a leer algunos mensajes y os escuchamos también lo que nos habéis dejado a través de WhatsApp. Preguntábamos en nuestras redes sociales qué te había parecido la rueda de prensa de Florentino Pérez, el futbolín barra baja Radio Marca. Ya lo sabe, nos dice Roberto que ha sido vergonzoso para él. Dice Carupe 10 que ha sido una rueda de prensa laportista la de Florentino Pérez hoy. Cristian Marín nos pregunta, ¿no os ha gustado? Pues me desuscribo del futbolín. Un poco a lo Florentino. Sí, Ángel, señor, ¿eh? Regreso al futuro para Juan Pri es un nivel de desconexión brutal. Por aquí nos dicen el Tito Floren, MT07, nos dice que siempre tiene razón. Tiembla la Liga y tiembla el Barcelona. Dice Adrián Pri que...
2: Ahora que dice lo de tiembla la Liga, bueno, te vas... No le doy más de 10 horas. Yo creo que mañana, mañana vez, algo dices.
3: Te vas a librado, ¿eh?
2: Bueno, no. Ya de, bueno, con lo de relevo, con lo de relevo.
4: El relevo.
2: Apagado, sí.
1: Pero ha habido más.
3: Poco CVC.
2: Sí, ha habido más. Pero va a salir, seguro, va a salir.
1: Mambo nos dice, no sabía ni dónde estaba. Para Vaquero es una rueda de prensa disruptiva. Y nos dice Nayara qué grande es Florentino Pérez. Lo mismo que nos deja un oyente por aquí que dice que es Dios.
2: Sí, sí, para algunos, para después algunos, de esta rueda de prensa va a ser...
1: Claro,
2: va a ser
1: hay Dios. Opiniones de todo tipo, como las que nos dejáis también en el 628-2690-92 en WhatsApp.
5: Bueno, si los periodistas pueden preguntar lo que ellos quieren, entonces Florentino Pérez puede hablar de lo que él quiere, ¿no?
2: Así es,
1: completamente otro foco.
5: Los periodistas van a decidir de qué él quiere hablar. Libre expresión, amigo. Venga, un saludo.
6: Buenas noches. Pues creo que mi opinión es que el poder trastorna un poquito. El poder trastorna un poquito. Y que él nunca tendrá la culpa. Claro, de nada. Entonces, ¿cómo va a explicar lo del entrenador, Vinicius y todo lo demás?
7: Buenas noches, Radio Marca. Bueno, sinceramente, vergüenza ajena. No lo siguiente, es indigno en el siglo XXI que estamos, haya gente machista todavía y que encima, bueno, una persona que de esta manera desprestigie a la libre opinión, a la libertad de expresión de periodistas y que culpe totalmente a los demás de los fracasos deportivos de solo estos dos años, que es lo que es increíble.
2: Bueno, pues ahí hemos escuchado las opiniones de los oyentes de Radio Marca. Ya sabéis que siempre podéis dejar esos mensajes en el 628-2690-92 y en nuestras redes sociales, Marcos.
1: Sí, que lo dejen en el futbolín barra baja Radio Marca y que nos escuchen en podcast también, ¿eh?
2: Los sí,
1: que,
2: muy importante.
1: Todos aquellos que quieran, buscas el futbolín Radio Marca en Google y ahí te vamos a aparecer.
2: Bueno, no hemos acabado de escuchar los puntos que hemos querido destacar de esa rueda de prensa de Florentino Pérez, que una de las cuestiones que más interesaban seguramente a los aficionados del Real Madrid y al mundo en general, ¿qué había sucedido? ¿O por qué había sucedido? ¿O cómo había sucedido esa pelea entre Tchouaméni y Valverde? Pues ha hablado tanto de la pelea como de lo que más le preocupa de lo que ha salido de la pelea.
8: Porque se han puesto de acuerdo para decir que esto es un horrible, que es lo peor del mundo el Madrid, que no sé qué. Pero bueno, lo peor del mundo, oiga, que yo un año che, a tres entrenadores. No sé si se acuerdan algunos. Que no es la primera vez que pasa. Y no es la primera vez que se pegan dos jugadores. Yo llevo 26 años y se han pegado jugadores casi todas las temporadas. Porque se hacen daño, no sé qué, se pican. Pero no tiene más trascendencia. Aquí lo que pasa es que alguien lo ha contado por primera vez. Que se han apuntado al carro de los malos, como yo digo. Pero también sabemos quién lo ha contado. Porque a eso estamos. Para mí la filtración es peor. Porque implica que hay algo más que en la pelea, que al día siguiente pues no pasa nada, se hacen, son amigos y se van a tomar un café o lo que sea. Pero

0: la filtración sí me parece peor. Yo le voy a decir, creo que en mis 26 años de historia es la primera vez que lo veo. Y eso también me preocupa.
1: Eso es lo que le preocupa a Florentino Pérez, la filtración, más que la pelea, eso ha dicho.
2: Eso es una vergüenza, o sea, quiero decir, tú no puedes estar quejándote de que se ha filtrado algo, lo que tienes que mirar, lo que tienes dentro, ver lo que se ha hecho mal y decir, esto está mal. Lo que no puede ser es que luego se le repregunta, se le dice, pero ¿qué está mal? Que lo filtren, pero vamos a ver, que me da igual que todos los años se peguen, que me da absolutamente igual, que no está bien, que yo no te voy pegando a ti. O sea, es que no tiene ningún sentido.
1: Es que hay una cosa que me ha sucedido con este tema, mirándolo desde fuera, que como dije la semana pasada, no estuve en el programa, pero mirándolo desde fuera en todos los programas y tal, como que se ha normalizado que en todos los equipos se pegan. Bueno, a ver, en todos los equipos se pueden pegar. Hoy Florentino Pérez ha puesto un ejemplo de te chafa a alguien, sí, te enfadas y tal. Pero, dos días consecutivos, peleas entre dos jugadores y uno que acaba en el hospital. Hombre, señoría, esto no ha sucedido en todos los equipos, ni sucede en todos los equipos todos los años. A mí es que esto de normalizar este tipo de cosas...
3: Yo quiero pensar que para quitarle hierro, eso que ha dicho de en 26 años me ha pasado todas las temporadas, ha querido equiparar este episodio en el que se han pegado realmente, claro. Y uno de ellos acabó en el hospital, lo ha querido equiparar con una patada, con un pique o con unas palabras de más.
1: Que eso habrá todos los días.
3: Que eso obviamente correcto. En el Real Madrid y en todos los equipos. Pero obviamente es algo que no se puede equiparar, y creo que se ha pasado de quitarle hierro al asunto hasta el punto de poner la filtración por encima del hecho.
4: Repito que es un problema de perspectiva. De perspectiva, porque que ya no es la pelea, que pique seguro que hay y no nos enteramos. Es que un tío salió conmocionado y en silla de ruedas.
1: Claro, es que...
4: Está de baja...
1: Como diría algún presidente, una cosa es una cosa y otra cosa es otra cosa.
4: Está de baja por un traumatismo craneoencefálico, claro, que se produjo en el vestuario de su ciudad deportiva.
5: Como parte médico del Madrid, por ejemplo.
6: Que las próximas dos semanas no le vamos a ver el rostro a Fede Valverde.
1: Total.
6: Porque habrá hecho un cuadro, evidentemente, porque es una pelea grave. O sea, y esto es así, y es normal que lo quiera tapar el club. Ahora, como decías, si señalas la luna y miras el dedo, pues claro, es que es el problema que tiene.
4: Y luego, si el problema es el filtrador, a mí que alguien me cuente... esas informaciones que te hablan de las conversaciones entre José Mourinho o el entorno de José Mourinho y miembros del Real Madrid, en las que se sabe si es Zoom, si es Terms, si se toman un café mientras charlan, si el café lleva sacarina, si el café lleva azúcar moreno, si el café lleva canela, si es del Starbucks o si es de Dolce Gusto. Se sabe todo.
1: Sí, sí, total.
4: Se sabe todo. Si esto es... una puesta en escena para entre los árbitros, entre Negreira, entre los topos, querer ya ganarse a Mourinho, pues oye, pues si es una alfombra roja para Mourinho, pues te los puedo comprar. Pero es, repito, un problema de no detectar cuál es el principal foco que ahora mismo preocupa al aficionado del Real Madrid y que tiene al vestuario blanco en pleno proceso de descomposición.
1: Encima me llama mucho la atención, es en plan de, a ver, no sé si solo una persona de la plantilla ha filtrado un mero comentario.
6: No tiene pinta.
1: Quiero decir que han surgido informaciones de todo tipo y no creo que sea un solo jugador el que haya difundido todo, pero bueno.
6: Pues ya lo hablamos el otro
1: día. Sí, no, por supuesto, por eso.
6: Cada uno ha mirado por su
1: eso, culo. Por eso digo.
6: La situación que hay.
1: Por eso digo. Bueno, el tema que más le preocupa a Florentino de que dos jugadores suyos se peguen, y como bien dice Tori, de una plantilla que parece en una descomposición clara, es que se filtre esa pelea. Gravísima pelea, por cierto, y que no es comparable con un pique, ni mucho menos. Me ha sorprendido mucho lo que vamos a escuchar ahora, porque, claro, al final todos hablan de que en el día de mañana, precisamente, en ese Real Madrid-Oviedo, pues se pite, y se pite mucho a los jugadores. Pues esto ha dicho Florentino Pérez, que no es lo que tienen que hacer los socios, lo escuchamos.
0: Vamos a ver, Madrid, si juega mal, pues que le tienen que, no sé qué, pitar lo que quiera. Pero hay un movimiento para que eso es buena gente, que está enfadada porque jugamos mal y que sé, para que, pero no sé, nosotros somos los socios, vamos con los jugadores. Pero ¿cómo vamos a pitar? Es como si pitamos a nuestros hijos. ¿Qué perversidad más grande? Se han contaminado algunos de estos.

0: Los que van, ya le digo, sobre todo los Ultrasur y sobre todo los Reventas, que hacen su cosa y van aquí, que es el movimiento ahora, y van calentando el partido del jueves, pues que lo calienten. A ver si se creen que es la primera vez que me dicen Florentino Dimisión.
1: Hombre, los Ultrasur y los Reventa, con todo el respeto, Florentino Pérez, no creo que sean los únicos en el Santiago Bernabéu que estén incitando a pitar a un Mbappé, que, bueno, Tori, no sé si quieres citar la retahíla de cosas que ha hecho Kylian Mbappé esta temporada, o el tema Vinicius, o el tema Valverde, o el tema Tchouaméni, o el tema Carreras, o Ceballos, o Carvajal, es que, de verdad, o sea...
2: Sí, es que al final, mira, si es que tengo aquí una lista que empecé a elaborar el día que el Madrid cayó en Múnich, se llama Club Disfuncional.
3: ¿Quién?
2: Y
1: fue titular.
3: Bueno, no le gustaría, al presidente.
2: Bueno,

0: decirle algo, es que no tiene ningún sentido. Eso es una prueba más de que es sus niños pequeños, los tienen mimados y luego pasa lo que pase. Es que de verdad que me entran muchas dudas de que Florentino quiera de una manera sana al Real Madrid. Te lo digo de verdad, porque no puedes querer al Real Madrid y que se peleen entre ellos y decir que el que tiene la culpa es que es la persona que lo filtra. Es que no tiene ningún sentido.
1: Supongo que hablar de los ultras en 2026 en clave Real Madrid no es serio. O sea, los ultras
2: alabando precisamente lo que se ha hecho, que es alejarlos del Real Madrid.
1: O sea, si llevan más de 10 años fuera del estadio y de las instalaciones del club, no es serio alegar que son los que están, además que es un movimiento muy diluido y muy reducido a día de hoy, los ultras en clave Real Madrid. Dicho lo cual, yo no sé si él está tan preocupado por los socios y lo que sienten y lo que les preocupa y demás. Digo yo que los socios son soberanos para pensar que si no les gusta nada lo que está viendo en su club, poder protestar. Porque entonces, si no quieres socios, quieres borregos que te digan que sí a todo, pero no socios.
3: Bueno, es que es un poco lo que hemos escuchado hoy, ¿no? Quiere ese tipo de socios, quiere ese tipo de periodistas, y obviamente, estoy muy con Javi, no cuela el tema ultras, las 70 millones de firmas que ha recibido. El tema de Kylian Mbappé no son firmas de Ultrasur, o sea, eso no hay por dónde cogerlo.
1: Ni movidas por Ultrasur.
3: El que se haya escuchado esta temporada en el Bernabéu, Florentino Dimisión, después de años o temporadas, si no corrígeme, Tori, que no se había escuchado, que no estábamos acostumbrados a escucharlo, se ha producido después de derrota, es decir, que no es algo de un tema que se haya calentado en días anteriores de este día, en el minuto tal, vamos a cantar
2: Florentino. Y después de la destitución, o sea, de Xabi Alonso.
3: Es una reacción de un socio que quiere a su equipo, que está harto o harta de no ver ganar al Real Madrid cuando la costumbre es hacerlo, y que va por el segundo año con títulos en blanco y con todo el bochorno que se ha vivido esta temporada, que son muchísimos episodios. Los tiene Toria.
1: Una cosa de la lista que tiene Aitor, y que seguro que de toda la temporada hay muchas cosas más.
4: Complicado, ¿eh? Ya sé más.
2: Si tiene más de 50-60, solo desde el partido del Bayern, no me quiero imaginar. Sí,
4: tengo disfunciones, nivel, está la croqueta que se comió House en el día del 25.
1: Claro, pero es que quiero decir que hay muchas cosas de la disfunción del Real Madrid que no son filtradas.
2: El aficionado
1: las ve públicamente. Sí, es decir, total. Que Mbappé esté con su novia en Italia saltando su partido no lo filtra la prensa, lo ve la gente.
2: Total.
1: O sea, hay muchas cosas de esa disfunción que molestan al aficionado y al socio.
4: Es lo realmente preocupante, que es que yo siempre pongo la comparación. Florentino habla que hace 20 años a los jugadores les malcrió. Y es verdad que les malcrió. Aquello eran vedettes. Eran estrellas de Hollywood, eran jugadores que estaban cansados de entrenar y de competir porque eran muy buenos, ya estaban aburridos, preferían salir, coger un avión, irse de fiesta, bueno, algo que está al alcance de, o que hacen muchos futbolistas. Aquel vestuario, el fútbol dejó de ser prioritario, lo dijo en su día Guti. Que si la música, otro que si salir. Reconocía a Ronaldo que él pillaba un avión 12 de la mañana cuando acababa de entrenar, se iba a París, volvía a las 8 de la mañana sin dormir, entrenaban, eran jugadorazos.

0: importantes físicos. En 2004, el año que empieza todo el derrumbe, el Madrid no lo ve venir, porque el Madrid va a la final de Copa del Rey a pasearse contra el Zaragoza y la pierde. Y el Madrid, con esa herida y con Ronaldo lesionado, le gana al Mónaco 4-2 y en la vuelta pierde 3-1 y se va de la Champions. Y ahí llega un declive, una depresión que le hace perder los últimos 6-7 partidos.
1: Cinco partidos de Liga.
0: Creo que alguno más fue. Pero bueno, eso fue todo en un abrir y cerrar de ojos. Temporada que va bien y de repente en un mes, ¡pum!, el desplome. Pero esto, la temporada pasada con Ancelotti ya se veían síntomas. Esta temporada, de verdad, de verdad, Florentino Pérez, no te hace recapacitar que tu plantilla haga una cena de conjura.
2: Es verdad esto, ya, Es verdad.
0: Quedan a las 9 de la noche.
2: Se me había olvidado, macho.
1: Ya lo filtró esto.
0: Quedan a las 9 y está en las redes sociales de todos los jugadores del Madrid para dar publicidad al garito de Vinicius. Pero ¿qué pasa? Que la publicidad va a quedar ya desfasada el próximo día,
2: claro,
0: a las 8 de la tarde, macho. Y van a ir toda la prensa a ver cómo salen jugadores después de una cena larga. Pero de verdad, ¿quién se le ocurre? De verdad, nadie ve las señales. Que es un vestuario que no tiene nadie al volante. Y al final es que lo que se proyecta en el club va al vestuario. Uno, nadie al volante. Y dos, miro para mi ombligo.
2: Vamos a acabar con los últimos sonidos. Dos sonidos más. Uno surrealista, como bien decía Marcos, ya es una cosa que se ha dicho, por cierto, no es la primera vez. Y otro machista, claramente, que no ha hecho uno, ha hecho dos comentarios, pero los escuchamos.
3: El Madrid, yo quiero que lo vean los niños del mundo, que lo van a ver enseguida. Gratis, al Madrid. Gratis. Los niños de África puedan ver el fútbol. Gratis. ¿Pero por qué no lo van a poder ver?
4: Es de coña que esto sonase el año pasado, creo que fue, en la asamblea, que ya lo dijese Florentino Pérez, y que ni él mismo se diera cuenta de lo que había dicho, porque ese clip ya se hizo viral, ni que nadie se lo hiciera ver en ese momento, porque hasta el punto de que hoy lo ha vuelto a repetir.
2: De hecho, en cuanto lo dijo, como bien dice Cori, que muchas veces un termómetro son las redes sociales, vamos, es que fue un comentario completamente desafortunado, porque no hay que ser populista ni mucho menos, pero en África seguramente no es lo primero que quieran ver al Real Madrid, en este caso, que él lo quiera globalizar, me parece genial, pero que utilizarlo como argumento necesario, la verdad que no lo es.
0: Repito, ¿qué pintan los niños de África?
2: Sí, sí, total.
0: En una rueda de prensa.
1: Demagogia barata.
0: Pero no demagogia, que es que al socio del Real Madrid le da igual, con una crisis galopante. ¿Qué es el problema? Repito, que es que no está viendo lo que tiene en su casa, que su casa está ardiendo.
2: Sí, sí. Así es. Es, bueno, vuelvo a repetir, innecesario completamente, y decía Javi demagogia, pero es que no es demagogia ni que funcione, porque es algo que es un argumento completamente inválido. Escuchamos el último sonido, ahora sí.
3: A ver, esa niña, joder, que tiene derecho a hablar. Que todos vosotros sois muy feos, joder.
5: ¿Qué tal? Lola Hernández, Fox.
3: Fox, ahí no llego.
5: Ahí no llegamos, Fox Latinoamérica.
2: Bueno, si quiere ser global, en Fox tenía que llegar Florentino. Comentario, lo podemos catalogar.
0: Para mí, clasista.
2: Clasista, totalmente.
0: Más clasista.
2: Clasista, más machista me ha parecido el anterior, el que has comentado de la compañera de ABC, efectivamente.
1: Es condescendencia de la fea.
2: Pero muy fea, y de otra época completamente.
0: No, condescendencia de los feos.
1: Bueno, en este caso sí, claro.
4: Yo sí que veo también bastantes tintes machistas aquí, en el sentido de que no estás tratando igual a esa periodista que al resto que en la sala. Es decir, dejarle preguntar a ella como diciendo, bueno, venga, va, como si fuera una niña, de verdad.
2: Porque bueno, ha dicho niña, literal.
4: Y luego obviamente es una profesional más, como todos los que había.
0: De hecho fue la primera mujer que tuvo voz aquí en Radio Marca. Hola Hernández.
2: Fíjate.
0: Fue la presentadora, no me quiero equivocar, que mano a mano tuvo el espacio de la tarde con Vicente Ortega. De lo que celebramos este año, 25 años.
2: Sí, sí. Uh-huh.
0: Y fue la primera voz femenina que habló en esta casa en Radio Marca el 1 de febrero del 2001. Luego estuvo en Antena 3, ahora está en Fox. Pero que al final, bueno, es un poco lo llamativo, ¿no? Que ya parece que está en otro nivel y que ha perdido...
6: En otra época. Sí, que está en otro...
0: En otro nivel que ya le da igual todo.
6: Le da igual, ¿no? Sí, 100%. Yo he intentado, desde que he escuchado la rueda de prensa hasta el final, meterme en la cabeza de

0: Florentino y pensar, venga, todo tiene que tener una explicación, un porqué, no sé. Cuando ha soltado, no este comentario, el otro comentario de esa mujer que a lo mejor no entiende ni de fútbol o no sabe de fútbol, digo, me he enfadado lo primero. Y lo segundo he pensado, ¿qué estoy intentando comprender? O sea, si es como si un señor mayor, ¿sabe? Le estás diciendo cosas nuevas. O sea, es como, ¿por qué te tienes que meter en la cabeza de este señor? Y lo que me da vergüenza, de verdad, es que el presidente del Real Madrid hable así, te lo digo de verdad, es que me parece vergonzoso y bastante machista sus palabras, es que no tiene ningún sentido. O sea, ¿por qué no puede saber de fútbol, no? Y con el del ABC te enzarzas, sabe, bla bla,
1: sí,
0: bla bla bla.
1: Y ha
0: bla,
1: dicho
0: bla.
1: Su nombre también,
0: pero,
1: que es una
0: pero
1: cosa
0: no le
1: que...
0: faltas al respeto de esa
1: sí,
0: manera,
1: sí.
0: De tú aquí no entiendes,
1: no, es que no se
0: lo ha
1: faltado, de hecho.
0: No, hablas y ya está, y dialoga, y estupendo, ¿no? Pero ¿a qué viene ese comentario? O sea, ¿qué quieres destacar con eso? ¿Que vives en una caverna?
1: Acabamos el programa de hoy. Quiero darle la última, el último voto de palabra. El voto lo he hecho yo a Tori. Mourinho sí, Mourinho no. ¿Está claro? ¿No está claro?
2: No, no. Hay que esperar. Parece que todo conduce a Mourinho, pero hay que esperar, hay que ser prudente. Siempre que pienses que esto no se puede mejorar, también hay que esperar. Mañana 10:30 rueda de prensa de Arbeloa.
1: Uf.
2: El jueves a las 9:30 Real Madrid-Oviedo. Mbappé ha trabajado con normalidad hoy. Y a ver cómo lo recibe la afición al conjunto blanco, a Arbeloa, a los jugadores, a Florentino Pérez. Porque creo que hoy Florentino Pérez se ha puesto en la diana. Si quería disipar críticas y dudas, creo que hoy él, con la conferencia de prensa que ha dado, se ha puesto en la diana. Y a ver cómo respira el Bernabéu el próximo jueves contra el Real Oviedo. Aunque mañana, que nadie se lo pierda, 10:30 en directo, aquí en Radio Marca, rueda de prensa de Arbeloa, todo es susceptible de mejorar o de empeorar.
1: Gracias, Tori.
2: Adiós.
1: Gracias, Marcos. Gracias, adiós. Javi. Gracias, adiós. Marta. Y vosotros que estáis escuchando este maravilloso programa también vais a empezar a escuchar, si estáis por la mañana, La Tribu. Venga.

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7 de la mañana, 6 en Canarias, es miércoles, es 13 de mayo de 2026 y tengo una notable curiosidad por saber cómo va a amanecer hoy Florentino Pérez, el presidente del Real Madrid, después de lo perpetrado en la jornada de ayer con esa comparecencia ante los medios que nadie esperaba, que todo el mundo deseaba y que dejó sorprendidos y ojipláticos prácticamente a todos y cuantos le vieron, a todos y cuantos le escucharon, a todos y cuanto en definitiva fueron conscientes de lo que estaba sucediendo en esa sala de prensa de la Ciudad Deportiva de Valdebebas. Creo que no hay mucho que hablar, creo que ya está todo dicho. Me extrañaría que hubiese algún adjetivo que no se hubiese utilizado a la hora de resumir, de calificar y de etiquetar todo lo mucho que dijo y dejó sin decir ayer el presidente del Real Madrid, que se hizo un flaco favor, que lo más importante, apuesta por una convocatoria de elecciones para solventar, no sabemos muy bien qué crisis, porque en realidad lo que le ocurre al Real Madrid, como al resto de equipos que no gana, es precisamente eso, que no gana, aparentemente, y según nos cuentan, no hay grandes problemas económicos, a pesar de que la deuda es fuerte, de que la situación financiera derivada del Estadio Santiago Bernabéu no es la presupuestada, no es la esperada. Hay un notable descontento con la parcela deportiva, el cambio, el relevo de los entrenadores, que en ningún momento fueron contestados ni pitados. Primero Ancelotti, luego Xabi Alonso, ahora sí ya con mucha más réplica desde la masa social, Álvaro Arbeloa, que tampoco ha sido capaz de enderezar el rumbo. Hay mucho enfado con buena parte de una plantilla que ha estado muy lejos de lo que de ellos esperaba. No solo en el plano deportivo, sino en el plano disciplinario, en el plano de la actitud, del comportamiento, de la representación de los colores y del escudo y de los valores que emanan de una entidad centenaria como es el Real Madrid. Y nadie en el madridismo andaba demasiado preocupado por si se deberían renovar los votos presidenciales en el ecuador de un mandato elegido hace un par de temporadas de forma unánime, porque en los anteriores comicios nadie llegó a presentarse como alternativa al presidente del Real Madrid. Hoy serán muchas las opiniones que pasen y que desfilen por aquí para ponerle, bueno, pues no sé si los mismos adjetivos u otros distintos. En cualquier caso, hoy yo creo que es una mañana para que ustedes se apoderen de la antena en el 628-2690-92, 628-2690-92. Espero su opinión, su participación, su presencia, su comentario, su mensaje, porque es difícil de entender todo lo sucedido en la jornada de ayer. Es difícil de entender cómo los asesores del presidente del Real Madrid le permitieron semejante puesta en escena, y solo nos queda, bueno, pues más que explicar que hay fundamentalmente tres florentinos, ¿no? Un florentino totalmente desconocido, diría yo, para el gran público, que es ese florentino que de vez en cuando se pone pantalón vaquero, que es familiar, que es generoso, que es protector, que es preocupado por los suyos, que es divertido. Hay ese florentino robótico, metódico, disciplinado, que siempre lleva impecable ese traje azul con

0: confianza y con el devenir de una personalidad compleja que le ha upado al escalafón de los grandes empresarios mundiales, de los grandes personajes mundiales, pues se comporta con ese punto de soberbia, de superioridad, de suficiencia, de descaro, y en definitiva, con esa imagen tan irreverente que le va a costar una notable crisis reputacional de la que yo creo va a ser difícil que se levante, que se recupere. Es más que probable que Florentino Pérez vuelva a ganar las elecciones a la presidencia, pero es más que probable también que Florentino Pérez dejase ayer de ser el presidente del Real Madrid, porque de esa figura debe emanar una suerte de respeto y de reverencia que posiblemente ayer perdió buena parte del madridismo, independientemente de que en algunos asuntos, en el fondo, pudiese tener más o menos razón. Pero acabar simplificando el menos 11, el nadaplete, la configuración de la plantilla, la decisión de ir a por Mourinho, con una columna en el ABC, la verdad que es una excusa demasiado barata, que ni Florentino Pérez, ni el presidente, ni el Real Madrid se merecen haber planteado ayer de forma pública. 628-2690-92, hoy quiero escucharles y mucho, hoy quiero oírles y mucho. Hoy habrá mucho momento interactivo, pasaremos a Roberto Gómez a la tanda de las 8 de la mañana, ya sé, cuando se incorporen buena parte del circuito nacional de emisoras que a esta hora emiten su propia programación, para que seamos más, para que estemos todos mucho más atentos, e intentaremos ocupar el resto de minutos con los otros asuntos de la jornada que tienen en el turno 36 de la Liga Española, pues un montón de cuestiones, ¿no? Esa victoria del Levante que pone patas arriba en Balaídos la pelea por la permanencia, la clasificación del Betis para la Liga de Campeones, las complicaciones que sigue sufriendo el Elche, el triunfo del Atlético de Madrid, que bueno, que en cierto modo comienza a maquillar un poquito este final de campaña. Hoy con esos cuatro partidos regresa la actividad del campeón, el Fútbol Club Barcelona, en la casa del Deportivo Alavés. Hay un Getafe Mallorca, un Español Atleti, un Villarreal Sevilla, y para la jornada de mañana el Real Madrid afrontando ante su público la pérdida del Campeonato Nacional de Liga. Hoy hablar Beloa, la verdad que el hombre no tiene mucha suerte. Y le preguntarán y mucho, no solo por Mourinho, sino evidentemente por el presidente del Real Madrid. A ver cómo se lo preparan, a ver cómo sale del entuerto, pero mucho tendrá que contar también, mucho tendrá que explicar el entrenador del equipo blanco. Comenzamos Hora de Agente Secreto con Pablo Villa dirigiendo las operaciones, con Dani Tech, con Elena Villa de Cija, con un servidor Raúl Varela. Te vamos a acompañar hasta las 10 de la mañana, hoy en un día más interactivo que nunca. 628-26-90-92, mucho que hablar, mucho que contar, mucho que comentar, mucho que compartir. Aquí en Radio Marca, luz roja encendida, ha comenzado La Tribu.
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0: Buenos días, 7 y 13, hora menos en Canarias, titulares de este miércoles 13 de mayo de 2026. El arranque de la antepenúltima jornada en primera nos deja un Betis que se asegura la Champions y a un Levante que sale momentáneamente del descenso. A falta de dos jornadas y media, hasta 9 equipos pelean por no descender, lo nunca visto en la Liga. Pero todo quedó eclipsado por la surrealista rueda de prensa de Florentino Pérez.
1: Y lamento decirles, porque me cuentan por ahí, que no voy a dimitir, sino que les he pedido a la Junta Electoral que inicie el proceso electoral para las elecciones a la Junta Directiva, a las que nos vamos a presentar esta Junta Directiva actual. Yo no me voy a ir, yo seré el último de los socios del Madrid en que me vaya, porque me tendrán que echar a tiros, porque yo tengo el apoyo de todos los socios del Real Madrid.
0: Florentino anunciaba la convocatoria de elecciones, confirmaba que él se va a presentar y animó a los que cumplan los requisitos a que le peleen la presidencia del Real Madrid. En concreto se refirió a un empresario, alicantino, 37 años, actual presidente ejecutivo de Cox Energy, compañía española solar fotovoltaica. Entre sus últimas obras, la faraónica ampliación del Canal de Panamá.
1: Y si aquí quiere alguien venir a presentarse unas elecciones, que no amaguen, que se presenten. Ese señor que habla por ahí, que no sé qué, que habla con las eléctricas y no sé qué, y que tiene acento, sudamericano. Pues ese que venga, yo quiero que se presente él con su gente, pero no por detrás haciendo cosas raras, acento mexicano, que no me salía. Porque estoy encantado en que alguien se enfrente conmigo, es que nunca se han enfrentado conmigo. Debe ser que me tienen miedo.
0: Vimos a un Florentino más combativo que nunca. Centró casi toda su argumentación en tres enemigos: los ultras, los reventas y la prensa contra la que se sucedieron los ataques. El estupor del presidente blanco contra los periodistas tuvo un momento destacado cuando se acordó del rival de la ciudad.
1: ¿Qué dirá?

0: los otros clubes y los otros somos los malos? ¿Qué les pasará a los otros clubes? ¿Qué le pasa al Atlético de Madrid? ¿Por qué no se meten con el Atlético de Madrid? Por Dios, pero si no creo que se metan con nadie, pero de verdad que el Madrid es para meterse, ¿eh? ¿Pero qué quieren? ¿Que gane 10-0 todos los días?
1: Y también se refirió varias veces al caso Negreira.
0: También nos enfrentamos a un caso de corrupción como el caso Negreira, que es el mayor escándalo de la historia. Parece ser que dos décadas pagando, pero es que esta tercera última década sin pagar son los mismos árbitros. Estamos haciendo un dossier importante que vamos a presentar de inmediato a la UEFA para que ataje de raíz y resuelva el caso llamado caso Negreira. Que tengamos que escuchar al comité, al presidente del comité de árbitros, que eso son cosas que hay que olvidar. ¿Pero cómo que hay que olvidar? El mayor caso de corrupción que ha habido en la historia. El fútbol.
1: El Barça estudia emprender medidas legales por esas acusaciones de Florentino Pérez, que se desmarcó con unas afirmaciones muy duras contra el estamento arbitral.
0: Que yo estaba aquí no sé cuántas temporadas y solo he ganado siete Champions, que es poca, ya lo sé, y siete ligas, que ahí es lo malo. Yo podía haber ganado 14, porque las otras me las han robado. Hemos hecho un vídeo también, que lo vamos a enviar, de los 18 puntos que nos han quitado a lo largo de la temporada.
1: No quiso hablar de ningún asunto deportivo, ni del nuevo entrenador, ni de la continuidad de futbolistas, ni de ningún fichaje. Sí se refirió a la pelea entre Tchouaméni y Valverde.
0: Pues me parece muy mal, y me parece peor que lo hayan sacado a la luz, porque yo llevo 26 años. Le puedo asegurar que no hay ni un año de los 26 que no se hayan pegado dos jugadores o cuatro, pero quedan dentro de la casa. Para mí la filtración es peor. Alguien lo ha apuntado por primera vez, que se han apuntado al carro de los malos, como yo digo, pero también sabemos quién lo ha apuntado.
1: Y por último, Florentino estuvo especialmente desafortunado en dos momentos de su intervención, los dos con mujeres como protagonistas.
0: Miren el postperiódico hoy, dos artículos que hay en el ABC, hoy, contra el Madrid. Una mujer que no sé ni si sabe algo de fútbol. Pero bueno, la anuncio aquí que me voy a dar de baja de la asociación de ABC por honrar a mi padre. A uno más yo, estaría aquí toda la tarde porque me lo estoy pasando muy bien. A ver, esa niña, joder, que tiene derecho a hablar. Que todos vosotros sois muy feos, joder.
2: ¿Qué tal? Lola Hernández, de Fox.
1: Y mientras arrancaba la jornada intersemanal de Liga con otra remontada de Levante que se aferra a la primera división. En Balaídos, Celta 2, Levante 3. Dos veces se adelantaron los celestes con goles de Yudgla y Arriaga y Dela empataron con dos misiles desde fuera del área. A falta de media hora, Brugué marcó el 2-3 definitivo. Tras un montón de jornadas en descenso, los de Luis Castro salen de los tres últimos puestos. Son decimosextos con 39 puntos, igual que Elche, Mallorca, Español y Girona, que cae a puestos de descenso.
3: No necesito convencerlos, ellos saben desde el principio que hablamos que es importante llegar a la 38 fuera. Que no es ahora, le faltan muchos partidos en esta jornada.
1: Parecía salvado, pero se complica la vida Osasuna, que cayó 1-2 ante el Atlético de Madrid con goles de Lukman de penalti y de Sorloz. Quique Barja recortó en el descuento. Los navarros son undécimos con 42 puntos, solo 3 por encima del descenso. El domingo, final ante el Español. Palabras de Budimir.
4: Todo mundo aprieta, hemos intentado ganar lo de hoy, no ha podido ser. Es obvio que el domingo es nuestro partido de temporada y tenemos que ganarlo, tenemos que ir con todo.
1: El Atlético en la cuarta plaza asegurada y con la tercera en el horizonte. Escuchamos a Simeone y a Marc Pubill, elegido el MVP del partido.
5: Y siempre hay en juego el poder terminar más arriba, el representar a tu equipo.
6: Somos el Atleti, somos un equipo que tiene que salir al campo para ganar siempre y así lo vamos a hacer hasta el final.
1: Se declara el estado de felicidad en la Cartuja. 21 años después el Betis jugará la Champions. Su victoria 2-1 ante el Elche, unido a la derrota del Celta, le hace sacar 7 puntos al sexto con 6 en juego. Los verdiblancos son matemáticamente equipo Champions la próxima temporada. ¿Seguirá Manuel Pellegrini?
7: Tengo un contrato, como te dicen, la Champions. Ya sentaremos a conversar, a ver el futuro, cómo se va a afrontar. Es un desafío grande, mayúsculo, y ya veremos lo que pasa.
8: ¿Tiene usted alguna duda?
7: Bueno, cuando son dos partes siempre puede haber alguna duda.
1: Los goles en la primera parte de Cucho Hernández y de Héctor Forte. En la segunda, Pablo Fornals marcó un golazo de Champions desde fuera del área.
9: Va a ser, si Dios quiere, la primera vez que compita en Champions con este club que me rescató en un momento de oscuridad y siempre agradecido a ellos.
1: El Elche, inmerso en la pelea por la salvación, en ese quíntuple empate a 39 puntos. Eder Sarabia molesto por las decisiones arbitrales. Un gol anulado a Diangana por mano previa de Andrés Silva y una expulsión por roja directa a Petrot.

0: Esto ya lo hemos vivido, lo de la temporada pasada.
1: Y encima con muchas cosas parecidas, de injusticias y demás. Esa mala hostia que tenemos y esa injusticia, esa impotencia que sentimos, como nos pasó la temporada pasada en Huesca, la vamos a poner con la determinación de que acabe como la temporada pasada, con el objetivo conseguido.
2: Para hoy a las 7, Español, Athletic y Villarreal Sevilla. Perico, 6 palenses, se la juegan. Escuchamos a Manolo González y a Luis García Plaza.
3: Es una situación complicada, que nadie quería, que nadie se esperaba, pero que hay que asumirla, trabajando, peleando, y mañana lo que hay que tener, sobre todo lo que les he dicho, personalidad, confianza, que somos un equipo, un buen equipo, que lo ha demostrado en mucha parte de la temporada.
4: El partido mañana es muy, para mí, el más difícil de los tres. Es verdad que estamos con 40 puntos y que yo llevo 6 partidos, llevamos 9 puntos, la cifra es buena, está claro, pero no nos vale, no nos vale. Quiero ver un Sevilla que compita con todo.
2: Por cierto, que hay acuerdo entre Sergio Ramos y los accionistas para la compra del Sevilla. Y para las 9:30, otros 2 partidos. Getafe-Mallorca, los Baleares, con la necesidad imperiosa de puntuar. Los de Bordalás, peleando por Europa.
5: Y ahora mismo la temporada es para, pase lo que pase, cuando llegue el último partido, dar la vuelta al campo, celebrar lo que ha sido un hito histórico.
2: A la misma hora juega el campeón en Vitoria, Alavés Barça. Los culés quieren llegar a los 100 puntos. Los de Quique, salvar la categoría. Ahora son penúltimos. Ayer, Flick anunciaba su renovación.
6: ¿Ya lo hemos anunciado? No, pero lo haremos. Mira, obviamente estoy muy contento. Seguiremos hasta 2028 y después ya veremos. Si todo va bien, tomaremos la decisión de seguir un año más, una temporada más.
2: Por cierto, tirón de orejas a Lamine Yamal por ondear la bandera de Palestina durante la rúa.
6: Son cosas que normalmente no me gustan. He hablado con él y le he dicho que si él quiere hacerlo, es decisión suya, es mayor. Tiene 18 años, más de 18 años.
2: Para mañana a las 7 Valencia Rayo, a las 8 Girona Real Sociedad y a las 9:30 Real Madrid Oviedo. Ayer desayuno informativo de Europa Press con Luis de la Fuente, en el que el seleccionador se mostró optimista con la enfermería de la selección, con Lamine, con Mikel Merino y con Nico Williams. Queda menos de un mes para que empiece el Mundial.
7: En este caso hemos tenido afortunadamente la lesión de Nico recuperable en 3-4 semanas. Si no hay contratiempos, creo que todos los jugadores que has citado van a estar recuperables y disponibles para el comienzo del Mundial. Creo que para el primer partido, pero si no fuera para el primer partido, pues sería para el segundo o el tercero.
2: En la NBA, los Spurs se adelantan en la semifinal de la Conferencia Oeste tras ganar el quinto partido ante los Timberwolves, 126-97, con 27 puntos y 17 rebotes de Wembanyama. En la Euroliga, hoy partidazo en el Rocha Arena, quinto partido de la serie entre Valencia y Panathinaikos. El que gane se enfrentará al Real Madrid en la Final Four. Pedro Martínez es el técnico taronja.
8: Con la ilusión de ganar, pero también siendo conscientes de que se puede perder. Va a ser muy difícil, son un gran equipo, candidatos a ganar la competición.
2: En la Liga Andesa, ayer victoria de Manresa en Girona, 74-79. Hoy a las 7, Breogán, Lleida, y a las 7:30, Granada-Barça. En tenis, Rafa Jodar ya está en los cuartos de final del Masters 1000 de Roma, tras ganar 2-0 al estadounidense Tien. Hoy a las 8:30 se enfrenta a Darderi. Victoria también del andaluce ante Medvedovic. Y en el Giro de Italia, el ecuatoriano Narváez se llevó el triunfo en la cuarta etapa. Lidera el italiano Ciccone. Y después del deporte, información de servicio. Conocemos el tiempo que nos espera para la jornada de hoy. Agencia Estatal de Meteorología, Juan Carlos Piña, buenos días.
9: Buenos días, ¿qué tal? Hoy continuamos con precipitaciones en el entorno cantábrico, Pirineos y nordeste de Cataluña. En el sur peninsular, cielo más despejado. Eso sí, por la tarde se formarán nubes de evolución que extenderán las precipitaciones en forma de chubascos y tormenta al sistema central y sur de la cordillera ibérica, pudiendo alcanzar también Extremadura, meseta norte y norte de la ibérica. Las precipitaciones podrán ser más fuertes en el oeste del sistema central y nordeste de Cataluña, con posibles nevadas por encima de los 1800 metros en montañas del norte. En Menorca y norte de Mallorca, posibilidad de algún chubasco ocasional, y en Canarias probables precipitaciones débiles. Las temperaturas diurnas bajan hoy en Baleares y nordeste peninsular, se mantienen sin cambios en Canarias y suben en el resto del país, aunque siguen siendo bajas para esta época del año. Por otro lado, se esperan rachas muy fuertes de viento en el Bajo Ebro y en el Ampurdán. Es una información de AEMET.

0: conectamos también con la Dirección General de Tráfico. ¿Cómo están las carreteras españolas a esta hora de la mañana? DGT, Alba Ariz, buenos días.
1: Buenos días. En este momento un siniestro corta en Orense, la A52 en Melón, sentido Benavente. Desvío debidamente señalizado y otro alcance complica en Barcelona, la AP7 en Barberá del Vallès, dirección Tarragona. Al margen de estos alcances encontramos complicaciones en Madrid, en la entrada por la 2 en Torrejón de Ardoz, de la 4 en Pinto, la A42 en Parla y la 5 en Alcorcón. En Barcelona, la entrada por la C58 en Moncada y por la 2 y la B23 en Sancho Andespí. Por último, hay tráfico irregular en Sevilla en el acceso por la A49 en Tomares, por lo que le recomendamos que moderen la velocidad.
0: Apuntes de información general. Sanidad confirma el positivo en antivirus de un paciente español aislado en el Gómez Ulla. El hombre presenta febrícula y ligera desaturación. Los otros 13 pasajeros han vuelto a dar resultado negativo en la segunda prueba. Los positivos por antivirus son 10 tras descartarse el caso estadounidense. La sospechosa de contagio en Alicante da negativo. La mujer francesa infectada con antivirus se encuentra muy grave y recibe respiración asistida en la UCI. Pedro Sánchez y la OMS califican de éxito la evacuación de Londres, pero advierten, esta crisis no ha acabado.
2: Los responsables políticos de los viajeros son los gobiernos ahora mismo de cada uno de esos países.
0: El presidente del gobierno remarca que España tenía la responsabilidad legal y la obligación moral de acoger el barco. La Organización Mundial de la Salud espera más casos y señala que los evacuados deberán guardar cuarentena hasta el 21 de junio, es decir, establece el 10 de mayo como el día cero. Y por último, Donald Trump insiste en que no necesita ayuda de China en Irán. El presidente estadounidense afirma que tiene la guerra en Oriente Próximo bajo control.
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5: Siete y treinta y uno en Canarias. La forma de proceder de Florentino Pérez ha acabado por eclipsar, bueno, además de muchísimos asuntos, ¿no?, de la actualidad deportiva general, nacional e internacional, porque esto ha tenido trascendencia en todo el mundo. Es el Real Madrid una marca, una entidad global, y su presidente es una figura universalmente conocida. Bueno, pues esa forma de expresarse, de dirigirse, de apuntar, de atacar, de condenar, de criticar, de mostrar disconformidad, ha eclipsado lo más relevante, ¿no?, de su comparecencia y el motivo de la misma, la convocatoria de elecciones. Cree, piensa, dice que hay quien anda detrás orquestando una campaña para arrebatar el club a los socios del Real Madrid, algo que es literalmente imposible. Por ese motivo va a someterse al escrutinio de la masa social con derecho a voto en unos días, ¿no? Pronto será la convocatoria oficial, se marcarán, se fijarán los plazos y veremos si ocurre que concurre, valga la redundancia, algún otro candidato. Tú, usted, si es socio del Madrid o si fuese socio del Madrid, ¿votaría a Florentino Pérez? Visto lo visto, escuchado lo escuchado, ¿se animaría a ayudarle a revalidar su condición de presidente del Real Madrid? Eso es lo que me parece más relevante, al margen de lo impresentable, de las formas, repito, y de, bueno, pues, lo irracional de su comportamiento en la jornada de ayer, donde rompió ese marco de institucionalidad que habitualmente presenta el presidente del Real Madrid. 628-2690-92. Luego, a partir de las 8 de la mañana, 7 en Canarias, escucharemos a Roberto Gómez, que fue el primero en pedir precisamente aquí convocatoria de elecciones. Eso es lo que debería haber hecho hace tiempo el presidente, a juicio de Roberto Gómez. Luego, a partir de ahí, veremos si le ha parecido bien, mal o regular su interpelación ante los medios de comunicación. Te escucho, 628-2690-92.
6: Buenos días, Radio Marca.
5: Buenos días.
6: Pues sabiendo lo que le viene el jueves al señor Florentino, dice, bueno, voy a salir aquí, voy a sacar pecho, y encima sabiendo que va a ganar las elecciones, las convoca, si no, no las convocaría. Se las sabe todas, el amigo.
7: Buenos días, Radio Marca. Aquí Mateo, desde Mallorca. Vaya palo. Vaya palo se ha dado el Tito Floren a la caverna mediática. Vaya palo, merecido.
8: Buenos días, Radio Marca. Dictador de manual. Florentino es un dictador de manual. Racista, machista, todo lo que no esté a favor mía está en contra mía. Y cuidadito a las llamadas que podéis recibir los periodistas, porque va a acabar con los periodistas malos. Buenos días.
9: Vamos a ver, ya que se ha demostrado que no hay gabinete de prensa, Florentino Pérez no tiene familiares o amigos que le digan que no puede hacer el ridículo de esa manera. ¿No hay nadie que le quiera o qué?
10: Buenos días, Radio Marca. Conil, Cádiz. Ya era hora que el presidente bajara al barro. Ha dicho lo que todo madridista de bien piensa. Lo que pasa es que lo ha dicho 20 años tarde. ¡Grande presidente! Te queremos. Y todavía no ha venido el martillo pilón de Mourinho. Lo ha dicho el más recatado. ¡Vamos a prepararnos! ¡Hala, Madrid!
5: ¡Vamos!
11: Buenos días.
5: Buenos días.
11: Después de la rueda de prensa de ayer, ya no debería sorprendernos porque está lo deportivo en Madrid. ¿Cómo está? Ya no debería sorprendernos. Él está preocupado de que la prensa haga reverencias al Madrid, porque es el mejor club del mundo. Lo demás, pues oye, se pega a la gente, no pasa nada, pasa muchas veces.

0: echa entrenadores, no pasa nada, lo he hecho muchas veces. Ahí está el problema.
1: Buenos días.
2: Buenos días.
1: Ayer simplemente pasé vergüenza ajena como madridista.
3: Buenos días, tribu. Buenos días, Varela.
2: Buenos días.
3: Pues nada, ayer asistimos a la rueda de prensa de Florentino Torrente, presidente. Qué casualidad que el Barça gana la Liga el domingo. Ayer se da un baño de masas antes de ayer con la Rúa por las calles de Barcelona. Y tenía que salir Florentino con Negreira en lo alto para tirar un poco por tierra todo eso. Pero bueno, que aún así, que a la Madrid y nada más.
4: Buenos días.
2: Buenos días.
4: Marca, buenos días, radio oyentes. La rueda de prensa de ayer de Florentino es su verdadera cara. Es la cara del odio y la cara de la prepotencia, de las faltas de respeto y de las amenazas. Y hay que decirlo así, no esconderlo. Por respeto a los oyentes, por respeto a Radio Marca y por respeto al fútbol.
5: Buenos días, Varela. Lo de Florentino ayer fue patético y la verdad es que me dio incluso hasta pena verlo de esta manera. Pero bueno, por cierto, está Ana 14, no a 11.
2: A 14, correcto. Buena corrección.
6: Pues ya me había quedado claro el hundimiento del Real Madrid a nivel deportivo. Ahora aún me queda más claro, porque también es a nivel institucional. Feliz miércoles a todos.
7: Buenos días, Radio Marca. Buenos días, Raúl Varela.
2: Buenos días.
7: Ayer lo dejó todo claro Florentino.
2: Sí.
7: Está Dios y por encima, a muchos kilómetros, está él. Un abrazo y buen día.
2: Gracias.
8: Buenos días, Radio Marca.
2: Buenos días.
8: Pues con todo respeto, yo creo que es que vuestro problema con Florentino es que os ha atizado. Y vosotros sois muy corporativistas. Y encima os trae a Mourinho, que también os va a atizar. Y nos gusta mucho. Pero para los madridistas nos encanta. Florentinistas, mourinistas y arreolistas. En dato al ver.
9: Bueno, por fin se ha visto la verdadera cara de ese Dios que habéis encumbrado todos y ahora os mata a todos. Es increíble. Este hombre es la decadencia del Real Madrid. Pues eso es lo que tenéis.
10: Buenos días, Varela.
2: Buenos días.
10: Pues nada, con lo de ayer ya tenemos a los presidentes de los 80 y 90. Nada. Este va a hacer bueno a la puerta. Venga, a disfrutar lo votado, señores.
11: Buenos días, Varela.
2: Buenos días.
11: El Real Madrid parece el club de la comedia. Que si se pegan dos tíos, que si la estrella se va con la novia cerdeña. Y ahora llega el presidente y hace una rueda de prensa poética. Por ponerle algún adjetivo que no hayamos escuchado todavía. Poética. Y agárrense, que viene Mourinho. Como diría Freddie Mercury, show must go on.
2: Muy bien, en inglés. Me comparte más.
12: El Florentino Pérez, de casi 80 años, que vive en su burbuja, ha dado una rueda de prensa sin filtros, acostumbrado a que todos le bailen el agua. No ha sido la rueda de prensa de un presidente de un gran club como es el Real Madrid, sino la de un hombre alterado, cuando el entorno, que no puede controlar, no le da la razón.
13: Buenos días, Radio Marca. Aquí Juanpi de Carcaixent. Ay, Florentino. Menudo bochorno ayer. De una rueda de prensa bochornosa. Yo, somos de la misma quinta, te doy un consejo. Jubílate ya. Jubílate, que te va a quedar una buena pensión. Y lo que nos queda hay que disfrutarlo. Y vivir felices. Pero lo de ayer, Florentino, muy mal. Muy mal. Un saludo.
2: Adiós.
14: Buenos días, Radio Marca.
2: Buenos días.
14: Sobre la rueda de prensa de ayer de Florentino Pérez, más de lo mismo. Florentino en estado puro. Autoritario, machista y racista. Y sobre todo, narcisista. Porque cuando habla de que le han robado a él los 7 ligas, habla de él, no del club. Lo que pasa que como hasta ayer no ha atacado a la prensa, vosotros siempre riéndole y haciéndole la pelota hasta ayer. Buenos días, Radio Marca.
15: Buenos días, Radio Marca. ¿Cómo podéis decir que ayer Florentino Pérez perdió el respeto? Lo que hizo fue ganárselo y que la prensa...

0: dejéis de ningunear al Real Madrid, que es el mejor club del mundo, que no está en su mejor momento, vale, pero cuando uno viene de tantos años y de tanto éxito, es normal que haya un receso, y el Madrid volverá.
1: Siete y 46 y 40 en Canarias, una veintena del tirón. Hoy va a ser una mañana calentita, muy interactiva. Tu opinión y esa pregunta que te planteo. Habrá elecciones a la presidencia del Real Madrid. Son muchos los socios con derecho a voto. Si tú eres socio o si fueras socio, ¿votarías, visto lo visto, a Florentino Pérez como presidente del Real Madrid? Venga, que hoy hay fútbol. Y también tenemos que estar pendientes de la jornada en primera división, que arranca a las 7 de la tarde con dos partidos: Villarreal-Sevilla y Español-Atleti. Estamos en la cerámica, Xavi Mata, previa, buenos días.
2: ¿Qué tal? Buenos días. Hoy a las 7, Villarreal-Sevilla. Empezamos por el local, por el Villarreal, después del empate en Mallorca. El equipo marcelino, yo creo que va a ser un once mucho más titular que vimos en Mallorca, un once parecido al de Levante en casa, un equipo que en casa es una apisonadora, que va a salir a ganar, a llevarse los tres puntos, y que va a jugar pues con jugadores ya más titulares, sobre todo en la parcela de arriba, ¿no? En la que descansaron Gerard, Mikel Tache, Moleiro y Nicolás Pepe en la última jornada. Delante tiene al Sevilla, de aquí el Villarreal ahora mismo tiene una distancia de 6 puntos con el Atlético de Madrid, que bueno, pues en caso de ganar y de Atlético de Madrid pues no hacerlo o empatar, ya tendría esa tercera plaza asegurada, así que quería ir por todas. En caso del Sevilla, bueno, todavía en una situación complicada. Es verdad que después de las dos victorias yo creo que ya se ha salido de la cuerda floja, ya tiene un colchón y una tranquilidad, por así decirlo, que no tenía hace dos jornadas, pero bueno, va a poner las cosas muy complicadas al Villarreal. Y el Villarreal que quiere seguir dando la cara. Marcino, pues como decíamos, se quiere despedir a lo grande. Se viene el partido en casa después de que Marcino anunciara que se va a marchar. Solo quedan dos. Así que espero un campo bastante lleno y espero pues una afición que se vuelque con el equipo. Y un Villarreal que va a dar la cara y ahora que va a competir. Y que seguro le va a poner las cosas muy complicadas a este Sevilla.
1: Español Athletic Club en Correpras. Santi Oliván, buenos días.
3: Buenos días, pues partido trascendental el que se disputa esta tarde a partir de las 7 en el RCD Stadium entre Español y Athletic. El equipo perico, peleando por no descender, por la permanencia, necesita ya sumar los 3 puntos, necesita romper con esa racha de 18 partidos sin lograr un triunfo. Con la victoria de ayer del Levante ante Celta se ha apretado la cosa, ya no pueden fallar los de Manolo González si no quieren meterse en un lío serio en una semana en la que además ha aterrizado Monchi en Barcelona, algo que ha supuesto también un chute de energía para la afición perica. En el capítulo de bajas no estarán Dola ni Calero por sanción, tampoco estarán Engonge y Puado por lesión. En el Athletic Club, el equipo de Ernesto Valverde está inmerso en la pelea por Europa, pese a que tampoco llega en un gran momento. Perdió la jornada pasada en San Mamés ante el Valencia. Siguen intactas las opciones de pelear, de hacerse con una plaza europea de cara a la próxima temporada, si logran un triunfo hoy ante el Español. En el equipo bilbaíno no estarán ni Nico Williams por lesión, que se pierde lo que resta de temporada, ni Ollán Sanchez por sanción. Partido importante el de esta noche en el RCD Stadium a partir de las 7 entre Español y Athletic Club.
1: Y en turno de 9 y media en el Coliseo Getafe Mallorca. Fran González, buenos días.
4: ¿Qué tal, Raúl? Muy buenas. El Getafe sueña con Europa y el Mallorca con estar el año que viene en Primera División. Ese sería el resumen, el objetivo principal de cada uno de los equipos que se van a presentar esta noche en el Coliseo. No va a estar por parte del Getafe Abkar, ya que vio la cartulina amarilla en el partido en el Tartiere, mientras que también por cartulinas amarillas en el bando visitante no va a estar en el encuentro Samu Costa. Con la duda de Mojica en ese lateral izquierdo, podría aparecer Lato, no quiere complicarse de Michelis, teniendo en cuenta que tiene dos finales, Levante y Oviedo, en las dos últimas jornadas. Probablemente no fuerce con Mojica y el titular, como decimos, sea Lato. Lucho Vázquez en el Getafe podría ser la novedad en el once, ya que no fue titular frente al Real Oviedo, con un equipo que en casa quiere volver a la victoria. No lo hace desde principios de abril, en ese partido que acabó ganando por 2-0 frente al Athletic Club, mientras que el Mallorca sí que el último partido de juego fuera de su feudo acabó ganando. Estamos hablando de hace prácticamente dos semanas, cuando en Girona acabó logrando la victoria por 0-1, cuando precisamente el jugador que no va a estar esta noche, Samu Costa, marcaba el único tanto del partido.
1: Y el campeón estrena pasillo en Mendizorroza. Se lo harán los jugadores del Alavés, que buscan la permanencia. Victoria, Walter Leis, buenos días.
5: Muy buenas, compañeros, familia Red Marca. El Deportivo Alavés afronta una final de las tres que le quedan, mientras que el Barcelona

0: Barcelona busca continuar su celebración del título conseguido en la anterior jornada. Los culés llegan a este partido donde Flick ya ha dicho que, a pesar de lograr el título liguero en la anterior jornada, espera redondear este nuevo éxito llegando a los 100 puntos, y eso pasa por lograr una victoria en Mendizorroza, en un estadio que colgó el billete de sold out. Por su parte, Quique Sánchez Flores ya ha comentado que espera que sus jugadores tengan más contundencia en defensa, que no se desgasten mentalmente mirando la clasificación y otros resultados, y espera que se pueda redondear una noche mágica en Vitoria. Para este duelo, el entrenador albiazul ya confirmó que sí que tendrá a Tony Martínez disponible, pero no podrá contar con Lucas Boyé, quien no va a estar convocado para esta tarde. Todo esto y mucho más, como siempre, te lo contaremos en Marcador de Radio Marca.
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17: 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Thank you. Venga, que quedan 10 minutos para llegar a las 8 de la mañana, un poquito buscando temas alternativos, a hablar no solo de Florentino Pérez y de su rueda de prensa, que vamos a analizar largo y tendido en la tribu hasta las 10 de la mañana, momento ahora del sonido viral del día.

0: día. Y por si faltaban protagonistas especiales en este espacio, que también le gusta mucho a Chitu, hablar del padre de Lamine Yamal. Este es Omar Montes, el cantante saliendo de su casa, cazado por los paparazzis, y ojo a la historia que cuenta.
1: ¿Qué tal, Omar? ¿Cómo estás? Muy bien, ¿y tú?
2: Estas viandas.
1: ¡Anda! ¡Qué alegría!
2: Vais aquí un ratillo y debéis de tener hambre.
3: Primero comer, que la tripa hay que tenerla contenta. ¿Quieres que hable o no?
1: Sí, claro.
3: Pues tenéis que comer, toma.
1: Lo probamos y nos cuentas.
2: Sí,
1: si lo probamos, nos cuentas.
2: Sí, lo voy a contar.
3: Venga. Me pongo serio. A ver, mira, el único problema que hay ahora mismo, tenemos un problema muy grave, porque el otro día, ¿vale?, mi madre ha llegado a casa y nos ha contado lo que esperábamos, hablando claro, que mi madre está embarazada. Se ha quedado embarazada del padre de Lamine Yamal, y a mí me gusta el padre, para mí. Ahora el cuadro que hizo el padre de Lamine, lo único que espero que ponga a mi mamá también.
0: Pues eso, la madre de Omar Montes ha quedado embarazada de el padre de Lamine Yamal, que sigue pues entreteniéndose por la vida. 7:51, momento de lanzarte esa pregunta de la Super Bowl. Es miércoles, ya sabes, de hablar de cine, de series y demás. Tampoco es un espacio libre de polvo y paja, y por eso te vamos a preguntar en cuántas plataformas estás suscrito. No sé si Netflix, si YouTube, si Movistar. Seguro que tienes muchas alternativas en tu agenda para recurrir en momentos de escasez de entretenimiento, para tirar de Netflix, de la plataforma que sea. Enseguida te escuchamos en el 628-26-90-92, hoy en formato flash, porque tenemos ahora una publi que tirar, y para seguir escuchándote a partir de las 8 de la mañana, ahora en el 628-26-90-92, ¿en qué plataformas estás suscrito?

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1: Las torres de David. ¿Qué pasa, Chuti?
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0: Hola, Radio Marca. Yo estoy en HBO, en Movistar Plus, que es la mejor, Amazon Prime, y me voy a dar de baja como el Tito Floren de Netflix, que ha subido los precios. Venga, saludos de Ferrol.
1: Pues yo la verdad que tengo casi todas, Netflix, HBO, Amazon Prime, todas estas. Y os recomiendo serie buena, la serie de moda, Front. Tenéis que ver Front. Está genial. Saludos, Radio Marca. ¡Viva Florentino!
2: Buenos días, marqueros. Pues tenemos un poquito de todo en casa: HBO, Prime, Disney, un poquito de Netflix. Bueno, que se me va el sueldo en entretenimiento. Me voy a ver a la tele pirata. Maestros, un saludo. A la Madrid.
3: Y Vizca Florentino Pérez.
4: Buenos días, Radio Marca. Estoy suscrito a la ABC y me voy a dar de baja. Hola, ahí lo tenéis.
5: Las plataformas que uso son Netflix, HBO y ¿cuál es la otra? Tengo tres: Netflix, HBO y Disney Plus. Deportivas no tengo ninguna.
6: Buah, pues mira, yo tengo todas las aplicaciones: todas. Disney, HBO, Netflix, Prime Video, Rakuten, no sé qué. Madre mía, tengo de todo.
3: Ayer quedó claro que Florentino Pérez iba a dar de baja del ABC, no sé a qué plataforma está suscrito. Nacho Lavarga, hola Nacho, buenos días.
7: ¿Qué tal, Pablo? ¿Cómo estás?
3: Pues como suenas, ¿eh? Sonido,
8: Nada,
3: Lavarga no está preparada para entrar. Si está preparada en el estudio, Juanma González, Ainhoa Sánchez, hola Ainhoa, buenos días.
9: ¿Qué tal? Muy buenas.
3: ¿Tú en cuántas plataformas estás suscrita?
9: Netflix, HBO y creo que ninguna más.
3: Llámale por WhatsApp, Dani, que va a sonar mejor.
9: Disney Plus, subieron mucho los precios y decidimos quitarlo. Ah, y Prime.
3: Joder, vamos en todas.
9: En todas, pero Prime es por los envíos.
3: ¿Y no lo usas? Sí.
9: Sí, bueno.
3: Y además no es barato Prime, ¿no? Bueno, tampoco vamos a hacer aquí demasiada
9: promoción. La verdad no sé cuánto vale. Es que es verdad que ese tema lo lleva Rúa, así que no tengo ni idea.
3: Bueno, y también está por aquí JL Escarvajano. Hola, JL, buenos días.
10: Muy buenos días.
3: ¿Cómo estamos?
10: Bueno, cansado.
9: Fatal,
10: pero bien.
9: Ya va a empezar a llorar.
3: ¿Cansado por qué?
10: No, por
3: de la vida, ¿no?
10: Por coches y la vida en general, correcto, sí.
3: ¿A cuántas plataformas
10: yo,
3: has suscrito tú?
10: Bueno, es verdad que tengo Prime, no me acordaba, pero es que no veo nada. Tengo Spotify.
9: ¿No venían sus amigas?
10: Spotify, correcto, Spotify y Netflix, pero yo le presto Spotify a una amiga y esa misma amiga me presta Netflix.
3: Uy.
10: ¿Qué pasa? Que yo Netflix ni Prime lo veo ya porque es que no tengo tiempo. Llevo mucho sin ver series.
3: ¿No ves series?
10: No veo nada.
9: ¿Viste Stranger Things?
10: Lo dejé en el último capítulo.
9: Pero si le terminaste de ver.
10: No me acuerdo ya.
9: ¿Qué ¿Tú, Villita?
3: Bueno, espera, que conste que hemos llamado a la libreta y no nos ha cogido el teléfono. Está la Varga por ahí, ¿no?
11: Nacho. Limpiadita de la libreta, sí.
3: Tú no, no te limpias, el teléfono ese tienes que revisarlo, es madre mía, vaya sonido.
11: Recupero mi Quantum, que no sé qué me estáis boicoteando. Yo soy un poco como el JL, la verdad que tengo todas y no veo absolutamente nada. No he visto ni una serie en lo que llevamos de 2026.
3: ¿Cómo se nota que eres un tío pudiente, ¿eh? Que tiene
11: al revés. Es verdad que hay muchas que no las pago, ¿eh? Que tengo...
3: Mira, otro trinque, juego.
11: Pero las dejo a mis habilidades. De hecho, es un rollo tremendo, ¿eh? Porque siempre me escriben, oye, pásame el código que te ha llegado un mail.
10: Sí, es verdad.
11: Tienes que seleccionar el hogar, no sé qué. me escriben hasta las 11 cuando estoy ya dormido y es un rollo tremendo. Pero bueno, ¿qué pasa con la libreta? Estoy preocupado si no falla
9: a
11: nunca.
9: A ver, me está escribiendo, un momento.
3: Bueno, le hemos llamado por WhatsApp.
9: Ah, que le dijo a Chitu que no podía entrar.
3: Ah, vale, pues como Chitu no avisa, pues...
10: Bastante tiene Chitu con lo que tiene.
3: Correcto.
9: ¿Qué tiene?
3: Chitu está en Sevilla. Ayer estuvo celebrando la Champions del Betis. Y falta por saludar a Enrique Orbella. Enrique, buenos días.
12: Enrique, buenos días.
3: Hoy Portugal. Te veo feliz, ¿eh?
12: Bueno,
3: Portugal, bueno,
12: hombre,
3: sí.
12: Ayer hoy me lo pasé bien la rueda de prensa, disfruté.
3: ¿Sí?
12: Sí, me pareció un espectáculo televisivo.
3: ¿Cómo te revuelcas en el fracaso del Madrid,
12: ¿eh? De primer nivel, no.
3: Antimadridista más no poder.
12: No, Orbella, al revés. Además, yo, Florentino, ojalá fuese presidente de mis equipos. Que tengo
3: ¿Cuáles son tus equipos?
12: Pues el Nastic, que está para bajar a segunda ref.
3: ¿Sí?
12: El Español, que está para bajar a segunda. O sea, un desastre. El Atlético de Madrid, que no gana nada.
10: No te hagas del Sporting.
3: Tres equipos.
12: No, hay más. Tengo, soy del Lugo, en el Taboada, en Galicia, madre, soy de muchos.
3: Madre. ¿Qué plataforma estás suscrito, Corbella?
12: Yo tengo Netflix, tengo Amazon y luego tengo HBO, que la voy cambiando con Showtime. Vamos.

La pregunta a esta hora de la mañana está muy clara. En caso de ser socio, o en el supuesto de que lo fueses, ¿votarías a Florentino Pérez en las próximas elecciones a la presidencia del Real Madrid? Visto lo visto y escuchado lo escuchado, la primera conclusión a la que llego tras su comparecencia es que ni Florentino Pérez, ni el Real Madrid, ni el madridismo se merecía semejante esperpento. Tampoco la prensa. Diana facilona en tiempos de crisis que aglutina el personal bajo la teoría del enemigo común. Que sepamos, ni Hansi Flick presenta el telediario, ni Lamine Yamal es youtuber, ni Harry Kane es redactor jefe de ningún periódico en Alemania. Son rivales deportivos que te han ganado y que involuntariamente han generado un enorme descontento, una enorme desafección por el equipo. Porque todo esto va de ganar y de perder. Con la pelea, como la pelea cuya filtración tanto molesta, por cierto, el que la filtró está en su Real Madrid, en el de Florentino. En mi redacción está el que hizo el trabajo, Ochoa. El caso es que, apurando el café tras la comida, recibimos la convocatoria. Me pareció de primeras la mejor decisión. Explicaciones por un segundo año de vacío, con errores gruesos a todos los niveles. Un proyecto fallido, fichajes fallidos, estadio fallido, resultados fallidos. No esperaba una gran dosis, pero sí al menos algún tipo de disculpa, de autocrítica, de mensaje ilusionante, recordando que el Real Madrid siempre vuelve. Que las decisiones acertadas están a la vuelta de la esquina para que la rúa de los títulos, lo que verdaderamente importa a los aficionados de toda la vida, concluya en la Cibeles. Lo tenía fácil, además, con todos esos asuntos sobre los que no hay debate. Negreira, Tebas, legado, trayectoria y esos ataques injustificados repletos de edadismo y de falta de rigor. En lugar de esto nos encontramos, más que al presidente institucional, al socio Pérez del Off the Record, al ejecutivo sin corbata en la intimidad del reservado del Zalacain disparando en todas las direcciones sin ningún tipo de filtro, enseñando al mundo esa imagen que también forma parte de su personaje. Porque hay un Florentino entrañable, cercano, familiar, leal, protector y generoso con sus amigos. Hay un Florentino metódico, disciplinado, de traje y corbata azul marino y camisa celeste que no se sale del guión protocolario. Y también esta otra versión que entremezcla soberbia, cuñadez, desconocimiento, demagogia, agresividad, censura, chascarrillo y lo más sorprendente en un hombre de empresa de talla mundial, una mandíbula de cristal. Porque ese es el otro pilar del análisis de lo sucedido. Más allá de las formas intolerables que quizá en algún término puedan tener consecuencias judiciales, parece ridículo que un ejecutivo que, tal y como volvió a recordar ayer, que preside la mayor constructora del mundo, que tutela a más de 100.000 empleados en una docena de países, que preside la entidad deportiva más relevante del planeta, tenga miedo a que 1.000, 10.000 o 100.000 personas le puedan silbar aprovechando el partido de mañana. Solo le faltó por pedir un aplauso para Cazorla, ya que parece va a despedirse del fútbol. Fue una comparecencia para la historia, inolvidable. Ni Antivirus, ni los tríos de Ábalos, ni la visita del Papa a un Bernabéu donde ayer, por cierto, se anunció por fin el partido de la NFL, 8 de noviembre, Atlanta Falcons frente a Cincinnati Bengals. Ni vista de halcón, ni fiereza de tigre. Tanto hablar de los niños de las eléctricas que se quieren apropiar del club, que acabó por apagarse la luz.

0: Varela dice lo que piensa.
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4: Este miércoles la inestabilidad marcará buena parte del norte y del oeste peninsular, con lluvias y tormentas más probables en comunidades como Galicia, Asturias, Castilla y León o el entorno cantábrico. En cambio, el sur y parte del Mediterráneo tendrán una jornada más estable, con temperaturas suaves y menos precipitaciones.
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3: 8:07, 7:07 en Canarias. Ahora estamos con, pues con todo lo derivado, ¿no? Con las consecuencias de este tsunami llamado Florentino Pérez y su comparecencia ayer entre los medios. Pero hoy hay fútbol, claro que sí, y hoy es noticia, entre otras muchas cosas, dentro de la programación de 4 partidos previstos para la tarde-noche de hoy. Recuerden, Villarreal, Sevilla, Español, Atleti, Getafe, Mallorca, la vuelta a la actividad después de la rúa, los festejos y demás del campeón del Fútbol Club Barcelona, al que seguramente le hagan pasillo en Mendizorroza, en Vitoria, los jugadores del Deportivo Alavés. A punto de salir hacia la capital vitoriana desde la ciudad condal, Rulo Fuente. Rulito, buenos días.
8: ¿Qué tal, Varela? Buenos días.
3: Nos han dejado disfrutar mucho del título, porque las palabras ahí de Florentino Pérez, que también tienen su conexión con el Barcelona, que amenaza con acciones legales, por cierto.
8: Sí, ayer comunicado oficial del Barça, nada, minutos después de la rueda de prensa del presidente del Real Madrid, dice que, esas manifestaciones de Florentino Pérez las han puesto ya en su departamento legal, no sentaron nada bien, de hecho hay indignación y fíjate lo que en teoría es un viaje tranquilo, el de hoy a Vitoria, porque el Barça es campeón, es cierto la posibilidad de hacer los 100 puntos, pero... últimamente Joan Laporta, presidente electo, siempre acompaña a Rafa Juste en los desplazamientos, ¿no? Siempre hay esa comida de directivas con la directiva del conjunto local, y quién sabe si hoy, a mediodía, a las puertas del restaurante en Vitoria-Gasteiz, pues Joan Laporta o incluso el propio Rafa Juste dirán algo en voz públicamente para responder al mandatario del conjunto merengue. En cualquier caso, el Barça viaja en la mañana de hoy con dos ausencias importantes. No va Lamine, que sigue recuperándose de esa dolencia muscular, tampoco Rafinha, que a pesar de que reapareció el otro día, vio una amarilla, tenía 4 y por lo tanto tiene que descansar en la noche de hoy, y habrá rotación masiva para, evidentemente, ya siendo campeón y sin mucho entrenamiento después del partido del domingo, dar minutos a los que han sido menos titulares a lo largo de esta campaña.
3: Y es que, pues media docena de equipos, lógicamente, los que están ahí implicados en la pelea por la permanencia, les gustaría, aunque yo creo que no cuenta mucho con ello, ¿no?, la mejor versión del Barça, ¿no?, para que le pudiera ganar al Alavés, que sería el resultado más normal, más lógico, y de paso eso favorezca sus intereses, ¿no? Hablo de Girona, ¿no?, del Español, del Sevilla, de todos los que están en la pelea, ¿no?, Elche, Levante, etcétera, etcétera.
8: Sí, porque yo creo que hoy media España está pendiente de Mendizorroza, a partir de las 9:30. Fíjate que un triunfo del Deportivo Alavés pone la zona de abajo patas arriba, si ya no lo está después del triunfo ayer del Levante en Abanca Balaídos. Y es verdad que el Barça, incluso con los menos titulares, puede presentar un once absolutamente de garantías, con los Araujo, Casado, Valde, el propio Rooney, Bardaggi, quizá Lewandowski queriendo despedirse, ¿no?, a nivel el goleador estas últimas tres semanas de liga, o incluso menos, dos semanas, pero lo que está claro es que el

0: la pasión y el deseo con el que saldrá el Deportivo a la vez al césped de Mendizorroza, se juegan la vida deportiva literalmente, nada tiene que ver con el deseo de un Barça que, fíjate, jugó ante el Real Madrid el domingo por la noche a última hora, se destensó, hubo fiesta, incluso muchos jugadores no durmieron la noche del domingo al lunes, el lunes Rúa, ayer el entrenamiento empezó una hora más tarde y duró muy poco, media hora larga, y seguro que no fue un entreno a conciencia para preparar el partido de hoy como sí que le puede ser en otros partidos ligueros. Así que, bueno, a ver qué ocurre. El Barça tiene ese objetivo de alcanzar los 100 puntos y los 100 goles. Le quedan 9 en 3 partidos para llegar al centenar de tantos en esta liga, pero a nadie se le escapa que un triunfo hoy del Deportivo a la vez pondría de mal humor a media liga española hoy, esta noche en Mendizorroza.
1: Bueno, pues muy bien. A ver qué es lo que hace el Barça, cómo le ha sentado la fiesta. Una fiesta que, bueno, que acabó bien, efectivamente, pero que quiso matizar Hansi Flick, ¿no? Que va a ampliar su contrato, su compromiso con el Fútbol Club Barcelona. Está realmente feliz, mérito se ha hecho para ello. Y le pegó un pequeño tirón de orejas a Lamín, ¿no? Porque también esto forma parte de su aprendizaje y de este trabajo de modelado, ¿no? De lo que puede y debe ser una estrella mundial. No meterse en líos.
0: Sí. Sí, a ver, no sé si un tanto sorprendente el toque de atención ayer de Flick a Lamín, pero bueno, sí que no le pareció muy bien, ¿no? Dijo que los jugadores están para hacer disfrutar a la gente y para jugar al fútbol. Que tampoco le puedo decir nada porque ya tiene 18 años y con esa edad cualquiera puede hacer lo que quiera, pero le dio un toque de atención el técnico alemán, que hoy volverá a estar en el banquillo de Mendizorroza a pesar de la pérdida de su padre el pasado domingo a primera hora de la mañana, y sí que reconoció ayer Hansi Flick que tuvo un diálogo con Lamín en la mañana de ayer para, bueno, un poco reprocharle que no le gustó esa actitud cuando ondeó la bandera de Palestina encima del bus en mitad de la Rúa.
1: Gracias, buen viaje, Rulo.
0: Igualmente, Varela, un abrazo.
1: Hoy te perdemos en tiempo la tribu, pero queda constancia la información del Fútbol Club Barcelona. Miguel Ángel Toribio, buenos días.
2: Hola, buenos días.
1: Uno de los días más agitados, seguramente, desde que sigues la información del Real Madrid.
2: He tenido ayer, que diría el otro en su comunicado,
1: correcto.
2: Y fue un día extraordinario, en el sentido que es uno de esos días al año que sabes que seguramente nunca se vaya a repetir, esa comparecencia de Florentino Pérez, que no hablaba desde mayo del 18, el día que Zidane dimitió por sorpresa, en esa misma silla, en esa misma sala de prensa, y ayer, para sorpresa de todos, pues con ese discurso bastante llamativo, confirmando, Raúl, eso que aquí llamamos club disfuncional.
1: Ayer estábamos almorzando precisamente con buenos amigos muy madridistas, hablando mucho del Real Madrid, y en cuanto pagamos la factura, ¿a dónde vamos? Llévame a casa. Y de repente entra la alarma y digo, no, da la vuelta en la M30, llévame a la radio porque se avecinaba tormenta. Mucha gente llamando, ¿qué va a decir? ¿Qué va a pasar? ¿Va a dimitir? ¿Va a fichar a alguien? ¿Va a anunciar a Mourinho? Que nadie contaba con esto. Hubo todo tipo de teorías, de especulaciones con respecto al contenido de su comparecencia. Lo que nadie esperaba era, uno, lo de la convocatoria de elecciones no estaba ahora mismo en el fondo del debate, ¿no? Del madridismo, que anda más preocupado por la confección de la plantilla, por el próximo entrenador y por los títulos que se van a la ciudad condal, eso por un lado, y dos, nadie esperaba desde luego las formas, ¿no? La manera en la que ayer se desarrolló todo ese acto, porque todos tenemos, cada vez que Florentino representa institucionalmente al Real Madrid, pues le tenemos como un personaje muy ajustado a protocolos, sin salirse de unos límites muy bien delimitados, valga la redundancia. Y ayer fue justamente todo lo contrario, ¿no? Le faltó soltarse la corbata, remangarse y charlar tranquilamente con una Coca-Cola y unas patatas fritas con unos amigos a propósito de todo lo que rodea el club.
2: Fue el fondo de las asambleas y fue la forma de los corrillos, de cuando Florentino se junta con diferentes periodistas y ahí pues a veces bromea, a veces humilla, a veces vilipendia, a veces se compadece, y fue un poco lo que vimos ayer de Florentino Pérez. Lo más grave es que yo pensaba que hace una semana el Madrid había tocado fondo. Bueno, pues el Madrid hoy está un poquito más abajo y haciendo ese juego de

0: palabras está en el hipogeo que tanto le gusta a Florentino Pérez. La comparecencia arrancó con un poquito de demora cuando acabó la junta directiva y fíjate, primera norma que se saltó Florentino Pérez, así abría fuego, así rompía hielo, ni siquiera daba las buenas tardes.
1: Muchas gracias a todos por su asistencia. Y lamento decirles, porque me cuentan por ahí, que no voy a dimitir, sino que les he pedido a la Junta Electoral que inicie el proceso electoral para la Junta, para las elecciones a la Junta Directiva, a las que nos vamos a presentar esta Junta Directiva actual.
0: Empezó nervioso, empezó titubeando, empezó buscando pantallazos en sus dos teléfonos móviles, empezó buscando datos en ese dossier en el que se perdía, en el que divagaba, pero se fue viniendo arriba. Otro de los motivos de la comparecencia es para salir al paso de todos aquellos que dicen que Florentino está cansado, como publicó ABC, y que Florentino está enfermo de cáncer. Poco a poco se fue viniendo arriba. Y así contestaba a la pregunta de los compañeros de El Chiringuito cuando le decían si estaba más fuerte que nunca.
2: Escuchando hablar, se encuentra más fuerte que nunca.
3: Pero bueno, si no está, pero si no he ido al médico.
2: Pero porque
3: vamos a ver, que un médico diga aquí públicamente, que me diga un oncólogo de Madrid, bueno, o del mundo, porque no he ido a ningún oncólogo, que diga que me ha tratado. Es que me han llamado amigos míos y me han dicho que estás en la fase terminal. Digo, eso quieren, que esté en la fase terminal. Pero no voy a estar en la fase terminal. Yo voy a acabar con todos los malos periodistas y no periodistas que se meten con el, por hacer daño al Real Madrid. Es lo único que le digo. Si usted cree que tengo fuerza, pues la tendré. Pero que no voy a, parar, no tenga ninguna duda. Porque es lo más indigno que me ha pasado en mi vida. Decir, acudir a esas enfermedades, que es que, no sé, que no sale, porque no puede andar, porque bueno, de todo. Ya lo de la, bueno, es que un amigo me ha dicho que conoce, que conoce un sitio en China que es el mejor para las enfermedades terminales del cáncer. Y digo, mira, no me cago en tu padre, porque, pero será posible que se lo crean hasta mis amigos.
0: Hubo momentos, Raúl, bastante violentos. Estaba José Ángel Sánchez, había varios miembros del Departamento de Comunicación, había varios empleados de forma directa o indirecta del Real Madrid y yo les vi nerviosos y les vi por momentos con miradas incómodas y sufriendo por el discurso que estaba pronunciando Florentino Pérez, al punto que durante el discurso inicial tratan de llevárselo en un momento de ese discurso para dar turno de preguntas, estaban dispuestos a escuchar todos los turnos de preguntas y a la cuarta pregunta deciden acabar la rueda de prensa, pero Florentino Pérez, motu propio, empezó a dar el turno de pregunta a diferentes periodistas ante la estupefacción de los miembros del Real Madrid, repito, miembros importantes y cercanos de comunicación de a Florentino Pérez y también con la presencia de José Ángel Sánchez en primera fila y algún que otro directivo, repito, miradas incómodas, miradas de reojo. Miradas que se relajaron cuando Florentino llevó la comparecencia al tema arbitral, al tema Negreira, con el Barcelona en primera plana.
3: Oiga, que nos hemos quedado en blanca, pero oiga, que yo he estado aquí no sé cuántas temporadas y solo he ganado siete Champions, es que es poca, ya lo sé, y siete ligas, que ahí es lo malo. Yo podía haber ganado 14, porque las otras me las han robado. ¿Y cómo no voy a estar cabreado? Y yo tengo que meterme con el tema Negreira, porque es un caso de corrupción. Oiga, lo dijo el instructor, corrupción sistémica durante dos décadas. Y siguen siendo los mismos árbitros. Este año hemos hecho un vídeo también, que lo vamos a enviar ahí, de los 18 puntos que nos han quitado a lo largo de la temporada. Pero 18 puntos. Y si algunos lo lee Real Madrid Televisión, lo habrá podido ver.
0: Para mí lo más preocupante, desde el punto de vista del socio, es que Florentino no se refirió a nada, a nada, a nada de lo deportivo. Le preguntaron que qué cree que es lo que más le preocupa al socio y dijo que pierda la propiedad. Sí que tuvo, porque ya le preguntaron de forma insistente y reiterada por el último incidente de esa cantidad de anomalías que lleva acumulando el Real Madrid como club en los últimos 12, 20 meses, y sí que hablo directamente de esa

0: pelea entre Tchouaméni y Valverde, le quitó importancia y atención a lo que dice acerca del topo, del famoso topo. Es un jugador que no está contento porque se quiere ir, acotando mucho esa caza del supuesto filtrador Florentino Pérez.
1: Pues me parece muy mal, y me parece peor que lo hayan sacado a la luz, porque yo llevo 26 años. Le puedo asegurar que no hay ni un año de los 26 que no se hayan pegado dos jugadores o cuatro, pero quedan dentro de la casa. A mí me parece muy mal los que lo hayan sacado, que seguro que no estarán contentos, porque pensarán que van a salir y lo cuentan, y ustedes hacen como si hubiera sido eso. Se han peleado en todos los años en que yo he sido ahí, pero como se pelean los jóvenes, le das una patada en el S, luego al otro te la devuelve y al final nada, y son amigos también. Pero qué, pero, o sea, el caos que han querido transmitir algunos es horrible, horrible, y desde luego no lo voy a aceptar. Para mí la filtración es peor, porque implica que hay algo más que en la pelea, que al día siguiente pues no pasa nada, se hacen, son amigos y se van a tomar un café o lo que sea. Pero hombre, la filtración sí me parece peor. Yo le voy a decir, creo que en mis 26 años de historia es la primera vez que lo veo, y eso también me preocupa.
0: Tampoco le gustan los pitos del Santiago Bernabéu a sus jugadores.
1: Vamos a ver, Madrid, si juega mal, pues que le tienen que, no sé, que pitar lo que quiera. Pero hay un movimiento para que esos buena gente que está enfadada porque jugamos mal y que sé, para que, pero no sé, nosotros somos los socios, vamos con los jugadores. Pero ¿cómo vamos a pitar? Es como si pitamos a nuestros hijos. ¡Qué perversidad más grande! Están contaminados algunos de estos que van, ya le digo, sobre todo los ultrasur y sobre todo los reventas. Que hacen su cosa y van aquí, que es el movimiento ahora, y van calentando el partido del jueves, pues que lo calienten. A veces se cree que es la primera vez que me dicen Florentino dimisión. Les cuento etapas más duras que yo he tenido con Florentino dimisión, pero yo no les he hecho ni caso. Y los socios del Madrid quiero que vayan a estas elecciones y que demuestren a quién quieren. Porque estoy encantado en que alguien se enfrente conmigo. Es que nunca se han enfrentado conmigo. Es que no lo sé por qué. Debe ser que me tienen miedo.
0: Florentino Pérez ayer demostró que salió a defenderse a sí mismo. Fue un desahogo. Puso en la diana a sus fantasmas, no los verdaderos problemas del Real Madrid, fantasmas que componen la oposición, que según él está formada por la candidatura de Enrique Riquelme, junto con ese conglomerado, esa confabulación de periodistas y, como hemos escuchado ahora, Ultrasur y Reventas.
1: ¿Pero usted cree que es normal que si hace menos de dos años hemos ganado la Champions y hace otros dos años habíamos ganado otra vez y entre la Champions, que ahora venga esta corriente de que se quieran cargar al presidente? Porque, pero bueno, eso es una tontería, de verdad, porque me tendrán que echar a tiros, porque yo tengo, de verdad, tengo el apoyo de todos los socios del Real Madrid, y por eso quiero que haya elecciones, y yo me quiero presentar, y nos vamos a presentar, y yo voy a decir la verdad de lo que pasa. No hagan caso a este señor, porque este señor es antimadridista desde pequeño, por decir, o lo que sea.
0: Y luego, para mí, lo más peligroso, Raúl, es lo que decías tú antes, esa pérdida de solemnidad, esa pérdida de protocolo, dejando a un lado los valores de los que siempre ha presumido Florentino Pérez, con comentarios desfasados, comentarios machistas y clasistas.
1: Miren el post periódicos hoy, dos artículos que hay en el ABC, hoy, contra el Madrid. Yo creo que una mujer que no sé ni si sabe algo de fútbol, pero bueno, pues la anuncio aquí que me voy a dar de baja de la suscripción de ABC por honrar a mi padre, porque si mi padre levantara la cabeza no me perdonaría que siguiera siendo suscriptor. Ahora se van a enterar, pero tenemos todo muy controlado. No hace falta comprar árbitros para eso. A ver, alguno más. Yo estaría aquí toda la tarde porque me lo estoy pasando muy bien. A ver, esa niña, joder, que tiene derecho a hablar. Que todos vosotros sois muy feos, joder.
2: ¿Qué tal? Lola Hernández, de Fox.
1: Fox, ahí no llego.
2: Ahí no llegamos, Fox Latinoamérica.
0: Pues con todo y con esto, Raúl, no se puede hablar. Sería una locura, a ojos de Florentino Pérez, de que el Real Madrid

0: es un caos y está en ruinas. Y resumiendo, para acabar, todo está bien para Florentino Pérez.
1: Bueno, pues sobre esto hablaremos, lógicamente, a lo largo y ancho de prácticamente toda la tertulia, intentando no olvidar esos otros asuntos que conforman la agenda del día, pero esta comparecencia inesperada e inolvidable, seguro que va a tener algún tipo de repercusión. Hoy no va a ser una mañana fácil tampoco en las oficinas del Real Madrid, porque la revista de prensa y la catarata de reacciones está siendo casi unánime y en muchos aspectos o desde muchos puntos de vista totalmente implacables. Gracias, Toribio.
0: En esa silla que se ha sentado Florentino Pérez, se va a sentar en dos horas Álvaro Arbeloa.
1: Correcto.
0: Mañana Real Madrid Oviedo.
1: Al pobre le caen todas.
0: Mbappé apunta al once y yo creo que le ha hecho un favor Florentino Pérez a Camavinga, Mbappé, Vinicius, Courtois, Arbeloa, a todos los jugadores. Creo que ayer Florentino Pérez se pone la diana a ojos del público. Y mañana a ver cómo reacciona el socio del Real Madrid, el aficionado, el abonado, el euroabonado, y a ver cómo ha calado en el madridismo este discurso anómalo, atípico, extraordinario de Florentino Pérez.
1: Gracias, Tori.
0: Hasta luego.
1: Así situamos las claves de la actualidad. 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

0: 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Ayer Hansi Flick le dio un pequeño tirón de orejas a la Miña Mal por un quitamaya esa bandera, pero de repente apareció Florentino Pérez y reventó la antepenúltima jornada del Campeonato Nacional de Liga. David Sánchez, picotazo, buenos días.
1: Hola, ¿qué tal? Muy buenos días. Lo ha vuelto a conseguir. Joan Laporta lo ha vuelto a hacer.

lo imposible lo ha hecho posible. Ha hecho posible que el Barcelona en tiempo récord pase a ser uno de los equipos más fuertes de Europa. Ha conseguido que el Barcelona encadene dos ligas consecutivas jugando al fútbol como Los Ángeles. Y ha conseguido lo imposible, porque imposible era imaginar que este Real Madrid, con Kylian Mbappé, se le iba a pegar y de esta manera, tanto en la Liga como en la Liga de Campeones. Con lo cual, es evidente que Laporta tiene que mejorar según qué aspectos de la gestión del club. Pero en el tema deportivo, hay que reconocerle que lo ha vuelto a conseguir. Lo hizo en su primera etapa y lo está consiguiendo en esta segunda etapa como presidente del club. El Madrid en crisis, el Barcelona pensando en la sexta Liga de Campeones la próxima temporada. Buenos días.

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1: 8:32, 7:32 en Canarias. Hoy es mañana para aprovechar bien el minutado porque hay tantas cosas que decir, no solo de Florentino Pérez, que no podemos estar aquí perdiendo el tiempo con la trompeta más deportiva de la radio española. Ricardo Sierra, buenos días.
2: ¿Qué tal? Saludos, muy buenos días.
1: Hola, José Luis Allegue, buenos días.
3: Hola, ¿qué tal?
1: ¿Qué tal? Carlos Pozuelo, buenos días.
4: Hola, ¿qué tal? Muy buenas.
1: Mi querido John Cueva, ¿cómo estás? Buenos días.
5: Buenos días a todos, Raúl.
1: Hola, David Bernabé, buenos días.
6: ¿Qué tal, Raúl? Muy buenas.
1: Hola, Látigo Serrano, buenos días.
7: Buenos días.
1: Y Javier Amaro del Arco, buenos días.
8: ¿Qué tal? Buenos días.
1: Está devolviendo un poquito la señal y me escucho un poco ahí con eco. Antes de nada, de ir con cortes sonidos y con vuestra opinión y el debate de lo sucedido ayer, me parece que importante y relevante por múltiples motivos. La primera persona que pidió elecciones y que, bueno, olía un poco la tostada de lo que se estaba cocinando en el seno de la Junta Directiva del Real Madrid fue Roberto Gómez, que ya la pasada semana de forma completamente abierta y aportando una serie de datos, pues pedía precisamente eso. Bobby, buenos días.
9: Muy buenos días, Raúl. Muy buenos días a todos los oyentes y a todos los compañeros que están en la mesa hoy aquí en Radio Marca. Se pedía que Florentino hablara y el presidente cumplió y habló públicamente. Habló con claridad y contundencia. Habla mucho de él, muy poco del Real Madrid y nada sobre todo de su planificación deportiva. Ha convocado elecciones sabiendo que es su gran escudo, ya que ningún socio va a poder cumplir los requisitos de los estatutos que él mismo ha redactado. El socio no votará, como desde hace 20 años, y Florentino va a seguir porque no puede ser de otra manera, lo haga bien o lo haga mal. Subjetivamente, lo de ayer me parece un esperpento. Le van indudablemente a criticar por el comportamiento y las cosas que dijo, sobre todo a nuestras compañeras y a todas las situaciones. La imagen personal que dio fue terrible, prepotente, hablando de sus dineros, en algunos momentos hasta grosero, sin ninguna autocrítica, humillando a la prensa. Libreto Pedro Sánchez. Me temo que la puerta de salida ya nunca será grande para él. Un personaje en estos momentos, pues muy cuestionado por la sociedad y sobre todo por el madridismo. Pero indudablemente ha ocurrido lo que tenía que ocurrir. A mí no me sorprendió absolutamente para nada. Me decepcionaron dos comportamientos, el de los directores y los responsables con José Ángel Sánchez de comunicación, etcétera, porque indudablemente lo de ayer no es una cosa que él improvisara. Con tantos papeles, eso estaba muy bien preparado y tenía, por supuesto, la complicidad de todo su equipo, porque si no lo hubiera tenido, desde luego no lo hubiera hecho. Y otra situación que para mí me parece que es muy preocupante es que ahora, no sé por qué os rajáis las vestiduras, qué diferencia hay del Florentino de ayer del Florentino de los audios que en su momento emitió José Antonio Abellán. No hay ninguna diferencia. ¿El Florentino de ayer o a ti te parece una gran diferencia del Florentino de los audios? Es lo único que a mí me ha sorprendido de todo esto, pero desde luego para mí lo de ayer fue tremendo, de verdad, de un bochorno y además con la complicidad de todos los trabajadores y, repito, un auténtico esperpento. Sabía que iba a convocar elecciones, lo sabía que iba a convocar elecciones, lo que yo pensaba es que iba a convocar elecciones y que iba a presentar la dimisión, pero no ha sido así. Y entonces, pues a partir

0: y de ahora a esperar. Mañana en el Bernabéu, bueno, más aplausos que pitos.
1: Bueno, pues la opinión de Roberto Gómez, que de la que quería
2: para constancia.
1: Sí. Una opinión. Relevante, pero no una, una opinión. La verdad que es un día después en el que nos hemos quedado todos así un poco plof, ¿no? Porque podríamos esperar muchas cosas, pero no esto. Incluso que buena parte del contenido que ayer se planteó, ¿no? Como punto de interés para el Real Madrid, se hubiese hecho de otra manera. A mí seguramente lo que más me ha sorprendido, y os invito ya...
0: Se ha hecho un Pedro Sánchez, ¿eh? O sea, he empezado con la crítica a la prensa, se ha hecho un Pedro Sánchez echando la culpa a los medios de comunicación. Llevaba unos días diciendo que tenía que hablar, habló. Yo he estado diciendo unos días dónde está Florentino Pérez, compareció, y él habló con claridad y contundencia, y habló sobre todo de él y nada del Real Madrid, y ha convocado elecciones, sabiendo que es su gran escudo. Él sabe que convoca elecciones porque nadie, absolutamente nadie, se puede presentar, y a los que se vayan a presentar les va a humillar, ningunear, y además le va a pasar una factura tremenda el tener solamente la intención de presentarse. Y lo de ayer fue un esperpento, porque todo fue hablando de su dinero, sin ninguna autocrítica, humillando a la prensa, y no ha pasar absolutamente nada. Hoy haces una encuesta, de verdad, y el 80% de los aficionados del Real Madrid están con Florentino Pérez.
2: Yo más que una humillación a la prensa, creo que fue un ataque, pensando que era una confabulación que yo no veo por ningún lado y no creo que exista, ¿no? Creo que hay más crítica, evidentemente, hacia, sobre todo, la temporada deportiva del Real Madrid, y puede haber muchas críticas a veces injustificadas, y yo entiendo que pueda defenderlo, pero desde luego, no sé qué es hacerse un Pedro Sánchez, pero yo lo que vi es un presidente que hasta ahora había defendido de manera institucional al Real Madrid en todos los aspectos. Y creo que le vi, como todos, absolutamente errático por momentos, ¿no? Muy perdido en algunas circunstancias y en algunos momentos, con un discurso que iba de un lado para otro y por momentos era delirante. Y yo creo que sobre
0: Ricardo,
2: todo al final...
0: Ricardo, el Florentino, dime, de los audios, Varela,
2: sí,
0: ¿qué
2: sí, sí,
0: diferencia
2: por eso,
0: hay
2: sí,
0: pero, en los audios pero, del Florentino ver, de ayer? Ninguna.
2: Pero,
0: y además, hacerse un Pedro Sánchez, claro, pues echar la culpa a la prensa constantemente de todo y a la oposición... Y no analizar cuál es la situación, qué es lo que hizo Florentino Pérez, echar la culpa a los medios de comunicación y a todo el que pasaba por allí, que no está y es de su agrado, para no reconocer que está viviendo la mayor crisis en lo que va de siglo su equipo.
2: Yo sobre todo, además, desde el punto de vista del socio del Real Madrid, estoy seguro que muchos lo seguirán apoyando y eso lo puedo entender, pero no creo que se quedara el aficionado del Real Madrid más tranquilo después de escuchar ayer a Florentino Pérez, y estoy seguro que esperaba otro tipo de respuestas, otro tipo de discurso, más allá de que pueda convocar elecciones y donde es. Se sabe favorito porque va a ser muy difícil que aparezca un candidato y que le pueda hacer frente, y en eso, bueno, pues está en todas las de la ley de poder hacerlo, pero yo repito, creo que el socio del Real Madrid o el aficionado del Real Madrid estará hoy mucho más nervioso después de escuchar al presidente por
0: para nada para nada.
2: ¿No? ¿Tú crees
0: yo
2: que no?
0: Yo estoy recibiendo
1: llamadas.
0: Una cosa es lo que opinemos los medios de comunicación, Ricardo, y otra cosa es la gente.
2: No es la gente, estamos hablando del aficionado del Real Madrid, porque no se nos olvide que el Real Madrid es de sus socios,
1: Lo dejó muy claro Florentino ayer,
2: sus socios.
1: Yo creo que hoy Florentino Pérez es más vulnerable que ayer. Yo no estoy tan de acuerdo con que hoy Florentino va a ganarse unas elecciones, que no las va a ver, pero que ganase unas elecciones con tantísima claridad. Desde luego no lo creo. Yo creo que si hoy alguien tiene 187 millones de euros y 20 años de socio, se podría, aunque creo que no lo va a poder hacer porque no le van a dar los plazos, pero si alguien los tiene y si quisiese presentar, creo que hoy habría pelea. Ayer no, pero creo que hoy, después de haber visto a Florentino Pérez, que para mí Florentino ayer comete dos errores. El primero de ellos... es pensar que puede salir a dar una rueda de prensa a la Portiana, que puede salir a dominar la escena, que puede salir sin leer a dominar el discurso y a presentarse delante de los periodistas para que le hagan todas las preguntas. Ese es el primer problema que tuvo ayer, y el segundo, que se dejó ver como es él. Es que los periodistas sí hemos tenido acceso en muchas ocasiones.
3: Pero eso no está mal, ¿no? Otra cosa es que me guste como sea él. Él se ha mostrado como es natural.
1: Si a mí me encantaría que lo hiciera todos los días, porque dio más espectáculo ayer Florentino Pérez en la rueda de prensa que el Madrid en el campo durante toda la temporada.
2: Eso seguro.
1: Pero eso desde luego. Pero claro, es que ese Florentino, una gente no lo había escuchado nunca. Lo había escuchado de manera
2: auditiva
1: en los audios de Florentino, como bien ha dicho Roberto. Pero ese Florentino la gente no lo conocía, y ayer se le empezaron a escapar cositas, pues, de tipo machistas, de tipo misógino.

0: de tipo racista y por supuesto de tipo megalómano durante toda la rueda de prensa. Yo creo que la imagen de Florentino hoy está bastante tocada, para el aficionado desde luego, pero lo que más le duele a él, para el socio también.
1: No, para nada. Tú lo verás, eso. Vamos a ver, ¿tú qué crees? Que el fondo blanco este, ¿cómo se llama? El
2: grada joven, ¿no?
1: La grada de animación. La grada joven, sí. Que el más joven tiene 60 años, ¿me entiendes? ¿Tú crees que la grada joven va a pitar a Florentino? Además, lo dijo bien claro. Algo que, por otra parte, comparto con él. No me gustan los pitos. No va a haber pitada. ¿Qué va a haber pitada?
3: Pues habrá de todo, Roberto, habrá de todo. Habrá gente que sí que le compre el discurso 100%. Y a la gente lo que yo estoy diciendo. Y habrá aficionados y socios que, repito, que estén más nerviosos y más preocupados después de escuchar a Florentino que antes.
4: Voy a recordar lo que decía Florentino Pérez sobre los jugadores en los audios. En los que Roberto es uno de los principales,
1: y de la prensa,
4: como todo el mundo sabe, porque hay que recordar que este presidente que ayer acusaba a la prensa de querer echarle, él sí ha echado periodistas y ha pedido la cabeza de muchos otros. A él no le han echado, pero él sí ha echado periodistas. De los jugadores, en los audios famosos, que por cierto tuvieron muy poco recorrido para lo que fueron en muchos medios de comunicación en su momento, dice textualmente: yo tengo un concepto horrible de los jugadores, macho. Horrible, horrible. Mira que he visto colectivos, pero nunca he visto uno como el de los futbolistas. Además de llamar estafa a Del Bosque, a Raúl González y a Casillas, que son tres mitos del madridismo, ¿vale? Y este es el hombre que ahora pide que los socios del Madrid, que él dice que son los propietarios, pero que sabe que no lo son, porque el propietario se cree que es él, no piten a los jugadores con la temporada o las dos temporadas que llevan. Hombre, vamos a ver, si tú planteas elecciones y a la vez estás diciendo que no me van a echar ni a tiros, es evidente que no están planteando elecciones. Porque las elecciones que pedía, yo creo, Roberto Gómez en su momento, las pedía en términos de que refrendaran el cargo de Florentino Pérez, de que la gente pudiera expresarse ante la mala situación del equipo y dijera qué es lo que le conviene de cara al futuro al equipo. Eso es plantear elecciones abiertas. Pero las elecciones son cerradísimas, por un tema estatutario y por la actitud ayer del presidente, que a la vez que plantea elecciones, lo que te está diciendo es que no me vas a echar ni a tiros y que voy a tratar de sacar a todos los malos del Madrid. Solo le faltó llamar malas personas a los periodistas simplemente por criticar al Madrid.
3: De verdad,
4: no hay por dónde cogerlo. No creo que haya nada que se pueda defender ayer de la comparecencia de Florentino Pérez, que por cierto, yo ayer cuando me preguntaron, lo primero que dije es que me parece, después de la de Guardiola en el 2011, la segunda mejor rueda de prensa de la historia del Barça. Porque ayer yo creo que el barcelonismo aquí en Cataluña pensó: ostras, no hay nadie al volante. Es decir, si en un momento el barcelonismo vio que se allana el camino para realmente alargar la hegemonía de los dos últimos años, fue ayer viendo a Florentino.
2: Bueno, no os fíes, que estas cosas cambian muy rápido. Bobby, ¿alguna cosa más? Y ya...
1: Nada, un abrazo, a seguir escuchando con mucha atención y creo, repito lo de ayer, un esperpento. Objetivamente, yo pedía y llevaba muchos días diciendo ¿dónde está Florentino? Y él comenzó diciendo: Florentino está aquí, ha convocado elecciones. Lo que pasa es que cuando yo convoqué elecciones, dije también que no se presentara. Y eso, en eso no ha hecho caso el presidente del Real Madrid. Mucho tema, mucha situación para analizar, pero tranquilidad, que mañana no habrá pitos en el barrio para Florentino.
2: Bueno, apuntado. Gracias, Bobby.
1: Buen día.
2: Adiós. Látigo Serranos, periodista y socio del Real Madrid.
5: Sí, de todos los que estamos aquí, creo que soy el único que vota. Y por darle respuesta a Roberto Gómez, yo
4: cuando te dejan, Miguel.
5: No, claro, cuando se presentan, yo quiero que haya elecciones. Yo necesito que haya elecciones.
2: Pero si estábamos a mitad de mandato, yo creo que
4: ¿Cuántos años lleváis sin votar?
5: 2006
2: ¿Y cuál es el problema?
4: 20 años.
2: ¿Y?
4: Bueno, que es un club que es de sus socios, 20 años sin votar.
5: Claro, pero si no hay candidato,
4: pasa por algo. ¿Por qué no hay candidato?
2: Porque los socios han aprobado una serie de medidas,
4: vale,
2: que hace realmente difícil que se puedan presentar.
4: Que hace que el club sea de Florentino, no de los socios.
5: El Barça,
4: en el Barça se vota cada 5 años.
5: Bueno, ya, pero es que Laporta va a modificar los estatutos para poderse presentar a la próxima y
4: porque ya dijo públicamente que no iba a modificar los estatutos para...
5: Sí, pero Laporta públicamente dice muchas cosas que luego...
4: Yo te digo que es su último mandato seguro. No vamos a comparar la vida democrática del Barça con la del Madrid. No,
2: no, la vida democrática del Madrid es perfecta, tan saludable como la de...
4: No es perfecta.
2: Pero vamos a ver. No, David, no hagamos trampa. En el Madrid no se vota porque no hay ningún socio que se presente.
4: Trampa nada, Raúl.
2: A

0: Nadie, Raúl, se le impide presentarse.
1: El presidente ha hecho unos estatutos y los socios
0: el votan presidente
1: en las asambleas, lo que le dice el
0: vaya
1: presidente.
0: Vaya, votan mal los socios. Vaya,
1: no, en todas partes. En todas partes. No vaya, vamos a poner ahora la asamblea.
2: Vamos como, a ver, que te recuerdo.
1: Ni siquiera en el Barça, como un ejemplo de órgano democrático. Los socios acaban votando siempre lo que plantean en las asambleas las juntas.
2: Oye, que Florentino lleva.
1: Lo sabes tú, lo sabes yo y lo sabe todo el mundo. ¿Entiendes? O sea, vamos a ver, que Florentino Pérez ha hecho unos estatutos para cerrar el club. Para que no haya nadie que se pueda presentar.
2: Con la, tienes que plantear con la anuencia de los socios. Con la anuencia de los socios.
1: Vale,
2: están
1: perfecto.
2: Contentos.
1: Bueno, pues, ya está. Pues así les luce el pelo. Bueno, que, y ahora tienen lo que tienen.
2: ¿Cómo les luce el pelo, hombre?
1: 20 años sin votar. Sin poder decidir el futuro de su club.
2: Y,
1: por tanto, que no venda Florentino Pérez que el Real Madrid es de sus socios.
2: ¿Tú crees,
1: no
2: de, puede ¿tú crees de verdad
1: porque
2: que
1: ayer
2: es...
1: a ver, no te
2: calles.
1: En el momento que está diciendo esto, está diciendo que no me van a echar ni a tiros. Y él sabe por qué no le van a echar.
3: Que no ha dicho esa frase.
2: Que no, hombre,
1: que no lo dijo. Lo dijo ayer. Ayer, no me van a echar ni a tiros.
3: Que no, David, escucha la frase, escucha que te la voy a decir yo. Me tendrán que echar a tiros, que es distinto de lo que tú estás diciendo.
1: Hombre, vamos a ver, me tendrán que echar a tiros, vale, de acuerdo, me tendrán que echar a tiros. ¿Qué estás diciendo? ¿Qué estás diciendo? Estás planteando elecciones para que te refrenden y
3: que
1: para
3: se
1: que
3: presente.
1: Presuntamente haya otra gente que pueda plantear nuevas propuestas, bueno, y a la vez estás diciendo que
2: creo
1: me tendrán que echar a tiros.
2: Yo creo, que ese es, yo creo que ese es el debate. Es decir, el fondo de la cuestión, el motivo de la comparecencia es que el Real Madrid entra en proceso electoral. Que nadie pidió, que nadie demandó y seguramente que nadie necesite, salvo Florentino Pérez, no sé muy bien por qué. Quizá para dejar en evidencia lo que él entiende como una corriente paralela a la gestión de gobierno del club que está incomodando, poniendo palos en la ruedas, etcétera, etcétera. Eso es lo que hay que discutir. En el tema de las formas es evidente que hay unanimidad mundial, ¿no?, de que metió la pata, a pesar de que yo le valoro, independientemente de que me pueda gustar más o menos, sí le valoro que se haya saltado el protocolo, que se quitase simbólicamente la corbata y que hablase aquí, pues aquí estamos tomando un café entre colegas y diga lo que dijo. A mí no me gustó nada de lo que dijo, pero nada es nada. Las formas que empleó para referirse a la cantidad de temas que tocó, en muchos de ellos con toda la razón del mundo, ¿no?
3: Pero
2: por lo menos desde el punto de vista madridista, ¿no? Tema Negreira, tema árbitro, tema Superliga, tema
1: no sé qué,
2: tema... Ahí es donde hay que ir, yo creo, Raúl, porque al final...
4: Por no adornarlo, yo creo que hay una cosa muy grave, Raúl, que no puede salir el presidente de Real Madrid ayer a exigir lealtad bajo amenaza, que es lo que fue ayer, la comparecencia de Florentino Pérez. O sea, no puede, o sea, no se puede permitir, y que luego está pues la arista, vamos a decirlo, de aficionado del Látigo Serrano, que para mí un poco lo mollar después de lo de ayer es, por utilizar su lenguaje, cuántos madridistas le han renovado la suscripción a Florentino, a él, después de lo de ayer, pero luego hay cosas que no se pueden permitir de la rueda de prensa de ayer. O sea, como mediadores un poco de la actualidad, o sea, hay cosas... muy graves y que Torío ha hecho un resumen maravilloso hace un rato que rozan no sé, es que ayer se está un poco insinuando persecuciones, ayer vivimos pseudo amenazas del presidente del Real Madrid a los medios de comunicación y que luego para mí por detrás subyace por primera vez yo creo que está muy muy nervioso por esa gente que está un poco, por Enrique Riquelme, por Galán, por esa gente que está articulando, parece que por primera vez una alternativa fiable un poco a toda esta era Florentino, que es normal también, y os dejo, que después de 26 años esté un poco en este estadio. Es que lo de ayer es...
2: ¿Sabes qué pasa? Yo creo que todos estamos de acuerdo en que las formas no fueron las adecuadas, porque hizo comentarios completamente fuera de lugar, irrespetuosos en algún momento. Pero yo intento ponerme en su piel, muchos piensan que ha perdido la cabeza, y yo lo veo el más cuerdo de todo. Estamos aquí en la tribu, ya ni Dios habla de los problemas deportivos del Real Madrid esta temporada. Estoy viendo las teles en el estudio... Y todo el mundo está hablando de que si Florentino es machista, de que si es no sé qué...
5: Oye, pero porque esto es más grave, tiene más relevancia incluso que lo deportivo. Y fíjate por eso yo te decía antes que esperaba, o yo creo que el socio esperaba respuestas deportivas, y lo que tuvo fue peor.
2: Precisamente, pero por eso, Ricardo, te digo que al final él ha conseguido que nadie hable, o sea, que todas las críticas ahora mismo y que todo se centralice solamente en su actitud y en lo que hizo ayer. Y nadie ya le pide explicaciones de por qué no ficha, de quién va a ser entrenador.
5: ¿Te parece mejor que sean esas críticas a nivel institucional que a nivel deportivo? No me parecen peor desde el punto de vista
2: No me parece mejor, pero yo creo que es lo que él intentó ayer,

0: ¿Sabes qué pasa? Llegue, que es que la gente va, la gente mira al campo durante este año, claro. Y ahora mira la rueda de prensa de Florentino, claro, y la gente, ¿sabes lo que piensa? Tiene sentido.
1: Ahora entiendo por qué ha pasado esto en el campo.
2: Por eso los niños que están,
3: pues la gente se equivoca.
2: Son multimillonarios, que son unos cayetanos, tienen el momento ideal de presentarse. Es decir, el Madrid viene, fijaos qué contexto, o sea, yo si tuviera los 187 millones, yo me presento. Aunque sea para perder, porque dice, mira, 2 años sin ganar. Un vestuario lleno de niñatos y que el candidato que se presente puede sacar mierda de ese vestuario. Vamos, tiene mierda para un buffet. Un presidente en declive. Un presidente que acaba de hacer una comparecencia intolerable. Un presidente que solo puede presentar como baza electoral en cuanto al banquillo a Mourinho, porque nadie más quiere entrenar al Madrid. Coño, pues coge, te reúnes con Klopp. Vamos, el golpe de gracia. Habla con Xabi Alonso, reúnete y dice, mira, mi director deportivo es Raúl González, que no se habla con Florentino, y mi entrenador es Xabi Alonso, que no se habla con Florentino. Y preséntate, cojones, si acabas de comprarte la empresa de tu amigo por 4.000 millones y Iberdrola
0: pero
2: si tienes 4.000, pues preséntate, yo estoy encantado de votar.
0: Pero
2: estaría encantado de
0: votar. Tú sabes perfectamente, como sé yo, como sabemos todos aquí en esta mesa, que ni teniendo el dinero. Es que ni teniendo los 180, porque no te da tiempo, porque tienes que conseguir recuerdo que en 2021 Enrique
1: Negreira no sabemos platos.
0: Bueno, Marcelo, o sea, quiero decir, pero es que a partir de cuando convocas las elecciones, creo que son 10, 12 días, son 10 días para presentar el
2: aval bancario. Pero tú te presentas y luego veremos.
0: Hay que conseguirlo, que es que 2021, Enrique Riquelme no lo consiguió. Tenía el dinero, tenía los años y no consiguió el aval bancario, porque no es nada fácil que te avalen 187 millones de euros.
2: Hombre, con el patrimonio
0: pues no lo consiguió. Y ese fue, te lo digo yo, fue el motivo por el que no se presentó en 2021.
4: Y luego, Carlos, tienes que tener tiempo suficiente para hacer campaña, para llegar a la gente.
0: Bueno, pero la campaña va después. La campaña viene después. Y la campaña ya se la ha hecho Florentino.
2: Claro,
0: Yo no.
1: Cualquiera se podría presentar, porque ahora esto es un plebiscito en realidad. Claro. Es un plebiscito, es Florentino o lo que sea. Quiero decir, porque ningún candidato va a tener la fuerza, ni el currículum, ni la trayectoria de Florentino. Eso es evidente. Por tanto, es o Florentino o lo que sea. Y lo que dice
2: el programa es: si pierde, pues pierde. Sacar del club a este señor. Entonces, el socio, porque hay socios del Madrid que si hubiera elecciones no votarían a Florentino, ¿eh?
3: Hombre, claro.
2: O sea, Florentino no sacaría, él piensa que sacaría el 90%.
0: En las últimas 91% y eso no va a volver a pasar.
3: Esto que ha dicho Roberto es una inexactitud grandísima, porque a ver qué pasa mañana, ¿eh? Esto de que el madridismo le ha comprado lo de ayer, yo eso lo tengo.
0: Pues mira, yo creo
1: que una parte sí.
0: Yo creo que va a haber menos pitos de los que iba a haber antes.
1: Yo lo que hay que saber es el porcentaje. Mira, látigo es uno de los que está descontento. Pues hay que saber cuántos látigos serranos hay en el Real Madrid y cuánta gente hay.
5: Ahora recuperamos mensajes de, si es posible, socios del Madrid que estén escuchando, que nos dejen su mensaje de voz. Yo, en relación a los socios, quiero decir una cosa, pero con total normalidad y tranquilidad, ¿no? Pero aquí hay que apechugar, porque está muy bien decir que Florentino Pérez ha puesto unas condiciones leoninas. Recuerdo un artículo en Marca de Roberto Palomar que venía a decir algo así, que creo que se titulaba ¿Y si el jeque es Florentino? Cuando comenzaron a aflorar los jeques en el fútbol europeo, Palomar se planteaba precisamente esto, ¿no? Por la dureza en los requisitos. Esto lo han aprobado los socios, sí, es decir, los dueños del club, los representantes del club, porque les dio la real gana, sin ningún tipo de obligación, nadie les puso una pistola para apoyar lo que proponía Florentino Pérez, porque entendieron en aquel momento, y entiendo que lo siguen entendiendo en este momento, eso es lo mejor para el Real Madrid. Eso uno. Es que esto me recuerda un poco a... Ahora hay una corriente que nos quejamos que las entradas son muy caras, que vienen muchos turistas, que esto está lleno de... Lo digo con todo el respeto y cariño al mundo, de forma excesivamente coloquial, pero esto está lleno de chinos. El Bernabéu está lleno de chinos. Coño, son los socios del Madrid los que revenden sus entradas, los que no van al fútbol. Es que no van al fútbol. Es que ha pasado en Barcelona. Los socios del Barcelona no les dio la gana de ir a Montjuic porque había que coger un autobús. Entonces, no nos podemos estar quejando todo el día. También hay que apechugar con lo que hacemos.
2: El que primero que la revende es el club, por cierto. Tú
5: bueno, vale, perfecto, club, perfecto.
2: Y el club la revende.
5: El club, para no perder dinero, ha articulado una figura legal para tal. Claro, ya está.
4: No, pero lo que os preguntaba, ¿vosotros creéis que en unas elecciones más o menos abiertas, con los timings... Bien estructurado.
5: Pues yo creo que Florentino gana.
4: ¿Vosotros creéis que Florentino iba a perder unas elecciones?
1: Depende, claro.
5: Bueno, pues si no las pierdes porque los socios están contentos con Florentino.
4: Yo creo que no.

0: comprarle todo, pero David.
1: Yo creo no, que antes ha dado no, la clave, que alguien tiene que llegar con una alternativa deportiva.
2: Sería,
1: lo de, mira, llego aquí con Xavi Alonso y con Raúl, pues a lo mejor hay muchos socios del Madrid que
2: dicen,
1: pues, pues me gusta.
3: No sé cuánta gente ayer en el madridismo conocía a Riquelme, ayer, pero hasta ayer.
4: Pero cuántas personas
1: pues seguro que ha multiplicado los seguidores, claro, la gente está más pendiente de lo que dice.
0: Presentación de cero. ¿Cuántos candidatos puede haber a la presidencia del Real Madrid? 5, 6, 7 personas que cumplan los requisitos.
5: Que los cumplan, hay más, Ricardo. Otra cosa es que los cumplan y que no estén ya en la directiva de Florentino. Sí, porque algunos de los que podrían cumplirlos están en la directiva.
4: Vamos a ver, en circunstancias normales ¿cuántos salen? ¿Cuántos te salen a ti?
3: Porque sí, me sale
5: más de una docena de socios.
4: Hay muchos, de socios que cumplen.
1: Hay varios.
5: Lo que pasa es que no quieren. O sea, están encantados de... Claro, tú cuando eres multimillonario dices, si me va a meter yo en embolado, presidir.
3: No quieren porque no tienen claro que ganaron.
1: A mí por eso me cuesta creer que sea Florentino.
3: Y les digo porque hasta ahora, desgraciadamente para el opositor y afortunadamente para Florentino, Florentino hubiese arrasado en todas porque deportivamente cada dos años te trae una Champions.
1: Ahora y después de lo que vimos ayer, habría partido.
0: Bien, porque la pregunta, por avanzar, y te pregunto como socio, perdona, Amaro, que te interrumpa. La pregunta es, ¿es motivo suficiente el esperpento de ayer para que Florentino Pérez deje de ser presidente, sí o no? ¿Es más grave la rueda de prensa de ayer que la planificación deportiva? ¿Pesa más eso que el legado, que todo lo construido? ¿Pesa más eso que las perspectivas futuras de reconstruir un equipo ganador, como ya ha ocurrido en otras ocasiones?
5: No, yo creo que es un
0: es que al final, saber votar, desde mi punto de vista, claro, es eso. No dejarse llevar por la víscera. Yo también os quiero con locura, pero hay días que, vamos, os...
5: Claro, pero Raúl, tú dices votar con la víscera, es que la gente vota con lo que quiera. Es decir, yo voté el martes las elecciones del domingo de aquí en Andalucía, que no me pillan, y yo, si el PP presenta una nevera de candidato, le voto también. ¿Por qué? Porque yo voto, claro, cada uno vota como quiere, entonces tú no puedes controlar por qué votar. Claro, efectivamente, o sea, os lo juro, entonces... Al final la gente vota. El que es de Florentino.
4: También,
5: cualquier cosa.
4: Una cosa. Lo más grave de esta coyuntura, en esto que estáis hablando, es la situación deportiva. Porque, a pesar de que lo de ayer es muy grave, la puesta en escena, es muy grave, es decir, en circunstancias normales, desacreditaría a cualquier presidente para seguir adelante, es que, aunque ayer no hablara de la situación deportiva, no quiso hablar, por razones obvias, la situación deportiva está latente. La gente sabe que el Madrid lleva dos años sin ganar. Entonces, eso para mí es lo más importante para que gente se anime a un cambio. ¿Entiendes? Pero, ¿por qué? Porque yo creo que en unas elecciones... Bueno, ha pasado recientemente con Laporta, ¿no? Laporta también tenía sus sombras en el último mandato. Pero la elección de Flick lo cambia todo. Y el equipo va bien y la gente ha votado el presente. Porque normalmente en las elecciones la gente vota en función de lo que pasa en el fútbol, ¿no? Entonces, yo creo que es lo más importante. Ahora bien, claro, él tiene montado allí un tinglado que yo creo que hay mucha gente que no se presenta porque no tiene claro que pueda ganar. Si no, dale
0: en
4: el paso.
0: Es que David, es que en ese escenario...
3: Es que ganar a Nadal en Roland Garros era imposible, hasta que de repente fue posible.
0: Pero,
3: es que Florentino ayer dio muestra de que a lo mejor no está tan bien como estaba Nadal cuando ganaba Roland Garros. Es que ahora ya hay partido.
0: Dime, John. ¿Coincidís todos que si la rueda de prensa de ayer la da un cargo público hoy estaría absolutamente cesado?
3: Sí,
0: Bueno, está pasando así un poquito de soslayo, pero que para mí es un poco también un poco lomollar de situar ayer la trinchera, que está mi trinchera, yo os voy a defender, y que luego lo gordo de esto es si el madridismo va a reaccionar. Porque, o sea, imaginaros ayer los altos directivos de otros clubes que quisiera fichar el Madrid, si el Madrid quisiera fichar un director deportivo o el representante de esos 5 o 6 entrenadores top a nivel mundial, ¿qué ven eso? ¿Creéis que van a querer ir a sumarse a lo que vio ayer?
4: Ah, claro.
0: O sea, sí. Es que a mí me parece que le ha hecho mucho daño en el medio plazo, porque el Madrid en el largo plazo va a sobrevivir, porque es la institución deportiva probablemente más importante a nivel mundial, y el Madrid siempre va a seguir estando ahí.

0: Pero en el corto plazo, yo creo que al que más daño se hace es a él, evidentemente. Pero también le ha hecho a nivel de imagen institucional. O sea, es que tú coges un poco ayer, haces un picadito de cómo ha trascendido fuera de España, porque aquí en España estamos ya acostumbrados, conocemos a Florentino, sabemos quién es Florentino, sabemos cómo funciona Florentino. Pero a nivel mundial, ¿qué se ha percibido de lo que es ahora mismo el Real Madrid? ¿Qué imagen ha transmitido el Real Madrid de la realidad del Real Madrid? Ya no de hoy, es que es un
1: poco... A los socios, a la mayoría, le importan los goles, dejaros de rollos.
2: Sí, claro.
1: El Laporta hace 15 días de una rueda de prensa con cajas vacías, hablando de Franco, corte de manga por Dani Olmo y bla, bla, bla. Y te digo esto, como te digo, bueno, es que el Atlético de Madrid, cuyos propietarios se quedaron con el club por la impresionante cantidad de 0 euros, lo acaba de vender por 1.000 o 2.000 o 600 millones a Apolo, y a la gente le ha dado igual, porque la gente está contenta con el Cholo y porque han ganado una liga y han llegado a una final de Champions.
3: Pero Raúl,
1: ya está,
3: Raúl,
1: es que esto funciona
3: Raúl,
1: así.
3: Raúl, una cosa, en la puesta en escena, Joan Laporta es un genio.
1: Sí, perfecto. Es un genio comunicativo. Bien, pues a mí verlo mamado con el puro en luz de gas no me parece que sea
3: pero esto
1: de
3: es una celebración. Pero esto es una celebración ya casi tradicional. Yo lo que te digo es que cuando Laporta sale ante un micrófono, Laporta es un genio comunicativo.
1: Muy bien, vale.
3: Y es una persona a quien no se le recuerda ninguna proclama machista, ninguna proclama machista con los compañeros. Bueno, pero vamos a ver. Yo asistí a la primera rueda de prensa que Laporta hace después del caso Negreira, y
1: pues yo creo que
3: de acuerdo no con sus planteamientos, pero Laporta escuchó las preguntas, respondió, o sea, dejó preguntar,
1: que nos mintió en la cara, que nos dijo que había allí 200 informes y estaban vacías las cajas,
3: pero
1: mintió en la cara.
3: Sin papeles es capaz de lucubrar un discurso equilibrado.
1: Nos mintió, y Franco.
3: Pero el que miente ayer es Florentino Pérez, porque Florentino Pérez no puede decir que le han robado 7 ligas. Florentino Pérez no puede decir que el Barça ha comprado árbitros, porque esto no
0: es muy grave eso,
3: ¿me entiendes? Esto no puede decirlo Florentino Pérez. Y Florentino Pérez lo que no puede hacer, sobre todo Raúl Varela, una vez más, que se queje del caso Negreira, lo entiendo. Por cierto, se personó muy tarde en la causa.
1: Bueno,
3: acuérdate. Por cierto, hace 2 años en una asamblea decía todo lo contrario. Decía que había que ayudar al Barça. Hace 2 años.
1: Sí,
3: el caso Negreira estalló en 2023, te recuerdo. ¿Vale? Entonces, lo que no puede hacer una vez más, y ayer lo volvió a hacer el presidente del Real Madrid, es tapar sus fracasos, su 0-6 en títulos grandes en los 2 últimos años, con el caso Negreira. Porque esos árbitros que él dice que son corruptos son los mismos que estuvieron arbitrando hace 3 años cuando él ganó la Liga y la celebró con la Champions en el Bernabéu.
1: 53 en años quejándose de los árbitros.
3: Tanto,
1: 50 años de Franco y el
3: tanto,
1: equipo de
3: verdades ayer
1: contra
3: pocas,
1: 3 años de Negreira.
3: Verdades ayer pocas.
1: Bernabéu, vamos a...
3: Bueno, verdades pues, ayer poquitas.
1: Bueno, pues se le podrá pedir responsabilidades. Por eso yo, si a mí me escuchase, que no me escucha, le recomendaría, no sé si hoy es día para volver a hablar o que redacte un comunicado aclarando y matizando y sobre todo disculpándose, ¿no? Porque muchas veces...
0: No tiene retorno, Raúl. O sea, a nivel de...
1: Muchas veces las cosas no es como se dicen, sino como uno interpreta, ¿no? Como uno las recibe y las percibe. Posiblemente no tendría intención de ofender, pero en realidad le quedaron muy gruesas, feas, y vamos, de bandera roja todas. Para mí.
0: Pero Raúl, sobre todo porque tiene tanto legado que si él ayer hubiera trabajado o hubiera por lo menos escenificado el trabajo un poco de... Porque cualquier experto en comunicación te coge la rueda de prensa de ayer y se va a poner como ejemplo en las facultades de comunicación, como algo que no hay que hacer durante años. O sea, es que si tú analizas a nivel de comunicación la puesta en escena de lo que quería hacer ayer Florentino, ha generado todo lo contrario. Pero es una persona que yo creo que ha sido, porque es evidente que ayer ya vimos que no te voy a decir que no está capacitado, pero evidentemente no está en forma. Pero ayer él, con su legado, podía haber cogido y articulado un simplemente, fiaros de mí, si soy Florentino. Si es que ganó 7 Champions, si es que le traía a Ronaldo, si es que el madridista se lo hubiera comprado. Pero subió hace detrás Raúl, que está tan nervioso porque algo ha cambiado un poco en la sombra de lo que es la oposición del Madrid, que ya afloran todos sus miedos y todas sus verdades.
1: Pues porque ha perdido el control.
0: Que sale Florentino ayer.
1: Ha perdido el control.
0: Ha perdido el control.
1: Yo creo que lo que nunca he entendido de Florentino, lo que siempre me ha sorprendido, es que una persona de su talla, de su calado, llegando hasta donde ha llegado, tenga la mandíbula tan de cristal. O sea, Florentino no sabe convivir, no tolera la crítica. Y lo que sigo sin entender, porque no está explicado, porque lo de ayer fueron divagaciones, es cuál es el motivo, cuál es la necesidad de meter al Madrid en un proceso electoral, porque eso siempre altera un poco la marcha.
4: No quedó claro.
1: Y el transcurrir. O sea, ¿por qué hacen falta elecciones teniendo en cuenta que estamos a mitad de mandato?
4: Escucha, mira, hoy... y en teoría, hipoteca de alguna manera la planificación deportiva. Quiero decir, porque claro, si tú
5: con tus elecciones, ¿qué vas a hacer? ¿Vas a tomar decisiones? Va a ser rápido, Ricardo. Claro. En su cabeza esto va a durar muy poco. En su cabeza piensa que en 10 días ya no
4: vamos a ver, claro, por eso te digo, vamos a ver cuáles son los plazos.

0: Yo creo que lo que él quiere demostrar es: no estoy enfermo, no estoy viejo, sí, puedo caminar, no tengo cáncer, no hace falta que me lleven del brazo como si fuera un abuelito de 114 años, y eso es lo que él quiere demostrar. Por eso yo digo que si alguien se presenta, en este caso parece que la única persona que ha estado trabajando y trabajando en serio para con el objetivo de 2029 es Enrique Riquelme, si yo fuera Enrique Riquelme, me presentaría aunque fuera para perder, porque Florentino también se presentó en las elecciones contra Mendoza, que es la que aducía ayer varias veces, en la que no votaron los muertos. Avalaron los muertos. O sea, Ramón Mendoza, que tenía el censo electoral, cogió las 15.000 primeras firmas que había, las presentó y no se dio cuenta, nadie chequeó, que estaba presentando avales de tíos que habían muerto. Pues claro, en 4 años los socios del Madrid se mueren
1: pero, claro. Pero una cosa, Miguel, Enrique Riquelme a estas horas tendría que estar ya en todas las emisoras.
0: Claro, claro que eso.
1: Yo te digo una cosa, en el Barça hay una comparecencia como la de ayer de un presidente.
0: Por la noche entran todos los...
1: Todos los grupos de opinión del barcelonismo.
0: Claro.
1: Están...
2: bueno, pues a esta hora de la mañana, Agustín Marco, nuestro compañero El Confidencial, afirma que Riquelme ve el órdago de Florentino y ultima el aval de la gran banca para presidir el Real Madrid. Aquí hay, bueno, pues más cuestiones entroncadas que no sé cómo van a ver la luz, pero bueno, tienen ramificaciones que afectan al presidente de Iberdrola, que es el gran enemigo.
0: Hombre, en su yerno va a ser
2: David Mesonero, se llama.
0: Exacto. Que va a ser el urdidor del equipo directivo. Supongo que formará parte de los candidatos a junta directiva de Enrique Riquelme, y ahí vamos a saber más cosas, porque puede haber uno de dentro del Madrid que esté traicionando al presidente.
3: De todas formas, ayer yo creo que antes de la comparecencia de prensa se hacía muchas cábalas de lo que se podía decir, de lo que iba a hacer.
2: Me hubiera sorprendido menos que dimitiese que después de haberle visto lo que hizo.
3: Y lo que por lo que se pudo palpar más o menos esperaba todo el mundo son explicaciones deportivas. Y no estuvieron, y en un club donde manda el presidente y un director general, que no tiene un director deportivo que pueda salir a hacer un balance o no sé, pues creo que la gente se queda igual, porque la gente no tiene explicación de qué ha pasado esa temporada. Cuando le preguntaron por la pelea de Valverde y Tchouaméni, dijo que el problema era que se filtre y que eso ha pasado durante 26 años. Una pena que no haya salido la noticia en los otros 26 años. No sabemos qué pasa con el Bernabéu y por qué no hay pues eso, los conciertos cada semana. No sabemos quién va a ser el próximo entrenador del Madrid, si lo de Arbeloa ha estado bien, qué pasó con Xavi. Esas preguntas que la prensa intentó hacer, claro, y él no quiso contestar, yo sí que creo que es el gran talón de Aquiles de lo de ayer, porque la gente se quedó sin respuestas a lo que el aficionado del fútbol socio del Madrid pues quiere saber, ¿no? ¿Qué es lo que ha fallado y qué es lo que va a cambiar en el
1: yo
3: Madrid?
1: Yo creo que la gente puso a Florentino esperando encontrar explicaciones y lo que encontró fueron conspiraciones.
4: Pero porque le da igual, David. Es que todo esto a él le da igual. Cometemos un error y es pensar que Florentino habla para nosotros.
1: Claro.
4: Y lo de la prensa
3: no
4: es
3: para
4: nada.
3: Nosotros,
4: para el CEO de Vocento, él habla para el presidente de Iberdrola, y lo que a él realmente le molestó, y lo dijo muy claramente, es que estaban urdiendo por ahí detrás con las energéticas y con unos molinos de viento en las renovables. Que le están intentando mover la
1: como
4: silla.
1: Si y él no hubiera urdido.
4: Esa es su batalla.
1: Como si él no hubiera
4: convocar unas elecciones absurdas.
1: Sí. Como si él no hubiera urdido en su momento con el tema del voto por correo, con Lorenzo Sanz y todo, cuando ganó las elecciones.
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9: Buenos días, tribu. ¿Existe algún periodista en Barcelona que esté en contra de algo que haga el Barcelona, mal o bien? Decidlo, por favor, a ver si hay alguno por ahí que no haya salido. O es que a lo mejor no les dejan salir.
4: Bueno, pues ya respondo yo. Bernabéu es tremendamente crítico con buena parte de las cosas que hace Joan Laporta o un periodista de Barcelona como Sique Rodríguez.
10: Y muchos otros.
4: En la cadena SER fue el que destapó precisamente el caso Negreira, por ejemplo, ¿no? Sí. No creo que en ese sentido haya que hacer distinciones. Yo no soy para nada corporativista. Creo que todos somos periodistas y al lado de ese... De ese epígrafe, pues a veces va un apellido, pues más neutrales, más objetivos, o más, no, los hay buenos, los hay malos, los hay, no sé, más...
10: No, acuérdate de Raúl.
4: Más rigurosos, más, sí. Más cantamañanas, más...
11: Como en todos los gremios, ¿no? Acordaos, homogeneizar, ¿no?
4: También hay todo tipo de presidentes y de jugadores, claro. Y de árbitros.
10: No, acordaos de la rueda de prensa que dio Laporta poco después de no haber conseguido... creo que fue poco después de haber conseguido la inscripción de Dani Olmo y Pau Víctor, y como disparó con bala contra muchos medios que él consideraba afines y que fueron muy críticos con el proceso, ¿eh? O sea que, vamos, Barcelona se ha sido muy crítico en gran parte del mandato de Laporta, creo que en algunos casos con razón, y vamos, no, ya os he dicho tú, Raúl, o sea que yo me manifesto.

0: analizado de forma muy crítica con respecto a muchas de las cosas que han pasado en el Barça en los 10 últimos años. O sea que eso no hay duda. Vamos.
1: Bueno, yo creo que en líneas generales tenemos un buen nivel de prensa, que a veces también nos toca aguantar porque también cometemos errores, y del mismo modo que decimos de aquí para allí, pues a veces nos viene de allí para aquí, ¿no?
2: Y
1: pues
2: estamos aquí para y no pasa nada.
1: Correctarlo con mucha naturalidad y normalidad, y nos gusta poder ejercer con libertad de expresión todo aquello que pensamos, como hace por ejemplo cada semana aquí, de lo cual me alegro, y por eso lo he vuelto a llamar a José Luis Sánchez. José Luis, buenos días.
3: Buenos días a todos.
1: Una noche larga, una jornada larga. Ayer también, bueno, hubo chiringuito especial y, bueno, pues con mucha atención, ¿no?, a lo que dijo ayer Florentino Pérez. No sé, pasadas las horas y ya bien masticado todo, bien digerido todo, ¿qué sensación te queda en el cuerpo?
3: Pues yo creo que vimos un Florentino Pérez diferente en varias ocasiones. Yo creo que hay un Florentino Pérez persona ayer, que denuncia que se han pasado líneas rojas y traspasado situaciones, comentarios y noticias que van más allá de su gestión como presidente, que se ataca a lo personal, que se pone en duda su salud, que le dan casi por un viejo senil que no puede estar al frente de una de las empresas más importantes del mundo y del club más importante del mundo. Creo que se defiende en lo personal, creo que se defiende también como socio del Real Madrid, de situaciones que ve injustas con su equipo, y luego creo que se pone en plan presidente pues con la denuncia del caso Negreira, con lo que él cree que es un maltrato continuado al club desde los medios de comunicación. Y yo creo que, bueno, entrar a lo mejor en el cara a cara con Rubén o algún momento así de chascarrillo, que fue un poco lo que se salió un poco del guión, pero creo que ayer el presidente del Real Madrid habla para el socio del Real Madrid, y creo que los medios de comunicación tenemos un problema. Nos queremos a lo mejor más importantes de lo que somos. O sea, nosotros estamos todos los días en la tribu, en el chiringuito, diciendo, opinando, comentando sobre personajes, presidentes, jugadores, entrenadores, y cuando viene de vuelta tienes que asumir. O sea, no tenemos un púlpito, no somos el ombligo del mundo. Si yo, por ejemplo, critico a Laporta desde la tribu y Laporta un día hace una referencia, yo tengo que aceptar esa referencia, y creo que tenemos la piel muy fina los periodistas. Pero muy, muy fina. Creo que el Real Madrid, tú lo sabes y lo hemos hablado mil veces, yo creo que es un club maltratado. Creo que se le cuida mejor fuera de España que dentro de España. Creo que el palmarés del Real Madrid, por ejemplo, en los últimos 10 años, que los dos últimos no han sido buenos, no lo han sido. Pero creo que incluso cuando estaba en lo más alto, ganando y no parando de ganar, todo era malo. El entrenador Zidane, acordaos, era la suerte, era la flor, era que tenía Hamidou, era que una cosa por aquí, otra por allá, que Ancelotti ganaba porque era un gestor. Entonces yo creo que en el aficionado madridista, y yo por lo que he recibido de aficionados del Real Madrid desde que acabó la rueda de prensa de Florentino Pérez de ayer, es un hartazgo también que tenemos que hacérnoslo mirar, porque creo que a lo mejor cada vez estamos más separados de lo que opina la gente de la realidad, y somos demasiado críticas con situaciones que el aficionado del Real Madrid no lo considera tan como lo vemos a lo mejor nosotros a diario. Que el Madrid está mal, el propio presidente lo sabe, ha hecho autocrítica, y yo creo que además ayer hace una cosa que es innecesaria desde mi punto de vista, que es convocar elecciones desde el punto de vista que tiene 3 años más de mandato, y que sí, que ha sido un año muy malo, que el año pasado fue también malo para el Real Madrid, pero podría haber seguido. El jueves iba a haber una crítica en el Bernabéu, pero luego se anuncia el nuevo entrenador, hay un nuevo proyecto, y seguir hacia adelante. Yo creo que es un acto de valentía convocar elecciones. Si hay alguien que no está de acuerdo con su gestión, que vote o que se presente, y a partir de ahí iniciar un nuevo proceso.
4: José, solo una cosa, porque dices, hizo autocrítica. ¿Qué parte de autocrítica hizo ayer? Porque yo no la percibí, ¿eh? No la percibí.
3: No, me refiero a la autocrítica que él, al abrir el proceso electoral, él va a volver a hablar. Él ayer quería abrir el proceso electoral, decirlo al socio del Real Madrid, y a partir de ahí empezar a dar explicaciones. Y va a comparecer en este proceso electoral, si tiene que dar, y él sabe lo sabe, y Raúl sabe que ha hecho, y hemos estado en corrillos con Florentino Pérez en los actos, los que vamos a los actos del Real Madrid, y el club reconoce que ha hecho autocrítica, que se ha equivocado en Xavi Alonso, que han
4: pero
3: hecho
4: autocrítica
3: cosas
4: interna,
3: mal,
4: pero autocrítica, claro, José, pero eso lo sabes tú, quiero decir, porque ha hecho, pues si ha hecho esa autocrítica interna y tú has estado en esos corrillos, sabe, pero quiero decir, el socio o el aficionado del Real Madrid no ha estado en esos corrillos, no sabe exactamente en qué se equivocaron en Xavi Alonso, por qué trajeron a Arbeloa, por qué piensan o dejan de pensar en Mourinho, qué ha pasado dentro del vestuario. Quiero decir, esas respuestas, entiendo que tú, porque estás más cercano y estás más cercano al club, pues tienes determinadas respuestas, pero tú ves ahí, o el aficionado del Real Madrid que ayer lo escuchara,

0: se quedó sin esas respuestas, ¿o no? Pregunto, ¿eh?
1: Sí, porque la rueda de prensa, la comparecencia de prensa ayer es para la convocatoria de elecciones.
0: Sí, pero es verdad que se
1: dice anunciar esas preguntas
0: y ahí no quiso entrar. Claro, ahí no entró. Sí que entró a valorar otros aspectos. No, yo simplemente te lo digo por eso, que esas respuestas están todavía en el aire. O sea, las preguntas están todavía en el aire por saber las respuestas. Y que me parecen fundamentales,
2: sí,
0: ¿no? Quiero decir, para que el socio quiera decir, oye, pues si hay unas elecciones, se presenta algún candidato, pues entiendo que el socio querrá tener todos los argumentos. ¿Con qué proyecto deportivo se presenta el otro candidato? ¿Y qué proyecto deportivo, que sabemos, pues toda la trayectoria, todo el historial de Florentino Pérez, pero claro, entiendo que el socio mirará también al futuro y dirá, oye, pues a partir de ahora, ¿qué nos ofrece Florentino Pérez, no?
1: Por eso es lo que se va a explicar, por eso abre ayer el proceso electoral. Que se presente el candidato que crea que se tenga que presentar, con unas condiciones que han aprobado los socios compromisarios del Real Madrid, porque ese es otro debate que tendríamos que tener. Quien ha decidido que este proceso electoral sea como es, son los socios del Real Madrid, no somos los medios, no es la gente de fuera, es en las asambleas, los socios del Real Madrid votaron en base a una ley del deporte cómo tienen que ser las elecciones del Real Madrid, porque el Real Madrid no es un club, digamos, de segundo nivel, donde se puede presentar cualquiera y donde ahora mismo es una multinacional y hay una serie de condicionantes. Y en ese proceso electoral, en esa carrera electoral, es donde el Florentino Pérez o el que se presente, o los dos que se presenten, o los tres que se presenten, presentarán su proyecto, y ahí es donde, a partir de, creo que si no es hoy, será mañana que se convoca ese proceso electoral, pues empezarán a dar explicaciones, porque ayer, Ricardo, la rueda de prensa va dirigida a abrir ese proceso electoral y el motivo de ese proceso electoral, y obviamente lo mollar es que se presenta esa situación, porque el Real Madrid lleva 2 años en lo deportivo muy malo.
3: Yo repito que aquí lo grueso, perdona, Látigo, lo grueso de lo ocurrido ayer es la motivación. ¿Qué hay detrás? Si hay algún tipo de hilo político, de hilo socioeconómico, de hilo de poder, en definitiva, porque repito, no hay ninguna motivación deportiva, independientemente de los 2 años en los que el Barça te ha pintado la cara, para tener que convocar elecciones y volver a paralizar al club. Vamos, ya tendría que ser muy retorcido demorar todo esto para tener una excusa y fichar a Pochettino el 15 de julio. Porque no quieres traer a Mourinho y hoy no eres capaz de traerlo. Ya sería ya el culmen de la risa. Aquí hay algo más detrás que una derrota ante el Barcelona en el Clásico. Hay algo más, 100%. Claro. No sé lo que es. Lo llamativo, lo interesante, que no lo importante, es, José, y no sé si tienes alguna pista al respecto, porque ayer Florentino apareció simbólicamente sin corbata y remangado.
1: Bueno, es verdad que...
3: O sea, ¿por qué dijo palabrotas? ¿Por qué se expresó de la manera que se expresó? ¿Por qué sobrepasó 50 banderas rojas con las mujeres, con los sudamericanos?
1: Estamos acostumbrados a un Florentino Pérez que no se sale casi nunca del guión, prácticamente nunca, muy institucional, pero el socio Florentino Pérez o el aficionado Florentino Pérez muchas veces es así, con esa manera de hablar, esa forma muy madrileña de hablar, si lo queremos llevar a donde estamos, pero yo creo que ha habido demasiadas situaciones de informaciones, sobre todo sobre su estado de salud, que ha ido acumulando, que ha ido recibiendo mensajes de amigos, de familiares, de preocupación por si le pasaba algo, faltas de respeto, porque ayer, por ejemplo, creo que la Asociación de Periodistas también condenó las palabras de Florentino Pérez, pero también habría que condenar y mirarnos al ombligo cuando se dan publicaciones que hablan, que no son verdad, sobre el estado de salud de una persona. Creo que son líneas rojas que también se tienen que cuidar. Cuando tú hablas de que una persona está en fase terminal, yo creo que tienes todo el derecho del mundo a defenderte. Y ha sido una acumulación de ese tipo de situaciones y de rumores, de noticias, hablando sobre su estado de salud y sobre su incapacidad para dirigir el club, que motivan a Florentino Pérez a salir. Yo no estoy capacitado para salir al club, estáis diciendo que estoy en un momento donde no puedo dirigir una de las mayores empresas, no puedo dirigir el mayor club del mundo, aquí estoy. Me remango, salgo adelante, convoco elecciones, y quien crea que no esté capacitado, que se presente contra mí.
3: Apuntado queda. Gracias, José.
1: Un abrazo a todos.
3: Adiós, hasta luego, decía John.
4: No, que en eso que estaba diciendo José, o sea, a mí Florentino siempre me ha parecido, o sea, en sus inicios, o sea, Florentino estaba asociado a la modernidad, a ese presidente moderno que cambió el Madrid. O sea, ayer sonó ochentero.
0: De otra época, sí.
4: Y para mí, la gran diferencia entre el Florentino de hace 10 años que marcaba el rumbo y que ahora reacciona, es un tío que no tiene ahora mismo... O sea,

0: porque tú puedes apoyarte en el legado, pero ¿dónde está ayer? Porque no se discute si Florentino ha sido importante o no y el presidente más importante de la historia del Real Madrid. El debate aquí es si sigue siendo la mejor solución para el Real Madrid. Y que ya no estamos hablando del desgaste de los resultados, estamos hablando del desgaste en credibilidad que le genera la comparecencia de ayer a Florentino. Y que eso lo sabe Látigo, el Bernabéu, cuando huele decadencia, se significa.
1: Claro,
0: aparece. Porque... Cuando el Bernabéu huele un Madrid débil,
1: sí,
0: aparece. Y luego termino. O sea que en lo que estamos hablando del legado, o sea, para mí el gran legado de Florentino no es el eternizarse. Es dejar preparado el siguiente proyecto, el siguiente paso del nuevo Real Madrid. Y creo que, ostras, ayer el escalón que le pone a la escalera no es hacia arriba.
2: 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Paul Tenorio, buenos días. Paul.
3: Buenos días, ¿qué tal? ¿Cómo estáis, hombre?
2: Yo muy bien, pues aquí...
3: Tenía esto silenciado esperando, no sabía que me iba a dar el paso tan pronto, ya estoy operativo. Cuéntame.
2: Cuéntame tú. Cuéntame, Paul.
3: Bueno, no estoy escuchando a todos los maestros de la comunicación hacerle una enmienda a la totalidad del discurso ayer de Florentino, simplemente porque no les han gustado las formas. A lo mejor ese es uno de los problemas que estamos teniendo, que nos quedamos más en las formas de personas que venden humo que en el fondo de personas que hacen cosas buenas por lo menos por su club. No voy a empezar ya con lo que digo siempre de que alguien me diga dos o tres embajadores mejores de España en el mundo que el Real Madrid. Tenéis 10 días para pensarlo y a ver si alguno me dice dos. ¿No? Entonces, bueno, lo primero que hay que decir de lo de ayer de Florentino es que hace un movimiento audaz anticipando elecciones cuando peor está el Madrid en lo deportivo, que eso nadie lo está valorando. Pero hay un movimiento pensado, estudiado y diseñado para acabar con la oposición, con los brotes de oposición que le puedan estar saliendo a un presidente que, más allá de dos años puntualmente muy malos en lo deportivo, ha puesto a Madrid económicamente donde lo ha puesto la imagen del Madrid en el mundo donde la ha puesto, tiene un plan de futuro que es el que es para fortalecer al club contra los clubes Estado, y deportivamente viene de la mejor década que ha visto un club de fútbol en ciento y pico años de historia que tiene este deporte, ¿no? Entonces, que por dos años muy malos se esté poniendo en tela de juicio, no ya su salud con acusaciones espantosas y con mentiras y bulos, sino su capacidad para sacar al Real Madrid la situación de donde está y volverlo a llevar a donde él y su junta directiva lo ha llevado tan recientemente, pues que se ponga todo eso en cuestión. Le ha tocado las narices, le tocan las narices que se trate al Madrid como un invasor en un país en el que, insisto, podría presumir perfectamente de lo que es el Real Madrid, y en el mundo entero él palpa, detecta y siente la admiración y el respeto que despierta el Real Madrid. Lleva muy mal que se maltrate, él considera que se maltrata, muchos también lo consideramos así, mediáticamente, a un club al que se le tendrían que reconocer muchísimas más cosas, y entiende que se le estaba esperando, y salta por todo eso, salta por informaciones como las de ayer, puede decir más o menos, puede haber gustado más o menos decir que esta mujer que ha escrito que sabe de fútbol o no, bueno, pues a lo mejor esa mujer no sabe de fútbol, yo creo que tiene un libro sobre astronomía o no sé qué, pero venía a escribir que el Madrid tiene que pedir perdón a la sociedad, y entonces, y termino, leer que el Real Madrid tiene que pedir perdón a la sociedad porque dos jugadores se han peleado, cuando el Real Madrid entiende él, a través de su fundación o a través de una serie de valores, proyecta algo que es totalmente contrario a nada que tenga que hacerle pedir perdón, y no hay un caso sin resolver, y volvemos a lo de siempre, que pudre corrupción el fútbol español, y al que todo el mundo, también gran parte de la prensa a la que ayer criticó, mira para otro lado cuando no justifica o encubre, como es el mayor escándalo de corrupción de la historia del deporte, el caso Barcelona-Negreira, pues que le digan, tener que leer que el Madrid tiene que pedir perdón a la sociedad cuando todo el mundo está silbando con este asunto, que por cierto, ayer estuvo muy bien diciendo que la UEFA va a meterle mano, ojalá, porque entonces va a haber mucha tela que cortar ahí, pues al final las

0: Ha saltado, y insisto, lo hace con una medida concreta, con una medida tangible, que es: ¿queréis venir a por mí? No estoy capacitado, soy un abuelete entrañable que ya no puede dirigir esto, venid, presentaros, reunid lo que hay que reunir y ganadme. Eso es lo que me parece el resumen, más allá de que las formas, a los expertos en comunicación y a los grandes oradores de este país le hayan parecido mejorables.
1: Bueno, pues dicho queda, quería contar con tu opinión, la estaba reclamando el personal, en especial David Sánchez, y yo lo que quiera David, intento dárselo.
2: Le ha quedado regular algunas cosas a Paul también, pero bueno, no pasa nada.
3: ¿Qué le ha quedado regular? ¿Qué le quería rebatir?
2: No,
1: en su argumentación, bien expuesta, bien razonada y mejor explicada. Ha estado en la oratoria bastante mejor que Florentino.
2: Eso desde luego. A ver, Paul, para defender a Florentino tienes que atacar a algún compañero que estaba en su casa sentado comiendo palomitas, pues ok, pues ya.
4: Y en cuanto a las formas, defiendas todo el fondo del calado del discurso de Florentino, lo puedo entender, pero en cuanto a las formas, no hace falta ser un experto en comunicación ni ningún avezado.
2: No hace falta, pero
4: no estuvo bien en las formas, es decir, y se puede criticar, oye, no estuvieron bien las formas, punto. Además, todo el mundo se puede equivocar y puede tropezar y puede en un momento estar desacertado y no pasa nada por decirlo.
0: Pero un segundo, pero Ricardo, vamos a ver, desde el parking de un centro comercial en el que me hallo ahora mismo, que he intentado articular el discurso lo mejor que he podido dentro del
2: coche. La autocrítica te honra.
1: Es un espartano absoluto, es...
2: Te honra.
1: Déjala acabar.
0: Decirle a David Sánchez, que me ha escrito también por X, que aquí estoy en el parking dando la cara, que si no estoy hoy en la tribu es porque logísticamente no estaba diseñado que estuviera en la tribu y nadie sabía que Florentino iba a hablar ayer. Si no, me habría intentado apuntar esta mañana para estar ahí, habría organizado mi vida para estar ahí. Y segundo y más importante, las formas son las de presentar unas cajas vacías llenas de oxígeno diciendo que hay un informe que no hay.
4: Tú eres bueno en comunicación y sabes que no estás respondiendo y estás desviando la respuesta.
3: Las formas, Tenorio, respetar que esto está en los juzgados. Y que hay un juicio con esto. No, hay un juicio con esto y tú me hablas de la UEFA y de la FIFA.
1: Yo no,
3: esas son las formas. Las formas es decir,
1: De uno en uno.
3: Déjame ahora que lo he respondido. Las formas y el fondo, Tenorio.
4: Déjale que está en un parking.
3: Vale. Que termine rápido.
1: Déjala acabar.
0: La forma no es ponerte delante de los periodistas a decirle que aquí hay informes cuando hay cajas vacías, que informes luego no hay ni uno, decirle a la jueza que tú estás pagando al hijo de Negreira cuando el hijo de Negreira no entra en acción hasta 2014 y tú eras presidente antes, eso es mentira y nadie se lo afeó. La Liga no hizo preguntas, la Federación no hizo preguntas, y la forma no es decirle a la jueza Alejandra Gil que los informes se pasaban al área deportiva cuando Valverde y Luis Enrique te dicen que no. Eso es un discurso bien articulado, eso es oratoria, eso es...
2: Y termino
0: con una cosa más. Florentino tiene un discurso más o menos pensado y articulado, hasta que media hora antes de salir a hablar se encuentra una información que es falsa, que dice que le ha dicho a su junta directiva que está cansado. Inmediatamente toda España se pone a asegurar, va a dimitir, Florentino va a dimitir, se va a quitar de en medio, y luego resulta que está más fuerte que nunca. Pues no, entonces es normal que él empiece y cambie el discurso que tenía pensado, empezando por esa información que acaba de decirle a toda España, de hecho especular a toda España, con que está cansado, cuando él no ha dicho nada así, ¿no? Así que, bueno, pues normal que le cambiara un poco el guión y le cambiara un poco el paso, pero empieza con ese asunto, se engancha con Rubén Cañizares, pero finalmente acaba siendo él mismo y acaba sacando todo lo que él quería sacar, incluso esas acusaciones de que se está articulando una candidatura contra él, buscando avales externos que no permiten, por cierto, los estatutos de los...
2: Presentar una candidatura alternativa es una acusación en lugar de una opción, ¿no?
1: Tenorio, ¿Estás haciendo la compra, Tenorio?
0: No, lo que no compro es que ahora el malo de la película sea el que ha puesto al Real Madrid donde lo ha puesto, porque ha habido dos años donde no ha entrado el balón y no se le dé ni la oportunidad de deshacer el entuerto de estas dos últimas temporadas donde fichajes que todos aplaudisteis no han funcionado.
1: Gracias, Paul.
0: Bueno, pues no compro eso. Adiós, un abrazo.
1: Abrazo, dejo seguir haciendo la compra. Sus deseos eran órdenes. David Sánchez, buenos días.
5: Hola, ¿qué tal? Muy buenas.
1: Paul Tenorio
5: admirable
1: es un valiente.
5: Paul Tenorio, ¿eh? Admirable Paul Tenorio como gato panza arriba, ¿eh? Como le escucha Enrique Riquelme, ya verás tú.

0: Pues igual está escuchando. ¿Tú quieres decir algo de lo...? Porque tú eres de los pocos barcelonistas que te llevas realmente bien con Florentino.
1: Sí, sí, pero eso no quita para reconocer que el Madrid está en declive. Yo pensaba que hasta ayer solo lo deportivo, pero entiendo que también en lo institucional. Yo era de la opinión, Varela, de que el Madrid estaba a un Pedri o a un Vitiña de recuperarse y volver a ser el equipo que fue hace dos temporadas, es decir, un equipo que peleara por todo, por la Liga y por la Liga de Campeones. Pero escuchando la rueda de prensa ayer de Florentino Pérez, queda claro que hay guerra civil, que hay entorno, que hay gente que se está moviendo, que hay gente que quiere ser presidente del Real Madrid, que hay otro que es presidente del Real Madrid que no quiere soltar la presidencia del Real Madrid. Yo creo que lo de ayer es una muy mala noticia para el Real Madrid y es una magnífica noticia para el barcelonismo, que hace muchas cosas mal, pero que no todo lo hace mal. Igual que el Real Madrid hace muchas cosas bien, pero no todo lo hace bien. Pero vamos, a mí hace dos años me preguntas si este escenario era posible y te tildo de loco, ¿eh? Con un Madrid campeón de Europa, con la llegada de Kylian Mbappé, yo era de los que firmaba ganar una liga de las próximas seis, porque veía al Real Madrid imbatible tanto en los despachos como en el terreno de juego. Pero, oye, esto ha cambiado en dos años, ya Barcelona poco a poco recupera la normalidad y el Madrid está haciendo el ridículo para mí en lo deportivo y en lo institucional.
0: Gracias, David. Luego te escuchamos en Tiempo Despierta San Francisco, que me imagino se hablará bastante. Ahí, bueno,
1: sonido de palomitas los primeros minutos. Aviso.
0: ¿Cómo se dicen en catalán? ¿Que se llaman los crepetes o cómo es?
2: Crispetas.
0: Crispetas. Es que el otro día nos dio, nada más entrar, vino un empleado del Barça y nos dio un ticket. Era un vale gratuito de 150 gramos de palomitas. Dije, esto ya. Esta es la bienvenida. Ya.
2: ¿Cómo te tratamos?
0: Increíble. Sí, ¿cómo te tratas? Por el techo. Adiós.
1: Un abrazo, Bernabéu.
2: Tienes que pagar por pisar el santuario.
1: Otros, ¿eh? Sí. Si le tienes que llamar por teléfono a otros que no se presentan el día que toca.
0: Que sí. Está todo
2: aquí estoy, David, levantando la bandera.
0: Ya está aquí el látigo serrano para sostener la bandera del Real.
1: El único.
0: La camiseta de la única. Me viene con la camiseta de Mario Götze.
3: No, es la del Toni Kroos.
0: O la de Toni Kroos. Bueno, pues Toni Kroos.
3: La de Don Toni.
1: Ya no fue el ultramadridista de derechas, ¿eh? Ya no,
3: de derechas sigo siendo.
4: Votaría una nevera. Votaría una nevera.
0: Adiós, David, luego te escuchamos. Venga, 10 menos 20 en Canarias. Publi y seguimos, va.
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7: Buenos días, escucho a Paul y a José Luis y alguno más. Y me viene a la cabeza la camiseta que llevaba Lamín. Gracias a Dios que no soy madridista.
6: Bueno, pues ayer Lamín se llevó lo suyo. Bernabéu, estuvo Hansi Flick. Bueno, no sé si queréis decir algo más de Florentino, porque ya de monográfico me parece que ya... No sé si la cosa da más de sí, no habrá más episodios, como hay convocatoria de elecciones y bueno... Hoy le van a preguntar a Arbeloa, seguro.
8: El que no lo dijo escondió muy bien sus palabras, seguro, no has tenido tiempo ya.
9: A ver, Arbeloa, 24 horas. Arbeloa hoy tiene un papelón ahora en rueda de prensa.
8: Pues yo creo que lo tiene más fácil que nunca.
9: El presidente ya dijo ayer que...
8: Más fácil que nunca.
9: Ese sí que votaría una nevera.
8: Más fácil que nunca.
6: Me encantó ayer Hansi Flick, tirando las orejas a Lamín y fomentando su crecimiento como estrella global.
10: Sí, pero yo no entendí las declaraciones ayer de Hansi Flick. O sea, no entendí que hiciera público su disgusto. Yo entiendo que pueda tener una conversación con su futbolista, por si él cree lo que cree.
6: Hombre, porque Lamín hizo una cosa mal públicamente.
10: Yo creo que hay gente que lo ve bien, ¿sabes? Es un tema delicado, porque hagas lo que hagas con todo este asunto, tendrás gente a favor y tendrás gente en contra.
6: Lo siento, la bandera de ninguna causa pintaba nada en el festejo, pero yo creo
10: que Hansi Flick no puede exponer a su estrella como la expone ayer públicamente. No es necesario. Yo creo que Hansi Flick tiene buena relación con todos los futbolistas. Entiendo que él en privado coja al jugador y le diga, mira, tú eres mayor de edad, ya tienes 18 años, pronto cumplirás 19, haz lo que consideres. A mí no me gusta, creo que estas cosas hay que no debemos hacerlas, porque estamos en una rúa para celebrar que el Barça ha sido campeón de Liga y de la Supercopa de España y estamos aquí para jugar al fútbol. Y esto lo entiendo. Pero creo que es innecesario que ayer Hansi Flick exponga a su estrella. Que me imagino que no se habrá molestado porque antes se lo ha dicho a él. Pero sinceramente, o sea, no es necesario. ¿Sabes por qué? Primero, porque das munición a cualquiera que tú puedas considerar que son sus enemigos, porque evidentemente el titular es que Hansi Flick le pega un palo a la Lamine Yamal. Y segundo, ser entrenador del Barça significa ostentar un cargo de nivel mundial. En un caso tan delicado como este, hay quien pueda

0: decir que Hansi Flick le afea a Lamin que saque la bandera de Palestina, en la que mucha gente cree que se está produciendo un genocidio. Sí, sí. ¿Entiendes?
1: Entonces, sí, pero, que lo piense.
2: Vale, pues entonces creo que es innecesario exponerse tanto por parte de Hansi como parte de...
3: Pero David Hansi Flick no hace ningún tipo de comentario que tenga que nada que ver con la política, simplemente
2: es un consejo
3: que yo entiendo que es un consejo hasta paternal, que a Lamin Yamal yo creo que le viene bien que se lo diga en privado y que se lo diga también en público, en el que le dice, oye, piénsatelo. Piénsatelo dos
2: Carlos,
3: veces.
2: Carlos,
3: no pasa nada.
0: Lo dejo claro. No, estoy de acuerdo. Es decir, Hansi Flick no hace ningún comentario político. Evidentemente, lo que digo es que habrá gente que desde fuera pueda interpretar
1: que
0: Hansi Flick le afea a su futbolista que levante la bandera de Palestina, y ya sabemos todo el... O sea, ya sabemos la controversia que genera este asunto.
4: Le afea que levante una bandera
0: que no sea...
4: Le afea que levante una bandera que no sea la del Barça,
0: claro,
4: directamente. O quiero decir, el que quiera entender...
3: Sí, que la fiesta era la fiesta del Barça.
4: Que Hansi Flick critica a Lamin Yamal por levantar una bandera de Palestina, creo que se equivoca. Quiero decir, no es que esté en contra de la causa palestina, entiendo yo, ni mucho menos, sino simplemente que levante una bandera que no sea el Barça. Pero
3: yo termino.
4: A mí me parece una decisión personal, y puedes estar más o menos de acuerdo, pero yo me parece una decisión personal y valiente, además de un chaval que tiene ya 18 años y que ya sabe lo que piensa y lo que quiere expresar. Y muchas veces hablamos de que los deportistas o los actores o la gente pública pues tiene que pronunciarse de manera pública de sus creencias políticas. Pues no. Es una decisión personal, y cada uno que haga lo que quiera. Y si Lamin Yamal se siente en ese momento reivindicativo de una causa que considera justa, a mí me parece bien. Quiero decir, me parece bien. Puedo entender que igual, desde el punto de vista del Barça, le puedan llamar la atención por decir, oye, mira, nosotros somos una institución que entendemos que nos tenemos que quedar al margen. Ricardo, vale, perfecto. Pero desde el punto de vista personal, a mí me parece una decisión, repito, valiente. Y si tú estás de acuerdo con la causa palestina y lo quieres mostrar en público, a mí me parece acertado. Y si no lo quieres hacer, también me parece perfecto.
1: Y no es la primera vez que Flick...
4: No puedes achacar a alguien que diga, no, es que no te postulas de manera pública de decisiones políticas.
1: No seamos hipócritas. Esto es lo que
4: no seamos
1: hipócritas.
4: Cada uno que
1: si ayer está en la plantilla Calla Usulín y saca la bandera de su país, Israel, lo bajan del autobús.
5: Sí.
1: No me conté rollo,
3: Seguro.
1: Saca la bandera, Fermín saca en vez de la bandera
5: de España, y si saca la de España, Fermín,
0: lo bajan del autobús. Te recuerdo que el representante de Hansi Flick es israelita, Inisabi. No creo que lo hubiera bajado del autobús. Evidentemente es decisión de Lamin en un momento coger la bandera de Palestina, porque se la tiran y levantarla. Vale, de acuerdo. Pero en una rúa hay que entender el contexto. Pasan este tipo de cosas. Vimos, por ejemplo, a Lewandowski levantar una estelada. ¿Vale? Y no he visto a Hansi Flick.
4: Correcto.
3: Tiene 37 años. El comentario de Hansi Flick lo interpreto como, chico, tú entiendes esto.
0: Vale.
3: Yo lo único... Esto que
0: Carlos, hecho, lo único que digo
3: es
0: que...
3: No, sabes lo que significa.
1: Pero también le da más palo cuando dijo lo de Rafinha.
0: Pero lo único que digo es que se lo puedes decir en privado. Yo ayer...
3: No creo que le venga mal a Lamin que se lo diga tanto en privado, que no me cabe ninguna duda que se lo ha dicho en privado, como que se lo diga también públicamente. Porque me parece que a Lamin, con 18 años...
0: No
3: creo que haya hecho ni bien ni mal.
0: Simplemente creo que le viene bien que el entrenador haya tenido
3: un comportamiento hasta paternal.
0: Carlos, a mí me ha parecido bien que Hansi Flick haya dicho distintas cosas sobre Lamin Yamal, relacionado con su carrera y con su forma de prepararse y tal, en momentos determinados donde él entendía que estaba fuera de la foto, públicamente. Esto me ha parecido bien, ¿vale? Y creo que ha surtido efecto. Recuerdo que hubo una reunión en su día con Jorge Méndez, su entorno, con Deco, con gente del club, ¿vale? Para reconducir el tema de la exposición mediática, que creo que Lamin lo ha hecho, lo ha reconducido, ¿vale? Eso me ha parecido bien que él lo haya escenificado públicamente, el entrenador. Ayer, como dice Ricardo, es un tema personal, por más que sea joven, de un mayor de edad que decía hacer eso. Le puedes decir lo que tú crees como entrenador en privado. En público, sobre un tema tan controvertido... A mí me parece que sobra exponerle públicamente, es lo único que digo.
6: Y lo que no sobra es utilizar cualquier momento que tú consideres en una persona pública para recordar que vamos camino de 75.000 muertos, por situar el tema, ¿o no?
3: Pero eso lo sabe Lamin.
5: Sí, hombre, bueno,
0: Lamin sabe bastantes más cosas de lo que cree.
3: Es que a lo mejor Lamin no conoce cuáles son las connotaciones de todo esto.
5: Presuponemos que lo sabe.
0: Lamin es muy
3: humano. Yo creo que Hansi Flick va por ahí.
0: Muchas más cosas de las que creéis.
6: Porque articula, porque vuelve a revivar el debate y porque Lamin hace que se vuelva a hablar, repito, de que Palestina se va camino de 70.

0: 35.000 muertos en dos años. Entonces,
1: muy bien, pues dicho queda. Señores, ha sido un placer contar con ustedes en esta mañana, ¿eh?
0: Placer tenido mañana, ¿eh?
1: Habéis estado mejor que Florentino.
2: La mayoría, no todos.
3: Para lo difícil que era, hemos estado realmente bien, ¿eh?
1: Adiós, Látigo Serrano. Adiós, John Cueva. Adiós, Bernabéu. Adiós, Allegue. Adiós, Ricardo Sierra.
0: Las formas son importantes. Un abrazo.
1: Adiós, Javi Amaro. 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
13: Ahora concluimos. Antiguamente teníamos la buena costumbre de rematar con una reflexión a propósito un poco de la actualidad del día, y dada la excepcionalidad de lo que ha ocurrido con Florentino Pérez, quiero publicitar, ¿no?

0: que, bueno, me ha llegado a través del correo a propósito de lo dicho por el presidente del Real Madrid. Se titula El hombre detrás del presidente. Florentino Pérez ha hecho algo que casi nadie en su posición hace ya. Ha hablado sin red, sin papeles, sin asesores de comunicación afinando cada sílaba, sin el lenguaje quirúrgico, aséptico y blindado que nos tienen acostumbrados los grandes dirigentes del deporte y de los negocios. Ha aparecido ante los micrófonos con su verdad, con sus contradicciones, con sus reproches, incluso, y eso, nos guste o no, lo que ha dicho merece ser nombrado. En un mundo donde cada declaración está medida al milímetro, donde los gabinetes de prensa existen precisamente para que nada se escape, ver a uno de los hombres más poderosos del fútbol mundial salir en sala de prensa, sin guión, tiene un valor que va más allá del contenido de sus palabras. Ha estado desacertado en algunas cosas, sí. Ha dicho algunas que se pueden rebatir, otras que incomodan. Pero hay algo que no se le puede quitar. Ha mostrado lo que piensa, y eso hoy en día es casi una rareza. Porque liderar no es solo ganar títulos ni gestionar presupuestos. Liderar también es exponerse. Es asumir que cuando sales sin armadura te pueden herir. Es aceptar la vulnerabilidad como parte del cargo, no como una debilidad a ocultar. Y sin embargo, la respuesta que ha recibido dice mucho de nosotros. Se le ha llamado senil. Se ha especulado abiertamente sobre su salud, sobre su lucidez, sobre si está en condiciones de seguir. Palabras duras, palabras que, dicho sea de paso, no se sostienen con ningún argumento sólido. Más allá de la incomodidad que genera ver a alguien hablar sin filtro. Porque hablar sin filtro no es un síntoma, es una decisión. La edad, dicen algunos, como si fuera un defecto. Como si los años restaran autoridad en lugar de sumarla. Como si la experiencia de décadas al frente de una institución global no contara para nada en el momento en el que las formas se rompen un poco. Qué curioso que exijamos autenticidad a todo el mundo, menos a quienes más tienen que perder mostrándola. Florentino lleva décadas siendo visto como una figura lejana, casi de otra dimensión. El hombre que mueve los hilos, pero que nunca aparece. El presidente eterno que habla desde el Olimpo. Ha bajado, y eso genera incomodidad porque no estábamos acostumbrados. Pero hay que hacerse una pregunta honesta. ¿Queremos seguir así? ¿Queremos presidentes de cristal, perfectamente iluminados, perfectamente inaccesibles? ¿Queremos que la brecha entre quien dirige y quien siente el fútbol sea cada vez más grande? ¿Preferimos el comunicado de prensa a la voz que tiembla un poco? Porque con Florentino tampoco se ha mantenido siempre las formas. Se ha especulado sobre su salud, sobre su muerte. Incluso se ha caricaturizado, lo diré. Se le ha atacado con una dureza que a cualquier otro, en cualquier otro contexto, nos habría parecido excesiva. Y cuando él responde desde las tripas, desde ese lugar donde ya no hay protocolo que valga, entonces el problema es él. Las críticas que está recibiendo son enormes, algunas legítimas, pero hay algo en el tono general del juicio que resulta desproporcionado, como si el pecado mayor no fuera el atrevimiento de haberlo dicho. Así, sin filtro, sin escudo. Es el fútbol, como en la vida. Necesitamos de vez en cuando que alguien rompa el protocolo, no para aplaudirlo automáticamente, sino para recordar que detrás de los cargos hay personas, con razones y sin ellas, con aciertos y con errores, con la voz a veces más alta de lo que toca. Florentino Pérez ha sido, por encima de todo, una persona, y eso, en el ecosistema ultra calculado en el que vivimos, es más difícil de lo que parece, y más valioso de lo que estamos dispuestos a reconocer. Hasta mañana.
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7: Ya lo intuíamos, pero ayer lo confirmamos. El rey está desnudo. Por supuesto, todavía habrá quien lo niegue, porque para que haya rey tiene que haber corte. Pero nadie que quiera mínimamente al Real Madrid y tenga cierto espíritu crítico puede salir de la comparecencia de Florentino Pérez menos preocupado de lo que estaba cuando esta comenzó.

0: El Real Madrid lleva un par de años traicionando su propia identidad, con jugadores que hacen y deshacen a su antojo, poniendo sus propias necesidades por delante de las del club. Y el club, en vez de hacerse fuerte, ha preferido, y parece que sigue prefiriendo, ponerse de lado. Lo cual está provocando que cualquiera que quiera revertir esta situación termine saliendo más pronto que tarde de la entidad. El resultado lo estamos viendo. Son muchas derrotas sonrojantes y ningún título. Pero a mí esta, fijaos bien lo que digo, me parece una cuestión menor. El fútbol son ciclos. Nadie gana eternamente. Ni siquiera el Real Madrid. Ni siquiera Florentino Pérez. Lo alarmante, lo preocupante, es cómo están llegando estas derrotas. Las lecturas que se están sacando de las mismas. Lo poco que parece dolerles tanto al equipo como a la directiva. Y las consecuencias que todo esto está teniendo en la cultura de club. La afición madridista adora ganar. Lo necesita como ninguna otra afición. Pero la desafección que siente ahora mismo con su equipo no tiene que ver con no hacerlo. Tiene que ver con haber manchado la camiseta de vergüenza en vez de barro, sudor y sangre. En este contexto, Florentino Pérez decidió ayer comparecer ante los medios. Lo hizo para anunciar que convoca elecciones y de paso para actualizar las medidas con un caso Negreira que ahora le parece mucho más grave que cuando tenía que ir de la mano del Fútbol Club Barcelona. Pero también compareció para decir que se va a quitar la suscripción del ABC, que los periodistas, entre otros agentes, quieren robar el club y que del Real Madrid le tendrán que echar a tiros. El primero de esos tiros, para mí, se lo pegó él mismo. Porque viendo a Florentino Pérez ayer, es mucho más fácil entender qué le está pasando al Real Madrid últimamente. Es fácil entender de dónde viene el desorden y la improvisación, la falta tan alarmante de autocrítica y la permanente necesidad de autorreivindicarse con tal de no afrontar el desconcertante presente. Es mucho más fácil entender por qué la Superliga fue un quiero y no puedo, por qué el estadio no está dando el resultado esperado y por qué el club está peleado con todo el mundo. De lo que no habló Florentino Pérez ayer, no quiso, fue de fútbol, de la situación deportiva, de lo que verdaderamente preocupa ahora mismo al aficionado. Supongo que no lo hizo porque, ya sabéis, si no hablas de ello, no existe. A cambio, Florentino prefirió ofrecer una serie de hombres de paja y una serie de amenazas externas para que así el aficionado vuelva a cerrar filas y siga confiando en aquel que le ha hecho tan feliz. Y sería normal que lo hiciese. De verdad que sí. Pero aquí el fondo de la cuestión es que Florentino Pérez ya no parece Florentino. Y quizás por eso el Real Madrid ha dejado de parecer real.
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pizarra de Quintana, ya te lo imaginarás, tenemos mucho de lo que hablar. Vamos a debatir sobre todo lo que dijo y no dijo Florentino Pérez y en un ratito sobre lo que dirá Álvaro Arbeló. Habla a las 10:30. Vamos a analizar lo más destacado de los 3 partidos de ayer y de los 4 encuentros de hoy, con la batalla por la permanencia cambiando tras cada partido. Y como siempre, todo esto lo vamos a hacer al estilo pizarrita.

0: No, que diría aquel, ¿no?
1: Ah, claro que faltaba.
0: ¿Qué conclusión sacáis de del gobierno? No, no, literalmente. ¿Qué conclusión sacáis?
2: La gente que normalmente habla del gobierno, hoy está hablando mucho de...
3: los programas estos matinales...
4: El antivirus. Sí, sí,
3: sí. Ni nosotros nos metemos en quién mató a quién o en el ministro tal, nosotros no metes en nuestra...
2: Se ha acabado muy rápido lo del antivirus. Entonces, claro, el tema siguiente...
3: A ver,
2: cosa que agradezco.
3: Sí, no, sí,
2: igual a vosotros os veía bien.
3: No,
2: Miguel, dos meses
3: yo
2: encerrado.
5: El tiempo de calidad que ibas a pasar
2: a nivel mediático.
3: Tiempo sí, de calidad no lo sé.
2: A nivel mediático ese chicle ya no tiene más sabor.
3: Se agradece.
2: Y ha aparecido Florentino Pérez y ha dicho: no preocuparse.
3: Balones a mí. Bueno, ¿qué conclusión sacáis no solo de lo que es la comparecencia, sino de también lo que habéis ido escuchando, lo que habéis ido hablando seguro con madridistas, con no madridistas, con lo que habéis ido reflexionando? Porque creo que es una rueda de prensa lo suficientemente chocante que se va digiriendo y va dejando pozo. Vamos a hablar de ella, vamos a hablar luego del futuro del Real Madrid, que es lo que me parece relevante y es lo que a mí me parece de verdad que debería preocupar de todo lo que vimos ayer. Pero bueno, por un pequeño titular, resumen, Sandra.
6: Bueno, a mí me sorprendió muchísimo. Creo que fue una rueda de prensa, una comparecencia que prácticamente nadie se esperaba. Creo que en el primer minuto ya sí que me di cuenta por dónde iban a ir los tiros.
3: ¿Qué te esperabas cuando se convocó?
6: Bueno, yo sí que esperaba...
3: yo esperaba una radiografía.
6: No sé si tanto deportiva, porque tampoco veo a Florentino Pérez, lo vemos en las juntas que hace siempre y después vemos esas horas con los socios y demás. Tampoco hace una radiografía deportiva extensísima, pero sí que de alguna manera esperaba resolver ciertas cuestiones. Sí que había escuchado a muchos periodistas antes, minutos antes de esa comparecencia y de esa rueda de prensa, decir que iba a responder qué pasó entre Vinicius y Xavi Alonso, qué va a pasar con Mourinho. Tampoco sé si tanto, pero sí que de alguna manera me esperaba cierta autocrítica deportiva. A mí me sorprendió, como te digo, muchísimo. Me sorprendió la improvisación, porque creo que sí que había cierta preparación, por lo menos los folios los tenía, pero la sensación que me da es que desde el minuto uno se olvida de eso, porque empieza a mirar los folios, no sabe ni los tiene ordenados, porque de repente no sabe dónde tiene las cosas, coge el móvil, tarda en encontrar lo que quiere leer un montón. O sea, la sensación que me dio a mí es que se calentó minutos antes cuando le enseñaron esa noticia de ABC, que es lo que centra prácticamente toda la comparecencia, y que con el paso de los minutos, porque al principio lo vi un poco más nervioso, titubeaba un poco, no tenía a veces el hilo conductor que quería seguir, y que se fue gustando y le vi desatado. O sea, la sensación que me dio fue un Florentino que no había visto nunca, o por lo menos desde mi punto de vista, la forma de expresarse es algo que yo no había visto, no estaba acostumbrada, y le vi excesivamente relajado, y a un Florentino pues sin ese traje, chaqueta de presidente del Real Madrid.
4: Más allá de los momentos puntuales donde dice ciertas cosas que sorprenden, no solo ya porque sea Florentino Pérez, sino que sorprenden una rueda de prensa en sí, yo creo que lo que a todos nos choca es que un discurso que siempre Florentino, independientemente de que estuvieras más o menos de acuerdo con algunos puntos, siempre organizado, preparado, muy bien medido para lanzar el mensaje, sabiendo a quién se tenía que dirigir, a su gente, al aficionado del Real Madrid, es lo que comentaba Sandra. Ayer era todo disperso, ayer de repente se perdía la perspectiva, empezaba a mezclar conceptos, mezclar situaciones. Entonces creo que se junta primero esa sorprendente falta de mensaje concreto, y sobre todo para buscar lo que al final acaba haciendo, que es: oye, se van a convocar elecciones y creo que estos puntos están en contra del Real Madrid, porque lo habla abiertamente. A mí me falta luego la parte que creo que el aficionado del Real Madrid esperaba también ayer, y yo esperaba cuando se convoca la rueda de prensa, que es lo que tú decías, una radiografía de por qué el Real Madrid ha acabado la temporada así, qué se ha hecho mal y qué se va a cambiar.
3: Sobre todo porque yo tengo la sensación de que el aficionado quiere escuchar al club hablar de lo que está pasando. Seguramente también quiere escucharle, evidentemente, del caso Negreira, de lo que consideran ataques de la prensa, etc, etc, etc. Pero entiendo que el socio quiere saber, oye, ¿cómo vamos a apañar lo que viene pasando en los dos últimos años? Porque más allá de lo que se conoce por los medios, están los partidos, y eso nadie lo puede tapar. Y yo creo que esa exposición era conveniente y era interesante para el socio, porque al final se trata de eso. Si los entrenadores hablan para sus aficionados,

0: y sus jugadores, los presidentes para los socios. Pero la sensación es que salió a defenderse a sí mismo, ni a defender al Real Madrid en sí, aunque sea una proyección de Florentino Pérez ahora mismo, ni a presentar lo que debe ser el proyecto del Real Madrid, o lo que está siendo el proyecto del Real Madrid. Está fallando. Es que me parece muy obvio.
1: Yo para mí la reflexión es que Florentino salió a defender algo, pero sin argumentos, me refiero. Simplemente salió a dar una opinión, y yo creo que además, yo empezaría por un principio, que es que una compañía como el Real Madrid, ya no hablo ni siquiera del club de fútbol, una compañía como el Real Madrid no se puede permitir ruedas de prensa como la de ayer, improvisadas y con falta de hilo argumental sobre lo que uno quiere expresar. Básicamente, ayer la sensación que tengo, ya después de haber analizado la rueda de prensa entera, es que sale casi improvisar a explicar una visión que tiene el presidente desde su entorno, sobre todo desde ese mundo que han creado alrededor de él, aparentemente por todo lo que viene a decir ayer. Pero que aquí yo creo que el presidente del Real Madrid, si sale ayer con una lista de los títulos que ha ganado, con una cuestión preparada de, oye, una argumentación de, oye, nos hemos equivocado en esto, pero vamos a cambiar a esto. Yo es que creo que cada pregunta deportiva que el oyente y el seguidor del Real Madrid le escuchaba a su presidente evitar, creo que era un golpe para el madridismo, porque el madridismo quiere entender por qué lleva 2 años sin ganar ningún título, porque el madridismo quiere entender cómo quiere Florentino cambiar esto. Ayer era el día de salir y explicar eso, salir a decir, todos son muy malos, todos están en contra nuestro, no entendemos con lo bien que lo hacemos, que todo el mundo esté en nuestra contra.
0: Es que el resumen, Lázaro, es más grave lo que hacen o dicen los medios que el hecho de que dos futbolistas se peleen, que claro, no es una pelea en sí, es dos peleas en 2 días consecutivos que termina explotando porque uno de los capitanes quiere lesionar al otro.
2: Bueno, y con una sanción
0: que acaba con un futbolista en urgencia. Y una sanción de medio millón
1: de euros para cada uno. Claro. Eso yo no lo he visto nunca.
0: Entonces, si esto lo hacen todos los presidentes, todos los políticos, cogen el foco que les está apuntando a ellos y lo dirigen hacia el medio, hacia el intermediario, el mensajero, exactamente. Vale, y mucha gente lo va a comprar. ¿Por qué? Porque lo compran en todos lados. Vale, es humano. Pero al mismo tiempo, coño, es que va a pasar la temporada que viene parte de lo mismo, y la culpa la va a seguir teniendo el medio de comunicación. La culpa la va a seguir teniendo todo el mundo, salvo lo que hace el club.
3: Sí, la comparecencia de ayer es improvisada al completo desde el origen. Es decir, es que nos enteramos de que convoca de urgencia a los medios a las 3 de la tarde, antes convoca...
2: más tarde, a las 4 y...
3: O a las 4
2: y 10 de la tarde.
3: Pues mejor me pones, a las 4 y pico, antes convoca a la Junta para hacerles saber lo que va a transmitir en la rueda de prensa, y cuando se sienta delante del micrófono, da la sensación de ser completamente improvisado. A mí la sensación que me da, ya que la razón no es deportiva, la sensación que me da es que en estas campañas que Florentino cree que hay montadas en torno a su figura, a él le llega algo en las últimas horas que él cree que le va a hacer tambalearse la silla, y que entonces prefiere adelantar el proceso electoral para quedarse en el puesto.
0: Pero si tiene,
3: y no hay razón deportiva.
0: 2029.
3: Sí. Ya, pero quiere quizá pillar al único candidato que hay para presentarse, quizá con la guardia baja, para adelantar el proceso.
1: Pero la sensación que tenemos hoy no es que el candidato es más candidato hoy que ayer. Si es que yo creo que lo
0: ha presentado. Porque su comunicación no ha sido efectiva.
3: Pero claro, en la cabeza de Florentino intentaba otra cosa, creo.
1: Claro, pero ayer no lo ha presentado en sociedad.
2: Es que mucha gente eso es. Que mucha gente no sabe ni que existía.
0: Yo personalmente no sé.
1: Yo creo que había más gente que no lo conocía que lo conocía en el entorno del fútbol.
0: Lázaro, que yo no lo conozco.
2: Es que ya es una huida hacia adelante constante. Ha sacado el Real Madrid hace unos minutos un comunicado oficial sobre la disputa de los Ríos del Bernabéu con la asociación de vecinos en torno al estadio del Real Madrid. La conclusión que saca el Real Madrid es la justicia da la razón al Real Madrid en el caso de los conceptos en el Bernabéu, y la resolución lo que dice es que no hay una implicación penal ni para José Ángel Sánchez ni para el Real Madrid como institución, y que la Audiencia Provincial ha concluido que son las empresas promotoras las que se tienen que hacer cargo del tema de los decibelios. Que eso es, oye, ¿qué empresa promotora va a querer tocar en un sitio que no está en el lado?
0: Muy bien, pero no va a haber conciertos.
2: Claro, sí. Entonces,
0: si al final, Florentino Pérez, tú ten en cuenta que ha salido a hablar ahora en vez de hablar cuando la Superliga muere.
3: Sí.
0: Y cuando la UEFA pasa de ser el demonio final, cosa, por cierto, con la que en parte estoy de acuerdo, a ser un aliado en un nuevo proyecto.
1: Yo entiendo que
0: ahí es el momento de salir.
1: El tema que plantea Nahuel a mí me parece muy gordo. El tema del Bernabéu y económicamente lo que cuesta.
0: Lázaro, si es que lo deportivo, Lázaro, lo deportivo ha sido
1: lo
0: último.
1: Eso requiere una explicación también.
0: Porque la

0: Las últimas dos Champions y los últimos éxitos del Real Madrid no viene por la planificación de hace 3 o 4 años. Viene porque se ha hecho una planificación durante 10 años que fue espectacular. Y los últimos frutos que recogiste fue la 14ª y la 15ª. Los últimos 5 años a nivel de planificación deportiva son los que están fallando y son los que se notan ahora. Pero antes de esa planificación deportiva, falló el estadio, falló el tema de la Superliga y para mí está fallando el hecho de que creo que no es productivo, tenga sentido o no, estar peleado contra todo el mundo del fútbol. Ojo, que quizás tienen razones, no lo niego. Digo que no es productivo, que no es pragmático pelearte contra todo, Dios.
1: Pero es que, claro, que Miguel, que ayer Florentino, mira, que no quiso entrar en lo deportivo, entonces sin entrar en lo deportivo, no quiso hablar del estadio, no quiso hablar del Skybar, no quiso hablar de los conciertos, de los derechos del naming, vendió la victoria en el Tejue como si fuera, oye, el gran objetivo que él perseguía con la Superliga. Cuando todos sabemos que no es así, siguió hablando de un fútbol gratis que no existe. Es que plantea una serie de cuestiones que son castillos en el aire que dices, oye, que te pones a analizarla una por una y dices, ¿de qué me está hablando el presidente del Real Madrid?
2: Claro que el tema deportivo es lo último que le preocupa a Florentino, porque acaba de publicar Mateo Moreto, nuestro compañero, que el Madrid no ha movido ni un solo dedo para fichar a Rodri y que Rodri va a renovar con el Manchester City.
3: Bueno, pero esto sería un aspecto más.
0: El Madrid tiene muy buena plantilla y el
2: Claro, es la más valiosa de
0: y se llevan todo muy bien. El problema es del entrenador, primero, Ancelotti. Pues oye, mira, ya no estaba para más. Xabi Alonso, que es un desubicado, que no sabe dónde ha llegado, y Arbeloa, pues mira, es que sube del B.
2: Sí, sí.
3: Pero al final estamos hablando de que no se habla de lo deportivo, porque creo que hacer la autocrítica deportiva va a ser algo difícil y para explicarlo de manera muy compleja. Al final es decidir que quieres adelantar unas elecciones, como bien apuntábamos. Él tiene 2 años más. Por lo tanto, o hasta 2029, 29. Si no recuerdo mal. O sea, 3 años más. ¿Por qué adelantarlas? Bueno, pues porque seguramente ya ha habido gritos de Florentino dimisión esta temporada, mayores o menores, pero han ocurrido en el estadio. La situación deportiva es la que es. Todo lo que ha pasado, que estaba apuntando Nahuel, el tema estadio. Entonces, hay demasiados frentes abiertos en los cuales el Real Madrid ahora mismo no sale bien parado por la gestión. Florentino lo que quiere es salir y decir, perfecto, pues ahora convoco elecciones, a ver si estáis o no conmigo en mi manera de gestionar el club. Y esto provoca que ante la dificultad que hay en el Real Madrid para presentarse unas elecciones por las condiciones tan peculiares que se tiene de años de socio, del dinero que tienes que tener para aval, etcétera, el adelantar las elecciones seguramente acorta los plazos y minimiza el posible impacto a la hora de moverte tú como candidato para poder recaudar avales, etcétera.
1: Es como el equipo que está metido en una mala dinámica y dice, oye, voy a organizar un amistoso contra un equipo que se tiene que le puedo meter mano para tener una victoria fácil. Es que Florentino ha adelantado unas elecciones en las que el resto de socios no tiene mucha idea de quién es el rival.
0: El tema es que estos son fuegos de artificio porque Florentino, que lo normal es que siga sea reelegido en otras elecciones, y me parece absolutamente normal que lo sea. La situación deportiva del Real Madrid va a ser la misma, de verdad.
2: Cambia, o sea, cero.
0: Después de que Florentino se desuscriba del ABC, el Real Madrid va a seguir teniendo el mismo problema en el centro del campo. Después de que Florentino gane las elecciones, va a seguir habiendo la misma incompatibilidad entre Vinicius y Mbappé. Después de que Florentino lance el dossier a la UEFA, va a seguir habiendo el mismo problema dentro del vestuario del Real Madrid. Es que esos son los temas, porque el Real Madrid es una institución y un club muy grande y va más allá de lo deportivo. Pero lo que ahora mismo preocupa al aficionado es lo deportivo, porque la Superliga, pues sí, muy bien. El estadio, muy bien, tal. ¿Pero para qué quieres el estadio? Para fichar, para tener talento sobre el campo, y para ganar, y para ser el Real Madrid. Y el Real Madrid no está siendo el Real Madrid. A la vuelta os pregunto precisamente por el futuro, que de verdad es lo más relevante, que los medios y estas historias somos lo de menos.
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2: Buenos días, Radio Marca.
0: Pasan.
2: Buenos días, Pizarrita.
0: Muy buenas.
2: A ver si el único que pueda hablar a diestro y siniestro es la puerta.
3: Hola, Pizarrita, buenos días. Ayer sentí vergüenza, vergüenza de ser aficionado al Madrid, escuchando a este señor, madre mía, ¿dónde nos estamos metiendo?
4: Buenos días, chicos. A ver, Quintana, es que no aceptáis ni una crítica. A ver, vosotros repartís palos, pero cuando os dan a vosotros es que os ponéis como gato panza arriba. Y además, no entiendo, tampoco fue tanto, no sé. Pero bueno, bueno, tenéis la piel un poco fina, ¿eh? Venga, un saludo, chicos.
5: Yo en lo particular no, primero, o sea, es decir, la crítica que hizo a la prensa fueron informaciones que son falsas, y que aquí estamos del lado de Florentino y de cualquier información falsa. Insisto, a mí el gremio del periodismo me parece uno de los peores de este país. O sea, no sé qué quieres que te diga más que eso. Y luego, segundo, las acusaciones, claro, si la acusación es que los periodistas están intentando hacerse con el Real Madrid, es que claro, y no hay ningún argumento, ningún motivo, ninguna demostración. No sé, o sea, yo personalmente y la pizarra no nos sentimos ni atacados ni representados en nada de eso.
0: No estás trabajando, ¿no?
5: No
0: estás cocinando.
5: No, pero es que a mí, de verdad,
1: había un momento en la rueda de prensa que digo, uy.
0: Ya no sería un gran director deportivo del Real Madrid.
5: Que la prensa ahora mismo es un hombre de paja, pero que lo hacen todos, que lo hace Gilmarín, bueno, sobre todo Cerezo, que es el que habla, que lo hace Jan Laporta, que lo hacen todos. La prensa siempre es el culpable, y muchas veces con razón, pero que la prensa no tiene ningún tipo de incidencia. Que somos unos don nadie, para bien y para mal. Entonces, situar eso en el centro del discurso ahora mismo del Real Madrid me parece un absurdo. Me parece hacerle el juego a quien no está siendo capaz de gestionar el Real Madrid. Porque entrando en lo deportivo, que insisto, es lo verdaderamente importante, yo entiendo que, por sacar conclusiones de verdad, Lázaro, productivas, sí. Si Florentino, la puesta en escena que fue, es esta, y concuerda con las informaciones que sus buenos amigos de la prensa, porque Florentino filtra, a ver si solo filtran los futbolistas, Florentino filtra y filtra mucho, seguramente el que más. La gente que tiene buenas informaciones del círculo de Florentino, las informaciones son que considera el club que tiene una muy buena plantilla el Real Madrid y que el problema es el entrenador. Bien. Siendo ese el diagnóstico que parece que hace el club, y nada de lo que vimos ayer apunta a lo contrario, ¿cómo te suena lo de Mourinho? Quiero decir, porque lo de Mourinho ya lo sabíamos, pero ya tenemos un diagnóstico, aunque sea por omisión, hecho de cómo está el Real Madrid. Yo, vista esta situación, me parece aún más lógico que el designado sea José Mourinho. Me parece que al menos es coherente, que sea acertado o no, el tiempo y el fútbol lo dirá. Pero coherente me parece con la...
6: Con esta versión de Florentino.
5: Eso es.
6: Eso sí, yo eso te lo compro, porque yo creo que para el Madrid de hoy necesitaría otras cosas.

0: Pero es que ayer, una de las cosas clave de esa rueda de prensa es que vuelve a demostrar Florentino que él a los jugadores no los toca. O sea, que él es un eterno protector de los jugadores, es un escudo. Después de haberle puesto medio millón de multa a cada uno, luego viene a decir que ha pasado todos los años. Pues oye, pues solo se han llevado la multa a estos dos. Para haber pasado todos los años, la única multa... O sea, entonces, ya necesita poner a alguien que le haga de verdad del profesor, del poli malo, en definitiva, del que de verdad ponga ese vestuario en su sitio. Y entonces, estoy un poco de acuerdo con lo que dice. Yo, para mí, evidentemente, el Madrid tendría que tener otro camino, tendría que tener seguramente otra línea de fichaje, tal. Pero es verdad que si no se va a traer Florentino Pérez a poner orden él, lo tendrá que poner el que venga. Entonces, pues seguramente por ahí lo de Mourinho tiene sentido. Pero bueno, yo es que no acabo de verlo. Yo creo que el Madrid, si al final vivimos un poco en la sensación, que yo creo que el madridismo seguro que me compra, que es que el Madrid tiene que estar por encima de ciertos niveles y el Madrid tiene que exigirse siempre al máximo, para mí volver a Mourinho es no querer plantear un proyecto a medio o largo plazo donde el Madrid se estabilice y realmente genere...
1: Si el proyecto era Xabi Alonso, Javi.
0: Por eso. No, si no te vas a creer a nadie... No.
2: Y en cuanto ha habido un atisbo de, oye, informaciones de un posible director deportivo nuevo, de un proyecto nuevo, el Real Madrid saca comunicado diciendo, oye, que eso no es verdad.
3: Pero además, creo que al final el perfil de Mourinho tiene otra gran base sobre lo que estabais comentando con razón, que es alguien que siempre ha vivido confrontando a los medios. Es decir, él siempre ha querido proteger al grupo y proteger lo que ha sido el club, buscando enemigos externos, buscando que siempre todo el mundo va contra ellos, etcétera, etcétera. ¿Qué mejor parapeto que ese para tener a un técnico, que también lo estábamos apuntando, que ya había perdido el primer foco europeo? Mourinho ya no estaba en las últimas temporadas, que Tottenham, Fenerbahce, la Roma, ahora Benfica.
4: Necesita por cierto, el Real Madrid.
3: Como dato curioso, con el que no ha perdido ni un partido de la Liga Portuguesa, ahora mismo va tercero, pero invicto, y él necesita volver a reubicarse en el panorama actual. Por lo tanto, por perfil, por persona, por carácter y por lo que necesita el Real Madrid y el propio Mourinho, como apuntas, parece un matrimonio muy conveniente.
4: Hablábamos fuera del micro, es que al final la Copa Europa, ¿cuántos equipos pueden ganarla? 5 o 6. Siendo luego hay equipos que ganan al final, no la ganan. 5 o 6 son los que vienen ganando, no lo digo por el Arsenal, por el típico Borussia Dortmund, este tipo de equipo. El Arsenal yo lo incluyo en esa lista.
1: Bueno, que la gane y hablamos.
4: El Real Madrid es uno de ellos. No está tan lejos. Son 2 cuartos de final. El último lo pelea bien ante el Bayern. Las diferencias luego en la élite son pequeñas y tienes futbolistas de mucha calidad. El problema es que el segundo año Nahuel ha sido más preocupante que el primero. Y donde había problemas, ahora tienes problemones. Claro, si no los atajas, el año que viene serán grandes problemones.
5: Aquí mi duda es, ¿qué autoridad va a tener Mourinho para atajarlos?
1: Esa es la gran pregunta.
5: Claro, todo el mundo da por hecho que Mourinho tiene el favor de Florentino, que es el técnico que siempre ha querido, pero si Mourinho dice, señores, hay que vender a Vinicius, ¿el Real Madrid va a atender a lo que le diga Mourinho? ¿Hasta qué punto va a tener ese mando en plaza que todos presuponemos? Hay una serie de cuestiones que creo que son vitales de cara al futuro del proyecto. Hablamos de la semana pasada del tema de la pelea entre Tchouaméni y Valverde. Tchouaméni y Valverde son jugadores que han sido indiscutibles en el Real Madrid esta temporada. ¿Qué va a pasar con ellos?
4: Es un tipo de acontecimiento, Nahuel, que es imposible que no deje huella.
5: No, claro.
4: No es una fricción. No. No es eso.
5: Hay una serie de decisiones estructurales sobre lo que es el futuro de esta plantilla que todos entendemos que Mourinho va a tener poder para decidir sobre ellas y que ya veremos si un día no se levanta Florentino Pérez y se le cruza el cable y dice, oye, pues Mourinho yo lo he traído para hacer una cosa que creo que no está haciendo y cambie radicalmente de opinión. Es que da esa sensación, en el discurso de Florentino ayer, hay una sensación de bandazos constantes que dices, oye, yo no sé ni siquiera si Mourinho va a saber sobrevivir a sus bandazos.
6: A ver, la sensación es que Mourinho sí que tuvo el poder en otra etapa.
1: Fue el manager, ¿no?
6: Claro. Realmente. Entonces, por ahí entiendo que si él viene, también será previa a una conversación en la que él deje claro que hay decisiones que tiene que tomar.
1: Sí,
6: y seguramente él desde fuera ve que hay, como dice Nahuel, 2 o 3 jugadores que a lo mejor a él no le interesan.
2: Pero el Mourinho que llega ahora no es una superestrella. El otro sí, venía con la chamba bajo el brazo, era el special one y demás. Este es ya, bueno, más normal one.
4: Y el ser humano cambia. Hay muchos discursos de muchos entrenadores. De hecho, Carlo Ancelotti, creo que es en la entrevista que le hace Raúl Varela y que publicamos aquí. Y si no es aquí, oye, nos lo apropiamos. Donde Carlo Ancelotti habla de cómo ha cambiado el perfil humano de los vestuarios y cómo la gestión de liderazgo y de mando ha cambiado mucho y que los entrenadores se han tenido que adaptar. Sí. Ahora mismo no existe la gestión por autoridad, existe la gestión por persuasión, por convencimiento. Y ahora mismo, convencer y persuadir a este grupo humano, a mí me parece uno de los grandes retos de la humanidad.
0: Suerte.
5: Pero ahí ya llegaremos.

0: el tema pero, es, Javi, que, no, es que viajamos al, a Mourinho y a la etapa de Mourinho del Real Madrid y como, oye, nos acordamos del Mourinho contra Guardiola y aquel Real Madrid y aquel Barça, nos parece mucho más cercano a lo que es, pero es que han pasado 15 años.
1: Sí, sí.
0: 15 años. Es que todos hemos cambiado muchísimo. Yo tenía un pelazo hace 15 años, ¿eh?
2: No, mientas.
3: Sacaremos algún documento gráfico para
0: la gente juzgue.
3: No, lo que iba a decir al respecto de eso es que es verdad que a lo mejor seguramente alguien con mano dura podrá estar más cerca a lo mejor de poner ese orden dentro del vestuario, pero realmente con las informaciones que se hablan de la culminación del caso Valverde-Tchouaméni, al final eso es una división de vestuario, porque no es un conflicto entre uno y otro, es un conflicto entre dos grupos dentro de un vestuario donde hay mucha gente que tiene que llegar a una entente.
4: De hecho, Lázaro, cuando...
3: Entiendo que cuando empiezas de cero va a ser más fácil, pero eso no va a ser tan sencillo.
4: Yo decía Lázaro en el editorial al principio, a mí me parece muy importante en el fútbol, bueno, realmente en el deporte, la cultura de club, porque de verdad me parece que es un sostén y un potenciador que te ayuda a ganar. Cuando se destruye, no estoy comparando, pero cuando se destruye, como en Valencia, como en Sevilla, que es uno de los siguientes casos, termina pasando lo que termina pasando, y Javi Lázaro lo vive de cerca en Valencia. En el Real Madrid evidentemente no está en ese punto, pero sí que es verdad que el llamado poder de la amistad ahora es el poder de la enemistad. Ahora no hay un grupo fuerte de jugadores de media, alta edad, en cuanto al fútbol se refiere, que pueda sostener eso. A mí me parece que el Real Madrid necesita firmar futbolistas de entre 27 y 30 años capaces de gestionar esto, porque lo normal es que este verano se vaya Dani Carvajal, que haya sido o no un buen capitán, debería ser uno de los referentes. Lo normal es que se vaya Antonio Rüdiger, que haya gestionado bien o no, debería ser uno de los de referentes, y se queda un espacio aquí. Bueno, muchas veces vendemos, no, una plantilla súper joven. Tener una plantilla súper joven te aleja de ganar.
0: Por eso
4: los clubes ganan cuando tienen equipos veteranos.
0: ¿Cuántos años seguidos lleva el Real Madrid perdiendo capitanes?
4: Ramos,
0: Marcelo, Modric, Toni Kroos, Nacho, Lucas Vázquez.
4: Aquí suena muy gracioso. La gente no sabe, aunque sea publicada a veces, el valor y lo que aportaban Nacho o Lucas Vázquez en el vestuario.
5: Claro.
4: Y tú dices, Lucas, ¿qué importancia ha tenido en el Real Madrid? Jiji, jaja, cafucas. De verdad. En días como hoy, en semanas como estas, se nota lo que son un grupo que igual no son de capitanes, ni siquiera de líderes, pero que mantienen eso unido. Porque, mira, lo hablamos con el Mallorca, ¿vale? Dijimos, cuando Dani Rodríguez publica aquella liada y tal, no es que a Dani Rodríguez se le cruce un cable, que desde luego que sí. Es un caldo de cultivo donde vas reafirmándote en tus idas de olla y al final cruzas todos los límites. Pero hay un entorno tóxico. Ahora mismo hay un entorno tóxico ahí. A mí uno de los mayores delirios de esta temporada del Real Madrid es que Franco Mastantuono, un chaval de 18 años por el que el Madrid pagó 60 millones de euros, fue crítico y fue rajando de Xabi Alonso cuando estaba jugando. Dejó de jugar un par de partidos y raja.
5: El clásico.
4: Si no es por Xabi Alonso, Franco Mastantuono llevaría 3 partidos en el Real Madrid. ¿Pero qué pasa? No es que a Franco Mastantuono se le fuera la pinza. Es que de repente de un vestuario donde todos rajan de todos, donde es normal llamar al presidente, donde es normal que el padre llame a José Ángel Sánchez y pida más. Esa es la destrucción de la cultura del club. Y a mí eso es lo que me parece preocupante, porque es muy fácil perderla y muy difícil construirla.
6: Sí, hay que tener el primero que infravaloró ese valor de esos futbolistas dentro del vestuario es el propio Real Madrid, que el verano pasado le dice a Luka Modric, vete al Milan, porque aquí en la plantilla no vas a tener ya hueco, porque deportivamente y en cuanto a jerarquía dentro del vestuario consideramos que ya no vas a poder aportar.
0: Contra la opinión del entrenador que acaba de pinchar.
6: Y contra la voluntad del jugador que se quería quedar, y nunca te ha puesto ningún problema Luka Modric dentro de esa plantilla. Es que el primero que infravaloró el valor de esos jugadores es el Madrid. Por eso creo que el fichaje de Rodri este verano cae de cajón por todo lo que estamos comentando, por la veteranía del jugador, por la jerarquía que pueda tener, porque es español, que creo que esto también es importante. En fin, la voluntad del propio Rodri, que ha hablado mil veces de que quiere fichar por el Real Madrid, el nivel, la necesidad que tienes en la plantilla.
4: Pero bueno, no sé,
3: da la sensación muchas veces, y sobre todo después de la rueda de prensa de ayer, que lo que puede ponerse en duda a partir de ahora, que para mí yo creo que desde la perspectiva de Florentino tiene que ser lo preocupante, es su capacidad en la toma de decisiones. Que yo creo que eso es lo que hoy empieza a ponerse en tela de juicio, porque a partir de ahora el proyecto que se monte, evidentemente este año va a montar Florentino Pérez, va a ser analizado hasta el límite, porque ayer Florentino salió a mostrar sus debilidades, aunque él no lo quiera. Ayer Florentino mostró sus debilidades públicamente. ¿Qué le afecta, qué no le afecta? ¿Cómo es capaz o no de dominar ciertas cosas dentro del club? Y luego la poca capacidad que tiene para explicar. Es que ayer, por ejemplo, tú quieres ir con Negreira, eres con Negreira y explica.

0: explicas por dónde vas a ir con Negreira. Dice, oye, tenemos estos documentos, tenemos esto por aquí, vamos a ir por allá, tenemos... Ayer sales a dejar pues, meras ideas, conceptos, un poco... Hablabais antes, lo estaba escuchando un poco casi rondando o lindando el populismo, pero un populismo ni siquiera bien desarrollado.
1: Y una mentira, Lázaro.
0: Por eso,
1: Florentino Pérez, y esto es algo que le recriminan muchos socios del Real Madrid, el caso Negreira le lo dolía menos cuando era socio del Fútbol Club Barcelona.
0: Claro, yo sabes lo que entendí
1: ayer, Lázaro. Por eso, yo ayer viendo a Florentino Pérez entendí muchas cosas. Entiendo que Joan Laporta le haya tomado el pelo. ¿Qué es lo que ha pasado? No, Laporta le ha tomado el pelo a Florentino con la Superliga.
0: Son intereses comunes.
1: Y con todo esto, y con toda esta gestión, y le ha tomado el pelo. Y cuando tú ves esto, es normal.
2: Y hay detalles.
1: Ves ayer a Florentino Pérez, y no te asusta. No te asusta. Y Florentino Pérez, si algo ha transmitido durante estos 20 años...
0: Poder.
1: Esa congoja.
2: Y también entiendes.
1: Exactamente.
2: Entiendes un poco también cómo funciona ese círculo más cercano a Florentino Pérez. Que apartaba el micro y nadie de la gente que le acompaña le se atrevía a decirle nada.
3: Exacto.
2: Siente poca sed en el micro, no se está escuchando bien.
3: Sí, sí, sí.
2: O sea, ni de llevarle la contraria ni siquiera en eso.
3: Es que el núcleo cercano de Florentino, nadie le dijo a Florentino, oye, esto igual no es buena idea.
4: Pero es que Florentino Pérez, este es el que tiene...
2: El de comunicación del Real Madrid quiere cortar la rueda de prensa 4 veces antes.
4: Sí, pero este Florentino Pérez es el que tiene que darte fuerza al entrenador.
2: Claro.
4: Este Florentino Pérez es el que tiene que darle fuerza en su momento a Xavi Alonso y ya vimos que no tuvo ninguna.
1: Incluso el que tiene que ser fuerte con los jugadores.
4: Correcto.
1: Si yo lo que... mira, decía, el Madrid es un club presidencialista, no es de entrenadores. Entonces, bueno, tú puedes empoderar a José Mourinho de cierta manera, pero lo que tiene que ser Florentino es volver a ser Florentino Pérez. Y si te llama el padre de Jude Bellingham, lo que haces es... Bueno, iba a decir un término que le gusta mucho a Jude Bellingham... Y le cuelgas. Eso es Florentino Pérez. Poner al club por encima de eso. De hecho, no al club. Ponerte a ti mismo por encima del jugador. Es que ahora mismo tienes una plantilla con muchos jugadores. Algunos han ganado alguna cosa, otros no han ganado nada. Que se están aprovechando de ti.
4: Pero le están tomando el pelo. Pero es que esta parte de la plantilla, que la hemos comentado un poco por encima, tiene mucha razón en aspectos que hemos ido apuntando. Tú decías, Miguel, es que ha cambiado un poco el perfil del jugador, ¿no? La juventud de ahora, no la juventud de hace 10 años. El respeto que se tenía a la autoridad no es el mismo que se tiene ahora. Es diferente, simplemente te quieren convencer de otras maneras. Pero hasta en los propios filiales, para que la gente se haga una idea, ponen a algún jugador más veterano para que ayude a los chicos a ese crecimiento, la profundidad y que su cabeza esté centrada en fútbol y no se puedan dispersar. El Real Madrid ha perdido el sentimiento de pertenencia, lo que hablabais, de los Nacho, Lucas, etcétera, que podrían tener mayor o peor influencia en el nivel deportivo, pero sí dentro de la historia porque sabían lo que era el club y lo habían mamado desde dentro, con sus valores, y luego ha perdido sobre todo referencias de un tipo de personas que ahora mismo no tienen el vestuario, que más allá del éxito deportivo son los Kroos, Modric, etcétera, etcétera, que es todo lo que te hace una armonía y que no pasen cosas como la que hemos vivido esta semana, donde encima uno de los implicados en la pelea titular el siguiente partido.
5: No, es que por...
1: ¿Qué pelea?
5: ¿Cómo? Claro que pasa
1: no,
5: todos
1: bueno,
5: los días.
1: No pasó nada.
5: Cosa
1: no,
5: de colega.
1: O sea, hay medio millón de sanción para cada uno, pero pasa todos los días y no hubo pelea según el entorno de Fede Valverde. Bueno, en fin. A la vuelta, seguimos hablando más aquí en el debate de la pizarra de Quintana.
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4: Hola, Radio Marca.
3: ¿Qué tal?
4: Pues me parece, yo como madridista la vi. Y estuve todo el rato ahí ayer viendo la entrevista y me parecía de locura lo que estaba viendo.
5: Buenos días, Pizarrita.
2: ¿Qué pasa?
5: La verdad que la comparecencia de Florentino ayer dejó bastante que desear. Me dio hasta pena escucharlo. A tiros me van a tener que sacar. Y claro, ¿quién lo va a sacar? Si hay unas condiciones leoninas para ser presidente, que él mismo las ha propuesto y los compromisarios las han aprobado. Pues el club no es de los socios. Hace rato que es de Florentino Pérez.
6: Buenos días, Pizarritas. Sois unos cracks, macho.
3: Oh,
6: yo tenía una pregunta.
2: Imagina.
6: ¿Por qué Nahuel no se mete más con el Atlético de Madrid? Que te lo está pidiendo Florentino.
7: Te metes poco, Nahuel.
3: En fin. Hablemos un poquito del resto de cuestiones, porque ayer sucedieron, la verdad, cosas muy relevantes. Empecemos por el éxito del Betis en Champions. Creo que es un año, lo hemos dicho antes, irregular, no brillante, no súper completo, pero la fuerza de un proyecto se mide en años como este. Y es curiosamente el año en el que te han metido en Champions.
7: Sí, quizás se nos ha quedado mucho la espina de la Europa League, ¿no? Donde creemos que el Betis, tú en ese momento contra el Braga, donde parece que tiene todo controlado para seguir avanzando y al final acaba cayendo. Pero es cierto que ha tenido muy mala suerte en algunas fases, con lesiones, con futbolistas importantes que luego no han terminado de coger el ritmo. Y Pellegrini, que sí que tiene mucha crítica, también por ejemplo por no dar sorpaso a mucha gente de la casa, de la cantera, que viene apretando, ¿no? Y que no terminan tampoco de dar el salto al primer equipo, pero cumple objetivos. Está en Europa, va a jugar otra vez el Betis Champions después de muchísimos años, y yo creo que a este Betis le faltan dos pequeñas cosas para realmente ya estabilizarse en esos niveles donde, por ejemplo, el Sevilla estuvo conviviendo con mucha facilidad. Para mí la primera es que sea capaz de tener un poquito más de regularidad a la hora de mantener el estado físico de sus futbolistas.
3: Tema importante,
8: Claro.
3: La enfermería del Betis.
7: Yo, para mí, es algo sorprendente la cantidad de lesiones que ha tenido el Betis este año y de bajas, además, bastante continuadas.
3: Porque además, es verdad que Europa League, jueves, domingo, 8 jornadas también como en Champions, es desgastante, pero en Europa League rotas una barbaridad. En Champions no rotas.
7: Claro.
3: O a veces incluso rotas en Liga.
9: No, y que luego había una serie de futbolistas que le tienen que dar una profundidad a la plantilla que no le han dado. Todos esperamos un pasito adelante de Pablo García, que no ha aparecido.
3: Rorro.
9: El tema de fichaje de Riquelme.
10: Han tenido que jugar Chimi y Bacambú en determinados tramos.
9: Y los seis han estado desaparecidos antes de la
7: El siguiente también. Punto, el que iba a decir Alex. Para mí este equipo necesita un delantero. Pero sí. Referencia que pueda ser
3: titular,
7: generador.
3: ¿Titular o...?
7: Generador.
3: ¿Quién marcó ayer el primer gol?
7: A mí Cucho me parece un excelente delantero, que además tiene unos conceptos buenísimos, pero le falta la capacidad definitoria realmente para poder vivir de todo lo que suministra la zona de tres cuartos, que tiene mucho talento el Betis.
3: No jugará en el Camp Nou. Cucho en Champions, sin Cucho, sin Champions.
10: Ah.
7: Yo,
10: los haters,
7: bueno, para mí ese delantero centro que pueda darle más goles al Betis y que dé ese salto de nivel y una estabilidad, sobre todo a nivel físico, creo que la diferencia para que el Betis se pueda estabilizar.
3: A mí me preocupa un poquito que este año te has metido en Champions sin Isco, pero has jugado mucho peor que con Isco. Entonces, como yo creo más en el juego que los resultados, que son más fluctuantes, creo que tiene que encontrar la manera de ser un poco más regular incluso en los partidos, porque ha tenido momentos de idas y venidas.
9: Pero hay que darle valor a eso,
3: que
9: ¿no?
3: No, desde luego, y por eso antes discutíamos...
9: Que en las malas el equipo se mantenga y se aclara.
3: Claro, pero el problema es que Isco no tiene 25 años. Si tuviese 25 años, pues vuelve la próxima temporada y ya está. El problema es que no sabes cuánto te va a dar.
11: Y
3: antes decíamos, el mejor futbolista para mí ha sido Pablo Fornals, pero aún así lo que hacía Isco es que... Aquí tuvimos a Marroca y Marroca lo resumía muy sencillo. Pellegrini me pide que cuando tenga la pelota busque a Isco.
10: Y ya está.
8: Y ya está.
10: Y que pide a Isco sistema.
3: Que la gente no se crea que esto es una coña, que es verdad.
7: No, que es cierto.
9: El Betis de Pellegrini constantemente ha estado muy ahogado a nivel económico.

0: Ha habido ventas muy duras, hay canteranos que han irrumpido muy bien en el primer nivel y que han tenido que salir antes de lo que todos preveíamos. A ver cómo utiliza el dinero de la Champions, que creo que lo necesita para darle un lado de cara. De hecho, bueno, el mercado invernal, lo hablamos con Agustín Varela muchas veces, que el equipo estaba buscando un 9, pero si no vendes al Chimi, no te quitas encima de Camus, no tienes ningún tipo de
1: huevo. Es muy importante del Betis, no has dicho nada, has dicho que Cucho no está contra el Barça en el Camp Nou, ese partido se disputará este domingo a las 9:15, ya que el Betis está en Champions y el Barça es campeón. Se saca ese partido de la jornada unificada. Honestamente, no sé si alguno más se puede sacar. Echando un vistazo rápido, me parece complicado, porque creo que el Sevilla no se puede salvar de forma matemática. Pero bueno, serán 9 partidos a las 7 y ese Barça-Betis a las 9:15.
2: ¿El Athletic Celta no puede ser?
1: Es que el Celta se va a estar jugando Europa League Conference.
2: Claro. Ah, bueno, claro.
1: Y el Athletic Club también. Es que está todo tan conectado.
0: Sí. Y uno de los que Osasuna no está salvado.
3: Una cosita, una cosita del Athletic.
2: Ni el Athletic, ¿no?
1: Ni la Real Sociedad.
4: Claro, o sea, con 42. Si con 39 estás marcando el descenso, con 42.
1: No,
4: si
1: está la Real puede llevar a cabo el sueño de muchos equipos, que es disputar Europa League en la Hypermotion. No creo que quiera. No creo que quiera nadie, pero no es un sueño de muchas
5: personas. Oye, pero quería ir justo a esa reflexión, porque del Betis yo os traigo que si el quinto de la liga está enfadado con su entrenador, ya sé que no todo el mundo seguramente, pero lo que llega un poco en Sevilla, y además lo respeto mucho, porque cuando al final una masa hay una cierta cantidad que tiene una opinión crítica, algo estará pasando y a lo mejor de fuera no lo vemos tan claro, que a mí me sorprende lo de Pellegrini, pero habrá que hacer una reflexión de por qué hasta el quinto está enfadado. Porque
1: bueno, el cuarto no me ha entendido el entrenador, Javi.
5: El tercero, en concreto.
1: El tercero, perdón.
5: Efectivamente.
1: El cuarto creo que sí. El segundo no.
3: El cuarto también ha recibido algún palo.
5: Pero bueno, pero todos sabemos un poco que vale, bien. Pero, joder, que al final la liga está en esa mediocridad que leen algunos, en ese equilibrio que ven otros, en el que parece que nadie está satisfecho.
1: Pero, ¿sabes por qué creo que es eso?
5: Es difícil, yo creo que porque si esto requiere un análisis profundo.
0: Si la vara de medir son los demás, aprueban todos, porque es muy fácil. Es que, bueno, pues hay equipos, lo habíamos dicho, es que el Atlético ha perdido 17 partidos, se puede meter en Europa.
1: Hay muchos equipos que están jugando peor que en años anteriores.
0: Claro, cuando el listón es
5: pero habrá una
0: tu
5: razón
0: propio
5: para
0: equipo
5: que en general parezca que todos.
3: Ya, pero y la expectativa. Yo creo que aquí en el Betis se hizo un mercado de verano y aquí lo analizábamos, que nos parecía inteligente por los perfiles que se firmaban, porque se daba un salto buscando la profundidad de plantilla, porque se esperaba un paso adelante de algún chico canterano, Pablo García, que está jugando ahora en Primera Federación para intentar salvar al Betis Deportivo.
2: Porque te echa una eliminatoria desastrosa. Claro.
3: Pero, y ahí está. Y lo que al final te acaba calentando del todo como aficionado es que ves que tienes además la eliminatoria en ventaja en la vuelta para llevártela y poder realmente ganar un título europeo, y pierdes de la manera porque, lo que decía Miguel, llevabas ya una semana viendo un equipo que no era constante ni en el mismo partido. Primera parte muy buena, la segunda se cae, etcétera, etcétera.
0: Pero es como lo de, en su día, lo de el Sevilla y Lopetegui. Dice, oye, ¿cómo te vas a cargar a Lopetegui? Te mete en Champions, que ha estado incluso peleando por la Liga. Y dice, oye, porque te deja de transmitir el equipo.
1: También te digo, Lázaro, me hace gracia que lances esta reflexión porque el primer caso canónico de esto es una Emery en Valencia.
0: Sí, claro. Pero es que la gente creo que ha aprendido de eso, Javi.
5: Pero ¿sabes lo que te digo? Que yo mantengo con el tiempo lo que pensaba en aquel momento.
1: No, por eso. Es que yo creo que...
5: Es que en aquel momento con Villa, con Silva, con Mata, con Joaquín, con Marchena, con Baraja...
1: Puede ir de la mano. Y luego hay una cosa...
0: Todos esos estuvieron solo el primer año,
1: Hay una cosa que los profesionales del fútbol...
5: Bueno, aguantaron mucho hasta el final.
1: No vamos a discutir ahora tampoco del Valencia
3: de aquella época.
2: No, pero
0: ya
1: lo has dicho antes, que iba a decir que esto los profesionales del fútbol, muchos dicen que no, pero el cómo influye.
3: Sí, claro.
1: El cómo influye mucho, el cuánto te diviertes, el cuánto te emociona con tu equipo, el cómo te sientes representado y eso...
4: Sí, pero también hay que ser realista, Miguel. O sea, para mí es un éxito de Pellegrini.
1: Seamos realistas, pidamos lo imposible.
4: No, pero es que estás hablando de un club con una masa social maravillosa. Yo soy me encanta cubrir al Betis, pero la realidad es que el Betis ha hecho una grandísima temporada porque ha llegado donde nunca había llegado, a cuartos de Europa League, y se ha clasificado para Champions, algo que solo había hecho una vez en su historia.
0: Y ya, con los presupuestos más altos de su historia.
1: Y ya para finalizar, hablando de presupuestos, ¿el presupuesto del Levante, Lázaro, es el último o el penúltimo?
5: Pues de hecho real es seguro el último. Lo que pasa es que las cifras de la Liga, el fair play financiero está un poco...
1: Si se salva el... Sí, porque el fair play financiero, el límite, por ejemplo, Sevilla sería el último, pero no es un... Es otra cosa. Si el Levante se salva, ¿es una de las grandes historias de la Liga Española de la última década?
5: Pues posiblemente lo sea, posiblemente lo sea. Yo creo que hay pocos casos de ponerle tanta fe de una situación donde parecía que todo venía muy muy a la contra y el equipo no se lo ha perdido. Yo creo que además, para mí lo bonito de la historia del Levante

0: que lo ha hecho en base al fútbol. Que esa es la clave de todo, que realmente ha creído una idea, en un proyecto, sí, sí, en un fútbol, en jugar por fuera cuando te iba por dentro, en traer extremos desde el primer día, que hasta eran chavales que algunos ni conocíamos, y oye, y a titulares, y a ponerlos, y al final son protagonistas, y hacen goles, y bueno, y aparece una figura como la de Spi, y yo creo que la clave está en eso, lo bonito de esta historia de fe, que luego veremos si acaba con sonrisa o con lágrima, es que cuando parecía todo perdido, el fútbol ha sacado el levante ahí abajo, y luego además, como el cómo importa, Miguel, ha conectado con la gente, que el Ciutat ahora es una fiesta cada día, que nadie se quiere perder.
1: Es curioso que haya conectado, porque no parece particularmente carismático Luis Castro, es un perfil de entrenador de los de toda la vida.
0: Sí, bueno, no, pero cuando hablas con él, estuvimos con él charlando tranquilamente hace un mes y medio, es que entiendes al equipo, o sea, es parar, firme, no le falta gritar. Él es firme en lo que dice y además le pone una fe, una creencia y una explicación que dices, hombre, pues sabe por dónde va. O sea, tú te lo crees a él porque te hace entender que sabe por dónde va. Mm. Entiendo que en el vestuario tiene que ser igual porque luego los ves salir y evidentemente hacen lo que el entrenador quiere.
2: Es un perfil radicalmente opuesto al de Calero.
3: Sí, sí. Muy diferente. Mucho más vehemente en la forma de expresarse.
4: Carlos Spi, que no había sido titular hasta que llega Calero, hasta que llega Castro al banquillo del Levante, está en la periodista de la selección española,
5: sí,
4: que no va a ir. Es la periodista de
3: esta
4: historia tiene que acabar con un golito de Carlos Spi en el Mundial.
3: Se hablaba muy bien de él en la etapa de juveniles. Es un chico que, es verdad, yo lo tengo que reconocer, que cuando le vimos debutar en Hypermotion nos generó muchas dudas, sobre todo a nivel coordinación, pero el crecimiento que ha tenido a nivel técnico, sí, es una barbaridad, y ahora mismo es un delantero de un potencial y una proyección importante. Pero esto también hay que hablar de la dirección deportiva del Levante, claro, de apostar en Luis Castro, que su éxito era en el Dunkerque, que era un equipo evidentemente humilde de Francia, y que de repente en paro te lo traes sin conocer la liga, sin conocer la competición.
1: Es que lo decíamos ayer, porque hablábamos mucho del Real Oviedo. Normalmente, ¿qué equipos bajan? Pues dos de los que tiene las tres peores plantillas, sí, y uno que hace muchas cosas mal. Normalmente es así. Muchas veces se salva uno de los que tienen peor presupuesto, peor plantilla, porque hace un trabajo espectacular y ahora mismo lo está haciendo. Es que
4: a la altura de lo que fue a la vez de Luis García Plaza, por ejemplo.
1: Es que de verdad, insisto, que
0: Luis García Plaza también hizo una segunda vuelta.
1: Desde que está Luis Castro, es que es cuarto en la liga.
5: Cuarto.
3: Sí. Es una barbaridad.
4: Es una barbaridad.
6: Los que más arriba defiende, uno de los que más marca.
4: Bueno,
6: gol de Carlos Spi la tercera jornada.
1: No, la tercera no.
6: Para mandar a Uruguay a jugar con Argentina.
1: En cuartos,
6: ganándole el duelo.
1: Y que se cargue en Argentina.
0: En cuartos, lo veo claro.
3: En cuartos.
4: Bueno, otro en cuartos, venga.
1: En cuartos, sí, ya.
0: Oye,
3: centro de Cubil, remate
0: Spi. Miguel, ¿te puedo pegar ya el raje? ¿Te lo puedo pegar ya? ¿Cerramos ya?
3: 10 segundos.
0: ¿Qué es esto de venir hoy con la florecita esta en vez de con una de Valencia Basket? Que parece que se hace Panathinaikos, pero esto
6: sí,
0: qué
6: es. ¿Esto
0: qué es, señor Quintana?
4: Alguien le tenía que decir al presidente que se está equivocando en su sitio.
0: Y no soy yo. Y no soy yo porque me lo ha escrito Noel Rodilla, así que.
6: Es de los Celtics, en realidad, yo creo.
1: Joder, pido. Claro que es de los Celtics, no va a ser de Panathinaikos.
0: Ya imaginaba, pero.
1: No sé, yo Pido perdón.
0: Hoy era día de.
1: Pongo mi puesto a disposición de mí mismo. Gracias, Javi Lázaro.
0: Abrazo, chicos.
1: Gracias, Sandra Borja.
3: Gracias.
1: Venga, a la vuelta el verdadero rey desnudo. Me quito la camiseta y ya está.
6: Convoca de excelente, qué rico.
0: Convoca de
7: excelente. 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

0: una situación difícil, que nadie quería, que nadie se esperaba, pero que hay que asumirla. Y las cosas en la vida se asumen así, los golpes se asumen así, trabajando, peleando, y mañana lo que hay que tener, sobre todo lo que les he dicho, personalidad, confianza, que somos un equipo, un buen equipo, que lo ha demostrado en mucha parte de la temporada, incluso en esta segunda vuelta perdiendo, hemos demostrado ser un buen equipo, pues lógicamente dejarse la piel. Y dejarse la piel no es correr. Hay que defender bien el balón parado, hay que saber lo que tienes que hacer en cada momento.
1: Hay una igualdad terrible, que parece que con 47 puntos puedes jugar en Europa y con 44 te puedes descender. Todavía no se sabe, pero está claro que son partidos ya decisivos y hay que estar muy puesto con y muy mentalizado para seguir jugando, porque lo que valía en otras temporadas pues no sabemos si vale en esta, porque estamos todos ahí en un puño.
2: En un puño están muchos equipos de la Liga y por eso arrancamos aquí y ahora 12 y un minuto en la pizarra de Quintana las previas de los 4 partidos de este miércoles, arrancando evidentemente por este Real Club Deportivo Español Athletic Club, 7 de la tarde, que para mí es el gran partido de la jornada.
3: Sí.
2: O sea, me parece que el Español está viviendo un drama mayúsculo. Creo que no es exagerado decir que es ahora mismo el equipo que está con menos argumentos para lograr la salvación, una salvación por la que creía que no iba a pelear. Y el Athletic Club sigue teniendo a tiro Europa, pero lo que no tiene son balas.
4: Sí, con el Athletic Club estamos en ese punto de la temporada otra vez, donde parece que sí, pero llega el siguiente partido y es que no. Donde parece que el equipo va a marcar un punto de inflexión y va a reaccionar a tiempo para meterse en Europa, pero uno ve jugar al equipo y no te da esa sensación. En el caso del Español, venimos de hablar en el último bloque del debate del Levante, de la convicción con la que está compitiendo el Levante, en claro contraste a lo que ahora vive el Español.
2: Es que decía Manolo, sí, decía Manolo...

0: Hablaba de dejarse la piel, también esto está relacionado muchas veces con el ponle huevos, ¿no? Que es un ese sí. Muy degrada. No es solo correr, no es solo pegar un palo, es mantener la concentración en el balón parado, es ofrecerse, es atreverse. Eso es lo que le está costando al español, no de inicio en los partidos, sino durante los mismos.
1: Sí, en cuanto se tuerce un poquito el encuentro, ya el español se termina cayendo, y creo que lo hemos visto en numerosos partidos en esta segunda parte de la temporada. Un Real Club Deportivo Español que en el día de hoy no va a poder tener a Dolan, tampoco va a tener a Calero por acumulación de amarillas, es duda Carlos Romero, o sea que los problemas también se acumulan.
0: Sí, bueno, pero también hay que decir que al Athletic Club le faltan Yuri, Nico y Sancet. Creo que a nivel de bajas no tiene nada que ver lo del Athletic Club con lo del Real Club Deportivo Español. En ese sentido hay que ver si Robert Navarro sigue ofreciendo cositas interesantes y hasta qué punto se echan de menos todas estas ausencias. Porque sí, Nico no está como el año pasado, Sancet va y viene, pero son los futbolistas que te cambian un poquito el ritmo.
2: Sí, totalmente. A ver qué nivel lo ofrece Guruceta, que yo creo que es uno de esos futbolistas que cuando el equipo está atascado, él por sí mismo puede generar ocasiones y puede transmitir al español esa sensación de peligro. Ninguno llega en un momento ideal y creo que eso le da un plus al partido.
3: Sí, yo espero, fíjate, de inicio a un Athletic que vaya, no sé si a morder, pero sí a intentar plantar cara en ese bloque medio en el que sabemos que se suele organizar el equipo de Ernesto Valverde en el arranque de los encuentros, sobre todo cuando juega lejos de su estadio. Y un español que, como decimos, arranca bien los partidos. Cuando tú ves jugar al español desde el minuto uno, Alex, no te da la sensación de que está en la situación en la que está. Pero ya sabemos que en cuanto vienen maldadas, sí, el equipo se tambalea y lo acaba acusando muy caro.
1: La presión aparece, las transiciones son medianamente positivas, eso tiene es, ocasiones, es. Pero es verdad que cuando...
0: Pero
1: no
0: tiene entra... sentido con esa situación y viendo los problemas del Athletic Club plantear partidos todavía más de mínimos. O sea, el Sevilla le gana al español iniciando con un partido de mínimos y luego con empuje. Cornellà el Prat puede empujar y los jugadores pueden ir a mínimos. O sea, el español puede hacer eso, porque mi sensación es que no consigue del todo.
1: No.
0: O sea, sí, como que sigue intentando hacer más que el ABC.
2: Es que yendo a mínimos, el español, yo creo que por la dinámica, tiene la sensación de que en algún momento va a llegar el fallo que le va a condenar.
0: Pero digo, porque muchas veces estamos viendo mucho juego de bandas, los extremos amenazan mucho, se van poco. Igual el tema del doble nueve te ayuda a simplificar, te refuerza en el balón parado, te da una salida de balón y te permite, pero pues eso.
1: Es que lo ha probado, o sea, que
0: ya,
1: yo creo que Manolo le ha dado las vueltas.
0: Sí, sé que ha probado todo, pero digamos que la situación no ha sido, no ha pasado de 100 a 0, pasó de 100 a 90, de 90 a 80, de 80 a 70, entonces claro, igual pues tienes que tirar un 4-4-2 de toda la vida con dos nueves y esperar que tu estadio marque la diferencia.
1: Que yo creo que es lo que veremos en el Real Club Deportivo Español en el día de hoy, con Quique García y Roberto arriba, y entendiendo que Rubén Sánchez, que parece que ha ganado ese puesto en el extremo derecho.
2: Al español, al margen del partido de esta tarde, le queda la visita a El Sadar en la jornada 37 y finaliza la liga en casa frente a la Real Sociedad.
0: Por cierto, buena noticia para el Athletic Club, no todos son bajas, el regreso de Ruiz de Galarreta, que ha sido papá. Sí. Oye, le mandamos un abrazo a él, a su mujer y, por supuesto, a la
2: al bebé,
0: criatura.
2: Al bebé, no sabemos si...
0: No, de hecho, no sé si solo es uno.
2: Bueno.
0: Espero que...
2: Un abrazo.
0: Espero que
2: un abrazo a la familia. Un abrazo a la familia.
0: Un abrazo, sobre todo por la noche, claro, a la familia. Sé de lo que hablo.
2: Y palillos.
4: Los esperé ser terceros, eso sí. Hemos ocupado esa posición muchísimas jornadas en la temporada. Hemos estado primeros, segundos, terceros, cuartos, yo creo que terceros más que ninguna otra posición. Entonces indica la regularidad que ha tenido este equipo durante toda la competición. Pues nos gustaría afianzar esa posición con una victoria.
5: El partido mañana es muy, para mí, el más difícil de los tres. Es verdad que estamos con 40 puntos y que yo llevo 6 partidos, llevamos 9 puntos, la cifra es buena, está claro, pero no nos vale, no nos vale. A lo mejor otras temporadas con 38 está salvado. Quiero ver un Sevilla que compita con todo. Con todo, porque el Villarreal va a poner a todos los titulares.
0: Escuchábamos a Marcelino y a Luis García Plaza, Villarreal, Sevilla, también a las 7 de la tarde. Es verdad que ganó ayer el Atlético de Madrid y que hay un dinero en juego por esa tercera plaza, más allá del tema, oye, de ser tercero, que el Villarreal lo ha sido una vez en su historia, ha sido una vez subcampeón y una vez tercero, así que tampoco está para no apretar, ¿no? Incluso puede conseguir el mejor registro de su historia, pero enfrente va a tener un Sevilla que viene en buena dinámica, que ha ganado, pero que eso sí, ya no va a tener al Ramón Sánchez Pizjuán de su lado.
2: No, es verdad, ya no va a tener a su gente para empujar al equipo, y creo que el Villarreal no está desconectado en esta recta final de temporada, y me espero una buena imagen, la verdad, del submarino amarillo hoy en la

0: Marca el primer gol el Villarreal en una acción de mucha calidad de un jugador determinado y a partir de ahí se vienen 20 minutos donde se acaba el partido.
1: El día del Rayo, por ejemplo, para mí es muy
0: las últimas medias horas de esos partidos que comento, estoy haciendo la lista de la compra.
1: No, hombre, estás comentando el partido.
0: Sí, pero que ya no hay partido.
1: Ya no hay partido.
0: Estoy, pues...
1: Dejas al narrador solo.
2: Sacas las historias que preparas
0: pesado,
2: en la previa.
0: Si no, dejo hablar, solo hablo yo.
1: Solo habla Miguel. Bueno, Freeman hoy, ¿no? En el Villarreal y Alexis Sánchez titular en el Sevilla.
3: ¿Tú crees que va a jugar Alexis? Me está gustando mucho lo que está haciendo Alexis estas últimas jornadas con el Sevilla.
0: Pero desde el banquillo.
3: Sí.
1: Claro, parece... la parte.
0: Claro, o sea... Creo que 30 minutos de Alexis son mejores que la hora de inicio.
3: Bueno, también tuvimos, os acordáis, ya ha llovido, ha pasado más de 2 meses desde el derbi contra el Betis, donde, oye, Alexis es que no estaba haciendo nada y de repente aparece la acción del gol. Creo que, oye, fue muy criticada la elección de perfiles como el de Azpilicueta, como el del propio Alexis, pero en este tipo de circunstancias están sabiendo sumar dentro de sus posibilidades.
0: Han estado comprometidos.
3: Sí.
0: Y es que Alexis tiene 37 años, ¿no? Puede dar lo que te puede dar.
1: ¿Y Azpi titular? Es que es un...
0: En el lateral derecho, ¿no? Porque el Castrín, Kike Salas, yo creo que eso no se va a mover.
2: Eso es una buena prueba de algodón para los centrales hoy. Justo. Ante el Villarreal. Es un examen muy exigente.
3: De hecho, sobre todo, os diría para Kike Salas, que tiene pinta de que va a ser el central, que se va a emparejar con Gerard Moreno, que es más listo que el hambre, que te saca de posición, que va bailando de un lado a otro.
0: Es que por eso iba a decir que para mí el Villarreal es verdad que el último reto es contra centrales, pero es que el Villarreal, o sea, es que no puede correr.
1: Es por todos lados.
0: Si se pone a correr, o sea, ni Castrín, ni Quique Salas, ni muchos centrales del fútbol español.
2: No los paras.
0: Porque tienen a Pepe, a Moleiro por fuera, además Moleiro está peleando por jugar el Mundial. Yo creo que es uno... contenders, ¿no? Que se suele decir en Estados Unidos. Uno de esos futbolistas que están ahí.
2: Candidato a apretar.
3: Se puede decir español también, ¿no?
1: Nada, pero contenders queda mejor.
2: Se viene con la camiseta de Buca.
0: Hay un matiz diferente, ¿eh? O sea...
3: Boats.
0: Now, creo que es momento de ser políglota.
1: Tiene tenders.
3: Grandmas de soccer. Esta evening de Ceramic.
1: De Ceramic, ¿eh?
3: De Ceramic.
0: Bueno. ¿Quién se lo lleva esto?
3: The local team.
2: Draw.
1: De local team, no de home team. El Villarreal.
3: Sí. Que es de Arizona.
1: De Yellow San Marín.
3: De Yellow San Marín,
1: claro.
0: Vamos a los partidos de las 9 y media, anda.
4: Pensamos que van a caer en los 100%, no van a caer en 100%, y también pensamos que el Barcelona va a mostrar su mejor equipo. No lo vemos bajando de nivel, por lo tanto nos quedará pues intentar redondear una de esas noches que se puedan recordar y que se puedan meter entre esos partidos que fueron importantes en la historia del Alavés.
5: ¿Ya lo hemos anunciado? No, pero lo haremos. Mira, obviamente estoy muy contento y esto me da a mí y al equipo la confianza necesaria para seguir trabajando. Para seguir trabajando 1 o 2 años más, si firmasen un contrato a 3, 4 o 5 años. Pero en este caso, en el caso del Barça, creo que va bien limitarlo. Y lo agradezco, me gusta. Seguiremos hasta 2028 y después ya veremos. Si todo va bien.
0: La rueda de prensa del Barça estuvo marcada por el futuro, en lo que me parece una metáfora de lo que es el partido para el campeón de Liga. Un compromiso que llega después de la fiesta, que llega en un estadio que va a apretar ante un equipo que se está jugando la vida, está en puestos de descenso. Creo que es un guiño del calendario al Deportivo Alavés, porque si tienes que pillar al Barça un día, es este. Pero aún así, hombre, no se va a regalar el Fútbol Club Barcelona.
2: Se mide un equipo... como local, el Alavés, que ha encajado 54 goles en Liga, los mismos que el Real Oviedo, ante un Barça que ha marcado 91, quiero decir. Es que igual el Barça a medio gas es capaz de plantarse 2 o 3 veces delante de Sivera y que te haga un par de goles. Y el Alavés con Quique Sánchez Flores está encajando muchos goles.
0: Demasiado.
3: No sé cómo serán las rotaciones en el Barça, pero la noticia en la convocatoria es el regreso de Christensen.
0: Sí.
3: 143 días después regresa el central danés que, bueno, no sé si tiene algún tipo de opción de estar en el Mundial. El que no va a estar y al que tengo muchas ganas de ver es a Ronny Bardghji. Ya hay convocatoria definitiva de Suecia. No va a estar el extremo derecho del Fútbol Club Barcelona, al que quiero ver dar un paso adelante esta noche.
0: Me pasa con Ronny Bardghji una cosa, y es que nunca relaciono con que es sueco.
1: Ya.
3: Es que nació en Kuwait.
0: Y venía de Dinamarca.
1: De Copenhague. Sí.
0: Claro, entonces siempre pienso que es danés. No sé, tonterías.
3: Sí, son lo mismo. Son hermanos.
2: Y llamándose a Rooney, podría ser inglés.
1: Escandinavos.

0: escandinavos, ¿no?
1: Diría eso
2: Alberto Yogo.
0: Alberto Yogo, bueno, diría balcánico.
2: Casi balcánico.
0: Los Balcanes para Alberto Yogo abarcan desde Cataluña hasta los Montes Urales, ¿sabes?
3: Estamos llegando a un punto donde la selección de Escandinavia le podría plantar cara a la selección de Yugoslavia, ¿eh?
1: Sí, sí, cuidado con
0: la URSS. Bueno, en el Deportivo Alavés tenemos bastante claro cuál es la idea de Quique Sánchez Flores con ese 5-3-2, Tony Martínez y Diabaté arriba, aunque hay que ver exactamente hasta qué punto Boye puede estar o no para ser de la partida. Mi Ángel Pérez me está gustando bastante,
2: sí, no,
0: pero es lo que decía Adri, Alex, el Alavés no está cuidando mucho los detalles sin balón en defensa, le hacen daño con poco. El Barça va a jugar más relajado.
2: Sí.
0: Seguramente al Barça hoy no le apetezca defender, pero atacar siempre. Porque Lewandowski querrá marcar algún gol,
2: exacto,
0: porque Rashford tiene esa calidad, porque Rooney Barry querrá reivindicarse.
3: Por cierto, el Bayern y el Barça son los dos únicos equipos de las grandes ligas que han marcado en todos los partidos.
0: Por eso digo que al final el Barça ganas de atacar va a tener. Tú le puedes hacer daño arriba, pero vas a tener que ser más contundente atrás. Hoy necesita un gran partido de Nahuel Tenaglia.
1: Una buena versión, ¿no?, de los centrales, que es verdad que está actuando con esa línea de tres, pero con dos futbolistas que no están o que no son centrales de formación y que pueden tener esos problemas, como vimos el día del Elche ante Álvaro Rodríguez. Yo hoy quiero ver en el Deportivo Alavés a Denis Suárez. Me parece que el equipo mejora mucho cuando el futbolista gallego está sobre el campo. Lo vimos en la segunda parte precisamente ante los ilicitanos.
3: Sí. Son 20 partidos en el Deportivo a la vez sin dejar la portería a cero, ¿eh?
2: Pues fíjate, 20
0: partidos, fíjate.
3: Sí, desde la jornada 15, victoria 1-0 frente a la Real Sociedad de Sergio Francisco, todavía, 6
0: cierto.
3: De diciembre.
0: Qué barbaridad.
2: Es que ese dato habla a las claras de la fragilidad que tiene el equipo Babazorro atrás. E insisto, se va a enfrentar a un equipo que es que arriba está facturando en muchas ocasiones con muy poquito.
0: ¿Cómo queda esto?
1: Ojo, no juegue Chesney hoy, ¿eh?
0: Pues lo
2: por el Zamora de lo 2-3 gana el Barça.
0: Empate.
3: Yo creo que gana el Barça también.
0: ¿Sí?
3: Sí.
0: Vale. Oye, ¿no se has preguntado por el Español Athletic? ¿Cómo queda?
2: 1-0.
0: Empate.
1: 2-1.
3: Sí. Yo creo que van a empatar también.
0: Bueno, a ver qué pasa. A las 9:30 tenemos otro partido. Vamos allá con la previa.
4: El milagro no es ganarle al Barça 4-0, no es ganar un partido, incluso meternos en Europa League como nos metimos. El milagro es con estas dificultades, con esta plantilla, antes de faltar 6 jornadas estar matemáticamente o virtualmente salvado. Eso es realmente lo que hay que poner en valor. Y ahora mismo la temporada es para, pase lo que pase, cuando llegue el último partido, dar la vuelta al campo, celebrar lo que ha sido un hito histórico.
5: Creo que nos confundiríamos si nos enfocamos en el domingo y damos por alto el partido del miércoles. No. Y hay 3 puntos que ir a buscar a Getafe, que el Getafe no es un concurrente o un competidor por el objetivo nuestro, es verdad, pero no, hay que ir en busca de los 3. Después del miércoles se pensará a partir de ahí en el próximo partido.
0: Hablábamos del Español Athletic como el partido de la jornada. El Getafe Mallorca se parece bastante a esto. ¿Qué pasa? Que la situación del Mallorca no es tan alarmante, aunque sea por dinámica, y el Getafe, pues oye, está en puestos europeos, cosa que el Athletic Club no puede decir. Dicho lo cual, vuelve a ser una de esas batallas, Alex, tan características de los últimos partidos de Liga, de equipo que se juega Europa, equipo que se juega la permanencia. Aunque no descarto que el Mallorca acabe, por ejemplo, por delante del Getafe en la clasificación,
1: sí,
0: porque es que puede pasar.
1: Y con la dinámica que está teniendo, ¿no?, el equipo de Michelis desde la llegada del técnico argentino, buscando ese momento que dure más, que le dure lo suficiente como para permanecer en primera división, siendo un equipo además que es reconocible y que sobre todo a la hora de gestionar la pelota está generándole muchos problemas a los rivales. Veremos en el día de hoy si tenemos opción de ver al Bumbo, claro.
2: Me apetecería mucho, justo es el nombre que iba a apuntar, me apetecería mucho verlo, porque sabemos que el Getafe en su estadio va a ir a apretar, va a ir a defender con la línea adelantada lejos de la portería de Avisoria, y ahí, además de Murici, creo que la presencia de Lubumbo podría hacer mucho daño.
3: Es que esa baja de Samu Costa sumada al partido del próximo fin de semana, es toda la dinámica del Mallorca ha cambiado, pero son dos factores que te deben condicionar de cara a responder el partido.
0: Estaba pensando, Nahuel, quedan 3 jornadas para el Mallorca, 3 partidos, 9 puntos, tiene 39. Si nos dicen cuando llega de Michelis y se vaya Gova que el Mallorca tiene 39 puntos a estas alturas, decimos, salvado. O sea, no igual matemáticamente, que algunos años sí, pero sí
3: virtualmente.
0: Es que no lo está.
3: No.
0: O sea, es que necesita 4 puntos. Ya hemos dicho, es un calendario.
3: Es que parecía que se iba a romper la pelea por la permanencia, pero es que los equipos que estaban ahí bordeando las competiciones europeas no han

0: terminado de dar el paso
1: no,
0: adelante.
1: No, y que el Levante ha empujado, te lo digo, porque cuando llega Martín de Michelis vimos las dos últimas dos jornadas y dijimos, Levante Oviedo.
2: Sí.
1: Si están los dos descendidos, hombre, el 6 de 6 debería ser bastante lógico. Es que ahora ese partido en el Ciutat...
0: No, es tremendo.
1: Ese partido en el Ciutat...
2: Fíjate.
0: Haga lo que haga el Mallorca esta noche.
1: Porque no creo que al Levante le valga el empate. Porque igual Mallorca sí, para el Levante.
0: Bueno, el tema es que el Levante viaja a la Cartuja el último partido.
1: Ya, pero jugártela...
0: Sí, sí. No, a ver, si está claro.
1: Es claro. Difícil, ¿eh?
0: No, está claro.
1: Ese partido, minuto 70, 1-1, ¿quién ataca?
2: ¿Y ahora qué?
0: En el levantinismo existe la esperanza de, oye, ya que el Levante le ha hecho un favor al Betis,
1: la
0: que
1: el favor
0: se ha devuelto.
2: Claro.
0: Te digo una cosa, también existía la sensación de, oye, a ver si el Villarreal echó un cable y le metió 5.
1: Pero si es que sobre todo es que los cálculos, en la última jornada va a ser de pinganillo, evidentemente, pero en la penúltima, Alex, de lo que me vale y lo que no, es que no puedes calcular.
2: No puedes calcular, o sea, tú tienes que ir a ganar el partido y la especulación no existe en ese... Ojalá, ¿no? Ojalá la vivienda fuera igual, ¿no?
1: Que es
2: no
1: que a Luis Castro hay 5 equipos con 39, otro con 40, pero, y el que está con 37 juega hoy.
2: Que todo lo que ha revuelto esto es, por ejemplo, que desde la llegada de Michelis el Mallorca sea el quinto mejor equipo de la liga y el Levante el tercero.
0: Es que le
1: iban a defender los dos.
0: Le preguntaban antes del partido contra Osasuna, creo que fue a Luis Castro, por el tema de la puntuación que iba a necesitar el Levante para salvarse. Bueno, Levante y cualquiera.
1: Sí.
0: Y Luis Castro, que tiene pinta de ser muy bueno en matemáticas, dice, efectivamente, yo soy muy bueno en matemáticas,
1: sí,
0: pero la verdad que la bola de cristal no...
1: No.
0: Es que ahí no.
1: Te decía eso del Mallorca, si dicen al Levante, a principio de temporada, 39 puntos a falta de 3 jornadas, te lo firman...
2: Adri.
1: Con sangre.
0: Bueno,
1: Adri no.
2: A falta de 5.
0: 39 porque se han dejado ir estas últimas
1: semanas. Claro,
3: yo no soy bueno en matemáticas.
1: No, en clave azulona, hoy vive ese partido... A ver, el Getafe está séptimo, eso es posición europea. Luego tiene Martínez Valero.
0: Ahora mismo sería Conference para el Getafe.
1: Sí, pero claro, le adelanta a la Real Sociedad en cuanto a
0: Europa. No, pues la Real Sociedad tiene su plaza
1: Europa. Claro, por eso sí, a eso me refería. Partido en el Martínez Valero y luego recibir a Osasuna. Tiene una pinta de que no se va a estar jugando nada. Visto lo visto.
2: Parece que son los dos que no quieren, ¿no? Que están ahí como a ver quién quiere.
1: Claro, es el momento de dar... además, vas a saber lo que ha hecho el Athletic Club. Es el momento de apretar, es el día para ganar. Sé que el Mallorca es un rival complicado, pero ante tu gente y viendo cómo se está poniendo la cosa...
3: Sí, pero fíjate, pensaba lo mismo en el partido ante el Rayo Vallecano.
2: Justo.
3: En el Coliseum, y es que el Getafe dio la sensación de que sobre todo en la primera parte, no. Ante el Oviedo creo que quiso, y no le dio. Creo que la segunda parte se volcó, y más ante 9 futbolistas, y tuvo varias ocasiones como para haber marcado un gol, y no entró la pelota. Pero ante el Rayo Vallecano, en el Coliseum, es que me dio la sensación de que el equipo no estaba apretando.
1: ¿Cómo queda esto?
3: Gana el Mallorca.
1: Empate.
2: Joder, bien, no te mojas, todo macho, X, ni, todo X. Ni poner la cabeza bajo el grito.
1: Empate es mojarse.
2: Yo lo
1: ¿No
2: creo.
1: Es mojarse?
2: Yo lo creo.
1: ¿Qué tiene más de mojarse que gana el visitante que gana el empate?
0: ¿Qué es más tibio que un empate?
2: Empate.
0: Vamos a darle la vuelta a la pregunta.
2: Pues... empate. Yo también digo empate, Miguel, tranquilo. Yo te
1: ¿Qué es más tibio que un empate? Repartir el empate. O sea...
0: Empate. Marcan los dos nueves y los porteros están muy bien.
3: Y una amarilla para cada equipo.
1: Una amarilla para cada uno y se da la mano.
0: El partido es como el típico partido de anuncio de marca deportiva, ¿no? Sí. Que tienen que lucir todos los cracks. Sí, sí, ay, ya, si llevas un portero tendrá que hacer alguna parada.
1: Es
0: ¿no?
1: que decís muchas chorradas y ya que os gusta... Tanto
0: a ver,
1: la matemática, estoy buscando.
0: ¿Vas a suscribir del canal de YouTube de Pizarrita?
1: No encuentro, espérate, estoy buscando. Sí, aquí lo tengo, ¿vale?
2: A ver.
1: Decir empate es el resultado menos probable de la Liga Española, porque los locales ganan el 48% y los visitantes el 27%. Es decir, estoy diciendo lo menos probable.
0: Bueno, no.
1: Estos son factos.
0: Estás diciendo que es realidad.
1: No, por ahí. Populismo barato del ala derecha de la pizarra de Quintana.
0: Estás diciendo lo más
1: populismo barato.
0: Más populista, no lo
1: populismo barato.
4: No quieres caer mal a nadie.
1: Dani, desenchufa estos micrófonos o ponles algún filtro como de con helio y a la vuelta volvemos aquí en la pizarra de Quintana.
2: Claro. A ver, que estamos, que es que no está Miguel, a menos de un
0: ponle el filtro del helio
2: más largo de la historia.
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0: 12 y 25 minutos del mediodía, seguimos aquí en la pizarra de Quintana en Radio Marca, la radio del deporte, y abrimos un poquito la mesa de debate para incorporar a Juan Ignacio García Ochoa. ¿Qué tal, Ochoa? ¿Cómo estás?
1: ¿Qué tal? Buenos días.
0: Te quiero preguntar a ti en particular un poco por los siguientes pasos, por lo que va a pasar ahora, porque una vez ya vivimos el terremoto de ayer, hay que analizar las consecuencias y los posibles seísmos, ¿no? Las réplicas que podamos vivir en los siguientes días, pero antes evidentemente quiero conocer un poquito tu opinión, un poquito ya más relajada, más fría. Han pasado las horas, ¿cómo lo has vivido? ¿Qué te parece todo?
1: A ver, una situación desde luego inédita en la historia del Real Madrid, yo creo, esta situación. No la voy a definir como caos, como decía Florentino, que muchos periodistas la estamos o la están definiendo, pero bueno, sí, creo que es una situación insólita, como lo fue ayer la rueda de prensa, de la que yo hago una lectura como principal crítica, que Florentino, que me parece que está en su derecho de criticar a la prensa, a mí eso no me molesta, si él no está de acuerdo con las informaciones, igual que nosotros aquí somos libres para sentarnos y analizar el juego del Madrid.
0: Y más con informaciones tan importantes como la que más le cabreó con todo el sentido del mundo, que es el tema del cáncer, que esto no es deportivo. O
1: sea, efectivamente, que, sí, pero igual que nosotros somos libres aquí para analizar la rueda de prensa Florentino, él es libre para analizar nuestros artículos, sea con ese tema que es gravísimo, el del cáncer, pero y otros temas incluso también, a mí eso no me molesta. Pero sí, Florentino, que dijo que salía en defensa de los socios quieren saber muchas cosas a las que él no quiso dar respuesta, porque echó a Xavi Alonso, qué ideas tiene de futuro con la plantilla, porque le consiente todo a Vinicius Junior, porque el Real Madrid tiene 120 lesiones en dos temporadas. O sea, yo creo que la gente, el socio del Real Madrid al que él define, quiere escuchar eso, porque al final, no nos engañemos, al aficionado, aunque lo de ayer le pueda hacer gracia al aficionado más radical, le pueda hacer gracia que se meta con los periodistas, al socio del Real Madrid lo que le preocupa es lo que pasa en el terreno de juego.
0: Sobre todo, Chua, porque meterse con el sector

0: o el gremio del periodismo, que creo que no hay nadie que se meta más que los propios periodistas, aunque muchas veces por detrás, ¿eh?
1: Sí,
0: no hay que engañarnos, no va a arreglar nada.
1: Efectivamente.
0: O sea, hoy no hay ninguna solución que ayer no estuviese sobre la mesa. Eso es lo que yo creo que debe preocupar, porque yo sí que voy a utilizar la palabra caos. O sea, los últimos meses del Real Madrid son un caos. Todo lo que pasó con Xabi Alonso, lo que pasó en el vestuario, un vestuario dividido, un vestuario inmaduro, un vestuario que no está a la altura, que piensa en sí mismo y no en el club. Jugadores que se pelean, y no es una de las muchas peleas que muchas veces hay en un club. Es inédito, y es inédito porque es caótico. Esto igual en otros clubes es el pan de cada día. El Real Madrid ha estado muchos años siendo una balsa de aceite, y ahora mismo, no sé qué es lo contrario a una balsa de aceite, pero vamos, no es el Mediterráneo precisamente el Real Madrid.
1: Y totalmente de acuerdo contigo, y es lo que yo eché de menos de Florentino ayer, que hablara de todos estos temas, que aparte quería meterse con los periodistas, insisto, pues está en su derecho, que haga lo que quiera. Pero centrarlo solo en eso, me parece que al final provocó pues una rueda de prensa esperpéntica. Esa es la realidad. Y creo que mal organizada, mal estructurada, y que no va acorde con un presidente como Florentino Pérez, que bueno, que todos sabemos las cosas muy buenas que ha hecho, un empresario de éxito. Y
0: que una cosa no
1: quita
0: la otra. Sí, a mí, que esto lo hacen, insisto, todos los políticos, presidentes y tal. Primero, la identificación del hombre con el club me parece tremendamente engañosa. Tú puedes ser madridista y no gustarte Florentino ahora o antes. Antes no tenía motivos para ello, pero bueno, tú puedes ser madridista y no gustarte Florentino, igual que puedes ser del Atlético Madrid y que no te guste Diego Pablo Simeone. La cuestión es que una vez ese proceso de identificación se lleva, claro, es todo muy engañoso, porque criticar la situación deportiva del Real Madrid con argumentos, con datos, con informaciones, más que legítimo, es necesario, porque dentro no estamos viendo ese proceso de autocrítica. Aquí nadie ha levantado la mano a decir que se ha equivocado. Ha habido un despido de unos servicios médicos dentro del caos que vive el Real Madrid por dentro, pero no ha habido mucho más, Ochoa. Y hombre, uno puede pensar que todo va bien porque hace 3 años ganaste la Champions, pero yo soy de la idea de que el éxito de hace 3 años llega por el gran trabajo de los 10 años anteriores. Pero ya en los últimos años estás haciendo fichajes que no funcionan, estás llevando a cabo políticas que se están quedando desfasadas y tienes un lío con las lesiones, que claro, podemos tener... Claro, las lesiones no las causamos los periodistas de momento. La puede causar el infortunio, la mala suerte, pero cuando llevas tantos años con tantas lesiones, deja de ser mala suerte y pasa a ser mal trabajo.
1: 100% de acuerdo, y es lo que yo eché de menos ayer de Florentino, que no costaba nada salir a hablar, dar esa rueda de prensa, someterse a todas las preguntas que tienen los periodistas. Al que quiere le das un palo, si le quiere dar un palo porque no le gusta lo que escribe, pero habla de todo lo que estás diciendo, ¿no? Habla de esta planificación deportiva, que es lo que quieren escuchar los aficionados. A partir de ahora, bueno, pues creo que van a cambiar muy pocas cosas, sinceramente. Primero porque, bueno, hemos visto la actitud y el talante de Florentino ayer, creo que está más beligerante que nunca y más convencido de que él va por el carril adecuado y que
0: no va a haber cambios.
1: Somos todos los demás los que vamos en el carril contrario, efectivamente, con lo cual yo creo que él va a seguir en su línea. Ya dejó claro ayer que la plantilla es fantástica y que es que han tenido mala suerte. Bueno, va a fichar a un nuevo entrenador, veremos si es José Mourinho, todo apunta a ello. No sé en base a qué, si es solo en base a que le gusta su mano firme, porque yo veo que detrás de eso no hay una gran, sinceramente, planificación deportiva. No creo que tenga una estrategia técnico-táctica alrededor de José Mourinho que pueda dar al Real Madrid algo bueno. Y en cuanto a fichajes, bueno, pues sinceramente no sé en manos de quién va a estar ahora mismo. Si va a ser de José Mourinho, si va a ser de Juni Calafat, que parece que está perdiendo fuerza, digamos, estos últimos meses, casi años. O va a ser Anas Lagari, no lo tengo ni idea.
0: Porque tú descartas que el presidente del año que viene sea alguien que no sea Florentino. Pues claro, el motivo de la convocatoria ayer, realmente, aunque haya quedado
2: opacado,
0: pero ya solo sea porque es complicado que haya elecciones, ya solo sea por todo lo que pasó, claro, es que convoca... O sea,
3: no sé, y no solo eso, si
0: Florentino
3: si se
0: es presidente,
3: las elecciones.
0: ¿Florentino ahora mismo es presidente en funciones? ¿O como
1: todavía no?
0: No está convocado de forma oficial.
1: Pero hay que ver cuándo va a convocar las elecciones. Yo intuyo que va a ser...

0: rápido, porque claro, si su movimiento es para legitimarse en el cargo y un poco anular esa otra vía de la que habló ayer sin citarle, que bueno, ya pusimos encima de la mesa, lo sabemos todos, que es Enrique Riquelme, que todo apunta a que sí lo tiene todo más o menos preparado para presentarse a las elecciones actuales. Yo creo que sí va a acudir a estas elecciones, y no tengo ninguna duda de que Florentino Pérez va a ser reelegido. O sea, no tengo ninguna duda, y creo que va a ganar
1: mayoría aplastante.
0: Yo creo que sí. Igual no va a tener un 90% de los votos como podría tener
1: la última vez,
0: o si hubiera habido elecciones, que no las hubo, sí, que tampoco lo critico, nadie se ha presentado. Es verdad que las condiciones son muy leoninas, pero son las que son.
1: Las votaron los socios, o sea.
0: Efectivamente, ahí tampoco voy a entrar, pero bueno, creo que igual no arrasa como arrasaría hace 4 años, pero que va a ganar ampliamente, porque creo que Florentino Pérez todavía tiene crédito. Es verdad que su popularidad quizás ha bajado un poco. Creo que mañana va a haber gritos en el Bernabéu de Florentino dimisión, no me cabe la menor duda. Igual que no creo que vengan orquestados por un grupo ultra. De hecho, él mismo reconocía ayer que hizo muy bien, que él se ha cargado a los ultrasur de dentro del estadio, y es que eso es real.
1: Creo
0: que
1: de
0: se
1: hecho,
0: cuelan.
1: Ochoa, creo que, por ejemplo, para que entendamos el proceso también de confusión que parece que quiere generar Florentino, ¿alguien de la prensa ha estado en contra de que Florentino acabe con los ultrasur?
0: Absolutamente nadie.
1: En este programa hemos elogiado continuamente a Joan Laporta y a Florentino Pérez por acabar con los boisos y los ultrasur, y hemos criticado, y duramente, al Atlético de Madrid por no acabar con el Frente Atlético, por ponerse de lado. Entonces, por ejemplo, ese es un tema que yo creo que, de forma unánime, salvo a los propios ultras, evidentemente, nos junta a todos.
0: Efectivamente, y creo que aquí hemos sido muy rotundos. Florentino Pérez, la batalla que libró contra los ultrasur fue impecable.
1: Con un gran desgaste personal.
0: Correcto. Que todavía mañana se puedan colar en el estadio 10, 15 ultras aislados que vayan a gritar Florentino dimisión, puede ser. Pero que los gritos mayoritarios que pueda tener el presidente, que los escuchamos el día de Levante, no va a ser porque se cuelen esos aficionados, sino porque hay un amplio sector del Bernabéu que está muy descontento con lo que ha pasado esta temporada, porque hay una cosa que yo creo que se olvida, o el Madrid olvida, es que a la gente lo que le importa es lo que sucede en el campo.
1: Total, ya está.
0: Que el equipo gane, que el aficionado se divierta cuando
1: totalmente
0: vea a su equipo. Que ya
1: totalmente
0: no solo que gane, sino que se lo pase bien y no se aburra cuando va al Santiago Bernabéu, que es lo que ha pasado estos dos últimos años.
1: Ochoa, y que les defiendan.
0: Efectivamente.
1: Quiero decir, que les defiendan, porque la sensación es que el futbolista del Real Madrid no está defendiendo al aficionado. Es la sensación, yo tengo la sensación, honestamente, que se está riendo. Pues un jugador, un capitán que no ejerce de capitán, que busca lesionar a otro, que no quiere calentar, un jugador que está ganando su equipo un clásico y se va criticando a Xabi Alonso, un jugador al que se ve continuamente de fiesta y celebra un gol empinando el codo. Eso es reírte del aficionado, no es reírte de la prensa, no es reírte del aficionado, que es el que te está pagando un dineral que no te estás ganando.
0: Totalmente de acuerdo, con lo cual, campañas para... Mentira. Si el aficionado del Real Madrid lo que quiere es que su equipo gane, e igual que mañana puede haber gritos contra Florentino Pérez, si en el mes de octubre el Real Madrid empieza un nuevo proyecto y empieza jugando bien al fútbol, se va a olvidar todo, y lo hemos visto con el Barcelona. Igual parecía un claro equipo en descomposición, una crisis económica absoluta, que eso sí que era una ruina, que el Madrid últimamente hemos observado que le gusta mucho compararse con los otros equipos. De la situación económica del Barça se ha hablado, y mucho, y del caos también que era el Barça, se ha dicho. Y pero mira,
1: o sea, quiere que Mourinho sea Flick, ¿no? Porque no, Flick es el que ha arreglado todo.
0: Correcto, pero al
1: Flick
0: final
1: y la miña mal.
0: ¿Cómo se ha arreglado esto?
2: Pero va a empoderar a Mourinho
0: en el campo de fútbol.
1: Sí,
0: esto
1: sí, sí
0: se ha arreglado en el césped, lo del Barcelona.
1: Sí, porque la situación del fútbol club Barcelona a nivel económico sigue siendo la misma.
0: Sigue
1: sí,
0: siendo
1: sí,
0: un auténtico desastre. Que han mejorado un poquito, efectivamente, si no estarían desaparecidos. Pero lo que le arregla es el césped, con lo cual
1: a
0: Florentino...
1: Por cierto, con cierta ayuda de Florentino Pérez.
0: Sí, también, efectivamente.
1: Lo digo porque yo entiendo, y de verdad que entiendo las críticas de los aficionados al sector de la prensa. Muchas veces dicen, no, lo de Olmo, el CSD, no lo habéis comentado suficiente. Bueno, a ver, yo creo que ha protagonizado aquí 1000 horas. ¿Quién en parte ayudó a Florentino Pérez con el CSD? ¿Quién ayudó con el tema de los avales? ¿Quién ha ayudado con el tema de ir contra la Liga porque iban de la mano? Ahora Laporta es amigo de Tebas, pero han ido contra la Liga en muchas de estas historias. Es que no sé, yo creo que hay un punto donde el Real Madrid y Florentino Pérez se tiene que responsabilizar de las cosas que ha hecho. Que lo comentabas, Nahuel, el comunicado
0: sí,
1: del estadio.
0: Sí,
1: el
0: sí,
1: estadio, el último comunicado del Real Madrid dice que se tiene

0: tiene que hacer cargo la promotora, pero no dice de que el Real Madrid y la promotora hayan hecho bien. Sí, la denuncia va a favor de los vecinos.
1: Sí, pues hay alguien que se ha incorporado hace poco. A las 11 de la mañana teníamos un comunicado oficial del Real Madrid hablando de la denuncia de la asociación de vecinos que se quejan de los ruidos del Bernabéu durante los conciertos. Hay una sentencia de la Audiencia Provincial que dice que no hay una responsabilidad penal ni del Real Madrid ni de José Ángel Sánchez, que eran los dos denunciados. Pero también lo que dice
0: es que no se puede hacer.
1: El auto de la audiencia es que son las empresas promotoras las que se tienen que hacer cargo de que haya ruidos. Y dices, oye, efectivamente no hay un problema penal ni para el Real Madrid ni para José Ángel Sánchez, pero ¿qué promotora va a querer hacer un concierto en un estadio que no puede aislar el ruido? Y nos lo vende todo esto el Real Madrid como la justicia le da la razón al Real Madrid en el caso de los conciertos del Bernabéu. Es que es querer confundir a la gente todo el rato y es un populismo que se desmonta de una manera muy fácil.
2: Sí, efectivamente, lo de los conciertos daba la sensación cuando tú lees la noticia de primeras es que se abre la puerta, ¿no? Y que va a cantar ahí otra vez ahí Aitana o
3: así
2: Taylor
3: Swift. Bernabéu.
2: Efectivamente, y no, al final, bueno, pues el Bernabéu es un estadio que no está preparado para coger conciertos y sigue sin estar preparado, y lo que dice la justicia, bueno, vale, usted la responsabilidad penal no la tiene José Ángel Sánchez. Y que la responsabilidad recae en los promotores, porque es verdad que al final el Real Madrid es el que vende los conciertos. Oye, si usted no es capaz de tener los decibelios a raya, pues no puede hacer aquí los conciertos, eso sigue igual.
0: Claro. Oye, Ochoa, te quiero preguntar por Enrique Riquelme, porque, y de verdad, no es postura, no sabía quién era. Cuando surge todo eso de 2021, nosotros no estábamos aquí en la radio, y la verdad es que no estábamos tanto en el día a día de lo que es la gestión y el mando en los clubes. Esto es más reciente para nosotros por el contenido que hacíamos y que ahora hacemos, pero tú dices que se va a presentar. Yo entiendo que si alguien se quiere presentar contra Florentino Pérez, asume que va a perder la primera vez, pero asume que eso le posiciona como oposición, porque en estos últimos años Florentino no tiene oposición, no hay nadie que se oponga, y entiendo que quiere ponerse ahí. Porque después de Florentino Pérez, cuando Florentino Pérez decida marcharse, que entiendo yo que esta sería su última legislatura, Florentino Pérez querrá que ocupe el mando su delfín, el que sea. Entonces, entiendo yo, creo que la posición, el movimiento de poderes, de piezas, es Enrique Riquelme presentándose ahora para intentar estar por delante en la batalla futura.
2: Puede ser. A ver, yo tampoco, no te voy a engañar, no tengo mucha información sobre Enrique Riquelme, no le conozco, y es verdad que incluso desconocíamos este movimiento que bueno, que se ve que Florentino Pérez pues sí había visto. Normal, tiene muchísimo poder.
0: Si Enrique Riquelme va a un banco a preguntar por un aval, el señor del banco a mí no me llama.
2: Eso
0: es. A Ochoa no le llama a Florentino Pérez.
2: Se mueve en unas esferas en las que nosotros no nos movemos, pero bueno, la información que tenemos esta mañana, desde ayer por la tarde, cuando ya nos empezamos a mover, vemos el nombre de Enrique Riquelme, es que, o sea, yo no sé si se va a presentar, la información que tenemos es que, bueno, sí parece dispuesto a presentarse.
0: Y que
2: tiene el patrimonio, lo tenía en 2021
3: junta y todos los requisitos,
2: sigue teniendo, ¿no? Para presentarse. Y parece ser que, bueno, que recogería el guante de Florentino Pérez y se presentaría a las elecciones. Entonces, especulación, pero no hay que ser muy... Sabemos cómo funciona esto. Lo normal es que lo pierda, como porque Florentino Pérez va a ganar las elecciones.
0: Pero puede ser positivo.
2: Pero lo que tú dices de, oye, darse a conocer, una campaña y que deje una imagen positiva y de un hombre serio, ¿no? Es lo que yo haría si me fuera a presentar a las elecciones y cumpliera esos dos requisitos de nada.
0: Yo no sé quién es, no sé si va a traer algún nombre, como entrenador, como director deportivo, como jugador, pero me parece que puede ser enriquecedor el debate, porque yo creo que de fondo aquí también en el Real Madrid, Florentino Pérez lleva muchos años gestionando y evidentemente se ha rodeado de su gente de confianza. Y cuando alguien tan importante, con una visión tan grande y tan poderoso, lleva tantos años en el cargo, rodeado de gente de su confianza, termina siendo una cámara de eco. Y yo creo que falta cierto debate interno en el Real Madrid, que llegue y haya propuestas y que pueda favorecer al club. Yo eso sí.
2: Ojalá.
0: Que creo que hay muchos socios que lo quieren. Socios que votarán a Florentino, pero socios que desean.
3: Que agradecerán.
2: Tengo mucha curiosidad de si finalmente se presenta Enrique Riquelme. Si va a haber entrevistas.
3: Bueno, la primera tiene que ser en el ABC.
2: Sí.
3: Pero vamos. La primera entrevista de Enrique Riquelme tiene que ser
0: en el ABC. Sería muy torpe por parte
3: de
0: Enrique
3: Riquelme.
2: Y si se hace... No, sobre todo de entrevista, Enrique Riquelme, no tengo dudas que si se presenta...
0: Nos va a llamar a nosotros.
2: Iba por el lado de Florentino, ¿no? Si Florentino va a atender a los medios...

0: va a haber un debate, como lo hemos visto en el caso de Jan Laporta, por ejemplo. Bueno,
1: se va a tener ganas de hablar de fútbol en algún momento.
2: Y si se hace un Florentino y dice, mira, voy a traer a Lamine Yamal. ¿Te imaginas?
3: Enrique, pero a lo que te voy a decir...
0: Fíjate que yo creo que el fútbol lleva por otro lado. Yo creo que esas elecciones de grandes fichajes, nombres, yo creo que ya... Sería precioso, sería precioso. Hay un duelo ahí de...
3: No, yo creo que lo que es enriquecedor. O sea, al final, ahora mismo, José Mourinho es un entrenador de un perfil muy marcado que tiene que ver más quizás con la gestión que con lo deportivo. Imagínate que Enrique Riquelme, me parece un castillo en el aire, convence a Jürgen Klopp. Es un modelo muy diferente de club y un modelo muy diferente deportivo. Y como poco que se contraste.
0: Fíjate que en este movimiento ahora de José Mourinho, y viendo la actitud beligerante allá de Florentino Pérez, es ya lo que faltaba, ¿no? Yo no sé si es una invitación más a la guerra ya total, ¿no? Es decir, mira, además yo traigo aquí a Mourinho, que va a endurecer el discurso todavía más en la sala de prensa, pues contra los periodistas, contra el Barcelona, el caso Negreira, porque Mourinho es eso, además de todas las cualidades que tiene como entrenador, a uno les puede gustar más, a otros menos, yo creo que sus mejores días como entrenador han pasado, lo que yo detecto, su librillo creo que ya está un poco desactualizado, igual que Carlo Ancelotti, creo que se desactualizó muy bien con un staff de trabajo muy joven, el que estaba su hijo, Mauri. Bueno, pues creo que a Mourinho le ha costado un poco más eso. Igual nos sorprende en el Real Madrid.
3: Al menos son los resultados que ha tenido.
0: Efectivamente. Luego igual llega aquí, oye, es verdad que el Real Madrid va a tener otra materia prima, tiene que estar lleno de jugadores, e igual funciona. Vamos a verlo. Pero es verdad que la sensación es que Mourinho viene también un poco para endurecer todavía más este discurso de, entre comillas, guerra del Real Madrid, porque ayer Florentino fue a eso, a la guerra contra todo, incluso las elecciones las planteó como una batalla en vez de como algo sano, ¿no? Cuando dijo los niños el niño que se presente.
1: Sí. Al final, endurecer el discurso contra rivales electorales, decir que el Barça roba, que los árbitros son corruptos, que a ver si no le metéis caña al Atlético de Madrid, yo creo que es sencillo, pero hay algo que tiene que hacer la parte deportiva del Real Madrid, no sé si Florentino Pérez, no sé si Juni Calafat, no sé si José Mourinho es el entrenador, hay una serie de decisiones estructurales de puertas hacia adentro que tiene que tomar el Real Madrid que me parecen claves. Es que no sabemos qué va a pasar con Tchouaméni y Valverde, que bueno, atendiendo a lo de ayer, igual siguen los dos.
3: Están tomando un café ahora,
1: es que
3: en la Plaza Mayor.
1: Vinicius tiene que renovar,
3: con Ana Botella.
1: O tendrá que salir.
2: Y con Spiderman.
1: Habrá que decidir sobre, oye, ¿hay que fichar un medio centro o sigue sin hacer falta?
0: Yo lo que intuyo es que al final no va a haber tantas decisiones como...
3: No va a ser un gran verano.
0: Como pensamos, empiezo a ver que no, que va a ser un entrenador, las salidas obligadas porque acaban contrato
3: de hecho,
0: y dos cositas.
3: Me llama bastante la atención porque siempre, esto pasa siempre en el fútbol, después de un gran tropiezo y después de un gran éxito hay como muchos nombres propios para generar ilusión, ¿no? Claro. Que sobrevuelan. No está sonando, a nivel deportivo me refiero, Ochoa, no está sonando ningún futbolista más que otro. No.
0: Bueno, de hecho, futbolistas que han sonado, Konaté, que no sé si ha renovado al final,
2: se está,
0: ¿no?
2: Está enfriando un poco el tema.
0: Konaté y poquito más.
3: Que cada Rodri, que ha dicho Mateo Moreto que nadie le ha llamado.
2: Nicopat, ¿no? Nicopat.
0: Sí, Nicopat. Que es una opción de compra obligada.
3: Nicopat y Víctor, bueno, es que son...
2: Víctor, sí.
3: Los estás controlando, ¿sabes? Sí, sí. Tú.
0: Efectivamente.
2: Aquel día con lo cual, la renovación de Vinicius.
1: Claro, es que sí.
2: Que entra en el último año de contrato.
0: Efectivamente, el 30 de junio ya le quedará un año. Sí que pidió 30 millones de euros y vamos a ver qué hace Florentino. Pero yo no espero grandes revoluciones. Y luego, respecto a la crítica y otra cosa que yo no termino de entender, es que el Real Madrid, que ayer Florentino Pérez lo dijo, y yo creo que tiene razón, que el Madrid es el mejor club del mundo y de la historia, para mí lo es, también es debatible, los aficionados del Barcelona pensarán que es el Barça, los del Bayern el Bayern, bueno, para mí estoy de acuerdo con esa afirmación, pero a su vez se compara con el Atlético de Madrid, con el Barça, con esas críticas, y yo también te digo que opinen los directivos del Sevilla, ¿no?, de la crítica que tienen en Sevilla, por ejemplo, si es dura o no. Es decir, es normal que el Real Madrid tenga crítica si es el club más grande del mundo y que tenga más crítica de los demás.
1: Insisto, si no se mira a sí mismo, si es que lo ha dicho Arbeloa esta mañana en la rueda de prensa, decir, oye, si el Real Madrid ha tocado suelo, a la pregunta que le planteaba Toribio, ¿de qué tocan los demás? Bueno, que lo vino a decir también Florentino.
3: El Portugalete tiene sus propios...

0: problemas, pero sí, no, sí, pero no le pedimos, claro, lo mismo, ¿no?
1: Pero que escuchen, de verdad, que escuchen las tertulias en Sevilla, lo que opinan en Sevilla.
0: Además, Ochoa, que yo creo que es muy importante no confundir. Una cosa son informaciones falsas, que no sé si se han publicado o no, yo no lo he leído. El tema del cáncer sí que lo he leído en redes sociales, no lo he leído.
1: Yo he publicado, de verdad que no, pero es verdad que todos hemos recibido, sí, de claro, todo el mundo conocemos a alguien que mal está Florentino, eso es, claro, verdad.
0: Pero eso es un run no publicado, que yo he leído, publicado en redes sociales, no hay ningún artículo. Eso, que es una fechoría.
1: Y me parece bien que Florentino salga y nos alegramos y de que esté perfecto de salud, de verdad. O sea,
0: es tan obvio que parece hasta absurdo decirlo, pero correcto, hay que decirlo. Totalmente de acuerdo. Pero no hay que confundir eso con una crítica deportiva, que es que, o sea, yo dudaría de que no critica deportivamente al Real Madrid. Porque son dos años desastrosos.
1: Malos, efectivamente.
0: Entonces, si no criticas al Real Madrid es porque o te interesa que la situación se mantenga porque eres culé, colchonero o whatever, o porque estás interesado en que no critiquen
2: una cosa. Miguel, en el discurso de Florentino Pérez era populista, pero muy bien traído, criticar a los jugadores. Es que Florentino Pérez sale a decir que no se puede pitar a los jugadores del Real Madrid cuando hemos visto lo que hemos visto de Tchouaméni, de Fede Valverde, cuando hemos visto lo que hemos visto de Kylian Mbappé.
0: ¿Tú qué crees que piensa Florentino Pérez de eso? Pues de
2: mira, honestamente, Miguel, es que ya no lo sé. Pero, es que yo escucho a Florentino y ya no lo sé.
1: Mira, sí, yo puedo entender que Florentino defienda a los jugadores, fíjate. O sea, me parece que si ayer sale y defiende a los jugadores, pues no me parece mal, sinceramente te lo digo, aunque sea poco autocrítico, ¿no? Pero es que tampoco lo hizo. Ya, salvo la batalla Valverde-Tchouaméni, que yo creo que, bueno, los defendí un poco porque le dolió mucho que saliera la noticia.
0: No, y porque hagas lo que hagas, tienes que protegerlo, porque si tu decisión es vender a Fede Valverde, no, claro, puedes estar matándolo. O a Tchouaméni, me da igual. No,
1: pero bueno, pero yo puedo entender que salga ahí y defienda a sus jugadores.
0: Pero, aunque sea genérico,
1: pero es que ni lo hizo. Es que no quiso hablar de fútbol, de deporte, que es lo que le importa al aficionado, de verdad. Oye, ¿por qué has hecho a Xavi Alonso? Pues mira, es que veíamos que había perdido el control del vestuario, es que no me gustaba cómo jugaba, lo que fuera. Bueno, pues ya tiene el socio del Real Madrid una respuesta, pero es que el socio del Real Madrid no sabe por qué han echado al entrenador. El socio del Real Madrid no sabe por qué se ha bajado un avión entero cuando iba a ir a la gala del Balón de Oro. El socio del Real Madrid no sabe por qué hay 120 lesiones o porque han cogido la resonancia de la rodilla izquierda y no de la derecha.
0: Hay una ley de la comunicación y es que si no quieres que hablen por ti, hablar tú. Todo lo que sabe el aficionado de lo que ha pasado con Xabi Alonso, de la Superliga y demás, es que han hablado otros, los periodistas mismamente. Sí. Es que no hay una versión oficial. Tú tienes un comunicado aséptico de todas estas decisiones y ya está. Y a partir de ahí el aficionado madridista se tiene que construir su visión sin que nadie del club, a nivel portavoz, emita una breve opinión.
2: Bueno, como diría mi madre, no aclares, oscurece. No ha sido la política de comunicación ahí.
0: Puede ser, pues está oscureciendo. Juan Ignacio García Ochoa, muchísimas gracias.
1: Gracias a vosotros.
0: Venga, que nos queda todavía 10 minutitos de pizarra.
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3: Pues nos vamos a ir despidiendo. Ha sido una pizarra completita, tan completa, no hemos podido hablar de que hoy Rafa Jodar juega ante Darderi en la, los cuartos de final
4: de la Coliseo.
1: Hemos hablado muy poco de la cita de las 9 de la noche en el Rocha Arena, quinto partido entre Valencia Basket y Panathinaikos, tu equipo favorito.
3: Nos hemos posicionado.
2: Y la final, y la final de la Copa Italia.
3: La final de la Copa
2: y
3: Italia.
2: Y la Liga en el PSG Lens.
3: Etapa en el Giro Italia.
4: Y mañana tenemos 3 horas. Tranquilos, chicos. 3 horas mañana.
3: Mañana. 3 horas, ¿eh?
4: 3 horas.
3: ¿Qué diría? ¿Qué diría?
1: Bueno, seguro que programa tranquilito.
3: Sí.
4: No lo digas. No lo digas.
3: Semana tranquila. Semana tranquila. Chao, Adrián Blanco.
4: Mañana más que
3: chao, Alex de Llano.
1: Chao. ¡Que te calles ya, hombre!
3: Os dejo con Rafa Sauquillo en compañía aquí en Radio Marca, la radio de

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Miércoles 13 de mayo, ¿qué tal? Muy buenas tardes, son las 12 y un minutito, ¿eh? Comenzamos directo Marca Gran Canaria, ya con Francis Rocha en la técnica, hasta la una con toda la actualidad deportiva. Y voy a abrir el ordenador, porque hoy, además de que queremos escucharle, ¿eh? Y leerle al 626-657-149, hoy vamos a sortear entradas para la Copa de la Reina, para la final del próximo sábado. A partir de las 8, Estadio de Gran Canaria, Fútbol Club Barcelona, Atlético de Madrid femenino. La palabra clave, final, con esa palabra y el comentario que desee en cuanto a la Unión Deportiva, en cuanto a ese partidazo, ¿no?, que vamos a vivir también aquí. Bueno, vamos a hablar también hoy no solamente de fútbol, que también vamos a hablar de voleibol y de ese partido que tiene el Guaguas ante sí el próximo viernes, otro auténtico partidazo en el Gran Canaria Arena, que de ganarlo pues supondría un nuevo título para su

0: su vitrina, es el de la Superliga masculina ante el Melilla, ganó el primer duelo y ahora aquí en Gran Canaria pues tiene la oportunidad de volver a ganar y sumar ese nuevo título de liga. Si no, pues un tercer partido, pero esperemos que lo haga por la vía rápida y el viernes consiga sumar esa Superliga. Y también hablaremos de los tres equipos Gran Canario que se van a disputar, ¿no? El ascenso a Segunda Federación. Tres equipos que entran ya en esa lucha, en el playoff, y con los presidentes de esos tres equipos, hablo del Tamar Aceite, del Panadería Pulido y también de la Unión Deportiva San Fernando, hablaremos en el día de hoy. Y claro que sí, Unión Deportiva. ¿No van a hablar de la Unión Deportiva? Pues claro que vamos a hablar de la Unión Deportiva Las Palmas. Un despropósito, el partido de la Andorra. Yo no sé cómo lo vivieron ustedes. Desde luego aquí lo decíamos. Un equipo que opta a ascender a Primera División. Hombre, así no. Así no. Desde luego, así no. Una cosa es que durante la semana pues se plantea un partido en el que, vale, cedas el balón a tu rival. La primera parte parecía que estaba incluso cómoda, ¿eh? Lo decíamos aquí en este estudio, cuando estamos retransmitiendo el partido. Parecía cómoda la Unión Deportiva cediendo el balón a la Andorra. Pero es que luego la segunda parte, ¿cómo es posible que te metan 5 goles? En este caso 4, porque uno viene a la primera parte. 4 goles, además por errores de infantil. Pero bueno, estas cosas pasan. Los malos días también hay, ¿no? Existen. Rocha, ¿tú tienes malos días? Yo también. Pues ojalá que se quede ahí, en un mal día. Porque ahora viene Almería, luego viene Zaragoza y luego viene el Depor. 3 partidos para saber y conocer dónde estará la Unión Deportiva Las Palmas, sus posibilidades reales de estar la próxima temporada en Primera División. 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Recordarles que estamos en iVoox, que estamos en Spotify, donde cada día subimos todos nuestros programas, y también en redes sociales, tanto en Instagram como en Facebook. Ah, también en TikTok. Nada, también estamos en TikTok. Venga, sorteamos 10 entradas para la Copa de la Reina, palabra clave final y el comentario que quieran. ¿Cómo han visto ustedes al equipo? ¿Creen realmente las posibilidades de la Unión Deportiva de ascender a Primera División? 626-657-149, 626-657-149. No se olviden de la palabra clave final para entrar en ese sorteo de 10 entradas para la Copa de la Reina del próximo sábado a las 8 en el Estadio Gran Canaria. Las 12:06, vamos con titulares.
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0: No tiene, que no te lo mandé, porque claro. La Unión Deportiva Las Palmas vuelve al trabajo y el equipo amarillo comenzará a preparar lo siguiente. El sábado a las 5:30 visitan a la Almería. No miramos al precipicio y Dios quiera que no le lleguemos a ver. Palabras del Che García, el técnico del Dreamland Gran Canaria, habló sobre la situación que atraviesa su equipo acariciando el descenso. En unos minutos lo analizamos. Mañana día de partido, derbi canario en Acevedo. El Dreamland Gran Canaria se mide al Laguna Tenerife a partir de las 8:30 de la tarde en el Gran Canaria Arena. Eso será mañana, un día después, el viernes también en el Arena, duelo por el título de Superliga. El club Voleibol Guaguas afronta el segundo partido ante el Melilla tras ganar lejos de la isla en el primer duelo 0-3. Hoy media day, la antesala de la disputa de un nuevo título para los insulares. El partido será en 2 días a las 7 de la tarde. Venga, dejamos el deporte y vamos con otras noticias de ámbito local. López Sanz proyecta un nuevo hotel con parque acuático y 1000 habitaciones en

0: máxima tensión de Canarias con Moncloa, aunque el presidente español regatea la confrontación directa. No puedo aceptar que nadie me diga que no defiendo mi tierra, responde el ministro de Política Territorial. Y en ese sentido, esta mañana en la prórroga con Miguel Guedes habló Nira Fierro, vicesecretaria del Partido Socialista en Canarias.
1: Lo digo porque, Fernando lo dijo en su mensaje clarísimo ayer, dijo que no va a olvidar jamás, o sea, nunca, lo que él llama una traición por parte del ministro Ángel Víctor Torres al ocultar ese finalmente no positivo en antivirus en el barco. ¿Le parece que esto va a tener unas consecuencias de verdad importantes en las relaciones entre Coalición Canaria y el Partido Socialista?
2: Yo insisto, creo que a él solo le quedan los exabruptos para poder salir, porque es lo que está haciendo, ¿no? Para poder salir al paso. Yo no toca ni hablar de relaciones entre dos formaciones políticas. Hemos pasado una mini crisis sanitaria donde hubo que dar una respuesta humanitaria, donde ha estado aquí la Organización Mundial de la Salud, el gobierno de España. Era una semana para sentirnos orgullosos como pueblo, orgullosos de nuestra ciencia, de nuestra sanidad, de nuestra capacidad logística. Y desgraciadamente tenemos un presidente dando pataletas por ahí por no asumir la responsabilidad que tenía como presidente, ¿no? Y esto es bastante triste.
0: Bueno, pues hasta aquí los titulares. 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
1: 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Y nos llega un WhatsApp al 626-657-149. Además, un montón, ¿eh? Eso demuestra que la gente quiere ir a la Copa de la Reina el próximo sábado a las 8. Hombre, no es para menos, ¿no? Menudo partidazo. Menudo partidazo. Vamos a tener la suerte de poder disfrutar aquí en el Estadio Gran Canaria el sábado a partir de las 8. Así que sí, la gente quiere entradas. Nos llegan, y lo voy a leer, claro que sí. Final, buenos días, Bárbara. Creo que la Unión Deportiva no se va a clasificar para los playoffs. Un saludo. Vaya por Dios. Dice, buenas, final, Copa de la Reina, dos entradas. Más, dice, buenos días, Bárbara. Lo que pasa es que los titulares se están acomodando mucho. ¿Qué pasa? ¿Que el presidente no viaja con equipo para empujar desde el vestuario? Sigo leyendo. Buenos días, final. Ojalá y nos dé para jugar la liguilla de ascenso. Pues sí, ojalá que sí. Más dice, buenas tardes, señor Clavijo. Mensajito para el presidente. Metió usted la pata hasta el fondo, dicen por aquí. Al 626-657-149. Todos ustedes van a entrar en el sorteo de esas 10 entradas. Vamos a sortear para la final de la Copa de la Reina. La palabra final y el comentario que ustedes pues quieran, les leemos. Además, si quieren también un audio, les vamos a escuchar aquí en Radio Marca Gran Canaria, el 626-657-149. Continuamos en Directo Marca Gran Canaria aquí en Radio Marca, hablando de ese partido, ya saben, partidazo el sábado, a partir de las 5:30 de la tarde, Almería Unión Deportiva Las Palmas. Y digo partidazo porque ya quedan solo 3, queda Almería, queda Zaragoza y queda Deportivo de La Coruña. Ese camino, esos 3, marcarán el camino de la Unión Deportiva Las Palmas. Yo no sé si ya, y además era la pregunta, ¿no?, que hacíamos desde ayer en nuestras redes sociales, tanto en Instagram como en Facebook, después de esa última derrota, vaya derrota además, vaya palo duro, de la Unión Deportiva Las Palmas ante la Andorra. Adiós definitivo al ascenso directo. Ciro Danino, ¿qué tal? Muy buenas.
2: Hola, ¿qué tal? Buenos días.
1: ¿Tú qué crees? ¿Adiós al ascenso directo después de esa última derrota?
2: A ver, nunca hay que decir adiós ni dar a Las Palmas por muerto, porque sabemos que es capaz de todo, tanto para lo bueno como para lo malo. Lo malo creo que ya pasó el fin de semana anterior, con la derrota de Andorra, este 5-1, que la verdad que un poco de demasiado abultado, demasiado castigo, creo. Pero bueno, hoy por hoy tiene la posibilidad de revertir esa situación. Le quedan 3 partidos complicados, porque son equipos de renombre y que no van a ser fácil. Pero bueno, si quiere conseguir el objetivo, tiene que sobreponerse a este tipo de escollos que se va a encontrar.
1: ¿Y cómo analizas esa última derrota ante la Andorra?
2: La verdad, sorpresiva, porque Las Palmas venía teniendo una regularidad, pero encajar 5 goles, la verdad que no debe haber sido nada fácil, sobre todo para recuperar la plantilla. Es decir, este tipo de resultados, sabemos que son resultados aislados, que no es un equipo que suele encajar tantos goles. Pero bueno, se tiene que recuperar cuanto antes. Las Palmas tiene un gran equipo, está ahí por méritos propios. Está claro que le ha faltado regularidad durante la liga. Pero bueno, todavía está tiempo, y si no es el ascenso directo, por lo menos meterse ahí en liguilla para pelear el ascenso.
1: ¿Y cómo se explica? Es decir, ¿crees que es cuestión de, no sé, de actitud? ¿Que fue cuestión de actitud? ¿Cómo se explica esa derrota ante un equipo que no se jugaba absolutamente nada, en el que la primera parte pues parecía que lo tenías controlado, entre comillas, cediste el balón al

0: Mary, no parecías para nada incómodo, pero luego la segunda parte todo cambia.
1: Sí, la verdad que todo cambió de un momento a otro, pero bueno, hay muchos partidos, decir que se te pueden complicar, decir que encajas un gol, ya eso hace que el equipo se tire más arriba, que arriesgue un poco más, y bueno, cuando te encontrás con equipos que a lo mejor no tienen esa presión de tener que ganar, empiezan a jugar suelto y bueno, y son equipos que pueden ser muy peligrosos. Yo creo que no hay que darle más vuelta, es decir, es una derrota abultada, dura y como se le quiera llamar, pero se tiene que olvidar automáticamente. Eso es lo que tiene hoy por hoy el fútbol, es decir, que tú tienes revancha cada 7 días y tienes la capacidad de poder revertir esta situación. Así que creo que no hay que darle mucho más vuelta ni estar pensando en esta derrota, porque al final va a ser contraproducente.
0: Fuiste jugador de la Unión Deportiva Las Palmas entre el 2000, 4 temporadas, ¿no? Bueno, de segunda vez ascendiste a segunda, exacto, esa no hay que olvidarla, y luego 4 temporadas en segunda división. ¿Sabes lo que es, no? La dificultad que tiene un chico, ¿no? De Las Palmas Atlético, el poder tener esa oportunidad en el primer equipo. Este año también quizá lo hemos echado en falta.
1: Sí, bueno, a ver, la verdad que son distintas épocas, aunque haya sido segunda división. En aquella época nosotros jugábamos para subsistir en la segunda división. Hoy por hoy Las Palmas es uno de los equipos gallitos de la segunda división y posible candidato a primera división. Entonces sí es verdad que ha cambiado. Con respecto a lo que me dices de Las Palmas Atlético, creo que entendí bien la pregunta. Me imagino que te referirás a los jugadores de cantera y demás. A ver, yo creo que Las Palmas hoy por hoy se podría nutrir bastante más de jugadores de la cantera, en este caso. No están saliendo como salían hace unos años, pero bueno, es cuestión de que empiecen a dar oportunidades a chicos que se lo merecen y empezar a subir gente, que sabemos que la gente de la casa siempre da un plus más, y empezar a dar confianza, que eso va a ser bueno para acción y va a ser bueno también para el club, que va a revalorizar su plantilla.
0: ¿Crees realmente que Las Palmas está en condiciones o capacitado, ¿no? Después de lo vivido en los últimos partidos, después también de... Yo te estoy hablando ahora de datos, puramente de datos, más allá de la imagen que uno está dando en el terreno de juego. Luego tiene prácticamente todos los... El gol habrás perdido con los de arriba, ahora se tiene que enfrentar a Almería, se tiene que enfrentar también al Deportivo de La Coruña. Las Palmas, un playoff. Si nos ponemos en la hipotética de un playoff, teniendo en cuenta ahora la dificultad que está la segunda plaza, que es el ascenso directo, ahí todo cambia, ¿no? Es decir, eso es un reset absoluto.
1: Sí, a ver, cuando uno se mete en un playoff, eso puede ser una lotería. Es decir, está claro que hay un gran porcentaje de juego, capacidad de sufrimiento y demás, que Las Palmas, el hecho de haber estado sufriendo toda la temporada por meterse en playoff, puede ser un valor añadido, pero también hay una dosis de suerte, que sabemos que eso es lo que suele pasar también en el fútbol. Entonces, cuando uno se mete en el playoff, puede haber un cierto porcentaje muy bajo de favoritismo, pero en segunda división creo que las cosas están demasiado igualadas como para que alguien entre y dice, bueno, ahora en este playoff va a arrasar. No creo que sea el caso, porque en la mayoría de los playoffs durante todos los años siempre hay sorpresas, y esto no creo que sea algo diferente. O sea que calculo que también se van a jugar ahí los 4 equipos que se la jueguen. Van a ir a muerte y yo creo que no va a haber favorito.
0: He leído, ¿no? En muchas, sobre todo en las redes sociales, que tú sabes que es la plataforma para decir de todo y de cualquier manera. Pero es verdad que hay una tónica que es, bueno, que es a colación, ¿no? La consecuencia de la imagen que está dando, por ejemplo, la que dio ante el Andorra y, por ejemplo, las que ha dado.

0: ¿no? La tónica que ha dado las segundas partes de jornadas anteriores. Ahora llega la Almería, el todopoderoso Almería, que se la está jugando también, y de qué manera, ¿no? El ascenso directo. Eso de el Almería es el titular, ¿no? Parece un titular. El Almería le va a pasar por encima a la Unión Deportiva Las Palmas. ¿Tú qué crees?
1: No, que va. No, eso no existe. Eso no existe. Hoy por hoy no hay ningún equipo que diga le va a pasar por encima. Independientemente que Las Palmas venga de perder un 5-1, es decir, en segunda división no hay equipos que realmente tengan esa diferencia abismal. Y ojo, que Las Palmas puede ser un rival herido, peligroso para cualquier equipo también. Es decir, quiere revertir esa imagen, la imagen del 5-1. No es una imagen real, vamos a ser realistas, independientemente que el equipo no haya tenido una regularidad. No es un equipo que suele encajar 5 goles, siempre ha mantenido una línea. Es verdad que esta línea no ha estado al nivel que todos esperábamos, pero no es un equipo que tenga que ir a jugar con complejos contra la Almería, para nada.
0: Hablabas de esos 5 goles encajados, ¿crees que fue más de mérito de en este caso de la Unión Deportiva Las Palmas que mérito del rival, del Andorra? Lo digo porque prácticamente los 5, si no 4, fueron por errores de, en este caso, de los dos centrales, ¿no? En aquel momento, en el fin de pasado, fue Mika Mármol y Juan Maersoc. ¿Lo crees realmente así?
1: No, a ver. Estos son circunstancias, son jugadores que han sido muy fiables también, es decir, tanto Juanma como Mika Mármol han sido centrales y son centrales de garantía, incluso que han tenido muchos minutos en primera división. Es decir, estas son circunstancias que suelen pasar en el partido y que son circunstancias aisladas. Es decir, muchas veces terminan en gol, otras veces terminan en jugadas de peligro. En este caso, el Andorra ha tenido la fortuna de convertir este tipo de ocasiones, pero como te decía antes, Bárbara, seguir dándole vueltas a estos 5 goles encajados tampoco creo que vaya a ser la solución para tener un resultado positivo contra la Almería. Yo creo que esto sí son cosas que suelen pasar. Partidos que a lo mejor no te sale nada, como es el caso que le pasó a la Unión Deportiva, pero creo que va a salir herido y creo que va a sacar un buen resultado contra la Almería, seguro.
0: En esa tesitura, ¿no? De responsabilidades, de lo vivido, no solamente la última jornada, sino en partidos anteriores, con esas segundas partes donde el equipo, pues hasta el momento de los cambios, por ejemplo, lo iba controlando y luego llegan los cambios y el partido se descontrola por completo, ¿no? En ese orden de cosas, Luis García aparece, ¿no?, como el principal responsable. Yo recuerdo a Lovera. Le abrieron la puerta de salida, quedando también 2 jornadas de fase regular, si no recuerdo mal. El caso hace poco de Raúl Martín en Las Palmas Atlético, también quedando muy poquito, pues se decidió prescindir de sus servicios para dar entrada a otro entrenador. Yo no sé, ¿qué te parece Luis García?
1: Mira, ha sido un entrenador que dentro de todo ha mantenido una línea, independientemente que me guste más o menos, es decir, es un entrenador que sí que ha mantenido una línea. Es verdad que ha sido algo irregular, pero bueno, tampoco creo que la solución sea cargarse el entrenador 3 jornadas de terminar la liga. Yo creo que este tipo de decisiones se tiene que tomar con la cabeza fría, esperar a ver si se cumplen los objetivos o no. Y una vez, si se cumplen o no, tomar decisiones, pero tomar decisiones apresuradas para poner a alguien de relevo ahora para una urgencia y que trate de conseguir un objetivo que no se ha conseguido en 40 jornadas, tampoco me parece ni lógico ni coherente por parte del club. O sea que mantenerlo en este caso sería lo ideal. Y esperar a ver qué sucede. Es decir, si el equipo se mete y asciende, fenomenal. Y si no, ya se sentarán y se tomarán

0: valoraciones pertinentes para tomar el mejor camino posible para ambos.
1: Pues Ciro Darino, muchísimas gracias por atender la llamada de Radio Marca Gran Canaria y ha sido un placer hablar contigo este ratito de fútbol. Queda nada, Almería, Zaragoza y Depor. Las Palmas ahí lo tiene, ¿no? Lo tiene. Bueno, no depende de sí mismo ahora mismo. También depende de lo que haga su rival.
0: Depende de sí mismo, pero sí es verdad que si quiere estar en primera división tiene que afrontar este tipo de rivales, porque van a ser rivales que el día de mañana se podrán encontrar también. Sí, son rivales de caché, de calidad, y que Las Palmas tiene que demostrar que tiene su personalidad y que es capaz de revertir una situación negativa como la que he tenido el fin de semana pasado y convertirla en positiva este fin de semana. O sea que la gente de Las Palmas en eso entiende bastante de fútbol y sabe que estas cosas pueden pasar.
1: Gracias, Ciro. Un abrazo.
0: Un saludo. Muchísimas gracias a ustedes.
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0: Sobrepasamos ya el ecuador de este directo marca, las 12:31. Sigo leyendo WhatsApp. Ya saben, estamos sorteando 10 entradas para la final de la Copa de la Reina del próximo sábado, Atlético de Madrid Fútbol Club Barcelona, en el estadio de Gran Canaria a partir de las 8. La palabra clave, final, y el comentario que deseen en función también de los temas que vayamos tocando aquí en este directo marca. La palabra final al 626-657-149. Nos llegan aquí WhatsApp. Decíamos que los rivales de la Unión Deportiva no podrían ganar los 4 partidos que quedaban sin pensar que la Unión Deportiva también tenía que ganarlo. Dice, yo me conformo con entrar en playoff. Y final, Copa de la Reina, entradas al 626-657-149. Vamos a dejar la Unión Deportiva Las Palmas a un lado por el momento, vamos a meternos ya de lleno en ese playoff de ascenso a Segunda Federación. Seguimos hablando de fútbol y además en esa tesitura están tres clubes gran canarios de nuestra isla. Vamos a saludar a los presidentes de los tres. En este caso comenzamos por el Tamar Aceite. La primera parada será este próximo sábado a las 12 en el Guedes ante el Mensajero, el primero de los 6 encuentros para llegar a esa cuarta categoría del fútbol español. Héctor Ramírez, presidente del Tamar Aceite, ¿qué tal? Muy buenas.
1: Hola, ¿qué tal? Muy buenas tardes.
0: ¿Cómo estamos? ¿Con ganas ya de que llegue el día?
1: Pues sí, con ganas de que llegue el partido del sábado y bueno, a ver si tenemos suerte y se nota bien.
0: ¿Cómo afrontan este playoff de ascenso a Segunda Ref?
1: Pues mira, la verdad que bien, contentos, con suerte que hemos llegado al final de la temporada pues compitiendo bastante bien y sobre todo

0: pues recuperando a jugadores importantes como el Bruno, nuestro central, a Javi el lateral y Tony Falcón, que son tres jugadores que venían con lesión, que estuvieron apartados pues cerca de dos meses y bueno, pues han podido competir los dos últimos partidos y pues bueno, ya están disponibles para el míster y eran jugadores importantes en el once titular.
1: Y que supone, ¿no?, para el club, ¿no?, para el Tamaraceite, pues poder disputar el playoff.
0: Hombre, nosotros la verdad que llevamos, ya tenemos la experiencia de estar en esa categoría y para nosotros es importante pues tener un club en segunda red, tener nuestro primer equipo ahí, sobre todo por la base, ¿no?, porque bueno, al final es el primer equipo es donde todos los chicos quieren llegar y jugar ahí, intentar estar en una categoría nacional y bueno, la verdad que también para el barrio, ¿no?, tener un equipo en segunda red, que vengan equipos de la península a competir con nosotros aquí, pues el escenario es un escenario bonito, apetitoso para todos y también para los propios futbolistas de la plantilla, ¿no?, que quieren crecer y quieren seguir pues escalando categorías y poder jugar en categorías superiores, ¿no? Para el club también es importante a nivel económico porque los ingresos son mayores, ¿verdad? Que esa categoría te supone más gastos y otro control por parte de la federación, pero bueno, también supone mayores ingresos y se hace un poquito más fácil la gestión del año.
1: Para eso, ¿no?, lo decíamos, en lo deportivo y también en una parte de lo económico, ¿no?, es una auténtica pasada, lógicamente, estar en esa cuarta categoría del fútbol es importantísimo, ¿no?, para un club, pues ir también subiendo escalones, pero luego también está el esfuerzo, ¿no?, que uno tiene que hacer como club para poder estar en una categoría de ese nivel, ¿no?
0: Sí, bueno, contentos por las temporadas que venimos haciendo, nos ha dado la posibilidad estos dos últimos años de competir y de jugar una liguilla de ascenso y la verdad que eso conlleva un esfuerzo económico de hacer una plantilla competitiva y bueno, soñamos con durante la temporada en competir y luego en los 10 últimos partidos pues dónde estás colocado y qué opciones tienes, ¿no? Y bueno, llevamos con suerte toda la temporada en los puestos altos de la clasificación, eso nos ha dado para tener la tranquilidad de que sabemos y teníamos posibilidad de competir en la Liga de Ascenso, y bueno, ahora sabemos que también la segunda red es una categoría bastante laboriosa, que el esfuerzo que tenemos que hacer todos en el club es mayor, ya te digo, el gasto a nivel administrativo también es mayor, pero bueno, también los ingresos son mayores, todo compensa un poco más, y sí, es un poco liosa, pero yo la quiero, así que pelearemos por intentar estar ahí.
1: Ojalá que sí, yo siempre lo he dicho, no me escondo, yo tengo dos clubes, uno es el Unión Deportiva Tamaraceite, porque sí, porque es uno de mis clubes, lo saben, está mi hijo allí también jugando en categorías inferiores, y otro es el Unión Viera. Le deseo todo el bien del mundo a todo el resto de equipos, no solo de fútbol, sino de otras disciplinas, por supuesto que sí, y a la Unión Deportiva Las Palmas, porque nos interesa a todos, eso para empezar, pero yo mis dos clubes son estos, así que ojalá que sí. De verdad, Héctor, y el Tamaraceite sea equipo de segunda ref la próxima temporada.
0: Bueno, a ver, este año tenemos tres equipos de la isla de Gran Canaria que van a competir en esa liguilla, más el mensajero. Bueno, a ver quién tiene la suerte de llegar a la final y poder competir con el equipo de la península, uno seguro, así que luego pues que se le dé bien también y pueda acceder a una categoría superior, a la segunda ref, que bueno, que al final todos los que estamos ahí, bueno, algunos presidentes me dicen que no, que bueno, que yo me quedo aquí en tercera. Bueno, al final yo creo que todos, aparte de los entrenadores y el cuerpo técnico y los jugadores quieren esa categoría y bueno, yo creo que todos los que estamos ahí peleando, vamos a pelear, todos tienen la ambición para intentar subir a segunda ref.
1: Gracias, Héctor Ramírez, presidente del Tamaraceite, muchísima suerte.
0: Nada, muchísimas gracias y suerte para todos los equipos. Un abrazo.
1: Seguimos con más presidentes, el de, en este caso, Panadería Pulido, también en esa pelea importantísima, me imagino, para su club. Paco Pulido, presi, ¿qué tal? Muy buenas.
2: Hola, buenos días a todos los oyentes.
1: ¿Qué importancia tiene disputar una eliminatoria como esta para su club?
2: Hombre, la importancia es que en un municipio tan pequeño, con tan pocos habitantes como es San Mateo, que tengamos un equipo en tercera ya es mucho, o sea, ya estamos más que satisfechos, pues imagínate si jugamos el...

0: la liguilla y por lo que sea subimos, pues imagínate que ya tuvimos una vez la experiencia de estar en segunda red y de verdad que muy cara, o sea, mucho dinero, hay que juntar mucho dinero para estar en segunda red, pero la experiencia fue inolvidable, o sea que nunca cuando fundamos el club no pensábamos nunca de ni siquiera llegar a preferente, o sea, en primera, preferente a lo mejor en alguna que otra ocasión, pero de verdad que Juan Carlos Socorro cuando estuvo en San Mateo, los 7 años que estuvo, nos subió de preferente a tercera y mira, y todavía la aguantamos en tercera, o sea que ya eso es un logro. Y vamos a jugar a la liguilla a ver lo que pasa.
1: Lo que pasa, esto es un sueño, ¿no? Pero en lo que usted decía, en la logística, ¿no? De todo esto, si al final se asciende, que me imagino que es el sueño, ¿no? Ya es el sumo, como decirlo de alguna manera. Luego, claro, luego viene la logística económica, que eso también habrá que verlo, ¿no? ¿Eso se lo han planteado?
0: Sí, bueno, ya la otra vez que subimos, claro. Recuerdo que me pregunta el concejal, mira, Paco, ¿y si subimos? Si subimos hay que acarrearlo con todas las consecuencias, que o sea, el ayuntamiento que aporte más dinero, nosotros buscaremos más patrocinadores, y así hicimos, pero de verdad que ya la experiencia nada más de un equipo como de un municipio como San Mateo que juega en segunda red, ya eso fue, ya no va más, o sea, lo nunca soñamos, o sea que, y yo sé que ahora está más difícil todavía que en aquella época para subir, ahora tenemos que enfrentarnos también a un equipo de la península, pero vamos, los jugadores están muy ilusionados y vamos a ver lo que se puede hacer.
1: Pues,
0: si no se sube, pues no pasa nada, pero la ilusión es subir.
1: A seguir, ¿no? Hombre, ese debería ser el objetivo, ya que está uno ahí, ¿no? A pelearlo.
0: Sí, hombre, claro.
1: Pues Paco Pulido, presidente del Panadería Pulido, oye, muchísimas gracias y suerte en ese playoff de ascenso.
0: Bueno, mucha suerte a todos y que ojalá suba el equipo canario, otro equipo canario.
2: Ojalá que sí, vamos con más. Unión Deportiva San Fernando, en este caso vamos a hablar con el director deportivo, su presidente pues no ha podido, está en otras cosas, está ocupado, y agradecemos a Santi Hidalgo que atienda la llamada de Radio Marca Gran Canaria. ¿Qué tal? Muy buenas, Santi.
3: Hola, buenas tardes.
2: Porque, bueno, el San Fernando también está ahí, ¿no? En la pelea, por llegar a eso, disputar la cuarta categoría del fútbol español. Yo no sé cómo afrontan ese playoff de ascenso, Segunda Federación.
3: Pues mira, con mucha ilusión. La verdad que el domingo nos llevamos un golpe bastante grande, pero ya desde ayer pues con mucha ilusión preparándolo, y la verdad que en ese sentido pues preparados para esta eliminatoria que va a ser bastante dura.
2: Durísima será, bueno, uno se tiene que levantar, ¿no? De los golpes recibidos, y ahora no queda otra que reset, porque ¿qué supone para el San Fernando pues disputar, ¿no? Un playoff de ascenso a segunda ref.
3: Pues mira, un trabajo de todo un año, un trabajo de casi 10-11 meses, donde el equipo ha estado peleando por el título hasta el último minuto, y tenemos una segunda oportunidad, que es a través del playoff, por el camino largo, lo conocemos, sabemos cómo es, y la verdad que en ese sentido, pues, preparándolo, porque los playoffs son bastante duros, con mucha intensidad, con mucha emoción, con poco fútbol, y también con pocos goles, pero la verdad que en ese sentido pues el equipo se va a preparar para esta eliminatoria de 180 minutos y vamos a pelearlo, porque es un objetivo que tiene marcado el club de volver a la cuarta categoría, a la segunda red española, y es una categoría bonita donde San Fernando ya ha estado varios años atrás y queremos volver.
2: Bonita y exigente a la par, ¿no? Hablamos también con Héctor Ramírez, presidente de Altamar Aceite, con Paco Pulido, del Panadería Pulido, también que al final lo deportivo pues es una pasada, también incluso en lo económico, hay una parte de lo económico que también, pero luego está el esfuerzo que un club tiene que hacer para poder competir en una categoría como esta, ¿no?
3: Sí, claro. Sí, sobre todo de la tercera ref, que es la quinta categoría, la cuarta, pues hay dos, tres escalones, no solamente en lo deportivo, sino también en lo económico, en que los clubes tenemos que ser un poco más profesional en todos los ámbitos, en todas las áreas deportivas, en lo económico, en lo institucional, en todo, porque si no, pues como nos ha pasado a nosotros, el mejor ejemplo y el más cercano somos nosotros, hemos sido equipo ascensor de ascender y descender en las últimas 3-4 años, y por eso, por el tema de que los futbolistas no son profesionales, son amateurs, combinan el trabajo con su

0: y después estamos hablando que equipos peninsulares pues son profesionales, entran por las mañanas, tienen un presupuesto muy alto a comparado a los equipos canarios, y en ese sentido pues o buscamos esos patrocinadores o estas instituciones, si no pues estaremos ascendiendo y descendiendo como ellos San Fernando en los últimos años.
1: Bueno, pues sí, importante, ¿no? Tener al club, me imagino, la próxima temporada en Segunda Federación, ¿no?
0: Sí, sí, es un proyecto que tenemos a largo plazo, de que el equipo termine jugando en Segunda Red, porque el proyecto lo requiere, y los que estamos detrás pues tenemos una ilusión, un trabajo bastante grande para que este club siga creciendo. Nos marcamos bastantes metas en este proyecto que se inició hace 10 temporadas, cuando Serafín Herrera entró en el club, y hemos dado bastantes pasos de gigantes, porque a día de hoy somos uno de los equipos punteros en las islas, y la verdad que en ese sentido pues estamos contentos por el trabajo que llevamos haciendo en esta década.
1: Pues Santi Hidalgo, Unión Deportiva San Fernando, muchísimas gracias y muchísima suerte en ese playoff de ascenso.
0: Nada, gracias a ustedes, un abrazo.
1: Un abrazo, suerte a la par, a los tres por igual, que es verdad que mi corazoncito, ya saben ustedes, no lo voy a esconder, no lo voy a ocultar, esto es una realidad, pero le deseo la mayor de las suertes a los tres por igual, en este caso, y cualquiera que ascienda, ojalá que siga, que uno de ellos, uno de los tres, sea equipo de Segunda Federación la próxima temporada. Voy a seguir leyendo WhatsApp, ahora vamos con otro deporte que ya está preparado, porque hoy hubo media day del Club Voleibol Guaguas, en la antesala, ¿no?, de la disputa de un nuevo título, en este caso de Liga, Superliga, el segundo partido de la eliminatoria ante el Melilla. Pero antes leo WhatsApp al 626-657-149. Estamos sorteando entradas para la Copa de la Reina de fútbol del próximo sábado en el Estadio Gran Canaria, Atlético de Madrid, Fútbol Club Barcelona, partidazo, 8 de la tarde. Y dice, final, me parece que Las Palmas va a entrar en playoff, dicen por aquí, final, vamos Unión Deportiva, el sábado ganamos y luego lo celebramos en el estadio viendo la final de la Copa de la Reina, arriba de ellos. La verdad que va a ser una jornada de sábado, ojalá que sea, una jornada de sábado pues muy interesante, entretenida, y ojalá que sí, que Las Palmas gane, esté ahí peleando los puestos altos de la tabla, y luego a disfrutar de este partidazo, la final de la Copa de la Reina, en el estadio de Gran Canaria. Vamos a hablar de voleibol, porque nos vamos a ir directamente hasta la sala de prensa del Gran Canaria Arena. Allí hubo un media day, pues por aquello de que el Guaguas está jugando nada más y nada menos que el título de Liga, revalidar el título de Superliga masculina. Hoy no hemos podido estar allí, de lo cual pues ya hemos pedido, ¿no?, nuestras disculpas, lógicamente, nuestro más sincera disculpa por no poder estar presente físicamente en ese media day y poder hablar tanto con jugadores como escuchar al entrenador, pero cuando no se puede, no se puede, y hoy sí es verdad que hemos querido pues tener esta llamada. Ya nos lo confirmaba el jefe de prensa del Guaguas, que ya está preparado el jugador del Club Voleibol Guaguas, Unai Larrañaga, para atender la llamada de Radio Marca Gran Canaria, aunque no es así, me dice Rosa. Me río por no llorar. Me está diciendo que sí, que está preparado. Bueno, a lo mejor el hombre está haciendo otras cosas. ¿Qué vamos a hacer? A lo mejor es que está atendiendo otro medio de comunicación. Que sí, se ha trasladado hasta allí. Qué cosa que me parecería bien. Oye, porque el que se ha ido hasta allí, se ha movido, se ha desplazado, se ha trasladado hasta Gran Canaria Arena. Nosotros no lo hemos hecho, no porque no queramos. También te lo digo. Eso lo saben allí en el Guagua. La verdad que nos hubiese gustado estar allí en ese media day. Fuera ya de bromas y todo esto, pero no se puede, pues no se puede. En cualquier caso, si no, saltamos con lo siguiente, ¿vale? Porque hoy ha hablado Elche García en rueda de prensa, y un partido importantísimo. Ahora, cuando ya nos coja Unai la llamada, pues retomamos la entrevista para hacer un poquito las sensaciones de cara a ese segundo partido de la disputa del título de Superliga masculina. Pero es que eso será el viernes, un día antes, en el Gran Canaria Arena también, es decir, mismo escenario. Pues va a haber un partidazo baloncesto, que se lo va a contar Cristian Santana, a nivel nacional, y bueno, va a haber derbi, ¿no?

0: mañana es día de partido, mañana es día de derbi de ACB, Iván Isígar, y hoy ha hablado el Che García no solamente de cara a ese partido, ese partidazo, sino también, ¿no?, en, bueno, al final la tesitura que tiene ahora mismo el Tenerife en Gran Canaria con el hecho de estar, pues, acariciando, ¿no?, el descenso de categoría, Iván.
1: Muy buenas, Bárbara. Pues hoy ha sido día de previa en Gran Canaria Arena, porque el Che García ha atendido a los medios de comunicación para hablar del partido importantísimo que disputará el Granca el próximo jueves con ese derbi canario, que en caso de victoria supondría un golpe fuerte encima de la mesa del Granca en esa lucha por una salvación. Recordemos que está el rojo vivo y donde ahora mismo el Granca pues está inmiscuido en un cuádruple empate. Primero el Che, lógicamente, analizó al rival elogiando al Tenerife. Destacaba el gran porcentaje de triples que tienen los de Chus Vidorreta, que son además los terceros en tiros de dos y los quintos en asistencias. Sabemos que los equipos de Chus mueven muy bien la pelota para encontrar esos tiros liberados que tantas veces le han pasado factura a Gran Canaria. En cuanto al estado del equipo, lo ve optimista, que anímicamente los jugadores están bien, pese al varapalo que fue esa dura derrota ante el Barcelona, donde considero que todos tuvimos la misma sensación de que el Granca igual bajó un poquito de más los brazos, especialmente la segunda parte, viendo que poco había que hacer ante el nivel superlativo del Barcelona. Han tenido tiempo de sobra para trabajar con esta semana extra por el partido adelantado ante el Unicaja, pues para tratar de pulir esos errores. En cuanto a la lucha por la permanencia, ha destacado que hace poquito el Granca parecía que solo se le va a jugar con el Andorra y ahora se han metido dos equipos más, el Zaragoza y el Burgos. Esto resalta un poco más la importancia de esas dos victorias que se consiguieron ante el Basket Girona y el Unicaja de Málaga, porque te han cambiado el escenario. Tan solo hay que imaginar cómo estaría ahora mismo el Granca hundido en la clasificación si no hubiese ganado esos dos partidos. Ya tendría, pues, la permanencia prácticamente imposible. Hay que considerar que los equipos de abajo, cuando más suelen sacar los partidos, es en esta recta final, porque es cuando ven que se les escapan las posibilidades de mantener la categoría y dan, si deben de dar el 100% habitualmente, pues dan el 200%. Eso es lo que se está viendo con el propio Moravanca Andorra o incluso con el Granada, que es un equipo desahuciado. Y fíjate que en la segunda vuelta están consiguiendo resultados muy buenos, especialmente en los últimos meses. Y como es habitual en el Che, no quiere hablar de presión. Una persona que tiene presión es alguien que no puede llegar a final de mes, citándolo textualmente. También en torno a lo que significa un derbi, hay que recordar, y creo que lo he comentado en alguna ocasión, que el Che García, al ser sudamericano, puede vivir el deporte de una manera más pasional, y por el tipo de entrenador que es, muy distinto a Lakovic, que puedo decir que era algo más sosegado y tranquilo, el Che sí que parece que le encantan este tipo de duelos clásicos, de eternas rivalidades, y él lo considera, por lo que ha comentado en la rueda de prensa, una motivación extra, enfrentarte a tu eterno rival, además por cómo es el contexto de este partido y por la cantidad de partidos clásicos que él ha podido disputar a lo largo de su carrera, tanto en clubes como selecciones. Cree que eso, lejos de ser algo malo, va a ser algo positivo, que también va a poder alentar bastante a la grada. Y ya por último también comentar que el Che dijo que han mantenido incluso conversaciones con diversos aficionados, que se lo encuentran por la calle y le dicen: nos vamos a salvar, confiamos en ti para sacar adelante la situación, y esas cosas le dan motivación. El propio míster comentaba que si tiene una motivación en este momento de su vida es no defraudar a esa gente que le para por la calle, porque se nota que le están dando la confianza necesaria, y oye, una confianza merecida, porque pese a que de momento se han tenido más derrotas que victorias, esos dos triunfos son muy importantes y llevan bastante su marca personal. Ya mañana integraremos más con Santana para la previa del propio partido, pero Bárbara, esto es todo en cuanto a las declaraciones del Che García en la mañana de hoy.
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0: aquí seguimos en directo Marca Gran Canaria, Radio Marca, contestando porque ya hemos hecho el sorteo de esas entradas. Mañana Cristian Santana seguirá también sorteando otras tantas, ¿vale? Al 626-657-149, así que todos aquellos que hayan escrito y no hayan recibido el mensaje de felicidades, una entrada es tuya, pues mañana más, mañana pueden volver a participar, que Cristian Santana tiene unas cuantitas más, vamos a decirlo así. Rocha, ¿voley? Nada, pues nada, ¿qué vamos a hacer? ¿Qué vamos a hacer? Está esperándonos y no, pues no vamos a poder hablar con él. Luego hablo con Santana también para ver si recuperamos esa entrevista mañana, ¿vale? Porque sí que nos gustaría, pues, conocer, Manolo, las sensaciones que hay en torno a un partido también importantísimo de voleibol. ¿Te gusta el voleibol?
1: Yo lo practiqué, el voleibol.
0: ¿Ah, sí?
1: Sí, yo practiqué el voleibol en escalerita.
0: Ajá.
1: No por el tamaño, sino porque saltaba mucho.
0: Bueno, está bien, sí, eso es lo importante.
1: Sí, ¿no? Bueno. De hecho, en la pandilla que teníamos de la Plaza Vieja, teníamos nuestro propio equipo de...
0: ¿Cómo? Voleibol. Sorprendido me hallo.
1: Incluso no, también nada. Estaba el presidente de Guagua. También estaba por ahí en esa época, en los equipos. Teníamos incluso un equipo femenino de lo que es la pandilla. Ya practicamos en el Colegio San Isidoro. Don Hamilton, el profesor de gimnasia, pues hacía mucho hincapié en el voleibol y en el balonmano.
0: Uh-huh.
1: Y en el balonmano, en una cancha que estaba el Liceo Ojeda, no sé si lo conoces.
0: Uh-huh.
1: En una cancha... Estaba el colegio San Isidoro, teníamos para ir a hacer gimnasia, teníamos que cruzar la avenida de Escalerita e ir en medio de los bloques de vivienda, pues ahí estaban las canchas, en medio de los bloques de vivienda no se veía desde la carretera y ahí teníamos una cancha de, no podía haber fútbol, por el tamaño, por las dimensiones, pero sí practicábamos voleibol y balonmano principalmente, que de ahí salió también muchísimos jugadores de la escalerita. Uh-huh. Y después el cantera.
0: Uh-huh.
1: El cantera de balonmano, que ya de ahí salían muchos de la escalerita, que salía de allí. De hecho, hoy por hoy todavía siguen entrenando allí. Todavía la base del balonmano de escalerita, con el amigo Boro que está que entrena, y hay también dentro de lo que es el balonmano muchas categorías femeninas que practican ahí. Es un tema interesante para Marca, se escribe con M de mujer.

0: que es lo que es este deporte, que lo hablamos después, sin lugar a dudas. Interesante, ya que tú ves, porque todo el mundo es fútbol, es lo normal, lo general, pero al no tener las dimensiones con campo de fútbol, pues de ahí salió cantera, de ahí salió mucha gente también del Guagua, de voleibol, salieron tanto para el voleibol como para lo que es el balonmano. De ahí la importancia que tiene el carecer de unas instalaciones grandes para un campo de fútbol, el fomentar lo que son los otros deportes, porque en gimnasio no se podía practicar otro deporte.
1: Hombre, el Guaguas tiene ante sí la posibilidad de sumar un nuevo título. A lo mejor no es el único, porque el hockey línea también tiene la posibilidad de sumar el Molina Sport el título de liga, pero ahora mismo los únicos equipos que hay así de élite, estoy hablando de élite, son el Guaguas y el Molina Sport para nuestra isla, con lo cual importantísimo. Bueno, mañana lo retoma Santana. Yo no vamos a seguir hablando de voleibol, porque ahora viene Marca Motor, ¿no?
0: Viene Marca, sí, efectivamente.
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4: En casa frente al Sevilla a las 7 de la tarde, pero el Atlético ayer ganó 1-2 a Osasuna, así que si el Villarreal gana hoy, se van a pelear por esa tercera plaza, justo los dos en la despedida de Griezmann en el Metropolitano en la última jornada. Pero me decías lo de Mendoza y esa enfermería que está hasta arriba en el Atlético Madrid.
5: ¿No? Está llena, sí, porque a la baja ayer conocida de Mendoza por ese problema muscular, que tampoco ha tenido suerte el chaval en estos primeros meses como rojiblanco, hay que recordar que ha sido Johnny Cardoso ya operado, que Jiménez está lesionado, Molina también, Julián Álvarez también, Juliano tampoco pudo estar, Nico González tampoco y Pablo Barrios tampoco, así que tiene Diego Pablo Simeone la enfermería llena en estos últimos partidos para terminar de intentar recuperar o atar esa tercera plaza que ahora mismo ocupa el Villarreal. Y a todo esto pues hay que sumarle, como comentábamos, que Llorente no va a estar en esa despedida de Griezmann por haber sido expulsado.
4: Sí, la despedida de Griezmann en casa va a ser este domingo, ¿verdad? 17 de mayo.
5: Jornada unificada a las 7 de la tarde.
4: A las 7 de la tarde frente al Girona, y luego la despedida del Atlético de Madrid será en el Estadio de la Cerámica, en ese último choque Villarreal-Atlético de Madrid del domingo, en principio el domingo 24 de mayo, será su último partido con la elástica colchonera para el Principito, será en el Estadio de la Cerámica y a lo mejor con la tercera plaza en ese último partido, última jornada en juego. ¿Nos dejamos algo, Ainhoa?
5: Una imagen muy bonita dentro de la pena que está sufriendo Johnny Cardoso, es que ya ha sido operado de ese esguince en el tobillo y estuvo viendo desde el hospital a sus compañeros pues apoyando al equipo. Un Johnny Cardoso que, si hablamos de Mendoza, que no ha tenido suerte en estos primeros meses, tampoco un Johnny Cardoso que ha tenido una temporada muy dura, que venía con mucha ilusión, que lo ha reconocido varias veces ante los medios todo lo que ha hecho por estar a la altura del Atlético de Madrid, pero que las lesiones pues no le han permitido dar ese nivel, así que de aquí a final de temporada, tiempo de recuperaciones y tiempo ya el domingo de despedir a Antoine Griezmann como futbolista del Atlético de Madrid en casa. Luego quedará esa última jornada contra el Villarreal.
4: Seguro que va a ser emocionante para una leyenda colchonera como Griezmann, ese último partido en casa este domingo. Muy bien, Ainhoa, gracias.
5: Abrazo.
4: Y de lo que queda por pelear, claro, el Atleti, esa tercera plaza, si se la puede arrebatar en la última jornada, si para entonces llegan los dos invictos, tanto el Villarreal como el Atlético, a ese último partido en la Cerámica, en la última jornada de Liga, pues Simeone también, aparte de ese objetivo, es representar con dignidad, lo dijo así el Cholo, en cada encuentro al Atlético de Madrid.
6: Y siempre hay en juego el poder terminar más arriba, el representar a tu equipo. El partido de la semana pasada creo que hicimos un buen partido y no fuimos lo contundente que sí fuimos hoy. Y eso nos generó, obviamente, adelantarnos, tener el control del partido, jugar contra un equipo que obviamente tenía la necesidad de, ya sea con los de abajo y ya sea con los de arriba también. Y bueno, siempre sabemos que cuando venimos acá es partido complicado.
4: Simeone, Dixit, ayer después de ganar 1-2 en Pamplona a Osasuna. 2-3, 1-3 en Canarias. Siempre después de cada encuentro del Atlético de Madrid nos fuimos al tejado más colchonero de la ciudad de Madrid. Así que enseguida, antes, 2 minutos de los mejores consejos comerciales, enseguida pasamos revista a la actualidad del Atlético de Madrid con nuestro Juan Gato. Directo Marca hasta las 3 en Radio Marca.
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0: 2 y 6, 1 y 6 en Canarias. Bienvenido, bienvenidas. Te acabas de sumar a este programa Directo Marca hasta las 3 de la tarde en un día de mucha resaca blanca, ¿no? Después de una comparecencia del Florentino donde sembró más desconcierto y donde no estuvo muy, muy acertado porque dio un discurso deslavazado, no hizo ninguna autocrítica más allá de anunciar que va a convocar elecciones, se negó a hablar de la situación deportiva y la realidad que son 2 años naturales en blanco y lo último que se supo de esa fractura en el vestuario, hasta el punto de que hubo también microfractura craneoencefálica, ¿no? O pequeño traumatismo craneoencefálico del segundo capitán en una reyeta, en una pelea de Tchouaméni y Valverde en la caseta en Valdebebas, pues hasta el punto ha llegado el Real Madrid un poco en descomposición. Pero bueno, tú tienes tu opinión, vamos a ver si hay candidatos, si Enrique Riquelme se presenta, parece que sí. Ayer le medio hizo la campaña previa, torpemente, Florentino, sin mencionarle, pero hablando de un tipo, ¿no?, que está con renovables, hablando con eléctricas, con acento mexicano. Bueno, pues ese Enrique Riquelme intentó presentarse en 2021, no pudo, y ahora parece que de la mano del presidente Iberdrola pues puede plantarle batalla en esas elecciones cuando queden convocadas oficialmente a la presidencia del Real Madrid. Enseguida seguimos avanzando. Os recuerdo, va a ser monocromático, claro, el tiempo opinión en el día de hoy será con esta compañera y compañeros.
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0: Estamos en la antepenúltima jornada de Liga en Primera División, con sobre todo el descenso al rojo vivo. La Liga ya decidida para el Barça, juega esta noche en Vitoria, busca el objetivo de los 100 puntos el equipo de Hansi Flick, juega ante el Alavés. Estamos en el final de la Liga y aquí ya no hay excusas, o vendes bien o pierdes. 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Antes de subirme al tejado con Juan Gato para hablar del Atlético de Madrid, seguimos avanzando, ¿verdad? No todo es el Real Madrid, aunque ocupe buena parte de este programa.

0: Ángel Manuel Vivar Dorado. Por fin le desvirtualizo, que no nos conocíamos en persona. Hola, Ángel, buenas tardes.
1: Hola, buenas tardes, es verdad, nos conocíamos vis to vis.
0: Hacía tiempo que no te veía tampoco en fotos y en imágenes, y tú estás para seguir jugando.
1: Sí, sí, para seguir jugando 5 minutos. Los 5 minutos del final los tengo todavía.
0: Bueno, a ver, cuéntame, porque para empezar, lo del Rayito, ¿no? Es la mejor noticia posible, la temporada, uno de tus ex-equipos que ha hecho Íñigo Pérez a frente del equipo de la Franja. Primera final histórica, la del día 27 en Leipzig, frente al Crystal Palace, final de la Conference League. Primera final en toda su historia, no europea, en toda su historia del Rayo,
1: ¿no? Yo creo que el Rayo lleva una trayectoria muy buena a nivel deportivo en los últimos años, y aunque este en Liga a lo mejor no ha estado a un nivel tan alto como en anteriores, sí ha tenido la capacidad de meterse en esta final europea. Creo que además el trabajo que se está haciendo desde el cuerpo técnico, teniendo continuidad, es muy bueno y es una gran noticia, ¿no?
0: Del Lega, pues sufrimiento hasta el final. Vamos a ver ante el Huesca en esta jornada, porque el Huesca está también ahí en una posición complicada, y menos mal que los resultados le están ayudando al equipo de Igor Oca, pero sufriendo. Ese corazón pepinero que tienes también,
1: sí,
0: ¿no?
1: sí, sufriendo, porque parecía que a mitad de temporada, inicios de la segunda vuelta, por ahí no iba a tener problemas, al menos de la permanencia. Es verdad que los objetivos a principio de año eran estar ahí arriba, pero una vez no conseguidos, intentas que no sufras, y bueno, se le está torciendo en este último tramo del campeonato. Efectivamente le está beneficiando que los equipos que están ahí abajo tampoco están ganando. Bueno, a ver estos 3 partidos que le quedan. El lunes tiene una final y le conviene intentar sacar un resultado positivo, porque si no se le puede complicar bastante.
0: Y otro de los equipos madrileños donde ha jugado el Getafe, si hablabas, como hablabas, de Íñigo Pérez y del Rayo, por la verdad es que va a dejar ese banquillo después de 9 años en una primera y segunda etapa, pues para ponerle un monumento.
1: Matrícula de honor.
0: Y en el Coliseum ya le van a hacer hijo adoptivo de Getafe, sí, pero sí, vamos, sí, lo que quiera, ¿no?
1: Matrícula de honor, porque Bordalás siempre ha cumplido con los objetivos con creces. Yo me acuerdo también de Getafe en competición europea, justo el año de pandemia, que iba muy bien y le perjudicó ese parón en pandemia. Bueno, yo creo que ha sido un entrenador que ha sacado el máximo rendimiento de el potencial que tenía en la plantilla, y evidentemente en el Getafe le tienen que estar muy agradecidos.
0: Y lo quería dejar para el final, porque sé que esto es un poco atraco a mano armada, ¿verdad? Te ha liado Juan Castro para charlar con los chavales del Master Marca, pero
1: sí,
0: claro.
1: No, pero ha sido un placer, ¿eh?
0: Lo sé, porque además es que aprendes, escuchando a Vivar Dorado aprendes. Pero lo dejo para el final, porque el corrillo periodístico que formamos, la tertulia, va a ser monocromática.
1: Sí, sí, sí.
0: Igual te has sorprendido, no me pregunta por lo de Florentino al principio, ¿no? Pues es que ya vamos a hablar mucho de ello, pero.
1: No me voy a meter.
0: Sorprendido, sé que no, tú eres un torero, sé que vas a pegar una larga cambiada, pero al menos sorprendido, ¿no? Por la forma, es un poco. Hasta el fondo, cero autocrítica, el presidente del Real Madrid, esa comparecencia un poco rara, deslavazada, diría yo, casi pues esperpéntica incluso, ¿no?
1: Bueno, lo que denota es evidentemente que el presidente del Real Madrid, no sé si llamarlo quemado, no sé si llamarlo disgustado, no sé si llamarlo muy enfadado de las críticas que puede estar recibiendo su club. Yo creo que hay que entender que el Madrid en los últimos años no está consiguiendo esos resultados que toda la afición suya desea, y no solo también en el fondo, que son los resultados, sino también en la forma de comportarse el equipo, y quizás es en lo que más hay que centrarse, ¿no?
0: Sabía que no se iba a meter en muchos líos y hace bien. Lo que sí, bonus extra, claro, es que has jugado muchos equipos, te he preguntado por los madrileños. Pero tu Racing de Santander también, líder de la Liga Hypermotion y con la posibilidad intacta, y de hecho lo va a hacer, vamos, sería un desastre que no de repente perdiera Comba, va a volver a Primera División el conjunto montañés.
1: Yo, feliz. Ver, lo tiene, sí, sí, muy feliz, porque además da la sensación, mira, estuve hablando con un medio de comunicación la semana pasada, de allí de Santander, lo que he ido siguiendo al Racing estos últimos años, da la sensación que tienen una idea, que tienen un plan, que han dado continuidad a un proyecto. El Racing ha pasado por una etapa en la que, siendo un equipo de primera división, se vio de buenas a primeras en segunda B, se ha sabido reconstruir, este es el tercer año que lleva en segunda, cada año ha dado pasitos firmes hacia adelante, ha dado continuidad, como te digo, a un proyecto, a una manera de jugar, de entender, a un entrenador, y al final el fruto está, pues al cabo de pasar esos 3 años. A veces pensamos que las soluciones en fútbol son inmediatas, que en un año vas a poder construir un equipo campeón y un equipo ganador. Conlleva su tiempo, ¿no? El tiempo que no tienes a veces a veces en el fútbol, cuando pasan estas situaciones, te refrenda que sí, que merece la pena.

0: creer en ciertos planes.
1: Y ahora eres entrenador y has tenido esa confianza, por ejemplo, en la Sociedad Deportiva de Alcalá, y eso se nota, se traduce en resultados, pero ahora que vamos a ir enseguida en el corrillo con la situación en el Real Madrid, si te está escuchando Xavi Alonso dirá amén, ¿no? Porque en el fútbol, pues, además se da prisas y poca confianza en los proyectos.
0: El mayor interesado de que un equipo vaya bien es el entrenador, aunque solo sea por que a ti te va a ir bien, ¿no? Aunque solo sea por esa parte egoísta de que a ti te va a ir bien. Entonces, el entrenador también, por otro lado, es una persona, un profesional que está muy solo. Entonces necesita de apoyo del club, necesita de apoyo de toda la gente que está a su alrededor, necesita que su figura en cuanto a la autoridad también se afiance, y yo creo que hasta el minuto uno de echar a un entrenador todo eso se tiene que manifestar, ¿no? Entonces, en ese sentido, yo también insto a los clubes a que puedan tener ese comportamiento, porque al final lo agradeces. Cuando estás ahí, estás solo y todo apoyo te viene muy bien.
1: Si hay algún nuevo oyente de Directo Marca que te ha escuchado por primera vez en este programa, pues ahora entendéis por qué de vez en cuando yo molesto a Ángel Manuel Iván.
0: Bueno, me miras con muy buenos ojos siempre, desde siempre,
1: Siempre bueno, que se vayan incorporando nuevos oyentes. Si te acaban de descubrir como analista, pues ahí está. Es un pedazo de entrenador y un exjugador con muchos kilómetros en las piernas, muchos equipos y mucho bien al fútbol. Ángel, gracias.
0: Muchas gracias.
1: Por fin nos hemos conocido. Que no sea la última vez. Gracias, Ángel Manuel.
0: Muchas gracias.
1: Enseguida estoy subiéndome al tejado con Juan Gato.
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0: Venga, que las cosas buenas siempre se retrasan un poquito. Hola, gatito, ripense, vecino, amigo, ¿cómo está? Buenas tardes.
1: No pasa nada, hay que esperar, porque cuando habla Vivar Dorado hay que escucharle atentamente. Que
0: ¿verdad? Es un crack, sí, es un señor. Crack absoluto. Bueno, a ver, aquí en esta parcela hablamos del Atlético de Madrid en esta sección y hay cositas que contar. Para empezar, vamos a maullar por esa victoria ayer en Pamplona, ¿no, Juan?
1: Sí, sí, yo creo que yéndose la temporada con esa final de Copa del Rey que pierde el Atlético de Madrid y la semifinal de Champions con el Arsenal, yo creo que estás obligado por lo menos a cerrar a abrochar, como dices tú, la temporada de la mejor manera posible, que es intentar enlazar partidos en los que sumes puntos y no te dé la sensación de que, sobre todo en la Liga, has dejado escapar y te has ido dejando llevar en una competición en la que el equipo no ha estado bien. Bueno, pues la victoria no viene mal, teniendo en cuenta de que estamos asistiendo, lamentablemente, para el fútbol español y para el fútbol global, el adiós de un grandísimo futbolista como Antoine Griezmann, su last dance, que va a ser este partido en el Metropolitano, que yo creo que debería ser un grandísimo homenaje y un partido, espero que extraordinario, del francés como despedida. Pues eso es lo que estamos valorando y viendo y intentando disfrutar y sacar el mayor jugo posible a cada acción que nos está dando el jugador francés. Ayer era que el partido lo resuelve también una acción suya, porque es esa filigrana para provocar esa mano y el penalti que convierte Lundman, más luego la acción en la que Sorloth consigue el segundo gol. Bueno, pues remata un partido que tiene muchas lecturas, en la que se ve el equipo que está ya perdido el nivel competitivo, que hay que seguir exigiéndoselo por mucho que se haya ido la temporada ya al final, pero donde hay jugadores que estamos asistiendo no solo al last dance de Griezmann, sino que queda ya y se empieza a abrirse un escenario de cara a la temporada que viene. Muchas incógnitas por resolverse, pero vamos a asistir al last dance de muchos jugadores, como el caso de Lenglet, ojalá el de Almada, que ha sido un auténtico fracaso. Vamos a ver qué sucede con Cardoso. Vamos a ver, bueno, Jiménez está claro que también se va a ir. Va a haber muchas despedidas en un año. Entonces, se va a abrir un escenario que ya abrimos ese velón a partir de ahora, cuando termine la temporada, de que

0: sucede la configuración del proyecto del año que viene.
1: Pero además de maullar, en esta sección nuestro gato también ronronea y se merece el elogio que vas a hacer a alguien que se merece también jugar el Mundial con España.
0: Sí, yo espero, bueno, me gustaría que cuando termine la temporada acercarme ahí a la radio y compartir un rato contigo, claro, para hacer una valoración, si quieres, de cómo ha ido la temporada. Pero creo que en esta sección, que siempre elogiamos las cosas destacables, es un habitual de las, en las últimas fechas, porque la verdad que su irrupción ha sido una cosa extraordinaria. Habrá que apuntarle algo de mérito, por supuesto, a Simeone, que ha sabido reconvertir a este futbolista a una posición en la que parecía que nadie... o nadie esperaba que pudiese triunfar, habilitado como central cuando llegó como lateral de derecho, y se ha hecho el dueño de esa, de ese puesto, se ha hecho titular indiscutible, estamos hablando de Marc Puvil. Da igual donde le ponga, porque luego hubo un ratito que se intercambió la posición con Llorente, jugó de lateral derecho, pero este tipo se ha ganado con creces, y no lo decimos la gente que seguimos al Atlético de Madrid, sino es una realidad palmaria, y se está ganando a pulso, entra en esa lista de Luis de la Fuente para el Mundial, porque de verdad que es de lo más sobresaliente que ha tenido el Atlético de Madrid en una temporada de altibajos, y creo que se merece todos los roreos posibles, porque es un futbolista que ha llegado para cambiar esto, y es un grandísimo acierto de Simeone y de un gran rendimiento de este futbolista.
1: Y desde el tejado, como buen gato, también sacas en este espacio las garras, ¿no? Porque hay otro animal, que es la araña, que está en una encrucijada, sin duda, respecto a su futuro. Y sé que, no sé si te chocó, pero algo quieres decir de lo de Florentino con la alusión al Atleti ayer, ¿no?
0: Sí, dos cosas. Lo de Julián, este pedazo de futbolista, que es un jugador franquicia, que yo creo ha sido una de las grandes noticias en los últimos años del Atlético de Madrid, porque tienes a un jugador top mundial, que luego a lo mejor no ha sabido sacar su mejor rendimiento, porque la verdad que ha hecho goles, ha decidido partidos, pero ha habido momentos en los que ha desaparecido, pero es un futbolista que su influencia en el juego del equipo y tiene una trascendencia enorme, pero que, por suerte o por desgracia, su futuro ha estado enmarañando, nunca mejor dicho, su tela de araña esta temporada, por culpa de la gente que le lleva. La gente lleva desde el año pasado medrando con el tema de una posible renovación o un adiós o un nuevo contrato en otro equipo. Yo creo que eso al futbolista inconscientemente le ha descentrado, pero vamos a asistir, y hay informaciones que apuntan a que puede ser uno de los movimientos principales del verano. Vamos a ver qué sucede con Julián. Yo, para mí sería un jugador intransferible. Yo creo que los proyectos del Atlético de Madrid debe ser un futbolista capital, pero la propiedad, Apolo, entiende que siendo intransferible, esto es una cuestión también de negocio. Si viene una oferta extraordinaria, que es lo que debería venir por este jugador, pues no nos extrañemos si nos encontramos en un escenario en que Julián Álvarez no está la temporada que viene en el Atlético de Madrid. Vamos a ver qué sucede, pero va a ser un verano calentito en ese asunto. Y luego lo de Florentino, ya habéis dedicado horas, y habrá más horas
1: y ahora para debatir. Va a ser monotemático, ya te lo digo.
0: Bueno, yo también asistí, como era, aunque seamos de la y sigamos la información del Atlético de Madrid, no deja de ser un tema que trasciende, ¿no? Entonces asistí atónito a la rueda de prensa del presidente del Real Madrid, en la que en esa enajenación y esos tres manes, que para muchos está bien, está mal, hubo dos referencias al Atlético de Madrid que llaman poderosamente la atención. Una en la que, en esa confabulación mediática a la que aludía, incluso llega a decir que a lo mejor los que escriben del Madrid mal son periodistas del Atlético de Madrid. Vamos a ver, eso puede, es lo que dijo. Y luego dijo, en esa serie de referencias, se refirió al Atlético de Madrid diciendo que ¿por qué no se meten con el Atlético de Madrid? Pues yo aludo un poco a lo que decía don Quijote a Sancho Panza. Amigo Sancho, ladran, luego cabalgamos.
1: Pues hace bien, hombre. Gatito, un abrazo. Me bajo del tejado, un abrazo.
0: Un abrazo fuerte, Rafa.
1: Como siempre, el análisis de Juan Gato después de cada partido del Atlético de Madrid, y alguna referencia también, como hizo ayer Florentino al Atlético, a lo vivido ayer en esa sala de prensa por el presidente del Real Madrid, el desconcierto que provocó con su comparecencia. 2:24 y 24 en Canarias. Me tengo que pasar por Vitoria enseguida para saber la última hora del Barcelona. También aludido el Barcelona con el caso Negreira por parte de Florentino ayer en esa rueda de prensa. Pero antes... Se viene en 29 días el Mundial. A mí lo que me gusta. 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
1: Puente aéreo.
0: Puente aéreo que cogemos Madrid-Vitoria. No sé si existe, pero aquí tenemos presupuesto y se lo hemos encargado a Iberia. Aterrizo en la ciudad del Deportivo Alavés, porque sí, porque esta noche juega ahí el campeón de Liga, el Barça, buscando ese objetivo de los 100 puntos ante el glorioso, ante el conjunto de Mendizorroza. Estamos pendientes a ver si habla Rafa Yuste, si dice algo de lo de Florentino ayer, con esas alusiones al caso Negreira. Última hora del Barça, ahí en Vitoria. Rulo Fuente, buenas tardes.
2: ¿Qué tal, Rafa? Saludos y muy buenas tardes. La expedición del Fútbol Club Barcelona ya ha aterrizado en Vitoria, donde esta noche a partir de las 9:30 va a recibir el primer homenaje después de ser campeón de Liga. De hecho, los jugadores del Deportivo Alavés le harán el pasillo a los futbolistas de un Hansi Flick que esta mañana, antes de partir hacia el País Vasco, ha dado la lista de convocados con alguna que otra novedad. La más importante, la incorporación después de 4 meses a una lista de Andrea Christensen, que tras sufrir la enésima lesión importante y de gravedad, ya se ha recuperado para este tramo final de la temporada. Eso sí, el futbolista danés apunta al banquillo en un once donde no estarán, porque tampoco están en la lista, ni Fermín ni Frenkie de Jong. Ambos se han quedado fuera por decisión técnica, les da descanso el técnico alemán, al igual que Rafinha, sancionado, y evidentemente el lesionado Lamine Yamal. Un Flick que quiere ir a por la victoria para intentar alcanzar el centenar de puntos si gana los 3 partidos restantes, pero hoy va a salir con un once algo alternativo ante un conjunto que se está jugando la vida literalmente. En unos minutos, además, comida de directivas a partir de las 2:30 con Rafa Yuste, el aún presidente del Fútbol Club Barcelona, y veremos si contesta o no a las declaraciones de ayer de Florentino Pérez después del comunicado que sacó a última hora de la tarde el Fútbol Club Barcelona. Se espera un gran ambiente en Mendizorroza a partir de las 9:30. Te contamos este Alavés Barça que pita Sánchez Martínez.
0: Gracias, Rulo. Y lo dicho, ¿eh? Si luego habla Rafa Yuste, el presidente en funciones, hasta que tome posesión en el cargo ya oficialmente de Laporta, si habla Yuste antes de la comida directiva con todo lo que dijo ayer Florentino del caso Negreira, nos avisas y le escuchamos. Oye, por cierto, atentos, en Fuenlabrada acaba de aterrizar Ebro y lo hace de la mano de Motor Die, que ya conocéis, Motor Die ya lo conocéis de sobra en este programa. Luego os cuento más detalles, pero quedaos con esto. Ebro, sí, Ebro ya está en el sur de Madrid. De la mano de Motor Die formamos ya el tiempo de opinión de Directo Marca.
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0: Corrillo que se promete calentito, ¿no? O al menos muy, como tiene que ser, muy opinativo después de, y ya redundo en que va a ser monocromático después de esa comparecencia desconcertante de Florentino Pérez ayer. Voy saludando a las damas primero en este espacio de opinión. MJ Stelrich, ¿cómo está María José? Buenas tardes.
3: Hola, muy buenas tardes, todavía asombrada.
0: Javi Casquero, hola Javi, muy buenas. ¿Está por ahí Casquero?
4: Sí, sí.
0: Ahí estás. Está también hola. Don RQR, Ricardo Rosete, Directo Gol. Esta alianza con Directo Marca desde Gol Televisión y TEN. Hola, RQR. Ricardo, buenas tardes.
5: Hola, Rafa. Buenas tardes a todos.
0: Y el cuarto en Concordia, Alberto Pérez, Dazón. Hola, señor doctor. Buenas tardes.
6: Buenas tardes, general Rafa.
0: Bueno, a ver, os voy a decir por dónde empezamos. Claramente, ¿no? Vamos a empezar por lo que os pareció a vosotros ese Florentino Pérez desatado. Y ese, noticia ahora mismo abriendo marca.com, Enrique Riquelme valorando dar el paso y presentarse a las elecciones después del adelanto electoral. Va a convocar elecciones, todavía no se sabe la fecha ni el proceso, pero el presidente del Madrid, desde luego, dejó un discurso deslavazado, sin ninguna autocrítica y, no sé, no hago más valoraciones que ya las he hecho, os escucho a vosotros. Primero, María José, Stelrich, sorprendida, dices, todavía, ¿no?
3: Sí, bueno, a ver, lo de ayer es un ejercicio insuperable y absolutamente delirante de egocentrismo, de machismo, de clasismo, de todos los ismos que quieras, una exaltación de la violencia, un atentado contra la prensa libre...
0: Jesús.
3: Hombre, claro, es que todo eso, bueno, luego lo podemos ir desgranando, pero no me estoy inventando absolutamente nada, Rafa, ¿eh? O sea,
0: no, a ver, una matización
3: hora
0: solo.
3: Hora y media sí, sin sí, desperdicio.
0: Una matización.

0: solo a mí, no me pareció bien sus ataques a la prensa. Sí que la autocrítica que él no hizo de la situación deportiva, sí que creo que la prensa tenemos que hacerla respecto a los que dan pábulo a bulos con lo de su salud, que en eso creo que Florentino hace bien levantando la voz. Otra cosa son las
1: formas.
0: Pero
1: tú no puedes montar una rueda de prensa en aras de unos rumores y de prensa. Yo no he visto un solo titular, es verdad que en algunos corrillos...
0: Corrillos no, en Radio Marca no, de los corrillos nuestros no, de los otros.
1: En cualquiera de los casos esto no se ha comentado nunca ni se ha oficializado ni nadie ha tenido la falta de tacto, aunque hubiera sido cierto, de comentarlo públicamente. Eso corresponde a cada cual y ya está. Entonces no entiendo tampoco por qué lo publicitas a los cuatro vientos con esa inquina cuando nadie, digamos, de medios serios que eran los que ahí estaban representados, ya han dicho eso. Es que no tiene sentido de sentido absolutamente nada. La teoría, bueno, pues la que todos barajamos, ¿no? Bueno, todos no, cada uno tendrá la suya. La mía, cortina de humo para tapar. No quiero hablar del fracaso de la Superliga, no quiero hablar de los dos años sin títulos, no quiero hablar de los problemas del vestuario, que son muy normales, hombre, si los tenemos todos los días nos damos de leches todos en nuestro puesto de trabajo, por favor, y acabamos en el hospital. No quiero hablar del tema de los parkings, no quiero hablar del cambio estatutario que me tiene loco porque sé que internamente eso no lo voy a sacar adelante tal y como está en estos momentos estipulado. En fin, un cúmulo de desaciertos de dos años de gestión que no tapa para nada el que él haya sido el mejor presidente, que eso también es otra, ¿eh? Uh-huh. O sea, eso te lo tienen que decir desde fuera, no lo puedes decir tú. Yo no soy el mejor presidente, no, tú cállate y ya te lo dirán desde fuera. Que es verdad que es un gran presidente, pero hombre, manchar tu imagen con lo de ayer, en fin.
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0: ¿Qué tal? Muy buenas tardes, bienvenidos a Directo Marca Lanzarote, bienvenidos a esta jornada de miércoles, un día precioso hoy, ¿eh? Buena temperatura, ya poco a poco llega el verano, después de un invierno muy lluvioso, pues llega ya por lo menos una situación confortable en la isla de Lanzarote. Turno para hablar de muchas cosas y poco tiempo, y por eso presento ya mis contertulios en el día de hoy para analizar brevemente lo que ha dado de sí la última jornada en Tercera División, que ya la hemos comentado, ya la hemos analizado, ya lo hemos comentado especialmente con Robert el lunes, y hoy nos centraremos un poco más en lo que va a venir, es decir, en el playoff de regional que afronta esta semana la ida de la segunda eliminatoria de fase de ascenso a la interinsular preferente. Roberto González, Robert, ¿qué tal? Muy buenas tardes.
1: Buenas tardes, Guille.
0: ¿Cómo estamos?
1: Muy bien.
0: Bueno, la tercera división.
1: Porque tenemos un tertulión, ¿eh?
0: Tertulión, como
1: ahí. Estoy contento con los, como, con los colaboradores.
0: Como casi todos los
1: la
0: miércoles.
1: La tertulia de la isla de Lanzarote, como dice Juanma Castaño, tenemos por delante un gran programa de radio.
0: Para mí sí, porque por lo menos, bueno, siempre lo hemos comentado, ¿no? Cuanto más, cuantas más personas se sumen a esta tertulia, pues queda más enriquecida, sí, y más divertida. Y un miércoles más está con nosotros nuestro amigo Montero, Juan Manuel Montero, que habitualmente me equivoco, le digo José Manuel, es Juan Manuel Montero. Montero, ¿qué tal? Buenas tardes.
2: Muy buenas tardes, Guille. Fue muy especial para toda la audiencia y personas presentes.
0: ¿Cómo estás, Montero? ¿Qué tal el fin de semana?
2: Muy bien, muy bien.
0: ¿Viste fútbol?
2: Perfecto. Sí, sí, sí, claro.
0: Venga, a regional viste. Que yo
2: sí, sí, estuve yo en Puerto Orcarme presenciando ese partido. No me pareció un partido bueno, pero entiendo que son partidos clasificatorios y ahí la gente condiciona situaciones futbolísticas. Ahora, lo que sí me pareció exagerado y me pareció de jefe de Estado, la presencia policial. Uh-huh. Yo creo que exagerada.
0: Oye, luego hablamos de eso.
2: Yo no digo que no es necesaria, pero la vi masivamente, claro, fuera de lugar, porque parece que iban a pasar algo muy desagradable.
0: A mí hasta me asustó, porque yo nunca en mi vida, en 12 años que llevo en la isla, no he visto un despliegue así, pero ni en Tercera División, en playoff. Estamos hablando, no sé, pues policías locales había 12 por lo menos, y guardias civiles, 6 o 7 con chalecos, con, no sé.
2: Sí, fue abrumador,
0: no sé,
2: ¿eh?
0: Yo no sé qué pasó ahí. Vamos, sí, a presentar, vamos a presentar también,
2: sí,
0: a
2: los, sí, vale,
0: Domingo Travieso, ¿qué tal? Domingo, que no te deja hablar Montero.
3: Muy buena.
0: Buenas tardes.
3: Buenas tardes.
0: ¿Cómo estamos?
3: Muy bien.
0: ¿Fin de semana relajado o a tope?
3: No, fin de semana a tope.
0: A tope.
3: El campeonato de Canarias precadete.
0: ¿Es verdad?
3: Encerrado en el pabellón 3 días.
0: Oye, ¿qué tal el campeonato?
3: Muy bien, la, ¿sí?, verdad que el Granca, que quedó campeón, tiene jugadores muy interesante de cara al futuro, ¿eh?
0: ¿Bajitos o ya altitos?
3: No.
1: Los tallos buenos, publicamos en Radio Marca las fotos.
3: De hecho, hasta tuve la oportunidad de conocer a un primo mío que juega en el Granja y no lo sabía.
0: ¿Ah, sí?
1: Pues también es alto.
3: Pues también es alto.
0: Tómale el número de teléfono, no ves que acabe en la ACB siendo una superestrella y tú aquí por los campos.
2: ¿O queda el deporte?
3: Sí, sí, sí.
0: Claro, pues tú tómale el teléfono, no vaya a ser eso, que se convierta en una superestrella y así te ahorra el ir por los campos con la libretita tomando notas. Domingo Montero y Robert, empezamos por donde quieran. Quizá la mayor noticia, la Unión Deportiva Lanzarote, como no tiene mucha chicha, acaba la temporada, un empate, pues bueno, hasta bueno, el próximo
1: un
0: año.
1: Comentario sobre la rueda de prensa de Ángel López.
0: Venga, breve.
1: Dejó la puerta abierta a salir. Está más fuera que dentro. Es una muy mala noticia para mí, lo vengo comentando. Creo que Ángel López es un gran entrenador y yo creo que es una de las piezas más importantes de la Unión Deportiva Lanzarote esta temporada, por no decirla más, y me daría pena que no siguiese y que no continuase en la Unión Deportiva Lanzarote.
0: Yo no sé qué va a ocurrir con Ángel López, desde luego que yo le he escuchado ya no solo en esta última rueda de prensa, sino que en los últimos meses mostraba una especie de hartazgo, una especie de desilusión, yo creo, ¿no? Y entre comillas, yo, por ejemplo, interpretaba en alguna rueda de prensa post-partido una cierta distancia con la directiva, ¿no? Decir, oye, yo es que de todo esto que nos está pasando ya lo venía advirtiendo, no se me han traído refuerzos, no se ha mejorado el equipo, los jugadores no cobran. Entonces yo creo que Ángel, que además, económicamente, entiendo que tiene la vida medio solucionada, bueno, quiero decir,
1: medio entera.
0: Bueno, medio entera, sí. Por eso, que no es el típico entrenador al uso, que es su trabajo, que se dedica a aferrar un puesto porque
2: sí,
0: vive
2: que no
0: de eso.
2: Depende.
0: Que

0: que Ángel, su vida, vamos a decir, que también es importante, porque hay otros entrenadores que viven de eso y dicen, oye, pues yo tener un sueldo, claro,
1: y eso una plaza. Permite ser mucho más autónomo en la toma
0: totalmente
1: de decisiones.
0: Independiente. Quiero decir que si se queda,
1: más solidario.
0: Si se queda es porque quiere. Y la duda que tengo es si quiere.
1: Bueno, se lo han ofrecido, él lo reconoce que se lo han ofrecido, sí. Y a mí, por la sensación que me deja escuchando las palabras de Ángel López, se ha dado 2 semanas, y lo comenta, es que no va a seguir.
0: Chicos, no,
2: ahora mismo está en Gran Canaria, tiene oferta de Dubái.
3: Sí, efectivamente.
2: Claro, tiene varias ofertas, es verdad que la directiva le quiere dar continuidad, y él se está planteando que con este proyecto no. Está en Gran Canaria, ya dejó la vivienda que tenía en la isla. Puede retomar situaciones. Todos decimos que es un buen entrenador, yo también lo digo, pero es verdad que no fue rentable, porque aquí
1: al contrario, Montero, sí fue rentable,
2: no,
1: porque
2: él asumió sí, pero no clasificó al equipo,
1: pero bueno, depende del entrenador. No, como si le pides a Bordalás meter al equipo en Champions, ¿sí?
3: No creo que sea culpa del entrenador,
2: no, pero es responsabilidad.
1: Hombre, pero sí, claro, responsabilidad,
2: sí, pero
1: si te da un mechero,
0: a ver, chicos, domingo de uno a uno, que no se entiende.
3: Si tú traes aquí a Mourinho y le das 10 jugadores para hacer la liga, pues probablemente Mourinho no quede campeón de liga con 10 jugadores nada más, y ese es el problema que ha tenido la Unión Deportiva Lanzarote, una plantilla muy corta donde ha tenido que estar tirando continuamente de jugadores del filial. Hay días donde no han podido entrenar ni siquiera por enfermedad de jugadores, han tenido que suspender entrenamientos porque no habían jugadores suficientes para hacer entrenamientos, y así es imposible.
1: Es imposible.
3: Así es imposible. No, por yo creo que ha sido rentable.
2: No,
3: sí,
2: lo
3: ha sido
2: rentable. No. Cuando tú no clasificas, no eres rentable.
3: Bueno,
1: no, estos yo discrepo.
2: Mira, estos son categorías de rendimiento. Tú traes un futbolista, uno ocupa de área, si no te vacuna, no te es rentable.
3: Vale.
2: Porque la gente tiene que entender algo. Es una buena persona, buenísima. Sí, sí. Es un buen entrenador, puede ser un buen entrenador. Tiene poco recorrido en el fútbol. Puede ser un buen entrenador. Es como aquel futbolista que tú ves y te da sensaciones, aroma de futbolista. Pero no es futbolista. Tiene cosas. Yo mantengo la teoría de que puede ser bueno, pero que ahora no es grandísimo.
0: Chicos, de todas maneras, la situación de Ángel López la analizaremos otro día, porque me interesa más hablar de otras cosas. Y tenemos poco tiempo. De todas maneras, yo en esto creo que coincido más con Domingo y con Robert, que yo creo que el principal problema es que la Unión Deportiva Lanzarote, a principio de año, a mí me sorprendió ese partido ante el Jerez, ese inicio de temporada, ¿sí? Porque sinceramente, antes de ver todo eso...
1: Y lo entrenaba Ángel López.
0: Sí, sí, pero yo miraba la plantilla... Y yo creo que el objetivo del club de decir, oye, somos unos favoritos, o uno de los equipos favoritos a pelear, incluso yo escuché, con el Atlético paso por la Liga, con el San Fernando y tal. Y yo veía que, sinceramente, en cuanto a la ubicación de un objetivo para el equipo, creo que era demasiado pretensioso pretender que la Unión Deportiva Lanzarote pelease por eso.
1: Habría
0: yo
1: que
0: creo
1: analizar.
0: Que no sí, había equipo
1: había
0: más.
1: Había que analizar la alineación que sacó la Unión Deportiva Lanzarote contra el Jerez y con la que terminó el otro día contra el Real Unión.
0: Turno para hablar de San Bartolomé, Montero. Al final se salvaron los dos.
2: Se salvaron.
0: Yo pensaba también como tú, hace un mes, que tenía mala pinta y parecía que uno de los dos podía caer. Domingo, Robert y Montero. Al final se salvó. Consiguió ganar a domicilio, que yo la verdad que tenía mis dudas. Yo pensé...
1: Pues yo coincidí con ellos en el aeropuerto, Guille, y lo tenían clarísimo. Tenían clarísimo que ganaban. No sé por qué, y eso que...
0: Hombre, clarísimo que vas a ganar en general.
1: Lo tenía.
0: Yo pensé que se iba a salvar...
1: los jugadores en el aeropuerto justo el mismo día. Se desplazaron por la mañana, y coincidí allí con ellos, y hablé con algún... Y lo tenían clarísimo, bueno, no tenía ninguna duda.
0: Ellos tienen claro, ellos van con la voluntad de, pero sinceramente, deportivamente...
3: Los partidos contra los equipos jugones son los que mejor se les ha dado al San Bartolomé esta temporada. Los que mejor fútbol hemos visto han sido precisamente contra los equipos que les gusta jugar al balón. Y el Tenerife B, el Tenerife C, ya sea con jugadores del B, con jugadores del C o con jugadores del W...
1: Bajó a varios jugadores del
3: claro,
1: B.
3: Claro, pero aunque sea con eso, no deja de ser un filial y tener jugadores de muchísima calidad y tener claro cuál es la forma de jugar al fútbol. El San Bartolomé se adaptó bien al terreno de juego, que era uno de los principales problemas que tenía, porque era césped natural en vez del césped artificial, era uno de los principales problemas que tenía. Se adaptó bien al terreno de juego, consiguió la victoria y lo peor de todo es la lesión de Ali Yunes. Uh-huh. Por lo demás, es que yo también tenía claro, además lo dije, los equipos que mejor se le dan al San Bartolomé son los que juegan al fútbol, y no tenía duda.
1: Y depende de sí mismo.
0: Y ahora mismo se abre una nueva etapa para los tres equipos, antes de pasar ya al fútbol regional. ¿Por qué? Porque, bueno, el Unión Solidaria también se salvó, ya se había salvado matemáticamente la semana pasada. Les pregunto, les pongo encima de la mesa. Empiezo por ti, Montero. Por ejemplo, Unión Solidaria se abre ahora mismo pues una nueva etapa de... renovación de jugadores, fichajes de nuevas piezas, concretar quién va a estar en el

0: banquillo, ¿cómo ves la situación en Unión Suriaiza?
1: Hombre, que sé quién lo va a ser el entrenador, porque él desea volver al División de Honor, porque ya en un principio tampoco quiso dirigir al primer equipo, y que este equipo se tiene que remozar, tiene que fichar muchos futbolistas, y algunos de los que están no van a seguir. Evidente que con esta plantilla no puedes continuar, por lo que hablamos antes, la gente se tiene que dar cuenta que esto es rendimiento, y todos los futbolistas no te rinden. Y el San Bartolomé llegó un momento que encontró al equipo, porque una cosa es tener buenos futbolistas y otra cosa es tener un equipo con buenos jugadores. Y había, en el San Bartolomé había jugadores sin equipo, y el equipo encontró a los futbolistas, se reencontraron entre ellos. Luego ya lo que comentaba Roberto, que la gente tenía ilusión, pero había duda. Pasa que ahora es fácil la masa social decir, porque ellos estaban muy preocupados. Uh-huh, sí. Y al final...
2: Todos.
1: Sí, y yo estimo que esta victoria está a la altura de un ascenso, en las emociones, uh-huh. Porque se podía perder la competición, y dentro de la entidad hicieron cosas emocionales para que eso no fuera posible, y era un escenario súper complicado. Es verdad que no es el Tenerife que comenzó la temporada, que parecía un relámpago, que se iba a llevar a la competición, y yo le decía a compañero que llenó el surtido muy rápido. A mí me dio esa sensación el Tenerife, porque fue abrumador en los comienzos. Uh-huh. Y luego,
2: sí, estaba reconocido incluso por todos los entrenadores como el equipo que mejor jugaba, el equipo que más...
1: Sí, volaba, lo veía, sí. Jugar.
0: Y de cara a este verano, ¿esperan más movimientos? Yo creo que sí. Yo espero más movimientos en el sur, que haya más cambio de cromos, y creo que el... Hombre, San Bartolomé seguramente mantenga más el bloque.
2: Es que el Unión Suriaiza, si lo analizamos las dos últimas temporadas, es un desastre.
3: Las tres últimas temporadas. Bueno, en cuestión de fichaje, aunque incluso el año del ascenso, se fichó prácticamente media plantilla nueva.
1: Pero ¿cómo se firma? Sí. Es lo que...
2: Es que el problema, es que no has dejado una base. La Unión Deportiva Lanzarote pasará lo que pase, pero tiene sus siete, ocho futbolistas ya de cara al año que viene. Incluso con Román, del B, alguno más que se va a quedar del B también, en la primera plantilla. Tiene una estructura. San Bartolomé, muchos de los jugadores van a continuar, tiene una base, uh-huh. Sobre todo, unas piedras o unos cimientos sobre los que poder construir un proyecto. El Unión Suyaiza ahora mismo es una quimera.
3: Yo creo...
2: Vamos a ver cuántos se quedan.
3: Yo creo que
2: el mejor jugador de la temporada, perdona, Domi, fue Mike. Y yo creo que tendrá ofertas,
1: seguro,
2: y más jugosas que las que puede llegar a ofrecer un conjunto como el Unión Suryaiza, con lo cual, desde cero otra vez.
3: No creo. Yo creo, esto ya es opinión personal mía, yo creo que se van a quedar varios, me atrevería a decir que la mitad de los que están ahora mismo tienen papeletas para quedarse, y además que se va a continuar con lo que se empezó este año. Fíjate que este año lo comentamos a mitad de temporada, la subida de Marcos al primer equipo, Leandro en el primer equipo, jugadores de juvenil que están aportando muchos minutos, porque al final Marcos ha terminado muy bien, Leandro ha terminado muy bien, varios jugadores juveniles, hasta 11 juveniles han jugado este año, y algunos de ellos se han quedado. El tema de la portería, es verdad que Mike ha sido un seguro este año, pero es que, por ejemplo, hace 2 años, ya no se nos olvida, que hablábamos de un juvenil que se llama Sione, que hizo un temporadón espectacular con el juvenil y con el primer equipo.
2: La expulsión de Naucet.
3: Efectivamente, y este año ha quedado inédito, no ha jugado, y ha jugado incluso Matías Lago jugó el pasado fin de semana, que es está en el equipo juvenil, y me parece también un porterazo espectacular. Es verdad que Mike ha sido Mike, pero creo que incluso hasta tirando de juveniles la portería del Unión Suryaiza estaría cubierta. O sea, yo creo que el proyecto del Unión Suryaiza a la chita callando ha ido precisamente en fomentar lo que viene de atrás para darle jugadores al primer equipo. Y hombre, igual no es un equipo para luchar por el ascenso, pero sí te digo que es un equipo de cara al futuro con muchos mimbres interesantes.
0: Sí, pues nos vamos a ir a la Liga Regional porque nos vamos a quedar sin tiempo y quería más analizar lo que vendrá este fin de semana. El Puerto del Carmen pasó la eliminatoria, como comentó Montero, estoy de acuerdo, un partido, vamos a decir, espeso, con pocas ocasiones de gol, no fue muy vistoso para el espectador. Al final, 1-0 para el Puerto del Carmen, que se mete ya en la siguiente eliminatoria y que ahora viene... Pues no sé si el Coco, pero desde luego el mejor equipo de la liga, o así lo ha demostrado en la tabla clasificatoria.
2: Sí, el Coco.
0: Y la Unión Deportiva Lanzarote B, pues que dio, no sé si la sorpresa, pero se impuso 1-2. La verdad que, qué partidazo el del filial de Pepe Cortés.

0: Brujo, la verdad que me encantó en la ida, me encantó en la vuelta, para mí fue superior y sometió a un Inter de Playa Onda que estuvo incómodo sin balón, porque es que el ritmo físico que te imprime esta Unión Deportiva Lanzarote B, sobre todo en la parte de arriba, que son auténticos voladores, y no solo voladores, es que juegan bien los chicos. O sea, Román es un futbolista, vamos, para alternativa ya, que muchas veces he escuchado gente como desmereciendo un poco también el entre comillas, el talento de Rubén, de Román, como diciendo,
1: sí tiene...
0: son niños que corren o no, corren y juegan bien.
1: No, tienen calidad.
0: Y juegan bien, porque correr, tú pones a un juvenil flojo de la isla...
2: Yo tengo un perro que corre también.
0: Y corre mucho, pero jugaba bien, y no, trianguló bien.
2: Ya se le complica.
0: Y le quitó el balón al Inter de Play Onda por muchos momentos y no es fácil. Chicos, empezamos por la eliminatoria de la Unión Deportiva Lanzarote B ante el Jandía. Expulsiones que le van a condicionar, ¿cómo lo ven?
3: Hombre, la baja de Román va a ser sin duda alguna una baja importantísima. Es un máximo goleador de la categoría, un jugador que me parece fundamental en el esquema de Pepe Corujo, por lo que aporta en la tarea ofensiva, pero también en la defensiva, el trabajo sin balón. Creo que va a ser una baja muy importante, va a ser una baja para un solo partido, y eso es lo positivo, que solamente es una baja para un solo partido y que va a poder estar en el partido de vuelta. Creo que de todas formas, que sigo pensando que donde estén los equipos de Pepe Corujo siempre será favorito.
0: Montero, ¿cómo ves? ¿Cómo lo llamas tú? El maestro.
1: El maestro Pepe Corujo.
0: El maestro Pepe Corujo. ¿Cómo ves la eliminatoria?
2: Sí, ¿Qué mérito tiene? Perdona, Montero, es que es increíble. Otra vez consigue el objetivo. Otra vez, contra todo pronóstico, la Unión Deportiva Lanzarote, dirigida por él, se mete en...
1: Sí, pero es una lástima. Lo que pasa es que eso sería para más programas, que la entidad no se parase en su momento y analizase situaciones de... Le metemos 3 sub-23 que juegan con el primer equipo y llegado este momento refuerza ese equipo. Le podía dar un subidón tremendo, por lo menos. Yo tengo claro eso. Los que están son buenos, pero es un equipo que te transmite dudas en el regreso a la portería. Porque ve el fútbol muy diferente, porque son chicos con una frescura tremenda, se asocian bien con la Pecosa, tienen una relación muy amistosa con ella, y desde la mitad de la cancha hacia arriba son muy buenos. Por la parte de atrás también tiene gente buena. Tiene a Nahuel lesionado, no saben si lo pueden recuperar. Cristian Torres no jugó porque se encontraba lesionado. Y el maestro Pepe Corujo ha hecho un equipo, pero se lo ha ido encontrando poquito a poco, porque este equipo no está hecho a la carta. El Tahiti está hecho a la carta. El Inter está hecho a la carta. Y el Inter, para mí, tiene una hemorragia deportiva tremenda. La temporada pasada se quedó en la primera ronda fuera, siendo campeón de liga
2: contra la Orientación Marítima,
1: en esta siendo subcampeón y perdiendo solo un encuentro precisamente contra la Unión Deportiva, se vuelve a quedar fuera. Entonces se tiene que analizar, y se tiene que analizar. Tiene ya futbolistas de una edad muy avanzada que son buenos peloteros, que sí, pero yo creo que la gente no debe fichar a los futbolistas por lo que fueron, hay que ficharlos por lo que son.
2: Bueno, yo le doy mucho mérito al Inter de Playa, las dos temporadas que...
1: Sí, pero si no logras números, el objetivo...
2: Sí, pero...
0: No, a ver, pero te quería preguntar más, no tanto por lo que eso ya lo hemos comentado, ese programa ya lo hicimos, y quería centrarme más. ¿Crees que eso que comenta Montero, que estoy de acuerdo, además, que es un equipo, la Unión Deportiva Lanzarote B, que golpea fuerte, pero que le cuesta un poquito más replegar o tiene más inexperiencia en ese aspecto? ¿Crees que en una eliminatoria de Robert ante el Jandía, que yo no lo conozco, pero entiendo que sea un equipo mucho más maduro, mucho más veterano seguramente, ¿crees que tiene opciones la Unión Deportiva Lanzarote?
2: Sí, yo le doy como favorito. No ¿Sí? conozco exactamente al Jandía, pero tengo confianza. Yo fui de los que dije que la Unión Deportiva Lanzarote era la criptomoneda del Inter de Playa Onda, que le iba a eliminar. Aposté por eso. Me gustan los equipos que van hacia adelante, sobre todo en estas categorías donde las defensas normal. En estas, yo he entrenado algunos años en la fútbol regional. ¿Qué fichan los entrenadores o qué quieren? Pues quieren jugadores que metan goles, que sean relevantes en el apartado ofensivo. Entiendo que el Jandía será más o menos lo mismo. Y cuando tú tienes estiletes como los que tiene la Unión Deportiva Lanzarote y jugadores con un nivel ofensivo tan alto, en estas categorías marcan mucho la diferencia. Tú si marcas goles, sí que te pueden marcar. Comentaba Montero, y Montero los conoce bien. No es un equipo poderoso defensivamente, pero estoy seguro que el Jandía no le hace 5 goles a la Unión Deportiva de Lanzarote. Yo con el equipo que tiene Pepe Corujo creo que puede hacer 4.
0: Lo ves haciendo 4, sí. Y con respecto a la otra eliminatoria, es que nos vamos a quedar sin tiempo, me encantaría hablar más, pero es que no tenemos tiempo.
2: Mañana marcador lo
0: analizamos un poco más, venga. Pero también quiero escuchar un poco qué opinan de domingo, de la próxima eliminatoria que arranca este sábado a las 7 de la tarde en el Manuel Arrocha de Puerto del Carmen, entre La Tiñosa y el Club Deportivo Taiche, para jugar la vuelta.

0: está en el municipal de Taiche.
1: La duda
0: ¿lo ves igualado?
1: Que,
0: ¿lo
1: la duda
0: ves?
1: Que tengo es cómo le ha afectado al Taiche el parón. Es la única duda que tengo, porque sé que el Puerto del Carmen tiene un equipazo, aunque también es verdad que la baja de Aaron Morín y de Nelson son dos bajas importantes para el Puerto del Carmen, con lo cual, bueno, son dos equipos que ahora mismo me generan dudas, uno por ese parón y otro por las bajas que tiene, pero le daría ese favoritismo al Taiche por el temporadón que ha hecho.
0: Montero, ¿cómo ves la eliminatoria?
2: Yo la veo muy igualada. A mí la plantilla que más me gusta es la del Taiche, porque han firmado muy bien, por eso digo firmar a la carta. Firmaron muy bien futbolistas, pero también me gusta el Puerto del Carmen, pero lo vi el otro día muy agitado. Si tú marcas un gol ya no pierdes la eliminatoria. Hablamos con el resultado que traía de la Ciudad Deportiva y hubo fases del partido que el Puerto del Carmen no supo interpretar. No supo, es verdad, pero también tuve la sensación de que el Barterra no le iba a marcar. Uh-huh. El se quedan con 9,
0: de hecho, con
2: pasan 20 minutos, 25.
0: Con dos más no genera prácticamente.
2: Sí, sí, no, yo tuve la sensación de que el Barterra, sí, adiestra a buenos futbolistas, pero no le veo ese equipo tan fino, y en cambio al Puerto del Carmen... Puerto del Carmen tiene cosas y tiene carácter. Uh-huh. Tiene el orgullo lleno de vergüenza.
3: Puerto del Carmen va a marcar la eliminatoria al primer partido.
0: Eso te quería preguntar.
3: Lo que dice Domingo tiene toda la razón.
0: ¿Crees que
3: cómo
0: que
3: le va a afectar?
0: ¿Se decide en La Tiñosa, Robert? ¿O crees que...? Porque hay eliminatorias...
3: Todas las opciones de Puerto del Carmen, sí, pasan, pero, por La Tiñosa.
2: Pero ellos llegan limpios, Roberto.
0: Estoy de acuerdo.
2: El Puerto del Carmen,
3: sí, sí,
2: y
3: a ver,
2: Lanzarote, no, llegan con sanciones. Eso quieres o no,
3: dos
2: mentalmente te libera.
3: Dos puntualizaciones. Creo que sí. Alexis sabe manejarse perfectamente, lleva muchos años en el fútbol. No tantos como entrenador, pero sí como jugador.
2: Sí.
3: Alexis García Pajita. Y habrá tenido el equipo enchufado, esa parte. Llegan sin ninguna baja. Cuando Puerto del Carmen tiene dos, por las expulsiones. Tiene esa ventaja de no haber competido. Tiene la desventaja de no haber competido también, porque no ha jugado. Pero Puerto del Carmen, en su casa, con su gente, veíais el otro día cómo estaba abarrotado el campo. Taiche va a mover gente, pero no va a mover tanta como Puerto del Carmen. Y después hay otro factor que yo recuerdo todos los días que hablamos de Primera Regional. Un factor que se llama José Pérez. Taiche tiene muy buenos jugadores, pero no tiene a José Pérez.
0: Chicos, nos tenemos que ir. Mañana en Marcador acabamos de analizar si les parece este playoff regional. Coincido con ustedes y creo además que en esta eliminatoria en particular, al igual que en la anterior, dependiendo de qué tipo de eliminatoria, en esta en particular creo que las dos se van a decidir o se van a encarrilar mucho en los partidos de ida. Lo que consiga o no la Unión Deportiva Lanzarote aquí en la Ciudad Deportiva ante el Jandía.
3: Sobre todo si es capaz de escapar.
0: Y el Puerto del Carmen, lo que pueda conseguir o no en el Manuel Arrocha ante el Club Deportivo Taiche. Montero, nos tenemos que ir. Mañana, sí, sí, en Marcador.
2: Sí, vale, vale.
0: ¿Te parece?
2: Venga, gracias.
0: Que si no, Pedro, venga, nuestro compañero Pedro Martín nos mata. Además,
2: ya le gusta el fútbol también.
0: Le gusta el fútbol. No, él fue presidente de la Villa y todo.
2: Fue directivo.
0: Ah, hoy directivo.
2: Directivo de...
3: ¿Qué importó?
2: Del Club Deportivo de Guise.
0: Era el Jorge Valdano de la
3: sí,
0: Villa.
3: Sí, sí, sí, sí, sí, sí.
0: Robert, muchas gracias, como siempre.
3: Gracias a ti.
0: Domingo, un placer.
1: Un placer.
0: Y a todos ustedes les emplazo. Mañana les espero aquí en Radio Marca. Que pasen muy buena tarde. Chao.

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1: Saludos, ¿qué tal? Buenas tardes. Bienvenidos a Cuídate. Ya sabes que hablamos de salud en Radio Marca hasta las 4 de la tarde. Enseguida vamos a estar con nuestros contenidos de hoy, con nuestros invitados de hoy, empezando por Boticaria García. Pero antes, como suelo hacer al principio del programa, os voy a lanzar una pregunta, una situación. En este caso, una pregunta. Vamos a ver, poneros en situación. Tenéis que tomar una decisión. Pues cuando tenéis que tomar una decisión, para vosotros, ¿qué pesa más en el cerebro? ¿Lo positivo o lo negativo? Porque hay un estudio reciente que ha querido analizar precisamente esto. Los investigadores observaron cómo procesa el cerebro la información positiva y negativa cuando tenemos que decidir entre distintas opciones. La conclusión es muy interesante. El cerebro no da el mismo peso a lo bueno y a lo malo. Según explican los investigadores, las personas tienden a prestar más atención a la información negativa cuando toman decisiones. Es decir, lo negativo influye más. Una posible pérdida, un riesgo o una consecuencia mala suele tener más impacto mental que un posible beneficio equivalente. El estudio analiza cómo el cerebro integra esas señales y cómo eso afecta después a nuestras elecciones. Esto ayuda a explicar muchas situaciones pues cotidianas que nos pueden venir a la cabeza. Por ejemplo, por qué a veces evitamos cambios aunque puedan salir bien, por qué recordamos, por ejemplo, más una crítica que varios comentarios positivos. ¿Por qué el miedo a equivocarnos pesa tanto en algunas decisiones? La investigación muestra que el cerebro procesa la información de manera desigual y que los elementos negativos generan una influencia pues más fuerte durante la toma de decisiones. Y hacemos una reflexión con esta investigación. Muchas veces pensamos que decidimos de forma totalmente racional, pero en realidad el cerebro está constantemente valorando riesgos, amenazas y posibles consecuencias negativas. Así que os voy a dejar una idea sencilla, pero que también tiene su enjundia y su miga, ¿eh? La próxima vez que tengas que tomar una decisión importante, pregúntate si estás valorando igual lo bueno y lo malo, o si el miedo está ocupando demasiado espacio. ¿Vale? Yo sé que parece sencillo, pero esto es para que le demos una pequeña vuelta. Y que muchas veces cuando vayamos a tomar esa decisión no estemos sopesando más esa parte negativa. No dejemos darle más peso a esa parte negativa, sino intentar equilibrarlo un poco. Bien, comenzamos ya los contenidos de hoy. Vamos a arrancar hablando con Boticaria García.
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0: Yo el tema que traemos hoy con Boticaria García, de decir que probablemente sea de lo que más hablamos durante el año. De las tendencias nutricionales. Cada dos por tres están saliendo nuevas tendencias y esto no para. Yo no entiendo qué está pasando. Boti, ¿qué tal? Buenas tardes.
1: Buenas tardes, ¿qué tal? Pues nada, que la gente necesita, parece que necesita novedades, porque lo de siempre no suena poco sexy.
0: Pero cuando no entiendo.
1: Yo soy de la teoría del low cost, luego no volvemos.

0: somos locos por el low cost, pero nos encanta que nos vendan motos. Entonces tenemos tendencias nutricionales relacionadas pues con la alimentación, varias, unas más rarunas, otras de toda la vida, otras a las que les cambiamos el nombre y parece otra cosa, pero pues allá vamos.
1: Es que no lo puedo entender, de verdad, yo creo que nos da por probar de todo. Y entonces, pues ya está, pues y con eso pues montamos una moda, que algunas valdrán, otras no. Por ejemplo, el Bobby Kibble, lo he dicho igual las tres veces.
0: Sí, bueno, es que es un nombre que yo creo que es parte del éxito también, que se llame así.
1: Pues seguro.
0: El Kibble significa pienso, se escribe Kible, K-I-B-B-L-E, tampoco es una palabra que esté en el vocabulario normal del cole, ¿no? Es pienso.
1: Pero no el pienso de los animales, pienso de pensar.
0: Bueno, no, pienso de los animales, ¿Ah? Es como que tu dieta se convierte en algo monótono, gente, sobre todo el mundo fitness, que come siempre lo mismo, arroz, con pollo, con carne, con huevos. ¿Qué es lo que quieres? Optimizar resultados. Te aseguras la proteína suficiente, controlas las calorías, no te complicas la vida pensando que cocinar. Desde el punto de vista práctico tiene sentido porque no tienes que pensar en nada, compras kilos de pollo, de carne, de cocinas lo mismo, te haces como un batch cooking y tienes ahí para toda la semana, pero bueno, literalmente se puede quedar corto.
1: Hombre, a ver, yo aburrido suena, desde luego, cómodo muchísimo, pero esto es algo nuevo o es realmente de los baguetes.
0: Bueno, pues la realidad es que el cuerpo no solo necesita proteínas, grasas, hidratos, necesita vitaminas, minerales, antioxidantes, están en la fruta, las verduras, las legumbres. Si siempre comes lo mismo, puedes cubrir los macronutrientes, pero puede haber huecos a nivel de micronutrición y eso no se nota de un día para otro, pero puede afectar al sistema inmune, al metabolismo, incluso al rendimiento deportivo también.
1: Pero sirve para ganar músculo.
0: Sirve, sí, puede servir porque hay suficiente proteína y hay energía, el músculo puede crecer si descansas bien, pero eso no significa que sea la mejor estrategia. O sea, obviamente con un buen entrenamiento, un buen descanso y esa alimentación, claro que puedes ganar músculo, pero realmente la evidencia lo que nos dice es que una dieta variada mejora no solo la salud general, sino también el rendimiento, porque el perfil de nutrientes es más amplio. O sea, ¿puedes ganar músculo comiendo solo por arroz? Sí, pero probablemente rindas mejor y te recuperes mejor si tienes una dieta más variada y vas variando esas frutas, esas verduras.
1: Uf, ¿y esto la cabeza cómo lo lleva?
0: Claro, pues eso es importante, porque va a depender de la persona. La relación de la comida con tu mente es salud. Si conviertes la alimentación en algo monótono, algo mecánico, algo sin disfrute, a lo mejor desconectas del acto de comer, y esto puede favorecer conductas rígidas, poco saludables. O sea, el placer y la variedad aumentan la adherencia. Comer bien no debería ser un castigo.
1: ¿Y esta moda es algo reciente, esto del pienso, del kibble?
0: Bueno, esto surge en parte como reacción al girl dinner, que era como más caótico de las chicas, tipo picoteo, que fue otra tendencia que había. El boy kibble es como lo contrario, disciplina, orden, eficiencia, pero cuidado porque aquí hay un componente cultural curioso. Asociar variedad con desorden y repetición con control, y eso no es así. En nutrición, por lo menos, la variedad bien planificada es lo que mejora la calidad de la dieta.
1: Porque si no, o sea, no estamos hablando solo del aburrimiento, de comer siempre lo mismo. No sé si hay riesgos para la salud.
0: Pues mira, por ejemplo, además de la falta de micronutrientes que hemos dicho, de vitaminas y minerales, pues afectará al microbiota intestinal, que necesita fibra de distintos orígenes. Si hay menos diversidad dietética, pues menos diversidad bacteriana, y esto es peor salud metabólica y digestiva. O sea, esto va más allá del aburrimiento, hay biología detrás.
1: Entonces, todo aquel que, por ejemplo, mientras está trabajando de lunes a viernes, dice, oye, yo me llevo el tupper con pollo y ensalada, que esto me funciona, es cómodo, todos los días el tupper con pollo. Entonces, adiós.
0: Bueno, pues no hay que dramatizar, simplificar está bien, repetir algunos platos está bien, pero la clave es no caer en la monotonía extrema. Tú puedes tener una base práctica, arroz, pollo, legumbres, ir variando verduras, frutas, grasas, fuentes de proteínas. O sea, hay que ser eficiente, pero con cabeza. No somos perros, no necesitamos pienso, necesitamos comer variado y disfrutar.
1: Eso es.
0: Pero con alegría.
1: Eso es que es verdad que, yo te lo juro, cuando a veces entras en esa época de llevas tres semanas comiendo pollo todos los días, es que algo se te amarga el carácter. O sea, vamos a darle un poquito de alegría y de color al tema. No sé si como la siguiente moda, porque ya sabes que para mí tocar el café es un insulto, pero es que ahora le ponen limón al café para adelgazar.
0: Bueno, es otra moda viral con pinta de milagro, para quemar grasa. No hay

0: por la mezcla en sí, sino porque estás consumiendo menos calorías. Esto tiene menos glamour contarlo, pero es así. La pérdida de peso depende de algo muy básico, gastar más energía de la que comes, ¿no? Entonces, esto es el famoso déficit calórico. En ninguna bebida por sí sola puede saltarse esa regla fisiológica.
1: Pero, claro, el que lo haya probado, algo le habrá hecho, algo dirá, bueno, pues tiene que haber algo.
0: Algo hace, pero no lo que promete TikTok. O sea, la cafeína puede ayudarte a estar más activo, a rendir mejor en el ejercicio, eso indirectamente puede favorecer el gasto calórico, pero el limón no potencia ese efecto, añadirlo no aporta ninguna ventaja extra en términos de pérdida de grasa. O sea, hay más marketing que biología, y además hay un riesgo, no en personas sanas si se consume con moderación, pero tampoco es, por ejemplo, el ácido del limón puede dañar esmalte dental con el tiempo, eso lo sabemos, la mezcla puede ser irritante, especialmente personas con reflujo, con gastritis, el café, si te pasas porque te da por hincharte a esto, puede producir nerviosismo, insomnio, aumentar la ansiedad, o sea, no es un zumito detox precisamente.
1: Ah, pues entonces ahí es los riesgos que puede llevar asociado, ¿no? Para que veáis que no le pongáis limón al café. ¿Qué quieres que te diga? Que nadie le ponga limón al café y que no se lo estropee. Pero lo cierto es que vemos este tipo de cosas y nos las creemos a pies juntillas y muy rápido.
0: Bueno, soluciones simples a problemas complejos, nos gusta. Que una bebida te haga adelgazar, nos gusta. No es realista. No hay bebidas quemagrasas, ¿no? O sea, al final todo se basa en alimentación, actividad física, descanso. Todo lo poco sexy que no se hace viral. ¿Que te va a pasar algo malo? En cantidades moderadas y te gusta, para adelante. Pero que no pienses que es una estrategia para adelgazar. Es un café con limón, que por cierto no está bueno. Y los atajos metabólicos, pues no. La clave es no desplazar lo importante, ¿vale? Una dieta rica en nutrientes, sostenible. O sea, adelgazar no va de trucos, va de constancia. Y lo que quema grasa son los hábitos. Entonces eso no cabe en una taza. Eso te lo tienes que currar un poco cada día.
1: Yo no pensaba probarlo, pero te iba a preguntar, si dices que no sabe bien, es que lo has probado y nada. O sea, que chusta.
0: Lo he probado, sí. Lo he probado, digo, oye, a lo mejor me estoy perdiendo yo algo maravilloso, pero no.
1: Pero no.
0: No te pierdes nada.
1: Tenía pinta de que no. Yo, ya lo has probado tú, pues ya me llega. O sea, yo no lo voy a probar. La siguiente, a mí personalmente, fíjate, de las verduras es lo que menos me ha gustado. Yo creo que es bastante general todo esto, pero el caso es que ahora es tendencia al repollo.
0: Bueno, a ver, podríamos llamarlo un rebranding nutricional, porque el repollo ha pasado de ser una verdura triste del cocido a convertirse en un rey healthy. O sea, la clave está en dos cosas: lo cocinamos mejor, lo entendemos mejor. Antes lo hervíamos hasta dejarlo sin alma el repollo, ahora lo salteamos, lo fermentamos, se asa incluso y cambia mucho la película. Alimentos más baratos, más sostenibles, que cuidan de la salud. Y hay ciencia, porque el repollo es familia directa del brócoli, de la coliflor, de las coles de Bruselas, de las crucíferas, que son, bueno, ya sabes que para mí el club VIP de las verduras, porque tienen mucha evidencia en salud. Esto no es marketing, tienen compuestos como los glucosinolatos, que son protectores a nivel celular, además de antioxidantes, pueden prevenir distintos tipos de cáncer, son ricos en fibra, alimentan la microbiota. Y mejor microbiota, mejor digestión, mejor sistema inmune, mejor regulación metabólica. Si los fermentas, el chucrut o el kimchi, pues introduces ya directamente las bacterias beneficiosas, ¿no? Entonces, no es un postureo verde, es que tiene pedigrí nutricional y una familia que es famosa.
1: Que conste que yo estoy empezando, ahora que dices los fermentados, a hacer kefir en casa, ¿eh? Llego tarde al kefir. Ya lo ha hecho toda España 20 veces.
0: Te voy a decir una cosa, Yanela. Soy partidaria de comprarlo y no de hacerlo en casa. Porque yo sé que pensamos que es mejor porque sea casero, pero los gránulos que tú tienes no sabes lo que tienen dentro. Realmente no sabes la cantidad de cepas que tienes, ni qué están hechas, ni qué tipo de levaduras llevan. Y luego puede haber problemas de contaminación. Que es difícil porque el pH es ácido, sí, pero se da. Entonces, quien quiera hacerlo en casa, que lo haga. Pero si tú quieres asegurarte de que un kéfir es de calidad, tienes que comprar kéfir que ponga la etiqueta con levaduras auténticas de kéfir. Porque lo que tú tienes en casa es de mano en mano y no sabes lo que tiene.
1: Jolín, pues llevaba una semana yo haciendo el kéfir. La verdad que porque me resultaba original me lo he cogido como si fuese una actividad de ocio. Bueno, pues mejor el comprado.
0: Me parece que es algo súper extendido y... Oye, quien quiera hacerlo, pues adelante, porque, bueno, sí.

0: medidas, la higiene y tal, no tiene por qué contaminarse, pero insisto, realmente no sabes lo que lleva. O sea, es que esos fermentos no han pasado por un laboratorio. Cuando tú ves en el supermercado un kéfir con auténticas levaduras de kéfir, porque hay, sabes que me gustan mucho las etiquetas, tú puedes comprar un kéfir que lleve fermentos, pero que sean de bacterias del yogur, pero tiene que llevar auténticos de kéfir, que no los tienen tantos. Eso te garantiza que han pasado por un estudio microbiológico y que hay distintas bacterias que realmente vienen del yogur, o sea, las típicas del yogur, pero hay unas levaduras que son del kéfir.
1: Vale.
0: Y eso es importante porque el kéfir, o sea, para tener diversidad, tiene que tener levaduras y bacterias. Y no todas son iguales. Yo lo dejo ahí porque me importa mucho la seguridad alimentaria y porque bueno, porque al final, igual que compras yogur, pues es otra alternativa más. Y dicho esto, que cada uno en su casa haga lo que quiera, pero yo como nutricionista lo tengo que decir, que si no, no duermo por las noches.
1: No, tranquila, que yo me voy a cansar rápido del kéfir. He de decir que lo hago, pero todavía no lo he comido. Porque metí un dedo, me sabía muy amargo y dije, pues lo hago, pero ya me lo comeré. O sea,
0: es ácido.
1: Ácido y amargo. Bueno, todo junto. Pero más ácido.
0: Bueno, yo no sé cómo estará el tuyo. Te digo que en general el pH que tienes es ácido y entonces, bueno, pues se generan esos compuestos. Pero amargo no debería. Bueno, podría
1: no
0: ser.
1: No amargo, es que, claro, al no tener edulcorante, pues me sabe también ahí un poco como sin gracia.
0: Ya.
1: Esa amargura de no tener nada edulcorante.
0: Bueno, también es verdad que a nivel técnico, o sea, digo, el kéfir industrial también se hace con técnicas para mejorar la cremosidad, para mejorar la textura, ¿no? Y que quizás esté más rico, pues si lo haces en casa y le tienes que echar tres cucharadas de azúcar, pues también haces un pan con buenas tortas.
1: Ahí
0: pero
1: está.
0: Bueno, yo no he venido a hablar
1: del kéfir. Eso te iba a decir. Vamos a volver al repollo, que justo ahora se pone de moda. Es que, de verdad, no lo entiendo.
0: Bueno, a ver, realmente, esto ha venido porque hablábamos del kimchi y hablábamos del...
1: Eso,
0: del
1: de los fermentados.
0: ¿Vale? De los fermentados, que realmente el kéfir es el fermentado más fácil de introducir, porque es verdad que el kimchi tiene mucha sal y el chucrut, pues nosotros no somos alemanes, entonces no lo tenemos en nuestra hoja de ruta. Pero bueno, se pone de moda el repollo, ¿por qué? Pues mira, es que es barato y dura mucho en la nevera, cunde muchísimo. Entonces, bueno, pues eso a la gente que hoy come en casa, mañana no y tal, pues le viene muy bien. Hay un storytelling mejor también, más presentaciones, más apetecibles, otro tipo de ensaladas. ¿Nos estamos flipando con el repollo? Pues un poco, es buena verdura, pero no superior a otras, sobre todo las crucíferas, que son sus primas. Pero sí, tiene mucha fibra, pocas calorías, buena capacidad saciante, es útil no porque adelgace, sino porque ayuda a comer mejor y, bueno, se puede utilizar, por ejemplo, hasta como sustituto del pan para hacer un bocata, porque tú puedes usar las hojas para hacer como un wrap, ¿sabes? Envuelves ahí y metes en vez del pan, pues metes ahí las, pues el pollo, lo que te vayas a hacer tú como bocata. No hay que demonizar otros alimentos, pero que a mí este pues me gusta.
1: Uf, a mí, bueno, venga, le voy a dar un voto de confianza, porque en el fondo no estamos hablando más que de una verdura, ¿no? Y eso sí que es sano, no es como meter otro tipo de cosas extrañas o alimentos que no nos hacen nada o son peores. Pero entonces, ¿cómo lo metemos en nuestra dieta? ¿Qué hago? Me tiene
0: pues,
1: que gustar.
0: Mira, para rematar, el repollo. Tú cuando lo asas, sacas un sabor dulce que es agradable. En crudo, tiene un punto genial para las ensaladas y fermentado. Como te digo, con el chucrut, está fenomenal. Es decir, en vez de hervirlo para que se quede blandurrio y con un olor asqueroso, con perdón, pues yo te digo que incluso salteado es fantástico, es muy, muy agradecido y solo hay que darle otra oportunidad.
1: Ostras, pues sí, porque ahora que estás diciendo eso, es la textura esa blanda que recuerdo cuando era pequeña y el olor cuando lo hacían en casa, que yo, madre mía, ya están haciendo repollo. Voy a darle un voto de confianza. A ver si en verdura, así crujentito,
0: venga,
1: con
0: anímate,
1: ensaladita.
0: Anímate, y ya tira otro granulor de kéfir.
1: No, sí, ahora ya, pues poco amiga voy a ser del kéfir. Los voy a tirar, porque la verdad que se me ha hecho, tengo ahí una bolsa entera, una bolsa, que no lo guardo en bolsa, obviamente, pero que no sabes cómo ha crecido mi kéfir. Pues nada, lo voy a plantar y que le salgan ramificaciones. Hay otra, que es la moringa. ¿Qué es esto de la moringa en polvo?
0: Sí,

0: Bueno, pues la moringa es un equilibrio entre el hype y ciencia. Es una planta interesante, tienen vitaminas en las hojas, minerales, compuestos bioactivos, puede ser antioxidante, antiinflamatorio, que está muy de moda esa palabra, pero la mayoría de los estudios para las mejoras en glucosa, colesterol, son pequeñitos, en condiciones muy controladas. En humanos la evidencia es limitada, es interesante, pero no es la solución a todo. El tema es que se le llama árbol milagroso, pero eso es un marketing, ¿sabes? La ciencia no dice que cure enfermedades ni que tenga efectos espectaculares. Ni adelgaza, ni desintoxica, eso no está demostrado. No hay ningún alimento que por sí solo adelgace y la moringa tampoco. Lo que tiene es mucha fibra y puede ayudar a la saciedad. Y eso, indirectamente, puede ayudar a comer menos, pero no es que adelgace. Es como tiene fibra, ¿vale? Pues puedes acabar más saciado. No acelera el metabolismo y la pérdida de peso, como siempre, va a depender de los hábitos globales, no de añadir una cucharadita verde al batido.
1: Entonces, ¿tiene algo bueno?
0: Bueno, vamos a ver, es nutritiva, es un complemento interesante, sobre todo si tienes un déficit nutricional, concentra micronutrientes, vitaminas, minerales, antioxidantes, como hemos dicho, si tienes estrés oxidativo, inflamación, que no tiene hoy en día este tipo de cuestiones rondando por su cuerpo, pues como lleva antioxidantes, puede ser positivo, pero si la tomas en polvo, al final, bueno, pues las cantidades reales de nutrientes no te van a hacer el día. Es, bueno, no sustituye a una dieta equilibrada, es algo más.
1: Vale, o sea que es, bueno, pues natural, y dices, si lo tomas, pues lo tomaste, porque no, entiendo que no tiene riesgos entonces para la salud, o puede tener riesgos.
0: A ver, natural no significa inocuo, en dosis normales suele ser segura, pero puede dar molestias digestivas, interactuar con medicamentos para diabetes, para tensión, y hay grupos en los que no se recomienda sin supervisión, como embarazadas. Además, como suplemento no siempre está bien regulada, o sea, la calidad puede variar mucho.
1: ¿Y por qué nos gustan tanto los polvos?
0: Bueno, pues porque al final esto es normal, Yanela. Realmente el problema es que siempre queremos lo fácil, ¿no? Eso es evidente. Resoluciones rápidas a problemas complejos. Es mucho más atractivo pensar que añades un superalimento que decir ponte a entrenar. Pero la salud no está en un ingrediente, está en el conjunto de la dieta. Y si en ese conjunto de la dieta tomas moringa, pues bueno, pues ya está.
1: Madre mía, de verdad, es que no, es ver una planta, una raíz, un esto, pues lo puedo hacer en polvo y esto es buenísimo. Empezamos a llenar la comida de todo este tipo de cosas. Nos va y punto. Y es lo que hay, y ya de todo hacemos una moda. En fin, esto es lo que vamos a escuchar últimamente en modas nutricionales, en redes sociales. Mucho cuidado, nos adelantamos un poco para el que no le haya llegado. Que, bueno, pues lo ponga todo en cuarentena y que las explicaciones que hemos dado hoy, que nos has dado hoy, para saber de qué estamos hablando, para que cuando nos lo cuenten, y que al café no le pongas limón. Así es.
0: Eso es.
1: Y ya está. Boti, muchísimas gracias.
0: Pues nada, gracias a vosotros y a seguir dándole fuerte.
1: Nos vemos la próxima semana, que la próxima semana ya estamos cerca de sorpresa, ¿eh? Que ha llegado
0: surprise,
1: el día.
0: Surprise. Ahí llega el gran día, 20 de mayo, grabado en el calendario.
1: Ahí está, lo dejamos ahí, pero que sepáis que ha llegado el día, el que tanto estábamos esperando. Boti, muchas gracias, un abrazo.
0: Un beso, adiós.
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1: Enseguida estamos con Patricia Gutiérrez. 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

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Vamos con Patricia.

0: Bueno, pues vamos a hablar los próximos minutos. Abrimos nuestra sección de salud y bienestar mental con Patricia Gutiérrez, psicóloga de cabecera de este programa, cofundadora del Centro de Psicología TAP, fundadora del proyecto Familiando. Y hoy vamos a debatir.
1: Debatir.
0: Porque disentimos de algunas de las cosas que pensamos o Patricia o yo. Patrick, ¿qué tal? Buenas tardes.
1: Buenas tardes, Yanela.
0: No estamos acostumbrados a esto, ¿eh?
1: No. Mira, hoy venimos con un tema que llevamos dando muchas vueltas, que hemos hablado cuando hicimos la sección hablando de inteligencia artificial, de los peligros, ¿no? Sobre todo pensando en los más jóvenes y cómo la IA, ¿no?, se pone de acuerdo con el usuario para afirmar lo que el usuario piensa, ¿no? Y hemos hablado también de del impacto que tienen las redes sociales y las burbujas que se forman porque el contenido, ¿no?, que el algoritmo te llega a tu móvil, ¿no?, a tu dispositivo, tiene que ver con la confirmación de tus creencias. Y hemos hablado de esto, ¿no?, de la capacidad del ser humano para los acuerdos, la capacidad del ser humano del progreso, el impacto que tiene a nivel de salud mental entrar en estas burbujas, pero nunca hemos entrado de lleno, lo hemos ido viendo de manera transversal en muchas temáticas, pero no hemos visto el impacto que tiene cuando no somos capaces de disentir, cuando no somos capaces de hacer una crítica constructiva, cuando el pensamiento crítico no forma parte del colectivo y de la interacción, tanto en los contextos laborales como en los contextos afectivos o sociales. ¿Qué nos pasa? Que parece que ahora, cuando se critica, ¿no?, al extremo, a la polarización, y entonces criticamos y vamos todos casi a hundir, ¿no?, el criterio o la fórmula, pero no hay una construcción donde nos permita generar procesos de innovación, donde nos permita generar procesos ¿no?, de mejora, porque o estamos de acuerdo o estamos en un desacuerdo feroz.
0: Claro.
1: Y lo vemos, ¿no? Lo vemos continuamente con las noticias, lo vemos con las iniciativas, lo vemos en los equipos de trabajo, que parece que estar dentro del equipo o estar dentro del sistema es poder opinar o consensuar o tolerar, ¿no?, lo que nuestro responsable, nuestro líder, nuestra jefa, nuestro jefe dice, y entonces tenemos equipos que se atreven poco a decir, oye, ¿y si esto lo hacemos de otra manera? Y si somos capaces de ir un poco más allá, entonces entramos aquí en una, bueno, pues en una respuesta casi de asumir que lo que está prescrito, lo que ya está hecho, se normaliza, o porque tienes que estar dentro, y si no, es que estás fuera.
0: Claro,
1: si no
0: estás dentro, fuera, justo.
1: Eso es, ¿no? Estamos en ese espacio donde hay poco espacio para el debate, ¿no? Yo, una de las cosas que vamos a invitar a nuestros oyentes es a que puedan preguntar a parte de su entorno, pero no preguntar al que sabes que va a darte la razón y que va a pensar como tú. Eso es muy cómodo. Oye, pregunta a tu madre en un tema que sabes que no va a estar de acuerdo contigo y escucha su argumentario. No quiere decir que lo incorpores, no quiere decir
0: que cambies tu opinión.
1: No quiere decir absolutamente nada, pero te

0: Tenemos que ser capaces de escuchar otras voces.
1: Pero es que eso a día de hoy, de hecho, es un tema... Bueno, fíjate, esta semana si viene, sí, que ni al pelo, ¿no? Porque empezó la semana fuerte.
0: Fuerte, ya
1: es conocido
0: fuerte.
1: Por todos, incluso a las personas que no sigan el deporte o el fútbol. O sea, yo creo que pusieses la radio que pusieses o pusieses la tele que pusieses, esta semana, el lunes, todo el mundo estaba escuchando la rueda de prensa de Florentino Pérez.
0: Sí.
1: Y a partir de ahí se generó un debate brutal. Hasta los que, repito, no les gusta el fútbol, no ven de fútbol o no entienden de fútbol. O sea, todo el mundo.
0: Sí.
1: Se hizo una opinión. Y a mí me sorprendió muchísimo, ¿no? Porque tú escuchabas algunos discursos donde pues atacaban claramente pues la postura de Florentino, pero por detrás esas mismas personas en otros círculos los escuchabas y opinaban totalmente lo contrario. Y decías, madre mía, y dice, no, claro, pero es que esto no lo puedo decir en determinados círculos.
0: Claro, las corrientes de opinión, o estoy dentro o estoy fuera.
1: Pero es que esto me sorprende, porque esto en el día a día, hasta con nuestra familia, nuestro círculo más cercano, es una idea muy generalizada. Es que esto no lo puedo decir en determinados círculos.
0: Sí.
1: ¿Por qué? Bueno, pues ahí es donde nos damos cuenta del problema que estamos teniendo. Hay más debates que nunca en los medios de comunicación, en los grupos de trabajo, de familia. O sea, hay muchísimo debate. Pero no son debates reales.
0: Pero no es un debate desde la escucha, no es un debate con la intencionalidad de entender al de enfrente y de entender por qué o el para qué del argumentario. No, se abre el debate desde la confrontación. Y claro, cuando entra la confrontación dejamos de tener seguridad psicológica. Cuando hablamos del término seguridad psicológica, que es que puedo afrontar sin miedo a ser juzgado, a ser juzgada y dar una opinión porque sé que voy a sentirme escuchada, respetada, con capacidad para llegar a acuerdos, y entonces eso me permite tener seguridad psicológica, que no es más que una gestión del miedo, el miedo a la crítica, el miedo a fallar, el miedo a no ser lo suficientemente buena, el miedo a generar un malestar en el entorno que haga que me, de alguna forma, me aleje de mi interlocutor. Bueno, si queremos espacios, tanto en los espacios laborales como en los espacios de familia, como en los espacios sociales, queremos espacios de seguridad psicológica, donde el miedo no sea una variable mediadora y me impida dar mi opinión o construirla y debatirla, ¿no? En la interacción ahora no tenemos que tener las opiniones muy hechas, ¿no? Casi enlatadas, y defenderlas a ultranza, porque si no es que no somos personas seguras. No, perdona, la seguridad interna no viene porque te mantengas en una opinión. La seguridad interna viene precisamente porque escuchas al de enfrente y luego ya incorporas o no incorporas en función del argumentario que tienes de la otra persona. Entonces, claro, invitar a nuestros entornos a que nos den la opinión, eso es tener seguridad interna, porque si soy una persona insegura no quiero escuchar lo que me tienen que decir.
1: Pero entonces lo que estamos viviendo ahora mismo es una sociedad totalmente insegura, es decir,
0: sí,
1: porque todos caemos
0: insegura,
1: en ello.
0: Sí.
1: Antes de caer en la inseguridad, ya como sociedad convertimos el juicio en insulto, es decir, el juicio ya directamente es el insulto, no es escuchar y rebatir o debatir, no. Directamente es el juicio, es el insulto, con lo cual después de eso hemos llegado a ser inseguros.
0: Porque, y ahí viene la polarización, si es que la polarización y todos los extremismos tocan directamente la emoción, por eso estamos en un momento de mucha polarización, porque nos toca la emoción, que la emoción principal para dejar de escuchar es el miedo. Entonces, yo ya sé que pertenezco y estoy en esta categoría, en este grupo, en este pensamiento, en esta estructura, en esta ideología, y entonces yo de aquí no me muevo porque eso me da seguridad. No, perdona, lo que te da seguridad no es estar en una ideología o en un sistema de creencias, lo que te da seguridad es tener la capacidad para transformar, para ir adquiriendo mayor capacidad crítica. Eso es lo que nos da seguridad interna, el decir, oye, yo me expongo y soy capaz de afrontar una situación donde no estoy de acuerdo, pero quiero escuchar ¿qué está suponiendo para ti esto? ¿Por qué me estás cambiando a nivel la metodología?

0: experiencia de trabajo, ¿por qué crees que incorporar esta técnica o este proceso es mejor para el equipo cuando llevamos haciéndolo así 7 años o 15 o 20? ¿Por qué vienes a decir, a contar, a venga, voy a pararme a escucharte? Podré estar más o menos de acuerdo, pero vayamos a la comunalidad. ¿Qué queremos? Tú quieres generar un mejor proceso y yo quiero que esto vaya mejor. Por lo tanto, el objetivo lo tenemos común. Si nos vamos a la política sin entrar en partidos,
1: Ni en opiniones, ni en...
0: Sin entrar en partidos y sin entrar en opiniones. Pero se supone que todos los grupos, que todas las los parlamentarios quieren lo mejor para la ciudadanía. Esa es la comunalidad. Cada uno desde su perspectiva, cada uno desde su sistema de creencias, cada uno desde... Pero tienen una comunalidad. Oye, si estamos trabajando para que a nivel ciudadano, para un estado de bienestar como es España, si estamos trabajando todos en la misma dirección, ¿por qué no nos escuchamos? No, porque caemos en esa crítica polarizada donde disentir de lo que dice el de enfrente me lleva al extremo, porque si no, no puedo llegar a un acuerdo, no puedo hacer un debate argumentado, reflexionado, vivido, llevado a aterrizado, ¿no?, a ejemplos concretos, porque lo que puede funcionar en un territorio no funciona en otro, porque somos plurales. Entonces lo que funciona aquí en Madrid, pues a lo mejor no funciona en Murcia, en Valencia, en Bilbao, en Barcelona, o en Sevilla, o en Extremadura, o en Vigo.
1: En eso tienes toda la razón. De hecho, muchas veces dices, yo creo, o piensas, ¿no? Cuando lo llevas ya también al extremo un poco, cuando ves, en términos políticos, lo que estabas diciendo tú ahora. Al final, dices, no te voy a decir lo que pienso porque como siga defendiendo mi idea, al final vamos a darnos cuenta que estamos opinando lo mismo. Y entonces a mí me tiene que marcar unas líneas mi partido y no realmente la razón. Entonces, porque en muchos casos dirán, pues si están totalmente de acuerdo. Alguna vez nos hemos encontrado con un mismo discurso dicho de otra manera o con otro prisma. Y dices, pues si están diciendo lo mismo. Sí. Ya, pero no puedo... No.
0: Entonces, claro, tener pensamiento crítico es poder llegar a puntos de acuerdo. Tener pensamiento crítico es ir un paso más allá. Tener pensamiento crítico es poder generar una innovación. Tener pensamiento crítico es cuestionar lo conocido para explorar aquello que está por hacer. Eso es tener pensamiento crítico.
1: Claro, pero en un líder, en un jefe de equipo, por ejemplo, diría lo mismo que estamos poniendo el mismo ejemplo ahora con la política. Si yo escucho a esta persona de mi equipo que me está proponiendo otra cosa, entonces... ahí aparece el miedo y la inseguridad. Entonces es que yo no valgo para mi puesto.
0: No.
1: Es que se está cuestionando,
0: claro,
1: que yo no haya tenido esa idea que debería haberla tenido yo.
0: Pero esa es la gran diferencia entre gestionar y liderar. Un gestor marca camino. Un líder escucha a sus equipos para poder progresar. Y es la diferencia, ¿no? Hablamos mucho de liderazgo, que esta puede ser una de nuestras temáticas pendientes, ¿no? Y lo podremos tocar en las próximas semanas. La diferencia entre gestionar y liderar. Un gestor, bueno, los responsables de equipo gestionan. Pero liderar es otra cosa. Liderar es escuchar. Liderar es jugar con el talento de los equipos. Pero si tú gestionas, capas talentos, porque quieres que las cosas se hagan de una determinada manera. Por lo tanto, no haces que tu equipo disienta, no haces que tu equipo genere una alternativa, no haces que tu equipo tenga un pensamiento crítico y propio y único. Entonces, ¿qué estamos haciendo? No estamos liderando.
1: Claro.
0: Estamos gestionando equipos. Y ahora que se habla de liderazgo empático, de liderazgo activo, de la capacidad, ¿no? En Familiando que damos muchísima formación en liderazgo, esta es la primera parte en la que partimos. De decir, oye, vamos a diferenciar entre ser jefe, gestor y líder. Vamos a empezar conceptualmente dónde nos posicionamos y además qué tipo de liderazgo queremos ejercer con conciencia. Partimos siempre en esta sección de lo mismo, que es el autoconocimiento. Es decir, oye, yo tengo que saber cuáles son las variables que me van a llevar a gestionar un equipo de

0: del liderazgo o no. No me siento con la capacidad, con la con las herramientas, ¿no? Los recursos, las estrategias para tener un equipo que critique la fórmula. Yo quiero equipos que sigan mi fórmula. Vale, pues eso es gestionar. Y está bien. Y es una posición, pero no le llames de otra forma. No, no le llamemos de otra forma. Porque si queremos crecer como sociedad, como equipos, como familia, como pareja, como un grupo de amigos, tenemos que aprender a escuchar lo que es diferente. Porque si no, ¿dónde está el enriquecimiento? ¿Cómo abrimos los marcos y los parámetros? Ahora parece que la crítica, ¿no? Volvemos al ejemplo de esta semana, que la crítica es posicionarte en contra de este señor porque no tenía que haber dado esa rueda de prensa. Bueno, escuchemos sus motivos, ¿no? ¿Qué le ha traído a esa rueda de prensa? Sin entrar desde el desconocimiento, que a lo mejor estoy diciendo una barbaridad, porque no soy, a pesar de estar en el medio y en el lugar en el que estamos, no soy una gran conocedora, ¿no? De las reglas futbolísticas y de las reglas que hay detrás.
1: Sí, pero en el fondo estás hablando de lo que nos ha traído hoy aquí, es decir, el no conocedor de unas reglas tampoco te quita valor a tu opinión, tampoco quita valor, es decir, porque puedes verlo desde otro punto de vista. Y muchas veces...
0: Y disentir y decir, oye, pues quizá el tono, quizá la forma, quizá la fórmula prosódica, pero la intencionalidad está muy clara, que es retar, ¿no? Y decir, oye, seguimos teniendo un proyecto sólido, confío en esta junta directiva y confío en que sean los socios en los que me refrendan, ¿no? Y me digan...
1: Pasa que cuando las formas, cuando varias cosas que rodean a su mensaje a lo mejor no están tan bien, entonces nos quedamos con lo que no está tan bien para agarrarnos a ello y cargarnos de razón y atacar. Entonces es verdad que en este caso, lo ocurrido esta semana, pues a lo mejor muchas de las cosas que se dijo, muchas de las formas no eran las adecuadas, no eran a las que estamos acostumbrados, y entonces directamente
0: se tacha
1: y ya decimos, no, esto no vale para nada. Mm. Es todas las cosas que hemos escuchado respecto a la actuación del presidente del Real Madrid. Y a mí es una cosa que me sorprende muchísimo y creo que yo no le veo solución a esto, es decir, porque ahora te escucho y digo, ostra, pues podríamos cambiar esta tendencia a la que estamos ahora mismo o la que estamos viviendo ahora mismo.
0: Pero fíjate que
1: ese disentir no está de moda, pero estamos hablando de autoconocimiento, estamos hablando de gestión del miedo, estamos hablando de escucha activa, es decir, hay que trabajar muchos frentes para poder volver a naturalizar la diversidad de opiniones.
0: Naturalizarla, incorporarla y generar
1: y la aceptación.
0: Desarrollo a nivel intelectual, social, de ir un paso más allá a través de los debates. Es que no hay debates, hay batallas campales.
1: Claro.
0: Fíjate que llevado a otro terreno, siempre y aquí que también hemos hablado, ¿no? de males tan... de tanto impacto como tiene el acoso escolar, o no, y hemos hablado de los sistemas educativos, de cómo afrontar, ¿no? con las neurodivergencias que tienen nuestros niños y nuestros chavales y nuestras chavalas, nuestros adolescentes, cómo adaptar la escuela. Pues tenemos un sistema que ha evolucionado relativamente poco. Sigue siendo el que marcaron nuestra generación, la generación de nuestros padres, pero no estamos en las escuelas del siglo XXI que se necesitan, ¿no? Porque eso sería disentir. Pero es que a nivel económico también pasa. Oye, y si empezamos a gestionar y a tener una estructura crítica de cómo el trabajo se ha convertido, ¿no?, en esta era de la productividad, en el centro de lo que somos,

0: yo vamos a disentir, que a mí no me define mi trabajo, a mí me define mis cualidades como persona, a mí me define mis valores. Hoy soy psicóloga, soy profesora en la universidad, soy colaboradora en esta casa y en este medio contigo, pero yo pasado mañana puedo estar en otro lugar y no hace que sea otra persona, soy la que soy. Entonces, si no somos críticos con el sistema en el que estamos, claro, parece que es que no podemos hacer otra cosa. Estamos en un momento donde la ser productivo te da identidad y no la han colado, ¿eh? Que no lo hemos creído.
1: Sí, sí, totalmente.
0: Que para opinar de algo tienes que confrontar con el de enfrente y no puedes escuchar, porque entonces es que no eres lo suficientemente, me da igual, de izquierdas o de derechas. Entrar en el sistema educativo, bueno, es que las escuelas son así, ¿no? Los colegios son así, o los espacios de secundaria, o la universidad es así. Bueno, pues a lo mejor tenemos que cambiar el sistema, pero para eso tenemos que disentir, para eso tenemos que escuchar, para eso tenemos que estar en espacios de verdad saludables. Y saludables no es que todo lo vamos a consensuar y que todo, no quiero tampoco caer en esa mirada naif, ¿no? Y que el oyente diga, bueno, qué fácil lo ve esta psicóloga, ¿no? Desde su estructura, pero la realidad es que mira, tú has puesto encima de la mesa tres variables que es gestión del miedo, capacidad de escucha. Aquí hablamos, por lo tanto, de una comunicación asertivo-afectiva y estas son habilidades que todo el mundo podemos trabajar. Y esa seguridad psicológica, todo el mundo lo podemos alcanzar en todos nuestros roles y en todos nuestros contextos de desarrollo. En nuestro rol en familia. Y es, voy a escuchar por qué mi pareja está tan en contra de esto, voy a ver cuál es su argumentario, voy a entender qué hay debajo de lo que me está diciendo antes de oponerme o antes de que lleguemos a un acuerdo y a un punto intermedio hablando en términos de crianza para nuestros hijos y nuestras hijas. Y vamos a sentarnos, ¿no? Verdaderamente voy a entender qué te ha llevado aquí, porque puede ser tu propio aprendizaje, tu historia familiar, tus limitaciones como los miedos. Ya hemos hablado muchas veces que en crianza el miedo es un gran limitador y entonces nos impide escuchar a nuestras parejas y nos impide muchas veces escuchar a nuestros adolescentes porque desde esa mirada de protección nos cuesta escuchar lo diferente. Es que tenemos que escuchar lo diferente, aunque no nos guste. Y como bien decías al principio, aunque no cambiemos nuestra opinión, oye, mira, sigo opinando.
1: Es que no tienes que cambiar tu opinión. A mí, de hecho, me sorprende, claro, yo me voy mucho por deformación profesional a los medios de comunicación, sí, y a los debates, pero que bueno, que todo esto lo podemos llevar a cualquier aspecto de nuestra vida. A mí me sorprende mucho que tú cuando ves una tertulia política, futbolera, social, tú ya sabes más o menos en qué lado de la mesa se va a sentar,
0: sí,
1: un opinador.
0: Hay bandos,
1: pero siempre los mismos están en el mismo bando. Mm. Y yo digo, ostras.
0: De todos los temas,
1: claro. Sí. Y yo digo, ostras, es imposible, porque es imposible que siempre estemos de acuerdo. Es decir, si estamos en una tertulia de fútbol, me lo invento, yo soy el Atlético de Madrid, siempre voy a estar en el lado de que defienda todo lo que hace el Atlético de Madrid. Si soy del Madrid, si soy del Partido Popular, si soy del PSOE, si soy de... No. Habrá cosas que alguna vez me tendré que poner en el otro lado.
0: Y decir, esto no estoy de acuerdo, o yo no lo hubiese hecho así, o...
1: No, pero si yo me posiciono en una corriente, esa tengo que llevarla, porque entonces sería voluble, opino cada día una cosa... No nos permitimos tampoco eso.
0: Pero fíjate que lo que serías es una persona segura, con un criterio y con una adaptación al contexto, a la demanda y a lo que está sucediendo en función de tu creencia.
1: Pero no sé hasta qué punto, o sea, ese, en este caso, tertuliano opinador, podría llegar a tener un sitio... en

0: en esa mesa de debate
1: pues
0: fijo, porque ahora mismo
1: el
0: sería
1: sistema,
0: imposible.
1: Claro.
0: Sería imposible.
1: Ya, pero ¿te das cuenta que nosotros mismos alimentamos algo que nos daña?
0: Claro.
1: Que hablamos de inseguridad, que hablamos de miedos, que hablamos de poca protección a nivel de salud mental. Y lo seguimos no solamente promoviendo, lo consentimos. Y no. O sea, yo sé que disentir, ¿no?, de las cosas que vemos como habituales, pues como decíamos al principio, no está de moda, pero tendremos que ponerlo de moda, ¿no?
0: Hay que ponerlo de moda, pero es que no, nos hemos dejado llevar muchísimo. O sea, ahora estamos, no contemplamos
1: otra
0: cosa.
1: Queremos que nuestros hijos tengan pensamiento crítico, pero no ven un modelo de pensamiento crítico
0: porque
1: a nivel
0: nosotros,
1: social y familiar.
0: Porque nosotros mismos a nuestros hijos le decimos, pero esto no se lo digas al profesor. O, pero esto que estamos opinando en casa, no lo opines fuera. Porque esto, o sea, le estamos ya generando una duda respecto a sus propias ideas.
1: Sí, y el miedo
0: o sea,
1: tienes
0: a... que tener cuidado dónde dices estas cosas.
1: A que el de enfrente, de alguna forma, tenga un impacto, una consecuencia negativa directa porque tú opinas de una manera diferente. Y con esto terminamos, pero hay una fábula que a mí me gusta mucho usarla en este tipo de estructuras que muchos de nuestros oyentes conocerán porque es una vieja fábula, que es el traje nuevo del emperador. Y entonces todo el mundo tenemos en el imaginario donde, bueno, hay unos pillos, hay una estafa, llegan a un palacio, llegan al emperador y les vende la idea de unas grandes telas, sedas de oriente, el emperador que necesita saberse único, especial, agasajado, empieza a creer en este propio argumentario y cómo, si me están hablando de estas telas y me están hablando de este traje, yo cómo voy a decir, oye, yo no estoy viendo lo que tú me dices, ¿no? Y entonces la fábula va avanzando, el emperador, por supuesto, entra en juego de estos dos pillos y termina con un traje, con unas sedas y con una el traje más bonito de todas las cortes que nunca jamás se han escuchado, pero lo cierto es que el emperador iba desnudo. No había telas, no había, y entonces iba por palacio una recepción donde todo el mundo, todo el mundo callado, todo el mundo se miraba, pero nadie le decía al emperador, usted va desnudo, porque el emperador había dicho que iba vestido con el mejor traje de todos los tiempos.
0: Y nadie le iba a sacar de su idea ni
1: le
0: de su,
1: iba a llevar, sacar de su
0: a llevar la contraria.
1: Nadie le iba a sacar de su creencia hasta que un niño, con su inocencia, le señaló y le dijo, va desnudo. Y toda la corte empezó a reírse. Claro, esta fábula, ¿no?, tiene mucha letra pequeña. Y esta letra pequeña, ¿qué significa? Por un lado, ante el poder tenemos miedo, no disentimos de lo que nos dicen por miedo a tener represalias y por miedo a tener impacto y consecuencias negativas, entonces somos capaces de dar patada para adelante y decir sí, sí, sí, sí, sí a cosas que sabemos que en el fondo es no, no, no, no, no.
0: Claro.
1: Entonces, bueno, pues bueno, tengamos la fábula y decir, cuando yo estoy viendo que es que vamos en la dirección que no veo, yo tengo que ser capaz de levantar la mano y decir, oye, yo esto no lo estoy viendo. A pesar de las que las corrientes de opinión, a pesar de que mi jefe esté diciendo otra cosa, a pesar de que mi padre, mi madre, a pesar, oye, utilicemos la estructura de pensamiento crítico.
0: Con la fábula que estás contando, claro, me viene a la cabeza y digo, pues tendríamos que añadir a esta lista de cosas que tenemos que trabajar la valentía, pero en el fondo no es valentía. O sea, no estamos hablando de valentía, es coherencia.
1: Seguridad.
0: Claro. Lo que pasa es que ahora lo vemos como valentía,
1: claro,
0: porque sabemos que tenemos que luchar contra algo que nos va a comer más, que es ese disentir no está de moda.
1: Sí.
0: Entonces, por eso lo vestimos y disfrazamos de valentía, pero no es valentía, es simplemente coherencia.
1: Eso es.
0: Es tener tus valores claros y saber, oye, estos son mis valores y con esto yo opino. No significa que mis valores sean mejores que los tuyos. Simplemente

0: simplemente es tu forma de opinar.
1: Mi guía.
0: Ya está, tu guía.
1: ¿No?
0: Ya
1: si
0: está.
1: Sabemos que los valores son una guía de acción, pues oye, a mí me guían. Y entonces tengo que saber decir no, saber hacer propuestas, generar proactividad para evolucionar.
0: Lo que pasa es que no estamos ahora mismo, hay que trabajar de todo lo que has dicho, más la escucha activa y no tanto la escucha parcial, porque lo que hacemos es quedarnos con frasecitas.
1: Con nuestras
0: burbujas. O con situaciones, o con tal. Me voy a quedar con esto, y a partir de esta frase te voy a atacar. Y punto. Me voy a centrar en esto, que sé que es donde lo tengo fácil, ¿no? Pues es como, al final esto es como una gotera, donde el agua encuentra ahí la fisurita,
1: grieta.
0: La grieta, por ahí tira. Bueno, pues quedarte con una frase concreta de un discurso, eso al final es generar una gotera y una humedad. Y no es nada bueno.
1: No,
0: ya no lo hagamos por fisuras. Que todo el mundo podemos tener nuestras propias grietas, pero que nos quedemos con el todo. En fin, bueno, vamos a ver si podemos ponerlo de moda. Trabajemos entonces, porque de todas estas cosas que has dicho las hemos trabajado aquí en el programa.
1: Sí.
0: Así que, como siempre decimos, invitamos a nuestros oyentes a decir, oye, pues yo quiero empezar por la escucha activa. Pues tenemos un programa de escucha activa. Yo quiero empezar por el miedo, la gestión del miedo. Lo tenemos también, o sea, que busquen los...
1: Comunicación asertiva.
0: Comunicación asertiva.
1: Afrontamiento, autoestima,
0: eso es.
1: Trabajo en equipo. O sea, que nuestros oyentes tienen tarea.
0: Ya tenemos contenido, ya tenemos mucho... Hemos generado muchísimo contenido.
1: Son tres temporadas ya.
0: Para que podáis ir tirando de ello. Y si no, pues todo el que tenemos por delante y preparado. Patricia, muchísimas gracias.
1: Gracias a ti, como siempre. Muy
0: Nos
1: buena tarde.
0: Nos vemos la próxima semana. Ya está terminando mayo.
1: Ya está, ya lo
0: tenemos. Está terminando mayo. Ay, Dios mío.
1: Qué pena.
0: No sé si ganas de vacaciones o ganas de mundial. No sé todavía de qué tengo ganas. Gracias, Patricia.
1: Buenas tardes.
0: Me despido también de vosotros. Nos vemos mañana a las 3 de la tarde aquí en Cuídate con muchas cosas. Mañana tenemos el Club del Jueves con Clínica Centro. No te olvides. Hasta mañana. Adiós.

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0: ¿qué tal? Saludos y muy buenas tardes. Bienvenidos a Despierta San Francisco, 13 de mayo de 2026. El día después, a la rueda de prensa de Florentino Pérez, muchos años después. Y la verdad es que le han criticado, y de qué manera, a Florentino Pérez. Por las formas y por el contenido. Por lo pronto, otra entrevista hoy de Florentino Pérez a las 9 con Pedrerol en La Sexta. Veremos si es para recular, para dar un pasito al costado o para reafirmarse en todo lo dicho ayer en esa histórica rueda de prensa del presidente del Real Madrid. Hasta las 5, Despierta San Francisco. Y sí, mantengo lo dicho ayer de los que mandan concejales de Monraz. No hay que ir a Monraz, que si no te multan y te meten 300 pavos por ir a 70 en una vía de 50. Menudos prendas, menudas perlas. Oh, me han visto el pelo suficiente, no me dejo un duro en Monraz. Además que tampoco es para tirar cohetes, ya os lo digo, arrancamos, venga.
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2: Para hablar, entre otras cosas, cómo no, de la Copa del Rey, ¿no? Estamos ahí dándole al manubrio. Estamos pensando, dándole vueltas al manubrio, saber si es mejorable este manubrio, formato de Copa.
3: Ahora voy a hacerlo a dos tiempos.
1: 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Seguimos al pie del cañón.

0: Látigo Serrano, ¿qué tal? Muy buenas.
1: ¿Qué tal, David? Muy buenas.
0: ¿Qué te suena? ¿Que lo de esta noche con Pedrerol es para recular, para rectificar o para ahondar en la idea explicada ayer?
1: Creo que ni una cosa ni la otra. No sé si a lo mejor en alguna pregunta de guiño dirá, bueno, ayer cometí algún exceso verbal con no sé qué, no sé cuánto, pero yo creo que no es Florentino Pérez de recular. Pero también entiendo que el mensaje que va a transmitir hoy va a tener más que ver con el proceso electoral, con la gente que quiere dominar el club, con el caso Negreira y con los enemigos del Madrid, que con el ABC, con los periodistas y con pues eso, las cosas en las que entró ayer en bucle, demostrando que ya no tiene 50 años y por lo tanto no se puede someter después de 11 años sin dar una rueda de prensa a las preguntas de los periodistas a calzón quitado porque te equivocas.
0: ¿Tú quieres de poner nota? ¿Qué nota le pones a lo de ayer?
1: Le pondría un 3 porque como prueba de vida, que yo creo que Florentino lo primero que quería decirle a sus socios es, oigan, que estoy vivo, que no tengo cáncer, que no me tienen que llevar del brazo, que puedo cruzar la calle solo, a mí eso me pareció bien. Y creo que en cuanto a su capacidad de ir estructurando o diciendo lo que quería decir para los suyos, ayer Florentino no habló para los periodistas, no habló para el mundo, habló para los socios del Real Madrid, porque era, digamos, su primera comparecencia preelectoral. Creo que en el transcurso de la rueda de prensa fue de menos a más, de empezar perdidísimo con los papeles por quererse saltar el discurso, a acabar mandando el mensaje que quería mandar contra el Barcelona, contra Negreira, contra los árbitros, etcétera.
0: ¿Crees que ayer Florentino se equivoca porque muestra debilidad ante sus hipotéticos rivales en las próximas elecciones o no?
1: No sé si ante los rivales.
0: Lo digo porque hasta ayer la gente, oye, podía criticar a Florentino por el tema deportivo, por la gestión y por lo demás, nada de nada. Pero

0: sí que veo madridistas hoy que dudan, mucho después de lo escuchado ayer.
1: Yo lo que te digo es que si finalmente Enrique Riquelme formaliza el aval y por lo tanto presenta candidatura, las elecciones no van a ser un 95-5, ni un 94-6 como le gusta a Florentino. Las elecciones, no digo que vaya a haber partido, pero digo que, fíjate, yo como socio del Madrid hace 40 años, creo que si Enrique Riquelme formaliza candidatura y presenta un proyecto serio con un exjugador como director deportivo y con un entrenador distinto de Mourinho, le rasca un 30% de votos a Florentino, que estaría muy bien para un tío de 37 años, desconocido, y que va a tener dos semanas de campaña electoral y los días que tenga. Ahora entiendo que estará sin parar de llamar a bancos para lo del aval, igual que Florentino estará sin parar de llamar a bancos para que no le den el aval, evidentemente.
0: Vamos a Valdebebas, a ver qué ha dicho Arbeloa, si ha dicho algo de lo pronunciado, explicado ayer por Florentino en rueda de prensa. Toribio, ¿qué tal? Muy buenas.
2: ¿Qué tal, David? Buenas tardes.
0: ¿Qué ha dicho Arbeloa?
2: Ha defendido, evidentemente, el discurso de ayer de Florentino Pérez y le han preguntado acerca de ese proceso electoral. ¿Qué haría él?
3: A mí me gustaría saber si el Arbeloa socio votaría o votará a Florentino como presidente.
4: Sí, a mí también me gustaría saberlo, pero como no soy socio, pues pues no voy a votar. Pero yo he conocido al Real Madrid sin Florentino Pérez. No sé, que tú eres muy joven, igual, ¿no? Pero sé cómo era este club antes de la llegada de Florentino. Sé cómo es este club durante los 26 años que ha estado Florentino Pérez aquí. Y bueno, pues me quedo con estos 26 años, seguro. No tengo ninguna duda y quiero que durante todo este tiempo el aficionado madridista también se ha dado cuenta de lo que ha conseguido y lo que ha hecho Florentino Pérez, mucho más allá de los títulos, que nos hace grandes, nos hace diferentes, pero ha hecho muchísimas cosas. No hay duda que junto a Santiago Bernabéu son las dos personas más influyentes en la historia del Real Madrid, y si hay alguien capaz de dar la vuelta a esta situación, creo que es Florentino Pérez.
2: Dice que no teme los pitos mañana, que lo mejor es un madridismo unido para volver a ganar, que no tiene dudas que el Madrid va a volver a ganar. No le ha gustado cuando le he planteado si el equipo había tocado fondo. Dice que si el Madrid toca fondo, el resto que tocan. Y para mañana, el principal morbo, más allá de saber cómo recibe el Bernabéu a Florentino, no es fácil pitar a Florentino porque tienen que, bueno, juntarse una buena cantidad de socios. Tú te puedes levantar de tu asiento y pitar a Florentino porque, bueno, quedas mal. Lo que mañana tiene más morbo es saber cómo va a recibir el público del Bernabéu a Mbappé, si es que juega. Dice Arbeloa que confía en el compromiso de Mbappé para esas tres jornadas, a pesar de que tiene cuatro tarjetas. Lo ha dejado ahí, no es un dato baladí, ha estado ahí Arbeloa, pues bastante astuto, y además ha querido mandar este mensaje sobre si cree que hay jugadores que pueden esconderse en las últimas jornadas pensando en el Mundial.
4: No me ha pasado. Y bueno, espero que no me pase. Yo creo que he sido un entrenador que he tenido bastante cuidado con mis jugadores, creo. En el 95% de los casos he intentado no arriesgar la salud de mis jugadores. Lo voy a seguir haciendo estos tres partidos. Me gustaría que todos tuvieran oportunidades de despedirse esta temporada jugando. Y hay mucha gente que lleva entrenando y trabajando muy bien y que también me gustaría que tuviesen el premio de jugar, pero no creo que llegue el caso que haya alguien que no quiera jugar o que no quiera meter el pie o que tenga más puesta la cabeza en el Mundial que en defender al Real Madrid estos tres partidos. Para mí estos tres partidos tienen que demostrar muchas cosas los futbolistas de verdad y bueno, pues eso es lo que espero de ellos.
2: Mensaje de Arbeloa entre líneas, y con lo que ha sido claro ha sido con el caso Negreira, reconociendo que sí, que al Madrid de Florentino le han robado 7 ligas.
0: ¿Te hueles, Toribio, pitada monumental mañana o crees que no será para tanto?
2: No. Yo no me imagino un escenario como el del día del Levante, no me lo imagino. Y diría que casi también menos decibelios que el día del Rayo. El día del Rayo fue después del 4-2 de Lisboa. Mañana es víspera de festivo en la ciudad de Madrid. Es 9:30. Yo creo que va a haber mucho bravonado que

0: electoral convoque las elecciones esta tarde o como máximo mañana, empieza a correr el reloj y tienes 10 días naturales. Para colmo, el viernes en Madrid es festivo. Luego, claro, tú puedes hacer llamadas a los bancos, pero el banco no te va a tramitar nada el 15 de mayo, que es San Isidro. El siguiente, entonces, va a tener como 6, máximo 7 días hábiles para que un banco le formalice el aval. Por mucho dinero que tú tengas, eso es un trámite puramente administrativo que lleva su tiempo. Y creo que Florentino cuenta con que no va a haber candidatos. Yo insisto, si Enrique Riquelme llega al tiempo del aval y presenta una candidatura, a poco que presente un director deportivo, y me da igual que sea Raúl, Fernando Hierro, José Miguel González, Martín del Campo, cualquier exjugador con cierto pozo entre el socio, porque el socio no es un aficionado cualquiera, ¿eh? El socio del Madrid es un tío que ha visto, por lo general, a la quinta del buitre, que ha visto a Madrid la séptima, que ha estado muchos años sin ver a Madrid ganar la Champions, y el pozo de un exjugador, encima si es uno que sepa hablar, que sostenga el traje y tal, pero claro, Florentino, visto ese escenario electoral, también tiene sus bazas. Pero yo creo que el contexto, si hay elecciones, es el más negativo posible para Florentino, el más negativo.
1: ¿Tú como madridista tienes claro tu voto o no?
0: Hombre, ahora mismo solo puedo votar a Florentino, porque...
1: Digo, si se presenta Riquelme.
0: No, tendría que escuchar su proyecto. Es decir, si Riquelme se presenta y dice, buenas tardes, aquí conmigo el señor Jürgen Klopp. Va a ser director del área de fútbol y a la vez entrenador del primer equipo. Aquí les dejo, os va a explicar la línea maestra de su proyecto. Y me viene don Jürgen y me dice, pues esto, esto y esto. Y no, entonces a lo mejor me pienso mi voto. Eso es súper difícil, porque si Anas Lagari no ha podido convencer a Jürgen Klopp de que se embarque en el proyecto del Real Madrid, no creo que Enrique Riquelme lo consiguiera. Pero creo que es muy saludable y muy bueno que exista ese proceso electoral. Porque vamos a ver a Florentino Pérez, si eso ocurriera en los próximos 15 días, hablar más que en los últimos 26 años.
1: ¿Tú crees que habría debates entre Riquelme y Florentino cara a cara? Yo creo que no, ¿eh? Ni de coña.
0: Florentino, siendo favorito, no le interesa el debate.
1: Por eso.
0: Si es inteligente y hace caso. El problema que tiene Florentino, se demostró en la rueda de prensa ayer, es que lo que más le cuesta hacer en el mundo es caso. Entonces tú le dices, Presi, lo de comunicación, yo soy el que sabe. Hazme caso, no entres al debate. Y el otro dice, este es un niño, al día voy yo al debate. Entonces, el problema que tendría es la cabezonería. Si Florentino se encabezona en que quiere un debate, iría a un debate. Pero lo lógico es que el favorito siempre rehúya a los debates. No tiene nada que ganar en un debate Florentino Pérez.
1: Seguimos hablando del Madrid, de la rueda de prensa de Florentino Pérez, del partido de mañana. Vamos, para ser un día normal, en el cual, como se nos dijo ayer, no pasaba nada extraño en el Real Madrid, al margen de no ganar título, la que se está montando, vamos, la de Dios. Seguimos.
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0: Venga, momento de charlar, reflexionar, debatir. Santi Cañizares, creo que en Valencia. Buenas tardes.
1: Hola, ¿qué tal, David? En Valencia estoy, sí, buenas tardes.
0: Oye, lo primero, ¿eres familia de Rubén Cañizares de ABC o no tú?
1: No, soy familia ni de Rubén Cañizares, ni de la esposa de Carvajal, que se llama también Cañizares de apellido.
0: Ah, ¿tampoco?
1: Y mogollón de veces me dicen que yo soy el yerno de Carvajal.
0: ¿Pero suscriptor de ABC o no?
1: No.
0: ¿Tampoco?
1: No, y espera, de ningún periódico, ¿eh?
0: ¿Y eso? ¿Porque no te gusta gastar en medios o qué?
1: No me gusta gastar en medios, no, es que no creo mucho a los medios en general.
0: Hombre, fíjate, pues trabajas en ellos, ¿eh?
1: Ya, pero es distinto. Ya. Una cosa es creer las opiniones de determinadas personas y otra cosa es entender que en este país, pues, no hablo de los medios deportivos, ¿eh?
0: Ya.
1: Alguno por ahí, pero que los medios de comunicación políticamente todos están tocados, ¿no? Entonces ya los veo muy poco, sinceramente. Y en el deporte todavía se salva. Porque yo, por ejemplo, he trabajado en la SER, he trabajado en la COPE, he trabajado en Radio Marca, he trabajado en varios medios. Y a mí nadie jamás me ha dicho lo que tenía que decir ni lo que tenía que hacer, ¿no? Yo he dicho lo que me ha dado absolutamente la gana. Y bueno, pues sigo teniendo trabajo. Entonces, afortunadamente el mundo del fútbol todavía se salva de esta presión que sienten muchos periodistas. Pero yo esa presión que sienten los periodistas hace que no me suscriba a ningún periódico.
0: Defíneme en una palabra la rueda de prensa ayer de Florentino Pérez.
1: Decepcionante, porque yo, por ejemplo, esperaba sobre todo soluciones deportivas. Reconocer de alguna forma que el equipo no ha estado bien, y que tampoco ha estado bien en general el vestuario y las decisiones que se han tomado. Y esperaba, pues yo hubiera soñado, por ejemplo, bueno, pues mira, anuncio que vamos a firmar una dirección deportiva altamente cualificada con este, ¿no? Que todos los conoceríamos si son altamente cualificados, que va a tomar las decisiones de cara a la temporada que viene, que las decisiones se va a respetar. Y que evidentemente pues esta dirección deportiva luego va a ser sometida a juicios a la hora de acabar la temporada y ver qué objetivos consigue, ¿no? Eso es lo que yo haría si yo fuera dueño de un club profesional, presidente de un club de fútbol. Derivaría la gestión en profesionales que bueno, pues su currículum hace que vea que a los equipos donde han estado pues han crecido, ¿no? Y que el patrimonio, que son los jugadores de los clubes, fundamentalmente, pues los ha hecho mejores gracias a la elección del entrenador, gracias a la disciplina que se ha establecido dentro del club. Bueno, pero evidentemente eso ya sabía que no iba a pasar, pero sí al menos ver a nivel deportivo qué es lo que iba a pasar en torno al Real Madrid, dado que, bueno, pues las cosas están como están. Y lejos de eso, pues encontré a una persona a la que yo personalmente no conozco, pero admiro, porque creo que es muy difícil llevar con éxito el ser presidente del Real Madrid tantos años, haber logrado grandes títulos, hace un par de años que inició el estadio, estar absolutamente saneado, y al mismo tiempo le queda tiempo para presidir.

0: dividir una empresa como ACS de 150.000 empleados, también en vanguardia en este país, y dices, joder, este tío es un tío muy inteligente, este es un tipo, bueno, pues privilegiado para todo esto. Pero ayer vi, no sé, alguien que no reconocí, o sea, no le reconocí, ¿no? Enfrascado en luchas con periodistas cuando debería estar muy por encima de todo eso. Podría haber quejado de algo, oye, sois muy críticos con el Real Madrid, pero bueno, lo entiendo, porque las cosas no han ido bien, con eso hubiese sido suficiente. El Real Madrid es el club más mediático del mundo, siempre va a tener críticas y elogios desmesurados siempre. Pero sobre todo, cuando hablo del caso Negreira, pues es una evidencia que el caso Negreira es un caso de corrupción o intento de corrupción muy desagradable en el fútbol español, pero tampoco puede justificar de alguna forma todos los males deportivos del Real Madrid. A mí citarlo no me parece mal, porque no puede caer en el olvido esto. Un vicepresidente de los árbitros no puede estar a nómina de ningún equipo. Lo único que me pareció bien es cuando dijo, oye, os habéis pasado con mi estado de salud. Yo creo que eso es bastante deplorable, quien no haya publicado, quien haya hecho correr el rumor. Creo que eso es feo, eso es desagradable y eso viola cualquier, cualquier fórmula de respeto hacia las personas.
1: Hoy, por ejemplo, a las 9... ya se ha anunciado, va a estar con Pedrerol Florentino, sí. Pérez. ¿Crees que lo hace porque entiende que se equivocó ayer?
0: No tengo ni idea. ¿O para reforzar su idea? No tengo ni idea, lo veremos esta noche. No, bueno, después de que ayer todo fuese una sorpresa, porque se anuncia una rueda de prensa a las 4 para las 6 de la tarde. Eso es muy raro, ¿no?
1: Eso es calentada.
0: Sí, eso es, no sé.
1: Suena eso.
0: Suena que has comido con alguien que te ha hecho explotar, sí. Algo así, ¿no? Porque no tiene ningún sentido. Si tú tienes una rueda de prensa por la tarde, pues la anuncias como mínimo por la mañana, ¿no? Entonces, como ayer fue todo sorprendente, y ya digo, yo esperaba pues un Florentino que hablara de la situación deportivo económica del Real Madrid, y lo único que habló es de otras cosas un poco trascendentes, además con menos educación de la habitual, porque Florentino ha sido un tipo muy cuidadoso a la hora de hablar, con mejor o peor léxico, más o menos nervioso, siempre ha tenido escrupuloso respeto por todo. Ayer pues estuvo muy cerca de faltar el respeto gravemente en un par de ocasiones, ¿no? Cuando citó a la periodista, cuando citó, en fin, no me gustó nada, o sea, no le reconocí, ¿no? Y que la reflexión, pues, hombre, yo tengo gran respeto por las personas mayores, creo que nos pueden enseñar muchísimo, pero también pienso una cosa: en el mundo del fútbol, saber retirarse a tiempo pues es importante, y al futbolistas no somos capaces, y muchas veces a todos nos retiran, a la mayoría nos retiran, porque no somos capaces de decir, oye, hasta aquí, ¿no? Y acabamos muchas veces arrastrándonos por los campos de fútbol, ¿no? No quiero que este sea el caso de Florentino, pero en los últimos 3 años las decisiones que se han tomado a mí no me han gustado, ¿no? A mí no me gustó. Por ejemplo, no me gustó cuando que filtrara a todo el mundo que iba a venir Mbappé un año y luego no vino, que no tenerlo firmado, fiarse de su palabra, o sea, son cosas que no son acordes con Florentino, con lo que es un empresario y lo que es un hombre de negocios, y que no corresponden tampoco al pasado, donde siempre ha firmado y atado muy bien sus compromisos. Los dos affairs de Vinicius, el primero no ir a la gala del Balón de Oro. Creo que fue un error estratégico tremendo del Real Madrid, porque además el Real Madrid presume de tener grandes jugadores, muchos de ellos balones de oro, ¿no? Siempre ha presumido eso, tenemos no sé cuántos balones de oro en nuestra plantilla, han jugado con esta camiseta. Por supuesto, el segundo affair de Vinicius con respecto a Xabi Alonso lo gestionó mal. Para mí el recambio Arbeloa, más o menos de su capacidad, todo el mundo sabe la conexión que tiene con él, con lo cual ya la entrada a un vestuario es, oye, tú estás aquí, ¿por qué tipo de méritos?, ¿no? Pues la gente entiende que dude, ¿no? Y que esa autoridad inicial, pues, no la tenga el entrenador, ¿no? Entonces han sido decisiones que no han sido buenas, y yo siempre digo que una empresa, y esto lo sabe Florentino, que es 150 millones de veces más empresario que yo, pues las decisiones que se toman dentro de una empresa, pues si son buenas, la empresa lo agradece, y si no son buenas, pues la empresa evidentemente pues lo sufre, ¿no?

0: Y esto es lo que ha pasado.
1: Y de Arbeloa, el papelón de Arbeloa, digo papelón, no lo deportivo, que ahí hace lo que puede, y yo sigo pensando que hubiese venido Arbeloa u otro, se lo hubiera pegado. Pero eso que sale hoy en rueda de prensa para sí a todo lo que Florentino no se equivocó en nada, que tiene razón, y sobre todo cuando... Yo creo que ayer se calienta Florentino porque lo de Negreira estoy contigo 100%, pero no creo que al Madrid le hayan robado 7 ligas. Uno, habría que ver si ganan esas ligas al Real Madrid. Y dos, presentan un vídeo, por ejemplo, de 18 errores de la liga de esta temporada donde ya no está Negreira. Dice Arbeloa que por supuesto. ¿No tiene la sensación de que unos mueren matando y otros mueren peloteando?
0: Bueno,
1: es que no tiene sentido.
0: Son caminos que uno escoge en la vida, ¿no? Y son caminos que en este caso, pues, bien sea por fe ciega o bien sea porque es el que manda, pues Arbeloa ha decidido coger el camino de Florentino, ya está. Por eso te digo que, bueno, pues eso te puede llevar a muchos sitios, pero a veces pues llegar a estos sitios supone pues que no tengas el respeto de todo el mundo, ¿no? Que es lo que yo creo que ha pasado cuando ha llegado al vestuario de Real Madrid. Yo respeto absolutamente todo, ¿eh? Yo soy muy respetuoso con la gente que decide elegir los caminos. Ahora bien, admiro a quien ha elegido pues caminos que son indiscutibles, que no se pueden discutir.
1: Vamos, que te parece un pelota.
0: No, que me parezca un pelota, o sea, no.
1: Estás dando mil vueltas para no decirlo. No, para que no te saque el titular.
0: Es que yo no tengo por qué calificar a Arbeloa. Yo lo que es evidente es lo que estamos contando, lo que estoy contando. Él ha decidido seguir el camino de Florentino. Y esto tiene unos beneficios y también unos perjuicios. Y ya está, y es muy respetable.
1: Vale. Te lo compro.
0: Ya está. Oye, vamos a ver. Esto probablemente, con una probabilidad muy alta, le ha llevado a ser entrenador del Real Madrid.
1: Seguro.
0: Oye, pues no es fácil ser entrenador del Real Madrid, ¿eh?
1: Eso es verdad. Oye, clave selección. Carvajal, ¿no está en la prelista? ¿Te sorprende?
0: No me sorprende porque no ha estado jugando todo el año.
1: Ya,
0: ¿no?
1: pensé que se iba a cagar al final, pero sí que estaría en la prelista.
0: No puede.
1: Para evitar debates, ¿no?
0: Vamos a ver, igual que Luis de la Fuente en muchos momentos, con el portero sobre todo, le decían, a ver las decisiones que toma y tal, no quiere tomar una decisión y tal. Bueno, es que no era necesario tomar una decisión en ese momento. Ahora ya sí es el momento de tomar decisiones. Entonces, ¿para qué va a estar una prelista un jugador en que Luis de la Fuente no puede confiar en que esté en pleno rendimiento en el Mundial porque no lo ha visto? Porque no se le ha dado la oportunidad a Carvajal de tener algo de continuidad para que, evidentemente, cuando arrancas a jugar, sepas que estás falto de ritmo, sepas que estás lejos de tu mejor momento, pero con el paso de los partidos recuperes una versión que se aproxime, que es lo que hace todos los jugadores que se lesionan gravemente y que están unos meses sin jugar. Esa oportunidad no la ha tenido Carvajal, ¿no? Y yo creo que la merecía, sinceramente. Pero no la ha tenido. Y como no la ha tenido, lo que no puede hacer es Luis de la Fuente brindársela en un Mundial. Porque a lo mejor esto sale bien o no sale bien. Y ante la duda, pues evidentemente pues ha prescindido de él. Es una lástima, porque yo creo que la trayectoria de Carvajal se merecía como mínimo acabar en la selección española en este Mundial, ¿no? Como mínimo decir, acabar el Mundial y decir, bueno, pues un Mundial más he jugado, he sido capitán de un equipo con mucho orgullo y ha llegado mi momento, he pactado con el seleccionador, en fin, una retirada como la que merece un jugador con títulos y con presencias habituales en la selección española. Pero los acontecimientos no han permitido que Luis de la Fuente pues le hubiera podido permitir esto, ¿no? Es una desgracia. Yo lo veo como una desgracia porque perdemos a un gran profesional, porque perdemos a un tipo que yo creo que uno puede estar más de acuerdo, menos de acuerdo con sus opiniones y demás, pero sabemos que dice Carvajal, ¿qué tiene? Pues lo que tiene lo ha dado en el terreno de juego. Todo es así y el fútbol es algo maravilloso, ¿no? Yo ahora lo que espero es que Carvajal, que tampoco creo que se vaya a quedar en el Real Madrid, porque, si estamos hablando que la línea de Florentino es la que Arbeloa y Florentino siempre están alineados, y Arbeloa no le ha permitido a Carvajal el poder participar, al menos para resarcirse de su lesión, pues seguramente no vaya a renovar, y yo lo que espero es que si decide seguir jugando al fútbol, pues que ojalá sea en la élite, y ojalá podamos ver al Carvajal, aunque sea por poco tiempo, porque ya es un tipo ya con edad, pero que no tengamos el recuerdo pues de ese jugador que estuvo lesionado y que cuando salió no tuvo oportunidad de tener algo de continuidad.
1: ¿Qué vas a hacer esta

0: tarde, ¿qué plan tienes para hoy?
1: Pues no sé, no, ni lo he pensado.
0: ¿No tienes plan?
1: Ni lo he pensado, ni lo he valorado. Tengo la tarde bastante despejada.
0: ¿Te quedas en casa o te vas a dar un paseo? Si no tienes
1: plan. Ahora hombre, hay una obligación que tengo todos los días, que es sacar a los perros a dar un paseo, pero que no es una obligación, es un placer, porque más ahora.
0: ¿Los sacas de cerca de casa o te los llevas a un parque?
1: Sí, los saco cerca de casa.
0: ¿No tienes un parque por ahí?
1: Delante de mi casa está el río, el antiguo cauce del río Turia, que desde que está cortado, ¿sí?, desde hace muchos años, de años 60 y pico, desde que está cortado, pues son zonas verdes y son zonas de recreo para andar en bicicleta, para...
0: ¿Recoges lo que hacen los perros, entiendo? ¿Sales con la bolsita o no?
1: Hombre, mira, te voy a decir una cosa, el que no lo recoge es un cerdo.
0: Sí, estoy contigo.
1: Así de claro te lo digo, es un cerdo impresentable que lo que hace es poner en evidencia a cualquiera que tenga una mascota y que se pase tranquilamente con ella, porque esto es como todo. Cuando hay un ciclista que no respeta las normas de circulación, todos los ciclistas pagan el pato. Cuando hay un dueño de un perro que no recoge las cacas que hace su perro, entonces todos los que tenemos perros somos unos cerdos. Entonces, si a alguien le ofende el que alguien
0: que no tenga perro,
1: que no recoja las heces de su perro, a los que más nos ofenden es a los que tenemos perro.
0: Correcto. Me parece bien.
1: En algo estamos de acuerdo. Todo el año aquí hemos estado de acuerdo en algo.
0: Pero, ¿y cómo la pillas? Digo, con la bolsa al revés, la pillas y le das la vuelta.
1: Claro,
0: tienes
1: claro.
0: Técnica ya, ¿no?
1: Hombre, claro, pues la bolsa al revés, le doy la vuelta y ya está. Oye, que algún día me he manchado, ¿sabes qué pasa?
0: Qué asco. Yo espero que tengo perro.
1: No se me caen las manos, ¿eh?
0: ¿No?
1: Pues te lavas exactamente igual que cuando te manchas con la tuya, macho.
0: Ya. Claro, no depende del tamaño del perro. Tus perros son pequeñitos, ¿no?
1: Bueno, tengo un Golden, que es un tamaño mediano tirando a grande.
0: Algo importante.
1: Vamos a llamarle ya grande, ¿no? Un Golden Retriever es grande.
0: ¿Sí?
1: Y una Sabueso de Baviera, que es mediana, ¿no? Porque es tamaño mediano.
0: Madre mía.
1: No, cuando comen mucho pegan unos
0: cabradas
1: del...
0: Vale.
1: Vamos, interesante, sí.
0: Pero así veces, está, y estoy de acuerdo contigo, que yo podía esquivar mierdas por la calle. Estoy harto.
1: Pues sí. Pues,
0: es que Peña, ¿sabes qué hace? Que madruga... No porque al perro le viene bien pasar por la mañana, para que la gente no vea que no recogen la mierda de su perro.
1: Pues hay una cosa, yo eso no lo puedo entender.
0: Yo tampoco.
1: Cuando tú tienes un perro...
0: Tampoco cuesta tanto.
1: Con un perro es muy parecido a tener un bebé, a tener un niño. Necesita una atención algo parecida, ¿no? Entonces, es como si, bueno, pues mi hijo... He tenido un niño, pero no soy capaz de quitarle la caca porque huele mal. Macho, pues tú...
0: Pues no tengas
1: niño. ¿Para qué tienes un niño? Claro, ¿sabes lo que te quiero decir? Pues claro. ¿Para qué tienes un perro?
0: Si no para un hámster.
1: Yo también te digo una cosa. Hay algunos días difíciles porque los perros, tú sabes, que no comen lo que les pones.
0: Ya.
1: Que sí, claro, se comen lo que les pones, pero también lo que les da la gana.
0: Ya.
1: ¿No? ¿Qué pasa? Pues, por ejemplo, vas por el parque... Y hay gente, pues, que almuerza, merienda en el parque y se deja por ahí.
0: Claro, se lo come el perro.
1: Y tal. Se lo come el perro y al día siguiente tienes una diarrea de narices.
0: Claro.
1: Y a ver cómo recoges la diarrea.
0: Una manguera.
1: Sí, claro, una manguera que quiere que vaya con una manguera.
0: Claro.
1: De un kilómetro de mi casa al parque.
0: Pero bueno, ahí está. DSF dando ejemplo. Santi, hablamos la semana que viene. Cuídate,
1: vale,
0: amigo.
1: Vale, venga, un abrazo.
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A Vitoria que me voy.

0: En Vitoria está Raúl Fuentes, que narra hoy el partido que enfrenta al Barça con el Alavés en Vitoria. Rulo, ¿qué tal? Muy buenas.
1: Hola, ¿qué tal, David? Buenas tardes.
0: Y como la liga ya está en el zurrón, se habla más de todo lo que rodea al Fútbol Club Barcelona, y algo que rodea al Fútbol Club Barcelona es la rueda de prensa ayer de Florentino, ¿verdad?
1: Sí, fíjate que, bueno, hoy era en teoría un viaje así, ¿no?, tranquilo para el Barça, como bien comenta, siendo campeón, resaca de la Rúa, con ese objetivo, ¿no?, entre comillas, de llegar a los 100 puntos, de ganar los 3 partidos, pero la rueda de prensa de ayer de Florentino, con ese ataque directo al Fútbol Club Barcelona, con esas 7 ligas que le han robado al Madrid, según Florentino. Ayer el Barça reaccionó mediante un comunicado, poniendo estas manifestaciones que ya las están analizando el departamento legal del club, y hoy, en la previa de la comida de directivas, fíjate, un detalle, al ser presidente electo, Joan Laporta, digamos que no puede hablar, ¿vale?, que tiene que hacerlo el presidente Rafa Juste, pero se han bajado del coche en la puerta del restaurante los dos a la vez, Juste y Laporta, y Laporta, vamos, tenía ganas, no, lo siguiente, de hablar. Ha hecho un gesto así como queriendo decir, madre mía, madre mía. Pero bueno, ha pasado de largo con una sonrisa picarona a Laporta, y nos ha atendido Rafa Juste, el actual presidente, hasta el 30 de junio. Y oye, hemos visto, David, al Juste más visceral y directo. Esto es lo que ha dicho en referencia a la rueda de prensa de ayer de Florentino.
2: Relaciones con el Real Madrid, ya lo dije el otro día, vinieron en el partido Real Madrid, Pirri, presidente de honor, parte de su junta directiva, y estuvieron la mar de bien, muy amables, Emilio Butragueño, con lo cual, pues a ellos, oye, nada que decirles. El representante máximo del club es el presidente. Si el presidente hace unas declaraciones como las de ayer, pues por lo tanto, por eso las clasifico de, lo que he dicho, de patéticas y de que no son ciertas, ya está.
0: Van a tomar medidas, Rulo, dicen, pero al final quedará en nada eso. Pero evidentemente ha molestado, ¿no?
1: Sí, sí, ha molestado bastante. De hecho, están indignados. Y fíjate que en esta reflexión de Rafa Juste, en este canutazo popularmente, como se le llama en el argot radiofónico, su última perlita ha dejado oír que Florentino ya sabe que hay una serie en televisión en España que se llama La que se avecina. Lo ha dicho de una manera literal, ¿eh? Y que eso es lo que le espera al Real Madrid cuando tome el cargo Joan Laporta el 1 de julio. Yo no sé si ha sonado así como una especie de amenaza o qué, pero bueno, ha venido a decir que cuando Joan Laporta retome el cargo el 1 de julio, pues que se va a enfrentar directamente a todo lo que llegue de Madrid.
0: Látigo, lo que molesta en Barcelona es lo del caso Negreira. Ayer Florentino se descuadra con el tema de cuando le recuerda lo de la pregunta del socio compromisario, ¿no? Que dice, no se sabía nada. Sí, sí, hacía año y medio que había estallado el tema.
3: Sí, ahí Florentino patina porque le bailan los tiempos verbales, le baila la cronología, pero yo creo que es más probable que haya una sanción de la UEFA al Barcelona por el caso Negreira a que haya ningún tipo de repercusión jurídica para Florentino, porque Florentino lo único que dice es que

0: Yo estoy harto de que el Barça pagara árbitros. Claro, que José María Enrique Negreira era un árbitro y el Barça le pagó. Y eso está constatado. Luego no hay ninguna base jurídica para... O sea, para querellarse contra Florentino, por supuesto. El Barça se puede querellar y la querella ni siquiera va a ser admitida a trámite. Con lo cual, si la puerta hace caso a los servicios jurídicos, pues se quedará en una pataleta y ya está. Pero que Florentino está maniobrando con la UEFA para que sancionen al Barça, de eso no tengas ninguna duda.
1: Oye, lo que yo me pregunto es... ¿No habría mayor prueba que presentar el testimonio de un árbitro que reconozca que cobraba para alterar los resultados? Digo yo que sí. ¿Y por qué no le preguntan a Mejía Dávila, que hizo toda la carrera prácticamente en la época de Negreira? Y supongo que si cobraba o cobraban, él lo dirá, porque ahora mismo está a sueldo el Real Madrid.
0: No, si Mejía Dávila hubiera cobrado alguna vez del Barcelona a través del comisionista Negreira... Si él lo reconoce, está reconociendo la comisión de un delito. Luego, no creo que ni Mejía Dávila, ni Clos Gómez, ni Fernández Borbalán, ni todos los que luego han sido eso, pues Clos Gómez ha sido director del VAR, Fernández Borbalán es actual director técnico de los árbitros, ninguno de ellos que hubiera cobrado lo va a admitir. O sea, estaría autoinculpándose, nadie se va a autoinculpar. Pero yo estoy seguro que el Barça, en el caso de que hubiera comprado árbitros, no compró a todos, si es que no te hace falta. Si es que con comprar 5 partidos por temporada, 2 tuyos y 3 del Madrid, es más que suficiente para en las ligas que competían y que se decidían por 3-4 puntos, con comprar 5 partidos es suficiente.
1: Gracias, Rulo, te escuchamos.
2: Igualmente, un abrazo, hasta mañana.
1: Flash rápido en Sevilla, Pineda, ¿qué tal, amigo? Muy buenas.
3: Hola, ¿qué tal? Muy buenas.
1: ¿Ya es oficial que el club es de Sergio Ramos o no?
3: No, ni mucho menos, no es oficial. Es verdad que ayer se firmó un preacuerdo y que, bueno, esa noticia ya tiene visos de hacerse oficial en las próximas semanas, pero todavía queda firmarse ante notario, luego tiene que dar el visto bueno también el CSD y la Liga, pero es verdad que la negociación ha llegado a buen puerto, que hay acuerdo en cuanto al precio de las acciones y el tema del pago, la forma de pago, las garantías también y los plazos. Y a partir de aquí, pues, no Sergio Ramos, sino Sergio Ramos junto a Five-Eleven Capital, que es el grupo al que representa, van a ser los nuevos dueños del club. Y bueno, de momento, pues se van a quitar a corto plazo al presidente y a los que mandan, a los que han llevado al Sevilla a la ruina. Y vamos a ver también cuál es el organigrama deportivo, que creo que es lo más interesante, sobre todo de cara al aficionado.
1: ¿Ramos sería el presidente del club o no?
3: Pues no se sabe todavía. Lo único que sabe, nos consta de su entorno, es que Ramos quiere tener bastante fuerza y poder en las decisiones, sobre todo deportivas, de la entidad. El cargo, que sea presidente, que sea director deportivo, no lo sabemos, pero que quiere tener fuerza, eso sí que es un facto. Y a partir de ahora, pues vamos a ver, sobre todo cuando se anuncie esa operación y cuando se haga público, pues todos los nombres que van a acompañar en este proyecto, qué cargo ocupa Sergio Ramos.
1: El grupo que está detrás de Sergio Ramos es un grupo muy potente. ¿Sabemos, Pineda, si ese grupo estaría dispuesto, además de pagar todo lo que tiene que pagar a los accionistas, de invertir dinero para reforzar la plantilla, si tienen pasta para ello o no?
3: La idea es invertir, pero claro, primero tiene que hacer una ampliación de capital. El Sevilla tiene un problema con el límite salarial muy importante y la Liga no te permite que llegue alguien e inyecte dinero así como así. Tiene que hacer una ampliación de capital y a partir de ahí llegar primero a la regla del 1-1 y poder hacer un desembolso en fichajes. De momento yo creo que para este verano no va a dar para demasiada floritura, porque queda muy poco tiempo para que empiece el mercado, pero bueno, vamos a ver, primero que el Sevilla se quede en primera, que esto es muy muy importante, y a partir de aquí, pues vamos a ver también, estamos pendientes de la planificación de la próxima temporada.
1: Aprovecho y te pregunto por el Betis, sobre todo por el hecho de que vuelve a la Champions muchos años después, la nota de Pellegrini cambia, ¿no? Sobresaliente ya la temporada.
3: Sobresaliente la Liga. Yo creo que la Liga sí que es sobresaliente porque ha metido al equipo en Liga de Campeones. En Copa, por la forma de caer goleado ante el Atlético de Madrid, no se le puede dar una nota tan alta. Y, por supuesto, en la UEFA Europa League tampoco, por el hecho de haber caído eliminado ante el Braga en casa, donde te meten 4 goles. Es verdad que, en términos generales, es muy muy importante la temporada porque meterse en Liga de Campeones es histórico para el club y para la entidad. Pero las otras competiciones le bajan un poquito la nota y bueno, es verdad que al Betis le va a dar un salto muy importante en lo económico, le va a permitir retener a jugadores importantes y hacer también una inversión importante de cara al mercado.
1: Un abrazo, amigo.
3: Un abrazo.
1: Seguimos, despierta San Francisco, hasta las 5, aquí en Radio Marca. Látigo, ¿quién te iba a decir que Don Manuel a estas alturas de la vida.

0: seguiría triunfando en los banquillos de fútbol, ¿eh?
1: Ahí, mira, ahí le tienes, macho. Después de la mítica portada Estar despedido, Manolo, que fue después de la de Manolo, vete a tomar por culo, ahí le tienes. Pellegrini, que pasa a los 70, ¿eh? Que nos reímos de Florentino,
0: sí, sí.
1: Nos reímos de... Y Pellegrini, creo que son 73 o 74 años, y ahí le tienes con sus aciertos y sus fallos, pero desde luego su trabajo en el Betis, yo creo que en términos generales su etapa en el Betis por lo menos es notable.
0: ¿Para ti Mourinho es el idóneo o no?
1: Ahora mismo, en el contexto actual, sí. Pero, insisto, si hay proceso electoral, habrá que ver quién presenta la otra candidatura, pero es que todos los caminos llevan a Mourinho por la disolución del vestuario que es palmaria en los últimos meses, ¿no?
0: Dicen que Enrique Riquelme va con ex-glorias del Madrid ahí apoyando, ¿no? Hablan de Hierro, de Casillas, uh-huh. Creo que está por ahí Miguel Torres, es decir... que
1: Puede que esté Villato, gente de la
0: SEC. Villato, Vich, es verdad.
1: Contacto, entonces, bueno... Esa gente tiene peso en el madridismo, porque te evocan a recuerdos del fútbol de toda la vida. Evidentemente, si se presenta él solo a pecho descubierto, pues no va a hacer ni el 10%. Pero a poco que esté rodeado por dos a tres figuras que pueda mandarlas a diversos medios, transmitir su mensaje, y sea capaz, sobre todo si es capaz de atar un entrenador, me da igual. O sea, por ejemplo, para él sería un pelotazo Xabi Alonso. Como diciendo, el que echó Florentino lo traigo yo, y ahora sí va a tener mando. Eso sería una manera de contrapesar o contraponer su proyecto al de Florentino.
0: Y será importante la figura del director deportivo, porque Riquelme, los que le apoyan, saben del tema empresarial, pero de fútbol no tienen ni idea.
1: Claro, bueno, no tienen idea, tienen la misma idea que Florentino, son aficionados, son seguidores madridistas y les gusta el fútbol como nos gusta a ti y a mí, pero el madridismo viene reclamando de manera muy clara la figura de un director deportivo. Hace tres semanas, ¿no? Hubo un comunicado oficial del club desmintiendo que estuvieran pensando en un director deportivo. Luego ahora, o Florentino se desmiente a sí mismo durante la campaña, o Florentino va sin director deportivo y Enrique Riquelme podría ir con director deportivo. Por eso te digo que si hay candidatura, lo vamos a pasar bien, David. Vamos a tener dos semanas muy divertidas.
0: Veremos a ver qué pasa. ¡Cuídate, Látigo!
1: Un abrazo.
0: Liberamos a Látigo Serrano porque... Ahora arranca la parcela polideportiva, donde los que pilotamos somos, en este caso, yo y J.L. Escarvajano, cuando tenemos que hablar de temas de tenis. Así que no se mueva ni Perry, que seguimos hasta las 5 en Despierta San Francisco, que hemos de hablar de lo que está pasando en Italia en el Masters 1000 con dos españoles, Landaluce y Rafa Jodar.

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Una semana más tenemos que hablar de tenis porque dos de los nuestros, y no hablo de Alcaraz, siguen adelante en un Master 1000 y están en plan protagonista.

0: uno por encima todavía más, con más diferencia, me da la sensación todavía en París. Para mí, en París aún no hay ningún tipo de duda de que el gran favorito, muy por encima del segundo, es Janisín.
1: Veo que estás con la maletita, viajecito a sí. Mallorca, ¿no?
0: Nos vamos a Mallorca.
1: ¿Se puede decir el motivo o no?
0: Vamos a aguantarlo. Yo diría que la gente esté muy pendiente siempre de Radio Marca, pero sí, mañana de La Tribu, sí, porque tenemos un programa muy especial desde Mallorca. Vamos un buen séquito, hasta el bueno de Pablo Villa. Me consta que no hay nadie de la ATP en Mallorca.
1: No, pues sí, para los trinques aquí se apunta todo Dios. Aquí es para otras cosas que la gente no se apunta. Para los trinques, vamos, va. Va todo hijo de vecino.
0: Sí, pero no hay ATP porque si no tendría complicado Pablo Villa. Pero no hay nadie de la ATP, con lo cual, ojito a lo de mañana que se viene en curva.
1: No digo más porque no estoy autorizado, pero le estoy preguntando a JL, que es el hombre del tenis, que mañana sea Mallorca y que nos dice que mañana, durante la mañana, algo escucharéis o algo pasará que os sorprenderá, barra os gustará.
0: Sí.
1: Gracias, JL.
0: Nada, chao.
1: Vamos recogiendo la paradita, ¿eh? Venga, vamos que nos vamos. Me he quitado la suscripción de ABC, por cierto, que lo sepáis. Por culpa de Rubén Cañizares. Con esto y un bizcocho, hasta mañana a la misma hora aquí en Despierta San Francisco, en Radio Marca. Adiós, chao, chao, chao.

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0: viendo en los últimos 25 años aquí en Radio Marca, y que también han querido estar aquí con nosotros en esta Casa de la Juventud de Madrid, que a esta hora de la tarde, las 5:04 en la Comunidad Canaria, suena así. Gracias por esos aplausos tan espontáneos. Ya esta tarde siempre les pedimos a la gente, oye, cuando vengáis a un sitio así, damos un aplauso y como que la gente arranca de otra manera. Y además os he puesto la música nada más y nada menos que de Stevie Wonder. Mira cómo suena Stevie Wonder, porque esto tiene una explicación. Mira, mira, aquí está, el pase doble. Stevie Wonder, que hoy cumple 76 años de edad. Y ya saben que en estos 25 años de Radio Marca, en el programa de Ortega, lo que más he hecho ha sido felicitar cumpleaños. Así que a Stevie Wonder, hoy aquí en la Radio del Deporte, le quería felicitar el cumpleaños. Stevie Wonder, happy birthday to you, feliz cumpleaños. Hubiera sido acojonante, con perdón, que hubiera contestado, ¿eh? No se puede pedir todo, pero felicidades a Stevie Wonder, que a través de las ondas, a través de internet, seguramente nos estará escuchando a esta hora de la tarde. El que me está escuchando es Sergio Torres, que es nuestro compañero que desde hace un tiempito está aquí en Radio Marca Madrid Sur, acompañándonos cada mañana, de 1 a 2 de la tarde, en el 92.7, y para el que también pido un fuerte aplauso, porque es el que tenéis que aguantar todas las mañanas. Sergio Torres, buenas tardes.
1: ¿Qué tal, Vicente? Te has aprendido bien, ¿eh? Te has aprendido
0: bien. Tengo yo que aprendérmelo, dar las gracias de corazón, como no, a Florencio, a Javier Porras, Florencio Torres, que son los jefes de esta,
1: claro,
0: pedazo.
1: Por eso hay que agradecerlo.
0: Hay que dar las gracias, jefes, sobre todo, si no... porque encima lo primero que han hecho, lo que ha sido traer aquí unas pedazos de empanadas,
1: sí, señor,
0: que da gloria bendita.
1: El obrador de Goya, ¿eh?
0: El obrador de Goya, que forma parte ya de la familia de Radio Marca, y también esos productos del campo maravilloso que nos ha traído nada más y nada menos que... Torino. Torino es un personaje que forma parte de la historia de Fuenlabrada. Había en el equipo de baloncesto un señor que se llamaba Belimir Perasovic. Si no hubiera estado Torino cada tarde y cada mañana pasándole los balones para que ensayara de tres puntos, Belimir no hubiera sido lo que ha sido. Una estrella del baloncesto. Así que a Torino, gracias de corazón. Luego le mandamos, luego estará con otro de aquí, luego le sentaremos para que nos cuente sus recuerdos. Estaremos con el entrenador y con un jugador del equipo de Fuenlabrada que tiene cita contra Palencia,
1: sí,
0: el próximo viernes ya. Creo que arranca todo esto, el sueño, ver de nuevo al equipo en la ACB. Y de momento, bueno, la cosa mitad. Oye, que bien te han tratado aquí en,
1: sí,
0: tu llegada,
1: muy bien,
0: ¿no?
1: Muy bien, la verdad que muy bien, poniendo en práctica todo lo que he aprendido,
0: sí, ¿no?,
1: en la Radio del Deporte contigo también, claro que sí.
0: Yo le pedí para que se quedara conmigo allí, pero dijeron, es que tiene que presentar un programa. Y digo, bueno, pues entonces, allí que va a hacer ese famoso. Y digo,
1: podríamos,
0: bueno,
1: haber hecho las dos cosas, ¿no?
0: Sí, pero, no, pero bueno, así no está mal, ¿eh?
1: Como somos gente de sobra en la
0: somos
1: Radio del Deporte, pues no pasa
0: gente
1: nada.
0: Suficiente.
1: No pasa nada.
0: Oye, ¿y qué tal? Y de 1 a 2 de
1: muy
0: la
1: bien,
0: tarde,
1: de
0: ¿no?
1: De 1 a 2 de la tarde.
0: La gente que no lo supiera... Tiene una programación local también, Radio Marca Madrid Sur, y cada día de 1 a 2 de la tarde, lunes a viernes, os acompaña con el deporte más cercano, con el deporte de base, contándote todas las cosas maravillosas de una ciudad, de una localidad que no para de crecer, como el Fuenlabrada, que tuve la oportunidad de venir el otro día aquí con mi hija a jugar de baloncesto. Ganamos, no voy a decir nada.
1: Es raro, bueno, es raro.
0: Pero ganamos, bueno, es que ganamos un partido también, es verdad. Y la verdad que está la gente aquí entregadísima al deporte.
1: Sí, en toda la zona sur de Madrid, especialmente, sí, sí, en Fuenlabrada, pero en toda la zona sur de Madrid hay especial devoción por el deporte, el fútbol, el baloncesto, un montón de deportes,
0: sí, sí,
1: que no se tratan normalmente, y nosotros en nuestro programa Directo Marca Madrid Sur los tratamos. Y algo que hacemos nosotros, Vicente,
0: sí,
1: ya sacar pecho, y no hace nadie, es dedicarle sobre todo a esos equipos de primera, segunda, tercera federación, también de preferente, el fútbol que nos gusta a todos, el fútbol de barrio y de barro,
0: sí,
1: lo tratamos cada lunes y cada viernes en el programa.
0: Joder, pues me parece una idea espectacular, así que Sergio va a estar conmigo a lo largo,
1: sí,
0: de toda la tarde,
1: aquí,
0: y ya, digo, ya que vengo, pues me voy a quedar, y digo, pues quédate conmigo,
1: claro que
0: así que nada, dentro de nada estaremos con el señor alcalde, al que le damos las gracias de corazón por acogernos con tanto cariño, y a lo largo de la semana pues hemos estado pulsando un poquito lo que era la actualidad, que nos hubiera encantado tener la oportunidad de charlar con Fernando Torres o con don Tiago Pitarch hoy. Fernando estaba preparando las cosas suyas y Tiago era el día como para llamar a Tiago bien.
1: Sí, por lo que sea,
0: igual,
1: no, ¿no?
0: Igual no te hago un favor, ¿eh? Igual no te hago un favor. Alguien por aquí me encuentra, ¿estás suscrito al ABC, Ortega? Y digo, no, yo soy al Marca,
1: ¿no?
0: Solo, yo solo al Marca. Oye,
1: ¿y te enteraste?
0: Aunque me podía haber suscrito perfectamente, ¿eh?
1: Sí, sí, sí.
0: Soy fiel fan de ABC de toda la vida, ¿eh?
1: ¿Te enteraste
0: y
1: que
0: del
1: Florentino...
0: mundo, y de La Razón,
1: ¿te enteraste,
0: y del país,
1: no?
0: Yo leo siempre la prensa.
1: ¿Te enteraste que Florentino ha dejado
0: yo,
1: de
0: seguir? Va a dejar de seguirlo.
1: Porque creo que no lo repitió ayer.
0: Rubén Cañizares probablemente era el tipo más famoso. Ayer creo que tenía,
1: sí,
0: 4.000 seguidores en Twitter, y al rato tenía 7.000. Estaba aquello, creo que aquello iba creciendo. Oye, pues hay que dejar claro una cosa al presidente del Real Madrid. Después de su comparecencia, la mejor que yo he escuchado en 25 años, hice el primer programa de la historia de Radio Marca y no he escuchado nada igual. Lo más parecido fue a José Mourinho y a Pep Guardiola en la época aquella oscura. Y luego, claro, yo recuerdo a don Jesús Gil y Gil, que hubo un momento en el que yo cerraba los ojos, digo, va tomando un derrotero raro esta rueda de...

ahí, ¿qué tal? Muy buenas tardes. Bienvenidos a la Radio del Deporte, bienvenidos a Radio Marca. Saludos desde esta espectacular Casa de la Juventud en la Plaza de España número uno en Fuenlabrada, desde donde vamos a hacer hoy un programa la más de especial, porque queremos acercar la radio a la gente, ¿eh? Y es algo que tenemos pendiente, que este año que cumplimos 25 primaveras, yo creo que es el momento de salir, de enseñar a la gente y sobre todo darle las gracias de corazón a toda esa gente maravillosa que nos viene siguiendo.

0: prensa. Bueno, pues al final no, pero lo primero que me quedó claro es que él piensa, el presidente del Real Madrid, que los periodistas tenemos la culpa de todo. Entonces, a partir de ese instante, pues ya, ustedes pueden opinar al respecto. Luego hablaremos en el tiempo de tertulia de ello, pero a esta hora de la tarde saludo a Miguel Ángel Toribio, porque hoy la noticia estaba también en Valdebebas, porque comparecía ante los medios de comunicación Álvaro Arbeloa, el entrenador del Real Madrid. Miguel Ángel Toribio, buenas tardes desde Fuenlabrada.
1: ¿Qué tal, Vicente? Buenas tardes.
0: Encantado de saludarte, y hoy con muchas ganas de saber qué se cocía en el día después a la pedazo de rueda de prensa de Florentino Pérez, un Florentino que, por cierto, hoy creo que va a comparecer con Josep Pedrerol por la noche en La Sexta, así que habrá que escuchar también atentamente, naturalmente, para ver qué dice el presidente del Real Madrid, y hoy, sobre todo, había que escuchar a Arbeloa, ¿no?
1: Sí, en esa misma sala de prensa, en esa misma silla, ante ese castigado micrófono que ayer no paró de mover Florentino Pérez. Hoy ha comparecido Arbeloa y la primera pregunta era obligada. Su conclusión después de la conferencia de prensa de ayer de Florentino Pérez.
2: Yo creo que cualquier madridista que escuchó ayer a nuestro presidente está muy de acuerdo en defender los intereses del Real Madrid y de sus socios, en que al Real Madrid se le trata siempre de manera muy, muy diferente que al resto de clubes del mundo, y como te he dicho antes, nosotros somos muy conscientes de la exigencia, de lo que supone el Real Madrid, de querer ganar siempre, pero este club, bueno, pues si algo tiene de fuerte son sus socios, a los madridistas, y que nadie nos va a decir cómo tenemos que pensar, ni lo que tenemos que ser, ni cómo actuar.
1: El principal morbo de mañana está en saber si Mbappé va a reaparecer con la camiseta del Real Madrid y además si lo va a hacer en el Santiago Bernabéu. Comparecía esta mañana Arbeloa antes de que el equipo pisara el terreno de juego. Hemos visto a Mbappé bien, con normalidad, un Mbappé que, bueno, pues que quiere certificar su segundo pichichi aquí en España. Mañana juega a la misma hora que lo hace el Mallorca de Murici, y esto decía sobre si va a jugar mañana o no Mbappé Arbeloa. Atención, porque hay alguna que otra frase interesante la que deja el técnico del Real Madrid.
2: A ver si puede hoy terminar la sesión de entrenamiento que tenemos por delante. Ayer la completó, y si está y puede completar la sesión de entrenamiento y está disponible, pues seguro que minutos tendrá, y bueno, pues la oportunidad de en estos tres partidos seguir demostrando el compromiso que tiene con el club, y bueno, pues a pesar de esas cuatro tarjetas, intentar poder cumplir estos tres partidos que nos quedan, que sean jugando, que sean haciendo goles, que sean demostrando, como he dicho, el compromiso que tiene con el Real Madrid, y eso, pues bueno, pues como entrenador, pero sobre todo como madridista, es lo que me gustaría ver.
1: No da puntada sin hilo a Arbeloa con ese compromiso y con esas cuatro tarjetas, así que bueno, pues ha puesto a Mbappé, no sé si en el disparadero, pero Arbeloa lo ha dejado claro, ¿no? Con esa palabra, ¿no? Compromiso, y el dato de las cuatro tarjetas tampoco es baladí, porque sabe perfectamente que si viene amarilla va a descansar al siguiente partido. Atención a la reflexión de Arbeloa, porque no ha terminado de entender muy bien la pregunta que le he formulado. Lo pongo en contexto. Son dos años complicados para el Madrid, sin ganar ningún título, con un vestuario resquebrajado, con la afición cabreada, con cambio de técnicos, con Florentino Pérez convocando elecciones, y este ha sido el pasaje de la conferencia de prensa y lo que le he preguntado a Arbeloa.
3: ¿Cree que se ha tocado fondo?
2: Es que, no sé, me resulta sorprendente escuchar que este club toca fondo. Es por eso que no entiendo los demás clubes que tocan entonces. Es que es algo que a mí se me escapa, de verdad. No llevamos 50 años sin ganar nada, ni es que no entiendo muy bien que... Está claro que lo he dicho siempre, si el Real Madrid está donde está, es por la exigencia que tenemos y por el inconformismo, porque a nosotros nos da igual ganar una Copa de Europa y al año siguiente ya no vale, ya estamos pensando en la siguiente, y ahora que no la hemos ganado, igual.

0: Y para el madridista creo que la broma de temporada y la broma de las últimas semanas creo que ya está bien. Creo que alguien tiene que decir, oye, mira, hemos tocado fondo. Porque el madridista, como dijo en su día Zidane, entiende que la Champions la gana uno, la Liga la gana uno, y que el Madrid no puede ganar siempre. Pero sí que el Madrid está en el derecho de pelear por todo, o intentarlo. Y el problema de este Madrid no es los resultados, que también. Pero el problema principal son los síntomas que viene dando el Madrid en los últimos meses, dando bandazos con un vestuario que, bueno, pues que ya todos conocemos lo que ha pasado en las últimas semanas, con jugadores con poco compromiso, con jugadores que faltan el respeto al técnico, jugadores que se les tacha de poco profesionales. Pues sí, con todo y con eso y con lo que está pasando, no está tocando fondo el Madrid, pues creo que es muy preocupante. Repito que creo que es mejor decir, hemos tocado fondo y ya solamente hay que ir por arriba, que seguir esa caída libre que lleva asistiendo el público del Real Madrid en los últimos días / semanas.
1: Bueno, pues nada, veremos a ver mañana por la noche qué, no sé, qué dictamina el Bernabéu, y mañana escucharemos, que lógicamente el público es soberano para opinar lo que quiera, y si el que quiere aplaudir, que aplauda, el que quiera pitar, que pite, aunque ayer decía Florentino que no se le puede criticar al Real Madrid. Entonces, bueno, pues eso es lo que dice el presidente del conjunto blanco. Pues nada, Miguel Ángel Toribio, mañana lo contamos, ¿te parece?
0: De acuerdo, Vicente, posiblemente con Carvajal en la convocatoria. Ha dicho Arbeloa que quiere que se despidan todos jugando, si puede ser, en estos tres partidos. La duda de Mbappé, a ver si no tiene ningún contratiempo en las últimas horas. Y hoy no ha trabajado con sus compañeros Lunin debido a un proceso gripal.
1: Gracias, un abrazo muy fuerte, Tori.
0: Un abrazo.
1: Un saludo. Bueno, aquí estamos en Radio Marca, estamos en esta Casa de la Juventud de Fuenlabrada. Dentro de un instante estamos con su señor alcalde. El viernes también salimos a la calle. Esta semana sacamos Bártulos, que es la gloria bendita. Nuestro Nacho Gordillo, uno de nuestros jefes de publicidad, me dice, esta semana te vas a hartar, Ortega, a hacer kilómetros. Oh, tampoco, de Fuenlabrada a Casa de Campo, tampoco es para volverse loco. Pero no está nada mal, ¿eh? Recuerdo, el viernes, por cierto, pensaréis, bueno, pues que es un día especial, además, el día de San Isidro. Pues no solo por eso va a ser especial. El fin de semana va a ser un auténtico puntazo. Me refiero a que este viernes 15 de mayo vamos a hacer el programa, como es habitual en estas fechas, en el Real Club de Campo Villa de Madrid, porque se celebra el Longines Global Champions Tour Madrid. 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
1: Ah, 25 años sé pasar en un...
2: En un suspiro.
1: Bueno, en un mundial, en unas cuantas Eurocopas, no sé cuántas ligas, Champions, Grand Slams, medallas olímpicas y... 25 años dan para mucho. Por otros 25 años acercándote. ¿Ya? Y la mía.

0: Ahí de Escola, To Say I Love You, solo llamé para decirte que te quiero, cantaba allí La Mujer de Rojo. Qué gran película, qué gran todo. Stephen Hardaway Morris, Stevie Wonder, así se llamaba, ¿eh? Decían que sea el apellido Wonder era de un, no sé, estaban allí con una gente y dijo, ¿qué voz tiene? Es Wonder. Entonces, como era una maravilla, pues dijeron, se llama Steve, y le pusieron Wonder. Es real, ¿eh? Lo contaba así un poco de pamplina, pero es real, se llama así Stevie Wonder por eso. Bueno, pues le mandamos un abrazo enorme en el día de su 76 cumpleaños. Y tengo que saludar, Sergio, a don Francisco Javier Ayala Ortega. Lo primero que me ha dicho este cordobés de nacimiento fue el labreño de adopción. Nos apellidamos Ortega y esto ya marca una vida, ¿eh? Javier, buenas tardes.
1: Hola, muy buenas tardes.
0: Encantado de saludar. Fuerte aplauso al alcalde, por favor, que nos ha recibido aquí. Me encanta, es una casa de la juventud, cantidad de bonita.
1: Sí, hombre, estamos encantados de que estéis aquí. Yo creo que es un espacio muy apropiado para este programa de radio.
0: Está muy bonito, además, me gusta mucho cuando... Mira, te digo, vine hace poco con el equipo de baloncesto de mi niña a verlo tan... Y veía, había mucho mural, mucha gente, mucho artista. Está bonita, está muy bonita, bueno, Fuenlabrada, no para de crecer.
1: Fuenlabrada mola, ¿eh?
0: Mola, yo, ¿eh? Yo
1: recomiendo a todos que vengáis por aquí por la ciudad. Y eso que te refieres a los murales, somos una ciudad que tiene un museo de arte urbano que es referencia a nivel europeo, con lo cual tenemos el tercer mural más bonito del mundo. Con lo cual estáis invitados todos a venir a disfrutar de lo que hacemos en la ciudad.
0: Y como decía Sergio, y lo cuenta cada día de una a dos en su programa también, importante cómo os centráis en el deporte base, en el deporte más cercano, el de los niños, con las escuelas deportivas que hay, porque de ahí van a salir, pues quién sabe el día de mañana, los Thiago Pitar, los Fernando Torres y compañía.
1: Bueno, es muy importante, ¿no? Yo creo que para que haya deportistas de élite, lo fundamental es tener también una buena cantera, ¿no? Y por eso la apuesta del deporte base y sobre todo por la salud, ¿no? Yo creo que es fundamental que hoy en día la gente joven pues dedique el tiempo a hacer deporte, ¿no? Somos una ciudad con pues una cantidad de club tremendos, ¿no? Entre federados y no federados, pues casi más de 1000 clubes, ¿no?
0: Mil clubes.
1: O sea que tremendo, ¿no? La participación que hay. De hecho, sabéis que somos ciudad europea del deporte y la candidatura la defendimos diciendo que éramos 200.000 haciendo deporte, con lo cual prácticamente toda la ciudad gastando zapatillas.
0: ¿Cuánta gente vive en la ciudad?
1: Pues cerca de 200.000, 195.000.
0: Sí, sí, sí. Todo el mundo haciendo deporte. Hay sitios, hay verde, hay de todo.
1: Bueno, y si no lo buscamos.
0: Si no lo inventamos,
1: ¿no? Lo buscamos.
0: Desde luego que sí. Sergio, ¿tienes alguna curiosidad para el señor alcalde?
2: Sí, pues preguntarle un poco por eso, ¿no? Por la agenda un poquito deportiva, ya que es ciudad europea Fuenlabrada, un poquito la agenda deportiva, qué puede haber de aquí al futuro, qué apoyos, qué eventos, qué cositas tiene Fuenlabrada ligadas al deporte.
1: Bueno, nosotros ya sabéis que tenemos lo fundamental es el deporte de élite, ¿no? Por así decirlo, es el baloncesto, ¿no? Que siempre ha sido muy importante en la ciudad. Hemos estado en ACB durante muchos años, que nos ha costado mucho trabajo. Es normal que también tengamos esos altibajos, pero hacemos esa apuesta porque creo que también hay que comprometerse con un deporte más emblemático. En el fútbol vamos un poco más regular, ¿no?
0: Sí, hemos tenido un año malo.
1: Dejar un poco ahí, ¿no?
0: Yo recuerdo, hace nada, en apenas 6-7 años, estaba el equipo, parecía que podía llegar a subir a...
2: Estuvo a punto de subir a primera división.
0: Y ahora este año ves que el disgusto se baja otra vez a tercer. Bueno, es un disgusto bárbaro, pero hay que pensar que, como decía y como ocurría con el Real Madrid, pues ha tocado fondo, ¿qué hay que hacer? Cuando uno toca fondo, todos hemos tocado fondo en algún momento de nuestra vida, ha habido un momento malo, y al final de ahí tienes que salir. Lo que hay que pensar es no regocijarse en el propio, como decían los culebrones, no me quiero regocijar en mi propio veneno.
2: Pues los culebrones
0: decían así, ¿no? Digo, pues no me regocijo, yo tiro para adelante. Y tiramos para arriba.
1: Pero bueno, seguimos ahí, habrá que remontar y en el baloncesto sí que estamos ahí, ¿no? Que parece que nos va a dar alegrías, ¿no? Nos está dando unas alegrías y, bueno, vamos a intentarlo, ¿no? Pero lo fundamental es tener el deporte de base que tenemos los fines de semana fundamentalmente, pues todos los espacios deportivos a tope en competiciones o bien municipales o bien vinculados a la región. Pero es que entre semana, pues no te puedes ni imaginar, ¿no? Estamos hablando de casi 1000 equipos entrenando durante toda la semana para luego el fin de semana competir, ¿no? Con lo cual es complicado... Nos acompaña por ahí.

0: Agustín Domínguez, que es el concejal de deportes, sí. y el tío lo hace muy bien, ¿no? El compañero lo hace ahí a tope, estamos en todos los eventos, y bueno, lo fundamental es que, ya te digo, promover el deporte y seguir insistiendo en una apuesta que al final desde el ayuntamiento lo que nos toca es hacer una apuesta económica. Y 16 millones que lanzamos para el deporte y que la gente esté en forma.
1: Y como decíamos, el importantísimo, lógicamente, lo que ha sido el deporte de la canasta. Tenía yo una fotografía, luego estaremos con el entrenador del equipo, estaremos con uno de sus jugadores, pero es que empezar a mirar los nombres que han pasado por aquí. Belimir Perasovic, Oleson, José Calderón, Kino Colón, Roland Smith, Villombo, Gustavo Ayón, Marco Popovic, Paraíso, Pablo Prigioni, Ferran López. Es que han pasado por aquí jugadores de un nivel espectacular.
0: Sí, efectivamente, nos hemos tenido, vamos, la posibilidad de estar en ACB te daba no solamente visibilidad a la ciudad, sino también posibilidad de ver deporte de élite en primera, en directo, sí. ¿No? Y en primera.
1: ¿Y cómo ve la posibilidad? Porque está ahora de momento difícil contra Palencia este.
0: Sí, siempre optimista. Siempre
1: hay que ser optimista, ahí, ¿no?
0: Hay que estar optimistas y mucha gente alrededor del baloncesto, ¿no? Antes, cuando entraba en el evento, digo, esto tiene que ser muy importante porque venía Tonino, me lo encontré en la puerta y en mi cumpleaños, digo, pues esto tiene que ser. Que me haya sido tu cumpleaños a ver el programa de radio, quiere decir.
1: Luego le vamos a tirar el happy verde.
0: Gente muy vinculada con la ciudad, gente muy vinculada con el baloncesto y con todos los deportes, ¿no? Yo creo que Fuenlabrada tiene mucho compromiso con el deporte.
1: Desde luego que sí.
2: Y es que Vicen, hilado a esto del básquet, es que el pabellón está lleno casi todos los fines de semana, la ilusión es tremenda y me imagino que eso también se palpa en las calles, ¿no? La ilusión que hay por el equipo de básquet.
0: Yo te digo, creo que es fundamental el tener un deporte de referencia, ¿no? Que te llame todos los fines de semana, pues que te dé la sensación de pertenencia, de tener la afición vinculada al club. Es una afición muy guerrera y muy, bueno, pues que pelea mucho incluso cuando perdemos, ¿no? Que siempre estamos con el sentimiento optimista y alegres, con lo cual yo creo que, bueno, Fuenlabrada intentamos ahí estar en el candelero deportivo cuando podemos, ¿no? En el fútbol habrá que seguir empujando a ver si somos capaces.
1: Tengo que preguntarle una cosa difícil al alcalde. ¿Usted de qué equipo es?
0: Pues,
1: no he querido ser yo indiscreto, pero...
0: Un poco preparado con la polémica de hoy que está habiendo...
1: Digo, va a venir Ortega y me va a preguntar de qué equipo soy.
0: Pues es que no soy muy futbolero.
1: No, pues tengo, mira, que eso que... Alcalde, eso que gana usted,
0: Tengo que reconocer que no soy muy futbolero, ¿no? Con lo cual, yo creo que me libro de mucho, ¿no? Porque
1: menos mal.
0: La polémica de hoy...
1: Bueno, yo es que no sé qué decir.
0: Si a favor o en contra, ¿no?, de Florentino. Con lo cual, eso que me ahorro, ¿no?, casi. He de decir que las formas no son las más apropiadas, ¿no?
1: No, ya ayer fue un día especial, digamos.
0: Independientemente de lo que dijera, yo creo que las formas son un poco regular, ¿no?
1: Bueno, luego tendremos tiempo también en el tiempo de la tertulia de comentar, de hablar de todo ello, pero lo que queremos es contar las cosas bonitas que tiene Fuenlabrada, y queremos conocer más en profundidad, luego estaremos también con Antonio López y con Sergio Pachón, dos exjugadores del Fuenlabrada, que también saben lo que vestir esa camiseta, y que tienen una escuela con un montón de niños, y sobre todo desde la base, ¿no? Porque hay que crear y sobre todo enseñar valores a los más pequeños. Ya no se los enseña, lógicamente, en el colegio o en casa, también en esas escuelas deportivas son fundamentales.
0: Nombrabas antes a Sergio Pachón y tuve la oportunidad
1: Pachón es un sol de tío, ¿eh?
0: Montaron el club, me acuerdo que me invitaron y una de las frases que dijo, porque claro, todos nos pensamos que tenemos un deportista de élite en casa, ¿no? Sí. Un futbolista de élite en casa, y me acuerdo que Pachón se dirigió a los padres y me pareció muy acertado, ¿no? Y decía, las estadísticas hablan de que de cada 100.000 futbolistas hay uno que puede vivir de esto, ni siquiera que sea alguien...
2: Una superélite.
0: Pero bueno, hizo una reflexión que me pareció súper interesante, que alguien como él, ¿no?, dijera a los chavales que lo importante es hacer deporte y luego, bueno, pues si aparte de eso eres capaz de ganarte la vida así, fenomenal. Pero creo que es fundamental el trabajar en equipo, el esfuerzo, el compromiso de asistir a los entrenamientos y a los partidos. Creo que eso me pareció muy bonito y dijo mucho de él, ¿no?
1: A mí
0: me llamó mucho la atención, me quedé con él y ahí descubrí que yo no tenía un futbolista profesional en casa.
1: y educar en esos valores, desde luego.
0: Sí, yo creo que es fundamental.
1: Con gente, como decíamos, hombre, lo de Fernando Torres, que le había contado yo a usted, o lo de Thiago Pitar, es que este chaval, en poquito tiempo, el otro día hablaba con José María Gutiérrez Guti, y me decía Guti que el jugador que más le había sorprendido era Thiago Pitar, que cómo había crecido, y lógicamente, para que estos chavales lleguen el día de mañana a vestir la camiseta del Real Madrid, ser internacionales y demás, y llegar a ser como Carvajal o como Nacho, es eso, ¿no?, que le den la oportunidad. Y Thiago está llamando a la puerta y la está derribando.
0: Es muy importante, ¿no? Yo creo que tenemos la prueba, lo decías tú antes, con Torres, ¿no?, que tenemos el campo de fútbol de aquí de Fuenlabrada, es precisamente, lleva su nombre, y es un tipo que siempre lleva el nombre de Fuenlabrada, ¿no?
1: Sí, siempre.
0: ¿No? El memorable soy de Fuenla, ¿no? Pues sí. Yo creo que eso pues no nos agrada mucho a la ciudad, ¿no? Yo creo que es muy, muy importante el hecho de tener referentes deportivos. Auri Boquesa, que es...
1: Auri Boquesa, pedazo de atleta también.
0: De Fuenlabrada, que siempre tener referentes es muy importante para los... sobre todo para los más jóvenes, ¿no?
1: La última que le quiero hacer, porque yo sé que los alcaldes, la gente importante como ustedes, siempre tienen el lío todas las tardes, están todo el día liado. 10 años

0: casi lleva usted aquí, lleva, está, va camino de 10 años.
1: Sí, camino
0: ¿Cómo,
1: vamos.
0: ¿Cómo se hace eso siendo político?
1: Bueno, pues con mucho...
0: Es como estar casado
1: mucho, 25. Yo o sea, utilizo una expresión que me la cogen mi equipo de gobierno, que es picar mucha piedra, ¿no? Yo creo
0: picar
1: que,
0: mucha piedra.
1: Que hay que trabajar mucho, estar muy en la calle, estar a pie de cañón, ¿no? Yo creo que siempre cuando dicen que ganamos en Fuenlabrada, dicen, bueno, es que en Fuenlabrada... Bueno, pues en Fuenlabrada es que hay que trabajar duro, ¿no? Yo creo que tenemos una ciudad muy exigente también. O sea, yo creo que el hecho de tener mucha participación ciudadana hace que sea muy exigente y eso nos implica estar ahí al pie del cañón. Una vez de forma más acertada, otras veces de forma más desacertada, pero siempre estando, que yo creo que al final la gente lo agradece mucho.
0: ¿Algo bueno habrá hecho cuando lleva 10 años?
1: Bueno, eso digo yo. Está feo que lo diga, pero como soy Ortega, pues también
0: hombre, lo mejor, por favor. Bueno, le damos un aplauso al alcalde y dejamos marchar.
1: Muchas gracias.
0: Señor alcalde, muchas gracias. Ha sido un placer hablar con usted.
2: Gracias.
0: Oye, seguimos aquí en la Radio del Deporte, seguimos en Radio Marca. En nada, estamos hablando también del deporte de la canasta. Luego estaremos también con las previas de los partidos. Tenemos varios choques, tres concretamente en el día de hoy. Tenemos que hablar de todo ello. Y ahora hablaremos también de baloncesto con Iñaki Martín, con el entrenador del Fuenla y con otro de los grandes jugadores. Tiene una planta bárbara, una planta, qué maravilla. 2 metros y pico de tío. Desde el Congo, vino aquí, se ha quedado a vivir ya. Qué tío más majo. Además, es un todo el mundo me habla, me dice mi Jorge Sanz, que no es el actor, podría haberlo sido. Jefe de prensa del Fuenla, me dice, es un sol de tío. Digo, pues ya está, si lo dices tú, ahora estamos con él, naturalmente. 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
0: Sintonía del deporte de la canasta aquí en la Radio del Deporte, en Radio Marca. Tengo por aquí a Carlos Santos, que le he traído de todo. Hoy vale para todo, Charlie.
2: Hola, hola,
0: Charlie,
2: ¿qué tal? Muy buena, Vicente,
0: hombre de baloncesto, productor adjunto.
2: Sí, señor.
0: Vale para todo, Carlos.
2: Bueno, hombre, se intenta.
0: Buenas tardes, ¿cómo estás?
2: ¿Qué tal? ¿Cómo estamos?
0: Oye, hoy tenemos cita importante, 9 de la noche, que no se nos olvide. Todos con Valencia Basket.
2: Sí, señor. porque señor. Si se meten tendríamos finalista español en la Final Four, Vicente, casi nada.
0: Joder, madre mía, eso sería absolutamente
2: brutal.
0: Increíble. Y tenemos cita importante, porque teníamos que hablar, ya que veníamos a Fuenlabrada, pues teníamos que hablar con Iñaki Martín, que es el entrenador del Flexicar Baloncesto Fuenlabrada, que me hace mucha ilusión, que ha venido. Le vamos a pedir un aplauso a él, naturalmente así, un aplauso para el señor.

0: Coach aquí.
1: Muchas gracias.
0: Iñaki, buenas tardes.
1: Hola, buenas tardes.
0: ¿Qué pasa? ¿Cómo estás, entrenador?
1: Bueno, pues ya en capilla. Capilla, sí, ¿no? Nerviosete, bueno, ya es miércoles, empezamos playoff el viernes y con muchas cosas que hacer y, sí, y muchas cosas que pensar, claro.
0: Primero que comentar, que lo primero que ha dicho, dice, yo escucho Radio Marca y digo, esto mola porque
1: soy un poquito... Pues la... ¿sabéis qué pasa? Que
0: a
1: como,
0: ver, ¿qué ha pasado?
1: Como estoy tan metido en el playoff y sí, prácticamente... Les estoy incluso un poco agobiando.
0: Sí, tienes aquí al equipo Flino, sí.
1: Exactamente. Claro, yo sabía que era Radio Marca, pero cuando bajo con el coche digo, pero si es Vicente. Hostia, si yo a Vicente le llevo escuchando en franja de mañana, en franja de
0: sí,
1: tarde.
0: Sí,
1: me han
0: cambiado unas pocas veces.
1: O sea, yo trabajo con radio y la que pongo Radio Marca, digo, joder, qué ilusión.
0: Pues qué ilusión, me hace que tengas también ilusión por nosotros, que nos escuches y que te damos las gracias de corazón, que nos hace
1: sí,
0: muchísima
1: bueno,
0: ilusión
1: Carlos,
0: volver a
1: en su programa también,
0: a Carlos, que voy a contar yo ahí, claro. Mi Charlie siempre ahí, y nuestro Jorge Sanz, como decimos, el jefe de prensa de Fuenla, con el que hemos compartido pues media vida, llevamos ya. No le hemos dado la paliza, te hemos dado mucho a la paliza, ¿eh? Siempre me has puesto facilidades, ¿eh? No, me
2: pero siempre dice que sí, Vicente.
0: Siempre dice que sí, ¿eh?
2: Que es lo complicado ahora, decir que sí.
0: No, ahora lo normal es decir que no. Oye, queremos...
2: Sí, sí.
0: Queremos y es como cuando te llaman, oye, que te llamo de no sé dónde. Uy, te has equivocado, ¿no?
2: No, gracias.
0: Pues entonces, no, gracias. No, es que no puede ser. Oye, me hace mucha ilusión también conocer a Romaric Belemene, que es un... Romaric tiene una planta, el tipo tiene una planta. Romaric, buenas tardes.
3: Buenas tardes.
0: ¿Qué tal, cómo estás?
3: Pues muy bien, muy bien.
0: Una duda primera que tenga, ¿qué envidia me da tu pelo, macho? yo tengo una frente para que aterrice un 727 de Iberia y esto me da cosas de, pero qué pelazo más bueno.
3: Sí, gracias. Aquí pues yo qué sé, soy alto y...
0: alto, guapo, buen pelo, joder, bueno, macho,
3: guapo,
0: tienes todo, Romaric, macho.
3: Guapo, no sé, hay que compensar un poco con el pelo, está bien.
0: Bueno, llevamos un añito y poco aquí. Oye, estamos encantados de tenerte aquí en este equipo. Yo creo, ¿te da mucha caña el entrenador?
3: Bueno, más o menos.
1: Esta mañana un poquito.
0: ¿Sí? Sí. ¿Que se están relajando aquí el personal o qué?
1: No,
0: digo, a veces se va a relajar ahora. Ahora no puede relajarse.
1: No, están al revés, están tensos sí. Y bueno, pues hay que verles un poquito más orientados, pero vamos, yo estoy feliz de contar con el sí, equipo que tengo y sobre todo con Roma. Pero bueno, Roma, más que de Congo, es casi más de Málaga.
0: Te iba a decir, casi tú eres más de Congo que el de... Bueno,
1: yo
0: ¿cuántos
1: soy más
0: años?
1: Africano, tú has
0: sido muy africano, ¿eh?
1: Pero mucho. Sí, sí.
0: ¿Tú has estado dirigiendo?
1: Sí, yo he estado dirigiendo la selección 8 años de Mozambique.
2: Mozambique y Burundi.
1: 8 años.
0: Mozambique y Burundi.
1: Desde Afrobasket 2011 hasta clasificación del Mundial 2019.
0: Y allí el baloncesto, imagino que es otra historia.
1: Bueno, otra historia. Sí que es verdad que bueno, hicimos un trabajo un poco de europeizar
0: sí,
1: esa competición y la verdad es que creció bastante, pero sí que es verdad que bueno, allí no digamos que las instituciones no lo tienen tan fácil sí, como lo tenemos aquí para el apoyo al deporte.
0: Desde luego, mira. A Roma quería preguntarle, soñar en grande, ese es el lema que tiene, no sé si lo tiene puesto también en el vestuario, en el entrenador, a lo largo de la temporada. Hay que soñar en grande, es que hay cita importante, está la ACB a la vuelta de la esquina.
3: Siempre hay que soñar, hay una cosa muy buena en toda la plantilla. Y desde el principio venimos con esa ilusión y sabíamos dónde fichamos en un equipo histórico de ambición mal, o sea, yo creo que el equipo, pues todo el mundo cuando llegamos aquí teníamos esa ambición de soñar, así que pues vamos a seguir soñando hasta donde llegamos.
0: Tú de pequeño ya querías ser jugador de baloncesto allí en el Congo, lo tenías claro. Hombre, ya eras alto, tú ya de pequeño ya naciste alto.
3: Bueno, más o menos.
0: ¿Tú te acuerdas cuánto mediste cuando naciste?
3: No,
0: yo es una pregunta que hago, no es una indiscreción. Pero claro, yo no me acuerdo cuando nací, no sé, medía un poco más que ahora, o menos que ahora, vamos. Pero tú, ¿cuánto medías?
3: Que va, yo pues jugaba un poco más al fútbol, sí, en el campo con mis compañeros, hasta creo que a los 11 años que crecí algo de 15 centímetros, así en un año.
0: ¿15 de un tirón?
3: Sí, ahí ya pues cuando jugábamos y cuando éramos equipos impar, uno se tenía que quedar fuera, me mandaban fuera. Mira, tú ahí al baloncesto, eres más alto y tal. Pues así,
0: pues
3: así empecé pues, a interesarme al baloncesto.
0: Pues fíjate qué suerte tuvo. Tú, Iñaki, tuviste suerte que le mandaron a jugar al baloncesto.
1: Bueno, ahí estuvo, fíjate lo que es la vida, ¿eh? Mi ayudante, uno de ellos,
0: ¿sí?
1: Borja González, en estas cosas que he organizado la federación, que iban allí a... Pues a tecnificar
0: sí,
1: un par de
0: sí,
1: días o tres, justo tecnificó a Roma.
3: Borja
1: González
3: es verdad.
1: En una foto de estaba Roma, que sí, conozcáis aquí gente de Fuenlabrada, estaba Vinio Cowo
3: sí,
1: también en aquella foto. O sea,
0: en
1: casualidad. Y ahí Borja González de Mendoza, que es un entrenador de Madrid.

0: de cantera, de formación, que tengo la suerte de tenerla ahora de ayudante, pues ahí sale la foto con Roma, y ahí yo creo que es cuando le empezaron a meter para el baloncesto más que para el fútbol.
1: Sí, eso fue en el campus de Serge Ibaka, en Congo.
2: ¿De Serge Ibaka?
1: Sí, él vino ahí a
2: ¿Cómo entrenar. Es Ibaka en la distancia luego, corta, aparte de muy grande?
1: No, muy buena persona, muy buena gente. Alguien que, pues, es muy demasiado serio, para mi gusto. Sí. Nunca se relaja, siempre quiere trabajar, No, buena gente.
2: Buena gente. Sí. ¿Y qué te está ofreciendo? ¿Qué te está contando? ¿Qué te está pareciendo Fuenlabrada? Porque se habías pasado Melilla, Coruña, Cáceres, Valladolid, Torrelavega, vas cogiendo, te fuiste a Varsovia, creo, en Legia, también en Polonia.
3: Brogan, el Lugo.
2: Brogan, el Lugo.
3: Coruña.
2: ¿Qué tiene diferente? ¿Qué tiene? Vende bien, tú vende bien, que es el momento de hacerlo. ¿Qué te parece Fuenlabrada?
1: No, bueno, curioso, es una ciudad que yo conozco, ¿no? He venido a jugar aquí, sí, en diferentes categorías, en ACB, en LEB también. A mí me gusta, o sea, siendo, pues, estamos en el centro de España, ¿no? Lo primero es que la facilidad de moverse, los viajes son muy cómodos. Sí. Y luego una cosa que a mí me ha sorprendido personalmente es el tema de la afición. Viniendo aquí, pienso que un equipo que ha estado en ACB, cuando está abajo, siempre, pues, son muy exigentes, ¿no? Quieren resultados y en cambio aquí cuando llegamos en principio de temporada hubo momentos difíciles. Yo pensaba que la afición pues se iba a meter con nosotros, nos iba a pitar un momento, pues nunca, o sea, eso no ha ocurrido nunca. Eso es algo que a mí me ha sorprendido positivamente y realmente me ha marcado y me ha dado la fuerza de darlo todo para ese escudo, ¿no? Hacer todo lo posible para que esta gente pues se merezca lo mejor, porque han entendido que estábamos sufriendo y vez de criticar pues nos han apoyado, y eso es algo que a mí pues me ha encantado.
2: Joya, lo que ¿cómo habla aquí? En el campo es igual, ¿eh? Muy desenvuelto él, muy... Sí, ¿no?
0: Sí. Yo prefiero casi que esté enfadado.
2: Sí.
0: En el campo, sí.
2: Sí, te enfadas
0: rinde,
2: mucho.
0: Rinde bastante mejor.
2: ¿Rinde enfadado?
0: Sí. No lo has oído, que me prefiere...
2: ¿Te gusta que te enfades?
0: Es muy serio.
2: Ibaka es muy serio. Ibaka es... Serchi es muy serio.
0: Él es más agradable, más simpático.
2: Tú eres más simpático. Tú ya tienes... Él ha entrado con la sonrisa puesta, ¿no? Que como la canción aquella...
0: Yo me paso al revés. Yo ahora parezco más majo, pero en el campo soy bastante más desagradable.
2: Sí. Me ha dado un aire, no debería calentar al entrenador, porque además yo he venido aquí a quedar bien, también no al plan, ¿no? Pero me ha dado un aire a Pablo Lasso.
0: No sé. No.
2: O es más, escuchándote, cierro los ojos y es Pablo Lasso.
0: No, los tiempos muertos no me los tomo tan...
2: Mira, cierren los ojos todos, los que van en el coche no. Los que van en el coche no, porque tenemos un problema. Cierra los ojos y es Pablo Lasso.
0: No, Lasso, yo creo que...
2: ¡Pablo Lasso!
0: El 80% de Pablo...
2: ¡Qué grande Pablo Lasso es!
0: Las lasinas...
2: ¡Qué tío más majo,
0: No llegó...
2: Es un tío muy grande. Se mosquea, pero en la distancia corta, Charlie nos tiene ganado hace muchos años, de verdad que sí, ¿eh? ¿Qué le preguntarías a ellos?
3: Le pregunto por la temporada, que es de sobresaliente, Iñaki, con los proyectos que hay. Te pregunto por los play-offs, por lo que se puede soñar en los play-offs, Iñaki.
2: Agropal Palencia, ese es el rival...
0: Sí. Sí, pero ¿sabéis qué pasa? Que
3: desde el viernes, son 5 partidos.
0: Como bien ha explicado Roma, venimos de... Bueno, estamos en un club histórico y venimos de temporadas ACB y del año pasado a quedarnos a tres minutos de un ascenso. Entonces, claro, es complicado, bajo el punto de vista mío realista, de entrenar al equipo y de hacerle y de estructurarlo. Pues yo sé que no somos los de otras temporadas, pero el flashback que tiene la gente es el Fuenlabrada de ACB. Y es el Fuenlabrada de... Entonces, claro, para nosotros es... Lo que estamos haciendo es la leche, o la releche. Estamos en los cuartos de final y claro, es como decir... vamos a darlo todo y vamos a intentar... Más que soñar, yo lo he dicho, digo... Ellos son favoritos, pero les va a costar un mundo. Entonces, nos estamos agarrando a eso. Y para nosotros, yo creo que es una situación de disfrute. Aunque sabemos... que para la gente hay como una especie de parte, como que es normal que Fuenlabrada llegue a unos cuartos de final, es normal que llegara a una Final Four, cuando yo lo he dicho hasta en el club, digo, ya me clasifico a la Final Four y me voy a plaza de ayuntamiento en pelotas desde el Fernando Martín.
2: Ojo, ese es un titular que podemos apuntar, no sé, amigos, mañana el titular, oye, si llegamos, Sergio.
0: Hombre, son 100.
2: Son 100 metros.
0: Son 100 metros
2: da tiempo a todo, ¿eh? Te ponen la cara colorada, vamos, en un momentito. Tú no digas nada, en 100 metros...
0: No, Roma mejor que no. Roma, déjale tranquilo.
2: Roma, en 100 metros, que genera una tensión
0: conmigo,
2: allí...
0: Conmigo no habría público, Vicente, con Roma...
2: Bueno, Roma, ¿alguna promesa harías? No sé si llegas a la final, no. A ti te pido algo más, hay que soñar. ¿Qué haría Roma si fueres capaz de subir a CB? Yo luego te llamo después, ¿eh?
1: De subir.
2: De subir.
0: Es que subir es otro paso también.
2: Escucha, después, si estás desnudado antes y no hemos llegado.

0: Pues fíjate, ¿qué serías capaz de hacer?
1: De subir, yo creo que habría que bañar el entrenador en una fuente de aquí en Fuenlabrada, ¿no? Tirarlo por ahí.
2: Pero, o sea, más,
1: yo no, pero o sea, más al entrenador.
0: No, esto está bien, ¿eh? Entrenador.
3: Me tiene bastante cariño, como le veis.
0: Pero no. Está ganando, lo tiene ganado, Pulso. Yo ya le veo a Roma le tiene ganado. Bueno, pues nada, que yo simplemente, yo quería, ya que veníamos aquí, nosotros queríamos que transmitieras a la gente alegría, pasión. Como decía, el primer partido es allí en Palencia, ¿no?
3: Los dos primeros, sí. Es una cancha complicada, pero vamos con todo y sí, vamos a intentar darles un susto allí.
0: El primer partido siempre dicen que es como un... Tú imagínate que meten mano a Palencia. Oye, un abrazo muy fuerte a todos los oyentes de la marca en Palencia, no estén escuchando, pero he venido aquí, cuando vaya a Palencia diría que ganen ellos. O sea, hoy nos toca decir que vamos aquí. Bueno, no lo diría tampoco, me haría un poquito más grande, porque Fuenla me toca más. Pero es verdad, ganar el primer partido, entrenador...
3: Uf, para ellos es cuesta arriba.
0: Claro.
3: Les metes en un problema. Lo nuestro sería casi lo normal, en el segundo ahí... Pero sí que es verdad que hay una cosa que cuenta Flesicar Fuenlabrada, que es que tiene unos jugadores con muchísima experiencia en la categoría.
0: Eso es verdad.
3: Y en el baloncesto de altísimo nivel. Con lo cual, si somos capaces de físicamente, tácticamente y técnicamente de llegar a los últimos minutos empatados, cuidado con Flesicar Fuenlabrada porque puede dar bastante susto.
0: ¿Firmas un quinto partido?
3: Quinto en Palencia.
0: Hostia, claro, te iba a decir. Está complicado ese tema, ¿eh?
3: Pero si llegamos al quinto es porque estamos dando muchísima guerra y no lo descartaría. Pero vamos, yo prefiero acabar en cuatro aquí en casa.
0: Vale, correcto. Esa es la... ¿Tú firmas un quinto o no?
1: No, es Roma. Es igual que el entrenador. Acabar con un cuarto
0: en casa. Lo que diga el entrenador, tú ahora.
3: Muy bien, Roma.
1: Sé que es una pista complicada. Jugarse la vida ahí, yo sé que es muy difícil, ¿no? Ellos tienen experiencia, nosotros también. Pero tener la ventaja de campo en un quinto partido creo que puede ser crucial, así que lo mejor es que acabemos aquí con el cuarto partido.
0: Bueno, pues vamos a ver qué pasa. Si no, habrá que montar desde Fuenlabrada pues unos autobuses, ya hablaré yo aquí con la gente. El Flexicar ahí que se mueve más flexi que car, o incluso, y que vaya para arriba y
3: topa
0: Palencia.
3: Lo que sí te digo, Vicente, es que la afición increíble.
0: Sí, no, pues la afición del Fuenla toda la vida ha sido increíble.
3: El MVP de la temporada.
0: O sea, el Fernando Martín de Fuenlabrada, aquello era una pasada. Siempre fue una
3: pasada.
0: Cuando
3: ganamos a Estudiantes, hubo un momento, me lo dijo hasta mi mujer que me veía desde arriba, y dice, ¿pero qué te quedas? Y me quedé en el medio del campo,
0: sí,
3: apoyado, viendo todo, porque era una delicia.
0: Sí.
3: Era increíble.
0: Pues eso no te lo quita ya nadie.
3: No, lo tenía claro, por eso quería vivirlo un poco solo a mi bola, de ver lo que estaba pasando.
0: ¿Cómo sois los entrenadores, eh?
3: Bueno, un poco
0: rarito.
3: Poco rarito, sí.
0: Poco rarito, sí, sí, es cierto.
3: Me lo dicen, no te digo diariamente, pero sí, semanalmente, sí, sí.
0: Pero bueno, pues si sois así de maravillosos y la gente os sigue, claro que entonces, Charlie, ¿tienes alguna para terminar?
4: Si dejas la parte personal,
0: claro.
4: No sé lo que ha supuesto lo personal esta chance de Fuenlabrada para ti, tras los años que has pasado fuera, que te has tenido que ir con el hueco.
3: Sí.
4: Que es complicado en España por la cantidad de entrenadores buenos que hay.
0: Sí, es complicado. Sí.
4: No sé lo que ha supuesto para ti lo personal.
3: Es que somos muchos y muy buenos. Entonces, y yo tengo muy buenos referentes y he trabajado.
0: ¿Quién fue tu ídolo siempre?
3: ¿Como entrenador?
0: Sí.
3: Pues hombre, como entrenador, yo es verdad que yo soy de Donosti, nací en San Sebastián, allí no teníamos baloncesto de alto nivel. Luego ya subieron,
0: sí.
3: Pero bueno, siempre te fijas un poco en ese caso en Lolo Sainz, incluso va siguiendo a Juventud, Estudiantes, o sea, Miguel Ángel Martín, Lolo Sainz, es verdad que va a Montigalá a Juventud, pero luego viene Obradovich. Bueno, te vas fijando, pero cuando yo ya me voy a Valladolid a los 7 añitos, yo creo que mi referente total es Gustavo Aranzana. Pues Gustavo Aranzana, que con el cual luego tuve la suerte de poder trabajar en Venezuela, sí, como dice Carlos, en Venezuela. Y luego, pues, el que sí que me lleva a debutar es Quino Salvo, al que le quiero muchísimo. Y
0: qué buena gente te ha jugado de ¿no?
3: Claro, es que por eso te digo. O sea,
0: eso es fundamental.
3: Sí, sí.
0: Charlie, la última. A Roma, ¿quieres
4: preguntarle? Para Roma, preguntarle por lo que ha cambiado la competición, ¿no? Para bien, de nivel, de los últimos años, ¿no? La frescura que ha dado que se pueda subir, ¿no? En los años de la CB, que antes no se podía, costaba mucho.
1: Eso es.
4: Pero ya sí que se puede, Roma.
1: Sí, eso. Para mí es una maravilla como jugador, es para disfrutarlo. O sea, no hay poco que decir, es para el bien de baloncesto, solamente puede ser una alegría ver toda la progresión y pues todo lo que se ha convertido.

0: partido de esta liga, ¿no? Y todo.
1: Pues nada, señores, que ha sido un placer enorme de estar con vosotros. Que vaya todo muy bien, que toda la suerte del mundo. Que nos alegrará lo que pase, porque lógicamente la gente de Palencia nos estará escuchando también y dirá, pues gane Palencia. Solo puedo decir que gane el mejor. Que gane el mejor, el que más lo merezca, sí. Y que sueñen todos, y si es este año, pues mejor que mejor, y si es el año que viene, pues también.
2: A ver, ellos claro. Tienen una afición maravillosa también, y tienen una muy buena estructura de club, y también están haciendo sus méritos, nosotros luchamos por lo nuestro, sí. Pero yo desde aquí lo que quiero es agradecer a toda la afición, a todas las instituciones, incluso al propio club, de parte del staff y de los jugadores, que tanto apoyo nos han brindado durante todo el año, y en el cual hemos estado felices, seguimos felices y ojalá estemos muy felices durante mucho tiempo.
1: Oye, voy a aprovechar que estamos aquí, le voy a pedir a Tonino que suba un segundito. Tonino es uno de los referentes también, le vamos a dar un aplauso a Tonino, claramente que sí. Que me contaba antes cuando ha llegado, que me ha hecho mucha ilusión. Por favor, Tonino, siéntate allí, al lado de Charlie, allí de Carlos Santos. Cuando me ha saludado, primero me ha tocado un poquito la fibra sensible, porque me ha recordado a una mujer que era como mi abuela, que era Socorro, que con Manolo eran la familia de al lado de mi casa. Yo vivía en el segundo B y ellos vivían en el segundo A en Madrid. Y ellos eran extremeños, ellos eran de Mérida, ¿no?
3: Sí, de Mérida.
1: En paz descanse. Tonino, buenas tardes.
3: Buenas tardes, Vicente.
1: Y me has puesto los pelos de punta.
3: Y después me han dicho que siempre tenía ganas de conocerte porque... Manu, el del Gastemanu.
1: Hombre, nos amigo Gastemanu. Ahí haremos tertulias taurinas dentro de nada también, ¿eh?
3: Siempre me ha hablado muy bien de ti.
1: Sí.
3: Y entonces yo te escucho mucho y pensaba, digo, joder, tengo que conocerlo un día.
1: Y me ha hecho mucha ilusión porque me dice, yo soy el culpable de que Velimir Perasovic tire así los triples.
3: Sí, claro, yo me tiré...
1: Cuidado con ese tema. Digo, este tema, algo tiene que explicar tú ahí, ¿eh?
3: Del 97 hasta el 2016 fui utillero del equipo de baloncesto. Entonces, claro, nos tiramos... Después de cada entrenamiento tenía que tirar 5 metidas en cada posición de 2 y de triples. Si no la metía no se iba. Y siempre decía que tenía que hacerlo al final del entrenamiento porque es cuando estaba cansado y es cuando las metía y valían para el partido. Y los pases fuertes al pecho, como en el partido.
1: Qué grande. Está jugando ahora Perasovic, ¿eh? Sí, me ha hecho Charlie. Me he intentado localizarle, le hemos mandado un mensaje porque me hubiera encantado que te hubiera saludado.
3: Pues,
1: pero que
3: hubiera llorado, ¿eh?
1: No, ya lo sé, si digo, todavía es un momento lloro total. Pero que me dice Charlie que estaba jugando esta tarde, tenían partido. Entonces, qué bueno. Pero que seguro que se acordará mucho de ti porque tú eres un tipo.
3: Sí, sí.
1: Aparte de que eres muy grande, eres muy buen tío.
3: Sí, sí. Oye, siempre. Antes estaba contando historias.
1: Sí.
3: Y de coger y, por ejemplo, un día se puso malo.
1: Sí.
3: Bueno, se puso malo la mujer, con una gripe muy grande, y él se fue a un hotel antes de un gran partido para prevenir que él se constipara, lo digo.
1: Fíjate.
3: Cosa y historia de, por ejemplo, de perder 10 partidos seguidos y entraba en cada entrenamiento al vestuario y tú decías, Dios nos quiere, Tonino, Dios no nos quiere. Era, lo vivía.
1: Qué barbaridad.
3: Era Dios para
1: qué
3: mí.
1: Qué barbaridad. Y fíjate, y aparte de recordarme a mi Soco, que era una mujer que para mí ha sido muy importante en mi vida, que era como mi abuela, y que ahora estará con mis padres también en el cielo, con Manolo y tal, su nieto, el nieto de Socorro, que era Paquito, para nosotros era Paquito, cuando fue creciendo y empezó a ser árbitro y quería ser árbitro de pequeño. Digo, ¿usted tío cómo le ha dado por ser árbitro? Y él vivía en Mérida y estaba allí en Mérida y tal, y ahora me ha dicho que Paquito Lemus, que es un fenómeno total, ahora está también dirigiendo los árbitros allí.
3: Sí,
1: y tú sabes la ilusión que me ha hecho, cada vez que Paquito Lemus, primero que se acuerde de mí, que yo le conocí cuando era un bebé, y que venía aquí con su mamá, que en paz descanse, que se nos fue a Pilar demasiado pronto. Me ha tocado la fibra, macho.
3: Sí, muy buena gente.
1: Me has emocionado mucho, macho.
3: David Sánchez Cañete.
1: David Sánchez Cañete, que es habitual de Sauquillo. Hay una calle que se llama Sauquillo por aquí. Digo, Javier Sauquillo, sin H. Ah, sí, pero digo, ahí va, mira.
3: Estuvimos cenando en Mérida en un partido que hizo David de
1: Torino,
3: la Sub-17 con el hijo de Marcelo y estuvimos cenando con él después del partido.
1: Pues dale un abrazo muy fuerte a Paquito, que ya es Don Francisco, ¿eh?
3: Sí, sí, sí.
1: ¿Cómo ha cambiado la vida, eh?
3: Muy buena gente.
1: Yo era pocholín de pequeño, fíjate, ahora soy Vicente o Vicen, esta cosa que cambien. Pues Tonino, que me ha encantado conocerte.
3: Muchas gracias a ti.
1: Que vaya todo muy bien. Y además ha traído aquí aquí estamos todo el día comiendo. Aquí uno, yo me quería poner a plan, aquí no se, entrenador, uno no se puede poner a plan.
3: Y bueno, mucha
2: suerte. Bueno, depende. Sí. Pásate por eso, Martín, y seguramente.
1: Y seguramente te pones a plan. ¿Quieres desearle algo a tu equipo?
3: Mucha suerte al equipo.
1: Sí.
3: Muchas gracias, a Iñaki, que también me ha hablado muy bien. Curro, el delegado del Betis.
1: Sí.
3: Que le presenté yo a su mujer.
1: Le presenté a su mujer. Pues no sé si te dará las gracias, Curro, ¿eh?
3: Curro, me ha hablado muy bien de ti.
2: Sí, sí. Iñaki.
1: No, porque Curro igual sí o igual no, Curro, ¿eh?
3: Cuidado.
1: Bueno. Que Roma, que me ha encantado conocerte.
0: Ay, igualmente, ha sido un placer.
1: Que ojalá le tires al entrenador a una fuente.

0: pase eso, que subamos y le pueda tirar yo personalmente.
1: Sería bonito. También te digo una cosa, ya llegando al playoff le veo desnudo corriendo por ahí 100 metros. No sé si eso va a ser tan agradable como verte tirar a la fuente, ¿eh?
0: Has dicho Final Four, así que ahí me da un plus ahí de motivación.
1: Sí, vale, perfecto, correcto. Entrenador, mil gracias por estar ahí con nosotros.
2: Muchísimas gracias, a mí me ha hecho mucha ilusión estar.
1: Que vaya todo muy bien, mucha suerte. Que sigáis currando, que yo creo que al final los sueños se cumplen y hay que soñar en grande. Yo estoy de acuerdo con el lema de Fuenlabrada.
2: Sí, sí.
1: Hay que soñar en grande. Soñar solo poquito, a ver si llego a no sé dónde. No, hay que soñar arriba. Arriba, Dios nos pondrá luego en nuestro sitio. Y la realidad, pero mientras, soñar es gratis.
2: El click nos hizo el viernes. Y créeme que hay otro tipo de aura ahora mismo en el Fernando Martín.
1: Te creo que sí. Tonino, muchas gracias, fenómeno. Que me alegra más la tarde.
3: Me alegro,
1: simplemente
3: me alegro.
1: Recordando a mi Soco. Claro que sí. Estamos en la Radio El Deporte, estamos en Radio Marca. En un instante seguimos con más cosas. Tenemos que darte la última hora de los partidos. Dentro de nada hay alineaciones. Tengo cumpleaños, por ejemplo, Javi Balboa. Cumpleaños Antonio Adán en el día de hoy, aparte de Stevie Wonder. 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Aprovecho también para saludar a mi amigo Marcelo, que es uno de los importantes también aquí en Fuenlabrada, con sus asociaciones de veteranos, de vecinos, siempre allí para que la gente más mayor lo siga pasando bien y disfrutamos, por ejemplo, otras cosas de esta Casa de la Juventud, que es una pasada aquí en Fuenlabrada. Te lo contamos en Radio Marca.
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0: si no recuerdo mal, a Noruega, y el tipo era de los que ganaba, siempre con su violín ahí a cuestas. Así que besos enormes a Alexander Rivas, por si no lo está escuchando en Rivas Vacía Madrid, por ejemplo, aunque hoy estamos en Fuenlabrada. Estamos en Radio Marca, pedazo de casa de la juventud. Luego estaremos en el tiempo de la tertulia. Fíjate, tenemos hasta, es que para los espectadores, tenemos a los oyentes, tenemos hasta empanada. Es que esto es acojonante, o sea, esto es maravilloso. Está David Sánchez Cañeta, que le voy a rescatar hoy para la tertulia dentro de un rato, ya que ha venido a verme, pues mi David tiene que venir aquí. Así que nada, luego estaremos con él naturalmente. Antes estoy con nuestro José Rodríguez, porque había etapa el Giro de Italia. Y en el Giro de Italia ha habido noticia positiva para nuestro ciclismo. José, buenas tardes.
1: ¿Qué tal, Vicente? Muy buenas.
0: Encantado de saludarte aquí desde Fuenlabrada, donde hay, por cierto, una calle justito al lado de esta Casa de la Juventud que se llama Maximino Pérez.
1: Pues mira, ha ganado es otro apellido ilustre. Ha ganado, sí, Igor Arrieta, que es el hijo de José Luis Arrieta, y ha sido, no, el que ha inaugurado el palmarés del ciclismo español en este Giro, bueno, de Italia. Ha ganado la quinta etapa. Ha sido un etapón tremendo, con muchísimo, sí, frío, con condiciones súper adversas para los corredores. Acababa en Potenza, 203 kilómetros, y de verdad que ha sido una victoria tremenda, porque ha habido una escapada de más de una decena de corredores al inicio de la jornada. Se han marchado por delante, el grupo se ha seleccionado y se han quedado en solitario Igor Arrieta y el portugués, otro de los jóvenes promesas del pelotón, Alfonso Eulalio, que es la nueva Magdalena. Estaban los dos y en una bajada, ya te digo que hacía muy, muy, muy, muy malo, ha llovido, ha granizado durante el recorrido. Arrieta se ha ido al suelo, se ha marchado Eulalio solo, parecía que ya ganaba el portugués. Cuando quedaban 6 kilómetros, el portugués se ha ido al suelo, se han vuelto a unir, se han vuelto a juntar a 1.5 kilómetros. Igor Arrieta se ha equivocado en un desvío, se ha ido por el lado equivocado. Claro, Eulalio le ha cogido 10 segundos de ventaja, apenas a 1 kilómetro para la línea de meta, parecía que lo tenía hecho el portugués, pero otra vez el navarro ha sacado fuerzas de flaqueza y en ese último repecho le ha dado caza, le ha ganado al sprint y con 23 años consigue la victoria más importante de su carrera. Es verdad que había ganado ya en la clásica de Villafranca en Ordizia, pero esta victoria no tiene comparación. Vuelve a ganar UAE, que ayer ganó por medio de Narváez, y como digo, primera victoria española en el Giro de Italia a través de Igor Arrieta.
0: Pues nada, José, mil gracias, vaya noticias buenas, interrúmpeme cuando quieras desde aquí, ¿eh? Con esas noticias, un abrazo muy fuerte.
1: Adiós.
0: Un abrazo, José, mil gracias. Oye, estamos aquí muy pendientes, dentro de nada tenemos ya partido a las 7 de la tarde, lo estaremos contando aquí en la Radio del Deporte, en Radio Marca. Recuerde, tenemos hoy un Español Athletic Club de Bilbao y va a estar María San Blas allí contándonos absolutamente todo lo que allí suceda, y dentro de nada pues ya tendremos, si no las tenemos ya, las alineaciones del partido. María, buenas tardes.
2: ¿Qué tal? Las tenemos ya, sí, efectivamente, pues Manolo González con las bajas de Calero y Dolan por sanción, también sigue lesionado en Gongue junto a Javi Puado, ha decidido que sus 11 hombres hoy sobre el césped sean Dimitrovic en portería con defensa de 4, Omar El Gilali, Clemens Riedel, el Lele Cabrera y Carlos Romero, centro del campo para Urco González de Zárate, Paul Lozano y Edu Expósito, bandas para Rubén Sánchez, que repite, Antonio Roca, y arriba para el gol Roberto Fernández. Por parte del Athletic Club de Bilbao, saltará hoy sobre el césped con Unai Simón bajo palos, con 4 en defensa, Jesús Areso, Dani Vivian, Laporte y Adama Boiro, centro del campo para Alejandro Rego, Íñigo Ruiz de Galarreta, Unai Gómez, bandas para Iñaki Williams y Robert Navarro, arriba como referencia Alex Berenguer.
0: Oye, pedazo de partido, y hay que ver lo que se juegan ambos equipos, ¿eh? Sobre todo el Español, amiga mía, uno mira la tabla clasificatoria y te entra un suspense ahí, decimoséptimo en la tabla, el Real Deportivo Español, 39 puntos, pero tiene los mismos que el Girona, que es decimoctavo, los mismos que el Levante, los mismos que el... Hoy es una final, en toda regla, ¿eh?
2: Sí, aunque se ha ido intentando postergar, ¿no? Llamarle final a los partidos, y que, bueno, es que son 18 partidos sin ganar, madre Ortega. Mía. O sea, al final, la última víctima, por así decirlo, del Español fue precisamente el Athletic Club de Bilbao el 22 de diciembre. O sea, no gana desde entonces. Bueno, no sé si hoy se alinearán los astros o no, pero el equipo de Manolo necesita una victoria como el comer, vamos.
0: Desde luego que sí. Muchas gracias, María, luego te escuchamos. Un saludo.
2: Muy bien, hasta luego.
0: Hasta luego. A la misma, a las 7 de la tarde, tenemos en Villarreal, tenemos ese Villarreal-Sevilla, Sevilla que lo ha comprado, ya sabes, ese grupo donde Sergio Ramos está ahí al frente, es la cara visible, y veremos a ver qué ocurre. De momento lo que tiene que ocurrir es que en un ratito arranque el partido, allí va a estar nuestro Xavi Mata. Xavi, buenas tardes.
3: ¿Qué tal, Vicente, amigo? Buenas tardes.
0: Encantado de saludarte, y muchas ganas de saber. Igualmente, ya si hay alineaciones. Nos queda una horita para el comienzo del partido.
3: Sí, quedan ahora, ya están los aficionados del Sevilla en las gradas, han venido más de 500, habrá que pasar el miércoles la

0: favorable, es una barbaridad. Esta mañana he estado llenando las calles de Villarreal y está animando y cantando dentro del campo. Tenemos 11, el Villarreal sale con todo. Arnautras en portería, en defensa Freeman, Pau Navarro, Vega y Pedraza. Al centro del campo Parejo junto a Pepe Gueye, por la izquierda Moleiro, por la derecha Nicolás Pepe y arriba Gerard Moreno y Mika Altache. Así que arriba saca Marcelino los cuatro jugadores titulares en esta temporada. Mientras que en el Sevilla juega Blajodimos en portería, por la derecha Carmona, por la izquierda Suazo. La pareja de centrales son Quique Salas junto a César Azpilicueta. Al centro del campo, Sou y Agumé. Por la derecha Vargas, por la izquierda Oso. Y en la referencia, Maupay y Jacor Adams. Así que estos son avances para el partido esta tarde.
1: En una hora estamos contigo. Un abrazo muy fuerte. Muchas gracias,
0: abrazo,
1: Xavi.
0: Amigo, a ti.
1: Un saludo, chao. Oye, recuerdo, estamos en Fuenlabrada, en la Casa de la Juventud, disfrutando y contando el deporte maravilloso que aquí se practica y las cosas importantes que ocurren en el mundo del deporte en el día de hoy. 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Estamos a esta hora de la tarde también con la última hora del partido del Alavés contra el Barça. Estoy con Walter Lerch, con esa última hora del conjunto vitoriano. Walter, buenas tardes.
2: Muy buenas, Vicen, familia de Radio Marca. El Deportivo Alavés afronta la primera de las tres finales que le quedan en busca de su objetivo, la salvación, y hoy nada más y nada menos tendrá enfrente al campeón de liga, al Barcelona, que viene con todo. Y es que Flick en su previa ya comentó que espera, después de ganar el campeonato, poder llegar a los 100 puntos, y eso pasa por ganar hoy en Mendizorroza, que colgó el cartel de sold out, de todo vendido, donde ya también dijo Quique Sánchez Flores que espera que sea una de esas noches redondas donde salga todo bien y el equipo pueda ganar. El entrenador albiazul no podrá contar todavía con Lucas Boyé, que no ha entrado en la convocatoria, pero sí con Tony Martínez, que aunque no esté al 100%, saldrá en el 11 titular. Con todo esto, Mendizorroza presentará un auténtico ambientazo en busca de una victoria que le saque de los puestos de descenso.
1: Bueno, pues así están las cosas en el conjunto vitoriano. Dentro de nada estaremos también con la última hora del Fútbol Club Barcelona. Nuestro Rulo Fuentes, enviado especial del Universo Marca, de Universo Radio Marca, va a estar allí para contárnoslo, y tenemos que conocer esa última hora del Barça, donde esta mañana, bueno, pues también han hablado, ya saben, ayer las palabras de Florentino Pérez, pues han despertado cierto disgusto, ¿eh?, en la entidad blaugrana, sobre todo cuando hablaban del caso Negreira, del momento ética, de las siete ligas que, en opinión del presidente del Real Madrid, se le ha robado al conjunto blanco. Bueno, pues este tipo de cosas no ha sentado nada bien. Incluso ya parece, y escuchaba yo esta mañana también al señor Juste, al presidente actual, hasta que se haga con los mandos Joan Laporta, pues hablaba un poquito de que ya estaban, digamos, en manos de los abogados, porque claro, se había manchado, en teoría, es lo que pensaba, el nombre del Fútbol Club Barcelona. Así que en Barcelona hay cabreo monumental con este tipo de cosas, y mientras en Barcelona están intentando, están soñando con la posibilidad de llegar a los 100 puntos. Ese es el objetivo que tiene ahora mismo el conjunto de Hansi Flick. Quedan tres partidos, el Barcelona, que ya es campeón de liga, y que, fíjate lo que decía el señor Juste esta mañana también en la comida oficial de los equipos.
3: Es de una total falsedad, porque esto no es así. Esto no es así, objetivamente hablando. Entonces, pues bueno, él sabrá, nosotros nos vamos a defender, nos debemos a la afición, y por encima de todos eso está el club, y al club no lo toca nadie, os lo digo yo. Está desde ayer ya puesto en manos del departamento jurídico, y cuando tengamos pues más evolución de lo que se está estudiando, pues os lo haremos llegar, ¿no? Pero las líneas rojas no se pueden pasar nunca. Y este hombre ya las pasó. Relaciones con el Real Madrid, yo lo dije el otro día, vinieron el partido Real Madrid, Pirri, presidente de honor, parte de su junta directiva, y estuvieron la mar de bien, muy amables, Emilio Butragueño, con lo cual, pues a ellos, oye, nada que decirles. El representante máximo del club es el presidente. Si el presidente hace unas declaraciones como las de ayer, pues por lo tanto, por eso las clasifico de lo que he dicho. De

0: patéticas y de que no son ciertas, ya está. Tengo que decir una cosa al señor Florentino Pérez, y si me permitís que apunte un poco de ironía, que ahora viene el señor Joan Laporta en el 1 de julio, y hay una serie en España que es la que se avecina, pues que ahí va, que nosotros vamos a continuar luchando para darle éxitos a este club, para que la Masía sea este pilar indiscutible de nuestra gestión deportiva, y nada más.
1: Pues ha quedado a gusto ahí el señor Justin. Veremos a ver qué pasa en todo esto, pero de momento ahora lo comentamos con Iñaki Cano, con nuestro Pipi Estrada y también con David Sánchez Cayete, que pasó hasta aquí. Antes de nada, ahora estoy con Alejandro Segura para que nos cuente un poquito también por lo menos ese 11 previsto por el conjunto blaugrana. Dentro de nada lo contamos en cuanto que ya está. Tiramos dos consejos comerciales hasta la hora de la tarde. Vengamos con dos consejos comerciales hasta la hora de la tarde y seguimos aquí en Radio Marca, en la radio del deporte. 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
1: Tiempo del opinador aquí en la Radio del Deporte, en Radio Marca, aquí con gente maravillosa como Iñaki Cano, un tipo serio y formal, con nuestro Pipi Estrada y con David Sánchez Cañete. Les pido un fuerte aplauso para ellos, porque así se viene un poco arriba. Ya esto está, Pipi. Necesario siempre un empujón del público.
12: Un poco de calentura, un poco de calentura. Adrenalina, que es necesaria en la vida.
1: He pedido, pareció Florentino Pérez ahí pidiendo el aplauso de la afición, para que la gente se me venga
12: claro
1: arriba.
12: Que sí, claro
1: porque
12: que
1: ayer
12: sí.
1: Pidió Florentino que la gente no criticara al Real Madrid.
12: Que sumar, hay que sumar.
1: Hay que sumar, hay que sumar. Hay que... Reflexiones al respecto en esta tarde en la que hemos escuchado de todo ya. Escuchábamos al señor Juste, el Barcelona también, pues intentando, mirando si toman medidas después de la palabra de Florentino Pérez en el día de ayer. Un Barça y un Real Madrid que hace 4 telediarios, ustedes se acordarán, se llevaban divinamente, iban cogidos de la mano. En el momento en el que el Barcelona se bajó de la burra de la Superliga, ya el Real Madrid decía ayer Florentino Pérez, que me enteré hace poco, presidente, ahí no, entonces se ha enterado, al igual que nos hemos enterado todos, al mismo tiempo, y ya no hace poco, lo que pasa es que interesaba ir de la mano del Barcelona, porque

0: frotándose las manos, despacito, buena gente, ese es, que es buena gente,
1: si no te
0: pero
1: digo, ¿no?
0: Ese es el otro Florentino. Yo, a mí me dio, no pena, porque no me da ninguna pena, lo que sí me pareció, y lo dije en Marcador, que fue sí. una conferencia, una citación a los medios de comunicación que nos llamó para reunirnos y soltar ahí una cantidad de... Oye, la crítica a los medios de comunicación, y que no se me malinterprete por parte de mis compañeros de profesión, tenemos la piel muy finita nosotros,
1: sí,
0: ¿eh?
1: Sí, sí.
0: Es decir, yo puedo decir que Pepito es tonto, pero cuando a mí me llaman tonto, pues me ofendo rápidamente.
1: Ya.
0: Lo que creo que el presidente, el mejor presidente que ha tenido el Real Madrid, comparándole un poco con don Santiago Bernabéu, del club más grande en cuanto a trofeos, historia, que es el Real Madrid, no puede salir, no debe salir, no es correcto que se ponga a la altura de unos plumillas como nosotros, y sobre todo me pareció muy triste que no tenga el valor de atacar directamente con nombres a los directores y sí a los trabajadores. Tú no puedes, el presidente del Real Madrid, y acabo con esto que no quiero aburrir,
1: no.
0: El presidente del Real Madrid no puede comenzar una citación tan importante cuando su equipo lleva 2 años comiéndose los mocos,
1: sí.
0: que no ha hecho absolutamente nada, cuando los jugadores se están pegando en el vestuario, cuando el Barcelona, su máximo rival, le pasa por encima, no puede empezar la conferencia de prensa dándole una leche a mi amigo, por ejemplo, de profesión, mi amigo, David Sánchez de Castro. Tío, porque te acaban de dar un pantallazo de una cosa. Tío, macho, que eres el presidente universal, el mejor, según él.
1: Sí, él dijo dos veces dijo que era el mejor.
0: ¿Cómo puedes empezar dándole una leche a un trabajador? Y luego lo de las chicas, y en fin. Sí. A mí me pareció muy triste y muy vergonzosa si yo fuera del Real Madrid. Como no soy del Real Madrid, allá ellos que son los que la han votado.
1: Oye, aguántame un segundito. Ahora también opina Pipi y David Sánchez Cañete, pero es que hoy por esas cosas de la vida cumplí años.
0: Joder, pues dímelo antes.
1: No, coño, te has enrollado.
0: No, te has enrollado.
1: Pasa que tengo a Javi Balboa, pedazo de futbolista, entre otros del Real Madrid, un tipo majo que le veo en la tele, que te ha hecho un pincel cada día mejor, con un pelazo también. Y hoy cumpleaños Javi Balboa. Y hombre, había que felicitarle y tirarle el Happy Birthday el mismo día en el que cumple años el que canta Happy Verde, que es Stevie
0: verdad.
1: Wonder, qué fuerte
0: es verdad.
1: Este, ¿eh? Esto mola. Balboa, feliz cumpleaños, hombre.
2: Buenas tardes, muchas gracias.
1: ¿Qué pasa, hombre? ¿Cómo es? El mismo día que Stevie Wonder los cumples tú. Eso es para presumir, hazme caso.
2: Sí, la escalada mal,
1: Hombre,
2: grande Yankee, que ha sido de los primeros, si no diría el primero, felicitante.
0: Gracias, felicidades,
1: amigo. Antonio Adán, cumpleaños también en el día de hoy.
0: Gran portero.
1: Yaya Touré, Matías Lecky, cumpleaños también, por ejemplo, mira, compañera de marca también, Beatriz García Payo, que esta mañana ha llevado además unos bollos maravillosos. Georgina García Pérez, la tenista. Manuel Martínez Uranga, que fue empresario de la Plaza de Toros de Madrid. Nuestra Débora Palmini, le mandamos un beso enorme a nuestra Débora Palmini. Alexander Rivak, Alberto Aspel, el jugador. Touré, Yaya,
0: toda esa gente. Y llamas a Balboa.
1: Y llamo a Balboa. Para que vea lo que le quiero yo a mi Balboa. Hombre, por favor. Hombre, por favor. Muchas felicidades, No he dicho la edad que cumples, aunque te he visto muy bien en la tele.
2: Sí, 41, no hay problema, tengo orgullo de decirle a ellos, hombre.
1: Te has hecho un pincel. Oye, yo no te quiero molestar mucho ni robarte tiempo en el día que tienes que estar con la familia, con los amigos, disfrutando. Solo una pequeña valoración, tú como hombre del Madrid, que sabes lo que vestir esa camiseta, ¿qué te pareció Florentino Pérez?
2: Pues sobre todo, mucha sorpresa, ¿no? Porque yo creo que todos esperábamos más algo a nivel deportivo, y salió con el tema de, bueno, los ataques a la prensa y luego con el tema de la convocación de elecciones, ¿no? Yo creo que a Florentino todos consideramos que es el mejor presidente como era después de la ciudad de Real Madrid, seguramente, y sorprendió un poco porque yo creo que sí que lo discute, no a él, no, sino al club español, ¿no? A nivel deportivo, que haya podido estar mejor, pero yo creo que nadie ponía en duda el tema de que él tuviera ese título como el presidente de Real Madrid. Entonces, él directamente salió con eso, no sé, sus motivos tendrá, pero no. Yo creo que nos pidió a todos con el paso cambiado, la verdad.
1: Yo no sé, ahora mismo. ¿Tú eres socio del Madrid?
2: No, soy socio.
1: Ah, bueno.
2: Es muy difícil hacerse socio.
1: David Sánchez Cañete.
3: Yo he estado 15 años en Real Madrid Televisión.

0: y 15 años luchando para intentar ser socio, y es muy difícil, muy difícil. Ni trabajando dentro.
1: Como jugador en esta época también era muy complicado, o sea, no es una cosa que regalen, ni mucho menos.
2: Bueno. Pues nada, no sé qué va a pasar, pero bueno, veremos a ver si hay... Que tenga rival en las elecciones, ¿no? Eso yo creo que es bonito, eso sería bueno para lo que bueno, es la... ¿No, digo yo?
1: Sí, te hablaba del tema de Enrique Riquelme, pues yo creo que a lo mejor si Enrique Riquelme estaba pensando en presentarse en las elecciones, era de aquí al 29, ¿no? Que creo que cuando acababa el mandato, y al hacer esto, y con el poco tiempo que hay para la presentación de un nuevo candidato, creo que está complicado, no sé si lo acabará haciendo o no, pero evidentemente no llega a la preparación que tendría con los empresarios que tendría por delante. O sea, que no sé si le
0: llega a... Que no es mexicano. No es mexicano.
1: No,
0: es murciano, no sé, lo de México no...
2: México no ha pillado, no va a pasar ahí.
3: No, lo dijo por el acento.
2: Por el acento,
3: mostrarse despectivo con alguien más. Entonces, sí. Pero vamos.
2: No sé si eso ya solo, Javi, bueno, solo una curiosidad. Tú, la sensación que te da, tú escuchas a Florentino Pérez, tú eres del Madrid. Como seguidor del Madrid, ¿tú crees que al Madrid le han robado siete copas, siete ligas o siete copas? Como dijo, siete ligas, ¿no?
1: Siete ligas más en el mandato de tantas. Yo, sinceramente, no. Yo creo que, sabes que soy muy sincero, yo creo que Real Madrid, tanto como Real Madrid como Barcelona, son equipos grandes en general. No deberían hablar tanto de los árbitros, pero tienen capacidad tanto deportiva por jugar como económica como instituciones como para estar siempre peleando evidentemente por la liga. O sea, al final la liga es un campeonato de 38 jornadas, sino que acaba siendo más regular, acaba ganándola, ¿no? Pues que explicar los malos resultados deportivos en los árbitros, para mí creo que no merece, no lo sé a Madrid o que no tuvo a Barcelona, entonces pues que te vayan robando sus peligros, es un poco fuerte. Quizás los socios, o los más fanáticos, digamos, de alguna manera del club, te pueden comprar el relato, pero yo creo que al igual que te perjudican en muchos momentos, también te benefician, ¿no? Pero no, al final los árbitros se equivocan. Por eso más o menos de acuerdo, pero no como para que un campeón de 18 jornadas, de 36 jornadas, empieza sobre el tema arbitral.
2: Bueno. Oye, mañana qué va a pasar en el campo, ¿va a haber pitada, va a haber aplausos? ¿Tú qué crees?
1: Pues por la hora que es, tampoco sé si habrá mucha gente, el rival que es también, ¿no? Lo digo que está en segunda división, ¿no? Ya con el está prácticamente. Sí. No creo que haya mucha gente y la gente, con esto que ha pasado, no sé si habrá picado hacia el presidente o de verdad pues le estará con él con el tema de los árbitros, de la prensa, etcétera, y no pasará nada. La verdad que estoy, ya te digo, no está tirando todo con el paso cambiado y no sé cómo reaccionar la
2: Que cumplas muchos más, fenómeno, que mil gracias, como siempre, por atendernos, sabes que te tenemos mucho aprecio. Cuídate mucho, Javi.
1: Claro, un placer, muchas gracias. Un saludo.
3: Sobre todo la rodilla, sí, porque cuídate. La cabeza ya no tiene arreglo.
2: La cabeza no tiene arreglo, eso es verdad. Eso es así, Balboa, eso no lo va a arreglar ya. Un abrazo, Javier, cuídate.
1: Un abrazo, hasta luego. Un saludo,
2: chao. Yo no sé, Pipi, tú te has quedado, tú que nunca tenés, vosotros no tenés pelos en la lengua nunca, y no. La sensación que te queda allí en medio, nos estaba escuchando, digo, en 25 años que llevo yo en Radio Marca, yo creo que ha sido la mejor rueda de prensa que he escuchado, o sea, la que más me ha dejado flipado, o sea, yo estaba allí, no daba crédito, yo miraba a los compañeros, estaba Iñaki además a mi lado, y no dábamos crédito a lo que estábamos escuchando, ni Gil en sus mejores momentos.
3: Bueno, igual sí.
2: Don Jesús era otra cosa.
3: Bueno.
2: Pero yo escuchaba y tal, ¿no? Y además yo empiezo a repartir a diestro y siniestro, que si no soy socio
3: Sí, eso es lo de mí.
2: Yo no sé, Pipi, qué sensación
4: tengo. Bueno, yo la sensación que tengo, primero hay una cosa que yo ni soy pelota, ni tengo miedo, pero lo que, porque a lo mejor...
2: ¿Hay pelotas y gente que tiene miedo?
4: Sí. Vale. Sí, el miedo y las pelotas son libres y tienen derecho a hacerlo, es decir, no, de la misma forma, vamos, yo no soy ningún héroe por lo que voy a decir, considerarme un pelota o un miedoso, porque yo con la edad que tengo ya, como no me dejen embarazado, es lo único que me falta, o sea que ya, yo ya no tengo ningún problema, pero es que cada uno vive su propia historia. Yo la historia que he vivido con Florentino, que le conozco hace 27 años, siempre ha sido una relación de mucho afecto por ambas partes. He tenido mucha relación con su familia, tener mucha relación con él. Entonces, ayer se hablaba de, he visto a Florentino y me ha dado pena. A mí me ha dado rabia. Me ha dado rabia porque un empresario de éxito como Florentino, un presidente de éxito como Florentino, a pesar de tener estos dos años en cero títulos, evidentemente son circunstancias, me da mucha rabia que, por ejemplo, adquiera ese momento o ese papel de victimismo, ese

0: Él no es víctima de nada, porque además, con todo lo que ha hecho y con todo el recorrido que tiene, tanto empresarial como a nivel deportivo, está en la historia. Entonces, ese papel que ayer adquirió como víctima, perseguido, tal, y ese momento de cabreo, ese momento luego más relajado, luego ese momento de ataques a nombres, a instituciones, a periódicos, y luego, al final, vimos el momento final de Florentino, es el momento distendido, el momento del chascarrillo, el Florentino que le gustan los chascarrillos, que le gusta la ironía, que a veces se malinterpreta, pero esa parte divertida, mira, mi padre decía, con el cargo van las cargas. Y hay un momento que ahora mismo la situación del Real Madrid es un equipo histórico, es un equipo grande, que es noticia en el mundo, noticia en el mundo, en el planeta fútbol, y es noticia por algo extradeportivo y por todo lo que está pasando dentro del vestuario y lo que la gente decía, rueda de prensa de Florentino Pérez. ¿Qué va a decir? ¿Va a dimitir? No, no va a dimitir. Florentino no va a dimitir. Yo sabía, tenía una buena fuente, tenía sí. Una buena información de que Florentino iba a plantear elecciones.
1: Sí.
0: Y además que él se iba a presentar. Él, evidentemente, juega con la confianza de que está arropado por el madridismo, por toda la trayectoria. Pero ojo, cuidado que la vida te da sorpresas. Lorenzo Sanz adelantó unas elecciones teniendo mandato, porque había ganado la Copa de Europa.
1: Sí, sí.
0: Y Florentino era el rival. Y perdió.
1: Yo cubría las elecciones de Lorenzo Sanz.
0: Y perdió.
2: Yo coincidí contigo cubriendo las elecciones de Lorenzo y de Florentino. En Radio España estaba yo.
1: Fíjate,
2: entonces,
1: David, antes de ayer.
2: Con Parrado.
0: Yo ahora mismo lo que le deseo a Florentino es que no pierda la calma, porque cuando uno pierde la calma, pierde las ideas también. Y ayer un momento que se fue un poco, perdía la calma, estaba nervioso, volvió a recuperarse, volvió ese momento también divertido, estaba un poco deslavazado todo, no había un orden, pero cuando tiró los papeles
1: sí.
0: Y Florentino se puso delante del micro y empezó a hacer ese Florentino dicharachero y que conocemos los que hemos tenido la oportunidad de estar con él cuerpo a cuerpo, ese es el Florentino que tiene que salir a la palestra y sobre todo que tiene que reconducir esta situación, que es una situación caótica, que es un vestuario completamente desbordado, que es un vestuario donde parece más un colegio de niños malcriados que de deportistas de élite y profesionales con contratos archimillonarios, y tiene que reconducir ese vestuario. Para eso va a traer al hombre que piensa que va a organizar, que va a entrar en el vestuario, que va a tener la personalidad, y se llama José Mourinho. Vamos a ver si esta convocatoria de elecciones le dan continuidad como presidente. Vamos a ver si la llegada de Mourinho le dan también esa continuidad en lo deportivo y puede encauzar lo que ahora está un poco a la deriva.
1: A ver, David Sánchez Cañete, ¿tú cómo lo ves, amigo mío?
2: A ver, yo creo que se ha autoinmolado, fíjate lo que te digo.
1: Sí.
2: Sí, yo creo que es una manera para que se deje de hablar de todos los problemas que ha habido en el vestuario del Real Madrid, del tema de Valverde con Tchouaméni, de Vinicius, de Mbappé, de Valverde, de aspavientos, de negaciones, de que se deje hablar un poquito del entorno, de los jugadores, de que se hable a lo mejor más de él en el aspecto de que, bueno, pues que quiere zanjar con todo eso. A mí me sorprendió muchísimo, porque ese es el tono, y lo decía muy bien Pipi Iñaki, es el tono que emplea cuando hay círculos después de una comida de Navidad, después de un acto institucional.
0: Los chascarrillos,
2: que tú te juntas, porque yo he estado varios años trabajando en Real Madrid Televisión, y al final pues te metes ahí con los compañeros, sobre todo con gente con tanta experiencia como Pipi Iñaki.
0: Y no se salva nadie.
2: Pero eso es como un poco off the record, un poco fuera de antena, ¿no? Entonces, a mí me sorprendió que todo eso lo sacara ayer a la palestra. Yo creo sinceramente, Florentino es una persona muy inteligente, y yo creo sinceramente que eso lo hizo aposta, de verdad. Sí. Esa manera de comportarse, yo creo que lo hizo aposta para que se dejase de hablar de Mourinho, Arbeloa, Xabi Alonso, Vinicius, Valverde, Tchouaméni, Carvajal, todos los frentes que hay abiertos en el Real Madrid, Iñaki.
3: La idea es magnífica, la forma...
2: La forma no fue correcta.
3: No fue la magnífica, pero él con todo esto, de momento el jueves, salvo que algo salga extraño por ahí...
2: Sí, que se va a librar de bronca.
3: Ha calmado todas las aguas. Sí. de...
1: Hoy va a atender a Pedrerol, a Josep,
3: sí,
1: a las 9 de la noche,
3: a las 9 de la noche.
0: A las 9.

0: A la, sí, ahora la será para decir que, no sé, o que va a decir, no, ya, sé, después bueno, de lo de ayer, ya.
1: Y mañana, no, creo que va a haber un ambiente más distendido.
0: Mañana tuve que haber un ambiente distendido.
2: Mañana se ha calmado.
1: No, claro.
2: Se ha calmado.
1: Ha colmado, mañana, no tanto como si no hubiera habido esta comparecencia de la prensa.
0: Mañana, sí, sí. O sea, que el seguidor del Madrid está tranquilo hoy.
2: Mañana, el seguidor, vamos a ver. Una cosa es todo lo que yo he dicho,
0: sí,
2: pero como socio madridista, deduzco yo, por lo que he hablado esta mañana, que sí, donde mejor se saben las cosas como está el pueblo es en el bar.
0: Siempre.
2: Tú vas al bar, yo soy muy de bares, y es lo mejor. Tú te vas a tomar un café y oye...
3: El boca a boca. Sí. Boca a boca.
2: Ahí viene el imbécil este que no tiene ni idea de fútbol. Mira, aquí está. Oye, qué bueno ha estado este otro. Que mira lo que... Y en el bar, hoy, con los que yo he estado, socios madridistas...
0: Sí.
2: Esos están encantados. Socios madridistas es que o madridistas. Es que están final... encantados, claro, porque ha soltado todo... Como institución, como Real Madrid, lo que querían escuchar con el asunto Negreira. Han escuchado que los periodistas somos malos. Han escuchado que él se va y si hay narices que venga alguien. Han dicho, como es el presidente, insisto, que eso es innegable, que probablemente sea el mejor de la historia del Real Madrid.
1: Sí.
2: Pero y tiene la osadía de decir, aquí no me echan ni a tiros. ¿Te acuerdas de Rubiales?
0: Sí, sí, sí.
2: Bueno, pues ya está. Pues, a mí de aquí no me echan ni a tiros. Y luego tiene la inteligencia, porque sabe navegar en este tipo de aguas, de decir, venga, presentaros. No me da tiempo.
0: Claro.
2: Aunque Riquelme, sí, que es el máximo exponente y el que más ha pensado, es... Él y esos niños, esos que niños. Dice, él, Riquelme tiene el dinero de sobra, lo tiene, pero claro, esto lo están preparando, como decía Pipi, para el 29, que es cuando acababa él, pero ahora, por mucho dinero que tú tengas, es muy difícil que un banco, no, si no eres...
0: No hay tiempo, no hay plazo.
2: Si no eres,
0: no tiempo,
2: si no eres material, Jesús Gil y Gil, material, no, si no eres Jesús Gil y Gil, que lo trincó inmediatamente y luego lo soltó al día siguiente sin utilizarlo, si no eres alguien así, es muy difícil que un banco en 12 días te dé a ti y a tu gente la cantidad de millones que se precisan para avalar. Que recordemos,
0: sí,
2: el candidato tiene que poner 180 millones suyos.
1: Y ser 20, y tener 20 años de socio.
2: Que eso sí los tiene.
3: Que además,
2: porque su padre, claro, fue presidente de las Peñas. Claro. De,
3: con Ramón Calderón.
2: De, con Ramón Calderón.
3: Claro, Enrique Riquelme.
2: Enrique Riquelme.
0: Uh-huh. Pero que para poner cierto... A mí me hace mucha gracia que se presente...
1: Torrevieja,
0: que
1: ¿no?
3: De Torrevieja.
0: Pero igual cuando hablamos de los 180 millones que tiene que poner alguien para intentar presentarse a la presidencia del Real Madrid... Hombre, es que dice, ¿cómo no voy a salir yo? Es que al final, es que sale porque sí, no
3: pero,
0: hay más cojones.
3: Pero ¿sabes lo que pasa?
0: Que dice, salgo yo por mis circunstancias.
3: Pero a una persona que quiere ser presidente del Real Madrid, como es el caso de Enrique Riquelme, que ya
0: sí,
3: se planteó en las anteriores elecciones presentarse.
2: En el 21.
3: Y no, al final, pues no tuvo tiempo de hacer lo que quería hacer. Es que les ha pillado otra vez con el paso cambiado.
1: Claro. Eso es lo que quería, era la intención, claro, lógicamente, de Florentino, el que adelantar elecciones para que no dé tiempo a que se presente nadie.
0: O sea, que tú crees que esto es una maniobra, está orquestadísimo, está pensadísimo, sí, o sea, no ha dejado
1: yo
0: nada.
1: Yo digo que se ha autoinmolado, yo creo que, sabiendo lo inteligente que es el presidente de Real Madrid, yo creo que la rueda de prensa de ayer, a pesar de que en algunos momentos las formas, pero es que al final...
0: Sí, porque se ponía a mirar los papeles como...
1: No, y el micrófono...
0: Y se ponía a mirar el mensaje
2: porque
0: de...
2: Porque quería...
1: Desviar la atención
2: y
1: de...
2: Muchas, lo que sí te voy a decir, y esto es intrahistoria de esa conferencia, sí, de prensa, es que los que estaban al cuidado de todas estas cosas que se producen en una conferencia de prensa, empleados del Real Madrid, estaban deseando que acabara,
0: hombre,
2: la,
0: claro,
2: conferencia.
0: Más de una vez dicen los compañeros, dicen, última pregunta. Y el otro
1: porque decía, no había nada,
0: pregunta,
1: porque no había preparado.
0: No tengo nada que hacer esta tarde, dice, claro, yo tampoco.
1: Porque no había nada preparado,
0: no
1: Florentino,
0: nada era yo.
1: Claro, Florentino, pero estaba en su salsa, no había nada preparado, entonces no sabían, los jefes de comunicación, no sabían por dónde podía salir.
3: No, diciendo, y porque se maneja muy bien, claro, en ese cuerpo a cuerpo se maneja muy bien. Y de hecho has visto cómo contestaba sin ningún problema. Decía, va esta, y al otro, el otro.
2: Sí, bueno, no, contestaba. O sea,
1: a mí me sorprendió.
3: Bueno, 16.
0: No contestó a nada.
3: 16 preguntas.
0: Él contó su historia, no contó nada. Le preguntaba.
2: A él le sorprendió que...
3: Menos lo deportivo.
0: Menos lo deportivo, que es lo que le interesa al que va al campo.
2: Claro, pero eso no le convenía. Eso no

0: me sorprendió que actuara así en público, en una rueda de prensa, pero yo creo que era, lógicamente...
1: Pero para... también es bueno, así se sabe quién es Florentino Pérez.
0: Bueno, pero es que tú lo
1: esto
0: sabes,
1: es como Iñaki, la anécdota aquella que yo siempre cuento y voy con toda la rapidez del mundo, que sí, estaría sí. Pipi también, sí. Que estábamos alrededor de una chimenea en Alcalá de Guadaira... Y había alguien que cuando se marchaba otro que estaba en esa tertulia, empezaba, ese es menudo, ese es un... Y al ratito se iba otro menudo, ese. Total, que estuvimos allí hasta las 4 de la madrugada en la que don Luis Suárez ya se levantó y dijo, bueno, señores, aquí se va un hijo de...
2: Porque le tocaba a él.
1: Pues eso es... ayer... dio palos a diestro y siniestro a los medios de comunicación y a los posibles enemigos para enfrentarse. No digo yo que estoy de acuerdo con las formas, pero él hizo todo lo que hizo para que sus socios se sintieran felices porque había hablado, y ahora el lío lo va a tener, yo soy árbitro, incluso de la época de Negreira, y le denuncio.
3: Hombre, es que hay mucha gente...
1: denuncio.
3: Es que dicen, nos han robado... Es que la palabra robado suena en la boca de un presidente, en la boca de un forofo, de un aficionado, de un periodista...
0: De un presidente general, como Florentino.
3: Pero también, Florentino Pérez, cuidado
0: nos
3: que
0: han robado el discurso
3: nos
0: cambia,
3: han robado 7 ligas.
0: Sí, sí.
3: Digo, adiós, yo me acuerdo, en la frase de nos han robado 7 ligas, mira Iñaki... Y es que estaba a mi lado, yo...
1: Claro, porque alucinas, porque...
0: Cuando
1: tú dices algo así...
3: ¡Uy, qué duro eso!
1: La prueba la tienes que luego en marcador, Burrul dijo que ya está bien de señalar a la gente que está en el arbitraje como ladrones. Que si tú robas es porque eres un ladrón. Dígame, aquí en el asunto Negreira hay una cosa que está clarísima. Se pagó al vicepresidente de los árbitros
0: supuestamente durante muchos años
1: para hacer informes y luego ya vienen
3: mis...
1: sospechas, claro, es decir...
3: Pero éticamente, digamos que eso es una vergüenza. O sea, no se
1: hombre,
3: puede...
1: hombre, por favor.
3: Pero eso el otro día,
1: favor.
3: Llamé a Joan Gaspar después de ganar la Liga al Barcelona. Y Joan Gaspar decía que éticamente eso es discutible. Lógicamente que él entiende que la gente diga que éticamente eso no está bien. Pero que el Barcelona no pagó para que un árbitro le beneficiara.
1: Bueno,
3: cuidado.
1: Cuidado. Yo lo dudo.
3: Lo que decía Joan Gaspar.
4: Pero
3: eso es otra historia.
4: Había una intención.
3: Hombre, la intención...
4: No, si tú pagas pagas por algo.
3: Porque los informes son muy importantes, Pipi.
0: Informes de una hoja.
3: En una hoja me caben a mí no sé cuántos improperios.
1: Yo probablemente crea que efectivamente... Es más, hay directivos que dijeron para cambiar la tendencia,
3: cambiar la tendencia, esa es una bonita expresión.
1: Entonces,
0: para la neutralidad
1: ¿cómo
0: famosa,
1: te diría?
0: ¿No?
1: Les daban el asunto de soslayo
3: que hay que coincidir fomentar... que muchas de esas copas, de esas ligas que ganó el Barcelona, las ganó porque había jugadores que se llamaban Andrés Iniesta, Xavi Hernández, Carles Puyol, Leo Messi, igual algo también tuvo que ver algo que tuvieran esos jugadores.
0: Para fomentar la neutralidad de los árbitros, es lo que era lo que decían, o sea, desde el Fútbol Club Barcelona, pero claro, eso está,
1: pero
0: está
1: de ahí, muy visto. De ahí a que aquellos árbitros que estaban a las órdenes de Enrique Negreira pitaran penaltis a favor del Barça, en contra del Real Madrid, sin que fueran penaltis, es que eso es... Tan difícil
3: de
1: probar. Con lo cual,
3: cada uno cuando salen, tú ves en internet ahora mismo los TikTok, y cada día tú te metes en TikTok o no sé cuánto, y según sea un seguidor del Barcelona o un seguidor del Madrid, te hacen un listado y te hacen un desglose de todos los mangazos, entre comillas, de que han pegado uno y que han pegado otro. Y tú ves los mangazos de un lado y los mangazos de otro, digo, estos tíos se han salido...
0: Lo que está claro es que el Real Madrid...
3: Han tenido unos arbitrajes maravillosos.
0: Lo que está claro es que el Real Madrid necesita una revolución deportiva total,
1: eso es lo que se
0: de
1: tiene
0: cabo
1: que
0: a rabo. Y yo creo que, a pesar de que a mí personalmente no es el entrenador que más me gusta ni el más idóneo, creo que el Real Madrid necesita un Mourinho en los próximos años.
3: Lo que vamos a asegurar con la llegada de Mourinho es que va a haber unas ruedas de prensa entretenidas.
0: Electrizantes.
1: ¿Cuántos años llevamos sin Mourinho?
4: 12 o 13, ¿no?
0: Desde el 2009-10, ¿no?
1: Pues yo me lo he pasado igual de bien, ¿eh?
3: Sin necesidad
1: de meter dedos en los ojos.
3: No ha metido dedos en los ojos.

0: Pero ha cambiado, nadie. Ha cambiado.
1: Hombre, te han llamado
0: mayor, al... diferente.
1: Si le pongo a hablar, podría
2: que igual que, te digo, igual que te digo que hay mucha gente que dice, ¿y dónde va ahora Mourinho? Eso está acabado. No, es verdad.
3: No,
2: un excelente entrenador. Ahora, yo no tengo ganas de divertirme como se divertía él, ¿eh?
1: Bueno, pues a él le gustaba divertirse.
2: Sobre todo lo que no me gusta es que encierren a
1: periodistas, por ejemplo, en un despacho.
2: No, a personas.
0: Yo creo que eso ha cambiado ya, ¿eh?
1: Ni que te llamen luego a un medio de comunicación, le llamen por teléfono para decir que qué ha dicho ese señor,
2: señor.
1: Qué barbaridad han dicho, que esas cosas las hemos vivido.
2: Pero todos, lo malo no es el que llama para decir, no, oye, a Iñaki Cano córtale la cabeza, sino el director que dice, vale, pues le corto la cabeza.
1: Ese era el problema.
3: Efectivamente.
1: Oye, cuéntame un segundo, que voy a... Rulo Fuentes, ahora dentro de un segundito, que tengo para... Es que estoy intentando colonizar con Vitoria y parece que está en Mozambique, Vitoria. Tengo para hablar con Raúl Fuentes, que no sé dónde está Raúl Fuentes hoy.
3: Llámale,
1: ahora estaremos con Raúl Fuentes para que me cuente sobre todo esa última hora, sobre todo porque lo del señor Juste esta mañana me ha sorprendido mucho también, porque en Barcelona hay un cabreo a trotar.
3: Sí,
0: vale, pero también ahí desvían la atención, ¿eh? Ahí no, el tema de Negreira también.
1: Y usted, ¿no? Esto es que no sé si es una jota o una...
2: Sí.
1: Y usted, ¿no? Claro. Es que bueno, alguno se me puede cabrear, ¿no?
3: Rafael,
1: ¿y usted?
0: Presidente de Barcelona.
1: Rulo Fuentes, buenas tardes.
4: ¿Qué tal, Vicente? Buenas tardes.
1: Encantado de saludarte, qué difícil hablar contigo hoy, madre mía. Oye, Rulo, cuéntame, hemos escuchado al señor Juste, ¿está enfadado el barcelonismo ahí con el tema de las palabras de Florentino o qué?
4: Sí, bueno, a ver, yo creo que la palabra es indignación. Fijaros que una de las frases de Rafa Juste ha dicho que al Barcelona no lo toca nadie. Así que, bueno, realmente contundente. Yo, la verdad, fíjate que el presidente actual, Rafa Juste, es un hombre afable, siempre con buenas palabras. Casi nunca lo había visto con esa dureza, ¿no? En cuanto al verbo. Y, bueno, esto te hace indicar que tanto él como Joan Laporta, como toda la junta directiva, están muy cabreados y con mucha indignación después de la rueda de prensa de ayer.
1: Oye, dime algo de cara al Barcelona de esta noche, que va a salir, que el Barcelona sigue soñando con los 100 puntos, ¿eh?
4: Sí, eso dijo Flick, pero se ha dejado en Barcelona por decisión técnica a Frenkie de Jong y a Fermín. Tampoco ha viajado Rafinha por sanción, tampoco está Lamín por lesión, así que son cuatro ausencias importantes. Vuelve Andreas Christensen después de 4 meses, hoy quizá tenga minutos en la segunda mitad, y aún así creo que se verá un once bastante reconocible para ganar en un estadio donde al equipo local, al conjunto babazorro, le va la vida deportivamente hablando, ya que sumando 3 puntos prácticamente pues se puede encarar las dos últimas jornadas con mejores sensaciones.
1: Contándonos, pides paso cuando quieras, cualquier novedad la vamos reseñando. Rulo, mil gracias, un abrazo muy fuerte.
4: Un abrazo, Vicente.
1: Un saludo, chao. Oye, estamos aquí en la radio del deporte, estamos en Radio Marca. 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En nada, estoy con un señor que vistió la camiseta del Fuenlabrada, que es un pedazo de futbolista, héroe total en Getafe por sus goles, ascenso para arriba, ascenso para... Y encima tiene una escuela aquí junto a su compañero Antonio López, espectacular. En un instante, Sergio Pachón, aquí en el programa de Ortega en Radio Marca.
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13: Oye, y no sabéis, aquí seguimos en Radio Marca, ¿eh? No sabéis lo que le ha pasado esta mañana a mi amigo Luis. 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Ahora sí ya mi amigo Luis está más tranquilo, el tío, como nuestro Sergio Pachón. Referente. Fuerte aplauso para Pachón. Qué tío más grande, mi Pachón. Sergio, buenas tardes.
14: Muy buenas tardes, Vicente.
13: Oye, qué tío más grande eres ahí junto a Antonio López y una pedazo de escuela que tenéis aquí. Tenéis dos sedes, porque ya sois modernos. Vais abriendo como sedes, como primero en Fuenlabrada y ahora en Serranillo.
14: Franquicias.
13: Qué grande, ¿eh?
14: Sí, bueno, yo lo primero, un placer teneros aquí en Fuenlabrada, mi ciudad natal.
13: Sí, señor.
14: Sobre todo a viejos rockeros, como veo por aquí, a Pipi, Iñaki.
15: Perdona, rockeros, no rockeros. Nos llame viejo porque...
13: No, de viejos es otra forma de hablar, Pachón.
14: Bueno,
13: ¿eh?
14: con experiencia, digamos.
13: Hombre, digamos que gente
14: y sí, mira, nosotros cuando yo colgué las botas aquí en el Fuenlabrada, precisamente, señor, junto con Antonio López.
13: Hace 10 años ya.
14: Hace 10 años, ¿cómo pasa el tiempo?
13: Madre mía.
14: Creamos una escuelilla, era nuestra idea desde un principio, que iniciamos también en Fuenlabrada como futbolistas.

0: bueno, pues después yo mi hijo Antonio, Antonio se fue al Sevilla, yo en Getafe, sí. Carrera deportiva, terminamos en Fuenlabrada y decidimos crear esta escuela que cumple 10 años este año.
1: Madre mía, qué
0: que la tenemos con muchísima gente, que estamos ahora mismo de puertas abiertas para todo bueno. El niño que quiera apuntarse, que Antonio no ha podido venir porque está en la aldehuela, que ha faltado un entrenador y como él siempre está al pie del cañón, está entrenando a ese equipo infantil y...
1: Pues ha perdido la empanada aquí espectacular de ese obrador de Goya, ¿eh?
0: Además tiene buena boquita Antonio.
1: No, Antonio no gusta delgado el tío, pero que se come, no vea lo que se come el tío, ¿eh? Qué barbaridad.
0: Sí, señor. Y muy muy contentos, muy orgullosos, sobre todo de ver el día a día de los chavales, de cómo disfrutan, de cómo le podemos transmitir nuestra experiencia. Y bueno, pues yo liado ahí Getafe también, que ahora juega Geta y no paramos,
1: Tienes que irte luego también a ver a tu Geta, que fíjate, no ha hecho un temporadón. Entonces ya felicité al presidente, a don Ángel Torres, que cumplía tal y tantos, no voy a decir la edad que cumple el presi, pero la verdad que siempre está ilusionado con su equipo. No sabemos si va a seguir Bordalás o no. Esa es una pregunta que tenemos ahí en el ambiente. No sé qué.
0: Sí, nosotros, a ver, tenemos muchísima suerte de primero tener a Ángel Torres, que bueno.
1: Habla bien de él. Míralo hoy con Florentino.
0: Es Dios.
1: Como para que hablara mal.
0: Es Dios. Su hijo, yo creo que es Bordalás, que con lo que tiene, lo que hace es increíble. Estamos en Conference ahora mismo, no podemos pedir más. Y sobre todo, una afición ilusionada, un estadio que se está renovando, que vamos a hacer un pedazo de estadio increíble, y bueno, pues con las ilusiones renovadas, como niños pequeños que estamos.
1: La verdad que es una alegría verte de nuevo. ¿Verdad, David?
2: El héroe del ascenso. El héroe con los tantos de Pachón a segunda división.
1: Hombre.
0: Con los cinco.
2: Con los cinco,
0: hay que decirlo.
1: No.
0: A mí me quedó lo mismo marcar uno.
1: Ayer dijo el presidente del Real Madrid, mejor presidente de la historia del fútbol, de todos los clubes y tal. Con mi Pachón el que más goles marcó.
0: Claro. ¿Sí? Es que sabes qué pasa, que no es lo mismo ascender con un gol que ascender con cinco, ¿no?
1: Cinco. ¿Cómo se hace, Pachón?
0: Pues todavía no me lo explico. Es un día que...
1: Tú eras muy bueno.
0: Hay que estar preparado para el momento. Yo eso lo digo mucho a los niños. Aquí no hay que ser siempre el mejor. Hay que estar preparado para el momento justo. Yo creo que estuve preparado. Hay 15 goles. Ascendimos históricamente a primera división.
2: En Tenerife,
0: 3-5. Y hasta hoy, pues son 22 años desde aquella machada en Tenerife.
1: Qué fuerte.
2: 22 años, 2004.
1: Pipi, ha llovido ya, ¿eh? Ha llovido.
3: Pero es que este tenía espíritu, tenía corazón, sí. Y sobre todo era vocacional.
1: Sí.
3: Y porque
1: por eso
3: amaba,
1: por eso ahora es buen entrenador.
3: Por eso es pedagógico, ahora es didáctico y disfruta con los niños, porque no hay una cosa más bonita que trabajar con los niños, Pacho.
0: Sí, Pipi, yo antiguamente lo hemos hablado muchas veces, del tema pasión, del tema. Sí. Siempre pasión sin obsesión, que es bastante importante.
2: Claro.
0: Sin pasar esa línea hacia la obsesión, que ahí se complica.
1: Claro.
0: Lo hemos hablado antiguamente y es eso, es hacer las cosas con pasión.
1: Ahora mismo tú tienes esas dos escuelas de fútbol. Juan Antonio López, los niños están escuchando, los papás, hay muchos papás aquí que tienen niños pequeños y que probablemente les haría mucha ilusión que llegaran a ser como tú.
4: A esos es a los que hay que quitarles la obsesión.
3: Exacto.
4: Eso es.
3: Hay que educarlos. Eso a los padres.
1: Me da más miedo un padre en un campo de fútbol.
4: Eso es.
1: Y un nublado.
0: Nosotros lo estábamos hablando antes. Hoy en día niños no es que no crezcan o no llegan a categorías altas por el nivel deportivo, ni el nivel físico. Si son animales, corren.
1: Y además los campos de ahora son más buenos que los de antes.
0: La formación ahora es perfecta. Los niños se forman a la perfección. El problema es la gestión del entorno y la gestión mental de los niños. Que no te creas ni que eres Cristiano Ronaldo para meter dos goles, porque esto es muy largo, porque somos muchos, porque hay que ser muy muy muy constante, muy trabajador, porque las frustraciones aparecen y ahí es donde tiene que estar el entorno y las cabecitas para gestionar.
1: Porque Cristiano Ronaldo nace el mismo día que tú.
0: Correcto.
1: 5 de febrero.
3: Por eso
1: me decía que en el mar.
0: Eres un crack.
3: Ahora te enteras de dónde vienen los goles, ¿no?
1: Ahora estaba yo pensando y digo.
2: Y el coraje y la barra y todo eso.
0: Es como yo. Él es como yo.
1: Él es como yo, efectivamente. Un poquito más alto, así, pero tampoco.
0: Sí, bueno, diferencias aparte.
1: No, pero.
0: Detalles.
1: Oye, que alguna reflexión sobre lo de Florentino para dejarle ya un poquito el programa aquí.
0: Pues que.
1: Entonces nada, empieza marcador.
0: Que al final entiendo, yo llevo escuchando porque al final soy fiel oyente vuestro y os escucho todas las tardes, cuando voy, cuando vengo. Bueno, pues todo lo que se ha montado es porque al final todo lo que pasa en el Madrid se magnifica, para lo bueno y para lo malo. Una temporada mala conlleva críticas y entiendo que las reflexiones que tendrán que aceptarlas, trabajar y salir adelante, no queda otra. Lo se ha pasado a todos los equipos grandes, ¿eh? No todos los equipos grandes han sido eternamente ganadores.
1: Es que nunca se puede ganar todo.

0: días. En eso el presidente tenía razón. No fue ganando todos los días.
1: Ya, pero explícame por qué no ha ganado.
0: Explícame por qué no ha ganado.
1: Que ir a menos 5. Que has traído un fenómeno de Fuenlabrada, hombre, que puso Fuenlabrada en el mapa. Y antes te he escuchado de soslayo decir, he visto la calle de Massimino Pérez. Es que Massimino Pérez, que fue ganador de la Vuelta, y el Relax Fuenlabrada, y el Dormilón Fuenlabrada, y el Gatorade, y un montón, puso en el mapa también. Hay mucha gente que ha colaborado a poner a Fuenlabrada en el mapa, pero como Massimino, que por donde iba siempre nombraba a Fuenlabrada, y luego su hijo, Arte Taurino, Minin Pérez, con Iñezca y con Brihuega en su momento, y ahora con Cuenca, pues es lo mismo, y tiene también un futbolista hijo en Majadahonda, y este tiene, creo, un sobrino en un sitio por ahí.
0: Dejémoslo ahí, ¿no?
1: Es decir, que Fuenlabrada tiene gente muy ilustre.
0: Por eso yo creo que tenemos que cerrar dando un aplauso enorme a Fuenlabrada, naturalmente que sí. A cómo nos han acogido en el día de hoy, a ese ayuntamiento maravilloso, a esta Casa de la Juventud, a esa gente maravillosa que nos ha traído empanada, ir al público, esto es como Telecinco cuando iban a los programas de los concursos, ¿no? Te daban el bocata, nosotros de momento hemos dado empanada, que quiera que no, no ha estado mal la cosa, ¿eh? Así que bueno, Pachón, que me ha encantado, darle un abrazo muy fuerte a Antonio.
2: De tu parte, gracias por veros aquí, por
0: y que compartir. La gente que se ponga en contacto, esto está en internet, yo ya lo he visto, está aquí la Escuela Pachón Antonio López, y allí llegan ahí, en Serranillo del Valle, y aquí en Fuenlabrada, dos pedazos de centrales allí para que los chavales pues jueguen, hagan deporte y se hagan personas.
2: Se diviertan y se formen en valores.
0: Desde luego que sí. Pachón, muchas gracias.
2: Gracias, amigo.
0: Y aquí Cano, un placer enorme, ¿eh?
1: Nada, como siempre, gracias a ti.
0: Cuídate mucho. Gracias, Pipi Estrada.
3: Una maravilla lo que ha pasado.
0: Y a David Sánchez, que le hemos traído aquí, y para venir a ver el programa ya le hemos engañado.
4: Gracias David. Mil, Vicente. Ya sabes que te admiro y te quiero mucho.
0: Igualmente yo contigo. Que gracias, como siempre, a mi Javichu, a mi Carlos Santos, a todo el equipo maravilloso de producción, a la gente de Radio Marca Madrid Sur, aquí con Sergio Torres a la cabeza. Que gracias de corazón. Que nos marchamos. Disfruten ahora. Marcador, chao, adiós.

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0: Oye, López.
1: Dime, Irra.
0: No uno, no sino uno. Dos partidos que arrancan a las 7 de la tarde, las 6 en Canarias.
1: ¿Te parece que vayamos?
0: Vamos a ello.
1: Vamos al fútbol. RCD Stadium, gran partido. Español Athletic Club con Monchi. Marcador.
0: Te lo contamos en la radio desde Cornellá, este Español Athletic Club, y desde la Sala Bur con Burrul pendiente de Hernández Maeso y de Iglesias Villanueva. Los cables en el estadio los pone Carlos Gil. Con los comentarios de José Manuel Oliván y Nahuel Miranda. Inalámbrico del M Roja con los detalles María San Blas. Canta y cuenta los goles de este partidazo. ¡Dani Fernández!
1: ¡Hola, Dani! ¡Muy buenas!
2: López, Herraiz, marcador. Buenas tardes desde la caldera del RCD Stadium. Escenario de una auténtica final para un español en el vagón de los 39, justo una vuelta después de asaltar San Mamés. Hoy, tras 18 partidos sin ganar, al filo del descenso, recibe a un impredecible Athletic, a un aspirante a una séptima plaza continental como epílogo de la era Valverde, en el regreso del Chingurri a un estadio donde mantiene una puerta hoy para pocos homenajes, ya en marcha, apelando a la fe, el valor y el honor ante el drama y la tensión de una final. Pericos y Leones, primer minuto de partido, Español 0, Athletic Club 0.
1: Voy con los detalles, ambiente, la grada, temperatura y 11 iniciales. Hola María Sablas, muy buenas.
3: ¿Qué tal, López, Herraiz, familia de marcador? Pues el sol ya se ha marchado, 19 grados de temperatura en un RCD Stadium que presenta un aspecto impresionante a pesar de la hora y que no todo el mundo se ha podido escapar antes del curro. Y es que la afición sigue ahí a pesar de los 142 días que lleva el Español sin ganar. En el 20 aniversario del gol de Coro, con fe, valor y honor, tal como llevan estampado la camiseta, han saltado los futbolistas al terreno de juego por parte de Manolo González. Cuidado, que hay peligro.
2: Rubén, parte derecha, buscando el centro, balón raso, primer palo, aparece en el cruce para desviar Jesús Areso, saque de esquina para el Español.
3: Pues rápidamente damos los once. Dimitrovic en portería, defensa de cuatro con Omar El Gilali, Clemens Riedel, Lele Cabrera y Carlos Romero. Centro del campo para Urco González, Polo Zanuedo Expósito. Bandas para Rubén Sánchez, Antonio Roca. Arriba.

0: Roberto Fernández por parte del Athletic Club, Unai Simón bajo palos, cuatro en defensa, Jesús Areso, Dani Vivian, Laporte, Adama Boiro, centro del campo para Alejandro Rego, Íñigo Ruiz de Galarreta y Unai Gómez. Bandas para Iñaki Williams y Robert Navarro. Arriba, Alex Berenguer.
1: Pero la mejor noticia es que a las 7 de la tarde no solo se juega un partido, sino se juegan dos. En la Cerámica, otro gran partido. Además que sí, Villarreal-Sevilla, marcador.
2: Desde territorio breve, desde la Cerámica y desde la Sala Ur, con Burrul pendiente de Busquets Ferrer y de Trujillo Suárez. Los cables en la Cerámica los pone Pascual Zamora, con los comentarios de Jorge Segura y de Víctor Salas. Inalámbrico de la M Roja para Xavi Mata. Canta y cuenta los goles de este Villarreal-Sevilla, Javi Lázaro.
1: Hola Lázaro, muy buenas.
3: Saludos López, claro que sí, a las armas cerradas. Bienvenidos todos al Estadio de la Cerámica, con el partido arrancado y con un duelo donde evidentemente hay uno que se juega mucho más que el de enfrente. El que llega sin Monchi, apoyándome en lo que decía López antes, el Sevilla, que después de ganar los dos partidos de la pasada semana, sabe que le queda mucho trabajo por hacer. De momento defendiendo como es de saque de esquina, que va a acabar absolutamente, aparentemente, en nada del Villarreal, pero es verdad que arranca con una cita ante el Villarreal de Marcelino, uno de los mejores equipos de esta temporada como local. Hoy, sin jugarse demasiado, veremos el nivel del equipo del técnico asturiano. De momento, con algo del sol sobre el césped, arrancó hace exactamente casi tres minutos ya de encuentro. De momento, el 0-0 entre Villarreal y Sevilla.
1: Y el ambiente, la grada y la temperatura en los 11, inalámbrico, Xavi Mata, hola.
4: Hola López, Herraiz, oyentes de Marcador de Radio Marca. Bueno, poco a poco va entrando la gente en la Cerámica, se está llenando el campo. Eso sí, se escuchan los más de 500 aficionados del Sevilla que se han desplazado hoy, un miércoles laborable, hasta Villarreal para ver este partido, un partido que para el Sevilla es una final y que para el Villarreal pues es esa ilusión por llegar al tercer puesto. En el Villarreal no hay bajas, eso sí, Marcelino apuesta por un once titularísimo. Arriba los cuatro jugadores titulares esta temporada, con Pepe, Moleiro y Moyar Moreno. Así que vamos con los once. En portería, Arnautenas. En defensa, Freeman, Navarro, Veiga y Pedraza. Al centro del campo, vuelve Pape Gay, después de dos partidos desaparecido, junto a Parejo. Pepe por la derecha, por la izquierda, Moleiro. Y la referencia, Gerard Moreno y George Mikautach. Mientras que en el Sevilla, Blas Dimos en portería. En defensa, Carmona por la derecha, por la izquierda, Suazo. La pareja central es Quique Salas junto a César Azpilicueta. Al centro del campo, Sou junto a Ugumé. Derecha, Vargas. Izquierda, Oso. Y en la referencia, Maupay y Acor Adams.
2: ¿Quieres más deporte, López?
1: Sí, sí, sí.
2: Millán de esa jornada 31 desde las 7 en el Pazos Deporte, Río Orogán y Opo Lleida. Hola, Millán Gómez, muy buenas.
5: Buenas tardes, Pablo López, Israel Ray, familia de Radio Marca, bienvenidos, bienvenidas al Pazos Deportes de Lugo. El Breogán, décimo clasificado ahora mismo, con 13 victorias después de esa histórica victoria contra el Real Madrid en pista madridista, recibe al Forza Lleida, que tiene 11 victorias, es decimotercero, y que hoy mismo incluso podría confirmar matemáticamente su permanencia. Breogán con la baja del pívot Jordan Sacco, Lleida con la baja del alero Melvin Egin. Comenzó el partido con mucha circulación, ritmo alto, dos arriba Breogán, Breogán 10, Lleida 8.
2: El siguiente partido será a las 7 y media entre Covirán Granada y Fútbol Club Barcelona, pero no es el más importante.
1: No, López, el más importante es otro.
2: Desde las 9, Euroliga, quinto partido en el Roche Arena entre Valencia Basket y Panathinaikos.
1: Y también a las 9, entrevista de Pedrerol con Florentino Pérez.
2: La escucharemos.
1: Y la sexta, sí, subiremos un poquito de segundo
2: de
1: la rueda.
2: Después de la rueda de prensa, Vallejo, para no escuchar la
1: entrevista. Muchísima expectación, a ver qué dice, a ver si das alguna explicación, ya no solo sobre la sociedad, sobre la convocatoria de elecciones, que se va, si no se ha hecho ya, se hará entre hoy y mañana, digo la convocatoria, digo, a ver si Florentino dice algo sobre, deportivamente, el Madrid. A ver si dice algo del nuevo entrenador, la destitución de Xavi Alonso, el proceso de Arbeloa, si dice algo de lo de Tchouaméni y Valverde, si dice algo de Mbappé, en fin, hay un montón de asuntos deportivos que a buen seguro se le preguntará esta noche a Florentino. De lo de fuera, Luis, ¿de qué estamos atentos? Muy buena, Molinero.
6: ¿Qué tal, Pablo, Isra? Pues tenemos una jornada en la que, por ejemplo, en la Premier, hoy a las 9 de la noche, el Manchester City se puede dejar media Premier. Tiene un partido aplazado frente al Crystal Palace, finalista de la Conference, y la situación es que el City tiene un partido menos que el Arsenal y de momento está 5 puntos por detrás del conjunto Gunner, con lo cual obligadísimo a ganar un Manchester City en el que todavía no se sabe si estará Rodri. En Francia, momento en el que hoy a las 9 de la noche puede ser campeón de liga el PSG, visita al segundo clasificado. Al Racing Club de Lens ya es virtualmente campeón, pero le falta un puntito más para hacerse oficial. Tenemos ya un partido en el que al minuto 8 están jugando Brest y Estrasburgo

0: 0-0. También tenemos hoy la final de la Copa de Italia. A las 9 de la noche la juega el Inter, el campeón de la Liga, y que quiere tener un doblete ante una Lazio en la que Pedro Rodríguez, antes de dejar el conjunto romano, podría marcharse con un título. De hecho, se han enfrentado el pasado fin de semana y el Inter ganó 0-3 a la Lazio. También tenemos partidos en la Superliga griega al minuto 36, como comentábamos. Ayer tenemos el derbi entre Olympiacos y Panathinaikos. Sobre todo Olympiacos podría quedarse fuera de la Champions. Y al minuto 38 ya está jugando el campeón, el AEK de Atenas, visita al PAOK. De momento todo va 0-0.
1: Voy a ir saludando a los segundos que nos van a acompañar a partidos de las 7 de la tarde en el RC Stadium de este Español Atlético. Hola, Nahuel Miranda, muy buenas.
2: ¿Qué tal? Buenas tardes.
1: El español de optar a Champions, a pelear por el descenso. ¿Se va a salvar, tú crees, con la mirada de Monchi en el campo, Nahu?
3: Yo tengo mis dudas. Le cuesta todo muchísimo al español. Ya hay una losa en lo psicológico tremenda. Ayer, a raíz de la clasificación del Betis para la Champions, vi que en la jornada 18 el español le sacaba 5 puntos al Betis y era quinto clasificado. Ha conseguido 6 puntos en todo el año natural y son 6 empates. Es una dinámica terrible. En cuanto a juego, el equipo merece mucho más. Pero ya digo, creo que la dinámica te lleva a pensar que ni siquiera adelantándose el equipo puede estar seguro.
1: Es que si pierde hoy el partido, si le mete un gol el Athletic, estará en puesto de descenso el español, por el average y por los 39 puntos, ahora tiene 40 con el empate a cero. Hola, Oliva, muy buenas.
4: Hola, ¿qué tal? Muy buenas tardes, compañero.
1: Así imagino que los pericos están bastante acongojados, Oli.
4: Bueno, sí, acongojados y a la vez concentrados, ¿no? Y sabiendo que esto es una auténtica final, se habla de un playoff entre 5 o 6 equipos, esos que están en el furgón de cola de 39 puntos, y desde luego pues espera que el equipo reaccione. La llegada de Monchi ha sido pues auténtica agua bendita, ha estado con el equipo desde el primer día, ha charlado con los jugadores, ha llegado hoy con el equipo también a los vestuarios, le hemos visto en las imágenes de televisión también, pues hablar con los jugadores en el vestuario antes de salir al campo, es decir, ese efecto Monchi que desde el punto de vista perico pues quieren que se haga efectivo, ¿no?, de cara al juego del equipo, y luego aprovechar el factor local, ¿no? La cosa está mal, pero tienes dos partidos en casa, el de hoy contra el Athletic Club y el último del próximo domingo ante la Real Sociedad, con un viaje de por medio a Pamplona. Está muy complicado, está difícil, ya sabéis que este equipo también está hecho históricamente pues por golpes importantes, y hoy precisamente hace 20 años de aquel famoso gol de Ferran Corominas que le valió la permanencia y descendió al Alavés. Hay fe, pero evidentemente, como decía Nahuel, pues los antecedentes no son nada positivos, Pablo.
1: Se pedía posible penalti en la cerámica, Lázaro, penalti a favor del Sevilla.
5: Sí, después de un disparo en la frontal del área, aparecía ahí en la frontal Shaw, quiso golpear, yo creo, me da la sensación de que no hay nada, pero es verdad que reclamaban mano dentro del área del Villarreal.
1: Hola, Alfonso Pérez Burro, muy buenas.
6: ¿Qué tal? Buenas tardes a todos.
1: ¿Había penalti?
6: Bueno, había la jugada que hemos hablado tantas veces de lo residual, ¿no? Después del centro, por inercia de la acción, creo que iba bastante fuerte, pero no le ha llegado a contactar con la parte de Menaria para haber pitado penalti, porque el jugador ha centrado, o sea que viene después del centro. Entonces yo creo que esta jugada a mí no me da para penalti.
5: Nada, para mí tampoco. No iba a decir que es verdad que toca y que rebote, pero me parece que ni siquiera hay que hablar de ello.
1: Hombre, hay que hablar, ¿no?
5: No,
1: no está muy límite. Ya está, no hay que hablar de este partido.
6: Me refiero que es una jugada que está al límite, porque aunque ha centrado, él se ha tirado muy fuerte. Y si esa pierna...
5: A ver, espérate, porque Pedraza va al suelo. Yo creo que pudo haber contacto con Carmona. De momento el colegiado dice que no hay nada. Al final, de momento es balón para portería, pero le dice a Ornautenas que frene un poquito.
1: Se tira, yo creo, Carmona. Creo, Alfonso, que se tira.
5: Aquí nos coge al otro lado y vemos a Pedraza por delante, así que la tren
6: no
5: va a ayudar.
6: A mí eso me lo ha parecido, no lo sé. El árbitro está muy cerca porque hay una toma por detrás, no es una toma muy clara, ¿no?
5: Pero... A ver, en el pie de apoyo quizá, pero me parece poco en la primera repetición.
1: Creo que se tira al suelo Pedraza y Carmona siente que se va al suelo y hace todo lo posible para ser tocado y para tirarse. Sí. Creo que no es penalti.
5: No, la última de partida está amarilla, Alfonso.
6: Pedraza encoge rápidamente los pies, no le quiere zancadillar.
1: Hola, Jorge Segura, muy buenas.
7: ¡Jueguen!
1: Y el...
7: ¡Jueguen!
1: Las dos. ¿El Villarreal de vacaciones o todavía no?
7: No, yo creo que no. Vamos a ver, más allá de que yo creo que va a acabar siendo tercero, pero bueno, como el Atleti, por ejemplo, ganó ayer, ¿no? Pues tiene que seguir certificándolo. Pero más allá de eso...
1: Ahora le saca 4 puntos.
7: Claro. ¿Juegan, no? ¿El último día?
5: Sí, jornada 38 en la cerámica.
7: Correcto.
5: Que tendrá horario separado, imagino.
6: Sí, domingo a las 9.
7: Sí, el domingo, creo, ¿no? Domingo a las 9 y media, vale, creo. Pues
6: puede cambiar, pero de momento es domingo a las 9.
7: Bueno, el 11 titular...

0: Sí, se juega media temporada y lo más positivo es que ha sumado 6 puntos, que le han posibilitado ahí tener una posición en la cual pues no es tan agónica, ¿no?
1: Y si gana hoy está salvado.
0: Si gana hoy tiene certificado media permanencia, sí. Porque ya te pones con 43, hay muchos equipos implicados, pues te pones el corte a 5.
1: Es que si gana se pone décimo.
0: Claro, y es que
1: si ganas... Y no está matemáticamente de fuera, ¿eh?
0: Pero es que es paradójico, es que si ganas, y por lo que se hace...
2: ¡Gerard! ¡Gol, gol, gol, gol, gol, gol, gol, gol, gol, gol, gol, gol, gol, gol, gol, gol, gol, gol, gol, gol, gol, gol, gol, gol, gol, gol, gol, gol, gol, gol, gol, gol, gol, gol, gol, gol, gol, gol, gol, gol, gol, gol, gol, gol, gol, gol, gol, gol, gol, gol, gol, gol, gol, gol, gol, gol, gol, gol, gol, gol, gol, gol, gol, gol, gol, gol. El bueno de Alberto Moleiro toca de diestra, le rodean 5, de momento encuentra pasillo, llega a la frontal, le pega de zurda, le pega de más, sin demasiada fuerza, pero todos ven cómo van poco a poco entrando en la portería del Sevilla. El primero en golpear es el Villarreal, lo hace Gerard Moreno, al filo del 13 y medio, la cerámica. Villarreal 1, Sevilla 0.
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1: A ver, es improbable, pero existe una posibilidad, estoy haciendo cuentas como un loco, existe la posibilidad de que el Sevilla terminase la jornada en descenso. Tendría que ganar el Español, tendría que ganar el Mallorca y tendría que ganar el Girona y el Alavés. Si pasan esas 4 cosas, a ver, es improbable.
4: Mucho, ¿no?
1: Es improbable. Pero bueno, existe esa posibilidad.
5: Esto va a dar muchas vueltas.
1: Sí, va a dar, va a dar un montón de vueltas. Bueno, ¿cómo muchas, reacciona Pablo. La cerámica con ese gol tan tocadito, tan suavecito, tan bonito de Gerard Moreno, Xavi?
6: Aceleró la cerámica, un gol que lo ha hecho muy fácil Gerard, con mucha tranquilidad, unos toques al borde del área, sobre todo también la conducción de Mika Otache, que fue muy buena, otra distancia para el georgiano. Y Gerard que suma su gol número 10. Hay que recordar que no está en la prelista de Luis de la Fuente. Veremos si puede ir al amistoso del 4 de junio. Pero Gerard que ha metido 10 goles en esta liga en tan solo 21 partidos.
1: Segura, ¿cómo se puede meter un gol tan suavecito, tan tocadito, que entra la pelota tan de una forma tan fina?
7: Escúchame, ¿de verdad a ti no te recuerda como me pasa a mí en muchas jugadas de las que hace a Raúl?
1: Sí, es verdad que no tiene. Yo creo que tiene.
7: No digo que tenga el mismo talento ni el liderazgo de Raúl.
1: Sí, pero a la hora de jugar, tiene muchas cosas de él.
5: Sí. Estoy de acuerdo con él.
7: A Raúl le he visto yo goles de estos un montón. O sea, de los que no sabías cómo te cambiaba el tobillo en el último momento y te definía así. Ha sido además una jugada colectiva muy buena, del Villarreal. Como siempre, muy vertical, buena triangulación y luego una definición muy buena del propio Gerard. Que ya que hablábamos, ¿no? Pues supongo que querrá echarle una mano también al Español, el propio Gerard.
1: Pues sí, pues de dónde lo está haciendo, gana el Villarreal 1-0, gol de Gerard Moreno, vuelve a Barcelona, a ver si el Español, otro equipo de Gerard Moreno, consigue hacer pupa al Athletic Granny.
3: Tratando de dar un paso al frente a través de la pelota después de varios minutos de cierto nerviosismo, con dudas a través de la posesión el equipo de Manolo González. Ante los avisos de Berenguer, buscando la espalda de Leandro Cabrera, provocando un saque de esquina y un remate tibio, sin embargo, que bloqueó Dimitrovic. También lo intentó el cuadro blanquiazul mediante Antonio Rocayurco, con un tiro que se marchó directamente al graderío. Parece algo mejor asentado el cuadro del Chingurri, pero búscala. Ataque por la banda derecha, el Español otra vez llegando, Rubén al filo de la cornisa. Adama Boira al suelo, sacó la escoba, dice el árbitro que limpiamente, saque de banda para el Athletic Club, 15 de partido, 0-0.
8: Y se queja la grada de esa entrada de Adama Boiro sobre Rubén Sánchez. Una grada que, por cierto, presenta un aspecto, ya lo decimos al inicio, magnífico, ¿eh? A pesar de ser miércoles a las 7 de la tarde y sin parar de animar y de cantar, la verdad es que hoy están muy enchufados, como no puede ser de otra manera.
1: Se hizo daño Rubén Sánchez. Alfonso, es verdad que Adama Boiro le atropella, pero es una acción de juego, no creo que sea falta. Puede dar la pelota claramente a Adama, ¿no?
9: Sí, llega antes al balón y al final el que llega un pelín más tarde se le quitan el balón y siempre se suele llevar un golpe, ¿no? Por la inercia.
3: Sin consecuencia, saque de banda, balón en la disputa, aparece Rubén en el rescate, mete la cabeza a Riedel, buscando también la carrera de Roberto, mete la cabeza a Laporte, impulsa a Adama Boiro, saque de banda para el Español, 16 de encuentro. Con el empate a 0 también la afición, que percibe que el equipo necesita el apoyo después de varios minutos, donde dio un paso al frente también el equipo de Valverde, con los dos técnicos, por cierto, al borde de esa zona delimitada en los banquillos.
8: Sí, ya es habitual en Manolo, pero también está Valverde ahí al filo de la línea de cal, dando indicaciones a los suyos.
3: Error en el pase de Paul Lozano, obligado a cortar el contragolpe que ya dibujaba Ruiz de Galarreta con...

0: falta está percibido el 10, balón favorable al equipo bilbaíno. En territorio ajeno, 17 de encuentro con el empate a cero en el marcador.
1: Reacción del Sevilla al gol de Gerard en la cerámica, Javín.
2: No, de momento no, esa es la realidad, porque yo creo que el Villarreal se está sintiendo cómodo, teniendo el balón en sus botas, sobre todo recuperando fácil, le dura poco el balón al Sevilla, y es verdad que aunque no acumula oportunidades el Villarreal, trata de intentar llegar, lo ha hecho por derecha, lo ha hecho por izquierda, lo ha hecho en la frontal, pero de momento la primera que ha llegado para adentro. Balón para el Sevilla, vamos a ver, golpeando desde atrás. Oiseas Blanco Dimos, ese balón aéreo, a ver quién la toca, definitivamente prolongado para que apareciese ahí o lo intentara Mopey, al final ese cuero acaba directamente en las botas de Arnau Tenas, dice el colegiado, no sé muy bien qué pasó ahí. Hasta estaba Pau Navarro en el suelo, para que ya se levanta, Xavi.
1: Justo después del gol, Javi, había unas imágenes que, joder, parecen, que me han parecido bastante interesantes de Marcelino como tapándose la cara. Yo ahora estaba pensando, Xavi, ¿cuánto voy a echar de menos a Gerard Moreno? ¿Cuánto le voy a echar de menos?
3: Y tanto, es que Gerard es un jugador total. Tiene 34 años, después de 3 años de calvario de lesiones, y sigue siendo el mejor del equipo, ¿no? Cuando él puede jugar y tiene el día, es que es un jugador diferencial como pocos.
2: Jugando Azpilicueta, tocando el Sevilla, que ya se le ha puesto cueste arriba el partido. Es verdad que le queda mucho, estamos en el 18 todavía, pero la sensación inicial está siendo absolutamente amarilla ese balón, ¿ves? Es que no le da para seguir al Sevilla. Intenta jugar, intenta mover por el costado. Víctor, es verdad que quiere, lo intenta, pero el Villarreal tapa bien y le está costando mucho, ¿eh?, al equipo de Luis García.
4: Sí, es una tónica ya de la temporada y, bueno, hoy yo creo que Luis García Plaza ha querido eso, cambiar el dibujo, ha querido meter defensa de 5, meter ahí a Oso con su Aso y Quique ha metido a Pelicueta y, bueno, no sé por qué motivo ha sacado a Castrín, si es porque estaba exhausto o alguna molestia, pero yo no hubiera desdibujado al equipo, ¿no? Y hubiera mantenido un poco todo, no hubiera cambiado el dibujo, porque como tú al Villarreal le des espacio y te hundas en bloque bajo, el Sevilla va.
2: ¡Uy, que viene Moleiro! ¡Mi Cautache, gol! El segundo del Villarreal. Aparece mi Cautache para hacerlo, para empujarla, después de una acción por el costado, donde aparecía Pepe, donde llegaba el balón a línea de fondo, la picaba por encima de la salida de Odisea Blanco Dimos, y en el segundo palo mi Cautache, aparece el georgiano, la empuja para adentro, y al filo del 20, golpea de nuevo el equipo de Marcelino, marca el Villarreal, 20 de juego en la cerámica, Villarreal 2, Sevilla 0.
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1: Llega el segundo, mata.
3: Segundo ahora mi Cautache, pase de Moleiro, una jugada muy buena por banda derecha, y bueno, la afición del Sevilla, pobres, las habían enfocado con esto 0-20, un chaparrón, porque habían venido más de 500, estaba llena la grada visitante. Y nada, de momento se está dando mal el partido. Es verdad que el Villarreal ha salido con todo, ¿eh? Ha salido a morder y vemos arriba a todos presionar. Pepe, Moleiro, que van a por todos los balones.
1: A morder y a certificar a tercera plaza. Saca 6 puntos al Atlético, falta 2 partidos. Pues eso, que el Villarreal va a ser tercero y el Atlético cuarto. Más problemas para el Sevilla, sigue con 40 puntos. Uno por encima, solo uno por encima del descenso. Jorge, que de vacaciones nada, ¿eh? De vacaciones nada.
6: Además es que cuando tienen el día, lo ha comentado Xavi de Gerard, pero es que cuando tienen el día todos los jugadores de ataque que tiene el Villarreal, te hacen un traje, es que tiene muchísimo talento. Fíjate ahora el balón que ha filtrado Pepe, como Moleiro prácticamente con esa vaselina casi de primera se la pone a Mika Otache, que llega y hace gol, ¿no? Es que mucho talento el Villarreal, mucho.
1: Es un equipo con el que no apetece enfrentarse, ¿eh, Salas?
4: Pues no, es un equipazo, lo que estaba diciendo Pablo, cuando tú le das bloque bajo y le das espacio y lo dejas transitar, pues fíjate, al final se sienten cómodos en tres cuartos de campo, son muy determinantes porque juegan muy rápido, juegan al espacio, son muy precisos y después son definen el área. Creo que el Sevilla se ha equivocado en el planteamiento del míster, ya lo decía, de 37 partidos el Villarreal en casa, 14 victorias, en muchos de los partidos ha llegado al descanso con 2-0, menos Madrid y Barcelona, y es un equipazo que está demostrando estar donde está por el juego que realiza y por la plantilla de calidad que tiene y por el dinamismo con el que juega la pelota y sabe jugar al fútbol.
1: Aún no hemos llegado al Ecuador de la primera parte, 2-0 va ganando el Villarreal al Sevilla, así que me voy a centrar un poquito más en lo de Barcelona, sigue el 0-0.

0: entre Español y Athletic, Dani.
1: Sobre el 21 de la primera parte empieza a encontrar o al menos a calibrar la puntería el equipo de Manolo González, a azorar esa inspiración hacia la portería de Unai Simón. Tuvo un disparo Carlos Romero que sacó el guardameta español buscando el centro hacia el punto de penalti, saque de esquina, la prolongación en forma de despeje en el segundo palo, no consigue retenerla Rubén Sánchez, despeja, sale de la cueva el equipo bilbaíno, recupera el español que empieza a hacerse dueño y señor de la situación.
2: Sí, al final domina en la posesión a un 68% a 32 por parte del Athletic Club. Y en ese minuto 21 veíamos como Ernesto Valverde también aplaudía tímidamente. Recordemos que, como decía Dani al inicio, la puerta 89 del RCD Stadium lleva su nombre.
3: Ha salido el español un poquito nervioso, yo diría que sobreexcitado, sí. Pero a partir del minuto 15 se ha sentado. Lo positivo, Dani, es que en las dos últimas jugadas ha aparecido Edu Espósito. Es un equipo que busca mucho el juego por bandas, sobre todo con Rubén Sánchez y con Romero. Ha aparecido Romero también en ese zapatazo que comentas y el paradón de Unai. Parece que se va entonando el equipo y que se va soltando un poco los nervios. De momento vamos a ver, pero le veo un español posiblemente más competitivo que los últimos partidos en casa.
1: Jugando Berenguer de espaldas en la divisoria para enlazar con Dani Vivian al primer toque ante la presión de Roberto Fernández, enérgico buscando chocar con la pora y recado en falta del cordobés sobre el internacional español. Pelota para el Athletic Club de Bilbao, 24, primera parte, todavía con el 0-0 en el marcador.
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4: Final de cuarto en lo del Pazo, Millán.
10: Así es, con 38-28 ahora mismo. El primer cuarto comenzó, terminó, quiero decir, 35-26 con un triple sobre la bocina del internacional español Francis Alonso contra tabla. El segundo cuarto empezó literalmente igual con otro triple de Francis Alonso. Acaba de anotar dos tiros libres Giorgi Golomán, el pívot de Forza Lleida, más 10 Drogan. 38-28, llevamos 58 segundos de este segundo cuarto.
0: Y un acercamiento peligroso del Athletic en Barcelona, Dani.
1: Con Adama Boiro como protagonista por banda izquierda, pero cuidado, María, abajo está siendo atendido Dani Vivian por sí. Un, no sé si pisotón en el tobillo derecho.
2: Pues han tenido que entrar las asistencias médicas y sí, de momento le están atendiendo ahí cerca de la portería de Dimitrovic, que está aprovechando para hablar con Hernández Maeso.
0: Alfonso, ¿eso puede ser penalti?
11: No, están los dos esperando el córner, empujándose, agarrados y claro, pues al final se produce un pisotón, pero es fortuito.
0: Bueno. Sí, pero
1: juego parado aprovechado además Chingurri para reclutar a alguno de sus futbolistas con ese ataque por banda izquierda. Amo Boiro siendo muy profundo con un centro hacia el primer palo, y es que el español, para bien y para lo menos positivo, desde luego que en ataque consigue soltarse, pero en defensa también también afloran viejos fantasmas del pasado más reciente.
12: Por suerte para el español es que está saliendo muy poco el Athletic. Ha tenido dos robos altos de Ruiz de Galarreta. El primero ha acabado en una ocasión muy clara de Berenguer, un remate de espaldas donde han tenido que intervenir Dimitrovic. Pero más allá de eso, veo al Athletic defendiendo muy abajo, cediendo la iniciativa al español y sin capacidad para salir a la contra.
2: recuperado Dani Vivian.
3: El ritmo del partido lo lleva

0: al Español, sobre todo a raíz del minuto 15, ¿no? Que sacudió un poco esos nervios y sobre todo cuando interviene Edu Espósito, a pesar de que es un equipo que juega muy poco por dentro y siempre busca pues las bandas, como decíamos antes, con Rubén Sánchez por la derecha o con Carlos Romero, que ha hecho una gran temporada pero que en los últimos partidos no está bien físicamente. Yo creo que hoy va a aguantar todo lo que pueda, más o menos 60 minutos, pero está con problemas físicos el jugador del
1: peligro día. Roberto Pisa, área buscando el recorte, llegó al cruce la por en ese rebote, ya le indicaba al auxiliar que el último carrera del cordobés, deseo concedido, saque de banda para el Athletic Club de Bilbao. Hay tráfico en la banda.
2: Sí, hay un par de futbolistas del Athletic Club calentando en la banda, seguramente debido a esa atención a Dani Vivian.
1: Aitor Paredes y Geray Álvarez, por si acaso Dani Vivian no puede continuar, aunque ofrece síntomas positivos. 28 para 29, primera parte, hay falta. Sigue ganando yardas, por lo tanto, en el costado izquierdo el equipo de Ernesto Valverde a la altura de su banquillo. Pelota para Adama Boiro en el marcador 0-0 Español Athletic.
3: Algo interesante, nos perdemos en la cerámica. Sigue el partido encarrilado para el Villarreal, Javi.
4: Bastante, porque es verdad que lo ha intentado incluso Pepe, tirando sobre todo de velocidad. Al final no concretó lo que podría haber sido una acción de peligro. Y ahora se quejaba Carmona Xavi de una acción ahí con Pedraza. Reclamaba que había sido falta, el colegiado le dice que nada.
5: Sí, era un codazo en la boca, pero bueno, el colegiado lo vio en directo, dijo que era una falta. Eso sí, paró el encuentro porque estaba en el suelo. Pero nada, el balón al seguido lo tiene el Villarreal.
3: O sea, a lo mejor la cierta. Sí, a lo mejor el talento sí, pero Víctor, a Carmona la intensidad no se le discute, ¿eh?
6: No, nunca se la ha discutido la intensidad. Es cierto que otra vez en estos últimos partidos están con más foco y más acertado, sobre todo a nivel defensivo, porque a nivel ofensivo todavía le cuesta mucho tomar decisiones correctas o dar buen centro, buena asistencia. Es un bagaje que tiene que mejorar si quiere mantenerse en primera división. A nivel ofensivo yo creo que son de los jugadores que más recuperaciones hace y que más intensidad le pone y más corazón le pone. Pero yo te digo, tiene que mejorar mucho ese bagaje ofensivo porque eso lo acusa mucho el equipo, sobre todo cuando está en posiciones donde tiene que definir en el área o tiene que dárselo a los de Colorado, ¿no?
4: Viene Agumé para jugar en el centro, tocando para Azpilicueta. Tiene que empezar a sentirse algo más cómodo el Sevilla, para meterse en el partido, ya no solo por el resultado, sino por la sensación de...
7: Víctor, lo de Colorado te ha quedado muy de Bilardo,
6: Sí, ha salido la vena.
7: Lo de Colorado...
6: Me ha salido la vena bilardista, amigo.
3: Y al otro que había que hacerle, no me acuerdo.
6: Pablo, nada, fútbol, cosas de fútbol, cosas de que fútbol, se está perdiendo con el VAR toda esa pasión.
3: Bueno, ya la gente no se acuerda, pero lo que hacía Bilardo... fue entrenador del Sevilla y lo que hacía para que las cámaras no le filmasen era ponerse carteles hechos por él mismo de publicidad. O sea, rollo ponía, yo recuerdo, una línea aérea, lo ponía rollo Iberia o Avianca.
8: Y se la ponía,
3: ¿no? Un folio con el título, eso, con lo que escribía Boli, Avianca. Y así pensaba que no le iban a filmar las cámaras.
9: Claro, es el mejor, ¿eh?
3: Sí, Juan, tenía, o sea, estaba mucho más allá del fútbol, vamos.
6: Sí, aparte, no sé si te acuerdas, Pablo, ahí en el Sánchez Pizjuán, el banquillo estaba como en un fosito dentro, no estaba a pie, ni a ras, ni a, como muchos otros campos que ahora están a ras o están un poquito levantados, y ahí se metía él ahí, escondido allí, con su... Sí. Y sacaba a los Pipu a pasear, ¿sabes?
3: Y no quería saber absolutamente nada. Ojo al córner para el Sevilla, Javi.
4: Venga, que viene por el costado izquierdo, ¿eh? Está preparado Vargas para ponerla dentro del área, todo el Villarreal defendiendo, ¿eh? Absolutamente los 11 dentro del área, viene... Vargas la pone el primero, quería peinarla, so va a quedar directamente para la figura de Azpilicueta, otra vez para Vargas, quiere ganar algo de espacio, la deja atrás para Oso, ahí sí que hay hueco, hay zurda, la pone al punto de penalti, aparece Pape Gay para meter la cabeza, el cuero que va directamente, va a acabar en las botas de Odiseas Blacodimos.
3: No, sigue el 2-0, vuelvo a la mayor emoción de Barcelona, Dani.
1: El centro de Robert Navarro se queda corto, despeja el Español, rechace para Dani Vivian, cabalga por banda derecha Jesús Areso, 31 para 32, primera parte 0-0, Areso carga el envío hacia el punto de penalti, quiere achicar de nuevo el equipo de Manolo, sale Iñaki de cabeza, la chilena, fuera de Alex Berenguer, justo en la frontal, a la derecha de Dimitrovic, amenazó el Español con Rubén Sánchez, cargando un centro hacia el primer palo, el remate fue demasiado cruzado, el dedo expósito, otro aviso del Español, que intenta rearmarse, y hablando de Bilardo, un buen bilardista es, por cierto, creo, si no estoy equivocado, Monchi, hoy presente ya, el nuevo director general deportivo del Español.
3: De hecho, era uno de los pitbull que tenía Bilardo para hacerle labores. Sí, oye,

0: Estoy haciendo cuentas. Si marca un gol el Athletic, un rato el Español va a ir a puesto de descenso, Oli. Porque se pondría con 39, con menos 16. Y tendría peor gol, la verdad, que el Girona. Así que estaría en descenso el Español.
1: Recordemos que si hay triples empates.
2: Claro. ¡Roberto Unai! No ha salido esa pelota, la recoge Carlos. Pelota hacia el primer palo, mete la cabeza abajo la por. Otro más para el Español, había fuera de juego. Fuera de juego de Carlos Romero tras el palmeo de Unai Simón. Remate de espuela de Roberto Fernández.
0: ¡Qué rematazo, María! ¡Qué bonito remate de Roberto!
2: Ah, no, salió la pelota. Será saque de esquina. Saque de esquina para el Español.
3: Iba fuera.
4: Pues sí, el,
3: está guay, pero iba fuera.
5: Hay un esfuerzo ahí extraño.
4: Sí,
5: ¿no?
4: sí. Del cuarto córner favorable al Español y la grada, la verdad es que está, vamos, animando en todo momento, respondiendo como tiene que ser en un momento en el que el Español lo necesita. Y por cierto, ya dejan de calentar los futbolistas del Athletic Club.
0: Sí, creo que
2: Edu Expósito.
0: Pero no por mucho, ¿eh?
2: Sí. Sí, a mí no me dio la sensación que saliera por completo esa pelota. Edu Expósito, balón muy cerrado, primer palo, se queda corto, Adama al rescate. Llega antes, sin embargo, Cabrera, que protege como pívot. Recorte y centro, Edu Expósito, hay carambola. Iñaki mete la cabeza, saca el balón del área que defienden los de Colorado. Berenguer en la disputa, el pulso con Carlos Romero, era Antonio Roca o Paul Lozano. Saque de banda para el Athletic Club de Bilbao.
0: No, ¿qué ibas a decir en caso de triple empate?
1: Sí, en caso de triple empate hay que hacer la veras particular entre los tres equipos. Por ejemplo, están implicados o los cuatro o los cinco. Se hace como una especie de clasificación, como si fuera un mini torneo con los partidos. Eso entre es. Ellos. Entonces, el veras general del Español
2: es bastante pobre, ¿no?
1: Sí. O sea, el general es pobre, pero habría que ver los resultados particulares del Español.
4: Con el Girona empató en la primera vuelta y la segunda.
0: Ahora tiene 39, por orden ascendente en la tabla, 39, Girona en descenso.
2: Cuidado, Iñaki a la espalda, llega Dimitrovic, estaba en fuera de juego.
0: Girona, Levante, Mallorca y Elche, 40 el Español y 40 el Sevilla, que va perdiendo el Cerámica. Así que la cosa está que arde para las dos y media jornadas que quedan. Eso quedan es. 24 partidos para que termine la temporada.
5: Esto hasta el final, Pablo. Fíjate que el gol de Stuani parecía que le daba mucha vida al Girona y sin embargo pues ha caído en el descenso, ¿no? Después de esta jornada. Esto va a dar muchas vueltas y yo creo que hasta el domingo, hasta la última jornada, no vamos a salir de dudas. Y ojo que no haya pues triples o cuádruples empates abajo, porque está todo muy comprimido y tengamos que echar mano pues de lo que decís, ¿no? Del coeficiente, de esa liguilla particular entre los equipos.
0: Porque mañana juegan los casi que ya están casi salvados.
5: Eso
0: Valencia
5: es.
0: Y Rayo, juega el Girona en Motiliva ante la Real Sociedad, que el Girona necesita ganar sí o sí, y luego el partido más intrascendente, el segundo contra el colista, seguro colista, el Real Madrid Oviedo, que el morbo está más en la grada que en el césped, en lo que suceda en los 90 minutos.
5: ¿Tú crees?
0: Sí, por lo que es así. Venga, cuidado, Dani.
2: Edu con la izquierda, saque de esquina para el Español, que sigue achuchando, que sigue apretando.
6: ¡Del Sevilla! Para tener la esperanza, para meterse en el partido de lleno. Balón de derecha a izquierda, donde aparece Oso. Entra el control, ya es magnífico, gana el espacio, se mete dentro del área. Encuentra el hueco para intentar fusilar. Y acaba colando el cuero en la portería de Rautenas. 35 y medio. El Sevilla quiere, el Sevilla siente. El Sevilla no quiere irse de vacío de la Cerámica. 35 y medio, Villarreal 2, Sevilla 1.
7: ¡Es un golazo! 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
0: Y fijaos si el Sevilla lo está pasando mal, si está en un momento difícil, que ni siquiera se ha festejado en el campo. ¡Un golazo de Oso, Xavi!
8: Sí, pero sí que han respirado los aficionados en la grada, cogían aire porque están a un gol y un empate sería bueno hoy en la Cerámica. Y Oso mete su segundo gol con este Sevilla. El primero lo metió contra el Barça en el Camp Nou, el 3-1. Lo metió Oso, sí que ya llevan dos goles en esta temporada.
0: Pues el gol es muy serio, ¿eh? El control fantástico. Luego izquierda a derecha, la mete con la diestra. Es un gran gol, Víctor, ¿eh? De Oso.
9: Sí que ha sido un gran gol porque ha sabido, bueno, ha podido hacerlo a Acor, pero ha sabido recortar con gran precisión y ha sabido definir. Creo que es un golazo y en un campo importante, igual que hizo el día del Barça. Y bueno, y no sé si había rumores de que el Villarreal era una de las novias que tenía Oso. Pues fíjate, si es el Villarreal y fijaros la carta de presentación
0: pues está
9: que ha dejado.
0: Buena impresión a los padres. Sí,
9: hoy sí. Aquí.
0: Está causando buena impresión, desde luego. Jorge, ¿dices algo?
10: Sí, permíteme una pregunta para Chay Mata. El primo del actor, Xavi, ¿es ya contrato o cómo es el tema?
0: ¿Cómo? ¿A qué te refieres?
10: El primo del actor, el lateral derecho, que digo que si ya tiene contrato para quedarse o cómo está el tema.
8: Freeman.
1: Sí, sí, no, está fichado. El Villarreal pagó por él 4 millones en

0: en diciembre, acaba contrato en enero de 2027. Porque bueno, juegan la MLS, pero bueno, querían ficharlo ya y eso, pagaron por él y ya está.
1: Pues nada, le preguntaba a Pablo porque...
2: ¿Te gusta?
1: Hombre,
2: te gusta.
1: No está muy bien, ¿no? Estaréis de acuerdo conmigo, más allá de que Oso lo hace muy bien, pero le gana la espalda, es incapaz de seguirle, le ha perdido la referencia, es muy flojo este chico.
3: Bueno, pues de momento 2-1 en ese evento del partido, evidentemente se está jugando muchísimo en esta parte final de la temporada. Vuelvo a Barcelona, Fernández.
4: Manejando el Athletic Club en zona de retaguardia, Dani Vivian hacia adelante, Ruiz de Galarreta a su izquierda para Laporta, abierto también Boiro en campo propio, intenta amenazar Rubén Sánchez, salta la presión Edu Expósito, también Roberto, veremos cuánto le dura el oxígeno a Roberto, que es el primer defensor con esa presión alta. Balón de Dani Vivian, perfil derecho en el rincón, la recoge Alex Berenguer, el apoyo en corto de Unai Gómez, levantando la mirada, peligro, amenazando en la frontal, Ruiz de Galarreta al centro, lo acaba despejando Clement Riedel, será saque de esquina para el equipo vasco.
3: Están llegando, Nahuel, los dos equipos con bastante peligro, ¿eh? Más el español, pero cuando llega el Athletic también lo hace con cierto problema defensivo rival.
5: Sí, yo creo que la sensación de peligro del Athletic, porque como decía Dani, la narración estaba presionando muy arriba el español y hay veces que el Athletic, cuando supera la línea de presión, lo pone a correr contra su propia portería. Pero me está pareciendo una primera mitad de nuevo muy floja del Athletic. Nos hemos acostumbrado porque ya sabemos que no va a seguir Valverde, pero es que el Athletic se puede meter perfectamente en Europa y este equipo que nos maravilló la pasada temporada, a pesar de todos los problemas que está teniendo en la presente...
4: Cuidado, saque de esquina, Unai, la por al travesaño, pelota suelta, Iñaki Dimitrovic abajo. Dimitrovic evitando el 0-1 antes el travesaño. Arremate a bocajarro, a quemarropa. De Aymeric Laporte, tras una prolongación de Unai Gómez en el primer palo, que hizo temblar los cimientos de Corneille al Prat.
3: Qué clarísima,
6: se puso
3: María,
6: nerviosa. Sí, madre mía, se puso nerviosa la grada, no lo hizo Dimitrovic, que consiguió finalmente atajar ese balón y que rápidamente ya ha vuelto a poner en juego.
3: Es que remata Laporte con la espalda.
7: Con la mano. Con el brazo, en el movimiento de girarse le ha dado sin querer en el brazo, pero no hubiera valido el gol.
5: Es que de hecho remata primero Urco, ¿no? O
3: sea, es un... Sí, van propias, ¿sí?
5: Ahora es una carambola tremenda, pero no habría valido, como dice Alfonso.
4: Es lo que sucede, el español es verdad que con balón parece algo mejor que un Athletic, que también es cierto, creo que con armonía, cuando el español no muerde tanto en esa primera zona de presión, consigue salir y asomarse hacia la frontal, y luego las acciones a balón parado en los centros laterales, es un auténtico drama, lo del equipo de Manolo.
3: Uy, también,
4: peligro.
3: También. Cuenta el peligro.
4: Amenazando Jesús Areso por ese perfil derecho, buscando en diagonal el pasillo central, pero había falta, juego peligroso, pelota para el español, 40 primera parte, todavía con el 0-0 en el marcador.
3: Decía, también parece un poco dramático lo de Freeman, como dice Segura, en la cerámica, Javi.
8: Absolutamente, porque la ha vuelto a liar, casi le regala una nueva opción de peligro al Sevilla. Bueno, realmente al final se la generó, todo acabó en un saque de esquina, pero es verdad, Xavi, que con el balón en los pies quiso salir jugando y prácticamente regaló una oportunidad clara al Sevilla que podía haber encontrado los dos.
0: Sí, le sirvió mucho.
1: No vale ni con el balón.
0: Otra vez. Estaba
1: que es muy malo, pero no por lo de hoy. O sea, es que ya le llevo viendo todo lo está poniendo, pues vale, pero es que ni con el balón ni sin el balón. No sé, igual con el balón en las manos es mejor. Pero.
3: ¿De dónde es este chico?
7: Estados Unidos.
1: Pues su primo del actor.
3: Sí, de Morgan, sí.
7: Sí, sí.
3: Pero no es internacional, ¿no?
7: No. Bueno, no me consta, ¿no?
3: Diría que
1: menudo no. Menudo Pochettino, si es internacional.
7: La verdad es que...
3: Ahora llamamos Pochettino, pero
5: verás el Mundial que se va a cascar Freeman.
7: Seguro, sí, seguro.
5: Va a marcar tres goles.
3: Ha debutado.
5: Se lo va a dedicar todos a Segura.
2: 7 de junio contra Turquía. Amistoso, 1-2 con victoria turca.
7: ¿Pero ha jugado más o solo ese?
1: Con Turquía, marcó mi amigo con Turquía.
2: Es verdad que los equipos de América del Norte, como 15, el caso de México o de Estados Unidos, partidos. Están disputando ahora amistosos.
3: ¿Internacionales?
2: 15 partidos. Por ejemplo, lleva desde septiembre disputando amistosos.
1: Escúchame, pero que yo no lo digo por la nacionalidad, y más allá de la broma del apellido. O sea, es que me parece malo. O sea, es que Buchanan, que es canadiense,
3: sí.
1: Me parece un fuera de serie. O sea, y lo he dicho esta temporada, me parece que es uno de los mejores fichajes del Villarreal.
3: Escúchame, ni el más hater de Segura se ha podido imaginar que lo decías por tener algo con la nacionalidad estadounidense.
1: Claro, no, ni por el apellido. Quiero decir que Buchanan tiene el apellido de Bill Buchanan y es canadiense. Podría hacer las mismas bromas, pero es que este es malo. O sea, es que todos los ratos que le he visto, y me callo ya porque lo importante es el Sevilla y el español, es que no ha hecho una decente.
2: Yo solo digo una cosa, fue titular en el

0: Partido último amistoso frente a Portugal y fue titular. Jugó los 90 minutos y le marcó dos goles a Uruguay en un amistoso en noviembre.
1: Qué casualidad. ¿Ya está?
0: 5-1 le ganó Estados Unidos a Uruguay.
1: Lo he dejado bendecido.
2: Voy a sacar la hucha del karma.
1: Lo he dejado bendecido.
3: Una persona muy bien informada me dice, asegura no le gustaba Spi.
1: Hombre, cualquier oyente lo puede recordar, pero vamos... ¿Eso quién te lo dice? ¿Pascual Zamora, por ejemplo?
3: Por Dios, algo va a ser Pascual Zamora.
4: Pero sí, también.
1: Pero quiero decirte que es verdad.
3: Por ahí anda.
1: No, pero es que es verdad que al principio me parecía que le faltaban ciertas cualidades para...
3: Oye,
1: pero lo valiente es decir las cosas.
3: Otro mensaje, asegura tampoco le gustaba Inés Unal.
1: Claro, sí. Ahí
5: igual no ha estado tan mal, ¿eh?
1: Habéis comentado el partido de Turquía y he dicho que sí marcó mi amigo, refiriéndome a él.
3: Bueno, pues 2-1 del 43, en el 43
1: ahora,
3: sigue atacando.
1: Ahora, si quieres, mira a ver quién dijo que Isco iba a ser internacional.
3: El Atlético en Barcelona, Dani.
4: El centro de Robert Navarro, tras un saque de esquina, vuelve a despejarlo. Clement Riedel acaba protegiendo con ese giro Carlos Romero, provocando la falta de Alex Berenguer. Falta táctica, mueve la pelota al español. 43, recta final de la primera parte con el 0-0 en el marcador.
3: En el 43 y medio, Alfonso, más o menos la propina de los dos campos.
5: Más o menos 3 Villarreal, 1 en Barcelona.
3: Pues la tiene el Villarreal, Lázaro.
4: La ha tenido, diría más, porque la ha tenido Pepe. Es verdad que yo creo que se veía ahí un poquito bloqueado. No tenía pase claro, llegó a la frontal y dijo, sí, pues disparo potente, que busca el palo largo y casi la escuadra. No entró, se marchó arriba, pero Xavi a punto de llegar el 3-1 a favor de los amarillos, ¿eh?
6: Sí, es que este partido lo hemos visto muchas veces. Un Villarreal que se adelanta, luego parece que el equipo puede empatarle y luego que, bueno, pues hace el 3-1, que es definitorio. Vamos a ver si Sevilla le aguanta el pulso y si cambia este ritmo, porque si no sería el séptimo partido del Villarreal que se va al descanso con victoria y que también se lleva la victoria en la segunda parte.
4: Vamos a ver, viene Azpilicueta tocando el capitán desde atrás, a ver quién se mueve, a ver quién la busca. Definitivamente juega con Vargas, que viene a recibir en el costado derecho ahí cerquita de Marcelino García Toral. Atrás para Azpilicueta, este rápidamente para Quique Salas, y la evolución tiene que acabar directamente en Suazo. Ahí viene ascendiendo poco a poco en el campo, viene el futbolista chileno, quiere buscar arriba, la carrera de Mopé, no va a llegar ese cuero el francés, directamente balón para Arnautenas, a segunditos de ver ese cartelón que ya prepara el cuarto árbitro, que Xavi Mata no lo va a contar, prácticamente ya viene Parejo, combina con Moleiro, se ha relajado mucho el Villarreal en este último tramo, ¿eh? Eso también lo podemos decir, no solo Freeman, por cierto, Jorge.
6: 3 minutos, hasta el 48.
3: El 50% lo acerta, Alfonso.
1: Bien.
3: A ver si el otro 50. María dijo 1 en Barcelona.
7: Bueno, quedan 10 segundos para llegar a la 45, así que, bueno, ya se prepara para enseñar el cartelón, el cuarto. Bien. Pues sí, un minuto.
4: 100%.
7: Bravo, gracias.
3: Muy bien, Alfonso. Muy bien.
4: Luego vendrán los que decían que entre semana, que si no sé qué, que
1: está
4: si
1: recuperando, Alfonso,
4: la intersemanal no le va bien.
3: Alfonso,
4: venga, va.
3: Alfonso está
4: muy cuidado el lío en el saque, casi de portería Unai. Simón se mete en un jardín. Roberto acaba desviando de espalda. Llegaba Edu Expósito, pero la jugada acabó enredándose lo suficiente como para que no tuviera Edu Expósito,
8: mano, ¿no?
4: Situación de golpeo, se pedía mano, creo que
1: el año pasado le metió un gol así Roberto a Unai.
8: Que es brazo, ¿no? Que ha metido el brazo Roberto, ¿no?
3: A ver,
4: ¿qué es lo que protestaba Unai? De espaldas en la frontal, buscando de tacón Iñaki Williams a Robert Navarro por banda izquierda, que doblaba, recupera por lo tanto el Athletic Club de Bilbao a segundos para el 46. Esto se va a acabar sin goles, parece que Hernández Maeso mira el reloj. Puede ser la última del primer tramo. Unai Simón jugando en largo. Omar dejándole margen a Iñaki Williams, de cabeza, peligro, pisando área. Unai Gómez al palo. Entre Cabrera, Omar el Gilali permitieron a Unai Gómez controlar, girarse y anotar un latigazo que tomó altura para estrellarse en la madera izquierda de Marco Dimitrovic. ¿Hay descanso o no en Cornellà al Prat?
8: Esa mano.
3: Hay mano,
8: del
3: sí.
8: Defensa.
3: Hay mano, sí, sí, yo la he visto.
8: Meterla por ahí.
4: ¡Gol del Sevilla! ¡Gol del Sevilla! ¡Gol, gol, gol, gol, gol, gol, gol, gol, gol, gol, gol, gol, gol, gol, gol, gol, gol, gol, gol, gol, gol, gol, gol, gol! ¡Quique Salas para el Sevilla! Llegada en el costado derecho, el balón que va atrás al punto de penalti, y aparece el central para meter la bota derecha, para reventar el cuero, para que prácticamente se pegue a la red de la potencia que lleva, y para poner el 2-2 antes del descanso. Celebra todo el banquillo, celebra toda la grada alta del Estadio de la Cerámica. Marca Quique Salas al filo del descanso.

0: Alonso. Villarreal 2, Sevilla 2.
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2: Respira Sevilla, 13º con 41 puntos. Villarreal sigue tercero con 70 puntos. ¿Hay penalti o no hay penalti? Revisión o no la hay, Mariam.
3: No, finalmente pita el final de la primera parte el colegiado. Iban algunos futbolistas del Español y del Athletic Club comentando esta última jugada entre ellos. Estaba Emerick Laporte hablando con el colegiado, pero finalmente se retiran a los futbolistas, los 22 protagonistas de esta primera mitad, con este 0-0 al descanso.
2: Hay mano, creo que clara, de Riddle. Lo que no tengo tan claro es si eso es, lo hace penalti o no, Alfonso.
4: Vaya jugadita, ¿no? Para acabar la primera parte. Claro, él lo que intenta es poner el brazo para que no progrese el delantero, no busca el balón. Lo que pasa, claro, el balón bota y le ha puesto el brazo, digamos, a la altura de la rodea el cuerpo con el brazo, y ahí es donde el balón toca en el brazo. Yo entiendo que no le ha impedido disputar el balón, que de hecho la ha golpeado bien y ha pegado en el poste. Entonces creo que hay que considerarla involuntaria ese brazo.
5: Corre, pero vamos, pero arriesgando dentro del área, Alfonso. Yo eso no lo tenía claro. Pero,
4: bueno, línea, eso es la otra parte.
6: Está al borde, sí. No lo tengo tan claro. Creo que está al borde, justo en la línea, prácticamente.
2: En cualquier caso no ha sido penalti, por lo tanto, esa jugada ya se ha olvidado. No se ha olvidado la primera parte aún en la Cerámica. 2-2, Lázaro.
6: Y espera que viene Sevilla. Viene ese cuero arriba, creo que están fuera de juego a Coradams. Al final ese disparo llega aéreo, la tiene que sacar Arnau Tenas de puños, la cabeza de Pedraza, no de Parejo, y dice el colegiado que hay falta. No sé si era fuera de juego también, pero
5: yo creo que no, fuera de juego no era.
6: Pues frena definitivamente por falta el colegiado, así que eso es lo que ha marcado definitivamente, y además es el instante previo de marcar el camino a vestuarios. Con esto concluye la primera mitad, con una primera parte absolutamente loca. Primero se pusieron 2-0 los de Marcelino, reacción fantástica de los de Luis García Plaza. De momento Villarreal 2, Sevilla 2.
2: Y cómo se retiran el Sevilla, que está remontando, y el Villarreal, Xavi, que ha sido remontado, que está siendo remontado.
5: Sí, pues salen todos los compañeros del banquillo del Sevilla, uno a uno, a darle un abrazo a sus compañeros, dar la mano y motivarlos a que se puede. La verdad que ha sido histórico esta remontada en 2 goles, parecía complicado, pero también el aficionado del Sevilla estaba eufórico en la grada visitante, y los del Villarreal que se marchan más cabizbajos que el conjunto visitante.
2: 2 descansos y 2 empates, ahora le pregunto a Oliván, a Nahuel, asegura y a Víctor Salas. En Barcelona, Español 0, Athletic 0, y en la Cerámica, Villarreal 2, Sevilla 2. Marcador.
1: Y más descansos en el baloncesto, lo del Pazo Millán.
7: Así es, con una nueva exhibición ofensiva y defensiva del Breogán, que gana por 25 puntos. El Breogán, que busca ser décimo, gana por 25 un Lleida, que hoy busca la permanencia matemática. Exhibición interior y exterior del Breogán. Destaca Kiandre Cook con 12 puntos, Francis Alonso con 11. En asistencias, los dos bases de Breogán, de Wayne Russell, Dominic Mabra, ambos con 5. 6-3, 3-8. Gana el Breogán al Forza Lleida al descanso.
1: Y otro partido que suma este marcador desde el Palacio de los Deportes de Granada, combinando ante Fútbol Club Barcelona. Hola, Mario Torres, muy buenas.
8: Buenas tardes, compañeros. Pues hemos llegado al final del primer cuarto, donde Covirán ganada resiste la embestida del Barça de Xavi Pascual. De momento 16-20, con Amar Alibegovic, que ha mantenido al equipo de Arturo Ruiz, donde hoy puede ser el día del descenso de Covirán ganada en caso de derrota. Al final de este primer cuarto, Covirán ganada 16, Fútbol Club Barcelona 20.
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8: Respuesta de las redes sociales del Atlético de Madrid a las palabras de Florentino ayer. Florentino hizo una referencia al Atlético, diciendo algo así como: pues si nos critican tanto que ganamos tantos títulos a nosotros, ¿por qué no critican al resto de equipos? Por ejemplo, al Atlético. Puso el ejemplo del Atlético de Madrid. Bueno, pues redes sociales del Atlético. ¿Qué le pasa al Atlético de Madrid? ¿Por qué no se meten contra el Atleti? Los periodistas que quieren quitarle el prestigio al Madrid supongo que serán del Atleti. Obsesión. Definición según la RAE informa. Dos puntos. Perturbación anímica producida por una idea fija. Tira de ironía el Atleti para contestar a Florentino Pérez. A las 9, en una horita, con Pedrero en la Sexta, escucharemos a ver qué dice el presidente del Madrid. A ver, ¿calienta algún futbolista del Español o del Athletic en el césped del RC de Estadio, María?
9: Por parte de Perica no calienta nadie, por parte del Athletic Club pues peloteando y calentando todo el banquillo de Ernesto Valverde.
8: ¿Alguno del Villarreal, alguno del Sevilla, césped de la Cerámica, Xavi?
10: Sí, todo el banquillo del Villarreal está calentando sobre el césped, nadie del Sevilla, estarán todos en el vestuario de Conjura.
8: Oliván, ¿qué te ha parecido esta primera parte? 0-0 entre Español y Athletic.
11: Muchos nervios de salida en el Español, creo que el partido tiene poco ritmo. Luego, a partir del primer cuarto, mejoró ostensiblemente el Español. Vimos dos o tres manos importantes, ¿no? De Unai Simón, el portero del Athletic, pero acabó mucho mejor el Athletic, el equipo de Valverde, en los últimos minutos, ¿no? Llegando más a portería, forzando situaciones a balón parado donde el Español sufre mucho y con ese palo al final de la primera parte, ¿no? Creo que se echan falta un poco esos jugadores que se la juegan en uno contra uno. Hoy Dolan está sancionado, es un jugador que encara, es un jugador que busca el uno contra uno, que centra bien, y hoy, por ejemplo, su sustituto, Antonio Roca, bajo mi punto de vista, ha pasado prácticamente desapercibido. No lo he visto en el campo. Creo que urge algún cambio. Ramón Terrás podría ser una alternativa que tiene más llegada, más dirección y más disparo incluso que Antonio Roca. Y no te extrañe tampoco, a medida que pasen los minutos, si el Español no encaja y va por la victoria, que veamos aquí que García. Pero en general, en el cómputo general de la primera parte, no me ha gustado el Español. Y creo que el Bilbao, el Atleti, ha contenido bastante bien la primera parte.
8: Nahuel, para ti. Bueno, yo creo que han estado los dos a un nivel bajito. Creo que ha generado más ocasiones el Español, pero también ha transmitido esa sensación de mandíbula de cristal. Le genera peligro muy fácil en esta última acción del palo
12: de Unai, es que no salta nadie con Iñaki Williams a pelear la pelota. Hemos visto también una chilena de Berenguer, donde el Athletic gana muy fácil dos balones en área rival. En esos duelos el Español está muy poquito presente.

0: Creo que por fuera está generando peligro, que al Athletic le cuesta desplegarse, pero cuando consigue pisar campo rival le está generando muchísimas dudas a un Español que ya trae unas cuantas en la mochila.
1: Y lo de la Cerámica, ¿qué te ha parecido el partido de esta primera parte con esa, de momento, súper remontada del Sevilla, poniéndose 2-2, Víctor?
2: Pues me ha parecido muy, muy bien por el Sevilla, que ha empezado el partido, Pablo, muy dormido. Ha empezado sin intensidad, dejándose superar por un Villarreal que cómodamente en los primeros 20 minutos, pues bueno, ha triangulado, ha llegado, ha golpeado. Sorprendente, Sevilla ha reaccionado. Se ha echado arriba, ha entrado muy bien por la banda de Oso, muy bien por la banda también de Carmona con Vargas. Y poco a poco se ha ido entrando en el partido, ha llegado, ha combinado y ha golpeado. Buen gran gol de Oso, gran gol de Quique Sala, llegando ahí en línea de fondo y empalándola, que no era nada fácil con el centro, botando de Vargas. Y un Sevilla muy valiente, que ha puesto entre las cuerdas en estos 20 minutos el Villarreal, y que se nota que es el que se juega algo en este partido. Así que todo abierto, Pablo, para el segundo tiempo, y si el Sevilla muestra esta cara, tiene mucho que decir en este partido.
1: ¿Segura? ¿Y para ti?
3: Pues sí, es que creo que lo ha dicho perfectamente Víctor. Es que el Villarreal tiene ese talento, y lo hemos dicho, ha encadenado 2-3 jugadas seguidas que le han hecho ponerse por delante, pero es evidente que ya no se juega prácticamente nada. Y el que más se juega, que se juega la vida por no descender, es el Sevilla. Es un poco lo que sucedió ayer en Balaídos, aunque allí sí que el Celta se jugaba, ¿no? Pero la realidad es que también lo tenía muy difícil. Y el Levante en 2 chispazos empató el partido y luego acabó remontándolo. Bueno, es capaz el Sevilla hacer lo mismo, viendo sobre todo cómo han calado los últimos minutos de la primera parte.
1: Y del árbitro, de los árbitros, ¿qué tal han estado Hernández Maeso y Busquets Ferrer en Barcelona y en la Cerámica respectivamente, Alfonso?
4: Bueno, yo creo que los partidos son muy parecidos, uno llevamos solamente 9 faltas y otro solamente 11, partidos rápidos de área a área, y los árbitros creo que en ese sentido lo han leído bastante bien, porque tampoco han sacado ninguna tarjeta, ¿no? No hemos tenido ninguna jugada de área tampoco excesivamente conflictiva.
1: Ok, de lo de fuera, Luis.
5: Pues tenemos el 11 del Manchester City, y hay que decir que Guardiola le echa un par para el partido frente al Crystal Palace, en el que se juega la Premier y en el que deja en el banquillo a Haaland, a Cherki, a Doku, y no está ni siquiera Nico O'Reilly en un Manchester City en el que todavía no se ha recuperado Rodri. Es verdad que el City tiene la final de la FA Cup el próximo sábado, pero se juega esta Premier, y de momento con Sabiño, Foden, Semenyo y Marmoush en el frente ofensivo, y con Guardiola de titular, que no tenía minutos desde enero. Así que vuelve el central croata en un Manchester City que se enfrenta a un Crystal Palace bastante más titular, en el que juega Jeremy Pino de inicio. No lo hace Strand Larsen o tampoco lo hace Wharton para ese partido de las 9 de la noche. En Francia, recordamos que a las 9 el PSG puede ser campeón, puntuando en Lens. En el descanso, el Estrasburgo le va ganando 1-2 al Brest. El Estrasburgo ya no va a acabar en Europa. También tenemos en Italia la final de la Copa a las 9 entre Lazio e Inter, y se están disputando los dos partidos en la Superliga griega. Al minuto 67 le va ganando Mendilibar a Benítez, Olympiacos 1, Panathinaikos 0. Olympiacos da un golpe importante para jugar la próxima Champions, porque además el PAOK va empatando contra el campeón, contra la ECA, 0-0.
1: Marcador.
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1: Empieza la segunda parte en Barcelona, Dani.
2: Dos ya de la reanudación y sin cambios, no. Con uno, sí. De hecho, en el Athletic, María.
3: Uno por parte del Athletic Club de Bilbao. Se retira Dani Vivian y ha entrado Yeray Álvarez, en el que es su quinto partido del curso. No ha habido cambios por parte de Manolo González, aunque ya hay tráfico en la banda. Están calentando Pere Milla, Ramón Tarrats, Jofra Carreras, Piquel y Quique García.
1: Estaba dolorido, dolorido Nahuel desde el pisotón, aquel de la primera parte, de nada más empezar la primera parte, de nada más empezar el partido.
4: Estuvieron calentando un rato largo, tanto propio Yeray como también Paredes, y bueno, entiendo que el cambio viene por ahí, no querrá forzar tampoco Vivian, que sí que estaba en esa lista de la selección.
1: También empieza la segunda parte, la Cerámica, Lázaro.
2: Sí, hace 40 segunditos que arrancó ya la reanudación aquí en ese estadio de la Cerámica. A ver, espérate que viene Pepe, ahora le preguntamos a Xavi Mata. La verdad es que el balón vuelve para atrás, así que todo tuyo, Xavi. ¿Hay cambios? ¿No hay cambios? Cuéntanos.
4: No, sin cambios en los dos equipos, y si algo es igual, eso sí, no paran de animar cada vez más los aficionados del Sevilla desplazados hasta la Cerámica.
2: Como no puede ser de otra manera, sobre todo con la ilusión de ver que el 2-0 acabó en la primera parte con ese 2-2, sobre todo con ese pedazo de gol de Quique Salas. Tocando el Villarreal, viene Freeman, muy protagonista en el tramo final en el aspecto negativo, sin duda, del conjunto amarillo. Pepe buscando a Gerard, juega de espalda, la pone por dentro, aparece Papegué, buen movimiento del senegalés, va a entrar Pedraza por el costado, el segundo, va a intentar una especie de centro, Chut se marcha fuera, directamente portería para el Sevilla, que de momento sale, yo creo que con esa tranquilidad de haber puesto el partido a empezar de nuevo con el 2-2.
1: O sea, creo que es, este partido es imposible pronosticarlo.
2: Nada.
1: O sea, está tan cerca el 4-2 como el 2-4.
2: Yo medio broma, medio en serio, creo que el Villarreal decía antes que apaga el motor a mitad de la primera parte. Prácticamente parecía que ya la inercia le iba a llevar y para nada. Aquí con la inercia no vas a ni a la gina.
5: Sí. El Villarreal es que esa ventaja que tiene el Atlético de Madrid, pues evidentemente eso es un grado, y eso es, al final sí la tiene que certificar, pero a lo mejor ni le hace falta, o la hace la jugadora del Leti. Entonces, se la ha competitivo el que tiene que aprovechar Sevilla para seguir haciendo lo mismo que hizo a final del primer tiempo.
1: Hablando con un miembro de seguridad, hombre, muy tensionado, parece que no está segura.
6: Eso te iba a decir, es que es la imagen que refleja lo que acaba de comentar Javi, ¿no? O sea, apoyado ahí en el murito, hablando con el guardia de seguridad, pues eso.
1: A ver,
6: lo que pasa es que cuidado con el talento del Villarreal.
2: En el disparo, al final acaba golpeando en la zaga amarilla, córner para el Sevilla.
1: Venga, lo aguantamos y me voy a Barcelona, venga.
2: Venga, porque ya va Oso a plantarla, ha sido el que lo ha generado con un intento de disparo desde la frontal.
4: Cuando Javi calentan, 5 jugadores de Villarreal en la banda y 5 del Sevilla también.
2: Venga, ahora luego contamos quiénes son, porque viene el 36, viene Oso, está el Villarreal defendiendo. Un total de hasta 5 futbolistas que hoy visten de negro y de rojo dentro del área. El resto en la frontal, viene el centro buscando punto de penalti, la cabeza de Renato Veiga va a hacer que el Cuero salga del área y directamente salga por la línea lateral, el Cuero para el Sevilla.
1: ¿Quién calienta? Javi, Xavín.
4: Pues mira, del Villarreal, a Yoce, a Alfon.

0: Thomas Partey, Buchanan y Cardona. Del Sevilla los tenemos a la otra punta y no podemos, ahora te decimos.
1: ¿Cómo empieza la segunda parte? El Español en Barcelona, Dani.
2: Intentando masticar la posesión, cociéndola a fuego lento, poco a poco, cocinando el equipo de Manolo González con tráfico en la banda y con asistencia ya, María, por parte del club en el RCD Stadium.
3: Sí, 29.943 aficionados hoy, casi 30.000 personas, como decíamos, un miércoles a las 7 de la tarde, muy buena entrada.
2: Nada mal desde luego, pero el equipo por ahora no transmite lo que se está jugando sobre el césped, seguramente en esta segunda parte, donde el pie se encoge, donde el balón quema las piernas, la cabeza también se bloquean, pero necesita cortar de raíz esa tendencia de 18 partidos sin ganar desde que asaltara en diciembre la Catedral de San Mamés. Despeja Ried, lo hace largo, buscando a Roberto, el más activo, consigue bajarla en tres cuartos, buscando un apoyo, se queda corto ese balón, no llega Rubén, acaba punteando Boiro, recupera Omar, Urco la levanta, balón cruzado, perfil derecho, demasiado optimista, imposible para Rubén, saque de portería para Unai Simón.
1: ¿Cómo empieza el Español, Olín?
4: Pues de momento llevando la iniciativa, pero le cuesta mucho armar jugadas, ¿no? Yo creo que falta mucha calidad en este equipo, Pablo. De hecho, fíjate que la base del equipo es la misma del año pasado, que llega a la última jornada para salvarse entre la Unión Deportiva Las Palmas. La misma base sin los dos mejores jugadores. No está Joan García en la portería y no está Javi Puado arriba, que es un jugador de 10-15 goles por temporada. ¿Quién va a meter esos goles de Javi Puado? Pues bueno, falta concluir las jugadas, falta la creación y sobre todo lo que en la primera parte de la liga fue un Español fuerte atrás, ahora tiene también muchas dudas en defensa.
1: Está Dani Vivian con una buena bolsa de hielo en el tobillo. María, imagino qué preocupación para Luis de la Fuente.
3: Pues sí, yo desde aquí no lo veo, Pablo, lo habréis visto.
1: Pero yo te lo cuento.
3: En la tele, bueno, bien, me parece. Vale. Pues sí, preocupación para Luis de la Fuente, para Ernesto Valverde también, que no
1: pero sigue así. Solo te falta decir, pero te agradecería a López que no me cuentes idioteces la próxima vez.
5: Que te lo pensé,
3: hombre,
5: que te lo pensara dos veces.
3: No, jolín.
4: Pues, lo del mundial amenaza, Pablo. Mira,
1: se ha hecho
4: tontería, ¿verdad?
1: No, mucho daño total. Suazo en la cerámica, Xavi.
0: Sí, una entrada de Suazo sobre Nicolás Pepe. Falta que pitó el árbitro, pero fue Suazo el más perjudicado de esa acción. Aunque pueden recuperarse los dos, Pepe se queda en el campo. Eso sí, Suazo lo abandona, ¿eh? Está fuera del campo ahora mismo. Con al menos en Sevilla.
1: Me da la sensación, Víctor, que no es la primera vez que se queja del hombro.
6: No, y es que ya el otro día cayó en el hombro y ya creo que a lo mejor pudo tener una soluzación o algo. Y hoy es que ha ido a chocar hoy con Pepe y se ha llevado un gran golpe que creo que se ha resentido un poco. Ya el otro día en el cambio salió resentido, así que lo tendrá dolerido.
1: Cuida la falta, Javi.
2: Sí, con ese balón colgado que al final Moleiro acaba empujando a Son, le hizo falta, con lo cual cuero para un Sevilla que vio como estaba diciendo Quique, Víctor, perdón, es que ¿dónde va Suazo? O sea, se ha puesto delante de un tren de mercancías, es que ya no lleva ni balón ahí, ¿eh?
1: Fíjate, soy respetuoso.
6: Yo creo que ha sido un desemplacaje de pressing.
2: Pero ya sin valor y sin nada, ¿eh?
6: A lo marcado, ¿eh?
2: Me meto en medio yo aquí.
6: Ha sido marcado, ¿eh? De los que nos tenía acostumbrado a ser marcado de pressing cap. ¡Pum! Ahí, a chocar, ahí, con hombro con hombro.
1: Bueno, del gol del Sobri, que te ha parecido, Víctor.
6: Pablo, menos mal que tenía el micro cerrado, si no te enteras hasta Madrid. He cantado el gol, vamos, que República Argentina ha llegado a Triana, a la Macarena y a todo lo que es los alrededores. Es que ha sido un golazo, Pablo, y sobre todo que venía sin con botando, y es que la empalaba muy bien, que este niño es un rematador nato. Yo no sé por qué juega central, lo podían poner de vez en cuando delantero centro.
2: Jugando el Villarreal, viene Freeman, el lateral estadounidense, amigo de Jorge Segura. Este verano seguramente va a pasar unos días por Murcia, seguramente y por el Mar Menor, cerquita del bueno de Jorge. Ahí claro, viene ese hombre. Balón Mira. Cruzado buscando a Pepe. Didi, Jorge, Didi, todo tuyo.
7: No, el que suele ser mal futbolista suele ser buen conversador, o sea que...
2: Igual por ahí, ¿no? Claro, no se puede tener de todo.
1: No es necesario que le atifes en cada intervención que haga Jorge.
7: Pues es que me buscáis.
2: Sí, es verdad también. Sí. Lateral para el Sevilla, cerquita de Luis García Plaza, que Xavi, ¿qué hace? ¿Está nervioso, no? Supongo que un poquito más que la imagen esa que comentábamos de Marcelino, ¿eh?
0: Pues ahora estaba diciéndole a Oso que tranquilidad, que se estrena, bueno, pues se pone el movimiento, pero sí, está muy activo. Marcelino, sí, como habéis dicho, pues más relajado, ¿no? Manos en el bolsillo viendo el partido.
2: Juega Oso, la pone dentro para que rápidamente ese balón salga disparado para la zona de César Azpilicueta. Bien ahí el ex de Osasuna, tocando por delante para que aparezca Agumé al costado, donde vuelve a tener el cuero. Es Suazo.

0: Cael, creo, con lo cual a ver quién se acerca a ponerla. Vamos a ver de momento. Oye, por cierto, la entrada mejor de lo esperado al final, Xavi, ¿eh?
1: Sí, bueno, se esperaba una entrada bastante llena. Es verdad que yo creo que estaremos rozando el 90%. Y bueno, el verdad que despedirse algo grande.
0: Preparado Vargas, va a ser el que ponga el cuero dentro. A ver qué hace el suizo. De momento de el Villarreal esperando para sacarla pronto del área. Están todos los futbolistas amarillos, el cuero que va adentro. Renato Veiga, el que salta más que nadie. Vamos a ver quién se la queda. La carrera del Villarreal quiere quedársela, pero definitivamente va a ser el Sevilla el que ceda a Odiseas Blanco. Dimos todo tuyo, López. 2-2 de momento en Villarreal.
2: Vamos a dar una vuelta por el baloncesto, a ver cómo sigue lo del Pazos Deportes. Millán.
3: Continúa la exhibición ofensiva del Breogán. Forza Lleida, que solo genera a través de algún triple y muy especialmente de Artu Diagne en la pintura. Breogán va 29 puntos arriba. Artur Skurux ya suma 4 triples. Quedan 4 minutos 45 segundos para terminar este tercer cuarto. Por tanto, cumplidos prácticamente ya 2/3 de encuentro. Breogán 79, Lleida 50.
2: ¿Y quién está mejor entre Granada y Barça, Marión?
4: Pues de momento el Barcelona de Xavi Pascual. Justo hemos llegado ahora al final de esta primera parte en el Palacio de los Deportes, con una canasta sobre la bocina de Luka Bocic, después de una nueva pizarra de Arturo Ruiz. De momento, en este descanso en el Palacio de los Deportes de Granada, Covirán Granada 35, Barcelona 42.
5: 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Estoy en el 0-0 de Barcelona, Dani.
6: 12 de la segunda parte, intenta el Banar, jugada por banda izquierda, el español Pol Lozano para Romero, Romero para Pol Lozano, pierna izquierda otra vez buscando el recorte por fuera, el centro se queda corto, aparece al rescate Edu Expósito doblando la segunda, palo no llega. Rubén Sánchez, la pelota vuelve a parsearse, le está faltando esa clarividencia, esa inspiración, ese golpeo, esa determinación en el último tercio en español. Obviamente falta de calidad, pero también de confianza en un momento en el que se juega prácticamente con el puño cerrado. Giray al espacio, el desmarque en ruptura a la espalda de Cabrera, de Iñaki Williams, pisa área, busca el quiebro, está cerrado buscando una alternativa, había fuera de juego, sí, tardó en señalarlo el auxiliar, pelota para el español.
7: Sí, de hecho estaba dudando ahí Iñaki si acabar la jugada o no, porque sabía perfectamente que estaban fuera de juego y finalmente acabó levantando el banderín.
6: Acercamientos, sí, tímidos, tímidos, pero está faltando,
8: falta
6: además de calidad, sí, sí, sí. Es que las ocasiones que ha protagonizado en forma de disparo del español.
8: Claro, el mejor delantero Dani está en la grada. Con esa lesión, Javi Puado, y el resto, pues Roberto sí. Empezó muy bien la temporada, arrancó muy bien, pero de cara a portería, pues está absolutamente negado en esta segunda vuelta, y no me extrañaría el recurso de Kike, que no hemos visto ya calentar hace unos minutos, ¿no?
9: Si es que yo lo buscaría
6: quisiera
9: ya.
6: Quisiera ver si es para
8: sí, sí,
6: formar
8: yo creo que
6: una
8: hay que cambiar ya, ¿eh, Nahuel?
9: Sí, sí, sí, es que no hay jugador español que no nazca de un balón trabado, de una acción dividida, claro. Que hay en tierra de nadie, no eso está nada es. Fluida el equipo, o sea,
8: como esta última jugada que hemos visto, sí, sí.
9: Hazlo más simple.
8: Y luego falta algo por banda también, yo creo que Terracha aportaría mucho más de lo que está haciendo Antonio Roca, por ejemplo. Se lo está pensando Manolo, está ya con su segundo y bueno, normalmente yo creo que
7: tanto Quique como Ramón están
8: el cambio va a ser inminente.
7: Sí.
6: La duda creo que radica en ver si apuesta por una doble punta con Roberto y Quique, y no me parece difícil. Que Roberto esté haciendo un mal partido, porque creo que está haciendo mucho trabajo oscuro, sí. De ese que habitualmente no se ve, los intangibles entre centrales, pero tampoco
5: otro
6: está teniendo ocasiones.
5: Del Atlético de Madrid para con la rueda de prensa de Florentino. Recuerda que hace 30 minutos, exactamente 30 minutos, han puesto lo de qué le pasa al Atlético de Madrid, por qué no se mete contra el Atleti. Los periodistas que quieren quitarle el prestigio al Madrid, supongo que será del Atleti, entrecomillado. Atleti, Atleti, Atleti. Obsesión, definición según la RAE informa, perturbación anímica producida por una idea fija. Acaban de poner otro que este es más habitual, tweet, leo textual. Disculpe las molestias, están realizando unos ajustes en el sistema. Seguro que el servicio habitual se reanudará lo antes posible. Y una señal diciendo atención, maquinaria fuera de servicio temporalmente. Vuelve a tirar de ironía el community manager del Atlético de Madrid para hablar de la rueda de prensa de Florentino, que en 3/4 de hora habla en La Sexta con Pedro. Nos queda media hora, Dani, Barcelona.
6: Edu Expósito en conducción, pasillo central, el pase no es bueno, aparece el cruce Areso en el despeje combinando con Ruiz de Galarreta, tiene espacio para proyectarse, tiene ese pasillo que quiere aprovechar, está preparando ya cambios Ernesto Valverde, María.
7: Sí, va a ser Ernesto Valverde el que mueva banquillo antes de Manolo. Están Jaureguizar y Gorka Guruceta preparados.
6: Urco en la derecha, aparece Omar, balón raso, primer palo, despeje frontal de Laporte, saque de banda para el Español, otro arreo.

0: blanquiazul.
1: También lo intenta el Villarreal en la Cerámica, Javi.
2: Sí, lo intentaba, mejor dicho, con una acción ahí llegando Pepe, era Pape Gay, llegando a la frontal del área, él reclamaba, o por lo menos acabó en el suelo, a mí no me pareció nada, y efectivamente el cuero continuaba, recuperación del Sevilla, y de momento ataca el equipo de Luis García Plaza. Es verdad que con paciencia, con calma, sabiendo que de momento el 2-2 no es un mal resultado. Todo lo contrario, el cuero arriba para que intente buscarla con Adams. La combinación con Oso, y dice otra vez que están fuera de juego. Otro enfado de Luis García Plaza, que no acaba de entender cómo a con Adams entra en fuera de juego cada vez que le dan un balón.
3: Cuando Javi se prepara un doble cambio para el Villarreal, se marcha Nicolás Pepe, va a entrar Tejon Buchanan en su posición, cambio hombre por hombre. Y también se marcha Pape Gueye, quien había estado tocado, por eso no había jugado las últimas jornadas. También quiere, bueno, pues recuperarse para el Mundial. Y entra Tomás Partey, que va a ser uno de sus últimos partidos con la camiseta amarilla.
1: ¿Segura? ¿Te mola?
4: Sí, a Buchanan siempre me gusta verlo. Pepe ha hecho 20 minutos buenos, luego ya, bueno, pues ha ido desapareciendo. Un poco lo que le ha pasado en la temporada, ¿no? Que empezó muy bien. Luego ha tenido muchos altibajos. Lo de Partey por Gueye no, Gueye me parece de los mejores centrocampistas que ha habido esta temporada en la liga. Pero bueno, entiendo que por darle minutos y que ir dosificando un poquito y que tampoco nadie acabe lesionado, a lo mejor muscularmente y demás, y ver si, especialmente con lo de Buchanan, se reactiva un poco el equipo.
1: Quedan 70 minutos para que empiece el partido del Barça, del campeón de Liga. Bueno, ya tiene un poco menos importancia el rollo de llegar a los 100 puntos, pero se enfrenta a un Alavés que necesita los puntos como el Cooper en Vitoria. Ya hay 11 de Hansi Flick, el primero después de proclamarse campeón de Liga, de cantar el alirón. Alejandro Segura, hola, ¿quién juega?
5: ¿Qué tal? Buenas tardes. Pues yo creo que todos los que están en la melé de la parte de abajo estarán interesados en ver qué 11 pone Hansi Flick. En Barcelona, sin viajar, se han quedado Fermín y Frenkie de Jong. Y en el banquillo, en Vitoria, están Joan García, Cancelo, Gavi, Ferran, Pedri, Gerard Martín y Eric García. Con todo esto, el 11 que saca Hansi Flick es con Chesney en la portería. Línea de 4 atrás, laterales, Koundé derecha, Balde izquierda, centrales, Cubarsí y un debutante, Álvaro Cortés. Doble pivote, Marc Casado y Marc Bernal. Por delante, Dani Olmo, Rooney, Marcus Rashford. Y como 9, Robert Lewandowski.
1: Bueno, un 11 de una primera ronda de Copa del Barça.
6: Sí.
1: Bueno, con muchísimas rotaciones, muchísimos no titulares en el 11. Pero bueno, desde luego un 11 que le pondrá las cosas complicadas al Alavés. Y veremos a ver cómo se lo toman el resto de equipos. Efectivamente, como dice Alejandro, que se la están pegando con los de Quique Sánchez Flores. Ha habido un cambio en el Athletic, ¿no, Mariam?
7: Ha habido 4 cambios, Pablo. 2 por parte del Español y 2 por parte de Atleti. Pero cuidado que hay peligro.
0: Cuidado que se agita el asunto. ¡El tiro! ¡Córner! En esa ocasión, en el pasillo central, atrajo rival de Berenguer para abrir la pelota por fuera en la banda izquierda. El tiro de Jaureguiza, recién ingresado el rectángulo de juego, tocó en un defensor, se convierte en saque de esquina para el Athletic Club.
8: Muy pues peligrosa, si contamos la pérdida de Urco, ¿eh?
1: Los cambios, María.
7: Sí, los contamos rápidamente. Se han retirado Antonio Roca y Rubén Sánchez. Entran Pere Milla y Jofra Carreras. Así que cambio en las bandas. Y por parte del Athletic Club se retiran Iñaki Williams, Íñigo Ruiz de Galarreta. Y han entrado Gorka Guruceta y Jauregui.
1: Después del córner te pregunto por los cambios. Oli Nahuel. Vamos, Dani.
0: En corto, Adam Aboiro busca el recorte interior. La pelota de Robert Navarro gana altura en el corazón del área. La disputa. Geray reclama agarrón del Riedel. Sale de lugar e intenta frenar a Adam Aboiro, que carga el centro hacia el primer palo. Aparece Urco González de Zárate ante la mirada de Pere Milla. No hubo entendimiento, pero supo el vitoriano echarla a saque de banda.
1: Oli, los cambios.
8: Lo ha definido perfectamente María. Cambio de bandas. Aire fresco. Pere Milla entra en esa zona por Rubén, que ha estado por banda derecha. Yo creo que ha tenido un partido muy discreto y sobre todo muy discreto, yo diría que casi nulo, Antonio Roca, quien suple Jofre. Simplemente cambio de bandas.
1: Nahuel.
3: No entiendo el cambio de Galarreta. Al final no va a mantener el esquema Valverde. Entra Jaureguizar, que ha ido muy más o menos la temporada. Y arriba una referencia un poquito más clara que Iñaki Williams con la entrada de Guruceta.
1: Hay una cosa que te quiero decir, que es importante, al menos para mí. ¿Tienes hambre, marcador?
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5: Se reclamaba un posible penalti en Barcelona, Dani.
6: No me ha dado la sensación. Por un posible despeje de Peremilla. Intentó agacharse, creo que lo consigue y despeja con el pecho, creo.
7: No, es una acción del central, de Riedel, ¿no? Con Gerai.
5: Gerai, sí, eso claro, es.
8: Claro, de Riedel, sí.
5: En la esquinita
7: le reclama un poquito.
6: Ya hace algunos minutos,
7: pero
6: sí.
7: Pero nada. Pero a mí parece... forcejeando los dos.
5: Pero el pues, tema es...
6: Expósito al espacio, Jofra encarando a Dama Boiro, carga al centro, primer paro, saltaba para remachar, Peremilla acaba descolgándola, Unai Simón.
5: No, lo que iba a decir,
9: bueno, lo he intentado.
5: Es que yo lo que no entiendo de Riedel, yo creo que no es penalti, pero es que Riedel agarra de la camiseta y la estruja, y eso llama sí. mucho la atención, y eso es que te lo pueden pitar.
10: Parece que la está secando.
5: Claro, ¿no? Sí, sí, sí,
7: arriesga
5: para
7: mucho.
5: Es que es un riesgo innecesario.
8: Tiene sí, muy sí, buena base este chico alemán,
7: en la primera
8: pero
7: parte,
8: le falta.
7: ¿No? En la última jugada de la primera parte ha metido ahí
8: también
7: el brazo, mitad agarrado, sí. mitad mano.
6: Bueno, quiere compensar con esos detalles, ¿no? Sí. El hecho de hacerse fuerte,
5: pues
6: ¿no?
5: Que tenga
6: de
5: cuidado
6: intentar ser vehemente.
5: Porque ya la cosa del descenso casi ya no está ni por puntos, sino por goles. Así que tengan cuidado.
8: Sí, sí.
5: Riedel toca el Villarreal, Javi.
11: Y ahora sí que ha tenido una porque ha llegado Parejo, ha querido abrir por fuera. Buchanan ya demostrando que tiene algo más energía que el resto. El cuero acabó definitivamente en Moleiro, que buscó el espacio para el disparo. Y es verdad que fue relativamente fácil para Odiseas Blacodimos. Una segunda parte con muchas menos opciones que la primera. Esa es la realidad futbolísticamente. Parece que yo creo que el 2-2 no es un problema para ninguno de los dos. Y de momento se toma con mucha más calma. Se preparan futbolistas. O exactamente uno, ¿no? Es uno en el Sevilla, creo.
12: Sí, bueno, es Juanlu en el Sevilla, que ya va a entrar ya directamente por Vargas. Se marcha el suizo por la banda derecha, por la banda que tiene más próxima. Va a entrar ya Juanlu. Y también se prepara Jose Pérez. Va a entrar el Tinerceño. Vamos a ver quién cambia, si a Gerardo o Mico Utachi.
5: Buen cambio, Víctor.
13: Sí, refresca un poco la banda. Bueno, Vargas ya lleva varios partidos. Está muy fatigado. Tampoco ha sido el Vargas determinante de... la primera vuelta, no ha cogido ese piquito de forma.
6: ¡Gol!

0: 25 segunda parte, en otro ataque con poco sentido, con más corazón que cabeza, con poco fútbol, con poca precisión. Finalmente rescata la pelota Carlos Romero para cargar un centro hacia el primer palo. Aparece la intuición de primeras de Pere Villa para volver a marcar, adelantando al Español. Soplo de aire fresco para el cuadro blanco y azul. 25 de la segunda en Corne Prat. Español 1, Athletic Club de Bilbao 0.
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2: Los goles importantes siempre los mete Pere Milla, María.
3: Y adivinad quién fue la última víctima de Pere Milla, el último gol que marcó, pues precisamente el Athletic Club de Bilbao, la que fue la última victoria del Real Club Deportivo Español el 22 de diciembre. Marca Pere Milla el séptimo gol de la temporada, ha costado que volviera a marcar, pero lo hace en un momento muy importante para el equipo y para la afición, que se vuelve completamente loca y se viene arriba en Corne Prat.
2: Décimo tercero el Español con 42 puntos, igual que el Valencia, igual que Osasuna, a 2 del Athletic. Noveno con 44. Vaya respiro, vaya alivio para el Español, Oli.
4: Y las vueltas que da la clasificación, ¿no? Fíjate, además, quien marca artífice en la primera fase de la temporada, creo que fue uno de los jugadores importantes para

0: que ese español hiciera esa primera vuelta memorable, pues ahora en la recta final había bajado mucho el nivel, marca Peramilla, ¿no? Posiblemente pues un hombre que estaba un poquito apartado de las alineaciones de Manuel González y que es protagonista, queda mucho por delante, pero balón de oxígeno sin duda para el equipo.
1: ¿Del gol, Nau?
2: Bueno, creo que el desmarque es formidable, muy difícil de defender ese desmarque en diagonal, apenas tiene tiempo para reaccionar al Geray, y luego el remate es que me parece complicadísimo porque se desmarca por delante de lo que es la portería, tiene que girar mucho el pie para que esa pelota coja el ángulo que coge, muy difícil para la defensa del Athletic, gran gol de Peramilla.
0: Bueno, esos desmarques los hace muy bien, Nahuel, muy bien Peramilla, es una de sus características.
3: Hace casi lo más difícil, era un remate inverosímil hacia el palo corto, imposible también para Unai Simón. De hecho, los protagonistas del gol, Carlos Romero y Peremilla, fueron los autores de las dos dianas, sí, respectivamente en San Mamés.
4: Y por cierto, la celebración del gol, nos hemos dejado comentar un cambio por parte del Athletic Club. Se ha retirado Jesús Areso y ha entrado Andoni Gorosabe.
1: Quedan 20 minutos, gana el español 1-0 al Athletic Club. Hay más cambios también de la cerámica, cambios en el Villarreal seguro, Xavi.
5: Sí, finalmente se marchó Jordi Cautach, entró por el Ayoce Pérez y también se marchó Dani Parejo y entra Santi Gómezaña.
6: A ver qué viene el centro del Sevilla, que a mí me está gustando en este último tramo más que al Villarreal. Villarreal prácticamente ha desconectado el equipo y yo creo que ya no parece que le llegue electricidad necesaria para arrancar. El Sevilla adelantando incluso alguna línea y está apretando arriba. Antes tuvo un disparo de Shaw, es verdad que sin demasiado peligro, pero en líneas generales mejor ahora mismo que el Villarreal. Otro nuevo cambio en el Sevilla, que va ahora.
5: Sí, se marcha arriba Maupay y entra Alexis Sánchez, así que se marcha entre aplausos tranquilamente, aplausos de la grada visitante. Él también se ha exagerado devolverlos. Y ahora va a entrar Alexis, así que el segundo pues, cambio para el Sevilla.
1: Otra vez Luis García Plaza, Víctor, confía en la veteranía y la experiencia, y que sabe que Alexis es de los que menos se va a fallar. Arriba, si tiene una, lo normal es que vaya para adentro.
7: Sí, Pablo, y aparte de la clarividencia que tiene, cómo ve el juego, cómo lo para, y creo que incluso si lo hubiera sacado en el 60 por 30 minutos, que le hubiera dado algo al Sevilla. Le pasa que el Sevilla sí que tiene más intensidad defensiva, ha sabido paliar las pocas intervenciones del Villarreal, porque
6: a ver qué viene eso, que viene eso, está dentro del área, vamos a ver esa corada, se está escorado, viene el disparo, gol, gol, gol, gol, gol, gol, gol, gol, gol, gol, gol, gol, gol, gol, gol, gol, 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

0: cuando parecía que se hacía de noche, cuando estaba escorado, cuando le tapaban dos, cuando parecía que no había ni un hueco, hace el recorte, la planta en la zurda, la pega, la rompe y encuentra la escuadra derecha de Arnau Tenas para prácticamente sellar la permanencia en primera. Si está todo así, marca el Sevilla, marca Cor Adams, 71 de duelo para remontar el 2-0 inicial, 71 de duelo Cerámica, Villarreal 2, Sevilla 3.
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2: Es que es flipante, se pone décimo el Sevilla con 43 puntos, ya absolutamente, no matemáticamente, pero sí virtualmente salvado, sin preocupaciones. Qué golazo de zurda de Cor Adams para remontar el partido, Xavi.
3: Sí, qué barbaridad de Cor Adams. El Sevilla, que ahora mismo es el único equipo que ha sido capaz de remontar al Villarreal en su casa, porque es verdad que Barça-Madrid ganaron, pero ganaron ya sin un gol del Villarreal, y el Sevilla sería el tercer equipo en toda la liga que ha sido capaz de llevarse 3 puntos en la Cerámica si el partido termina así.
2: Pues qué megachirlo de Cor Adams, Víctor, qué golazo.
4: Increíble el golazo que ha metido Cor Adams y el golazo que metió el otro día también en casa. Está muy escorado, se la ha puesto a la izquierda y sin pensárselo, es que es imparable también para el portero. Bueno, la verdad que el Sevilla sí que estaba bien, estaba cómodo, estaba llegando, no con mucho peligro, pero sí estaba muy cómodo en este segundo tiempo, y creo que le llega en el momento. Ahora hay que aprender del partido de Osasuna en Pamplona, y ahora hay que estar jugando a no tener ningún error, a estar muy cómodo en defensa, a saber competir, porque esto es la salvación.
2: Del 2-0 mira, al Victor, 2-3, qué barbaridad.
5: Mira cómo suena la Cerámica. Ahora suenan los pitos porque Xavi estaba en ese fondo, sevillista absolutamente alegre, cantando y dominando el sonido de la Cerámica.
3: Sí, cantando Vamos mi Sevilla, vamos campeón, dominando, y la gente que ha pitado, pero sí, estaban comiendo la grada local.
2: Le hacía falta al Sevilla.

0: gana la Ciudad del Español, gana en la ciudad menos falta el Villarreal y menos falta el Atlético. A ver si puede reaccionar o no los de Valverde Barcelona, Dani.
1: Por el momento no ofrecen esas sensaciones o síntomas. Sí, el Español, que ha tenido incluso el segundo tras un servicio de esquina y un remate picado de Leandro Cabrera, que acabó agarrando Unai Simón para evitar el segundo y tal vez la sentencia. Está ahora mismo el partido precisamente para que el Español pueda asestarle el golpe definitivo. Saque de banda Omar, la pared, Roberto, fuera de juego. La gestión de este marcador corto a favor.
2: Esa es la asignatura pendiente precisamente del Español, cerrar los partidos. Ganaba en Sevilla en el minuto 81, acabó perdiendo. Estaba en Vallecas empatando y fallando un penalti también en el minuto 90 y pierde el partido. Falta un poco de oficio, sí, otro fútbol, y vamos a ver si lo sabe gestionar.
3: Ahora viene el Athletic, que puede marcar en cualquier momento porque el Español tiene esa matrícula de cristal. Pero es que la segunda parte es una vergüenza. Es que la primera ha sido floja, pero es que la segunda ni ha comparecido. Los cambios de Valverde no le han dado nada al equipo. Ha perdido, con este sería la séptima derrota en los 10 partidos después de caer en semis de Copa del Rey contra la Real Sociedad. Es una temporada de verdad lamentable, con Europa tan barato y que el Atleti lo esté peleando tan poco.
0: Es la segunda vez que os voy a decir esto. A lo mejor no hay tercera.
2: Muy de acuerdo,
0: A lo mejor no hay tercera. Cuidado.
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0: Quedan 15 para que termine lo de la cerámica, Lázaro.
9: Donde de momento parece que quiere, que tiene y que busca más... Te diría que el Sevilla, ¿eh? La última, verdad, que ha llegado el Villarreal. Al final acabó todo en esa acción de Buchanan, que estaba en fuera de juego. También tuvo incluso hasta ese saque de esquina, pero de momento veo al Sevilla bien asentado, intentando jugar. Ahora veremos esa pérdida en salida, pero recupera Oso. Tocando para Alexis, campo propio otra vez para Oso. Acaba en el suelo del chileno, pero al final si la marca el colegiado hay falta. Ahí yo creo que Pau Navarro se vio fuera de zona, Xavi, y al final acabó haciendo falta.
10: Sí, tuvo que hacer la falta muy forzada. Alexis, que pedía calma, el Sevilla que está celebrando, Javi, cada recuperación como si fuera un gol.
9: En un estadio que ahora es prácticamente el Pizjuán, Ahí está esa animación desde lo alto, esos más de 500 sevillistas que hoy quieren ver esa permanencia absolutamente sellada para los suyos. A ver qué juega Shaw desde el centro para Agumé, Agumé atrás, para que el balón acabe en las botas de Suazo. Suazo levantando cabeza, juega de nuevo con Shaw, Shaw poniéndola arriba, a ver la carrera de Alexis, la toca de cabeza, va a combinar con Acor Adams, es buen movimiento, ojito que viene Oso, va a pasar, al final va a correr ahí Pau Navarro, que no llega, Pau Navarro que no va a llegar, la toca Oso, se va a marchar por línea de fondo, será portería. Ahí visto un poquito ajustado a Pau Navarro, pero al final el cuero será para el Villarreal, portería para Arnau Tenas. De momento con ese momentáneo 2-3 para el Sevilla, que tampoco parece que vaya a haber más movimiento bajo,
10: No, están, bueno, pues viendo el partido tranquilamente, sin calentar con mucha intensidad.
9: Tampoco se nota mucho los cambios en el partido, fundamentalmente en el Villarreal. Viene Gerard Moreno tocando para Renato Veiga, el portugués, lanzando el balón para que...
4: Es verdad, sea... segura que cambiando la localía, pero es el mismo guión que el Levante ante Osasuna.
11: Muy parecido, ¿sí? Muy parecido, con la diferencia... Bueno, pues eso, de que el Celta todavía tenía alguna posibilidad, ¿no? Remota de llegar a Champions, pero la tenía, ¿no?

0: pero es muy parecido. Yo creo que el otro día lo dije, ¿no?
1: Fíjate que tú dices del Celta Levante, pero yo digo del anterior, del lunes, ¿no? Que fue el Levante.
2: Levante,
1: claro. Osasuna también, ¿no?
3: El del viernes. El viernes.
0: Yo el otro día en la tribu lo comentamos sobre el título del Barça. Yo creo que esta es una liga donde los de arriba han estado muy flojos en general. Porque si no, no se entiende ni siquiera jugándose la vida la cantidad de partidos que están ganando últimamente el Levante, el propio Sevilla, el Alavés. ¿Me entiendes? O sea,
2: sí. Y si los
0: no quiero desvirtuar al Barça como campeón de liga, que me parece que ha sido muy superior a los demás, o que el Villarreal se haya metido en Champions, pero no sé si Víctor, que ha sido profesional, está de acuerdo conmigo. Yo creo que los de arriba son muy
2: pero flojos. Rápido, Víctor, que hay
4: sí, te decía, los que han estado flojos los de arriba cediendo muchos puntos para Real Madrid, sí que han estado flojos los de abajo, que ha sido, vamos, es un hervidero lo que se está viviendo ahora para las dos plantas.
2: Trata de empatar el Atlético Barcelona, Dani.
5: La tuvo Guruceta al palo, el saque de esquina de Nico Serrano a la corta, el remate de Guruceta a la madera, acabó tocando Dimitrovic, un servicio, el segundo sin consecuencias, pero otro síntoma que el Español en defensa hace aguas, peligro, Jofra, viaje de vuelta, mano a mano, Adama Bodiro, le encara el balón rebotado, córner, entre centrales, a punto de lío, la carambola se convierte en saque de esquina para el Español, que prepara María otro doble cambio.
6: Sí, primero comentamos el último del Athletic Club. Se ha retirado Unai Gómez y ha entrado Nico Serrano y ahora están preparados para ingresar al terreno de juego Ramón Tarrats y Quique García, que lo hace ya. Sale sustituido Roberto Fernández, ovacionado por la grada, y veremos a ver. Es Edu Expósito el otro que sale por Ramón Tarrats.
2: Fíjate, lo que no tengo claro es si la pelota de la jugada de antes del Athletic, si da en el poste o la para Dimitrovic.
3: Creo que es la mano de Dimitrovic.
2: Yo creo también.
3: Sí, no toca palo, es la mano.
2: Yo creo que es un paradón.
3: Es una mano tremenda, ¿eh?
2: Del portero serbio del Español. Y hay amarilla para quién y por qué en la cerámica, Chavín.
7: Para José Pérez, una entrada que llega muy tarde sobre el jugador del Sevilla. Y nada, el árbitro enseguida le sacó la amarilla.
2: Es raro de Ayoce, pero es verdad que le raja el tobillo, Alfonso.
8: Sí, llega muy tarde. Estaba yo contando, digo, igual acabamos los dos partidos sin tarjetas, porque es la primera de la tarde. Pero no, esta no iba a ser así.
2: Pero va a ser que no. En 20 minutos empieza la entrevista al Florentino Pérez en la sexta. En 20 minutos empieza en el Rocha Arena el partidazo de baloncesto entre Valencia y Panathinaikos. Es el quinto. El que gane se enfrenta al Madrid en la Final Four.
1: No es solo ese partido de baloncesto el que tenemos en marcha. Tiene que estar cerquita de terminar lo del Pazo, Millán.
5: Así es, Irra. 2 minutos y 10 segundos en el Pazo Deportes de Lugo, que se hace literalmente la ola. Brogan muy cerquita ya de su 14º triunfo. Se colocará décimo. Gana por 27 puntos al Forza Lleida. Quedan 2 minutos 8 segundos.
1: Algo más le queda lo de Granada, Mario.
9: Sí, justo llegamos al Ecuador de este tercer cuarto, donde Cubirán Granada sigue compitiendo, pero cada vez que se acerca el marcador, Kevin Panther aparece para los de Xavi Pascual, y ahora canasta de Joel Parra para situar el 51-57 a falta de 4:53 para el final del tercer cuarto.
2: Cerámica Lázaro.
10: La verdad es que hay que analizar y mucho el nivel de Thomas Partey, ¿eh? Porque la verdad ha salido del campo y creo que ha perdido casi todos los balones que ha tocado, ¿eh?
7: No, es una vergüenza para lo que cobra, lo que ha hecho esta temporada y nada, lo desubicado que está dentro del campo.
10: Ahora sus compañeros, después de la última pérdida, le aplaudían como diciendo, vamos, Thomas, que ahí aparece precisamente teniendo el balón, ya que no sabéis lo que ha pasado.
2: Que la pierde.
10: Acaba perdiendo el cuero, balón fuera, balón para el Sevilla. Porque quería darse la Freeman, se le dio 1.5 metros más hacia atrás, con lo cual balón para Sevilla. Jorge.
0: Muy rápido, yo creo que el problema no es de Thomas Partey, pero más de cuando decidieron ficharlo.
2: Y
0: además con todo lo que traía y todo lo que había.
2: Estoy de acuerdo.
10: Sí, no, estoy de acuerdo. Eso está claro. Ahora, para dar un pase a 4 metros, igual, ¿no? Alguien que ha jugado al nivel que le conocemos, no sé, ¿no? Igual habrá un término medio. Pero es verdad que, total, esta experiencia se va acabando. Porque ya le va quedando cada vez menos. A ver qué pasa. Venga, come saña. Intentando salir atrás. Buena la presión del Sevilla, ¿eh? Trabajando bien para que el Villarreal no se sienta cómodo en campo contrario y no le genere problemas. Veremos cómo es esta recta final, porque quedan 7. Todo el mundo mirando a la cerámica, toda la pelea por el descenso, esperando a ver si marca el Villarreal, a ver si lo hace el Sevilla. Muchas combinaciones, las matemáticas nos vuelven locos a todos. Ahí viene, es Buchanan por fuera, quiere jugar atrás para Comesaña combinando con Gerard Moreno. Desde el piquito, a ver qué hace, busca el espacio, quiere poner al segundo palo, no va a llegar nadie. Pero el saque de esquina, porque el último en tocar fue Sow.
7: Sí, golpeó la espada de Sow y se va a la esquina, sí, estará... a la vez, Levante, Girona, pendiente de este partido, seguro.
10: Acordanza al suelo, ¿eh? No sé si porque sabe que igual le llega el cambio, pero el 9
7: cambios.
10: Al suelo.
7: Sí, llegan cambios ahora para...

0: al Sevilla, ahora se levanta con Adams, creo que van a ser después del saque de esquina.
1: Sí, porque ya va Moleiro, va a ser el canario el que lo ponga desde el costado izquierdo. Vamos a ver, porque ahora todos los que defienden son los del Sevilla, 10 dentro del área, tan solo Alexis fuera. Está Oso prácticamente en la frontal, pero el cuero, insisto, en la bota derecha que va a ponerla, que es la de Moleiro. Viene Moleiro, primer palo, a ver quién la toca, queda muerta, puede llegar fuera para Pau Navarro, el disparo de Pau. ¡Ay! La sacó al final. Estaba, creo que definitivamente fue en el costado Carmona el que la sacó de cabeza cuando prácticamente se colaba y el centro acaba directamente en las manos de Odiseas Blacodimos.
2: Dos, tres, quedan seis para que termine el partido. Cuéntame lo que pasa en Barcelona, Dani.
3: Casi 42 de la segunda parte, internada por banda izquierda del Athletic Club, Adama Boiro, Tuyenía, cara a cara con Urco González de Zárate, el centro puede quedarse corto, a bote pronto lo despeja Clement Riedel, atacaba antes Carlos Romero, porque todo el banquillo además estaba fuera indicándole qué debía hacer con la pelota, y ahora sin ella, medio banquillo salta para intentar obligar al equipo que salga de la cueva, sobre todo en este momento en el que creo que hay vértigo a la victoria. Recupera el Athletic, banda derecha, no ha disparado a puerta en toda la segunda parte. Encara Nico Serrano, se marcha de Cabrera que entró de golpe. Doble recorte, aparece por Lozano, le roba la cartera. De cerca seguía la acción el árbitro, limpiamente ese balón se lo acaba llevando Golosabel. Otra más para el cuadro rojiblanco. Jaureguiza al primer palo, el desvío de Cabrera de lado a lado. Guruceta la descarga, Alex Berenguer en el rincón intenta evitar que salga. Cara a cara con Omar El Gilali, pelota atrás, Adama Boiro, amenaza a Rengo con el corte en el área, mano a mano, centro con Rosca, muy abierto, segundo palo, la descuelga en la frontal, Guruceta, no hay entendimiento hacia Gorosabel, despeja Paul Lozano.
2: Lázaro.
1: Hay cambios en el Sevilla en este momento, Xavi.
0: Sí, se marcha Sow, se marcha Acor Adams, se entra Nemanja Gudel y arriba Castrín.
1: Hay balón para el Villarreal en el costado de Freeman, para que venga el amigo de Jorge Segura, que directamente la va a poner dentro del área, o por lo menos esa es la intención. Todos se agrupan, todos van a buscar esa prolongación, seguramente en el primer palo, si no es que Freeman está muy fuerte. Ahí viene el 3 para ponerla directamente al área en ese saque de banda. El primero va a ir ahí Renato Veiga, la pega, segundo palo. Parecía que podía llegar a Jofe, definitivamente no. El cuero de Tomás no encuentra compañero, pero la cede directamente a Pedraza. Está fuera del área, defiende el Sevilla, lo hace bien, ahora ataca el Villarreal, la tiene Moleiro, tres cuartos.
4: Final en Lugo.
2: Cuéntamelo, Millán.
4: Final en Lugo con 114 puntos del Brogan. 114-87 ha ganado Brogan por 27 puntos. Brogan es décimo con 14 victorias. Ha debutado Iván Cruz en su tercera etapa en Brogan. Ha anotado el triple final del partido. Brogan 14 victorias. Lleida 11 destacados por parte broganista. 20 puntos Francis Alonso. 16 que Andre Cook. 18 asistencias han repartido entre los bases del Brogan de Wayne Russell y Dominic Mabra. Por parte de Forza Lleida, 16 puntos el pívot Cameron Crutwick. Final en Lugo, Brogan 14 victorias y décimo clasificado 114. Lleida es decimotercero con 11 triunfos, 87 puntos.
2: Gracias, Lleida, hasta la próxima.
4: Abrazo, Pablo.
2: Estamos alternando narraciones, gana 2-3 el Sevilla y la Cerámica gana 1-0 al Español, al Athletic en Barcelona, Fernández.
3: A un minuto para conocer el tiempo extra de esta segunda mitad. Geray al límite, esfuerzo para evitar que se llevara la pelota Ramón Tarrat, se equivoca en el despeje, la cobertura rojiblanca, está de espaldas Quique, buen reverso al hueco para Peremilla en el rincón, en fuera de juego, mientras prepara un penúltimo cambio, tal vez todavía Manolo María.
5: No, yo diría que ya los agota Manolo. Ajá. González es el último. Charles Piquer, el que entra al terreno de juego por Urco González de Zárate.
2: Alfonso, ¿cuántos minutos más?
6: Pues yo no sé si vamos a ir a 3 en Barcelona y 6 en Villarreal.
3: ¿Solo 3?
2: 6.
6: Y ahí el gol y los cambios.
7: Claro, cada uno pues...
2: Pues María, lo vamos a saber enseguida.
8: Partidazo de Urco, por cierto, otra vez, ¿eh?
3: Sí.
8: Yo creo que el mejor jugador del Español está
3: ha conseguido redoblar esfuerzos en el despliegue sin balón y con balón más 5.
5: 5 minutos.
8: Ojo que este puede estar en el mercado y ya sabéis que el mercado del Atleti también es reducido.
3: La prolongación de Gorka Guruceta a los dominios de Marco Dimitrovic. Trata de volcarse el Atleti para maquillar su decepcionante imagen en la segunda parte, especialmente en este Cornellà al Prat. Dimitrovic, superado el 90. Nos iremos, por lo tanto, hasta el 50 de la segunda parte. Balón llovido en tres cuartos, ataca esa pelota Geray. No es preciso hacia el perfil izquierdo. Trataba de esperarla ahí Robert Navarro. Servicio lateral para el Español. ya hay rampas, si hay problemas físicos.

0: muscular, el equipo más que tensionado.
1: El Español se pondría con 42 puntos, décimo cuarto con 42 puntos de conseguir el triunfo. Estamos en el 89, también se ha hecho daño un jugador del Sevilla, también tiene
0: ras de cabeza, mano a mano, Quique, mano a mano, Quique, mano a mano, Quique, Quique, Quique, Quique, Quique, Quique, ¡gol! De Quique García para el Español. Carga de Ramón Terrats, gran reverso de cabeza para la conducción, el mano a mano, anda que se puso nervioso el bueno de Quique García por bajo para superar a Unai Simón. Delirio en Cornellà al Prat, Español 2, Athletic Club de Bilbao 0.
2: ¡Es un golazo! Se emociona Manolo González y se emocionan también en la grada, lo celebran con Volkswagen desde siempre. 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
1: ¡Qué imagen! Manolo González llorando en el banquillo. ¡Qué importante es este gol de Quique García, María!
3: Pues este golazo de Quique García, que tiene buena suerte goleadora ante el Athletic Club, le ha marcado 6 goles en los 19 enfrentamientos que ha tenido contra los Leones. Un gol que es muy importante, no solamente por llegar cuando llega, para que el Español pueda controlar finalmente el partido y no se le marche esta victoria tan importante también para Manolo González, al que veíamos muy emocionado. Y es que la gente sigue confiando en él, aunque haya habido algunas voces en contra. De hecho, ahora mismo está aplaudiendo a la grada, de la grada respondiéndole, ondeando las bufandas y las banderas.
1: Cuánto sufrimiento, fíjate, llorando a lágrima tendida.
4: Qué barbaridad.
1: A lágrima viva Manolo González con ese 2-0. Lleva 5 meses sufriendo como cosacos los pericos y hoy pueden casi certificar de forma virtual la permanencia en primera. Va a atacar el Villarreal, ganado 3 en el Sevilla, la Cerámica, Javi.
5: Y lo hace por la izquierda, tenía Renato Veiga. Vamos a ver, tenemos añadido, Xavi, ¿cuánto?
4: 5 minutos, quedan 4.
1: Acertó las 2 de la primera parte, Alfonso. 0 de la segunda.
6: Pero todo no puede ser.
1: Claro.
5: Que lo queréis todo, de verdad. Que tiquimiqui, bueno, sois.
1: 3 y 6, 9, 5 y 5, 10.
7: Tapecito, ¿eh?
4: Minuto arriba, abajo.
1: Claro, 3, por eso 5, el más menos 1, voy a estar.
7: Alfonso, tapecito, ¿eh?
4: No, yo, a ver, los árbitros, a ver, también hay que. Yo, por ejemplo, en Villarreal, si es que.
1: Reparte, Alfonso.
8: Mira que pase de Freeman, colega.
4: Sí, llamaría para ver.
1: Aquí cada uno va a lo suyo. O
5: sea, efectivamente.
1: Cada uno va a lo suyo. Sí, sí.
5: Cada uno con su tema. Ha sido gravísima para el Villarreal, que ha acabado con una amarilla.
8: Era para ayudar a Alfonso, hombre.
4: Que encima hace que se pierda el partido en Vallecas, el partido de Veiga.
5: Renato Veiga tumbó ahí a Juanlu como Formellà, buscaba el córner prácticamente.
1: Pues eso, sí. Es impresionante, es que es la imagen, ahora mismo la noticia, la cara de Manolo González, que está absolutamente abatido, absolutamente vencedor de una situación complicadísima, durísima, sufridísima, y que se ha quitado una mochila, Nahuel, de 1000 kilos.
4: No, tremendo, tremendo. Esto Oli lo tendrá más a mano, pero ¿cuántas veces le ha preguntado a Manolo González que qué pasa con el equipo, qué explicación le podemos dar a estos 5 meses sin conseguir una victoria? Y es que Manolo ya no sabía por dónde salir. Es que es una situación muy angustiosa y a base de mucha fe ha conseguido darle la vuelta a este Español.
1: Menos de un minuto, Dani.
0: Despeja Omar El Gilari directamente ese balón a los dominios de Unai Simón. Menos de un minuto para el final. Todo el mundo en pie en Cornellà al Prat, en el RCD Stadium. Agitan los brazos los integrantes del cuerpo técnico de Manolo González. Veremos también su futuro de cara a la próxima temporada. Pero el Español virtualmente puede quedarse en primera, aunque tendrá que remar todavía en las 2 jornadas que restan. Tiene que viajar a Pamplona este próximo fin de semana para finiquitarlo aquí ante la Real. Gorosabel, el servicio de banda, ganando altura, Berenguer viene a recibir en ese slalom particular, Nico Serrano pide falta, falta que concede el árbitro, así ruge de fondo el RCD Stadium. Puede ser la última de la segunda parte del partido, visto para sentencia, casi bajo mínimos, va a encaramarse los 42 puntos del Español. Va a poner punto y final a 18 jornadas sin ganar desde que venciera en San Mamés. Hoy ante el mismo rival, un Athletic Club irreconocible. La falta lateral y seguramente aquí pongamos el punto y final. Todo el banquillo del Español en pie. Toda la afición, los casi 30.000 espectadores también votando en sus respectivos asientos. Al golpeo Berenguer.

0: balón tocado, segundo palo, despeja el Español, segunda oportunidad para el Atlético, acaba sacándola el cuadro catalán. Mira el reloj, Hernández Maeso quiere terminarlo aquí, le pide pausa a Nai y se acaba así el partido. Final en Correal Prat, una milla más cerca de la permanencia, agarrándose la vida en primera el Español. Pere Milla, Quique García, Español 2, Athletic Club de Bilbao 0.
1: Ahora pregunto por la alegría, Perica, queda también menos de un minuto en la cerámica, Lázaro.
2: Sí, porque estamos en el 94 y medio en ese balón aéreo, reclamaba Renato Veiga, quizá hubo algo más, pero le marcan la falta al jugador del Villarreal.
3: Nada, nada.
2: Para mí no hay nada, ni para un lado ni para otro, pero bueno. Balón dentro del área para el Sevilla, que tiene que vivir los últimos minutos, perdón, los últimos segundos de este partido. No sé si a lo mejor dará para a lo mejor algún minutillo más, teniendo en cuenta la pérdida de tiempo, pero no veo, no da la sensación de que el colegiado tenga esa intención. Cuero para el Sevilla.
3: Sí, le pide que saque al portero, que esto ya está terminado, que saque, que pite el árbitro.
2: Odisea, la codimos todo el sevillismo pendiente de que esto se acabe. Se acaba, se acaba, se acaba, se acaba, se acaba. 95 cumplido. Futbolistas a tierra. Todos abrazándose como es normal en el equipo de Luis García Plaza. Tres victorias consecutivas que le van a permitir estar en primera división un año más. Lo celebran los futbolistas sevillistas después de haber conseguido de aquí en la cerámica este Villarreal 2. Así arrancó Sevilla 3.
1: La alegría es tremenda en Cornellá, María.
4: Pues se abrazan los futbolistas del Español. Acaba de sonar el himno, cantado también por toda la afición, enseñando las bufandas, ondeando las banderas. Y es que por fin el Español, después de 142 días, vuelve a sumar de tres. Lo hace, además, ironías de la vida, ¿no?, contra el último rival con el que consiguió la victoria, el Athletic Club de Bilbao. Y ahora ya sí se retiran los futbolistas del Athletic Club después de ir a saludar a los más de 100 aficionados que se han trasladado hoy aquí a Corne Prat. Y ahora están yendo los jugadores del Español hacia la grada de animación para celebrar esta tan deseada victoria.
1: El Español está muy cerca, muy cerca, muy cerca de la salvación, 42 puntos, pero es que el Sevilla está décimo con 43, así que imagino que aún más alegría en la acera hispalense, la cerámica, Xavi.
3: Nada, qué barbaridad el ambiente que hay en la cerámica, en la grada visitante. Están celebrando, vamos, yo nunca he visto a una afición celebrar tanto. Han sufrido mucho los sevillistas, muchísimo. La realidad es que ahora mismo esta liga está loca. Están con 43 puntos y está, sí, el Sevilla está más cerca de Europa que el descenso. Está a tan solo 2 puntos del Getafe, que marcaría esa posición de Conference League, y está ya a 4 del Girona, que marca el descenso. Así que el Sevilla respira, coge aire después de 3 victorias consecutivas. Va a todos los jugadores a celebrar con su afición, muchos ya sin camiseta celebrando. Y es que estos 3 puntos han dado al Sevilla la vida.
1: 2-0 ganó el Español al Athletic Club. 2-3 acaba de ganar el Sevilla al Villarreal. Y ojo, que hay noticia importante también en el Real Madrid.
5: 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Carta de Enrique Riquelme a Florentino Pérez. Estimado presidente, permítame trasladarle, ante de cualquier otra consideración, mi más sincero respeto y agradecimiento por todo lo que usted ha representado para el Real Madrid durante estas últimas décadas. Bajo su liderazgo, el Real Madrid no solo ha conquistado títulos inolvidables, dominado el fútbol mundial, sino que ha reforzado su independencia, su prestigio institucional y su posición como entidad deportiva más admirada del mundo. Precisamente por el enorme respeto que merece su figura, me permito escribir estas líneas desde México, donde me encuentro por motivos profesionales y donde he conocido la posibilidad de una convocatoria inminente y veloz a la presidencia del club. Entiendo perfectamente que cualquier decisión que adopte estará guiada por su amor al Real Madrid y por su deseo de proteger la institución, precisamente por la trascendencia histórica del momento que vive nuestro club. Creo humildemente que el madridismo merece tiempo, serenidad y reflexión. Nuestro club, tras casi 20 años en un proceso electoral participativo donde se convoca a los socios a construir juntos el Real Madrid, mantiene unos plazos reglados que no se corresponden con el fomento de la participación y escucha que requieren las democracias modernas. Los socios, repartidos por toda España y el extranjero, merecen tiempo, sosiego para debatir con calma el futuro del Real Madrid. Tiempo para dialogar sobre cómo preservar los valores que han hecho eterno a este club. Ejemplaridad, elegancia institucional, el respeto al adversario, la excelencia, la unidad y la ambición de seguir siendo la referencia mundial del deporte. Por todo ello, y desde el máximo respeto, me gustaría trasladarle nuestra plena disposición para dialogar conjuntamente en los próximos días y abordar un proceso más amplio que permita y fomente la participación real de los socios y madridistas en un futuro. Como usted hizo esa referencia en la rueda de prensa, un proceso más transparente e innovador, con las eternas lagunas que rodean, por ejemplo, al voto por correo o a la disposición de conocer y contactar con los socios con derecho a voto. Un proceso acordado para esta convocatoria que permita asegurar otros 20 años de estabilidad.

0: liderazgo y grandeza para el Real Madrid. Evitemos llevar al madridismo a tiempo de ruptura, polarización y tensión interna. Continúa la carta diciendo, dos párrafos más, he de dejar claro, para evitar insinuaciones que desvíen el objetivo último de esta propuesta de diálogo y unidad, que cumplo con todos los requisitos económicos y de antigüedad para presentar una candidatura. Cuento con la capacidad económica y experiencia financiera que requiere el Real Madrid, como se ha demostrado con la reciente emisión exitosa de 2.000 millones de dólares en el mercado por parte de Cox, compañía de la que soy presidente ejecutivo y poseo el 75%, pero creo sinceramente que el camino que propongo sería lo mejor para socio, institución y para el futuro del club. Y termina, las instituciones verdaderamente eternas son aquellas que deben unir experiencia y renovación, pasado y futuro, legado y continuidad, y pocas instituciones en este mundo tienen esa responsabilidad histórica tan grande como el Real Madrid. Sea cual sea su decisión, su presidencia ya pertenece para siempre a la historia más grande del fútbol, y garantizar la unidad del madridismo en un proceso participativo, sosegado y transparente sería el mejor legado para el futuro del Real Madrid. A su disposición, Enrique Riquelme, socio 43.858 del Real Madrid Club de Fútbol.
1: Muy generoso, muy cariñoso, Enrique Riquelme, para con Florentino Pérez, que ya comparece en La Sexta con Josep Pedrerol.
2: Imagínate, esta mañana se ha levantado. He visto leí los periódicos, ¿no?, de lo que pasó ayer. La portada ha sido portada en todas partes.
3: Bueno, yo estoy un poco impresionado, ¿no?
2: ¿Verdad?
3: No, de la situación de una desproporción de críticas a los medios, ¿eh?, que no se corresponden con la realidad ni del aspecto económico ni del aspecto deportivo.
2: Pero le han criticado mucho, digo, por la intervención, la rueda de prensa de ayer. Ha leído los comentarios.
3: Bueno, yo no recibo más que esto.
2: Cosas buenas.
3: Mensajes de felicitación.
2: ¿En serio?
3: Que lo mismo estuve mal.
2: ¿Ha leído la ABC?
3: Bueno, la ABC no.
2: ¿La mañana?
3: La última vez que leí la ABC fue ayer, que justo antes de entrar, cuando iba a entrar a la televisión,
2: la rueda de prensa, sí.
3: A la rueda de prensa, me mandan un mensaje de un periodista de la ABC diciendo, entre comillas, que Florentino, antes de entrar aquí, ha dicho a un grupo reducido de personas...
2: ¿Cercanas?
3: Cercanas, que está cansado.
2: Eso, menos mal
3: que pone nombre y apellido, lo dije también.
2: El entrecomillado de estoy cansado, publicaba ABC, ¿eso le molestó? ¿Por qué?
3: Hombre, por Dios, ¿por qué?
2: Porque no quiere transmitir la imagen de cansancio. ¿O por qué?
3: Vamos a ver, si yo estoy cansado es de trabajar, pero lo que quieren transmitir es que estoy agotado, que tengo enfermedades, han llegado a decir que tengo cáncer, y claro, es muy difícil convivir con unos medios que dicen eso.
2: Esa parte.
3: Y esos bulos que se están, pues que, vamos a ver, si yo me pongo malo y tengo un cáncer, tendré que ir a un centro de oncología, y si yo entro allí, se ha enterado Dios. Entonces, ¿cómo la gente puede transmitir?
2: Lo que más le duele a usted.
3: No, me duelen los bulos, todos los bulos.
2: Ese bulo.
3: No, ese es un bulo personal, y luego del club. Pues eso, que el club tiene una salud económica, institucionalmente hablando, social y deportiva, enorme.
2: Pero el Madrid es un club que está acostumbrado a ganar.
3: Pues claro.
2: Usted decía ayer, tengo 7 Champions, 7 Ligas, luego hablamos de las que no consiguió.
3: No,
2: por el caso
3: no,
2: Negreira.
3: De las que no consiguió son las Ligas.
2: Las Ligas, y luego las Ligas
3: las,
2: que...
3: Oye, las Copas de Europa,
2: no
3: hay nadie que haya conseguido más. Bueno, no hay nadie.
2: Usted ha conseguido más Copas de Europa que el Barça.
3: En toda su historia, claro. Sí. Yo en mis años he conseguido más Copas de Europa, pero bueno, porque hemos ganado esto 6 copas en 10 años. Pero eso parece ser que para algunos es insuficiente. Pero ¿a qué país estamos viviendo nosotros donde podemos considerar eso como insuficiente?
2: Pero en cualquier caso,
3: mire, es una campaña organizada.
2: Una campaña orquestada.
3: Orquestada por algunos periodistas.
2: ¿Tiene pruebas? Porque periodistas...
3: Tenemos todos...
2: Lleva usted 26 años como presidente. ¿No se ha acostumbrado a las críticas?
3: Sí, yo me acostumbro, pero...
2: ¿Cómo puede ser que ayer
3: enseñarase
2: a periodistas? ¿Le hace falta eso?
3: Sí, mire, vamos a ver, yo aguanto todo. Pero es verdad que es muy difícil convivir con los dueños del Real Madrid, que son los socios, en este ambiente de hostilidad. Y entonces yo dije, se acabó. Vamos a convocar elecciones. Yo me voy a presentar, y entonces, antes de entrar allí, todo el mundo pensaba que se había transmitido que yo iba a dimitir y que me iba a ir.
2: Claro.
3: ¿Cómo me voy a ir?
2: ¿Tiene ganas?
3: Ninguna. Tengo ganas,
2: ganas de seguir, digo.
3: Claro.
2: Dimitir no, digo. ¿Tiene ganas de seguir?
3: Ganar muchas copas de Europa.
2: ¿Y se ve con fuerzas para seguir?
3: ¿Cómo no me veo con fuerzas? ¿Se va a creer usted también que estoy enfermo? ¿Cómo es esto?
2: No, yo incluso, y lo confieso, yo alguna vez le he preguntado, porque le había escuchado también, digo, Florentino.
3: Pero bueno.
2: Está bien, yo le he preguntado, incluso usted me decía, no,
3: está de coña. Vamos a ver.
2: O sea, que eso es verdad que llegó a todo el mundo y entiendo que eso le pudo ofender. Yo esa parte.
3: Bueno, vamos a ver.
2: Yo entiendo que ayer la rueda de prensa.
3: Pero ya usted... te digo, al entrar. Un periodista de ABC, pero ¿cómo se puede tolerar eso?
2: A usted le descoloca que cuando va a empezar la rueda de prensa,
3: hombre,
2: lea el artículo
3: es
2: diciendo, estoy cansado, textualmente...

0: textualmente le dijo
1: entre comillas, íntimos, diciendo
0: entre comillas, bueno, los íntimos o la junta directiva o la
1: junta directiva, claro, bajo
0: y eso, eso fue lo que usted le descoloca.
1: No, no me descoloca,
0: y empieza un
1: no
0: poco
1: me descoloca
0: a
1: porque es una campaña orquestada. Conozco a los periodistas que están en esta campaña orquestada.
0: ¿Usted cree de verdad que es una campaña orquestada?
1: No, absolutamente.
0: ¿Por qué? ¿Por qué le quieren echar a
1: pues
0: usted?
1: Pues porque yo no hago entrevistas.
0: ¿Por qué? ¿Molesta usted?
1: No, no, los periodistas, porque
0: hay un, ¿molesta?
1: Hay un grupo de periodistas, yo heredé este club en una época en donde mandaba un periodista, que no quiero decir su nombre, y luego me daban otro, y se creen que quieren influir en el
0: sí,
1: Madrid.
0: Pero no es normal.
1: Unos
0: cuando
1: quieren que fiche a uno, otro, pues sí, pero yo no.
0: Ya, pero
1: vamos a ver, yo no hablo con los periodistas, usted lo sabe perfectamente, pues porque estoy muy ocupado en primer lugar. Yo tengo una empresa muy grande, con mucha gente, que factura mucho y que me tengo que dedicar a ella, y a esto también me dedico. Pero yo no hago entrevistas, pero entre otras cosas porque yo creo que no es bueno hacer entrevistas.
0: Pero creo que hay que hablar cuando la cosa va mal,
1: cuando
0: sí.
1: La cosa, no, cuando la cosa va mal.
0: Bueno, mal, por ejemplo, yo digo, si usted, que además los títulos que ha conseguido están ahí, ¿no? Y si te ocupas de Europa es una barbaridad en su mandato, bueno, lo sabemos.
1: Y 66 son otra barbaridad.
0: También, bueno. Por eso. Cuando durante dos años...
1: No, dos años... Ah, sí.
0: De dos años, presi. Cuando durante dos años no se consigue ni la Liga, ni la Champions, que al final es lo... Porque la Supercopa,
1: vale,
0: o la Intercontinental...
1: Vale, pues sí. Entonces,
0: cuando durante dos años no se consigue,
1: sí,
0: eso...
1: Que sí, que
0: entiende que la gente diga...
1: Pero es que
0: ¿qué le pasa al Madrid?
1: Pero vamos, es que hemos llegado...
0: Que espere explicaciones.
1: Hasta devaluar lo que tenemos. El año pasado ganamos dos títulos. La Supercopa de Europa y el Mundial de Clubes. ¿Pero por qué? ¿Pero por qué? Eso ya no vale. O sea, hay que ganar la Champions League. Entonces se tienen que suicidar en Europa todos los equipos, el Bayern de Múnich, el Paris Saint-Germain, todos, el Manchester United, el City. Es que, de verdad, no llevemos esto al absurdo. Es una campaña orquestada de alguien que quiere influir en el Madrid. Y en el Madrid yo me presenté hace 26 años con el único fin de que los socios sean los dueños del Madrid. Porque este no es un club que tiene un dueño, yo no soy el dueño. Son los socios del Madrid. Y entonces, ante este conflicto que han creado, pues decidí convocar elecciones.
0: Pero le quedan tres años.
1: Dos años y pico.
0: Bueno, dos años y pico le quedan, con lo cual tampoco había urgencia para convocar elecciones.
1: Pero en esta,
0: ¿por qué decide convocar elecciones ahora?
1: En esta situación de inestabilidad permanente y creciente. De algunos periodistas, se lo tengo que decir, no quiero decir nombres, pero lo sabe todo el mundo y todo el Madrid.
0: Pero da igual, pero digo...
1: Vale, pero yo no puedo
0: la
1: vivir...
0: La estabilidad se puede establecer porque el Marino ha ganado títulos.
1: Pero bueno, que esperen, que se esperen, ¿no? Un poco.
0: No, pero que esperen, no.
1: Y luego hay rumores de que hay un señor que está hablando y no sé qué. Pues mire usted, si hay gente que se quiere presentar, yo les doy la oportunidad ahora de que se presenten. Y de que a quién son, qué vida han llevado, cuáles son sus empresas, y conocerles...
0: Pero usted les hace famosos...
1: Yo no hago famoso.
0: Usted les puso en la carrera electoral ayer al hablar de un señor que está ahí.
1: Pero es que es verdad, ante esta digamos, realidad mediática, y alguien que quiere, pues, diga, a ver si se acabó, si aquí los que mandan son los socios, si yo no tengo ninguna acción aquí. Yo nunca he ganado ni un euro del Madrid. Avalé 140 y tantos euros como me presenté para que cobrara Bodoil, Roberto Carlos y todos, porque no se pagaba a nadie. Y desde entonces hemos tenido unos años, pues los mejores años económicos, deportivos,
0: eso es indudable,
1: y sociales. Pero entonces, ¿qué más quiere que haga?
0: Pero desde que dice usted que va a convocar elecciones, y a todos los medios hablan de que si Riquelme, el candidato,
1: bueno, es que
0: no
1: se presente el que quiere.
0: Ya, pero usted insinuó, no sé qué.
1: Yo no conozco.
0: Dijo ayer, habló de. Ya, no le conoce a ese señor.
1: No conozco a ese señor.
0: Pues le pide, ha hecho una carta pidiéndole a usted diálogo.
1: No sé, a mí no me ha llegado.
0: Para que retrase las elecciones.
1: Es lo que tiene. ¿Para que la retrase?
0: Bueno, para que dé más tiempo a conseguir avales.
1: Pero
0: bueno,
1: yo cuando convocaron las elecciones en el año 2000 no pedí más tiempo, me presenté y las gané.
0: Pero bueno, ¿esto qué va? Se plantean mañana, ¿no? Imagino que mañana el proceso electoral mañana.
1: Electoral va a convocar la
0: y hay 10 días para presentar los avales.
1: Eso.
0: ¿Vale? Y luego 15 días de campaña.
1: 15 días de campaña, ya está. Y entonces a partir de ahí, pues otra vez los socios se sienten dueños del club, nada más.
0: ¿Te preocupaba que el Bernabéu le pitase mañana o que hubiese...
1: No,
0: cánticos de Florentino Vete ya o división?
1: No,
0: ¿le preocupaba el ambiente del Bernabéu?
1: Pero vamos a ver, ¿cómo me preocupa? Se lleva aquí un cuarto de siglo. Giuseppe, ¿usted cree que yo ahora a estas alturas de la... que se me han dicho de todo? O sea, que no es la primera vez que me pasa. Pero yo tengo que ser fiel a los dueños, porque yo no soy el dueño. Y yo este ambiente no le quiero. Yo quiero... que si hay un ambiente malo, pues que se presenten los candidatos que quieran y nada más. Yo a los socios lo que sí les digo es que son los dueños de verdad y que yo veo muy mal que piten a los jugadores. hayan jugado mejor o hayan jugado peor. Porque y luego, y mire usted, todo lo que se ha desmadrado al final, dice que si se han peleado dos jugadores. Yo llevo aquí, entré en el año 2000, hace 26 años. Se han peleado todos los años, varias veces, todos los jugadores. Pero

0: Eso, pero eso...
1: Cuando es público...
0: Bueno, cuando es público
1: provoca,
0: es porque...
1: Provoca. Ya, y además,
0: pero porque alguien lo ha querido sacar también.
1: ¿Sabe quién ha sido?
0: Sí, lo sabemos o lo intuimos. Pero eso no ha pasado nunca, también se lo digo, Josep. Los equipos se pegan y tienen sus normas internas, pero sacarlo a eso para destrozar más el Madrid y decir que ya es un caos, porque ya después de esto es un caos, esto es un desorden, es la ruina.
1: Eso pero bueno, por Dios. Si deportivamente el equipo no consigue los éxitos que se esperaban.
0: Bueno, deportivamente porque, quedar, oiga, quedar.
1: Porque no, es que no, el quedar, Florentino es que no, la realidad pues, es que hace dos años ganó usted, ganó el Madrid, la Champions y la Liga.
0: Todavía no hace dos años.
1: No hace, exacto, no hace dos años.
0: Pero es que eso,
1: Liga,
0: pero eso,
1: el Madrid
0: eso,
1: en el mejor momento. Coincide también. Que llegue Mbappé, la gran ilusión del Madrid, presidente.
0: Yo no voy a hacer aquí ninguna
1: análisis. No, pero digo que es normal, cuando habla usted del ambiente, es normal que llegue Mbappé. La gente esperaba que con Mbappé el Madrid sería todavía mejor.
0: Pues sí.
1: Y durante dos años de Mbappé no ha ocurrido. ¿Entiende usted la decepción del
0: sí,
1: Madrid
0: déjame,
1: por eso?
0: ¿Usted
1: también está decepcionado?
0: No, este año lo hemos hecho no como queríamos, pero también hay una cosa. Creo que el origen de todo esto está en el Mundial de Clubes, que no hicimos pretemporada y que nos ha llevado a 28 lesiones cuando cambiamos de entrenador, ahora otras tantas, y bueno, pues eso ha sido que no hemos sido capaces de recuperar el físico, porque jugando miércoles y domingos, pues los jugadores se lesionan y no teníamos el físico adecuado. Pero bueno, oiga, quedar segundo, entonces los pobres Atlético, ¿qué tiene que hacer? ¿Y los demás qué tienen que hacer? ¿Y qué tiene que hacer el Manchester United en la Premier? Pero bueno, no saquemos... Este ambiente que han creado aquí algunos periodistas, se lo tengo que decir, a lo mejor algún día los cuento a todos, ¿no? Yo creo que esto no lo podemos tolerar. Y como yo no quiero crear un ambiente en el Madrid, porque yo no soy el dueño, pues yo digo, elecciones, que hablen los dueños y que se presente el que quiera. Pero si es su oportunidad...
1: Sí.
0: Pero eso de que por detrás, que si por delante, que si una compañía eléctrica, que si el otro... Yo no quiero saber, ¿por qué vamos a ver estas cosas? Esa desestabilización. Que se presente el que quiera. Dentro de poco se pueden presentar y nos enfrentaremos en una campaña electoral. Y yo diré lo que...
1: Rafa Nadal, por cierto, ha dicho que no va con ningún candidato. Rafa Nadal,
0: bueno, yo no
1: ha aclarado que no va con ningún candidato, lo ha dicho.
0: Yo no he hablado con Rafa Nadal. Cuando salió que si este señor había hablado con Rafa Nadal y quería venir, él sí... En el sitio ese que cuando le vi en el Open de Madrid me dijo que vamos a ver qué
1: es que lo habían vinculado con otra candidatura y él ha salido a decir que
0: no. Que es mentira, que es que pero si es que hay una publicidad del Real Madrid alrededor del Real Madrid de mentira, de hacer daño a los socios que son los dueños y que yo tengo la obligación de defenderlo porque yo me presenté en el año 2000 para defender a los socios y los llevo defendiendo, pues fíjense, todos los años.
1: Pero por eso le han votado.
0: ¿Eh?
1: Por eso lo han votado.
0: Ya, pero bueno, cuando yo veo que esto se destabiliza, tengo que volver a llamar a los propietarios y decirles, mire, vamos
1: ayer,
0: a convocar a...
1: Ayer vimos a un Florentino...
2: Luego seguimos escuchando la entrevista de Pedrerol con Florentino. Vamos, básicamente está diciendo algo parecido, por no decir lo mismo, que lo que dijo ayer el presidente de Madrid. Luego, no os preocupéis, que pongo el pause y luego lo seguimos escuchando. Hay un montón de cosas que contaros, un montón de protagonistas que escuchar, de análisis que hacer y de partidos que presentar. Por ejemplo, el baloncesto y los dos a las 9:30. Son las 9:12, ahora antes en Canarias. Ahora sí, que os prometo que no lo voy a decir más. No lo digo más. ¿Tienes hambre, marcador?
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2: Me ahorro mucha brevedad los analistas del primer turno desde las 7 porque tenemos un montón de cosas y se nos amontonan. Oli, triunfo vital del Español.
3: Absolutamente, más corazón que cabeza, pero a mí ya decisivo porque marcó el gol y dio la asistencia en el segundo de Quique García. A seguir porque esto no está cerrado, pero paso de gigante para el Español.
2: Gracias, Oli, un abrazo.
3: Un abrazo.
2: Feliz Peramilla, el autor del primer tanto del Español en Movistar.
4: No tenemos perdón por los 18, sabemos que es muy difícil ganar en primera división o en cualquier categoría, nos ha costado un mundo, hoy hemos sufrido, pero la afición una vez más, bueno, como se dice, nos ha llevado en volandas, ¿no? Y bueno, ¿qué te diría? Que una vez más, gracias a ellos, ¿no? Por empujarnos, cuando creo que menos lo merecíamos, porque sí que la verdad que hemos estado, ha habido partidos que hemos hecho muy malos, que no se nos pueden escapar, sobre todo aquí en casa. Bueno, pues eso. Gracias.
2: Nahuel, ¿qué te ha parecido el partido?
5: Me ha parecido un partido muy flojo del Athletic. Coincido con Oli con su análisis del Español. En el Athletic son 18 derrotas en 36 partidos esta temporada. Ha marrado la enésima ocasión de reengancharse a la pelea por Europa, con una primera parte flojita y una segunda mitad todavía peor, donde estuvo fatal Valverde con los cambios.
2: Gracias, Nahuel.
5: Abrazo,
2: y del otro partido, igual, 3 puntos de oro para el Sevilla, Víctor.
6: Feliz, Pablo, feliz porque el sevillismo vuelve a sonreír. Ha sido un milagro ganar 3 partidos, sacar 9 puntos. Las matemáticas solamente funcionan cuando sumas de 3 en primera división. Y el sevillismo hoy vuelve a respirar, vuelve a sonreír y muy feliz por sevillismo, por la familia y sobre todo por mi sobrino.
2: Mira, así que le quieres escuchar, mira, le quieres escuchar. Ahí está Quique, en Dazón. Ahí está el autor de uno de los goles hoy del Sevilla.
7: La afición, todo el cariño que nos dan, creo que el equipo lo ha dejado todo en todo momento. Hemos empezado el partido muy complicado y creo que hemos demostrado que podemos con esto y nada, lo hemos sacado y una alegría inmensa y un gran alivio porque es verdad que llevamos una temporada bastante dura.
2: Orgullo de ti, Víctor.
6: Sí, y me emociona, Pablo, porque realmente han sufrido mucho y porque todo el sevillismo ha sufrido mucho y la verdad que verlo me emociona por mi padre, que en paz descanse, y por todo el sevillismo, la familia. Así que emocionado me despido de vosotros y la verdad que esto da un respiro para estar en primera división.
2: Qué orgulloso estará el hombre, qué orgulloso estará, qué orgulloso estará.
6: Pues sí, muchas gracias, Pablo.
2: Un beso muy gordo,
6: Víctor. Un beso, un abrazo.
2: El triunfo del Sevilla, Jorge, ante un Villarreal que bien primera parte, mal la segunda.
8: Sí, bien un rato. Yo creo que con el 2-0 pensaron que ya tenía el partido ganado, no tenían nada por lo que pelear, se relajaron y se notó las necesidades del Sevilla, que ganó y con justicia. En la segunda parte no vimos prácticamente nada pese a todo el potencial que tiene el Villarreal, así claro, que justa victoria.
2: Gracias, Jorge, un abrazo. Un
8: besito, chicos.
2: MVP en Barcelona, Dani, ¿con quién te quedas?
9: Con Pere Milla, porque en el momento menos brillante, cuando el Español más temblaba, seguramente encontró ese gol que abrió desde luego la mano, el cielo para el cuadro blanqueazul, agarrándose a esa permanencia a la vida en la primera división.
2: Gracias, Dani, un abrazo.
9: Abrazo a todos.
2: Y el mejor del partido en la cerámica, Lázaro.
10: Pues es verdad que podría ser alguno, pero me voy a quedar con Aco Adams por ese tanto que desde luego le cambia la historia y la vida actual al Sevilla. O si no es para él, para los más de 500 que se van absolutamente contentos de aquí de Villarreal.
2: Gracias, Javi.
10: Abrazo, hasta la próxima, Pablo.
2: Los árbitros de Hernández Maestro y de Busquets Ferrer. Alfonso, ¿qué dices?
11: Pues a mí me han gustado mucho los dos. Creo que además los partidos cuando van los equipos buscando portería a portería son más fáciles, pero poquitas faltas. En Barcelona 0 tarjetas y solo 3 en Villarreal.
2: Un momentito para lo de fuera, Luis.
12: Que en Inglaterra ha avisado por 2 ocasiones el Crystal Palace. De momento el 18 va empatando 0-0 frente al Manchester City. En Francia de momento empata el PSG en Lens, con lo cual sería campeón de Liga. Y en Italia ya sería campeón de la Copa el Inter. Al minuto 17 va ganando 0-1 a la Lazio. El gol lo ha marcado Marusic en propia puerta en un córner que ha puesto Di Marco.
13: Vamos a dar un paso por el baloncesto. Ya terminó hace un ratito lo del Pazo. Todavía no ha terminado lo de Granada, Mario.
14: Pues queda 1'20 para que Covirán Granada descienda a Primera Fed, porque Va venciendo el equipo de Xavi Pascual 87 a 98. Ahora Lluís Costas.

0: Pasa por la espalda para Yacel Pérez, que mete el triple para seguir metiendo esperanza en este partido. A falta de 1-10 para llegar al final del encuentro, Covirán Granada 90, Barcelona 98.
1: Y partido súper importante en el Roche Arena, es el quinto de Euroliga entre Valencia y Panathinaikos. Se lo contamos con los comentarios de Charly Santos. Inalámbrico para Alex Gomar. Canta y cuenta las canastas, Noel Rodilla, muy buenas.
2: Hola Irra, Pablo, ¿qué tal? Muy buenas tardes desde el Roche Arena. Arrancado ya el quinto y definitivo partido de esta ronda, que puede ser histórica para Valencia Basket en su camino de alcanzar la Final Four y dar la vuelta a una eliminatoria que estaba prácticamente imposible, pero que los de Pedro Martínez no entienden de esto de imposibles y consiguieron conquistar hasta en dos ocasiones el Oaxaca para recuperar el factor cancha con las bajas de Xavi López Aróstegui, Puerto y Yankuba Sima para los españoles y de Slocas para los helenos, con un ambiente impresionante en el Roche Arena con el cartel de no hay billetes colgado desde hace unos días. De momento andan bien las cosas porque Valencia Basket está por delante, aunque con un inicio bastante borroso, sobre todo en la puntería para unos y para otros. Ahora mismo más 3 indica el luminoso, 2-12 para el final del primer cuarto, Valencia 11, Panathinaikos 8.
1: Súper caliente en la cancha, súper caliente en la grada. Buscamos detalles de lo que está pasando debajo en el Roche Arena. Hola, Alex Gomar, muy buena.
3: Hola, ¿qué tal? Muy buenas tardes. Pues correcto, ambientazo inigualable en el pabellón, lleno absoluto. Hoy más de 15.000 personas vistiendo de taroncha, porque recordemos, el club ha repartido esas 15.000 camisetas naranjas, así que hoy no hay otro color que sea ese color taroncha. Una camiseta bajo el lema "Ya será el camino", en castellano "Largo será el camino". Hoy con menos afluencia de la afición visitante, y es que Valencia Basket ha recortado hasta 2 gradas con respecto a lo que vimos en los primeros partidos de la serie. Hoy alrededor de 200 griegos que tendrán que luchar contra los 15.000 aficionados de Valencia Basket.
4: Desde luego largo está siendo y largo va a ser. Hola, Carlos Santos.
5: Hola, hola, ¿qué tal? Muy buenas, ¿cómo estáis?
4: Muy poco anotador, sí, este primer cuarto.
5: Se nota la tensión, se nota lo que hay en juego, que el premio es gigante, y bueno, pues creo que el guión es muy parecido al del primer partido, ¿no? Todavía con los dos equipos con nervios, tanteándose, con mucho fallo, y que se prevé partido largo y sobre todo pelea táctica, ¿no? Creo que es Lucas está echando mucho menos que no está Panathinaikos, que tiene que aparecer jugadores como, por ejemplo, Lesor, y bueno, pues como siempre funcionando bien los Taronja, que tienen más claro su plan de partido.
4: Marcador.
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4: ...9:23 hora antes en Canarias, y además a las 9:30 empiezan otros dos partidos de fútbol para cerrar este miércoles de Liga. El campeón juega en Vitoria, a la vez Barça, marcador.
1: Desde allí te lo contamos, desde Mendy, desde la Sala Bur, con Burrul pendiente de Sánchez Martínez y de Pizarro Gómez, con los comentarios en la radio de Alberto Garmendia y David Sánchez. Inalámbricos de la M Roja, abajo con los detalles Miquel Uriarte y Alejandro Segura. Canta y cuenta los goles de este Deportivo Alavés Fútbol Club Barcelona, Rulo Fuentes.
4: Hola, Rulo, muy buenas.
13: Hola, ¿qué tal? Pablo López y Red Radio, familia de Marcador, saludos, muy buenas noches y bienvenidos a Mendizorroza, la Casa Albiazul, situada en el Paseo de Cervantes.

0: acoge la llegada del campeón de liga, que aterriza con honores de ser el mejor equipo del campeonato. Solvencia, fiabilidad, dominando las áreas, con Pedri hoy suplente manejando la media, con Lamin hoy lesionado de líder, y un Hansi que en el banquillo tras dos años en Camp Barça ya es el referente indiscutible de una plantilla cuya base se formó en la Masía. Es noche de pasillo, pero también de ilusión, mezclado con ese miedo atroz que se llama descenso. Ganó el Español, ganó el Sevilla. Los vitorianos con 37 y QSF saben que ganando dan un paso de gigante con un calendario amable para las dos últimas jornadas. Mendy en ebullición esperando al campeón, cerrando el miércoles en la siempre fría Vitoria-Gasteiz con el seleccionador en el palco. Y Sánchez Martínez de Silvante, marcador de Radio Marca, Deportivo a la vez, Fútbol Club Barcelona.
1: Justo los detalles, el ambiente, la grada, la temperatura y el once de Quique. Hola, Miquel Uriarte, muy buenas.
2: ¿Qué tal? Muy buenas. Mendizorroza en plena ebullición, banderas a lo alto para recibir al equipo que hará pasillo al rival. 12 grados de temperatura, dos cambios en el once titular respecto a la formación que actuó el otro día en Elche. Actúa Sivera bajo palos con Ángel Pérez, Tenaglia, Koski, una de las novedades, Parada y Abde, por delante Denis Suárez, la otra novedad, Blanco y Guridi, arriba en punta Toni Martínez y Diabate.
1: Y también, por supuesto, las novedades del Barça, del campeón de liga. Cuéntamelas, Alejandro Segura, hola.
3: Buenas tardes, dupla López Raiz, llámenle rotaciones, descansos o como quieran, pero hoy Flick ha dejado en Barcelona a Fermín y Frenkie de Jong y en el banquillo de Vitoria a casi todos los titulares indiscutibles. Por lesión, además, está fuera Lamine y por sanción Rafinha, mientras que vamos a ver el debut de Álvaro Cortés, central del filial que tiene en el radar desde la dirección deportiva y que le mola bastante a Hansi Flick. La alineación con muchas rotaciones es con Chesney bajo palo. Línea de cuatro atrás para Koundé, Cubarsí, Álvaro Cortés, Alejandro Balde. Doble pivote, Casado, Bernal. Por delante, Dani Olmo, Rooney, Marcus Rashford. Y arriba, veremos si es de sus últimos partidos, Robert Lewandowski.
1: Y también caliente, caliente, lo del Coliseum. ¿Qué partido? 9:30, Getafe, Mallorca, marcador.
2: Pues desde allí te lo contamos también con Alfonso Pérez Burrul, pendiente de Martínez Munera en el bar, Figueroa Vázquez. Los cables en el estadio, en el Coliseum, los pone Víctor Palmeiro. Con los comentarios en solitario de Jessica Figueroa. Inalámbrico de la M Roja para Marcos González. Canta y cuenta los goles de este Getafe Mallorca, Fran González.
1: Hola, Fran, muy buenas. ¿Qué tal? López Herray, marcador de Radio Marca. Saludos y bienvenidos a la liga más surrealista de la historia. Aquí hay un pirata suelto y ya nadie sabe dónde está el norte. El Sevilla, que estaba muerto, ahora pide sitio en Europa. El Español lo mismo, ensaya el himno continental para la 26-27. Y escucha, Irra, el Rayo Vallecano de Martín Presa está a 90 o 120 minutos de ganar un título europeo contra un equipo de la Premier. Apúntatela, Molinero. ¿Qué es lo siguiente? ¿Que Florentino vuelva a hablar hoy? Pues no esperéis, que lo ha hecho. Estamos en un campeonato tan inaudito donde el Barça ya ha ganado la Liga tras el Clásico y donde hasta el segundo máximo goleador del curso, Vedran Muriqi, tiene vértigo y parece que puede bajar. Y para rematar, este Getafe Mallorca con Europa y la permanencia ardiendo. Niom, mayo de 2026. Sí, mayo de 2026. Y ahí le tienen de titular. Bordalás cual Benjamin Button. Si no le vale lo de Niom, rejuvenece cada jornada y nos planta un chico del filial. Pero ojo, que el Mallorca contesta con otro. Como me chivaba Marcos González, si De Michelis estuvo una semana en el Atleti antes de irse al City, aquí puede pasar cualquier cosa. Va a arrancar el partido. Ya están los 22 en el terreno de juego. Getafe, Mallorca. ¿Con qué ambiente, con qué temperatura y con qué once? Marquito González, hola.
4: López, Herraiz de López, con un buen ambiente de un Getafe que ha recibido con todo a su equipo, esperando que entre a Europa y sabiendo que atraviesa una racha algo dubitativa, tan solo una victoria en los últimos 5 partidos y parece que le ha entrado un poquito el vértigo, con 17 graditos, algo de brisa, y en esa liga que, como comenta Fran González, está absolutamente loca, con un Mallorca que puede acabar la jornada en descenso o muy pegadito si gana hoy aquí al Getafe, y un Getafe que si gana va a tener esa plaza de Conference cerquita. Bordalás, que sale con David Soria en portería, defensa de

0: 3 para Geneda Conan, Domingos Duarte, Zahir Romero con Juan Iglesias de carrilero izquierdo, Niom de carrilero derecho, el debut en primera división de Damián Cáceres con el 46 en el centro del campo, escoltado por Mauro Arambarri y Luis Milla, en punta arriba, Mario Martín y Martín Satriano. Por cierto, le están dando otra camiseta más, la de los 100 partidos, a Diego Rico. Enfrente, Martín de Michelis con Leo Román en portería, con Pablo Mafé en el lateral derecho, con David López y Martín Valgen como centrales, y el debut en el lateral izquierdo del juvenil, Luis Orihuela. El doble pivote para Sergi Darder y para Omar Mascarell, con Julián Virgil en una banda, con Manu Bornales en la otra, con Cito Lubumbo enganchando, y en punta el pirata Vedad Muriqi.
1: ¿Es Orihuela u Orejuela?
0: Orejuela, perdón,
1: Orejuela,
0: que lo he dicho mal.
1: Vale.
0: Orejuela.
1: Orejuela, okay.
2: Orejuela es un sitio muy bonito.
1: Muy bonito, sí, un pueblo bastante.
0: Orejuela.
2: Sí.
0: Era leído compañero rápido.
2: Un beso para
0: Orejuela, que además lleva 11 goles esta temporada entre el juvenil y el segundo equipo. López mide 1,72 y de los 11, 9 los ha metido de cabeza.
1: Joder, buen salto.
2: Sí, sí. Ese es un partidazo, al igual que los del de Mendy, en Mendizorroza estamos en la tele, ¿eh? Estamos en Movistar, en el canal secundario de la Liga, Movistar La Liga 2, para escuchar marcador de Radio Marca. Mientras ves el atelero de Mendizorroza, este a la vez Barça, opción de audio número 4.
1: Y el Euroliga siempre por delante, Valencia Rocharena, Noel.
3: Ahora sí, porque por unos instantes se colocó Panathinaikos por delante, la única vez, Alex, que Panathinaikos se ha colocado por delante. Es cierto que, como contamos al inicio de la retransmisión, la puntería no está siendo el punto más importante de hoy, pero Valencia Basket de momento sigue por delante. Ahora pase picado, se equivoca de nuevo Montero, como decía Alex, manteniendo la ventaja siempre el marcador Valencia Basket.
4: Sí, de momento dos arriba el equipo Taroncha. Ahora va a ir Braxton King para anotar, de momento no lo consigue, pero sí se había puesto hace poquito Panathinaikos por primera vez por delante en el encuentro. De momento sigue dos arriba Valencia y sigue el ambiente espectacular en el Roche Arena.
1: Charly, va a ser un más sí. Menos dos, va a ser un más menos tres.
5: Bueno, como los tres primeros partidos de la serie, ¿no? Que fueron un punto, dos puntos y más cuatro la diferencia, ¿no? Creo que va por esos derroteros, que la serie está siendo espectacular, que el nivel físico está siendo tremendo, y yo creo que el Pau está llevando lo que le interesa, ¿no? No le interesa un partido de 100 puntos porque no tiene ese ritmo de juego ni la velocidad, y bueno, pues quiere que el partido sea parecido al que se estrenó en la serie.
2: Le queda mucho a este partido, el que ya ha terminado ha sido el de Granada. Mario.
6: Sí, se confirma el descenso de Kobe, han ganado la primera FEB 4 años después. El año pasado es cierto que se descendió, pero se mantuvo el club en los despachos, pero esta vez se vuelve a descender en las pistas y no tiene pinta de que se vaya a volver a ascender. Así que derrota de Kobe, han ganado 98-101, donde destacar el debut de Álvaro Mena, al final con esos 3 tiros libres que han encestado, y uno otra vez un gran partido de Luka Bosic para ser el MVP del encuentro. Así que nos despedimos de esta narración con este Kobirán Granada 98, Barcelona 101.
1: Ojalá volviendo pronto. Gracias, Mario. Un abrazo.
6: Un abrazo,
1: empieza
6: compañeros.
1: Empieza el partido en Vitoria, Rulo.
7: Con el primer córner a favor del conjunto local, primer minuto, se viene el holgorio en los fondos, Mikel Uriarte.
8: Sí, hay afición ya metida desde el primer minuto, quieren llevar al equipo lo más arriba posible. Prometió Quique que iban a presionar más cerca del rival que nunca, y de momento en este primer minuto y medio lo están consiguiendo.
7: Viene Denis Suárez, el Pontevedrés, punto de penalti, la pelota, quien la quiere, la despeja Robert Lewandowski. Alguien protesta una posible mano. ¡Qué vintage son las camisetas de ambos equipos! El Barça va con la naranja, aquella de Wembley 92, el Deportivo a la vez haciendo ese merecido homenaje a la final de Dortmund del 2001.
8: Sí, aunque no se parece demasiado a aquella final, pero bueno.
1: Y yo siempre digo que es el partido que más triste me ha puesto, un partido que no sea de mi equipo, un partido que no sea de un primera necesidad, el partido que más triste me ha puesto en mi vida. Ese 5-4 para Liverpool, jo, qué disgusto me llevé. Te aviso lo de Getafe, Fran.
9: Sí, con una intentona del Mallorca desde el córner, y como decía Marcos, el chaval Orejuela lo intentaba con un remate de cabeza que se marchaba largo. Primera pelota del Getafe, la tiene en el costado derecho Juan Iglesias, desplazaba hacia Alan Romeo Unión, va a ser saque de banda. Pues no está tan lleno el Coliseum, González.
0: No, es verdad que poco a poco va presentando mejor imagen, pero hay sectores y algunas zonas en las que todavía hay gente que no se ha sentado, aunque sí que veo por los vomitorios algunos que todavía están entrando de última hora. También partido entre semanas, es verdad que es tarde, pero alguno que trabajará hasta más tarde, pues le habrá costado llegar también al
1: madrugue mañana, claro.
0: Eso es.
9: Mira, ahora en el cambio de orientación, la pierde Geneda Conan. Estamos cerca del 4 de partido. El Mallorca, que de momento estaría sumando un puntito, al igual que el Geta.

0: Getafe 0, Mallorca 0.
1: Voy a saludar a los tribunos. Hola, Jessica Figueroa, muy buenas.
2: Buenas noches, familia.
1: ¿Qué esperas de un partido en el que Getafe está mucho más tranquilo que el Mallorca?
2: Sí, lo que pasa que también te digo que probablemente Bordalás se acordará del partido de Oviedo, ¿no? Perdió una oportunidad de oro jugando ante 9 para sumar una victoria y acercarse más a ese objetivo europeo. En todo caso, el exigido obviamente es el Mallorca, que entre dosificar un poco a los jugadores por esto de jugar tres partidos entre semana, las bajas, sobre todo la de Samu, ¿no? Y lo que aprieta la clasificación, creo que psicológicamente hoy estarán demasiado exigidos, ¿no? Porque les gana el Español, ven cómo el Levante sale de abajo,
1: Sevilla.
2: Es una liga de locos, es una liga de locos. Entonces, bueno, a ver si aprovechan la oportunidad, claro.
1: Séptimo el Getafe con 46 puntos. Decimoquinto al Mallorca con este 0-0. Tiene 40, está a uno por encima del descenso que tiene el Girona con 39. Y en Vitoria está nuestro Alberto Garmendia. Hola, Garmendia, muy buenas.
3: Buenas noches.
1: Siempre te digo lo mismo, Alberto, pero es que es otro partido en el que se la juega el Alavés.
3: Hombre, no hay más remedio, ¿no? Y visto los resultados, pues bueno, tendrá que apretar bastante, yo creo, ¿no? Va ante un gran equipo que ha conseguido ganar la Liga. Así que, bueno, tiene que darlo todo, porque visto los resultados, no nos va a servir muchas veces para nada. Si perdemos, no, que podemos decir que así, como no se dé algo en Mallorca que no sume, pues para poder disfrutar, ¿no?, de esos resultados. Porque si no, vamos a decir que no, si nos van a quedar dos partidos y resulta que no podemos hacer prácticamente nada, ¿no?
1: Pero
3: bueno, yo creo que a la vez que lo que tiene que hacer es pelear, luchar ahí, trabajar, ya saben lo que yo creo que están jugando, que no se pierdan, se pongan nerviosos y tal, y que sean capaces de tener, que es difícil, la cabeza fría, y bueno, y a pelear y luchar, que también que, ¿no?, que con sus mismas armas.
1: Si gana el Alavés, se mete en posición de permanencia con 40 puntos, superaría a Girona, Levante y Elche, a expensas de lo que haga el Girona del partido de mañana en casa ante la Real Sociedad. Hola, David Sánchez, muy buenas. Hola, David. Hola, hola, hola, ahora sí. Hola, David, muy buenas.
4: ¿Cómo estáis?
1: Y del 11 de Flick, ¿te llama la atención algo? Mucha rotación de gente en casa, gente en el banquillo, e incluso un chaval que no conocemos, el defensa este Cortés, este chico.
4: Exacto, que no tenían foto en la retransmisión televisiva, es el único que no le han puesto foto porque evidentemente es una sorpresa previsible, no tanto la de Cortés, sino la de todo el 11 que presenta Hansi Flick. A mí me parece bien que de cara a la galería vendas el aliciente del objetivo de llegar a la Liga de los 100 puntos, que evidentemente si llegas perfecto ya lo consiguió Tito Vilanova, pero el objetivo del Barcelona es acabar dignamente la temporada, objetivo cumplido, liga merecida en el zurrón, y que los jugadores, no nos engañemos, están más en clave mundial que en clave liga, con lo cual todo lo que sea proteger a los jugadores de cara a la cita mundialista y que sea un equipo digno el que juegue hoy me parece bien, con lo cual, por muchas novedades que presente Flick, me parecerá bien cualquier decisión del técnico alemán.
1: Vamos a dar la misma bola al fútbol que al baloncesto. Sigue por delante Valencia, Rocha Arena, Noel.
5: Sigue por delante Valencia en el Rocha Arena. 7 arriba, 4-50 para llegar al descanso. Desde luego que le está pecando y de qué manera ese 3-11 de triples Valencia Basket. Aunque desde luego está mucho mejor en defensa como ahora. Evita que ataque de nuevo. Van a tener cosa, juega ya Sergio de la Rea. 4-35 para llegar al descanso. Balón para Costello, liberado el triple. El balón al hierro. El rebote que se lo queda Panathinaikos. Dirigiendo Sor, se viene arriba Alex, el Rocharena animando los suyos.
6: Pues la afición que anima en estos momentos difíciles para el equipo Taroncha, son varios ataques sin poder anotar. Ahora la gente intenta arrimar el hombro, intenta el triple que falla Panathinaikos, pero sí la gente constantemente animando a su equipo.
5: Desde luego rápida la transición a la de Valencia Vázquez, se cuelga Sergio de la Rea. Lo tiene que parar y lo para Atamana y tiempo muerto en la pista. Se marcha de nuevo Valencia Basket de 9 puntos. Máxima renta para los valencianos. A falta de 4-0-5 para el descanso, Valencia estaría en la Final Four de Atenas. Valencia Basket 27, Panathinaikos 18.
1: Charlie, ¿qué?
7: Se ven las caras, se ven las piernas, que Panathinaikos no está. ¿Cómo bajaba todos los jugadores en la defensa, ¿no? Caminando, andando, mientras que quería comerse la canasta de la Rea, ¿no? Le falta ese puntito de acierto para que la distancia sea más 10, para que le entren más dudas todavía para Pau. Se está viendo como su plan táctico no funciona, no sabe responder la defensa de Valencia. Si no aparecen las estrellas, no tiene luces de ataque. Y bueno, pues creo que ahora está donde

0: quiere Pedro Martínez en su partido.
1: ¿A qué dice Florentino en La Sexta con Pedrerol?
2: Usted lo ha dicho.
3: La misma ilusión que cuando me presenté en el 2000, fíjese usted, hace 26 años.
2: ¿Y la misma ilusión?
3: Sí, que usted era más joven y yo también. 26 años más joven.
2: Bastante más, bastante más. Dice usted, ayer vieron al otro Florentino.
3: No, un Florentino, digamos, harto de esa desestabilización. Y le pongo, digo, el ejemplo de ese periodista que antes de entrar manda por lo publica. No,
2: viendo lo que ha ocurrido.
3: No era el único que lo decía también.
2: Pero se arrepiente de...
3: Pero bueno, yo tengo cara de enfermo, dígame la verdad.
2: Además, si alguien se enfermo lo puede decir, lo puede comentar, es grave, y puedes... es que se diga cuando no lo está y con intereses malévolos. Lo peor es que lanza un mensaje de ese tipo para perjudicar a la imagen de alguien que además, usted además presidente del Madrid y además presidente de ACS.
3: Tengo una empresa que tiene 170.000 trabajadores, que factura 50.000 millones de euros, que es muy grande, y yo no puedo estar... con esos bulos de que si estoy malo, que si estoy bueno, que si no, bueno, bastante hago con hacer frente a mis dos trabajos.
2: La imagen que dio ayer Florentino Pérez no es la que quiere dar.
3: Bueno, es la imagen de una persona que está harto ya de oír estas cosas. Y entonces, pues llego, los convoco, se lo digo, y se lo digo a ellos, a los periodistas.
1: Seguimos escuchando más a Florentino en La Sexta. 20 para las 10, para las 9 en Canarias. Marcador.
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1: Tarde de tardeo, casi ya de nocheo en el miércoles con el fútbol, con el baloncesto, que está pasando en Getafe. Alguna ocasión para alguno de los dos equipos, pero antes me contaba Noel que hay lío en Valencia. ¿Qué ha pasado, Rodilla?
9: Sí, hay lío en Valencia porque Ataman o su segundo, no lo hemos podido ver, no hemos podido confirmar en directo.
10: Ataman.
9: Ha dado una patada a una botella de agua, ha terminado hasta en el centro de la pista, que ha mojado parte de la pista del campo de Valencia Basket. Ahora están obligados de nuevo, Alex, a entrar con las mopas a intentar secarlo todo. Le han pitado evidentemente técnica. Sergio de la Real ha notado, ahora mismo la diferencia es de 12 arriba para el equipo de Pedro Martínez, pero mucha indignación en el Rocha Arena.
11: Sí, la gente protestando esa acción del banquillo de Panathinaikos, pero han tenido que entrar hasta 3 o 4 mopas para secar todo lo que ha mojado esa botella que han tirado desde el banquillo de los griegos.
1: ¿Qué ganas tengo, Charlie, de que
10: las tretas de Ataman? Las tretas de Ataman. Cuando no le salen las cosas, saca todo el repertorio de lo que es, de macarrismo, de antideportivo. Es que le pasa todos los años, ¿no? Ya dijo cuando la temporada comenzó que si no se metía a la Final Four se iría de Panathinaikos. Bueno, pues le quedan 3/4.
1: Pues está muy cerquita. Ojalá, más 12 para Valencia, que no perdemos el Getafe.
9: ¡Gol del Getafe! ¡Gol, gol, gol, gol, gol, gol, gol! ¡Surrealista!

0: en la banda derecha, pero parecía pasillo central. Alan Romeo Neón, disfrazado de Luis Figo, disfrazado de David Beckham, que pasa al segundo palo y no falla con el 10 a la espalda. Martín Satriano, para que este Getafe vuelva a Europa. No falla el 10 al segundo. ¡Qué surrealismo, Dios mío! Jornada número 36 de Liga. ¡Qué galopada de Neón! Marca Satriano, marca el Geta. Getafe 1, Mallorca 0.
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2: Getafe se planta con 48 puntos, saca 4 a la Real y el Athletic. El Athletic ya ha jugado, la Real tiene que jugar mañana en Montilivi ante el Girona, que se juega el bigote. Mallorca 16º con 39, 1, bueno no, 1 no, con los mismos puntos que el Girona, que tiene 39 también el Elche y también el Levante. Fran cantó el gol. Marcos, cuéntanos las reacciones.
3: Se vuelve loco el Coliseum, como puedes escuchar. López del Fallo es de Orejuela, del chaval, ha venido a corregirle. Murici ha venido también para animarle, ¿eh? Pero para corregirle varios de los futbolistas del Mallorca en esa galopada por arriba de Alean Romeo Neón, que le pone en bandeja el gol. Otro más a Orrey Satriano, es el quinto de la temporada para el uruguayo, que ahora mismo es el ídolo aquí en Getafe.
2: Y es que fichajazo hizo el Getafe con este chico.
4: Increíble, increíble. O sea, si tú haces un reset a la liga desde enero, ¿dónde estaría este Getafe? En Champions, me imagino, ¿no? Con los refuerzos que al final es lo que tiene que ser cuando traes un futbolista al vestuario en el mes de enero, poner la camiseta y que rinda, como lo está haciendo por ejemplo Satriano, como lo hace también Romero en este Getafe. Ahora bien, sale en la foto el chaval, Orejuela, sí, o sea, sí. Es un balón de David Soria, mide fatal en el salto, en ese balón dividido, y Neón, bueno, pues por potencia llega casi a línea de fondo. Después también te digo que cruza el balón al segundo palo, pasa por delante de tres futbolistas del Mallorca y al final el más listo de la clase es Satriano.
2: 15 de la primera parte, gana el Getafe, 1-0 sufre el Mallorca. ¿Qué está haciendo el campeón en Vitoria, Rulón?
5: Bueno, pues está perdonando, Pablo, porque ha tenido dos ocasiones clarísimas Marcus Rashford, la segunda tras un saque de esquina de Rooney Bardaj, y el sueco desde la parte derecha, según ataca el Barça, estaba solo el inglés en el segundo palo, remató de primeras de volea, pero una serie de rebotes impidió que la pelota durmiera en el fondo de las mallas de la portería que defiende Antonio Sivera. Hablando de corners, también votó alguno que otro el equipo de Quique Sánchez Flores, de momento superando ya el primer tercio del primer acto en este Alavés 0, Barcelona 0.
2: ¿Qué hace Quique? ¿Qué hace la grada, Miquel?
6: Pues de momento de brazos cruzados el técnico madrileño, que ya se las tuvo tiras con Sánchez Martínez, con una protesta inicial de prácticamente todo su banquillo. La grada era un poquito más relajada, aguantando el chaparrón el Deportivo Alavés ahora en su propio campo.
2: Y Hansi Flick abajo, Seguram,
7: más metido en el banquillo, el técnico alemán que de costumbre, tranquilo, relajado, sobre todo dándole indicaciones al chaval, a Álvaro Cortés, 1.90 m, capitán del Barça.
5: Cuidado, Alexis, cuidado, perdona, segura, viene el Alavés, pelota para Diabaté, nada, se fue al suelo dentro del área. Vaya carrerón ahí, perfectamente, banda izquierda de Ander Rebak, 16-0-0, perdón, Alejandro.
7: No, decía que casi toda la temporada entrenando también con el primer equipo, buena relación con Hansi Flick, a Hansi le gusta bastante Álvaro Cortés, por eso lo lleva a entrenar y hoy le ha dado el premio de la constancia de estar mucho tiempo entrenando con la primera plantilla.
2: Se tocaron Cortés y Diabaté, Alfonso, nada de nada, ¿no?
8: No, además ya no llegaban al balón, o sea que no hay nada ahí, ¿no?
2: ¿Quién está jugando Valencia? Estoy deseando que termine el partido. ¡Vaya paliza, Noel!
9: Vaya paliza de momento, con una máxima renta para el equipo de Pedro Martínez, más 17-3-5-1-8. 1.35 para llegar al descanso, 10-0 de parcial para Valencia Basket. La juega Montero, la juega el problema, el triplazo prácticamente desde la albufera, el balón ayer, el rebote para Costello, finalmente lo robó, atentísimo ahora Gran, vuelve de nuevo el equipo de Ataman, la mueve Pare de este para Tolio Polus, la pierde el balón, que lo recupera y falta finalmente de más Costello, la cuarta. Entra en bonus ya también el equipo griego, Alex.
10: Bueno, pues sigue la gente súper preocupada, súper nerviosa, la gente ya que no le quedan uñas, porque está Valencia casi rozando los más 20 en la renta. Son 35 puntos del equipo Taroncha, máximo anotador de momento Cameron Taylor con 7.
2: Va a haber un arreón seguro, sí. Panathinaikos, seguro, que no quepa duda, pero bueno.
8: No está en la lona, pero casi, no está en la lona, pero casi. Se habla mucho siempre toda la temporada de lo que ataca Valencia, de lo que mete Valencia, pero yo creo que su nivel hoy...

0: es gigante la defensa, ¿no? La defensa, que es lo que marca un poquito la diferencia, ¿no? Lo que está haciendo que el Pau esté totalmente colapsado, que no tenga ideas, no tire tiros liberados, todo tiros forzados, tiene que tirar de profundidad de banquillo con Tolio Poulos, que es un jugador que apenas juega, con Grigonis. Bueno, creo que está desarbolado para Panathinaikos.
1: Pero te diría, Charlie, que se está salvando, ¿eh? Porque sí, Valencia Basket no está teniendo un buen porcentaje de rotación, con tan solo el 33,33% de tiros de campo. Ahora de nuevo un nuevo triple de Valencia Basket, se marchó al hierro, el rebote de nuevo es para Panathinaikos. Últimos 30 segundos del segundo cuarto, jugada individual completamente liberado. Ahora es Grigonis, el triple de Hayes Davis, triple de Hayes Davis, reduce la diferencia a tan solo 12 puntos.
0: Primera jugada elaborada, para mí.
1: Sí, sí, tal cual. Ha tenido que pasar casi 20 minutos de partido. Va a tener la última de la primera mitad Valencia Basket, balón para Montero, últimos 8 segundos. La juega el dominicano, jugada individual, liberado desde la esquina. Era Cameron Taylor, el balón al hierro, el rebote para Panathinaikos. Termina la primera mitad en el Rocha Arena. De momento las cosas pintan muy bien para Valencia Basket, que estaría en la Final Four de Atenas. Más 12 para el equipo de Pedro Martínez. Valencia Basket 35, Panathinaikos 23.
2: Se van ya del parqué, se van al vestuario. Alex abajo.
3: Sí, el primero en hacerlo ha sido Jean Montero, seguido de Jaime Pradilla. Todo el público en pie, la gente que ya respira algo aliviada porque va a tener algunos minutos ya de descanso. Descanso en el Rocha Arena. 35 Valencia, 23 Panathinaikos.
2: Sí, Valencia no está jugando tan bien y lleva más 12, que Panathinaikos está horroroso, Charly.
0: Sin brillar ni mucho menos. Creo que la primera parte ha sido muy superior de los Taronja frente al Pau, con las ideas más claras, con un plan de partido bien, bien preparado, definido. No han aparecido las estrellas, no las está todavía necesitando, y bueno, pues creo que esos tres pases de canasta que lleva Pau en la primera parte te hablan, ¿no?, de la defensa y de los problemas que tiene con el ataque, ¿no? 0 puntos para TJ Shores, 3 para Hayes Davis, 7 para Kendrick Nunn, muy poquito de los griegos, y yo creo que se hace clave la forma de comenzar tercer cuarto. Si lo sostiene Valencia, tiene muy cerquita la Final Four.
2: Casi marca el Alavés, Rulo,
4: con un disparo del argelino Ander Rebak. La jugada banda derecha, hubo centro de Ángel Pérez, rechazó la defensa del Barça, la pelota le quedó al extremo del conjunto victoriano, disparó de derecha, tocó la defensa, será saque de esquina.
5: Era el tercero en este caso, sí, para el Deportivo Alavés. Lo va a botar desde el costado diestro, quien si no, Denis Suárez.
4: El de Salceda, de Caselas, el Ponte de Vedrés, 4 a la espalda, va la corta, Chesney, a punto de introducirse la pelota en su propia portería. Creo que fue Lewandowski, a punto de anotar el primero el conjunto babazorro. Chesney se encontró la pelota.
2: En el autocar parecían llevarse mejor, los polacos, segura.
6: Sí, la verdad que sí, ¿eh? Estaban los dos en la rúa, bueno, pues haciendo migas como siempre, los dos polacos. La verdad que estoy viendo a Chesney bien en el partido de hoy. Para llevar tanto sin jugar, no se le ve del todo mal al portero.
4: Bueno, hay un futbolista, creo que es Rebak.
5: Sí, es Abde. Sí,
4: es Abde, ¿no?
5: Reclama falta, me dice el árbitro que no hay absolutamente nada. Está Koundé esperando a que se reintegre. Recupera la verticalidad para poner el balón en movimiento. Sánchez Martínez no se acerca a interesarse por su estado, porque entiende que no ha habido falta y que no hay lugar a preguntarle. Dice con la mano derecha que se vaya levantando.
4: Se nota la tensión, sí, hombre, claro, de la noche, básicamente porque evidentemente, Pablo, la gente ya sabe, ¿no?, que ha ganado el Español, que ha ganado el Sevilla, y que es que ni con el empate quizá le sirve al Deportivo Alavés.
2: Pero lo normal es que, vamos, el Alavés tenga opciones de ganar, porque el Barça ya está muy destensado después de conseguir, como es lógico, el campeonato de Liga. ¿Cómo le va a las cosas al Mallorca, que sigue palmando en Getafe, Fran?
3: Pues malamente, Pablo López, porque la verdad es que no ha tirado entre los tres palos, y eso teniendo a Virgilio Lubumbo y Beda Murici es difícil de creer. Así que de momento el Mallorca no está teniendo fortuna ofensivamente hablando. El balón en el cielo del Coliseum, la acaba bajando Juan Iglesias, intenta presionar más feo y recuperar la pelota. El lateral derecho es del Girona, del Manchester City, entre otros, atrasando Juan Iglesias para Zair Romero, este con su portero David Soria. Cambio de orientación para el asistente Alan Romeo-Nión, no puede llegar. Sí que quiere hacerlo Luis Milla, que está en todas, el 5 regateando en el costado derecho, parece un extremo, amaga sobre Omar Mascarell.

0: el cuidado, peligro, frentazo para despejar de Martin Valien, sigue apretando el Getafe y ojo Marcos que hay un hombre en Mallorca calentando.
1: Sí, Javier Olaizola, otro de los chavales de la cantera que es lateral izquierdo, porque yo creo que Luis Orejuela lo está pasando mal el chaval, ¿eh? en esa banda izquierda, en ese lateral, de hecho.
2: ¿Y será, Getafe... ¿y será familiar de Olaizola?
3: Sí,
2: del...
3: es el hijo,
2: ¿verdad?
3: Sí,
2: claro, sí, sí, ya, sí. Vamos. A ver, qué decir, lateral Olaizola, pues qué decir, no habrá muchos en España, claro.
1: Pues ahí está el dorsal número 34 calentando, tiene además un perfil bastante diferente, ¿no? Orejuela es más pequeñito, es verdad que lo que os he comentado de ese gran salto, de hecho ha rematado ya dos balones de cabeza en área contraria, va muy bien en ataque, pero está sufriendo mucho atrás, eso lo ha detectado también Bordalás y le están intentando atacar todo el rato por ahí.
4: Todo esto demuestra que Mojica no está, porque se retiró el otro día ante Villarreal con muchos problemas físicos, fue duda hasta última hora y entiendo que no está como para tener esta oportunidad, ¿no?
2: Ahora se dieron
1: está
2: un cachazo.
1: En la convocatoria, pero
4: sí.
1: pero no
4: estará para poquitos minutos y forzando, me imagino.
0: Y tampoco confía en Toni Lato, porque a priori uno es el titular, Mojica, y Lato el suplente.
2: No, de momento 25 de la primera, 1-0 gana el Getafe al Mallorca, sin goles, en Vitoria a la vez 0, Barça 0. Marcador. 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
1: Florentino la sexta, con Pedrerol. Porque
2: no ha tenido nunca conmigo nada y lo ha explicado en las televisiones y en todo donde hablan. Eso es otra cosa de sacar yo, no sé. Yo sé, llevo aquí y me conoce todo el mundo.
3: Ya, pero bueno, que son expresiones
2: No, es que la pobre estaba levantando la mano, y el que daba la palabra no se la daba. Entonces le dije, ¿quiere dar la palabra a esta niña?
3: Pero es verdad, pero que
2: bueno,
3: luego...
2: ¿Esta niña es despectivo? ¿Cómo es esto? Ella no se considera que...
3: Pero...
2: Pero bueno, ahora se saca todo de madre. Pero esos malos que siguen atacándome a mí, pues no cejan. Y yo quiero acabar con esta situación. Quiero acabar... Que los socios, que son los dueños, es que yo me presenté, aunque avalé con todo mi dinero, pero para que ellos sean los dueños del club. Yo no les voy a quitar esa propiedad, ni cinco periodistas la tienen que quitar. El Madrid es muy grande, somos admirados en el mundo entero. Pero ¿qué pasa aquí? Que ahora hay socios que están... Pero bueno, que se pronuncien los socios también. ¿Sabes?
3: Claro, es lo más importante y lo hará, ¿no? La ministra de Igualdad también ha criticado, creo que no, su referencia, machismo. Bueno, porque estaba usted diciendo... Hay un artículo que he leído en ABC de una señora que no sé si sabe de fútbol. Claro, eso le dice de la señora.
2: Que no sabe de fútbol. Vamos a ver. Yo quería que los que estaban escribiendo eran periodistas deportivos y como esa no es la... Yo los conozco después de tantos años.
3: Ella se dedica,
2: los conozco
3: se dedica
2: todos.
3: A la política.
2: Pues quiero, no, lo que quería decir es que no sepa de fútbol.
3: Que no es periodista deportiva. Que no es
2: periodista deportiva. Pero aquí todo, ahora lo que dicen, estos malos, porque hay malos y buenos, como siempre en la vida, que van contra mí, pero que vayan contra mí, pero... delante de los socios del Madrid y que los socios voten.
3: Pero ¿por qué usted está
1: empeñado
3: en eso?
1: Palabras de Pérez de la Sexta, luego seguimos escuchando, no os preocupéis que yo lo voy pausando y haciendo el programa, pero yo lo sigo pausando poquito a poquito. ¡Rulo, Vitoria!
4: Pelota para el Fútbol Club Barcelona, 27 minutos en la primera parte, marcado Radio Marca en directo desde Mendizorroza.

0: Deportivo La Vez 0, Barça 0, la toca el Barça, va de naranja. Viene Casado con el 17. Se descuelga ahí el pasillo del 10, Robert Lewandowski. Balón zona izquierda. Alejandro Valde, hoy Alejandro Segura, después de muchos partidos titular.
1: Sí, le ha dado descanso a Joao Cancelo. Hoy es oportunidad para Alejandro Valde. Es verdad que se habla mucho sobre su futuro, de si llega una buena oferta, quizás saldría en el mercado de verano. De momento Alejandro Valde no tiene intención de salir, pero ya sabemos cómo va esto del mercado. Y a partir de aquí, pues está claro que Cancelo le ha pasado por encima al futbolista español. El Barça quiere que Cancelo continúe una temporada más en el Barça, va a hacer todo lo posible para que se quede un año más cedido, y veremos si finalmente lo consigue, porque lógicamente la negociación con el equipo saudí no va a ser fácil.
0: Balón al cielo, noche cerrada ya en Vitoria-Gasteiz, la pelea Ibrahim Diabaté, el costa marfileño, cedido por el Gais, la recupera Dani Olmo, balón en largo en diagonal, intentando encontrar a Marcus Rashford, pero se anticipó Ángel Pérez, el futbolista maño, toca Álvaro Cortés, encuentra Casado, pasillo central, se equivoca el de San Pedro de Vilamayor, el pase, recupera el cuadro de Quique Sánchez Flores, viene para dominar con el 4 de Denis Suárez, balón en largo hacia nadie, se desespera la grada, 29, primer acto, no hay goles, 0-0.
2: David, ¿cómo te está pareciendo este arranque, esta media hora del Barça?
3: Bueno, pues mejor de lo que yo esperaba, ¿eh? Hombre, no te voy a decir que esperaba un Barcelona que bajase los brazos y que dejase que pasasen los minutos para acabar el partido, volver a Barcelona y seguir celebrando el merecido título de Liga, pero teniendo en cuenta lo que se juegan los unos y los otros, veo un Barcelona bastante, bastante fuerte, bastante hecho, con un equipo plagado de novedades. Veo un Barcelona bastante más atrevido de lo que yo imaginaba. Es verdad que son gente no habitual, que tienen que ganarse la confianza de Hansi, ya no tanto para esta temporada, sino para la siguiente, pero sí, estoy viendo bastante bien al Barça.
2: ¿Y para ti, Garmendia, el Alavés?
4: Bueno, pues está aprovechando las pocas veces que puede, que se controla la pelota y le puede dejar salir en libertad. Está pegando unos pases en profundidad con las bandas que la están aprovechando, es la única manera, porque lo demás los están colocando, están ellos presionando, no ni presionando, porque bueno, están ganando como siempre por posesión, y luego las segundas jugadas y eso también están un poquito ya más discutidas, pero bueno, está un poquito en la pelea, yo creo que están jugando un poquito más bien al tran-tran.
0: Pelota para Antonio Sivera, retrasó Víctor Parada, el lateral zurdo madrileño, viene Diabaté en el salto, la gana Jules Koundé, pero se duerme, ahí falta, no, dice el lorquino Sánchez Martínez, que ley de la ventaja, que se levante Tony Martínez, 12 goles el murciano, pichichi del equipo, está lesionado Lucas Boyé, aparece el círculo central con parsimonia, marca Sadó, que pase filtrado, hacia nadie se anticipó Sivera. Varón en largo de zurda, toca de cabeza Pau Cubarsí, también detesta Koundé, la envía a tres cuartos de cancha, se va al suelo Robert Lewandowski, ahí
5: falta de Tenaglia, sí.
0: Nickel.
6: Falta de Tenaglia, se encara Sánchez Martínez con Abde, que le estaba protestando, ahí está el argelino con el colegiado, que no le caliente demasiado la cabeza, no va a ser que tenga ya premio antes de lo pensado.
2: Bueno, hombre, Alfonso, falta bastante clara, ¿no? Empujón.
7: Sí, además ha sido bastante, bastante llamativo el empujón, ¿no? Yo creo que no hay ninguna duda ahí, ¿no?
0: Bueno, pues ahí siguen, ¿eh? Dialogando sí. Sánchez Martínez.
6: Sí, yo creo que le he estado diciendo la anterior jugada, porque le hacía así con la mano, de hecho, la anterior me has intentado engañar, ahora no me protestes, ¿eh? Porque ya sabes lo que te va a tocar.
0: Bueno, la falta para el Barcelona, campo contrario, Marc Bernal, tocando, rasea a la derecha, Koundé, repite con Bernal, gira Bernal, toca con Casado, toca de cara para Álvaro Cortés, central zurdo, habilita para ese costado, viene Rashford, protagonismo para el futbolista, un cedido por el Manchester United, tocando en corto para Valde, Valde con Bernal, Bernal de nuevo con Pau Cubarsí, tiene sitio seguro para el Mundial, ahí está Luis de la Fuente, en el palco de este estadio, cerquita de casa de Aro, para ver a Cubarsí, tantos integrantes del Barcelona que pueden formar parte de esa lista de la selección de cara al Mundial que arranca el 11 de junio en el Azteca de México ante Sudáfrica en ese partido inaugural. Aparece Marc Bernal de nuevo con elegancia, el pase hacia la zurda, controla Alejandro Valde, amenaza con el disparo, toca en corto para Rashford. En el 2-1, Rashford no se atreve a centrar, toca hacia atrás, recalcula la ruta, marca Sadó. Aparece de nuevo libre de marca, Pau Cubarsí, se resbala Diabaté, dejando ahí espacio para que el central del Estañol suba, no se atreve, se apoya en Koundé, Koundé de nuevo con Pau Cubarsí, 32 y medio, primera parte, en este empate a cero, Mendizorroza.

0: Se juega la liga por abajo, ya no por arriba, porque el Barça ya la celebró. Viene el centro, segundo palo hacia nadie. Se va a perder esa pelota por línea de fondo. Quedan 12 para el 45, 0-0.
1: Vuelta por el Coliseum, vuelta por Getafe, Fran.
2: Ha estado a punto de empatar ahora sí Vedran Muric, el pirata, que no solo quiere el pichichi, sino también que su equipo esté en el año que viene en primera división. Mira la carga, Lumbo recibe de Muric, y Lumbo pedían un posible penalti de Zahir Romero. A priori no hay nada, ¿no, Marcos?
3: No parece, no sé ahora que nos diga Alfonso Pérez Burrul, pero yo creo que está bien ahí Zahir Romero, que de primera se le ha ido en velocidad a Lubumbo, pero luego rectifica muy bien. Y qué importante es Zahir Romero en este equipo.
1: Mira, por cierto, quiero recapitular. Más Lubumbo, Alfonso, en tirarse que en chutar, ¿pero por qué? Pero si llega no a mantener llega a mantener el duelo con Zahir Romero, es que podría haber chutado a puerta.
4: Pero se desestabiliza, yo creo.
1: Pero se desestabiliza porque está pensando más en tirarse, yo creo.
5: Bueno, yo creo que al final cuando ve que no llegan hace un poco más por tirarse, pero es lo que dice Jess, yo creo que es que al final se ha trastabillado ahí o algo le ha pasado y ya se cae, ¿no?
2: A sacar de banda el Getafe por mediación de Juan Iglesias, ya saben, eso puede ser un mini corre, nos engañó todos. La deja para Martín Satriano, el goleador la devuelve hacia Juan Iglesias, se gira, el dorsal número 21 recupera Lubumbo. Es ahora Martín Satriano el que tiene nuevo la bola para el Getafe, costado izquierdo del ataque, quiere rascar un corre, una falta, pues lo que consigue es un saque de esquina cuando Marcos están calentando prácticamente todos los jugadores del Mallorca.
3: Sí, han ido rotando, ahora hay 5 futbolistas, Asano es uno de ellos, por ejemplo, también está... por ahí Antonio Sánchez, que hemos visto mucho movimiento en el banquillo del Mallorca. No le gusta nada a Martín de Michelis. Y por cierto, cartulina amarilla que nos hemos comido antes para Omar Mascarell por una entrada abajo dura sobre Martín Satriano.
2: La primera del partido.
4: Suele hacer esto, ¿sí? Siempre los tiene a los jugadores del banquillo en activo, ¿no? Por lo que pueda pasar algo parecido a lo que hace también Mataracho en la Real. Así que muy prontito los vemos moviéndose.
2: Y cuidado ahora que con el córner puede lograr el Getafe el segundo. Está en el suelo un jugador del combinado azulón y están pidiendo un posible penalti. A priori no hay nada porque no se había sacado todavía. Y Luis Milla va a sacar de nuevo, aunque sigue en el suelo el jugador azulón, Marcos.
3: Es Mario Martín, sí, ahí yo creo que con las manos también en la cara alguno de los jugadores del Mallorca. Está tirado el canterano del Real Madrid, que volvía a la titularidad después de varios partidos, sobre todo cuando tuvo esa larga lesión de tobillo en el que ha desaparecido un poco del once, aunque Bordalás sigue confiando mucho en él y sobre todo en estas acciones de a balón parado es muy peligroso.
2: Pues va a sacar el córner el Getafe, a la primera no, pero a la segunda sí, costado izquierdo del ataque, estamos en el 36, marcador Radio Marca Coliseum, Europa o el descenso Europa, el Getafe quiere el segundo, allá va Luis Milla, la pone en el punto de penalti, acaba despejando la defensa. Pero el rechazo la tiene Niom. Esta vez Niom, fue más Niom que Becano, que Figo. Se marchó ese pase desviado. Estamos cerca del 37. Getafe 1, Mallorca 0.
1: Empieza el tercer cuarto. Euroliga, Roche Arena, Noel.
6: Arranca ya el tercer cuarto en el Roche Arena con un triplazo de Branco Badio. Vuelve Valencia Basket contra el tablero. Buscaba el 2 más 1. Jan Montero, Valencia Basket. Charlie que ha vuelto a poner la directa y ha vuelto a abrir la diferencia. Ahora son 15. Más 15, sí. Efectivamente, 15.
7: No ejecuta sistemas para Panathinaikos, ¿no? Es cada uno coge el balón, trata de hacer su jugada, de generarse su propio tiro, tiene calidad para ello, pero lógicamente no es la solución cuando vas 15 abajo, ¿no? Con poquito más que mejore su acierto los de casa, se van a ir en el marcador, con Branco Badio apareciendo, falta todavía Montero por calentarse, bueno, creo que el partido se le puede hacer muy largo a Panathinaikos.
6: Sí, falta por calentar porque Montero sí. Tan solo lleva 3 puntos, falló el primero, anotó el segundo, 39-23, manda Valencia Basket, la juega Toliopoulos, dorsal número 27, yo tampoco me fío, sobre todo por el partido, por el cuarto.
7: Les falta corazón,
1: cagada, más 45 para Valencia, faltando 10 minutos y me sigo sin fiar.
6: Triple ahora de Hayes Davis, 3-9-2-6, 8-50 para el final del tercer cuarto, la juega Cameron Taylor, entrega la mano a Montero, 13 segundos de posesión, Valencia Basket buscando destinatario en la pintura, la jugada individual de Montero, buena defensa de Hayes Davis, 5 segundos, jugada individual, la bombita de Montero, vuelve a anotar Valencia Basket. 41,
7: bailándole
6: 26,
7: a Hayes Davis,
6: 8-25.
7: ¿No? Bailándole a Hayes Davis con la pantalla perfecta de Sacco, que atrae a Lesor para que no haya esa superioridad en la pintura. Y bueno, pues fantástico como siempre ya Montero.
6: El triple de Grigoris, que parecía que estaba dentro, se salió.

0: rebote para Valencia Basket de nuevo. Momento importante para volver a abrir brecha. Y de qué manera, jugada individual de Montero sobre la línea de fondo. Está jugando con Cameron Taylor, jugada individual a la media vuelta buscando el tablero. El gancho para adentro de Cameron Taylor, 4-3-2-6. Y desde luego Alex, que de momento Ataman en la banda tranquilo, pero ve que no puede hoy con Valencia Basket.
1: Sí, ahora se levanta su segundo, también se levanta Ataman para hacer indicaciones. Se pone Valencia Basket bastante por delante en el marcador en este parcial inicial de 9-3 en favor de Valencia.
0: De canastón ahora de Hayes Davis sobre la cara de Matt Costello, 43-28, 7-25 para el final del tercer cuarto. Balón para Saco, jugándola por fuera con Costello. De nuevo saca la falta ahora Saco, que se duele de la rodilla.
2: Es que Farid no se le ve bien físicamente a Farid, ¿no? Se ha hecho daño en el primer cuarto, siempre está llegando tarde en su ayuda con el defensor y lo leen perfectamente, ¿no? Tanto de la Rea como Darius Thompson, ¿dónde está la superioridad en esa zona de ataque, la pintura? Trata Ataman de cambiar sistemas con esa zona, pero es que no puede.
3: O sea, es el potencial de Panathinaikos, pero creo que para el Madrid es mala noticia que gane Valencia.
2: No sé qué decirte, yo creo que no, ¿eh?
3: ¿Yo no?
2: Yo creo que por la forma de jugar le va mejor Valencia Basket, porque se le han lesionado los pivots, tanto Len como Tavares, no va a llegar ninguno y posiblemente se pierda lo que reste de temporada, con lo cual se queda solo Garuba más lo que aporte Lyles como 5 en esa Final Four. Y creo que con la constitución de plantilla que tiene Valencia, con pivots que...
1: ¡Bueno, gol del Getafe! ¡Ay, qué gol! ¡Gol! ¡El segundo del Getafe! ¡El segundo de Martín Satriano! ¡Pelotazo en largo de David Soria! Intentando que ganara la espalda el único 9 del equipo en el 11, Martín Satriano. Y ahí estaba la defensa y el portero del Mallorca, el portero y la defensa del equipo mallorquinista. Valien se equivocó, lo aprovechó Satriano para poner la pezuña derecha dentro de la portería. Cuidadito al Mallorca, que se puede ir a segunda con este tipo de errores. Marca el Geta, marca Satriano. Getafe 2, Mallorca 0.
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3: Qué error del Mallorca entre Valtteri y Leo Román, y el más listo evidentemente Martín Satriano, Marcos.
5: Error tremendo de comunicación de entre Leo Román y entre Valjean. El Getafe que va con absolutamente todos, y me ha encantado López, toda la plantilla del Getafe le ha reconocido la acción a David Soria, que es el que mete ese balón arriba, el que lo busca y el que permite que Orrey, Martín Satriano, el que hay que hacerle una estatua si este equipo acaba en Europa, marque su sexto gol de la temporada, pero, y su doblete en el día de hoy.
3: Pero Jess, no se puede consentir. Madre, un equipo mía, que te está jugando la vida, no te lo puedes permitir, no, esto
6: te condena,
3: está
6: esto
3: fuera
6: te
3: de tu alcance.
6: Sí. A ver, hay nervios, ¿eh? En general se está viendo a un Mallorca más impreciso, nada sólido, apenas enlaza jugada, pero madre mía el cuadro, ¿no? De nuevo David Soria saca de puerta y hay dudas a la hora de ir a por ese balón aéreo, ¿no? Por ese balón dividido. Valiant, o sea, tiene experiencia, tiene veteranía como para no cometer este tipo de error tan grosero. Pues dos goles encajados y de forma similar.
3: Le puede costar mucho al Mallorca. Sigue, insisto, con 39, igual que el Elche, igual que el Levante, igual que el Girona, uno más que el Alavés, que está empatando a cero contra el Barça. Pendientes también del tenis.
4: Sí, del tenis, de los cuartos de final de Roma. Ya está en las semis Casper Ruud, que le ha ganado a Kasianov, no sin dificultad. Ganó el primero 6-1, perdió 1-6 el segundo, pero sí que ganó bien 6-2.
3: Sí, estuvo un montón de tiempo también parado
4: el
3: partido.
4: Último, sí, y a las 10:30 va a arrancar el partido de nuestro Rafa Jodar.
3: Me dicen que hay mucho viento en Roma,
4: en el Foro Itálico.
3: Sí, alerta por viento.
4: No va a ser fácil, es ante Darderi, que es el número 20 del mundo. Rafa Jodar es el 34.
3: Gran jugador.
4: Sí, de Sergi Darderi, sí, efectivamente. Bueno, pues ante Darderi a las 10:30 partido de Rafa Jodar ante el italiano, Juan Casca.
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5: Que lo tapara Marc Casado, tuvo un disparo, una vuelta en Aglia.
4: Tu partido, Rulo, ¿eh?
5: Ya, no, pero me ha gustado lo de Sergi Darderi. Tenía ahí ese disparo a Tenaglia, que yo, Uriarte, no sé si es lateral derecho, izquierdo, portero, pero...

0: ello cerrará la liga ante el...
1: Y vuelva a estar a otra cosa el Rayo.
0: Exacto, entonces, bueno, y teniendo en cuenta que hoy es verdad que tiene enfrente al Barcelona, pero claro, el Barcelona ya campeón, es decir, el Alavés no tiene un mal calendario, pero tiene la puntuación más baja de los que están luchando por permanecer. Viene Toni Martínez, el delantero murciano, el ex de tantos equipos, fuerza al saque de banda, por lo menos sacó petróleo.
2: Sí, lleva el Alavés cuatro saques de esquina a su favor, por lo menos... A restos, a raudales de vez en cuando, merodea la portería de Chesney, como esa acción anterior de Tenaglia. A Quique, que se desespera con los suyos. Quique, que ya tiene a cinco futbolistas calentando: Caleve, Guevara, Mañas, creo que también está Yussi, y el otro me parece que puede ser Pablo Ibáñez.
0: Quique con Q, el otro Quique con K, le ha dado la victoria al Español, ex del Deportivo Alavés.
2: Sí, y otro es como Luis García Plaza, vengando, yo creo, también un poco su salida aquí de Vitoria hace prácticamente un año, poco más. Qué casualidades lo que tiene el destino y la historia.
0: Será saque de puerta para Tek Chesney, que es verdad, segura que está haciendo...
3: Chesney
0: un...
3: se pira el año que viene, ¿no?
0: No, yo creo que no.
4: Con lo bien que vive, nada, David.
1: Yo debo vivir mejor.
3: No, se lo digo por el Barça, no por Chesney.
0: Si le aseguran otra rúa, pues ahí va, al frontal del bus otra vez.
1: Imagínate. Si Chesney iba a decir que no pide pan. Bueno, un par de cigarritos y para
2: un puro, un puro.
3: Pues está un poco fondón ahí, si dejas el tabaco engordas, porque comes mucho.
0: ¡Qué bien, qué bien, qué bien! ¡Mando a derecha, córner! ¡A la vez!
2: Está el Maño, francamente sensacional. Lo hemos dicho ya más de una vez, desde que vino a Vitoria en enero, en lugar de Carlos Vicente, está prácticamente que no nota nada el paso de segunda a primera división. Ahí está el descuento, uno más, dice Sánchez Martínez, que nos vamos hasta el 46.
1: Sánchez Martínez dice eso. Alfonso, ¿tú cuántos dices?
5: 1 y 4 en Getafe.
1: Vale, en Getafe, Marcos, ¿cuántos son?
6: 4.
1: Fantástico.
0: ¡Ojo, Rulo! En el saque de esquina, sí, Uriarte era el quinto. La botó Dani Suárez. Hubo rechazo de la defensa. La devolvió de testa Antonio Blanco. Y ahí estuvo en zona de gol. De derecha, aprovechando que Chesney estaba ya vencido. Pelota al fondo de la portería. Es tan psicológico el gol que el Lorquino pitó el descanso. A la vez 1, Barcelona 0.
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1: Pues ahora mismo se salvaría el Alavés, 15º con 40 puntos. Descendería Girona y Levante, los dos con 39. Madre mía, con 39. Vaya pitote. 39 en descenso, Girona y Levante. 39 se salvarían Mallorca y Elche. 40 Alavés. 42 Español y Valencia. Además de Osasuna, que no están salvados. 43, ya creo que sí, el Rayo y el Sevilla. 44, peleando por Europa, Athletic y Real Sociedad. Y el Getafe tiene 48 puntos. Y el séptimo es una auténtica barbaridad lo que está pasando. ¿Cómo se retiran los del Alavés, Miquel?
2: Pues con gesto serio, yo creo que también sabedores de que todavía quedan 45 minutos, que no han hecho nada, aunque sí encarrilan un partido que está celebrando, y de qué manera la afición, aunque ya no hay fútbol, porque se retiraron todos los protagonistas al túnel de vestuario.
1: ¿Y los del Barça, Alejandro?
6: Cabizbajos, como no puede ser de otra manera después del gol encajado. Veía a Rooney un poco intentando animar a los suyos, pero se iban cabizbajos hacia el túnel de vestuario.
1: ¿Cuánto queda para que termine lo de Getafe, Fran?
8: Queda muy poquito, queda prácticamente un minuto para llegar al final de este Getafe 2, Mallorca 0. Al final, evidentemente, de la primera parte, el Mallorca que está desdibujado, y ojo que viene la falta peligrosa. Cuéntame rápidamente, Marcos, la casi expulsión de Mascarell.
9: Sí, porque ya tenía esa cartulina amarilla anterior y bueno, pues...
1: Qué desastre primera parte del Mallorca. Qué desastre.
4: Horrible.
8: Buah. una primera parte desastrosa.

0: defensa para el equipo dirigido por Martín de Michelis, que no sabe qué hacer. Lo que sí es calentar a sus futbolistas, a ver qué hacen en el segundo acto. De momento el Getafe lo que hace es sacar en corto, la deja a Milla para Iglesias, ojo al centro, segundo palo, acabó despejando la zaga del Mallorca. Va a ser córner para el Getafe Club de Fútbol.
1: Si es que desde que han cambiado el marcador de lado con lo de las obras, la verdad que nos han hecho un destrozo, pero pasa ya por encima de ese minuto 49, por eso estamos aquí mirando, y bota al Coliseum,
0: Votando el Coliseum al que el año que viene podría ser de Europa. Y con esta victoria momentaria, pues estaré mucho más cerca. Viene el córner de Luis Milla, se viene Juan Sayada. Primeros metros, el centro hacia el primer palo, lo despeja Vedad Muriqi. Aunque la pelota sigue siendo azulón, ahora el árbitro dice que ya estamos en el descanso. 45 minutos son los que restan para que remonte el Mallorca, para que el Getafe mantenga el 2-0 de momento. Getafe 2, Mallorca 0, descanso.
2: Marquitos.
1: Cabizbajo Martín de Michelis, manos en los bolsillos, el primero en meterse en ese túnel de vestuario. Le seguía a Bordalás, muy activo, hablando con Patri Moreno, con su segundo, explicándole también un poco de lo que había visto y de cómo le están haciendo daño a la Mallorca a la espalda con esos balones largos de David Soria.
2: Bueno, pues vamos a analizar la primera parte y luego ya me centro en el baloncesto. Jess, ¿qué te ha parecido este 2-0 ante un inexistente Mallorca,
3: sí,
2: en Getafe?
3: Lo acabas de decir, ¿no? Horrible este Mallorca. Muchas dudas en defensa, errores groseros, decisiones inadecuadas, totalmente perdidos en medio campo y no encuentran, no enlazan con la línea más alta, ¿no? Hoy hay retoques, hay cambios. Por ejemplo, no está Pablo Torre, está Darder haciendo las tareas, las labores en media punta, pero no encuentran ni a Darder, ni a Virgili, ni a Lubumbu. Muriqi solo ha aparecido en ese remate de saque de esquina, que ha sido un buen remate de cabeza, lo ha mandado al poste, pero nada más que llevarse a la boca de este Mallorca. Y enfrente un Getafe que bueno, efectividad 100%, ¿no? Ha aprovechado las dos que ha tenido.
2: Y lo de Vitoria, el Alavés, Garmendia, que sueña con la permanencia, con ese gol importantísimo de Diabaté, que puede significar mucho, ¿eh? Tres puntos que pueden ser vitales.
4: Además, de verdad, pero bueno, ¿y en qué momento, no? También, que es un poquito lo que estábamos esperando, porque el partido estaba, ¿verdad? El Barcelona estaba jugando un poquito por inercia, por eso. O sea, jugando un poquito para mí, para el tran, porque no sé, quitando los 10 minutos primeros, que nos han hecho dos o tres ocasiones. Luego lo demás no ha sido más que el partido, o sea, para hablar. Lo único, el Alavés ha sabido estar ahí trabajando, presionando un poquito, y ha conseguido enlazar, sobre todo por banda derecha, donde está Ángel, Tenaglia, y estaban entrando por banda. Estamos haciendo, por lo menos, llegando a la portería y creando un poquito de problemas, y haciendo alguna ocasión, ¿no? Pero bueno, lo importante es ahora lo que está diciendo, que todavía queda mucho, y a ver cómo va esta segunda parte. Por lo menos lo primero ya lo hemos hecho, ahora es cómo somos capaces de aguantar todo el partido.
2: Es que, David, me da la sensación que algunos jugadores del Barça, el que no está pensando en la playa, está pensando en el Mundial.
5: Claro, es que yo, vamos, pueden palmar hoy 7-0, que no voy a ser ni duro ni crítico con la plantilla de Hansi Flick, porque va en el género humano que tú, cuando consigues objetivos en la vida, en este caso en tu profesión, te dejas ir, y sobre todo si hay una cinta tan importante como la del Mundial el próximo verano. Creo que es un día para meter a muchos chavales, ya sé que están jugando muchos chavales, más chavales, porque son los que de verdad tienen algo que demostrarle de verdad a Hansi Flick de cara a la planificación de la plantilla de la pasada temporada. Yo creo que es la diferencia es abismal, digo, en cuanto a talento y calidad entre el Barcelona y el Alavés, pero la cosa se iguala muchísimo cuando un equipo aplica el 100% de intensidad porque se juega la vida y el otro se deja ir y está relajado. Yo creo que a este nivel el partido está muy igualado y de momento está ganando el que más lo necesita, que es el Deportivo Alavés.
2: Alfonso, ¿qué tal los Martínez? Sánchez en Vitoria y Munuera en Getafe.
6: Pues los Martínez de momento bien, poquitas faltas, 9 en Vitoria sin tarjetas y 14 en Getafe con 2 tarjetas, a Mafeo y Mascarell de Mallorca.
2: ¿Y de lo de fuera, Luis?
7: En Inglaterra, el Manchester City pasó el mal trago, ya sentenció el partido, ya va ganando 2-0 al Crystal Palace, al rival del Rayo en la final de la Conference.
2: Ganable, ganable Crystal Palace, ganable.
7: Un equipo ganable, sobre todo bastante débil en defensa con la marcha de Mark Gay, precisamente.
8: No, no me gusta que diga eso, Molinero, prefiero que digas que es muy duro. Porque me pusiste muy negro lo
2: ganable
8: de Estrasburgo y le ganamos fácil. Si me dices que este fácil, a ver, muy duro.
2: Evidentemente, o sea, es decir, el Rayo no es favorito.
8: No.
2: Pero el Rayo puede ganar perfectamente al Crystal Palace. Vamos, si hace la mitad de lo que hizo en Estrasburgo, para mí el Rayo es favorito.
8: Os creo.
7: Le puede ganar el Crystal Palace.
2: Es verdad, la mitad.
7: Un equipo en transición, es rápido, es físico. También abusa mucho de ese juego de los carriles y que de momento va perdiendo.

0: 2-0 frente al Manchester City. El gol de Semenyo, una maravilla de Phil Foden de tacón, y luego el de Marmoush en un gran pase también de Guardiol para que Foden se la dejara al delantero egipcio, para que el Manchester City ya puede pensar en la final de la FA Cup. También tenemos en Francia al PSG, que sería campeón de liga, va ganando 0-1 frente al Lens con el gol de Kvaratskhelia y la asistencia de Dembélé. Al PSG le vale con el empate, de momento al 65 va ganando 0-1. En la Copa de Italia el Inter sería campeón, ya al minuto 66 va ganando 0-2 al Lazio con los goles de Marcus Thuram y también de Lautaro Martínez. Y luego también tenemos que comentar que en la Superliga griega, Olympiacos de Mendilibar está un pasito ya más cerca de jugar próxima Champions, ganó 1-0 al Panathinaikos de Mendilibar, y además empataron tanto PAOK como AEK, empataron 1-1. El AEK es el campeón de la Liga griega.
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12: ...del partido Rocha Arena, son 8 puntos arriba para Valencia, Noel.
13: Son 8 puntos arriba para Valencia, Vázquez, 54-46, 34.5 para el final del tercer cuarto, falló el primero, Osman anotó el segundo, 54-47, en una mejoría notable del equipo de Ataman en este tercer episodio del partido, aunque es cierto que Valencia Vázquez también ha mejorado en anotación. En este tercer cuarto la juega Marcos Tero, últimos 22 segundos. La juega Valencia Vázquez desde fuera. Balón para Branco Badio, jugada individual. Sigue Branco Badio, rompe a Juancho. Contra el tablero y anota, se levanta absolutamente todo el Rocha Arena. Y Charlie, como decías, 20 puntos. Ataca para Tinicos, última ocasión, el triple. Triple de Juancho desde la esquina. Termina el tercer cuarto, de momento la diferencia que se corta.

0: tan solo 6 puntos para el equipo de Pedro Martínez. 56 Valencia, 50 para Tenecos.
1: Tomar, pero la gente no para de producir decibelios en el Rocha Arena.
2: Pues con este final de tercer cuarto se elevan las bufandas, se elevan las banderas para afrontar estos últimos 10 minutos agónicos en el Rocha Arena. La distancia se reduce, estamos a tan solo 6. Queda todavía un mundo, pero aquí la gente no se rinde. El Rocha Arena en plena ebullición.
1: La que nos espera, Charlie.
3: Produciendo Panathinaikos con los secundarios, como pasó en el cuarto partido. Grandes minutos de Tolio Poulos y de Juancho Hernán Gómez desde la defensa, más Geraint Grant, muy condicionado con las cuatro faltas de Kendrick Nunn, leyéndolo muy bien siempre los talón ya con la defensa de Nunn para intentar sacarle cuanto antes del partido, sobreviviendo a este tramo complicado con más manos, con más defensa, con más pelea de los griegos, y bueno, pues por ahora sacando el corazón y sacando también la cabeza para poco a poco seguir cerquita de la Final Four.
1: Vuelvo a Florentino, vuelvo a la sexta, ahí está el presidente del Madrid.
4: Han hablado y dicen, usted, yo no he visto esos informes. Pues mire, como dicen aquí los de Madrid, blanco y en botella. Pero que sea,
5: pero que
4: sea la justicia.
5: Que habrá una resolución.
4: Bueno, por una vez eso es una
5: resolución. La justicia, ¿usted cree que la justicia
4: y luego
5: le dará la razón?
4: Bueno, yo creo que sí. Nosotros vamos a presentar la semana que viene a la UEFA toda la documentación de estos años, que es una documentación muy importante, porque también la justicia deportiva vamos a ver,
5: no informe de un montón de páginas, no sé cuántas páginas, 500 páginas de
4: toda la información de lo que ha pasado en los 20 años que han pagado y en los últimos 10 que dicen que no han pagado, pero siguen los mismos árbitros y haciendo las mismas cosas. Hemos hecho cada año todos los puntos que nos han quitado de una manera descarada. No es una mano, no, una manera descarada.
5: Este año también, esta temporada también.
4: Este año nos han quitado entre 16 y 18 puntos, pero de una manera perfecta.
5: ¿Habla con Ceferín de este tema?
4: He hablado y sabe que lo vamos a presentar la semana que viene.
5: Ceferín.
4: Perfecto. Que estamos en nuestro derecho. Porque claro, es que yo no me he enterado de esto hace muchos años, ¿eh? Y llevo aquí 26. No, me he enterado cuando se ha abierto el proceso
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1: Empieza la segunda parte de fútbol, Vitoria Rulo.
9: Sí, y con una incidencia ya en los primeros segundos, primeros 30 segundos hay cartulina amarilla, Alejandro, para un futbolista culé.
10: Sí, la primera tarjeta amarilla para un jugador del Barça. La verdad que había sido una primera parte, bastante limpia, y ha sido empezar la segunda parte y ver la primera tarjeta amarilla a Marcus Rashford.
1: Alfonso, es que mete el codo y mete el remo Marcus Rashford.
11: Sí, le ha dado bastante fuerte, lo que pasa que también es el impulso es más alto, pero sí que al caer sí que ese brazo le deja ahí en la cara el recao.
1: Él intenta justificarse con Sancho Martínez, pero yo creo que es amarilla clara para Rashford. Último cuarto Rocha Arena, Noel.
0: Ha arrancado ya el último cuarto en el Rocha Arena, 8:25 para llegar al final, estamos pues a eso, a 8 minutos 20 segundos. Si Valencia Basket consigue mantener la diferencia de la primera Final Four de toda la historia del equipo de Pedro Martínez, la juega ahora Panathinaikos, balón para Tolio Poulos desde fuera, atentísimo ahora la defensa de Valencia Basket para robar en la posesión.
1: Vamos.
3: La constante, ¿no? Del trap siempre con el generador de juego de Panathinaikos, sea Nunn, sea Hey, sea Tolio Poulos.
0: Y se equivoca ahora Cameron Taylor, roba Panathinaikos, consigue y muy bien hecha la falta, Charlie, es la primera de

0: Decíamos que en este último cuarto, para cortar un ataque, vamos, que iba, pero con todo.
1: Sí, sí, con Nan, que le tiene que poner con cuatro faltas, sabe que tiene respeto arbitral, que tiene que hacer mucho para que le quiten, para que le piten la quinta falta. Bueno, prácticamente... super partido que estamos viendo.
2: Oye, por cierto, ¿ha habido alguna mirada? ¿Se han dado la mano a Tamán y Pedro Martínez? ¿Abajo, Alex?
3: Pues me ha parecido que no al principio. No ha habido saludo en ese momento.
2: Yo no lo he visto.
0: Yo tampoco.
1: Diría que no.
0: Pues otra multa, ¿eh? Ya ocurrió en el cuarto partido. Y por protocolo deben saludarse.
2: Sí, pues creo que los dos la pagan encantados.
3: Lo que sí que sabemos es que ha sido recibido a Tamán con una pitada descomunal de todo el Rochareno.
2: Hombre, pues normal, claro. Y el presidente no está, ¿no?
0: No, está en Valencia,
1: no,
0: pero
1: no
0: la ha dejado entrar, tiene prohibida la entrada.
2: Muy bien hecho. Muy bien hecho. Pero rollo, ¿quién no la deja entrar? ¿Rollo
0: no,
2: la policía?
0: La Euroliga. Sí, tiene tres partidos de sanción.
2: Ok.
0: Ahora el triple de Panathinaikos, el rebote estuvo atentísimo. Juancho Hernán Gómez para anotar dos puntos más, 6-1-55.
1: Vaya trabajo.
0: 7-30. Sí, desde luego, gran partido de Juancho en esta aparición, sobre todo en el tercer cuarto. Balón para Branko Badio, 10 segundos de posesión. Está fabricando lenta la jugadora Valencia Basket, el alley-oop sobre Rivers. La falta la reconoce Osman. Tendrá dos tiros libres el jugador de Valencia Basket, Charlie.
1: Muy bien, qué partidazo de Badio. Cómo atrae otra vez a dos jugadores. Libera a Rivers, que recibe falta clara. Partidazo de Papi Badio, Charlie, temporada tremenda.
0: Pidiendo antideportivo.
1: Hombre,
0: por eso
1: puede serlo, sí.
2: Es que es más antideportivo.
1: No tiene intención de jugar el balón. Va fuerte.
2: Pues que se revise,
1: por detrás.
0: No se revisa nada, ¿eh?
1: La tiene que pedir,
2: Alfonso,
1: pero
2: estoy por preguntarte, Alfonso. Estoy por preguntarte, Burrul.
0: Anota el primero, Rivers. 6-2-5-5. 7-19 para el final.
3: Bueno, y una cosa destacable del encuentro positivamente para Valencia Basket de Charlie son los 20 puntos que lleva Branko Badio.
1: Sí, por eso, que es el jugador para mí faro de los Tarón ya hoy, sin Jan Montero, con solo 3 puntos de Rivers, con todo tipo de canastas, ¿no? De uno para uno, generando juego, con 3 asistencias, brutal Badio.
0: Se marcha Rivers al banco, vuelve saco a la pintura y Charlie también, no hay que olvidar, con esa máscara protectora que lleva Max Solken. En la cara después de esa rotura del tabique nasal. Ataca ahora Osman, estuvo muy atento ahora en la defensa. Saco, recupera Valencia Basket, balón para Branko Badio. Que activo está hoy el cero de Valencia Basket y hay falta en ataque de saco sobre Nan.
1: Se la va a sacar Nan. Lo que decíamos, ¿no? Es un jugador que sabe que tiene respeto, que tiene 4 faltas desde prácticamente principios del tercer cuarto y bueno, pues saca también la artillería pesada, ¿no? De movimientos, de juego subterráneo.
2: También empieza la segunda parte en Getafe, ¿verdad, Fran?
4: Sí, arrancó la segunda parte con un Mallorca que quiere cambiar la dinámica. Mira ahora el balón era para Virgili. Lo dicho, primer minuto de la segunda. De momento, Getafe 2, Mallorca 0.
2: ¿Cambios, Marcos?
1: No.
2: Ningún cambio, por lo tanto, ¿qué ocasión para el Alavés en victoria, Rulo?
5: Vaya ocasión ha tenido el Deportivo Alavés. Ibrahim Diabaté de cabeza estaba absolutamente solo, aprovechando un buen centro desde la zona zurda. Y no le dio ángulo a ese remate Uriarte, porque si le da ángulo, Chesney no puede llegar nunca.
6: Madre mía, aquí todavía más de uno se está pensando cómo ha marcado el gol de la primera parte, te lo digo yo. O sea, es que estaba solo, pero solo no, solísimo. O sea, solísimo para rematar esa. O sea...
2: Bueno, vale, pero remata, hombre. Lo pasa no la mete, hombre, en la esquina, pero no la remata.
6: Es que, vamos a ver, Pablo.
5: Como mínimo remata.
6: Claro, es que si no remata ya, vámonos. O sea, bajamos la persiana. O sea, tremendo.
5: Bueno, por cierto, yo no sé si se entienden muchas cosas con la suplencia de este último tramo, tanto de Valde como de Koundé. Lo de Koundé, David, en este último tramo de segunda vuelta es de juzgado de guardia, ¿Cómo lo han bailado?
7: Igual por eso sale siempre la lista de futuras ventas este verano. A mí me sigue pareciendo un grandísimo jugador, pero entiendo que si el club quiere hacer caja, a lo mejor sería el momento de darle salida si el jugador quiere salir, que siempre estamos con el rollito de las ventas, pero después aquí a la hora de la verdad nadie se quiere marchar, ni los que juegan mucho ni los que juegan poco.
5: Sí, sí. De hecho, Alejandro,

0: Corrígeme, pero renovó esta misma temporada hasta el 31, ¿no?
1: Sí, sí, es que tiene contrato hasta 2031, Jules Koundé. Es verdad que, hombre, el Barça dice, claro, si nos llega una buena oferta, lo vendemos, ¿no? O es uno de los que está en la lista para que salga. Pero claro, Jules Koundé, si él está cómodo, dice, bueno, yo tengo contrato hasta 2031, claro. A mí que me busquen aquí.
0: Que tiene 5 añazos más. Pelota precisamente para el lateral francés del Barcelona. Ataca el Barça, banda derecha. Pierde el campeón, gana el Alavés, que estaría fuera de la zona de peligro. Está cayendo el Mallorca, que juega ante el Levante en la próxima jornada. El Alavés lo hace frente al Real Oviedo, que mañana visita el Bernabéu, el centro de Casado. Buscaba la incorporación de Koundé, no se entendió. El de San Pedro de Vilamayor con el parisino será portería para Antonio Sivera.
2: Rocha Arena, Noel.
3: Dos triples consecutivos de Valencia Basket. Hacen desatar la locura del Rocha Arena. Y Atamar obligado para el partido. Hay tiempo muerto en la pista. Se marcha ahora mismo a falta de 5:30 para el final. 14 puntos arriba. Valencia Basket 69. Panathinaikos 55.
2: Están disfrutando como nunca la gente del Rocha Arena, Gomar.
4: Ahora mismo esto está temblando, ruge todo el Rocha Arena, todo el mundo en pie con las bufandas, porque esta es una buena renta que deja el marcador en positivamente bastante bien al equipo de Pedro Martínez. Ondean las bufandas, ondean las banderas. Valencia está soñando, Valencia quiere estar en esa Final Four de Euroliga.
2: Marca el tercero el City en la Premier.
5: Lo marca Savinho, el ex del Girona, que ha entrado ahora en el segundo tiempo. Una muy buena jugada en la que participa Ryan Cherki, que también ha entrado en el segundo tiempo. El Manchester City ya de nuevo está peleando por competir la Liga frente al Arsenal. 84 de partido, gana el City 3-0 al Crystal Palace.
2: Ganamos por 14, menos de 10 minutos, Charlie. Yo
6: se no han visto me cosas, pero yo creo que el partido ya empieza a pintar claro de color naranja, es una realidad, ¿no? Cada vez que juega como sabe Valencia, saca ventaja, saca cosas positivas. Qué joya Sergio Belarrea, un jugador tan joven, con ese desparpajo, con esa tranquilidad, con ese pozo, lo que tiene todavía por mejorar, bueno, es que va a trompicones siempre el Pau en este partido.
7: Pero es que es increíble, Charlie, porque es que Valencia Basket había recogido los dos rebotes en ataque.
6: Claro,
7: en
6: es la que eso te habla mucho de la concentración, es que, claro, también.
7: Es muy importante.
6: La cabeza, es que la cabeza no está funcionando.
7: Desde luego que está disfrutando el Rocha Arena ahora después de estos dos triples, pero yo soy uno de Cayer, que está aquí sentado en primera fila. Pablo, Cayer no lo pasó nada bien, que es el presidente del Levante y que no sé si es conocedor de ese Alavés 1 Barça 0, porque de momento manda al cuadro granota a la posición de descenso. 5-0-9 para el final, 69-55. Las va a jugar Panathinaikos, el triple, no, agua, el rebote lo recoge Valencia Basket, balón para Blanco Badio, jugada individual y hay falta en ataque. Y Charlie, una más de Nan, se la saca ahora Blanco Badio, claro, la primera.
6: Sabe que lo tiene que hacer, ¿no? Pero pese a todo no está siendo tampoco la serie de Nan, ¿no? Sí que es verdad que ha dejado destello, sobre todo en ese tercer partido, con 20 puntos, pero no está siendo tampoco ni la temporada ni la serie de Nan, ¿no? Con muchas lesiones, yo creo que puede dar mucho más.
2: Pero eso nos saca, ¿qué?
6: Bueno, pero se la saca porque es Nan.
2: Sí, claro,
6: por el respeto que tiene,
7: es la cuarta.
6: Personales.
7: Claro.
2: No es nunca falta de Badio. Por Dios, es que, o sea, yo no sé, se está moviendo, es que busca ser golpeado por Badio, no son.
6: Vamos. Sí.
2: Vale, ahí está.
7: Otra pérdida más de Panathinaikos, bien Braxton Kane. ¡Machaca allá abajo!
6: Otra vez el 2 contra 1. 5-5.
7: Se marcha ahora sí que sí, Charlie, Valencia Basket.
6: Sí, yo creo que esto ya es definitivo. Este golpe moral que prácticamente ya te deja KO.
7: Está noqueado.
6: Lo dice todo. Es que toda la serie haciendo muchísimo daño con el trap, con el 2 contra 1 contra generadores. No ha sabido leerlo Ataman, que ha tenido 5 partidos para saber contrarrestarlo. No está pudiendo con esa jugada tan sencilla en defensa de Valencia.
2: Empezó 0-2 para Panathinaikos, con un total de una diferencia de menos 3. 1 en el primer partido, 2 en el segundo, y se ha repuesto Valencia Basket. Es impresionante, qué mérito ganar en Grecia dos partidos. Es imposible, tracatrá. Y está ganando y bien ganado el quinto partido en Valencia. Qué mérito el equipo de Pedro Martínez. Cuánto me alegro por ellos, de verdad.
7: No, y sobre todo Pedro Martínez, que para mí es el capitán de todo esto. Que a nivel moral, a nivel psicológico, sí, tal cual.
4: Desde bueno, y ahora Noel, ovación tremenda para...

0: Jebe Larrea, que se marcha al banquillo, un jugador evidentemente muy querido aquí en Valencia.
1: Yo no quiero saber cuál será el estado de la habitación donde esté ahora mismo viendo el partido el presidente del Panathinaikos. Los muebles,
2: se habrá fumado ya tres cajetillas de cigarros, vamos.
3: Rock estará en la tele estampada contra la cama, estará el minibar un poco abierto igual.
0: La señora de la limpieza va a tener faena.
1: Madre mía.
3: Pobrecita mía, sí.
1: Falló el primero saco, se levanta.
2: Un poco de justicia todo. Poética, ¿no? Ya no solo por lo de esta temporada, sino por todas, ¿no? Por la cantidad de tropelías que ha hecho este señor, de sanciones, de multas, se las ha pasado todas por ahí, por esa parte, y bueno, pues
1: sí, Charlie, que pues, esta temporada pues la final la Final Four de la Euroliga aún así es en su pabellón.
2: Sí, sí, por la insistencia que ha tenido, es entre increíble. Otras cosas, Giannakopoulos.
1: Lanza el segundo, también lo falla Saco. El rebote se lo queda Osman. 4 minutos para el final del partido, 7-1, 5-7, más 14 para el equipo de Pedro Martínez, que está prácticamente acariciando la Final Four. Jugada individual de Nan, buscando destinatario, lo encuentra con grandes de fuera, viene la pantalla, ahora le sorte el pase al interior a Pintura, y estuvo atentísimo ahora para poner la mano. Braxton Kay,
2: y otra vez el 2 contra 1, sí, siempre llega en la ayuda al jugador grande, sea Saco, sea Braxton Kay, sea Rivers. Están haciendo muchísimo daño en esa jugada.
3: Era para Valencia. Sí, sí,
1: es que la pedía insistentemente Braxton Kay, se lo pedía Pedro Martínez, no hacía caso a su jugador y tiene de nuevo la posesión para Tireikos. Va a poner el balón en movimiento, Gran. Y no sé qué ha hecho ahora Nan, Alex, pero han perdido la posesión.
0: Sí, se ha comido el tiempo de posesión el ataque del conjunto griego, así que será balón para Valencia.
3: Bueno, pues la cosa pinta muy bien. ¿Cómo pinta en Getafe la segunda parte? Casi 10 del segundo tiempo, Fran.
4: Bueno, pues de momento el Mallorca que lo intenta, pero que no puede con el Getafe. Es Balien el que juega ahora en el centro del campo para Omar Mascarell, que a pesar de la amarilla sigue en el terreno de juego. Combina con Virgili, recupera a Luis Milla, quiere matarlo ahora contra el Getafe, aparece con todo Martín Balien para despejar. Hay que actualizar una permuta, Marcos.
5: Sí, sí que había habido un cambio, se marchó el Bumbo, ha entrado Pablo Torre y luego un choque que ha tenido Juan Iglesias, pero ya está recuperado el lateral del Getafe.
4: Ataca desde el costado derecho Mafeo, se desprende el mencionado Juan Iglesias, viene con todo a la ayuda Maura Lambarri, pita al colegiado, falta a favor del Getafe de momento, esto está 2-0, Jessica.
6: Le está costando horrores al Mallorca avanzar, la presión alta del Getafe es buenísima, es muy efectiva, impide casi que el Mallorca salga de su campo cuando reciben balón, no se pueden girar, no encuentran líneas de pase. Es verdad que entra Pablo Torre para dar un poco de fútbol, pero sigue atascado el equipo de Michelis y creo que está echando mucho en falta a Samu Costa, ¿no? Que al final abarca muchos metros, desahoga mucho siempre por esa banda derecha, haciendo el trabajo defensivo como el que más y también aportando, ¿no? En ataque, con llegada, con gol y demás. Hoy es una baja sensible.
3: Quedan 35 minutos, 2-0 gana el Getafe al Mallorca. ¿Qué tal lo está haciendo en el segundo tiempo el campeón de Liga ante el necesitadísimo Alavés, Rulón?
7: Bueno, no ha mejorado demasiado, ¿eh? Con respecto a la primera parte, ahora lo intentaba mediante un disparo Dani Olmo, le salió mordido desde la frontal del área, no llegó a tocar con la pezuña Robert Lewandowski, pero lo ve tan y tan y tan y tan mal Hansi Flick que Alejandro Segura va a preparar de golpe 3 cambios y entre otros los amigos Ferran, Pedri, Ferran.
8: Sí, es verdad que también va a entrar Xavi Espar, triple cambio por parte del Fútbol Club Barcelona. El otro día habló Hansi Flick sobre Xavi Espar, dijo que bueno, le gustaría verle más, que le quiere tener en la próxima pretemporada, así que va a ser un futbolista importante para Hansi Flick en la pretemporada, en ese stage. Hay que recordar que el Barça este año no va a hacer gira, después de mucho tiempo no va a hacer gira, porque prácticamente sin mundialistas no tiene a nadie Hansi Flick, y va a hacer una semana en Inglaterra, cerca de Birmingham más o menos, así que el Barça que no hará gira y hará ese stage donde habrá muchos chicos jóvenes, entre ellos Xavi Espar. Entra al terreno de juego Xavi Espar, entra Pedri y entra Ferran Torres.
7: Bueno, y se va a Cubar, sí, es decir que el Barça, vamos, con Álvaro Cortés central zurdo, Koundé se va al central y Espar al lateral derecho, es decir que la defensa Espar, Cortés, Koundé, Valde.
3: Cambia mucho, David.

0: cambia mucho, porque yo creo que el que al que más le fastidia no ganar el partido es a Hansi Flick. Tengo la sensación de que el que de verdad cree que el objetivo
1: los 100 puntos. ¿Los 100 puntos es importante o qué?
0: Sí, yo creo que sí. Para un entrenador, por mucho que sea un tío humilde, normal y que esté relajado ahora que ha conseguido la Liga, yo creo que hombre, pasas medianamente a la historia, junto con Tito, por ser un tipo que vino aquí a Barcelona y ganó una Liga de 100 puntos. Pues siguen sacando pecho los mourinhistas con aquella Liga de 100 puntos.
1: Hombre, ¿cómo para no hacerlo? Pues normal.
0: Ya te digo.
1: Venga, Rulo, una jugada más.
2: Venga, pelota para Tekchevny. No encontró ahí Ángel Pérez el desmarque de Tony Martínez. Partido algo gris del delantero murciano, si bien es cierto que estaba con... o está con molestias, Miquel.
3: Habrá dos cambios. Entrará Pablo Ibáñez, también Aitor Mañas, el chaval del filial. Entiendo que Diabaté será uno de los sustituidos. El otro en el centro del campo. Apuesto más por Denis Suárez porque Guridi ha hecho una notable primera parte.
2: 62 de juego, ataca el Barcelona. Parte derecha, pelota ya para Pedri, que viene con guantes. Hace frío en Vitoria, a pesar de que estamos a 13 de mayo. No sale el sol ni a
1: Mira,
2: tiros.
1: Esto es importante. Sonido de Enrique Riquelme. Sonido de Enrique Riquelme, el que puso ayer sobre el foco Florentino Pérez como posible candidato a presidir el Real Madrid. Antes le ha escrito una carta a Florentino pidiéndole diálogo, pidiéndole un poquito más de tiempo para presentarse a las elecciones. Palabras, mucha gente va a escuchar por primera vez Enrique Riquelme, marcador.
4: El salón, se preguntan si estamos viendo al próximo presidente del Real Madrid. ¿Qué nos cuentas de este episodio?
5: Bueno, no sé si se hizo noticia por eso o porque a veces tengo acento mexicano. Como digo. Yo creo que... Y es público... antes de entrar he lanzado una carta abierta al presidente, al cual al final como madridista pues respeto tremendamente al presidente, a la institución, al Real Madrid. Lo respeto al presidente Pérez también como empresario, un gran empresario. Probablemente haya sido el mejor presidente de la historia del Real Madrid, seguro moderna, seguro. Y bueno, sí, siempre hay ciclos, momentos. Real Madrid no está en el mejor momento actualmente. Teóricamente habían elecciones en el 2028 finales y decidió acelerarlas y bueno, como madridista siempre estaré disponible para el Real Madrid. Hay otro tipo de responsabilidades también que hay que ver y obviamente decidiré los próximos días si cogemos el guante, a ver si da tiempo a montar algo. Veremos si cogemos el guante los próximos días y da tiempo a hacer algo que tenga sentido, y siempre lo haré pensando en lo mejor para el Real Madrid.
6: Hola, papi.
1: Palabras de Enrique Riquelme desde México. Quedan menos de un minuto. Esto es Taronja, Noel.
7: Esto es Taronja porque Valencia Basket estará en la Final Four de la Euroliga. Esto es ahora mismo el sonido del Roche Arena. Todo el feudo Taronja celebrando el pase a falta de 42.2 segundos para el final. La diferencia es de 14. Valencia Basket 78, Panathinaikos 64, haciendo una gesta deportiva increíble después de ir perdiendo 0-2 en la eliminatoria. Darle la vuelta a esta ronda infernal con las dos victorias en el Oaxaca y hoy desde luego culminando la remontada definitiva para volver dentro de una semana y media a Grecia a disputarle a los cuatro mejores, tres más Valencia Basket, los mejores.
1: Ojo, cuidado,
7: del título,
1: ojo,
7: de
1: cuidado.
7: Lío en la pista.
8: Jan Montero que se encara, creo que es con Grant, porque se estaba intentando deshacer de la defensa el jugador dominicano. Han ido a por él a atacarle y ya Montero no lo ha sentado nada bien, se ha enfadado, se ha rebotado bien poco.
7: Bueno, cuidado. Porque Rocopoulos está intentando pegarle a un aficionado, estaba intentando robarle el balón.
8: Sí, se había quedado la pelota a un aficionado y ha ido el jugador de Panathinaikos directo a por el árbitro. Mira, y ahora Jan Montero que levanta a todo el público. Bueno, final de partido absolutamente...
1: Cuánto me alegro que vayan a la calle. Cuánto me alegro que vayan a la calle. Cuánto me alegro. Pues es un equipo antideportivo.
9: Yo que la seguridad griega respira más todavía.
0: Está caliente,
9: que
0: no López.
1: Sí. Es un equipo muy antideportivo. Bueno, pues eso es lo que hay que pedirle, claro que sí, para los atléticos. Un poquito de fair play, claro que sí.
7: Evidentemente que...
1: ¡Gol del Getafe!

0: cabezazo de Zahir Romero. ¡Qué falta de Luis Milla! ¡Qué pelota al área pequeña de Leo Román! ¡Dormida la defensa del Mallorca! ¡Cuidadito con el equipo de Demichelis! ¡Getafe rumbo a Europa! ¡Cabezazo de Zahir Romero! ¡Estaba prácticamente solo! ¡Getafe 3! ¡Mallorca 0!
1: ¡Es el tercero del partido! 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
2: Ahora busco raciones, pero la ración es en el Roche Arena, Noel.
3: Alex, están los colegiados evidentemente revisando la acción de Montero.
4: Sí, están mirando ahí en la pantalla esa, como bien dice, la acción de Montero, porque sí que se ha rebotado el jugador de Valencia Basket, ha ido a por él. El de Panathinaikos,
1: pues
4: así que van a ver una posible acción violenta sobre el jugador de Valencia Basket.
3: Es que Charlie, la acción no ha sido con el balón jugado.
1: No, ha sido luego, le ha tirado el balón, claro, le ha tirado el balón a Rocco.
3: Efectivamente.
2: Hombre, pero previa provocación de Rocopópolos este.
3: Bueno, Montero se ha marchado de...
2: Es Rocopópolos, ¿no?
5: Papadopoulos. Papadopoulos.
2: Tu prima Poulos, sí.
3: Bueno, Montero es que lleva un minuto y medio celebrándolo, saltando por la pista, dedicándoselo a toda la grada. Y evidentemente ya te puedes imaginar, Ataman con los brazos cruzados, sentado en el banco, ni protesta.
1: Pues si cumple su promesa, su último partido.
3: Pues será su último partido.
5: ¿Con Juan Montero?
2: ¿Cómo?
5: ¿Con Juan Montero, baloncesto?
2: No, sí, Montero. Juan Antonio, sí.
5: ¿Pero tiene algo que ver o no con él?
2: Sí, es dominicano este, sí, David, tiene mucho que ver.
5: Entonces
2: sí.
5: Parece que no.
2: Sí, tiene mucho que ver. Todo
3: indica que no. Bueno, vuelven a la pista y tiene...
4: Vamos a ver lo que dictaminan los árbitros.
3: Se choca la mano. Ambos jugadores se marcha. Ahora Montero, han pitado técnica para los dos.
4: Sí, va a ser tiro libre para Montero. Pero sí, veíamos ese abrazo entre ambos jugadores, entre Montero y Rocopópolos. Así que bueno, firman un poco la paz. Va a ser tiro libre para Valencia Basket.
3: Preparado Montero sobre la línea de tiro libre.
0: ¡Gol del Mallorca! ¡Gol! 3-1, cabezazo de falta. Omar Mascarello.
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2: Noel
3: lanza el primero, claro, Valencia Basket, perdona, para Tedicos, Charlie estaba con 5, por lo tanto, lanza 2.
1: Claro.
4: Y la afición canta MVP para Montero.
1: Esto es un sopapo gigante para Tedicos.
2: Muy gordo.
3: Sí.
2: Parece que ha habido, vamos, todo el partido superioridad del Valencia.
1: Sí, todo el
2: partido.
1: Toda la serie en baloncesto ha sido mejor Valencia que Panathinaikos.
4: Y ahora se marcha Montero al banquillo, alentando a las masas le responden. También ovación para el base dominicano, que hoy va a cerrar el encuentro. Mira, con 12 puntos.
2: Ataman aplaudiéndole también a Montero.
3: Sí, y se marcha
2: el
3: ya directamente.
2: Deportivo de la serie,
3: se abraza ahora mismo.
1: Ataman
3: y Pedro Martínez se saludan los dos cuerpos técnicos. Salta de alegría todo el banco de Valencia Basket. 2-1, termina el partido. Valencia Basket, equipo de Final Four, se desata la locura en el Roche Arena. La remontada es la realidad. Valencia Basket está entre los 4 mejores equipos del viejo continente. Valencia Basket 81, Panathinaikos 64.
2: Son equipo de Final Four, eso es lo que dice el marcador del Roche Arena, Gomar.
4: Y salta todo el banquillo, se levanta todo el público para celebrar este hecho histórico en el Club Taroncha. Primera participación en la historia en una Final Four de la Liga. No es para menos, ha remontado el equipo de Pedro Martínez, un 0-2 en contra. Y ahora abrazo en el centro de la pista de Juan Roch con Pedro Martínez. Ahí correspondido el propietario de Valencia Basket, lógicamente muy feliz, abrazo tremendo con Pedro Martínez. Ahora el equipo de Valencia Basket en el centro de la pista y ese corrillo saltando, cantando, porque este Valencia Basket es equipo de Final Four de Euroliga.
2: El premio es muy grande, Charlie, la recompensa es muy grande, pero el mérito es aún mayor.
1: Me quedo con la imagen, ¿no? Final de partido con el reconocimiento de Ataman, de Panathinaikos, a lo que ha hecho Valencia Basket. Creo que es otro pasito más en el crecimiento imparable de este equipo. Ya ha hecho lo que solo había conseguido el Real Madrid hace 3 años ante Partizan, que remontar ese 0-2 y luego consiguió el título, ¿no?, en la Final Four. Creo que meritazo, que chapó, con una filosofía clara de juego, sin importar el rival, siempre jugando

0: con lo que cree su entrenador y con lo que transmite, con grandes jugadores. Y bueno, pues creo que ahora, sin ninguna presión, porque posiblemente no son nada favoritos ni en la semifinal, ni si jugaran la final, pues les toca disfrutar de un sueño que es esa Final Four. Y sobre todo, bueno, pues tendremos finalista español en esa final del día 22 de mayo en Grecia, en Eloaca. Y bueno, pues sobre todo chapó para los Taronja, que han hecho una serie tremenda, que han sido mejores en todo, en baloncesto, en gestión, en emociones, en todo. Y sopapo gordo para el Pau, que huele a fin de ciclo de Ataman, después de 2 años sin conseguir el título. Y bueno, pues seguramente sacará su presidente la chequera para intentar que el próximo año trate de recuperar su sitio en Europa, ¿no?
1: En 9 días, viernes siguiente a las 8 en Grecia, ese partidazo entre Valencia y Real Madrid, el que gane jugará la final de la Euroliga, la final para ser campeones de Europa. Meritazo del Madrid, que pasó por la piedra al Maccabi de Tel Aviv, y meritazo del Valencia, que ha ganado después de 0-2 en contra a todo un Panathinaikos. Así que enhorabuena para Valencia. Gracias, Charlie.
0: No hay partido, Pablo, este año sobre la consolación. Se ha quitado el partido, por lo que la final será domingo 5 de la tarde.
1: Pues ahí estaremos para contaros, seguro con un español, seguro con Valencia o con Real Madrid. Gracias.
0: Chao, chicos.
1: Noel, la fiesta sigue. Luego nos cuentas algún protagonista, ¿vale?
2: Aquí estaremos. Un abrazo.
1: A disfrutar en el Roche Arena, a disfrutar los del Valencia Basket, porque con todo mérito estáis en la Final Four, así que felicitaros.
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1: ¿Termina lo internacional, Luis?
8: Sí, con la victoria del Manchester City. Le ganó 3-0 al Crystal Palace. Un City que sigue esperando el error del Arsenal, al cual dejan tan solo 12 puntos. Y ahora el City, que está pensando en la final de la FA Cup para el próximo sábado, en el que se va a enfrentar al Chelsea. Esto en Inglaterra. En Francia, campeón de liga, el PSG, la tercera liga para Luis Enrique. Le ha ganado sudando mucho y sufriendo mucho, pero le ha ganado 0-2 al Lens. El segundo, un golazo de Ibrahima en Valle. El PSG puede ganar también la Champions. Solo se ha quedado sin ganar la Copa, así que de nuevo gran temporada para el conjunto parisino. Y en Italia tenemos ya campeón de la Copa, doblete para el Inter, que venció 0-2 a una Lazio en la que Pedro le dice adiós al fútbol italiano sin irse con una copa. Entró en los últimos minutos, dio una tarjeta amarilla, también se metió en alguna trifulca, pero no ha podido tener suerte Pedro. El Inter es campeón de la Copa de Italia, le ha ganado 0-2 a la Lazio.
1: Gracias, Molinero.
8: Gracias, chao.
1: Último cuarto de hora, parece que ahora sí aprieta el Barça, Rulo.
9: Sí, porque ha mejorado con los cambios, con Ferran, sobre todo con Pedri, que está manejando cómo y cuándo quiere el juego barcelonista, pero la mejor ocasión de la reanudación la tuvo Uriarte hace 5 minutos. El Alavés, zurdazo de John Guridi, se iba abriendo la pelota, topó con la madera.
10: Supinazo impresionante del Azpeitierra, efectivamente, palo derecho, la portería de Segni, desde aquí lo vimos bien, más de un aficionado cantó gol, pero se fue el esférico a la derecha de la portería del cancerbero polaco. Después de impactar con la madera, vibra Mendizorroza, aunque a la vez se está echando demasiado atrás.
9: Minuto 76 y medio de partido, se prepara otro cambio en clave barcelonista. Quedan 13 más descuento al Deportivo Alavés, le va la vida. Evidentemente.

0: Evidentemente no está ni mucho menos salvado, pero estos tres puntos son oro para el cuadro de Quique Sánchez Flores, más teniendo en cuenta que el Levante se queda con 39, que el Mallorca está perdiendo en Getafe, que ganó el Sevilla, que ganó el Español. Viene Ferran, la controla con el pecho, Ferran, se la deja para Lewandowski, no, despeja la defensa del cuadro babazorro, viene Ángel Pérez, el ex de la Sociedad Deportiva Huesca, balón en largo, encontrando a Toni Martínez, vuelve a achicar el Barcelona, aparece Jules Koundé, toca en corto para Bernal, la deja correr para que aparezca el canario de Tegueste, Pedri, echa la espalda, le tapa Pablo Ibáñez, se viene Pedri, activa la acción, toca en horizontal para Jules Koundé, viene de cara el parisino, 23 a la espalda, en cortito de nuevo para Pedri, se va de Antonio Blanco, qué bueno es Pedri, mamma mía, abre para Jules Koundé, Koundé de nuevo para Xavi Espar, está encontrando a Koundé, Koundé filtra el pase para Dani Olmo, mejorando con el paso de la temporada, no puede decir lo mismo Valde, que toca para Ferran Torres, el pase no es bueno, corta Aitor Mañas, quiere ir al contragolpe, falta, no. No, ley de la ventaja decreta Santos Martínez, 78 de juego, se pone nervioso Mendy, Pedri encuentra a Alejandro Valde, carril del 8, tres cuartos de cancha, viene Valde de nuevo con Pedri de primera, Ferran, Olmo con Lewandowski, despeja de nuevo la defensa del Alavés, se para el partido.
1: Sí, tocó el balón en Sánchez Martínez, dice el murciano que la pelota es del Deportivo Alavés, mira Tenaglia, se hace el muerto, parada, se le empieza a subir el gemelo, problemas, dice Quique que hay que ejecutar cambios, también habrá otro en el Barça.
0: Bueno, va a entrar, creo, Cancelo por Valde.
2: Sí.
0: Cambio significativo, Alejandro.
2: Sí, porque Valde no ha tenido mucho protagonismo en este tramo final de temporada, en la segunda vuelta, y que lo quite en este encuentro, en el minuto 78, con 1-0 en contra, cuando ya has ganado la Liga, para mí es bastante significativo.
3: Empieza el tenis de Rafa Jodar.
4: Sí, además no lo hace con buenas noticias, porque ya ha habido break de Darderi, se pone 2-1 a la 40-15 con su saque para ponerse 3-1 con una ligera ventaja en esta primera manga ante España.
3: ¿Tiene algún atisbo de recuperación del Mallorca en Getafe o sigue casi con encefalograma plano, Fran?
5: Sí, está espabilando y yo no descartaría un gol del Mallorca pronto, pero ojo que se viene falta peligrosa, aquí nació el 3-0, va a repetir Milla, el balón hacia el segundo palo, ahora la despeja Bedamuric y va a ser córner para el Getafe.
6: Donde hemos visto, ha visto en esa falta Pablo Torre la cartulina amarilla de los goles anteriores, el primer gol y debut goleador de Zahir Romero del argentino con el Getafe, segundo gol en la temporada contestó Omar Mascarey de cabeza también, y pues el Getafe que ha metido también cambios, ha entrado Antonio Sánchez, en el Mallorca ha entrado Antonio Sánchez, ha entrado Sano también en el Mallorca, en el Getafe entró también Boselli, se retiró y parece que lesionado Gené.
3: Yes, ¿cómo lo ves?
7: A ver, creo que hay otra actitud en los jugadores del Mallorca, pero el equipo ha despertado tarde. No sé si le da para meterse en el partido o es un poco espejismo, porque tiene balón, tiene posesión, pero de momento muy lejos de David Soria. Y el Geta hace daño con muy poquito. Tres remates a puerta, tres goles.
5: Va a ser ahora puerta para Leo Román después de ese saque de esquina del Getafe. Se ha cerrado con un pelotazo del chaval que no quiere complicaciones y que Marco ha recibido un buen aplauso, una buena ovación del Coliseum tras ese pelotazo.
6: Sí, efectivamente. También, por cierto, que no lo he dicho, había entrado Da Vinci en el terreno de juego, muy aplaudido en su momento. Y seguimos viendo a Mejuto abajo, muy nervioso, al delegado del Getafe. Lleva todo el rato de recerraje ahí con Martín de Michelis, pendiente con los recogepelotas también. Está todo el rato fuera del banquillo y muy, muy nervioso,
8: O sea, yo tengo la sensación como que parece que el Mallorca no se está jugando la vida. O sea, la sensación como de brazos caídos desde el primer momento cuando le han metido el tercero. Parece que se juega más el Getafe que el Mallorca.
3: Pues se juega la vida
8: del
3: Mallorca.
8: Se la juega, claro.
3: Sí. Se juega la vida del Mallorca.
7: Yo creo que era un estado ahí de nerviosismo, Irra, porque pues es que al final es lo que hablábamos, ¿no? Saben los resultados.
3: Madre mía.
7: Los resultados los conocen antes de saltar al campo y también iban conociendo los resultados, por ejemplo, el gol del Alavés a medida que bueno, estaban jugando.
3: Si
7: todo eso pesa.
3: Si puntúa el Girona mañana en casa ante la Real, el Mallorca va a afrontar los dos últimos partidos de liga en descenso.
7: Tremendo.
3: Si puntúa el Girona, el Mallorca, junto con el Levante, estará en descenso en las dos últimas jornadas. Rulo sigue atacando el Barça.
0: Sí, sigue atacando el Barcelona. Pelota para Pedri. Encuentra a Xavi Espar. Se mete por el pasillo central. Abre banda izquierda. Aparece Joao Cancelo. El sustituto de Alejandro Valde. Cancelo con Dani Olmo. En el lateral del área. Olmo de nuevo con Cancelo. Mete el centro. Corta de nuevo la defensa del Deportivo Alavés. a Chicago como puede. Vaya sufrimiento. Olmo con Pedri levanta la cabeza, intentaba el

0: remate ahí Marc Bernal, no puede porque se anticipe Bilekowski, está haciendo un buen partido, balón en largo para la carrera de Toni Martínez. A ver qué protesta el público. No pita nada Santi Martínez, sí, ahora sí.
1: Sí, pero pita la falta de Toni Martínez sobre Bernal, en este caso cuando anteriormente no tenía, no podía haber pitado otra sobre Protesoni que no marcó el murciano, un Protesoni, Carlos Benavides, que ha entrado por parada.
0: Hoy recupera Antonio Blanco, pelota para Toni Martínez, anda muy solo el delantero murciano, está ante tres, pero es experto en aguantar la pelota, saca un córner.
1: El primero de la vez en esta segunda mitad, por cierto, 19.138 espectadores hoy aquí en Mendizorroza.
0: Esto, Garmendia, es absolutamente oro lo que acaba de sacar aquí Toni Martínez.
2: Ha sacado petróleo de un velo por saber, ¿no? Estamos sufriendo mucho y es lo normal, ¿no? Con el equipo, con Pedro y compañía, sabemos lo que vamos a tener. Pero ahora yo creo que el Alavés está... No es que nos echamos atrás, es que nos está haciendo echar atrás el... para juntarnos un poquito, y es mejor, yo creo, ¿no? Al final. Pero bueno, cualquier esos pases que te meten por líneas y tal, nos van a poder. Pero bueno, vamos a seguir peleando y a ver si conseguimos en alguna, por lo menos, tener un ratito el balón para dejar de sufrir.
0: Lo que pasa es que el Barça es verdad que está merodeando mucho el área contraria, pero no hemos visto a Sivera, ¿eh? A ver, el saque de esquina, Chesney. Se descuelga perfectamente, pelota para el polaco. La juega con la mano, rápido para allá. Marcus Rashford, balón en largo, banda derecha, corta de nuevo Ángel Pérez. ¿Qué partido está haciendo Ángel Pérez, Rulo, el futbolista maño?
3: ¿Cuántos tiros a puerta el Barça en el partido?
0: Pues creo que uno o ninguno.
3: Ninguno.
0: Ninguno,
3: cero.
0: ¿No?
3: Cero, claro. Tiros a puerta.
0: Sí, sí.
3: Cero.
4: ¿Ni un disparo?
3: Ni un disparo. Creo que es la primera vez de la temporada. A ver, no ha terminado el partido, pero sería la primera vez de la temporada. Cero tiros a puerta el Barça, 8 remates, pero cero a puerta.
0: Bueno, pero esto también te habla del deseo de uno y otro. No quiero decir que el Barça... pero bueno, o sea, es que es normal.
3: Hombre, claro que es normal, pues es que lo raro sería lo contrario. Lo raro sería que el Barça hubiese puesto más intensidad que el Alavés.
0: Exacto, claro.
3: Bueno, que eso es, a ver, es verdad que el Getafe se juega Europa, que es un objetivo muy importante, pero es verdad que hasta el minuto 60 yo he visto mucho más intenso al Getafe que el Mallorca, que eso tampoco lo entiendo. Venga, Rulo, sigo en Vitoria.
0: Pelota para Joao Cancelo, minuto 84. Va a haber más añadido seguramente en la segunda mitad que no en la primera. Hay que recordar que solo dieron un minuto, pero ¿en qué minuto llegó el tanto del marfileño Ibrahim Diabaté? Segundo tanto en liga para el delantero del Alavés. Viene Cortés, toca para Rashford, se equivoca. Recupera el Deportivo Alavés. A ver, ¿qué pasa? Otra vez ha tocado la pelota en Sánchez Martínez.
1: Sí. Al Alavés le viene bien. Otro paroncito, recuperamos. Mira, mira, cómo está Antonio Blanco. Mira ahora cómo está también, en este caso, Koski, el finlandés, que se está cascando un buen partido, ¿eh?
3: ¿Eso es mala suerte, Alfonso, o mala colocación?
5: Eso es mala colocación. Cuando tú juegas, pitas a un equipo como el Barça, que toca mucho en horizontal, tienes que abrirte más. Si te pones en medio, aparte de que estás incómodo, al final algún balón te va a dar.
0: Es que además a Alfonso le ha pasado prácticamente en dos jugadas consecutivas.
5: Sí, en la misma zona, en el centro, pero claro, ahí sí, tienes sí. El balón de derecha a izquierda todo el rato.
0: No, es que eso también, vamos, o sea, yo no he sido árbitro, pero hay que tener arte para no molestar en los partidos. O sea, yo sí, quizás no lo sabría hacer.
5: Según como tú más o menos ves cómo juegan los equipos. Si juega el Barça, que le toca mucho, pues tienes que ponerte en un lado, no en el centro. Otros equipos juegan más en largo, es más fácil.
0: Pelota para el Alavés, jugando en la zona defensiva, toca hacia atrás para Antonio Sivera, presiona Robert Lewandowski, anotó un hat-trick aquí el polaco la pasada temporada. A ver, ¿quién se queja? Marc Bernal, creo que de un golpe ahí con Aitor Mañas, dorsal número 34. Cortés para Joao Cancelo, quedan 4 minutos más el añadido. Está Mendizorroza entre que no se lo cree y que quiere que pasen rápido estos minutos. Rashford, toca para Xavi Espar, lateral derecho, nacido en Vilassar de Mar, aparece Pedri, pegado en línea de cal, toca hacia atrás, de nuevo para Jules Koundé, la cambia toda, de derecha a izquierda, ¿quién la pincha? Joao Cancelo, portugués, ganó ligas casi en toda Europa, viene Cancelo, la pone segundo palo, ¡oh! No saltó bien Marcus Rashford, se le fue la pelota por línea de fondo, ahí la tuvo el Barcelona.
3: Qué buena jugada por banda, y es verdad que no se levantó a tiempo Marcus Rashford, que hace abajo Quique Sánchez Flores, Miquel.
1: Sí, desgañita el técnico madrileño.

0: No tienes que quitar, Rulo.
1: Conociéndote, Rulo, lo normal es que no pagues, ¿no?
0: A desayunar, comer y a cenar.
2: Tú verás.
1: Vas con el carnet de prensa en la boca, ¿no?
0: No he ido. Le dirá al padre, ¿tú conoces a Arnautenas?
3: ¿Tú conoces a
0: Iñaki Peña?
3: Sí, exacto.
1: Yo acabé con su carrera.
0: ¿Tú conoces a Jules Koundé?
1: Solomillo con arroz y ensaladita, por favor.
0: Y un vino con casera. Venga.
1: El vino de la casa.
0: Rapidito.
1: Rapidito.
0: Rapidito.
1: Y me vais vigilando la moto que no he traído candado.
0: Y mañana me pones un bidoncito con gasolina que vendré seco.
1: Correcto.
3: Bueno, hay cartulina.
4: El restaurante es muy famoso.
3: Sí, sí, sí.
1: ¿Pero cuál es? Decirlo, que no pasa nada.
3: No, es que yo ahora no recuerdo el nombre, pero es de categoría. De horse category, que dirían en el Tour de Francia.
2: ¿Cómo? Si lo ha dicho, ¿no? ¿Segura?
4: Piropo.
0: Piropo.
1: ¿Piropo?
0: ¿Piropo?
1: ¿O pelopo?
0: Sí.
2: ¿Piropo? ¿Se calla ahora? ¿Por qué?
0: No, porque le da vergüenza.
4: No, porque...
1: A ver si van a hacer público todas las veces que no ha pagado el Jeta de Raúl.
3: No. Yo a todos los restaurantes que he ido he pagado, pero
2: menos
3: vamos. No. A todos. No he ido nunca sin pagar de un restaurante. Pero vamos, ni me iré.
5: Rulo, esto se cree que el ladrón es todo de su
3: condición. Claro, Miquel.
0: Vamos, escucha, Miquel, no te consiento que digas que el periodista es gañotero por definición. Eso creo que te equivocas. Generalizas en la forma equivocada, oye, no. Últimos 5 minutos en Getafe, Fran.
6: La tiene el Getafe, Juan Iglesias el que quiere buscar hacia la zona de la delantera, no llega Boselli, quiere despejar el Mallorca pero no se entera, el chaval que está debutando, Orejuela no está teniendo su gran noche, bueno el túnel de Mauro Lombardi sobre él, venía la ayuda, Pablo Torre va a ser saque de banda para el Getafe.
0: 3-1 para el Getafe, el partido no lo va a poder remontar el Mallorca, estamos en el 85, casi en el 90, Alfonso, ¿cuánto tiempo extra en Vitoria?
7: A mí me salen 3, yo no sé si va a penalizar, porque a la vez no he visto perder tiempo, pero más allá de los cambios...
2: Algunos más, Alfonso.
3: Sí, es que ha habido ahí un face-to-face en el arranque de la segunda parte con el banquillo del Barça por un pelotazo de Ángel Pérez, sí. Y ahí se ha perdido algo.
2: Los cambios...
3: ¡Ay, va! Pues 3 minutos.
0: ¡Joder, Alfonso!
5: Es el número uno, es el mejor. No,
3: bueno. Mira la ovación que te acaba de dar Alfonso Mendizorroza. Mendizorroza ni se lo cree cuando ha visto el 3.
0: Es que no es MVP, es que es ABP, Alfonso Pérez Burrul.
7: Pero es que tres minutos parece poco, ¿no? Y si estás jugando el descenso, pues gloria bendita.
3: Bueno, pues ya le queda 2.5. Lo celebra Mendizorroza, todavía no lo ha cerrado. Con el 1-0 el gol partita de Diabaté. Se va a poner con 40, dejando con 39 a los Levante, Mallorca, Girona, que juega mañana en Montilivi recibiendo al campeón de Copa. Aparece Cancelo, zona izquierda.
2: Y al Elche,
3: efectivamente. Viene el centro de Marquez, rechaza de Rebac de lateral. La mata con el muslo Antonio Blanco, la pierde. Se la quita de encima John Guridi. Balón al cielo de Mendizorroza. Falta a favor del Alavés.
2: Sí, Tommy Marqués en este caso en el terreno de juego, doliéndose o haciéndose un poco el muerto. Pablo Ibáñez, 91 de partido. Recordamos, desde el 6 de diciembre no deja el Alavés la portería cero. 5 meses. En aquel derbi ante la Real Sociedad, 15ª jornada, aquí con el gol de Lucas Boyé. Bueno, pues 5 meses y medio después, el Alavés va a dejar la puerta cero.
0: Lo que aprieta, ¿eh? Llevaba 18 partidos David el Español sin ganar. Hoy gana. ¿Cómo se nota cuando aprieta la soga, eh?
1: Es que yo creo que el Barcelona va... Ahora no recuerdo lo que le queda, pero todo lo que juega ante equipos que se juega en la vida, yo lo doy por amortizado y por perdido, y con toda la lógica del mundo, ¿eh? El Barcelona ha hecho lo que tenía que hacer, ganar la Liga, y ahora, oye, si puede sacar puntos, mejor que mejor, pero lo normal es que cuando tú no te juegas nada y el otro se juega la vida, el que se juega la vida te acaba pintando la cara.
8: Dice un amigo mío, López, después del break, el contra-break le hace Rafa jugar a Darder, y que además ahora saca para ponerse 4-3-3-3-30-15 para Rafa jugar en Roma.
0: ¡Rulo!
3: Pelota de Abderrebak, varón en largo, corta Xavi Aspar. El cuero se lo va a quedar Toni Martínez. Le queda esto 45 segundos. Se le va a escapar la Liga de los 100 puntos al campeón de Liga, al equipo de Hansi Flick, pero yo creo que poco le importa. Tanto al técnico alemán como a sus jugadores, que ya son campeones. Lo que importa en Mendizorroza es que el bufandeo de banderitas en color albiazul para celebrar esa efeméride de los 25 años de la final de Dortmund, para que

0: respire, para que sueñe, para que el calendario amable que hable de Oviedo y Rayo Vallecano sumen los 6 puntos más los 3 que ya tienen el Zurrón ante el FC Barcelona. Quedan 10 segundos, está mirando el crono el Lorquino Sánchez Martínez. Va a pitar, va a pitar, va a pitar. ¡Pito! ¡Pito! ¡Pito Sánchez Martínez! Ganó el Alavés, lo celebran como si fuera la permanencia. Todavía no, pero son 3 puntos de vida, 3 puntos de oro. El gol partida de Ibrahim Diabaté. Alavés 1, Barcelona 0.
1: 15º Alavés con 40 puntos. Va a descansar hasta el fin de semana, por lo menos en puestos de permanencia. Y la gente lo sabe. Vitoria, Mikel.
2: Vaya, sí lo sabe. Mira, Protesoni con Tenaglia, cómo se abraza. Ahora sí, era con Koski, como si prácticamente hubiesen levantado un título. Banderolas arriba. Oe, oe, oe, Alavés. Solo son 40 puntos, pero quién sabe si incluso hay que ganar los dos que quedan para salvarse.
1: Garmendia, impresionante triunfo, impresionante partido, sobre todo de fe ante el Barça.
3: Sí, sí, sobre todo de eso, porque no ha sido un partido de los que sabemos lo que nos jugábamos, pero de verdad que trabajar y trabajar, el equipo ha sido constante, y yo lo que creo que más creído, que ha creído el equipo de verdad y ha dado la cara en todo momento. Yo creo que se lo han creído de verdad, al final, porque prácticamente lo que ha hecho el Barcelona es que, si viene, no creo que ha hecho ninguna parada.
1: Ninguna, cero tiros.
3: Ninguna, por eso te digo, sí, que bueno, me alegro porque hayan ganado la liga y por la salida y ahora, pero bueno, eso nos ha, yo creo que nos ha permitido pues el poder trabajar y hacer este trabajo para, bueno, a ver si podemos salvarnos cuanto antes.
1: Es la primera vez en la temporada que el Barça no tira puerta en un partido de liga. Alberto Garmendia, disfrútalo, un abrazo.
3: Muchas gracias.
1: David Sánchez, a ver, algo razonable, no algo humano, algo normal.
4: Pero vamos, yo antes del partido pensaba que iban a perder, por el ambiente de Vitoria, porque el Alavés se juega la vida, porque no, tú no te juegas nada, porque era previsible que Hansi Flick sacase el once que ha sacado, porque estamos pendientes de ver el rendimiento de los chavales de cara a la próxima temporada, para ver quién se va, quién se queda, quién se marcha cedido, quién tiene la oportunidad. Vamos, lógico, normal, no pasa absolutamente nada, nadie les estará esperando en el aeropuerto a los de Flick en Barcelona para buchear y para echarles en cara la derrota de hoy. Es lógico y normal, y creo que van a perder más partidos antes de que acabe la temporada liguera.
1: Un abrazo, David, gracias.
4: Chao.
1: Rulo, MVP.
5: Me ha gustado mucho el partido de Ángel Pérez.
1: A ver qué dice Hansi Flick. Un abrazo, Rulo, gracias.
5: Un abrazo, hasta luego.
1: Ganó el Alavés 1-0 al Barça. Estamos ya en la prolongación en Getafe Coliseum, Fran.
6: Sí, está la desesperada de la Mallorca, sacando de banda, despeja la defensa del Getafe. Sigue teniendo el equipo de Michel en la pelota, que sueña menos con el empate, por cierto. González, ¿cuánto eran de añadido?
7: 5 minutos, ha cumplido ya uno.
1: ¿Qué bueno, es lo que dijiste quedan tú, no, Alfonso? 5 minutos.
8: Sí, correcto. O sea que como tiene rima no lo había hecho mío.
6: Vaya. Imagínense cómo está aquí tanto Palmeiro como Marco González con el añadido. Va a sacar desde el costado el Mallorca. No hay tiempo que perder para el equipo de Michelis. 3 minutos y medio. Parece prácticamente imposible. Aunque en esto del fútbol y de la primera división esta temporada nunca se sabe. Tiene el balón el canterano David López. ¿Cómo está echando de menos este Mallorca Rayo? ¡Ojo al error de Omar Mascarell! Recibe la pelota de nuevo el Getafe. La tiene Satriano. Este combina con Mauro Lambarri. Quiere dormir el partido el delantero uruguayo. Él es del Inter, él es del León. Pierde la pelota finalmente Boselli. A la desesperada buscando a Veda Morici. Pierde el balón el Mallorca. Va a ser pelota para el Getafe.
7: Y un Getafe que está con Patri Moreno también de pie, con un Bordalás que no se puede contener y casi se mete, Fran, dentro del terreno de juego tirando de los suyos.
6: Y es normal porque el Getafe no podría estar en Conference sino en Europa. Iba a hablar Jessica Figueroa.
9: Hasta el fin de semana por lo menos duermen séptimos, ya nadie le roba esa plaza al equipo de Bordalás.
6: ¡Qué barbaridad! Y este fin de semana contra un equipo se está jugando la vida. Último partido en el Martínez Valero, Elche Getafe, en esa jornada unificada a excepción del Fútbol Club Barcelona. Real Betis tiene la pelota David López, intentaba regatear al rival que le salía por delante del Getafe, perdió el esférico, el central va a ser saque de banda para el equipo azulón. Nada, queda muy poquito, esto está prácticamente imposible para el Mallorca, por no decir imposible, Jessica.
9: Sí, sí lo está. Yo veo a un equipo fundido, creo que fundido físicamente, que le está pasando factura a esta recta final, y hoy sin ideas, sin fútbol. La desconexión en el equipo de Michelis es absoluta.

0: lo ha sido a lo largo de todo el partido. No ha habido medio campo, nula interacción con el ataque y después las imprecisiones en defensa, ¿no? Esos errores groseros que costaron los dos primeros goles y que al final te condenan.
1: Saca de banda el Mallorca y es que hasta ni sacar de banda le está saliendo al equipo dirigido por De Michelis. Tiene que repetir el saque, preparado para sacar a falta de minuto y medio para llegar al 95. Pablo Maffeo intentando conectar con alguno de sus compañeros. Tiene muy, muy, muy lejos a Bea Murici. Mira de reojo Antonio Sánchez, que aparece el dorsal número 6. Tiene la pelota el centrocampista del Mallorca. Pierde el balón porque intentaba combinar con Ato Prats. Qué bueno el amago de Moro Lombardi. Quiere golpear, no. Amaga, la deja para Satriano. Recupera el balón el Mallorca. Y ahora sí puede ser la última. Nada, si es que no hay manera. No le sale nada al chaval Orejuela. Intentó un pelotazo, pensó de más, no le salió tampoco el autopase, sí. Saque de costado para el Getafe.
2: Pero se ha visto que tiene calidad, ¿eh? Yo creo que es quizá más jugador ofensivo, más extremo, más de otro tipo de partido, y le ha superado un poco la situación y todo lo que le aprieta. Queda todavía ese minuto. Niom es un espectáculo, de verdad, o sea, qué hombre, cómo lo está disfrutando en el banquillo, es absolutamente tremendo.
1: Niom, recordemos que ha dado la asistencia del 1-0, un jugador que sorprendía en el 11 y que evidentemente le ha vuelto a salir el plan a Bordalás, y cuando te sale tantas veces, yo creo que no es casualidad. 40 segundos para el final, con el esférico Satriano desde el costado derecho, recupera la pelota Antonio Sánchez, a la desesperada, pelotazo para Mudrich, la intenta aguantar el pirata, el 7, que no puede con todos, aunque sí que lo que rasca es una falta. Viene el Mallorca a sacar rápido, va a ser la última del partido. Ya ni confía el equipo de Michelis, mirando a la nada, el técnico argentino, que tenía la difícil tarea de hacer que este Mallorca siguiera en primera división y ahora lo tiene más que complicado. Próximo partido del Mallorca, Levante y Oviedo en casa, el último. Ese pelotazo partido, de Antonio partido, Sánchez, cuidado que la tiene Murici, el centro. Sí, porque sí, los dos tienen 39 puntos. Los dos con 39 puntos y evidentemente quien pierda, o si los dos empatan, podrían ser penúltimo y antepenúltimo. El árbitro, que a falta del chequeo y a VAR, pita el final del partido. Ahora sí, lo celebra el Coliseo, hundido el Mallorca. El Getafe que mira Europa. Getafe 3, Mallorca 1.
3: Marcos, abajo, ¿qué pasa?
2: Saludo cordial entre Bordalás, que ha ido rápido con Martín De Michelis, también de Niom, que va a abrazar al técnico argentino, que es el primero en irse bastante cabizbajo de nuevo al túnel de vestuarios. Abraza también ahora Bordalás a sus futbolistas y muy deportivamente saludando a todos los jugadores del Mallorca. Vibra el Getafe, que van a celebrarlo con su grada. Tienen que ir a Elche y recibir en la última jornada a Osasuna, que podría no jugarse nada. La Conference espera al Getafe.
3: Séptimo es el Getafe con 45 puntos. Décimo séptimo es el Mallorca con 39. Igual que, insisto, el Elche, que se salva. Igual que el Levante y que el Girona, que estarían en segunda división. El Girona juega mañana en casa ante la Real Sociedad. Si puntúa, se salvaría, al menos de momento, hasta el fin de semana, de esos puestos de descenso. Ahora le pregunto a Jessica Figueroa cómo ha visto el partido. Escuchamos a algún protagonista. Esto se acaba. Quedan 23 partidos para que pongamos punto final a esta temporada de marcador.
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10: Toni Martínez, jugador del Alavés, contentísimo.
11: Hoy ha sido increíble. Movistar. Hemos jugado con 12 jugadores. Estamos muy felices.
12: Voy a preguntar por los 12 jugadores. Es una evidencia, ¿no? Es esa comunión con Mendizorroza hoy, con
11: sí,
12: Mendy.
11: Sí, sí, bueno, los necesitábamos hoy. Sabíamos lo que, a lo que nos enfrentábamos, lo que iba a proponer el Barça. Hemos sabido jugar el partido en todo momento. Estos partidos son los que dan vida y obviamente no está nada hecho, pero es un gran paso.
12: No sé qué le dan más valor, por ejemplo, evitar que un equipo que llevaba, que es campeón de liga, 56 seguidos, partidos seguidos marcando, se quedara a cero, que vosotros lleváis precisamente 20 encajando, 20 hoy dejé la portería a cero.
11: Sí, todo, se junta todo. Creo que era muy importante volver a dejar la portería a cero. Era súper importante para estos tres partidos. Haber parado al Barça en la segunda parte han sido un asedio, hemos sabido aguantar bien. Bueno, al final en estos partidos pasan estas cosas y bueno, por fin pues dejamos de una portería a cero. Y bien, como está diciendo, al final al Barça sin marcar después de muchísimos partidos.
10: De la felicidad, de la adrenalina, de la euforia de Toni Martínez, sí, al agobio de Omar Mascarell en DAZN.
13: Pero bueno, al final estamos en el final de temporada, quedan 6 puntos en juego. Creo que bajar los brazos ahora mismo sería pegarnos un tiro en el pie. Creo que no podemos estar para eso. Hay que ir a por el 6 de 6 si queremos salvarnos. Es el objetivo que tenemos. Sé que nuestra afición nos va a apoyar hasta el final, aunque hoy estemos cabreados y estaremos dispuestos a asumir todo tipo de críticas porque nos las merecemos después de un partido así, pero hay que estar unidos, hay que ir por el 6 de 6 y salvar al equipo, que yo creo que somos capaces de ello y vamos a pelear hasta el final para conseguirlo.
10: Bueno, la parte más positiva para el Mallorca, Jessica, es que el vestuario es consciente del castañote de partido que han hecho hoy.
14: Sí, hombre, es que ha sido un poco un frenazo en seco, yo creo que también por intensidad de los jugadores, por eso yo decía que probablemente ha pesado esta semana con tres jornadas, ¿no? En partidos pasados con De Michelis veíamos otra cara del Mallorca y hoy ha estado totalmente neutralizado. El lío es morro.

0: Cotudo, mañana puede caer al descenso y los partidos que quedan es que son, ojo, lo de Levante Mallorca, lo has mencionado tú, pero es que yo creo que el Oviedo, que va a ser juez, yo creo que va a dar sustos. Ese Mallorca-Oviedo o ese Alavés-Oviedo que queda, creo que puede dar algún susto todavía en la clasificación, y esta salvación va a estar muy cara. Yo creo que no te llegan los 42
1: para no, no,
0: te
1: no,
0: vas
1: no,
0: a tener
1: no,
0: que sacar calculadora, claro. Y enfrente...
1: De hecho, me fío y Rafa Beato... que no tiene claro que estén salvados Real Sociedad y Atlético con 44.
0: Claro, digo, es que el ejemplo es el Sevilla.
2: Yo creo que eso sí. Sí, por los enfrentamientos directos.
0: Sí,
1: yo creo que eso sí.
0: Sí, pero el salto de la clasificación asusta a cualquiera. El Sevilla estaba en descenso y ahora está más cerquita de Europa que otra cosa.
1: Pues...
0: es tremendo.
1: Lo vamos a pasar muy bien.
0: Déjame que te diga que hay que reconocer también el trabajazo de Bordalás y de este Getafe, exprimiendo al máximo sus virtudes. Creo que otra gran lectura de partido, sólido en defensa, casi sin conceder, muy serio en todos los tramos del partido, innegociable la actitud, la presión, efectivo al 100%, bueno, se merecen estar donde están.
1: ¿Y qué estatua se merece Bordalás? Sí, ¿qué estatua se merece en Getafe José Bordalás? ¡Qué impresionante entrenador! ¡Un beso, Jess! ¡Gracias!
0: ¡Beso! ¡Buenas noches!
1: El MVP del partido, Fran, ¿con quién te quedas?
2: Pues con Satriano, que la verdad es que ha estado atento y además ha anotado el primer tanto, que ha sido un golazo. Me quedo con Satriano, con su doblete hoy, frente al Mallorca.
1: Abrazo, Fran, gracias.
2: Un abrazo.
1: Alfonso, y de los árbitros, ¿dices algo para terminar, marcador?
3: Bueno, yo creo que han estado bien, los partidos han sido muy intensos, pero no ha habido jugadas de área, no ha habido penaltis, no hemos tenido VAR y más trabajo Getafe, 35 faltas y muchas menos en Vitoria.
1: Mañana a las 7 Valencia Rayo, a las 8 Girona Real Sociedad y a las 9 y media Real Madrid Real Oviedo, el segundo contra el primer descendido de esta temporada, segunda división. Gracias, Alfonso, hasta mañana.
3: Un abrazo, hasta mañana.
1: ¿Nos vamos?
2: Nos vamos. Antes te digo que le está costando a Rafa Jodar, que se ha puesto 5-4 con mucha dificultad y que ahora está sacando Darderi para ponerse 5-5 y llevarlo hasta los últimos compases de este primer set, 30-15 para el italiano, las cuartos de final de Roma. Y que López, sin comerlo ni beberlo, no nos hemos dado cuenta, pero ya no nos queda ningún fin de completo. No me di cuenta que el anterior era el último. Ahora la intersemanal, ya las unificadas y carpetazo la 25-26.
1: No queda nada.
2: Y luego...
1: no queda nada.
2: El Mundial.
1: No queda nada.
2: Y luego la 26-27. Y así, la vida es una rueda, ¿eh? Un carnaval.
1: Tómpola, yo le decía a Marisol.
2: Esto es la leche.
1: Tonto.
2: Por no decir otra cosa. Él fue Pablo López.
1: Él fue Israel Herrera.
2: Gracias por elegir la radio, ¿eh? Chao, adiós.
1: Chao.
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15: Y con muchísimas imágenes que nos ha dejado esta... Bueno, este día, iba a decir esta jornada liguera que también, pero en el día de hoy la verdad que hemos tenido noticias tanto polideportivas de muy buen grado. Victoria en el Giro de Igor Arrieta, el Valencia Basket se ha clasificado a la Final Four, que lo jugará frente al Real Madrid, esas semifinales, así que nos aseguramos en Euroliga que un español esté en la final, y por supuesto en la jornada liguera, que nos ha dejado imágenes de verdad maravillosas, extraordinarias, sorprendentes y de quitarse sobre todo mucho peso de encima. Hoy las lágrimas de Manolo González tras la victoria del Español 18 jornadas después. Un Deportivo a la vez que ha ganado a todo un Fútbol Club Barcelona, el campeón de esta competición, para salir del descenso y colocarse con 40 puntos. El Getafe, el Eurogeta de Bordalás, que está a punto, rozando ya con la yema de los dedos ese puesto de compres y quién sabe si de UEFA Europa League. Y un Sevilla. ¿Qué Sevilla? El Sevilla seguramente de Sergio Ramos. Remontando un 2-0 y ganando 2-3 el partido ya para finiquitar su salvación. Tremendo, tremenda jornada hemos tenido en el día de hoy. Tremendo día para los españoles, para Valencia Basket, para Igor Arrieta. Luego lo comentamos todo, por supuesto, tanto con Noel Rodilla, el básquet, como con Nacho Lavarga, el ciclismo. Y además, tenis en directo. Rafa Jodar contra Barderi en sus cuartos de final del Master 1000 de Roma, ahora mismo 6-5 para el italiano. Marcos Bernat, buenas noches.
16: Muy buenas, y a todo esto le sumamos, por supuesto, un nuevo capítulo de Florentino Pérez hablando hoy con los compañeros de La Sexta. Más declaraciones de Florentino después de lo de ayer, que ya fue interesante. Directamente te preguntamos, ¿qué le preguntarías? ¿De qué te gustaría hablar? ¿Qué te gustaría que te contara a ti el presidente del Real Madrid? Te lo estamos preguntando en redes sociales. Puedes responder en elfutbolin.com/radiomarca, elfutbolin.com/radiomarca, o dejarnos tu nota de voz en el 628-26-90-92, 628-26-90-92. Nos puedes escribir a través de YouTube, estamos emitiendo como siempre en el canal de Marca, y recuerda que puedes escucharnos siempre que quieras en podcast. Busca el Futbolín Radio Marca en Google y estamos en todas las principales plataformas.
15: Como bien dice Marcos, vamos a hablar de todo el tema de Florentino, esta segunda charla, entrevista, mejor dicho, hoy con los compañeros de La Sexta, con Josep Pedrerol. Hoy sí ha hablado de lo deportivo, así que escucharemos en este caso a Florentino Pérez hablar de Xabi Alonso, hablar de Vinicius, hablar de Mbappé y hablar del Real Madrid, que quizás sí le importa un poquito más al aficionado madridista. Creo que esta charla que ha tenido con Pedrerol va a tener más interés para el público, eso seguro. Vamos a repasar, si te parece, volvemos a repetir, deporte en directo. Tenemos tenis en ese Master 1000, he dicho 6-5, 6-5 a favor de Jodar. Saca ahora a Darderi para empatar a 6 y ir al tiebreak en ese primer set. Noche ya muy cerrada, como es normal en Roma, a las 11:44. Vamos a repasar esa tabla clasificatoria, Marcos Bernat, porque los 5 sí. Puestos están asegurados. Ya lo hemos hablado desde hace una semana y además el Betis ha confirmado ya ese 5º puesto en la Champions League. Por lo tanto, campeón el Barça, segundo el Real Madrid, tercero el Villarreal con 3 puntos de diferencia con el Atlético de Madrid, a pesar de la derrota del día de hoy. Se enfrenta, por cierto, estas 2 jornadas que faltan. Real Betis Balompié en ese puesto que ya cierra la Champions con 57 puntos.
16: Y con el Celta, que es sexto y afianza a Europa prácticamente, pero tiene que afianzar la Europa League. 50 puntos tiene el Celta. Paso de gigante del Getafe, que ahora mismo séptimo con 48 ocuparía la zona de Conference. La Real

0: 44, ya clasificada a Europa vía Copa, también 44 puntos, es decir, a 4 del Getafe está el Athletic Club noveno, décimo Sevilla con 43, undécimo Rayo con 43 también, Osasuna, Valencia y Español tienen 42 puntos, y por detrás queda Alavés. Elche, a la vez con 40, Elche con 39, Mallorca con 39, estos dos fuera de descenso, pero es que con 39 están también Levante y Girona, que sí que están metidos en la zona roja. Es decir, hay cuatro equipos empatados a 39 puntos, dos de ellos fuera del descenso, otros dos dentro. Colista, ya lo sabéis, descendido el Oviedo con 29 puntos.
1: Mañana, taquicardia. A las 7 de la tarde, Valencia-Rayo. A las 8 de la tarde, Girona-Real Sociedad. Y quizás descansar y un poquito más de show en ese 9 y media, Real Madrid, Real Oviedo. Venga, todo lo que tenemos que comentar, tanto de la Liga, de Florentino, de lo que ha sucedido hoy en el deporte español, enseguida, antes, la 11.
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0: hemos dicho. Victoria del Deportivo Alavés en Mendizorroza frente al Fútbol Club Barcelona. Rulo Fuentes, buenas noches. Rulo Fuentes, buenas noches. Se cayó.
1: Se me ha caído Rulo.
0: En Mendizorroza, no sé si hay mala conexión, pero por cierto,
1: mucho
0: qué
1: frío.
0: Campazo. Qué campazo es Mendizorroza. Me encanta, es que de los campos que he visitado de la liga, yo creo que es el que de los que más me ha gustado, la verdad. Y eso que he ido a varios campos y me han gustado mucho. Por ejemplo, el Ramón Sánchez Pizjuán, pero me quedo con Mendizorroza. Fijaos lo que os digo, macho, y la gente me ganó mucho.
2: Te banco ahí. Me ha tocado varias veces ir ahí y en cuanto a ambiente,
3: sí, pero digo... la habéis visto a pie de campo, ¿no? Me imagino, porque yo cuando fui me tocó una columna de esas que hay enfrente y madre mía,
0: es que la
3: de primera división, lo de las columnas
0: lo único
3: esas...
0: malo que tiene el campo de

0: dice Roza, son las columnas. Increíble, efectivamente, estoy de acuerdo. Pero claro, estás diciendo tú el tema de la columna, vete al gol gran alto de Mestalla y me dices
1: no
0: a ver si ves
1: algún
0: jugador.
1: No ha tenido la suerte.
2: Estadio claro. Muy inglés, ¿no? Me parece a mí, visto desde fuera.
0: Sí, puede ser. Rulo Fuentes, buenas noches, ahora sí.
3: ¿Qué tal? Buenas noches, ¿cómo estáis?
0: ¿Qué te parece el ambiente de Mendizorroza, que es justo lo que estábamos hablando?
3: Pues un ambientazo, la verdad. Ya, había tenido oportunidad de venir a este estadio otras temporadas, pero bueno, yo creo que lo de hoy se nota, ¿no? Cuando ya en este tramo de campaña hay equipos que se juegan la vida. Es verdad que hoy aquí hemos visto dos contrastes, ¿no? Celebrar títulos y Champions y Ligas está muy bien, pero yo creo que lo que te da una permanencia o celebrar un no bajar de categoría, yo creo que es extraordinario. Y hoy se ha visto aquí en Mendizorroza, el equipo no se ha salvado, pero es evidente que la noche ha terminado en fiesta absoluta, porque después de los resultados que se habían dado a lo largo de la tarde-noche, quien más quien menos pensaba hoy en clave del equipo local, que si hoy no ganaban al Barcelona, pues evidentemente lo tendrían muy difícil para permanecer, y hoy a esta hora hay más optimismo que pesimismo.
0: Bueno, es que luego lo hablamos, pero el calendario que tiene el Deportivo Alavés es fuera Oviedo, en casa Rayo. Teniendo 40 puntos y estando fuera del descenso en esta jornada ya, bueno, creo que se antoja complicado que descienda el Deportivo Alavés, pero bueno, todo puede suceder. Rulo, ha salido Flick ya a hablar, ¿no?, en rueda de prensa.
3: Sí, muy rápido, porque sí. El equipo ya está camino del aeropuerto prácticamente. Bueno, ha querido valorar el debut de Álvaro Cortés. Le han preguntado por la rueda de prensa de Florentino sí. Pérez, evidentemente.
0: Uy, ¿cómo es? Esto es como un gancho. A ver, Rulo, ¿te escuchamos? Ahora. Se ha cortado.
3: Rulo. ¿Ahora? Sí. Venga. Vale. Sí, nada, que digo que no, le han preguntado por la rueda de prensa de Florentino Pérez de ahí. Además lo ha dicho directamente, no voy a entrar ahí, no tengo opinión, así que bueno, un Hansi Flick que ha valorado también, decía, el debut de Álvaro Cortés, que le sabe mal haber perdido, pero que también un poco, bueno, pues después de los festejos y de que el Deportivo Alavés ha demostrado esa pasión, ¿no?, pues por ganar y por llevarse los tres puntos, un Flick que, contrariado, llevado el mayor cabreo de la temporada por perder en el día de hoy.
0: Un abrazo, Rulo. Adiós. Me doy por abrazado, yo también.
4: Sí, sí. Ahora te abrazamos.
0: Por cierto, se ha parado el encuentro entre Jodar y Darderi por la niebla, en este caso. Niebla. Claro, pone smoke, sí, no es que hayan fumado.
4: No han fumado, no está Chesney ahí.
0: Efectivamente,
4: Chesney fumador.
0: No está Chesney ahí, sino que por la niebla han tenido que parar el encuentro entre Jodar y Darderi, ahora mismo 6-5, 15-0 para el Español. Toni Quintana, buenas noches.
4: Muy buenas noches. ¿Qué
0: te ha parecido el día de hoy? Porque ha sido frenético e incluso, podríamos decir, exhausto.
4: Me quedo muy exhausto. Me quedo con con la tensión liberada de Manolo González.
0: ¡Oh, increíble!
4: En forma de lagrimones. Imaginaos la tensión que acumulas después de toda una
2: primera victoria, 2016, 13 de mayo.
4: Exacto. Pues el hombre lo estaba pasando muy mal.
0: Ha dicho Manolo González, que he escuchado luego tanto la rueda de prensa como la flash, ha dicho que esa tensión que él sentía es que cada jornada se veía que su futuro se veía afectado por esta temporada y que él no tiene red, que él no es un entrenador que lleve mucho tiempo en primera y que no es un exjugador y por lo tanto se veía ya fuera de entrenar, claro, en este caso. Claro. Decía exactamente la frase de no tengo red de seguridad, así que lo ha pasado muy mal Manolo González, pero bueno, victoria del Español, todavía no está la salvación.
4: No está hecho el trabajo aún, ¿no?
0: Ni mucho menos. Kerman de Frutos, buenas noches.
5: Muy buenas noches, por decir algo. Porque en el otro lado estaba el equipo que estaba. Yo siempre digo que cuanto más tiempo hace de la última victoria, más cerca estás de ganar. Yo tenía claro que el Español algún partido de los que quedaba iba a ganar. Y viendo el dato de que el último partido que había ganado fue, creo que en diciembre, en San Mamés.
0: Sí, sí, correcto fue.
5: Tenía clarísimo que iba a ser el último partido que había ganado contra el Athletic y el primero después de esta mala racha contra el Athletic también. Pues nada, ahora mismo creo que el Athletic Club son los Reyes Magos que van repartiendo felicidad por toda España y así lo seguimos haciendo.
4: ¿Quién es Melchor?
5: Pues no lo sé. No lo
0: Fijaos
5: sé,
0: que claro. En contraposición...
5: No me gusta señalar a ningún jugador, pero... O sea, no señalaría a tres, creo que son todos. Los Reyes Magos en este caso son...
2: Sí, mucho rey.
0: Ernesto Valverde precisamente, en contraposición, le han preguntado si estaba preocupado. Fijaos que se va a ir y ha dicho mucho, igual que lo estoy, desde hace 4 o 5 meses. Así que la

0: imagen opuesta, la del Athletic Club. Hoy el tema ha vuelto a ser Florentino Pérez, a pesar de las grandes alegrías que hemos tenido en el deporte español, pero ha sido otra vez Florentino Pérez y esa entrevista que ha tenido con Josep Pedrerol en La Sexta. Miguel Ángel Toribio, buenas noches.
1: ¿Qué tal? Buenas noches.
0: Es una pena no tenerte aquí de nuevo. Nos gustó mucho la experiencia de que pudieras compartir con nosotros una hora de programa en el estudio. Hoy entiendo que desde casa, ¿no?
1: Sí, sí, desde casa. De hecho, bueno, la entrevista no la he podido ver en directo. Luego ya la he visto un rato más tarde. Bueno, yo ayer me fui con la sensación de una mala comparecencia de Florentino. Sobre todo le eché de menos que no habló de fútbol, de los problemas estructurales que conciernen al primer equipo del Real Madrid. Y me quedo con la sensación de que ayer me gustó más.
0: ¿Sí? ¿Que ayer te mejor, gustó más?
1: Mejor que no hable de fútbol, de verdad. Mejor que no hable de fútbol.
2: Me ha sorprendido.
1: Es verdad, es que me parece, o sea, de verdad, me ha parecido muy llamativo dos reflexiones. La primera, cuando ha hecho gala de un conformismo nunca antes visto en el Real Madrid, hablando que esa entidad ganó hace 2 años, agosto del 24 y diciembre del 24, una Supercopa de Europa y una Intercontinental. Y que con eso ya, bueno, pues que no se le puede exigir al Madrid todos los años. Mire, de verdad. Está Florentino Pérez, con todo el respeto, muy desenfocado. El Madrid es otra cosa. Y como dijo Zidane en su día, la Champions la gana uno, la Liga la gana uno, pero se pueden perder de muchas formas. Y lo peor del Madrid es que lleva 2 años sin ganar nada. 2 años donde la Liga no ha llegado a la jornada 38. Donde en Champions te has quedado en cuartos. Donde el Arsenal te ha rebozado. En Copa del Rey, el Albacete de segunda división te ganó en el primer cruce.
0: Así ha sido, sí.
1: La Supercopa es el Barça, en una te bailó, en la otra llegas hasta el final. No es una cuestión de resultados, es una cuestión de síntomas. Y ahora, enganchando con la actualidad o con la rueda de prensa de Odi Arbeloa, entiendo que ese conformismo de Florentino Pérez es lo que proyecta Arbeloa cuando dice que, ¿cómo que tocar fondo? Pues mira, no pasa nada por reconocer la realidad y decir, hemos tocado fondo y desde aquí hacia arriba. Porque lo que da a entender Arbeloa es que el Madrid sigue en caída libre, que es lo más preocupante. ¿Alguien puede poner algo de naturalidad a todo lo que está pasando en este Real Madrid, que no son los resultados, que son los síntomas? Y luego, me han quedado algunas preguntas en el tintero, a mí. Pero cuando reconoce Florentino Pérez que no se equivocó con Xabi Alonso y que fue la causa de todo el Mundial de Clubes, un Mundial de Clubes que él puso como objetivo primordial, principal, había que ir ahí, sí, sí. Había que ir ahí a ganarlo para ganar dinero, y que luego, claro, el calendario, han tenido lesiones porque jugar miércoles, domingo, que fue la frase, por cierto, a la que se aferró Arbeloa en Pamplona.
2: Uh-huh. Sí.
1: El Real Madrid, club de fútbol, quejándose o estando un poco incómodo porque, claro, se juega miércoles, domingo. Me parece que la autocrítica y la exigencia ha desaparecido del diccionario del Real Madrid, liderado por Florentino Pérez.
2: Mira, esos dos temas de los que habla Tori, empezando un poco por el de las aspiraciones, es verdad que ayer ya dejó caer o habló del Atlético de Madrid, que se diría del Atlético de Madrid. Hoy sacaba pecho o decía que no era tan malo porque el año pasado el Real Madrid conseguía 2 títulos, que eran la Supercopa y la Intercontinental. Así lo decía Florentino Pérez, esto es lo que le decía a Pedrerol.
3: Pues es que hemos llegado
2: que explicaciones
3: hasta devaluar lo que tenemos. El año pasado ganamos 2 títulos, la Supercopa de Europa y el Mundial de Clubes. ¿Pero por qué? Eso ya no vale. O sea, hay que ganar la Champions League. Entonces se tienen que suicidar en Europa todos los equipos, el Bayern de Múnich, el Paris Saint-Germain, todos, el Manchester United, el City. Es que, de verdad, no llevemos esto al absurdo. Pero bueno, oiga, quedar segundo, entonces los pobres Atleti, ¿qué tienen que hacer? ¿Eh? ¿Y los demás qué tienen que hacer? ¿Y qué tiene que hacer el Manchester United en la Premier? Pero bueno, no saquemos.

0: Este ambiente que han creado aquí algunos periodistas, se lo tengo que decir, y a lo mejor algún día los cuento a todos, ¿no? Yo creo que esto no lo podemos tolerar. Y como yo no quiero crear un ambiente en el Madrid, porque yo no soy el dueño, pues yo digo, elecciones, que hablen los dueños y que se presente el que quiera. Pero si es su oportunidad.
1: A mí la verdad que de lo que ha dicho Tori, que esto es lo primero que ha explicado Tori, el compararte en este caso, a mí, volviendo a sacar otra vez al Atlético de Madrid, que me parece un palo completamente innecesario, y como bien dice Tori, pues baja un nivel al Real Madrid, que bueno, es que esto ya cada uno como lo quiera ver, pero comparándote Kerman con el United, que lleva no sé si 10 años prácticamente sin ganar nada, o sea, que mí... vale que sea muy histórico, pero es que de verdad, o sea, esta comparación hace mucho más daño al Madrid que engrandece su historia.
2: Para mí son contradicciones. Tú no puedes decir, pero ¿cómo vais a dar palos al Madrid si es el equipo más grande de la historia, el más laureado? Precisamente por la exigencia que tiene el Madrid, es lo que es en la historia. Lo dijo Kroos, que conoce perfectamente cómo funciona el Madrid desde dentro. Un año en blanco desde dentro se ve como algo que duele mucho, que afecta. Pero 2 años en blanco es algo que inasumible. No se puede decir.
3: Yo no me creo.
2: Entonces, yo no me creo que para Florentino esto no sea ningún problema y somos el equipo más laureado y tenemos 15 Champions. Que muy bien. Creo que el Madrid está donde está y ha sido lo que ha sido históricamente porque lo que has hecho hasta ahora no vale de nada. La exigencia tiene que mantenerse y compararte con equipos que no han ganado ni la mitad de lo que has ganado tú, ni en la historia ni en los últimos años, pues me parece que es dar un paso atrás y ir en contra de lo que es la esencia del Madrid.
3: A mí me parece absurdo sacar pecho y no me creo que ningún socio del Madrid compre que ganar una Supercopa de Europa y un Mundial de Clubes sea como para sacar pecho. O sea, esa no es la exigencia.
4: Hace 2 años, ¿eh?
1: Sí, sí,
4: hace dos años. Es que en otra respuesta dice, no, es que el año pasado ustedes no ganaron nada. Y luego, repito, es que nos quieren, bueno, a mí no, pero a la gente que es socio del Madrid, a la gente que tiene que comprar ese discurso, la quieren engatusar con la foto en movimiento. Que ya sé que el Real Madrid tiene 15 Champions.
5: Claro.
4: Que ya sé que usted tiene 7 Champions, Florentino Pérez. Que ya sé que usted, hasta que se demuestre lo contrario en 2 o 3 semanas, es el único presidente que ha sido capaz de revalidar Champions. Que ya sé que el Real Madrid es el mejor club del siglo XX. Que ya me conozco el Museo del Real Madrid. Que ya me lo conozco. Pero que aquí esto se trata de atacar un problema estructural de plantilla, de vestuario, de resultados, de dinámica, de compromiso, de un montón de circunstancias y de intangibles que están haciendo que ese vestuario siga desatendido y siga con un mínimo que no ha llegado todavía de exigencia.
1: Pequeño inciso, vuelve el juego en ese encuentro entre Jodar y Darderi. 20 minutos hemos tenido de espera, recordemos 6-5 para el Español, 15-0 ahora mismo en ese juego para no forzar el tiebreak precisamente y llevarse el primer set. Marcos, ¿yo? Más sonidos.
5: Sí, simplemente ¿sí? Matizar sobre esto, que para mí esta declaración contradice totalmente al argumento más que válido y más que lógico del Real Madrid en los últimos años, y me atrevería a decir que a lo largo de su historia. O sea, el Real Madrid no es comparable con ningún club de Europa, ni con los más grandes. En el momento que tú te comparas con un club como el Atlético de Madrid, con todo el respeto para el Atlético de Madrid, al que le caen bastantes críticas por este tipo, por este tema, incluso por el conformismo, estás bajando 2-3 escalones tú solo con esa comparación. Me parece que se hace un flaco favor aquí Florentino Pérez.
2: A mí no me parece contradictorio, que es un argumento que usa mucho, de me han dado el premio a mejor presidente del club, tal. O sea, yo sí que creo que es el mejor presidente de la historia del Madrid, Florentino, por todo lo que ha conseguido.
1: Y la gran mayoría.
2: Pero eso no quita a que si tú en el presente... no sé si es porque tú estás cometiendo errores, pero la situación es la que es. Tú tienes que ser autocrítico y decir, mira, pues hemos hecho las cosas muy bien durante muchos años, pero ahora mismo no estamos al nivel que tenemos que estar. Lo que no puedes hacer es sacar pecho del pasado para justificar lo que se está haciendo mal en el presente.
1: Lo que ha dicho Tori en todo momento, naturalizar lo que todo el mundo está viendo, que llevas 2 años sin ganar nada, tan sencillo como eso. Marcos, más.
5: El otro sonido del que hablaba Tori, Xabi Alonso. Es evidente que Florentino Pérez se lo quita de medio a mitad de temporada, dice que no se equivoca y mete el matiz de que gran parte del fracaso deportivo del Real Madrid viene

0: de ese Mundial de Clubes que tanto tremendo defendía Florentino.
1: ¿Usted se equivocó fichando a Xavi Alonso?
2: No, yo creo que tampoco. No, se dieron unas circunstancias que, como le digo, lo digo de verdad, no es por defenderle, de que no hicimos pretemporada. Entonces, cuando tú vienes jugando miércoles, domingo, y no haces pretemporada, pues vienes aquí y físicamente te caes. Eso es lo que nos pasó. Y llegamos a tener 28 lesionados.
3: Creo que ya lo hemos explicado muchas veces, o se ha dicho muchas veces aquí, creo que Tori es la persona que lo ha comunicado en diversas ocasiones, que era casi una cosa pedida a Xabi Alonso de que tenía que venir al Mundial de Clubes, es que... y ahora se le acusa de que no ha tenido pretemporada.
4: Tremendo, por favor. Tremendo. Pero que el PSG, o sea, no ha tenido pretemporada. No, y...
5: Bueno, aparte, es que estamos hablando de que fue una cosa que en las negociaciones chocaron Xabi Alonso y Florentino. O sea, Florentino le exigió a Xabi Alonso que para llegar al Madrid tenía que llegar en el Mundial de Clubes. Xabi Alonso dijo, no, para mí la temporada empieza a partir del Mundial de Clubes, para Florentino no. Y ahí hubo cierta disputa y ahora parece que es el argumento para decir, mira, Xabi Alonso tuvo la mala suerte de que por el Mundial de Clubes... No, es que era algo que tú sabías desde antes.
3: Es que, Tori, a mí esto me ha dejado alucinado. Yo no sé si es que ha salido por el carril de en medio por no asumir un error. Hombre, claro. O porque no ha querido dar la explicación correcta.
6: Bueno, el carril de en medio, como que él nunca habla con jugadores, como que él nunca habla con entrenadores, bueno, pues el carril un poco de, ya que no puedes convencer a tus socios, pues un poco confúndeles. ¿Me podéis recordar, si tenéis un poquito de memoria fotográfica, cómo acaba la reflexión que hemos escuchado de Xabi Alonso? El equipo se cayó y hemos tenido ¿cuántas?
5: 20 y pico lesiones.
0: 28,
6: vale,
0: 28,
6: vale, creo. Vale, pues no sé, y... O sea, no me gusta hacer esto porque, de verdad, pero... ¿Y la pregunta de la crisis médica? ¿Y el método Pintus?
0: Sí.
6: Es que hay un montón... Repito, que es que es una cuestión que no es una cuestión de resultados. Es una cuestión que si tú ves las mini parcelas que cohabitan en un vestuario, no se ha hablado tampoco, es un tema, bueno, que evidentemente, como Florentino Pérez comparece tampoco, pero aquí nadie ha hablado de las declaraciones de la nutricionista. Pero no por lo que dijo la nutricionista de si hay moving. Oye, ese vestuario nadie ve que no hay hábito de estudio, no hay hábito de trabajo, no hay hábito de ser profesional. Si un tío es incapaz de comer lo que le dicen, que se lo cocinan, se lo llevan hecho y casi se lo mastican, ¿cómo va a ser capaz entrar al campo y hacer una transición, una cobertura, correr más que el rival? Es una cuestión estructural. Y es que es lo que me sorprende que nadie vea. Que nadie ponga fin a esto y que hace falta un cambio de dinámica. Oye, que igual el cambio de dinámica es Mourinho, pero yo lo que veo en Mourinho es que va a venir más como, que se me entienda, como parche, más que como proyecto.
5: A mí más que parche me parece como escudo. Que va a ser el que va a dar la cara para...
6: No, me refiero como parche, que la rueda pues tiene muchos defectos, tiene muchos mini pinchazos, y tú ahí lo parcheas. De verdad, compra una rueda nueva. Y si la rueda nueva es José Mourinho, haz un proyecto en torno a José Mourinho, pero viene para... intentar acabar la siguiente etapa, la siguiente temporada, que la rueda no se desinfle, llegar a meta y, bueno, pues ir avanzando. O sea, no quiero decir que es un parche en el sentido de pasa por ahí y lo pongo a ver qué pasa, pero es eso, que es alguien para que a corto plazo frene la hemorragia y pueda seguir andando. No, de verdad, ve al médico, que te curen bien, que te desinfecten la herida, que vete a casa, a reposo, que te operen, que cicatrice, de verdad, o sea, un proyecto. Pero claro, estoy hablando también de una utopía cuando la temporada pasada se medio intentó con Xabi Alonso y acabó como acabó.
0: Mira, sobre ese parche o esa cura que sería Mourinho para algunos, Florentino Pérez hablaba sobre la posibilidad de Mourinho y sobre si ha tenido contacto con él.
2: Importante. Me dice, que... va a venir él. Pero bueno, yo...
7: ¿Y usted qué dice?
2: Que primero esto no toca, pero es que después no soy yo el que pone. Tenemos un director general. Claro que tengo que dar mi opinión. Pero
7: presidente, decir... el entrador lo ficha el presidente.
2: No es verdad.
7: Siempre.
2: Pero bueno, madre mía. Pero si a lo mejor el que menos sabe de entrenadores soy yo. En la...

0: ¿Le gusta Mourinho?
1: Me gustan todos los entrenadores. Ha estado con nosotros, nos elevó la competitividad, eso es verdad, y a partir de ahí ganamos esto 6 Copas de Europa en 10 años.
0: ¿Cuándo fue la última vez que habló con Mourinho?
1: Pues con Mourinho, pues mire, no hablé ni cuando vino aquí. ¿Se acuerda que vino aquí con él?
0: Sí.
1: Pero no le vi, porque no quiso aparecer, o no sé dónde se metió, porque estaba castigado, me parece, también.
2: Nosotros sí lo vimos, lo que pasa es que no sabemos si habló Florentino con Mourinho. De hecho, es Mourinho este fin de semana, si no recuerdo mal, el que dijo que no había tenido ningún tipo de conversación con Real Madrid.
3: Me encantan ciertos términos que utiliza Florentino. O sea, los malos y estaba castigado. Más de gracia,
2: es un poco lo que hay, es lo que hay. Tori, lo de Mourinho, como tú bien has dicho, para ti... puede ser un parche, cada uno tendrá la opinión que tenga, ¿eh? Yo te he entendido a la perfección de un proyecto formado, que es quizás lo que se quería hacer con Xabi Alonso precisamente, y no se le ha dado ese tiempo, a pesar de que Florentino dice que simplemente porque no tuvo pretemporada. El tema de Mourinho, volvemos a repetir la misma pregunta que venimos haciendo desde hace varias semanas. ¿La solución es un entrenador, sea Mourinho o cualquiera que pueda venir, de Sams, Scaloni, Pochettino, o la solución está en la directiva, en la plantilla? Quiero decir, Mourinho no va a solucionar todo lo que hay.
4: Lo digo de otra forma, que parche es un despectivo, que vale. Mourinho es una tirita. Una tirita para frenar una herida muy grande, que es un poco lo que decía, no sé si ayer, que... Con todo y con esto, el escudo del Real Madrid puede con todo y ese escudo puede volver a ganar. Y evidentemente, como decía Arbeloa, ¿alguien duda que el Madrid el año que viene no va a ganar? Pues seguramente gane, porque enfrente tiene un equipo que es un equipo batible, no es un equipo inalcanzable como es el Barça. Ahora, otra cosa es en Europa, pero en Liga, a poquito que te apliques, por lo menos vas a meter esa presión y vas a llegar a final de trayecto. Y luego, es un poco de todo. Si viene aquí el mejor entrenador del mundo o el látigo más afilado o el psicólogo más inspirador, si en ese vestuario no dejan a un lado los egos, las rencillas, los rencores, eso no va a funcionar. Tiene que ser un engranaje casi perfecto. Me refiero en ese vestuario, en las, no sé, te digo, tirando así un poco... 24 horas de convivencia que tienen en la semana, una hora y media, dos en Valdebebas, más luego el partido, pues si en esas horas no dejan a un lado esas rencillas, pues es que va a ser muy complicado. Y luego pues tiene que ser un vestuario que quiera ganar, y para querer ganar tienes que hacer caso ciertas consignas. Te he dicho antes, pues el tema de la nutrición, que es otro melón que uh-huh. no se ha abierto, pero es el tema de, no sé si va a querer vídeos, o si va a querer hacer doble sesión, o si va a querer hacer una sesión que sea específicamente táctica, o que sea otra sesión específicamente física. Entonces, todo eso también depende mucho del vestuario. Si al entrenador no le van a hacer caso, pues... aquí ya te digo que si a mí me ponen un profesor de matemáticas brillante, excelso, pero yo tengo déficit de atención y cuando me hablan de integrales me voy a la despensa por galletas, pues es que no tiene solución. Entonces depende un poco de todos, de que el presidente del Real Madrid intente meter en el carril a los jugadores, que estos se quieran enfocar, que quieran ganar, y el entrenador pues que con sus decisiones esté acertado.
5: A mí de todo esto, Tori, me llama la atención, tú eres el que está cerca y conoce el tema, pero cuando le preguntaban por Mourinho, y ayer también lo hablábamos contigo, esas reuniones filtradas que tú nos comentabas, que se sabe hasta qué tipo de café se tomaban. Cuando le hace la pregunta, después de decir me gustan todos los entrenadores, podría haberse frenado ahí. ¿Es el mismo el que pondera a Mourinho y habla de que es un entrenador que les volvió a llevar a competir y que a partir de ahí vienen las Champions? Y después cuando le dice la última vez que le viste, me da la sensación, y también viendo un poco la imagen, el rostro de Florentino es un poco que se queda parado. Y parece que tiene incluso que pensarlo, ¿no? Y se va a aquel partido que seguramente allí sí que no coincidieran, pero hombre, es evidente que esto no hay que se lo coma, no hay quien se lo trague, ¿no?
4: Es que la situación del Madrid...
5: El que no haya habido contacto según él o que no esté tan cerca como parece.
4: Ah,

0: Tony, Deschamps, Pochettino, Mourinho, Allegri, estuvo en su día Unai Emery. El otro día Raúl Varela dio el nombre de Matarazzo, que se lo recomienda una persona muy, muy, muy, muy cercana dentro del Real Madrid a Florentino Pérez. Entonces, el brainstorming está abierto. Y eso habla un poco del desconcierto, de que no hay un patrón definido. Es a ver qué técnico nos encaja por plazo, por agenda, porque no tengamos que pagar mucho dinero, porque no esté marcado por algún tipo del pasado con algún jugador. Bueno, pues ya te digo que no es un retrato robot al uso, sino, oye, aquí la lista, brainstorming, Transfermarkt, que le gusta a Florentino Pérez, entrenadores libres y a ver quién nos encaja. Y luego, eso por parte del Madrid.
1: Pero, Tori, una pregunta. Lo que dices de ni me confirman ni me desmienten, eso para que lo entienda la gente, ¿qué es exactamente? ¿Qué significa?
0: No, sí,
1: ¿que
0: Mourinho,
1: sí ha habido conexión con
0: Mourinho,
1: pero está
0: decidido? Que Mourinho está en la lista de posibles técnicos candidatos al banquillo del Madrid. Vale. Pero no me confirman que
1: haya habido
0: contactos ni conversaciones. Y luego, sí que me dicen algo más por parte del entorno de Mourinho. Todo el mundo sabe lo que es el entorno de Mourinho, Gestifood, Jorge Méndez, en el que me dicen que las, no negociaciones, pero sí que está todo bastante encaminado, que está todo bastante avanzado, encauzado. Luego eso, claro, son las partes sentarse, no sé qué va a demandar Mourinho, no sé qué va a demandar Florentino, que le va a pedir el uno al otro, el otro al uno, si de verdad se va a resolver en 10 minutos o si va a haber alguna petición pues un poco incómoda para alguna de las partes. Pero a mí un poco hasta donde puedo llegar es que desde el entorno de José Mourinho me dicen que sí que hay entabladas pues ciertas bases y que está todo bien encaminado.
1: Por cierto, malas noticias en Roma. Estamos jugando claramente en casa ajena. Darderi, que consigue ese 7-6, qué pena, porque se ha puesto Jordan en el tiebreak 5-2 y ha remontado el italiano de manera consecutiva esos 5 puntos para hacer el 7-5 y finalmente ese 7-6 en el primer set, así que habrá que remontar en estos cuartos de final del Master 1000 de Roma frente a Darderi. Más sonidos, Marcos.
2: Relacionados con Kylian Mbappé, después de sus vacaciones, después de para muchos haberse borrado del clásico, está comprometido Kylian Mbappé, hablaba Florentino.
3: Mbappé está comprometido. Mbappé es el mejor jugador que tiene el Madrid en este momento, ha metido el anda en la bota de oro y bueno, no será por meter goles, porque es el que más goles mete. Pero hay algo que efectivamente tenemos que mejorar, pero yo no me voy a meter en eso. Pero bueno, este Mbappé es... ¿cuántos goles lleva este año?
4: Pero yo hablo de otra cosa.
3: Bueno, pero no...
4: Es Mbappé el compromiso. ¿Se ha entendido,
3: que sí,
4: lo que es el Madrid Mbappé?
3: Bueno, yo creo que sí, porque el año pasado y este ha metido muchos goles. Y en su visión es solo meter muchos goles. A lo mejor hay otros que meten menos. ¿Entiendes? Pero yo no tengo que juzgar eso. Hay que hacer un análisis de esta plantilla y son, digamos, los que saben.
1: Me ha encantado esta respuesta porque me ha recordado mucho al futbolín. Nosotros le decimos al Bigotes que lleva una locura de goles Kylian Mbappé y él va a la contra diciendo que si con el Real Madrid se juega mejor sin Kylian Mbappé. Pero Tori, lo que le preguntaba a Pedrerol de manera incisiva es si tiene compromiso, si ha entendido lo que es el Real Madrid, porque todas las cosas que ha hecho Kylian Mbappé, que las hemos enumerado en alguna ocasión aquí en el futbolín contigo presente, son, vamos, idas de olla, no solo para él, sino también para la plantilla y para el escudo del Real Madrid.
0: Sí, es un poco el resumen, ¿no? Todo bien, Mbappé todo bien, ha marcado goles, y es un poco lo que la gente echa de menos. Un poco de orden, que se le pone el foco al entrenador para que ponga esa disciplina, creo que tiene que venir de arriba. Que aquí nos han contado, hace no mucho tiempo, que nadie está por encima del escudo del Real Madrid. Y ha habido jugadores que haciendo más méritos, teniendo más compromiso, más amor por la camiseta y más sentimiento de pertenencia, no le han permitido seguir un año más. ¿Por qué? Porque no se puede permitir en el Real Madrid que alguien esté por encima del escudo. ¿Y sabéis a lo que me refiero? Desde Raúl, Guti, Casillas, Sergio Ramos, Marcelo,

0: Lucas Vázquez, Luka Modric, que ahora Carvajal, que el Madrid en los últimos creo que 7 años, Benzema, ha ido perdiendo a un capitán por año. O sea, el Madrid desde 2000, no sé si fue 18, que se fue Cristiano, ha ido perdiendo un peso pesado cada año. Y ahora, sensación de anarquía dentro de ese vestuario, que cada uno hace lo que quiere. Y luego, bueno, ya lo escuchamos ayer, normalizando esa disputa, esa pelea, esa reyerta que llegó a decir el presidente, que no sé hasta qué punto se puede normalizar. Hoy ha aludido que, o esgrimido que la multa se hizo pública porque la pelea se filtró, que otros años ha dejado de entender que hay más multas, pero como no se saben, las multas no se conocen, pero de verdad no puedes normalizar que un futbolista del Real Madrid salga de su centro de trabajo en silla de ruedas con un traumatismo cronoencefálico camino del hospital. No se puede normalizar.
1: A mí, por abundar sobre el tema Mbappé, me llama bastante la atención la respuesta que da, porque la pregunta es si Mbappé tiene compromiso con el Real Madrid. Y Florentino creo directamente... Sí,
2: Florentino, la respuesta es evitarlo.
1: Claro, pero esto es muy fácil. O sea, la respuesta es, Mbappé tiene compromiso con el Real Madrid.
2: Sí.
1: La respuesta de Florentino ha empezado... Vamos a ver, Mbappé es un futbolista que ha metido muchos goles, tal... No, si tú ahora mismo sientas... el primero que se me viene a la cabeza, te va salvando puesto. Si tú sentas a la puerta y le preguntas es, ¿Rafinha tiene compromiso? Que es un tío que ha apurado todo lo que ha podido porque quería estar en el Clásico. Te diría, lo primero que te diría es sí, y después seguiría la respuesta. En este caso, no ha sido capaz de decir sí, tiene compromiso. Es que
3: la puerta además, sabe improvisar muy bien, y Florentino ha demostrado desde ayer.
2: De hecho, a mí me flipa cómo acaba el argumento. Que dice, a mí no me toca entrar en eso, valorar eso. ¿Y a quién le toca? Entonces, ¿A quién le toca valorar si tiene compromiso o no?
1: Y teniendo razón Florentino, y para mí, ya sabéis mi opinión, que estoy... con el tema de que un tío que marca tantos goles no se le puede achacar tanto como se le achaca, a pesar de que se puede debatir muchas cosas sobre su compromiso, su actitud, pero no ha sabido responder sí o no a la pregunta de si Mbappé tiene compromiso con esa camiseta. No ha sabido o no ha querido, porque en el fondo supongo que no le gusta lo que ha visto.
4: Es que nosotros en nuestra gran mayoría podemos estar acertados o desacertados. Esto, como bien ha criticado Florentino a los periodistas, pues hay muchos de nosotros en este caso que decidimos tener una opinión pues quizás contraria a la que tiene Florentino. Yo en concreto nunca he criticado en lo deportivo o no me ha parecido oportuno criticar en lo deportivo a Kylian Mbappé si el equipo juega mejor sin él. Con él, bueno, a mí me ha parecido que la cantidad de goles que ha hecho es o se sostiene en este caso para que la plantilla esté en torno a él. A partir de aquí, lo que he criticado de Kylian Mbappé, que ya lo hemos comentado y lo he dicho antes, que hemos enumerado en muchas ocasiones, es que no vaya a ver a sus compañeros en un partido de octavos de final contra el Manchester City. Que acuda en este caso, mejor dicho, hay un partido del Real Madrid y él aterriza su avión privado una hora antes del encuentro. Que si lo de Suecia, que si tratarse en París, que si el mal diagnóstico del Real Madrid con su rodilla, y muchas más cosas más. Por ejemplo, la historia del otro día del Clásico, si es que no hay que irse muy lejos. ¿Por qué Kylian Mbappé no acudió a Barcelona a ver a sus compañeros? Es que son cosas de que hemos dicho al principio de temporada, es que estoy convencido que si recogemos nuestros comentarios, Mbappé es el nuevo líder del Real Madrid. Ha pasado por delante de Vinicius y tiene que coger la capitanía. Es el jugador que tiene que llevar al Real Madrid al máximo exponente. Bueno, pues la realidad es que Mbappé ha demostrado en esta temporada no ser el líder del Real Madrid ni poder serlo con las actitudes que ha tenido. Tan sencillo como eso. Marcos, más individualidades, porque sí, hoy Florentino ha querido hablar de hombres propios.
1: Correcto. Y mira, de este hablaba también hace poquito Chitu, es Vinicius, la renovación. Contaba Chitu que tenía ciertas dudas sobre qué iba a hacer en el futuro. En 2027 se acabó. El Madrid tiene que renovarle todavía, pero Florentino dice que esto... no es una preocupación ahora mismo, que todavía hay calma.
5: ¿Va a renovar a Vinicius?
6: Pero si yo no lo renuevo, otra vez se lo digo.
5: Pero queda poco ya, queda esta temporada y la siguiente.
6: Queda toda la temporada.
5: Fíjese. ¿Usted cuenta con Vinicius para el futuro?
6: A mí Vinicius me parece uno de los grandes jugadores que tiene el Madrid. Si quiere, le digo que yo creo que las dos últimas copas las ganó él. Europa, digo.
5: ¿Y la negociación está enquistada o atascada?
6: Yo creo que no está, está pendiente de todo el año. Ahora no estamos...
5: ¿No hay prisa?
6: No, ¿cómo va a haber prisa? Vamos a terminar esta temporada y queda toda la temporada para hablar.
4: Bueno, las dos copas...

0: de Europa para Florentino las ganó Vinicius. Es cierto que hizo actuaciones estelares en dichas competiciones hace, volvemos a repetir, 2 años, que esto es muy importante y es un matiz muy importante porque estamos hablando del Real Madrid, no del Vidigubino, ni del Benetuser, ni de, con todos los respetos, como ha dicho Marcos antes, el Atlético de Madrid, hablando de competición europea o de títulos en este caso que tiene que ganar la temporada. Por lo tanto, Tori, sacar a Vinicius a la palestra y decir que es que es el que ganó en las últimas 2 Copas de Europa, me parece genial, pero que lo importante vuelve a ser lo que ha hecho este año y lo que ha pasado con Vinicius, que decías tú que te faltaban algunas preguntas. A mí me ha faltado la pregunta de qué ha pasado con Vinicius y Xabi Alonso y si lo ha puesto por delante del entrenador en su momento.
1: Pues efectivamente, de verdad que cada uno, bueno, pues hace lo que quiere, lo que puede. No me gusta, repito, criticar, pero a mí personalmente me ha echado en falta esa pregunta porque es un poco lo que la gente apunta como el detonante de la temporada, como el momento clave, como el punto de inflexión, el momento en el que cambió todo. Y ahí pues se explican muchas cosas. Esa pataleta de Vinicius, no sé si hay llegado a ver unas imágenes de Florentino en el palco diciendo ¿por qué lo cambia? Creo que hay unas imágenes en el palco
0: que tienen los
1: labios. Se marcha Vinicius. Xabi Alonso, bueno, pues va con bastante miedo a equivocarse a la sala de prensa. Ya lo hablaremos. Pasa el lunes, pasa el martes, el miércoles ese comunicado obviando deliberadamente el perdón al entrenador. El viernes Xabi Alonso habla de comunicado impecable. Bueno, pues creo que ahí faltó la mano del presidente, bajar, remangarse y poner, bueno, pues ese orden y establecer jerarquías. Y decir, Vini, estaba siendo el mejor, pero este señor, que es tu jefe, decidió cambiarte. Vini, eres el mejor, pero mira, tengo aquí el Marca, o el ABC, mira la clasificación de primera. Real Madrid líder, +5 con el Barça. El equipo va bien. No sé, remangarse y establecer jerarquías. Ahora, no se remangó, se posicionó del lado de Vinicius, no le afió la conducta y, bueno, pues eso unido a lo que pasó con Valverde, a lo que pasó con Bellingham después del Clásico, justo a raíz del Derby, empieza a desaparecer Mastantuono de los 11, luego llega la pubalgia, desaparece, bueno, pues también Mastantuono es otro foquito, sin ser el jugador más importante, pero es un fichaje, que eso Florentino lo tiene muy en cuenta, un fichaje que deja de jugar, pues otro foquito más. Bueno, pues se fueron sumando circunstancias, pequeños incendios, y al final pues ha acabado todo pues ardiendo y de la peor manera posible, y eso es porque, repito, no es que hayan mal creado los jugadores, es que hay una inacción, es que hay una desatención a ese vestuario que ha demostrado ser poco maduro.
0: Bueno, acabado Florentino, vamos con más sonidos del Real Madrid, porque hoy ha habido rueda de prensa de Arbeloa y también del oponente, supuesto oponente que va a tener Florentino Pérez. Antes, malas noticias en este caso en Roma, que ha seguido Darderi con esa dinámica, 0-2 ahora mismo en el segundo set, pero Jodar va en ese resto frente a Darderi, 40-0, 0-40 mejor dicho, así que...
2: Muy importante, porque estaba con la moral muy arriba en italiano, pero ahora hacerle el contrabreak le puede bajar un poco esa confianza.
0: Le hemos visto cabizbajo, así que contrabreak en este caso que quiere conseguir Jodar. Más sonidos en este caso, como digo, el supuesto oponente del Real Madrid, al que hacía alusión Florentino Pérez en el día de ayer. Esto ha dicho Enrique Riquelme en el Foro del Financiero en México. Lo escuchamos.
3: Bueno, no sé si se hizo noticia por eso o porque a veces tengo acento mexicano. Como digo. Yo creo que... Y es público. Antes de entrar he lanzado una carta abierta al presidente, al cual, al final, como madridista, pues respeto tremendamente al presidente, a la institución, al Real Madrid. Lo respeto al presidente Pérez también como empresario, un gran empresario. Probablemente haya sido el mejor presidente de la historia del Real Madrid, seguro, moderna, seguro. Y bueno, sí, siempre hay ciclos, momentos. El Real Madrid no está en el mejor momento actualmente. Teóricamente había elecciones en el 2028 finales. Ajá, y decidió acelerarlas. Como madridista, siempre...

0: No estaré disponible para el Real Madrid y obviamente decidiré los próximos días si cogemos el guante, a ver si da tiempo a montar algo. Veremos si cogemos el guante los próximos días y da tiempo a hacer algo que tenga sentido, y siempre lo haré pensando en lo mejor para el Real Madrid.
1: Tori, yo creo que la gente se pregunta lo mismo en este caso de las elecciones del Real Madrid. ¿Hay posibilidad de derrocar a Florentino Pérez? ¿Hay una posibilidad real, aunque sea un porcentaje bajo?
2: Bueno, te voy a decir cuál es el timing. El Madrid en principio convoca elecciones mañana y a partir de ahí tiene el socio que quiera presentarse 10 días para presentar su aval. Y una vez que en esos 10 días el aval esté aprobado, el aval me refiero es pues la cantidad económica, que es el 15% al presupuesto, al gasto presupuestario del Real Madrid, pues una vez que ese aval esté aprobado, una vez que deposite ese dinero, pues se abren 15 días de proceso electoral. ¿Le va a dar tiempo a Enrique Riquelme a conseguir el aval? Pues no lo sé, pero no es una cuestión de aval, es una cuestión de conseguir el aval y conseguir un proyecto firme y convincente para que el socio le dé su voto. ¿Con esto qué ha conseguido Florentino? Bueno, pues que en 3 años acababa su mandato y ahora pues ha pillado casi en fuera de juego a la oposición, porque en tiempo récord tienen que montar un proyecto. Si en cambio tuvieran ya fijado que en el 28 saben que acaba la candidatura de Florentino Pérez, pues ahí pueden tener más tiempo. Ahora, con esas elecciones, lo que hacen es tener que remar a contracorriente, ir a contrarreloj, y en caso de que Florentino sea elegido, pues esperar otros 4 años para, en ese tiempo, preparar el proyecto.
1: Os pregunto a todos en general, y a Tori por supuesto en particular, que quizás me pueda dar una respuesta mucho más rápida que la que podemos dar nosotros, pero ¿qué supuesto presidente, o mejor dicho, qué candidato a la presidencia del Real Madrid puede aportar algo que llame al socio? Ya teniendo un gran estadio, ya teniendo quizás a uno de los mejores jugadores del mundo como es Kylian Mbappé, o sea, ¿qué le das al socio que diga te voto a ti?
3: Sinceramente es una pregunta muy difícil de responder, puesto que
1: es que en el Madrid
3: lleva
1: me parece
3: 20
1: ahora mismo
3: años de
1: la
3: mandato
1: más
3: casi, o sea.
4: Creo que la única manera es que sea un personaje muy conocido, con cierta fama,
1: Nadal,
4: con cierta
1: refieres, ¿no?
4: reputación. Creo que no cumple con los requisitos en este caso, pero una cosa sí, ¿sabes? Un Nadal, alguien que sea conocido.
5: Que
4: a mí me
5: no,
4: cuesta pensar, sí, que ya sí, he dicho sí. Que no, me cuesta pensar que un empresario del que hace unos días nadie hablaba y mucha gente no conocía, por muy en contra o muchos defectos que puedas estar viendo en la gestión de Florentino en los últimos años, al final es un seguro de que dentro de ciertos límites ha funcionado, y apostar por alguien que hace unos días era desconocido para la gran mayoría me parece
5: por
4: complicado.
5: Por eso también entiendo que él se muestra tan seguro. Yo estoy un poco ahí. Es que no hay una figura ahora mismo, salvo que nos corrija Tori, que pueda convencer más al madridismo. Lo único que se me ocurre es el hartazgo que pueda tener el propio Real Madrid y que el único enemigo de Florentino Pérez sea el propio Florentino Pérez. El 2 años sin títulos, la gestión...
4: Tendría que ser algo... Hay una frase, hay un dicho que es más vale lo malo conocido que lo bueno por conocer.
5: Bueno, no vuelva a salir Florentino a hablar, porque yo creo que así gana.
4: No,
5: estoy contigo, pero que...
4: Creo que al final es una apuesta a ciegas, y que por muy en contra que puedas estar por cierta forma de gestionar de Florentino las últimas temporadas, es que es una apuesta a algo que no sabes.
3: Al aficionado...
2: Es difícil, porque es que es una cuestión de credibilidad, es que lo decíais vosotros. Y aquí hay pánico, ¿no? Hay pánico en el Real Madrid a abrir la puerta a ese capital extranjero, porque empiezas con un 5% que un día te da esa inyección, pasas a un 10%, acaba llamándose el estadio, lo que queráis,
5: sí, sí.
2: Vodafone Bernabéu, y un poco la gente tiene bastante miedo y respeto a perder la identidad. Y luego, a ver, pues a Enrique Riquelme los socios no le conocen, y creo que en 10 o 25 días no les va a convencer.
1: No le da tiempo.
2: Y luego, ¿qué tiene que traer? Bueno, pues un proyecto diferente al de Florentino Pérez, que sería un proyecto menos presidencialista, con un director de...

0: deportivo o con una figura de fútbol, y luego pues un entrenador que te llene el ojo, y luego pues tus dos o tres cromos, que un poco pues un elemento, Saliba como central, Vitinha como centrocampista, Haaland como delantero, digo, para convencer ahora al madridismo.
1: Y tiene 15 días, así que nada, suerte y lo esperamos en 4 años que lo vaya preparando. Mañana juega el Real Madrid, mañana tiene un partido el Real Madrid, es cierto que con cero importancia, no solo para el Real Madrid, sino también para el Oviedo, que es su rival en Santiago Bernabéu, pero ha hablado Arbeloa en rueda de prensa y ha querido hacer, bueno, pues no sé si un análisis, un balance, o ha querido simplemente, le han preguntado sobre el discurso de Florentino en el día de ayer, y esto es lo que ha dicho el entrenador del Real Madrid.
2: Yo creo que cualquier madridista que escuchó ayer a nuestro presidente está muy de acuerdo en defender los intereses del Real Madrid y de sus socios, en que al Real Madrid se le trata siempre de manera muy, muy diferente que al resto de clubes del mundo, y como te he dicho antes, nosotros somos muy conscientes de la exigencia, de lo que supone el Real Madrid, de querer ganar siempre, pero este club, bueno, pues si algo tiene de fuerte son sus socios, a los madridistas, y que nadie nos va a decir cómo tenemos que pensar, ni lo que tenemos que ser, ni cómo actuar.
1: Pues ya lo ha dicho Arbeloa, nadie a los socios del Real Madrid les va a tener que decir ni qué pensar, ni cómo actuar. Esa opinión del entrenador del Real Madrid, que ha dicho muchas más cosas en rueda de prensa. ¿Qué quieres destacar, Tori, de esa rueda de prensa de Arbeloa? Que ya has destacado.
0: Bueno, pues un poco el nombre propio de Mbappé. Creo que ha dejado un mensajito a Arbeloa que no da puntada sin hilo, que quiere ver el compromiso de Mbappé estas 3 jornadas, a pesar de que tenga 4 tarjetas.
1: Creo, o sea, que se va a limpiar un partido, lo sabe, vamos.
0: Bueno, no, ha dejado ahí Arbeloa el dato y ya cada uno que saque las conclusiones que quiera sacar. Y después, lo que te decía antes, que yo le he preguntado si habían tocado fondo y un poco se ha quedado casi igual de ojiplático que el día que vio las 15 Champions ahí en la vitrina del Bernabéu. Si de verdad esa pregunta te sorprende con la que está cayendo, pues me sorprende que le sorprenda.
3: Es que la verdad hay quien especula con que Mbappé se borra para mañana, no va al Bernabéu, va a Sevilla, quinta amarilla, y no vuelve a jugar en el Bernabéu y se ahorra la...
1: Bueno, vamos a ver, no queremos anticipar.
3: Hay que anticipar, sería demasiada coincidencia, a lo mejor,
1: habrá que,
3: ¿no?,
1: llamar a nuestro amigo.
3: A lo mejor, sí, lo sabe Santiparis,
1: ¿no?
3: A lo mejor
1: lo sabe, ¿no?, él, exacto.
4: Bueno, ya habló de que los Sagitarios no...
1: No pueden ser líderes. Lo dijo él.
3: Sagitario no puede ser líder.
1: Tori, para acabar ya y que vayas a descansar, alineación de mañana del Real Madrid, ¿alguna novedad, algo que nos podemos echar a la boca? Porque has dicho tú del tema de Mastantuno. A mí también me sorprende un poco la desaparición de Thiago Pitarch, que la verdad que había tenido una irrupción increíble y nos parecía un jugadorazo y había desaparecido tanto de la titularidad, bueno, como de muchos minutos.
0: Se explica muy fácil, no le gustó a la gente que manda del Real Madrid. Que Thiago Pitarch cobrara protagonismo en la eliminatoria contra el Bayern de Múnich. Te dicen qué es eso de la moda de los canteranos, y Thiago Pitarch ha jugado en...
1: Increíble.
0: Sí, preferían que jugara Camavinga.
1: Es que es increíble.
0: No entendían que fuera Thiago Pitarch el revulsivo contra el Bayern a falta de 5 minutos. Entró antes Camavinga. Camavinga, bueno, pues por lo que sea no salió bien. Uh-huh. Ese rol de revulsivo. Y luego Thiago Pitarch, por una cuestión de que el otro día no estaba Valverde, de que necesitaba un cambio el Madrid en el centro del campo contra el Barça, porque Camavinga, otra vez, qué cosas, vio amarilla y estaba ya muy condicionado. Y bueno, pues es un club muy presidencialista, y si el técnico es una persona muy permeable al presidente, pues se entienden ciertas decisiones, ¿no? Como por ejemplo, después os acordaréis del partido del Rayo Vallecano, nunca más volvimos a ver a Camavinga de lateral izquierdo. Y a Valverde le vimos de lateral derecho, no sé si algún día más, puntual, pero poco más. Así que bueno, pues así se explican muchas cosas. De cara a mañana, te digo, parte de bajas, ¿no?, dudas y demás, sin Militao, sin Mendy, sin Arda, sin Valverde y sin Rodrigo. Entiendo que otra vez sin Ceballos y con las dudas de Lunin, que hoy no ha entrenado por un proceso gripal, y la duda de Mbappé. ¿Por qué? Porque no sabes qué te puede deparar la vida. y luego pues Carvajal apunta

0: a reaparecer. Ha dicho Arbeloa que quiere que acaben todos más o menos jugando, así que sinceramente, bueno, el 11 de mañana, pues te puedo decir 11, pero ya te digo que
1: me
0: he preguntado y no sé muy bien por dónde van los tiros.
1: Puede variar mucho el 11 del Real Madrid en el día de mañana. Tori, un abrazo, descansa.
0: Hasta mañana.
2: Y a ver, atentos los tres, que esto os interesa, oyentes también, futboleros, estamos de suerte, ¿eh? 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
1: Por cierto, antes de ir con oyentes, lo de Rafa Jodar está siendo algo... Bueno, el tío los tiene, vamos, como la catedral de Burgos, ahora mismo.
2: Tremendo, ha estado contra las cuerdas.
1: Antes de ponerse 0-3 Darderi, en ese 0-2 iba 0-40 Darderi, o sea, hace 3 puntos de break, de contra break para Jodar. Los ha remontado el italiano, se ha puesto 0-3. Y en ese 0-3 sacando Jodar 15-40 en ese punto de 40 y de 15-40 que ha hecho Darderi, una bola que ha entrado por un milímetro. Jodar mirando la pantalla diciendo, venga hombre, va, a este tío le sale todo. Bueno, pues a partir de aquí ha remontado 2-3 ahora mismo sacando el español 15-15, así que este tío los tiene muy bien puestos. Y dos españoles, por cierto, en cuartos de final, que lo hemos comentado, también Martín Landaluce, que disputará su encuentro en el día de mañana, así que ojalá tener a Jodar en semifinales. El camino complicado, se podría enfrentar a Sinner. Marcos, oyentes.
3: Nos decía Convoy 5, Florentine para todos y a todas horas a través de YouTube, efectivamente. Por eso estamos preguntando, ¿qué os ha faltado, qué os molaría a vosotros preguntarle a Florentino Pérez? Os lo preguntábamos en el futbolín / Radio Marca, nuestras redes sociales, ahí nos puedes seguir, Instagram y TikTok. Nos decía Cristian desde Noruega, ¿cuáles serían sus fichajes para la temporada 26-27?

0: 7. Nos dice Ángel que le preguntaría cuánto trinca en un buen mes. Pues interesante esta, ¿eh? Juan José.
1: ¿Quién trinca? Florentino.
0: ¿Cuánto se lleva? ¿Cuánto cobra? Querrá decir.
1: Flore.
0: Claro.
1: El Tito.
0: En un buen mes.
2: A mí me gustaría saber qué es lo que come.
0: Esto es
2: ¿cuál es su menú? ¿Qué desayuna?
0: Esto me interesa.
1: Sí, uy, esto me gusta a mí.
2: Una magdalena con un café.
1: Y Juan claro, José... sí. Oh, wow, a mí, perdón, Marcos, ¿eh?
0: No.
1: A mí lo que me encantaría es si Florentino un día está en su casa y dice, oye, me voy a hacer unos huevos revueltos.
2: Claro. Oye, me voy a dormir. Y se pone un gorro con...
0: No le veo eso, seguro. Eso le veo cocinando.
1: No le ves cocinando,
0: no le veo muy cocinitas a Flor.
1: A mí me gustaría saber.
0: Mira, nos dice Juan José Garello que él le preguntaría por qué hay tan pocos españoles ahora en el Real Madrid. Ayer hablábamos que es verdad que iban a ir poquitos al Mundial. Por aquí nos pregunta, ¿no tiene un familiar o amigo que le aconseje que deje de hacer el ridículo? Refiriéndose a, bueno, opinión de...
1: Opiniones, estas son opiniones.
0: Me gusta esta de Irene, fíjate, la pregunta que le haría, con la P, jugador que comparte nombre con una parada de metro o dar una calada.
2: Toma.
1: Porro.
0: La respuesta que no he conseguido dar.
1: Sí. No, si la
0: Adrián
1: vi.
0: El otro día.
1: Sí, la vi. Pero qué
0: Cristian.
1: ¿Qué dices? Pistis. Tú eres un sinvergüenza. Buah, te espera una el lunes que viene. La voy a dejar escrita, que no estoy.
0: Cristian Marín le pregunta... ¿Ah? Florentino, ¿sabe usted que tiene la voz muy parecida a la de un taxista?
1: Sí, es verdad, esto es cierto.
0: Por cierto, hoy nos han pedido varios oyentes, unos cuantos, que teníamos que traer al taxista de nuevo. Taxista. Hemos anunciado que hoy no iba a venir Florentino Pérez. Y muchas respuestas han ido por
1: bueno,
0: ahí.
1: Es que Marcos, de repente, llego a sentarme en mi sitio y Marcos, ¿tienes el ticket del taxi? El primer taxi de Tony Quintana que aparece su nombre.
2: Está loco.
0: Ha habido un momento que creía haber localizado a su hijo.
2: Sí,
0: le he pasado la foto de hijo y padre a Tony Quintana y me ha dicho que no era ese. Es que es ilocalizable, tío. No tiene
1: bueno, pues, en la web, no tiene redes. Si el taxista que tiene voz de Florentino no, escucha favor, el programa o algún familiar le ha comunicado que salió en un programa llamado El Futbolín, porfa, que nos mande su número, sus redes sociales.
2: Juan Antonio,
1: ¿cómo? ¿Juan Antonio?
0: Juan Antonio Montero.
1: Venga, Juan Antonio Montero.
0: Si alguien le conoce.
1: Sí, pues, no.
0: Un gran tipo, ¿eh?
2: Un gran tipo. Qué buen viaje.
3: Mejor taxista.
1: Mejor taxista.
0: Ah, hay alguna aquí atrevida. Galupe nos preguntaba, ¿qué le preguntaría si es qué team es?
1: Mbappé o Vinicius, ¿no?
0: No, precisamente. No, precisamente.
2: Hombre, pues todo lo que nos hace en carne.
0: Bueno, sí, carne o tal.
1: Bueno,
0: ya sabéis.
1: Bueno.
2: Venga, vamos.
1: Venga, acabado oyentes, ya sabéis que podéis siempre entrar en nuestras redes sociales, en el futbolín/radiomarca, tanto en Insta como en TikTok, nos podéis comentar lo que queráis, y en el 628-2690-92. Hay que hablar rápidamente. Porque tenemos 5 minutos. Es que Florentino ha decidido explotar en una jornada intersemanal. Que claro, la liga.
0: Me ha gustado mucho esa semana.
1: La liga está completamente loca, enferma. No sé cómo calificarlo, cómo catalogarlo, qué adjetivo ponerle. Pero lo del descenso y lo de Europa es una locura. Una locura.
2: Una liga histérica.
1: Ahora mismo. E histórica también, podríamos decir. Porque es que no recuerdo nada parecido. Parecía que nadie quería luchar por el puesto europeo. Hoy el Getafe ha decidido que quería ganar. Pues es verdad que el Mallorca le ha ayudado muchísimo, por decirlo así.
3: Segundo gol.
1: Que si el Getafe se está jugando el descenso y el Mallorca nada, sacarían, vamos, imágenes de los goles y dirían que aquí hay un complot. Pero la realidad es que el Getafe y el Celta están muy cerca de certificar sus puestos europeos.
3: Sí.
1: El Celta a UEFA Europa League, quizás en este caso, si no se lo quita el Getafe, y el Getafe a Conference. Y luego el descenso, a mí viendo esta jornada que no ha acabado todavía, no sé si estáis de acuerdo... Los 42 quizás no sea suficiente.
3: Igual no da, igual. Están ganando todos, ¿eh?
2: Hombre, para que el Athletic Club esté con los nerviosos...
3: O sea, si el Girona no gana mañana, está matemáticamente salvado. Pero...
2: Como gane,
1: si
2: cuidado.
1: El Girona no gane mañana...
0: Ah, el Athletic Club habla.
3: Sí, ¿qué?
0: Tú vas a...
3: No, es que lo ha comentado Tony.
1: Tiene 44 el Athletic Club.
3: Sí.
1: Y 39 el Girona.
3: Sí.
1: Son 5 a falta de 2 jornadas.
3: Sí, pero se enfrenta el Girona con el... O sea, hay un enfrentamiento directo del Girona.
1: Claro, es que esto lo habrá que verlo en las últimas jornadas.
3: Claro, si el Girona gana, el Athletic todavía es el que marca los que están peleando por el descenso matemáticamente. Pero si empata o pierde, ya matemáticamente está salvado.
0: Yo sí que creo... A ver, yo creo que 42 los tienes que hacer... Seguro, es posible.
3: A lo mejor en 42 hay un empate,
1: claro,
3: que uno se salva y otro desciende, ¿sabes?
1: Yo estoy en esa.
0: Es posible, pero no creo.
1: Estoy sí, en es esa, macho.
0: Sí, sí,
1: es que, por ejemplo, hoy el Deportivo Alavés me decía

0: me decía antes, bueno, vamos a decir una página que era BizSoccer, justo lo estaba mirando antes de entrar al programa con Mongil, que decía que tenía rollo como unas predicciones, ¿no?, de quién descendía y tal. Y me dice Mongil que los que más en esa predicción de descender, los que más porcentaje tenían eran, por supuesto, Oviedo, Elche y Deportivo Alavés. Y decía, ¿pero cómo va a ser el Deportivo Alavés? El Deportivo Alavés tiene un calendario que para mí es el mejor de todos los equipos en las últimas dos jornadas. O sea, se enfrenta al Oviedo fuera de casa. Vamos a ver el Oviedo si puede rascar puntos, pero bueno, viendo la intensidad que ha demostrado hoy el Deportivo Alavés, debería ganar y ponerse con 43. Y el último partido es contra el Rayo, que tiene ahora mismo 43 puntos. O sea, a mí me sorprendería mucho que el Deportivo Alavés descendiera.
1: Igual que te digo, que enfrentarte a equipos como Barça, Atlético de Madrid, que ya no se juegan nada, por mucho nombre que tengan, suele ser partidos que puedes ganar porque tú te estás jugando la vida.
0: Sí, solo que me vas a decir, Oviedo en casa.
1: El Oviedo es típico partido trampa. Equipos que ya están desahuciados.
2: Ahí las piernas, no tienes ganas de nada.
0: Claro.
2: Ahí.
0: Y más la
1: hay muchísimos equipos que una vez que ya han descendido luego rinden mejor. Por ejemplo, el tema del Almería, aquella temporada que bajan los tres andaluces, que el Almería parecía el más desahuciado y al final termina adelantando al Granada, que es el que queda colista a final de temporada.
0: El porque el
1: Almería, una vez que desciende, empieza a rendir mejor. Entonces, el Oviedo en casa, último partido en primera división, en su vuelta, cuidado con ese partido.
0: Puede ser, bueno, es una buena lectura. Marcos, para ti, ¿cómo ves el descenso? Yo la verdad que, por cierto, Proeza ya, aunque no se salve, del Levante, que me parece que Luis Castro se merece tener una oportunidad.
2: Sí. Levante Mallorca, el siguiente.
0: Buah, este partido es increíble. Este partido es una locura.
3: Yo ahora mismo veo, al que más fastidio veo de esa zona de abajo, te diría que es el Mallorca, de cara a la próxima jornada, porque el Levante va con la flechita para arriba, al Mallorca no lo hemos visto nada bien.
0: ¿Qué partido hoy de Mallorca?
3: El día de hoy, o sea, ha hecho un partido nefasto, y te diría que el Mallorca ahora mismo, para mí, de esos que están ahí abajo, es el que más papeletas tiene para irse a segunda.
0: Tiene mala pinta.
3: Esto está cambiando todas las jornadas, ¿eh? Es así.
2: Cada jornada.
3: El Alavés creo que es el que lo tiene más asequible para salir del pozo de los que están muy al límite, de los que están a un solo partido del descenso. Para mí el Alavés va para arriba.
0: Veo mal al
3: que se mete el Mallorca.
0: Veo mal al Girona, ¿eh? Es el que peor racha tiene ahora mismo.
3: Sí, pero es verdad que juegan en casa, que juegan contra la Real, que no se juega nada.
0: Hay que ver si gana ese partido, ¿eh? Si gana mañana, claro, por supuesto,
3: claro,
0: ya se pone
3: con
0: 42, pero...
3: Que tiene un partido menos, yo, ¿no?
2: La racha del Mallorca también es mala. Por
0: sí,
2: eso
0: no, no, por eso,
2: indica,
0: por eso.
2: Lleva a pensar que
1: le toca ganar.
0: Ya hemos dicho que esa...
1: no me la compráis.
0: Esa idea que tú tienes, no, que no tiene ningún tipo de sentido. O sea, por cierto, hoy el Español que rompe... El Español ha estado a punto de hacer una vuelta completa sin ganar un solo partido.
1: No, porque ya la vuelta no es simétrica.
0: No, pero que me refiero a 19 partidos. O sea, sí. Me refiero a la vuelta que hubiera sido en el día de hoy. Si no lo hubiera ganado, vuelvo a repetir, para mí una de las imágenes de la temporada, las lágrimas de Manolo González con un 2-0 y sin acabar el partido. Han ido varios jugadores incluso a abrazarlo, de decir, como que ya ha pasado, pero esto yo creo que le da una moral tremenda, porque encima hoy ha dicho Manolo, vamos a intentar salvar la categoría en Pamplona frente a Osasuna, pero tenemos el último partido, lo ha dicho literalmente así, pero tenemos el último encuentro en casa frente a la Real Sociedad. Entonces, otro que tiene un calendario para mí bastante asequible para salvar la categoría. Vuelvo a repetir, yo creo que Girona tiene un problemón, y Mallorca lo mismo. Vamos a ver en ese Mallorca-Levante que precisamente, si hay uno de los dos que gana el partido, desciende al otro, prácticamente.
3: Es que hay
1: que sacar el Elche de la ecuación.
3: Sí, pero el Elche, que es verdad que...
0: Juan Casa contra...
3: Juega contra el Getafe.
0: Y Getafe.
3: Tengo la sensación de que el Getafe que está jugando Europa, pero me parece que el Getafe fuera de casa pierde.
0: El partido de Oviedo el otro día 0-0 con dos más.
3: El partido de Oviedo el otro día el Getafe fue muy malo y el Elche en casa rinde mucho mejor que fuera. Bastante mejor que fuera.
0: Sí.
3: Tengo la sensación de que el próximo día ganará el Elche y respirará un poco.
0: ¿Te puede temblar las piernas?
3: También te digo, la última, es que hay tantas jornadas dramáticas que la última es un Girona Elche.
2: Eso iba a decir que, o sea, imagínate que mañana pierde el Girona contra la Real en casa. La última jornada contra el Elche, ese puede ser una final de
0: totalmente.
2: El que gane,
0: no
2: será, se queda y el que pierda.
3: Girona, la última jornada, no hay duda de que va a tener que ser una final, aunque gane el siguiente.
1: Girona Elche no fue una final de playoff que también fue espectacular, pero en este caso para ascender de
0: es
1: segunda
0: a primera
1: con el gol de
0: Elche. Claro, estaba efectivamente, allí, el otro día lo escuché, el tema de Pere Milla y que el Girona tendría muchas ganas o algo así, no sé qué escuché el otro día precisamente.
1: Efectivamente, con el Elche, que asciende el Elche,
0: sí puede ser. Bueno, vamos a ver lo que sucede, yo creo que es momento de estar conectado a la radio 24/7, sobre todo en el día de mañana, para ver cómo queda esa tabla clasificatoria después del partido del Girona.

0: una Real Sociedad y ver cómo se afronta una jornada unificada de sábado. Como decimos, aparte de tener deporte en directo, ahora mismo 3-4 a favor de Arderi en ese segundo set, pero 30-0 en el saque de Jodar para empatarlo a 4. Vuelvo a repetir, en ese segundo set, con el primer set que lo ha ganado él, italiano se está quejando, de que
1: sí, es
0: automático ya, por
1: pero,
0: cierto.
1: Pero parece que...
0: Dice Darderi que es la bola fuera y que en este caso el automático se ha equivocado. Estamos viendo que es un como una catedral de 2 milímetros de grande. Vamos con...
2: Fantasio del italiano.
3: Sí, sí, sí. Una vergüenza que no lo haya visto el...
0: Vamos en este caso con más españoles que han estado muy bien. Valencia Basket, la primera vez en su historia que está en esa Final Four de la Euroliga. Noel Rodilla, buenas noches.
4: Hola chicos, ¿qué tal? Muy buenas noches. Valencia Basket ha hecho historia metiéndose por primera vez en la Final Four de la Euroliga, derrotando hoy por tercera vez consecutiva a Panathinaikos en una eliminatoria que sin lugar a dudas nadie olvidará, ya que han conseguido remontar un 0-2 en contra. El partido de hoy, una absoluta partida de ajedrez por parte de Pedro Martínez, que ha parado absolutamente a los de Ataman con un gran juego defensivo y que ha sido definitivo para sumar el tercer punto de la serie. Destacar absolutamente en los 5 partidos a Montero, el problema dominicano, así lo apodan, MVP sin discusión de la serie, y por encima de todo el gran trabajo psicológico de todo el equipo, por supuesto liderado por el propio Pedro Martínez, y cómo poder superar a toda la presión que rodea a un Panathinaikos que no hay que olvidarlo que era el anfitrión de esta Final Four. Lo más importante de todo es que Valencia Basket estará el próximo 22 de mayo viéndose las caras ante todo un Real Madrid en las semifinales de la Final Four. Un día para la historia, un día sin lugar a dudas que todo el Rocha Arena no olvidará jamás. Un abrazo.
0: Felicidades a Valencia Basket, gracias Noel. 4-4, empata Jodar en ese segundo set. Y la otra noticia, victoria en el Giro. Nacho Lavarga, buenas noches.
5: Hola, ¿qué tal? Pues hoy en el Giro la verdad es que hemos vivido una jornada espectacular. Igor Arrieta ha conquistado Potenza en una etapa del Giro, como decíamos, absolutamente surrealista. Navarro del UAE se cayó a 13 kilómetros de meta cuando iba escapado con Alfonso Eulalio, se levantó magullado y siguió creyendo bajo la lluvia. Y aún faltaba lo más increíble, a 2 kilómetros del final se equivocó en un desvío y se salió del trazado. Parecía imposible, pero Arri volvió a conectar, encontró un último golpe de piernas y acabó ganando. En meta apenas encontraba explicación a lo ocurrido. Dijo que estaba muy feliz y que esta victoria significaba muchísimo para él, acordándose también de los 3 compañeros del UAE que han abandonado en este Giro de Italia. Cuando perdió de vista a Eulalio, pensó que todo estaba acabado, pero siguió apretando hasta el final y terminó firmando una de esas victorias que hacen historia en el Giro. La primera para el ciclismo español en esta Corsa Rosa, que todavía sigue prometiendo emociones fuertes. Mañana sprint en Nápoles y el día siguiente, el viernes, el tapón definitivo de este primer tercio de Giro en Blockhaus.
0: Sí, señor, pues pieza informativa de Nacho Lavarga, que es el mejor. Si no lo hemos dicho alguna vez, pues lo volvemos a decir. Victoria de Arri. Un placer compartir futbolín con vosotros. Joder, a punto de hacer break a Darderi, ahora mismo 30-0.
1: Uf, nada,
0: iba a narrar el 15-30. Punto, pero
1: yo me 30-15, quedo, hasta que acabe.
0: O sea, 15-30, perdón. Tony Quintana, muchas gracias.
1: Muy buenas noches.
0: De frutos,
1: gracias,
0: como siempre. Siempre. Bigote espectacular. Marcos Bernal,
3: Marco,
0: buenas noches.
3: Perevilla. Bigotes tenía razón, como siempre.
1: En 96.
3: Porque si no, no duerme tranquilo.
0: Chao.
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0: Venga, empezamos este programa de referencia siempre con Winamax, siempre apostando en esta gran casa de apuestas que es la que patrocina este programa de las apuestas del futbolín. 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
10: ¡Empezamos!
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0: Venga, encarando este final de jornada intersemanal, Jonas, tu amigo, ¿qué tal estás?
1: Muy buenas noches, Adrián, muy bien.
0: Hay que hablar de los partidos, en este caso, que nos atañen. El día jueves tenemos tres encuentros, vamos a repasarlos un poco todo y que John nos dé un poquito las claves de lo que puede ser un final de jornada intersemanal con ya algunos que quizás no se jueguen nada, pero es que está Europa y el descenso tan cerca que va a estar todo muy apretado, y precisamente en ese encuentro que abre la jornada del jueves, Valencia-Rayo, están los dos en medio de dos aguas, podríamos decir.
1: Sí, bueno, yo creo que aquí es un partido en el que la anterior jornada, o incluso el Rayo, hace dos jornadas ya dieron un paso grande. El Valencia dio casi un paso definitivo con esa victoria en San Mamés. Y teniendo en cuenta que el Rayo jugó lunes, me cabe alguna rotación respecto al equipo del lunes, en el que ya mezcló, y que el Valencia, bueno, pues en casa, yo creo que va a intentar ratificar, ¿no? ¿Sí? Los tres puntos de San Mamés y salvarse definitivamente. Me parece un partido en el que quizá el empate no le venga mal a ninguno de los dos, porque el Rayo ya con 44 salvado y el Valencia con 43, pues virtualmente, yo diría, ¿no? Con 43 puntos. Es cierto que al ser en Mestalla no creo que el Valencia salga a especular, pero yo creo que es un partido que, llegado minuto 70-80, si está empatado en el encuentro y hay empate en el marcador, yo creo que de los dos lo darían por bueno, porque ambos vienen de una situación de pasarlo mal, pero ahora mismo lo tienen en la mano, la verdad, con todos los equipos que hay por debajo.
0: La verdad que, bueno, yo creo que esos 43 puntos sí que puede dar definitivamente la salvación, pero vamos a ver si existe la victoria en alguno de estos dos conjuntos, que se acercan tanto a Conference vía Liga que ya poco se puede decir de lo que queda de jornada. Venga, vamos a otro encuentro que tenemos el mismo jueves. Hemos hablado de ese Valencia-Rayo Vallecano, otro partido donde se juega mucho un equipo, el otro casi que le da ya igual. En ese Girona-Real Sociedad, el Girona que quiere salir de esos puestos, en este caso, que está, vamos, muy cerquita del descenso.
1: Sí, y bueno, consiguió rescatar, perdón, un punto en Vallecas, sí. Prácticamente sobre la bocina.
0: En el 90, de hecho.
1: Porque en el 90. Eso es. Así es, con el gol de Stuani el pasado lunes, que le da un pelín de aire. Si no, el Girona se veía complicado, con 38 puntos y teniendo que ganar sí o sí a la Real Sociedad en casa. Porque si no me equivoco, luego creo que visita Metropolitano, campo siempre difícil, aunque el Atleti no se juegue nada. Y aquí tiene un partido, como se suele decir, para ganar el conjunto de Michel. Viene una Real Sociedad que ya hizo sus deberes con la victoria en Copa, que le otorga esa plaza en UEFA Europa League, y clasificatoriamente no se juegan nada los de Mataracho. De ahí que veamos esa cuota de favorito de Girona. La verdad que lo veo bien puesto, porque yo creo que la Real tampoco va a tirar el partido. Yo creo que presentará un 11 bastante reconocible y es un buen equipo, aunque es verdad que tiene que notarse que quien se la juega de verdad es el conjunto gironí, y los de Michel, pues eso, por eso son merecidamente favoritos, ¿no?, de este partido.
0: Totalmente, vamos a ver lo que sucede, pero efectivamente, a pesar de que la racha sea mala la del Girona respecto a los partidos que están enfrentando a la Real Sociedad, casi la mayoría de rivales está sacando puntos, así que puntos es lo que necesita el Girona. Y para acabar este partido de jueves y esta jornada intersemanal, dos que no se juegan nada. Uno ya descendido, el Oviedo, y el otro el Real Madrid, que ya tiene ese puesto segundo asegurado.
1: Sí, se avecina, aunque bueno, quizá por la floja entrada que se prevé no tanto, pero se avecina un plebiscito nuevo, ¿no?, en el Bernabéu, del público respecto a la plantilla. Parece que puede ser un partido en el que le volverán a afear a la plantilla del Madrid la temporada, la temporada del conjunto blanco. Y en lo deportivo, pues muy poco en juego. El Madrid, como dices, no se juega nada, tras ya matemáticamente ser campeón el Barça el pasado domingo. Y el Oviedo, pues de certificar en esta jornada del descenso, tampoco, ¿no? Yo, mira, precisamente aquí sí que puede ser interesante, y dejo un poco como recomendación,

0: Los corners del Real Oviedo, ¿vale? La línea está baja, creo que más de dos corners del Oviedo se paga cerca de 1,90, más o menos 1,80. Y yo creo que va a ser un partido en el que el Oviedo, que viene mostrándose un equipo atrevido y sin miedo y sin nada en juego, pues va a intentar ir arriba. Va a intentar ir arriba, presionar alto y es un equipo con Almada que ataca bastante. Ya con el Betis en los primeros minutos atacó bastante, llegó bastante área rival. Y yo creo que es interesante aquí buscar esos corners del Real Oviedo, buscando eso, un equipo que ya sin jugarse nada y que tiene esa identidad de ir arriba, ¿no? A presionar muy alto, pues que pueda generar esas acciones que acaben en córner, y la verdad que hay valor en la línea y sobre todo en la cuota.
1: Bueno, interesante. Vamos a ver lo que sucede, como digo, en esta jornada intersemanal que acabará ya. Hay algunos equipos que se juegan mucho, otros que no se juegan nada. Ya empieza a haber esa diferencia en los rivales, que muchos en este caso sí van a estar pensando en que a ver si este equipo que no se juega nada tampoco tiene mucho que aportar al encuentro, pero lo veremos sobre todo en este caso, no solo en esta jornada, sino justo la del fin de semana, esa jornada unificada.
0: Unificada, John, eso es, ahí tenemos todos ahí a la vez.
1: Eso es, hablamos la semana que viene, amigo, un abrazo.
0: Hablamos, un abrazo enorme.
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0: Venga, que llega el momento de hablar del arbitraje, como siempre, con Espi. Amigo, ¿qué tal estás?
1: Muy buenas, Adrián, muy bien. ¿Y tú?
0: Con ganas de hablar contigo, tenía muchas, muchas ganas. Es cierto que hemos tenido una jornada intersemanal intensa y lo que nos queda, porque vamos a analizar esos encuentros del jueves, los arbitrajes que tenemos en este caso para este día. Por cierto, ¿te ha gustado la designación para Champions del árbitro de la final?
1: No me ha gustado, la verdad que esperaba, no un castigo, porque tampoco es eso, pero darle la final es todo un premio, y creo que por lo mostrado, ya no solo en la semifinal contra el Atlético de Madrid, ¿no? Que Darío Siver, pues ahí no estuvo, digamos, todo lo riguroso que debió ser con el tema del añadido, pero sino que en partidos anteriores también no había tenido un manejo de la situación de partidos, donde se le habían ido a muchísimas tarjetas, partidos incluso por encima de las 10 tarjetas en la fase regular, y creo que es una decisión desacertada, pero bueno, al final siempre sabemos que en este tipo de cosas priman mucho los intereses, los favores y los acuerdos, y podría decirse que estaba diseñado para que fuera a pasar lo que pasara.
0: Sí, porque viendo su semifinal, o sea, bueno, se tendría que haber cargado el encuentro de una manera muy grave para que no se la quitaran, porque como bien dice Espi, una de las cosas más llamativas de esa semifinal es el tiempo añadido y cómo se manejó, que salió un vídeo, en este caso yo lo vi por parte de Movistar, contando los segundos que se habían jugado del añadido, y se había jugado bastante menos de la mitad, así que, bueno, son cosas que suceden, y en Champions además estamos ya curados de espanto, podríamos decir. Venga, vamos a acabar esa jornada intersemanal en esos partidos del jueves. Empiezo por ese partido a las 7 de la tarde entre Valencia y Rayo Vallecano.
1: Aquí tenemos al árbitro que más roja ha sacado en el campeonato, Alejandro Quintero. Yo creo que este quizás pueda ser uno de los candidatos a descender, uh-huh, porque bueno, al final ha habido partidos muy sonados, ¿no? Incluso con el Real Madrid por medio, donde quizás no ha manejado la situación, que en algunas ocasiones se podía haber salvado con amarillas, y bueno, ha hecho demasiado uso de roja, algunas corregidas por VAR también. Para mí es un árbitro que está por debajo del nivel de la categoría, y bueno, quizás el año que viene no esté en primera división. En base a ello, partido que bueno, diferente para los dos equipos. Es verdad que el Valencia es muy poco tarjetero, sobre todo en casa, aunque tiene una situación en la cual se están ahí agolpando todos los equipos de la zona de baja, que va a estar muy emocionante, parece, esas dos plazas de descenso que todavía están libres. Y bueno, el Rayo que pues lo tiene hecho y está con el foco un poco más en lo que viene, ¿no? Yo creo que el Rayo

0: pues no debería tener apuros y ya estaría por ver un poco más la situación clasificatoria. Así que bueno, tenemos un árbitro over, un Valencia que se juega mucho pero que es under, y un Rayo que es over pero digamos que no se juega tanto. Entonces se dan una serie de condicionantes un poco raros, y yo creo que aquí si atendemos a pues el estilo de juego que se puede desarrollar entre los dos equipos, creo que una línea over 4 con este árbitro sí podríamos entrar, sí podría ser garantía suficiente. Para entrar al under, quizás yo mire ya una línea más larga, 6, teniendo en cuenta que es Alejandro Quintero y en un momento dado puede desequilibrar la balanza con alguna decisión polémica, e incluso que en el bar estará Daniel Trujillo Suárez, que no es un árbitro tampoco de mucha garantía desde el bar, así que hay un cóctel un poco peligroso, digamos, en ese partido.
1: Para el equipo con más amarillas, entiendo que el Rayo jugando fuera y siendo más over, ¿no?
0: Sí, exactamente. El equipo, en cuanto al handicap, favorito el Rayo, a pesar de eso, de que sea un partido de diferente signo para ambos equipos en cuanto a lo que se juega, pero en cuanto a tarjetas, prácticamente dobla el Rayo a las del Valencia, así que debe ser favorito y, bueno, no entraría por aquel condicionante que el Valencia se juega más y en los últimos minutos pues quizá pueda equilibrarse la cosa, pero sí, favorito el Rayo.
1: Fíjate que yendo tan mal el Valencia, me sorprende que sea un equipo under y que le saque el doble de tarjetas el Rayo, fíjate. Pero bueno, estos son los datos y por eso llamamos a Espi en muchas ocasiones. A las 8 de la tarde, Girona-Real Sociedad.
0: Aquí tenemos al árbitro más under de la competición, que bueno, se le atragantó un poquito el último partido, ese Getafe-Rayo Vallecano, ese partido de esos equipos de la Comunidad de Madrid donde hubo bastante intensidad, intentó llevarlo por sus habituales derroteros, pero le fue imposible y se fue hasta las 10 tarjetas. Y bueno, creo que era por la tensión que había. Aún así, no me desagradó del todo su manejo del choque. Creo que este árbitro sí está llamado a hacer cosas importantes en España. A mí personalmente me gusta. No por el hecho de sacar pocas tarjetas, que ya he dicho que siempre me gusta que se saquen las que tienen que sacar, pero sí por el manejo de partido. Y bueno, aquí también otra situación un poco parecida justo a la anterior, ¿no? El local sí se juega muchísimo, en ese pelotón también de donde están todos los equipos, hay prácticamente 39 puntos agolpados. Y la Real Sociedad, que ya tiene garantizada su plaza de Europa League por la consecución de la Copa del Rey. Entonces, bueno, imaginamos un Girona con mucha más intensidad que la Real Sociedad, donde probablemente sea capaz de... o el Girona tenga que sacar aquí puntos sí o sí para poder escapar de la quema. Y bueno, un poco otro cóctel así complicado de digerir, de saber por dónde va a ir el partido, pero en principio el Girona, sobre todo en casa, no es tan tarjetero, al menos no recibe tantas tarjetas en general, y la Real Sociedad este año ha bajado bastante con respecto al año pasado, teniendo en cuenta que ya tiene la Europa League garantizada, pues tampoco esperamos que sea una locura. En cuanto a Girona o Real Sociedad, creo que lo veo bastante emparejado el emparejamiento. Y luego, en cuanto a over-under, yo creo que la línea correcta es 4.25 con este colegiado. Uh-huh. Una línea 3.5 cortita, podríamos entrar al over. Una línea ya en 5, donde Sesma Espinosa ha sido una garantía, salvo en un par de partidos, debería ser buena también para entrar al under, a pesar de lo que se juega el Girona.
1: Y a lo mejor me dices tú, es el partido más fácil de diseñar en mi cabeza, pero me parece a mí el más difícil, porque ninguno de los dos equipos se juega nada, quedan 3 jornadas para que finalice la temporada, y es que a las 9:30 tenemos ese Real Madrid-Real Oviedo.
0: Sí, aquí incluso el tema de que el Oviedo no se juegue ni posición ni nada, claro. Juega fuera de casa, además tenemos a De Burgos Bengoechea, que es un árbitro under. Yo creo que es el típico partido de que tiene una línea muy marcada de under. Aquí creo que prácticamente sin datos, cualquier aficionado medio sin demasiado conocimiento del partido te podría decir que se puede ir a under en general. Y bueno, yo creo que es el típico partido de por qué no probar escalera de unders, menos de 3.5 tarjetas, que es la línea principal actualmente. Menos de 2.5, menos de 1.5, incluso que no hay tarjetas en el partido, ¿por qué no? Podría ser este el partido que no haya tarjetas de este tramo final. Y bueno, creo que es bastante sencillo de intuir la línea que puede tener el partido. Es verdad que el Oviedo, pues bueno, viene de 2 expulsiones, viene de descender, pero también hay dominio muy superior del equipo local, del Real Madrid frente al Oviedo. Y bueno, creo que esa es la línea. Favorito del Oviedo a recibir más tarjetas. Está ganando muchísimos handicaps. Sí que es verdad que alguna puede mostrar por orgullo y tal. Pero si el Madrid es capaz de encargar pronto el partido, 2-3-0.

0: destinaciones, pero podemos intuir ahí que ese puede ser quizá otro partido de una escalera under a la línea, quizá incluso 3.0, ya al no jugarse demasiado. Y ese en cuanto al partido más under, pero over hay varios partidos que como se han desarrollado esta última jornada, pues tienen mucho interés. Por ejemplo, ese Levante-Mallorca. Prácticamente con cualquier árbitro, incluso te diría con De Buru, Bengoechea, Alberola Rojas o Sesma Espinosa, incluso que están siendo más under que estos dos, una línea 4.5 debe ser buena, porque yo creo que prácticamente aquí puede salir uno de los equipos que descienda, ¿no? Verdad que el pelotón está muy apretado y quizás con un punto te salvas o incluso con un average, pero aquí de o cualquiera de los dos de encajar una derrota, pues mermaría muchísimo sus opciones. Eso en cuanto a partido más over y partido más under, pero luego hay otros destacados también, como el Athletic Celta de Vigo, donde pues bueno, tienen Europa en juego, esa plaza de Europa League, y luego también en la parte baja, pues bueno, tenemos Español todavía implicado, Osasuna Español, Osasuna un equipo tarjetero que también estará peleando por la zona alta, y o sea, por la zona de europea, y bueno, así a destacar, pues esos partidos. Luego más under, también más tranquilo, el Atlético Madrid-Girona, si el Girona, como decimos, claro, consigue un resultado positivo, quizás no tenga esa necesidad y pueda ser otros dos partidos tranquilos, pero bueno, ese con el asterisco del Girona.
1: Pues muy interesante, también se nos va a quedar esa jornada unificada del domingo. Espi, hablamos la semana que viene, un abrazo, amigo.
0: Abrazo enorme, Adrián, hasta la semana que viene.

0: Venga, hablamos de fútbol femenino, que este fin de semana tenemos una final. Charlie, de Fútbol Invisible, amigo, ¿qué tal estás?
1: Hola, muy buenas, Adri.
0: ¿Qué tal te encuentras? No sé si has podido ver y degustar, incluso podríamos decir, el speech de Florentino Pérez.
1: Sí, de hecho estaba camino a entrenar, lo he escuchado, evidentemente, en mi radio de confianza.
0: Sí, señor.
1: En la cadena... No, en Radio Marca. En Radio Marca, y sí, mira, y me estaba acordando, ¿no?, de lo que hablamos tú y yo la semana pasada, que estamos un poco pesoizando a la gente, y creo que Florentino Pérez está totalmente pesoizado, porque es que lo escuchas hablar, y no sé, es como la verdad absoluta, ¿no?, como todo el mundo, no sé, como él o el caos, me ha dado esa sensación.
0: Sí, puede ser, ¿eh? Es un poco... Bueno, iba a decir dictatorial, pero tampoco, no vamos a utilizar ese término, pero sí que es verdad que es como que habla Florentino y calla el pueblo, ¿no? Me ha gustado mucho la frase de, es que los niños de África van a poder ver al Real Madrid, Charlie, ¿esto es así?
1: Sí, sí, gratis, sí, sí, de hecho es que están pensando en eso, o sea, nada, ¿no? ¿Qué preocupación más van a tener? Aparte de ir a buscar agua a 80 kilómetros de distancia, pues ver al Real Madrid, por supuesto, o sea... bueno, yo creo que hay gente que ya está desvirtuada de la realidad y, bueno, pues nada, oye, pobre Real Madrid, ¿no?, con lo que ha sido y que ahora mismo pues está en esta situación, pues es una lástima.
0: La verdad que, bueno, quizás los madridistas esperaban algo diferente, pero esto es lo que ha sucedido en esa rueda de prensa del bueno de Florentino Pérez. Nosotros que nos vamos al fútbol femenino, porque no hay liga este fin de semana, sino que hay final de la Copa de la Reina. Y no sé si tú tienes una favorita clara, digamos que es Barça Atlético de Madrid.
1: Bueno, pues el favorito es el Fútbol Club Barcelona, no hay ningún tipo de duda. Es verdad que el Atlético, que bueno, lo comentábamos, que ha mejorado mucho desde el cambio de entrenador, la verdad que bueno, pues han pegado un pequeño cambio, o un gran cambio, más bien, pero bueno, el Barça con una final de por medio y con todo, pues bueno, poco va a tener que hacer Atlético de Madrid, aparte, pues lo que pasa en muchas finales, ¿no?, que a veces, pues como el Barça se plante rápido un 2-0 en el minuto 20 y pico, pues puede ser aquello una carnicería.
0: Te quiero preguntar, y con esto acabo, para la final de la Copa de la Reina, bueno, el Barça va a ganar la Liga, puede ganar la Copa de la Reina, puede ganar la Champions, pero no hemos visto al mejor Barça de las últimas temporadas, ¿no?
1: No, a ver, es que lo ha...

0: Barça ha ido perdiendo muchos efectivos. Quizás los grandes nombres no, porque siguen ahí, que los va a perder esta temporada, que se va a ir Girona, que se va a ir Mapi, que veremos qué pasa con Alexia. Pero claro, ha ido perdiendo la unidad B, que sí, que las niñas del B lo están haciendo estupendamente, pero conlleva un proceso de adaptación. Y bueno, también es verdad que son muy buenas, el nivel de la Liga F, pues el Barça tiene una gran brecha, pero claro, si esas niñas les hubiese tenido que tocar jugar contra un Lyon, un Arsenal, un Chelsea y demás, pues bueno, está un poco más complicado. Entonces, ver al Barça, aquel Barça hace tres temporadas o dos, que yo creo que rozó la excelencia, pues creo que nunca más vamos a poder verlo. Pero es que el Barça tenía, o sea, ponías al equipo titular, al equipo suplente, y eran los dos mejores equipos del mundo.
1: Total, así era, la verdad. Y lo disfrutamos en este caso, y es una pena que no podamos ver a tan alto nivel, pero aún así la diferencia sigue siendo abismal, sobre todo a nivel nacional. Charlie, un abrazo, amigo.
0: Un abrazo grande.
1: Con esto acabamos el programa de las apuestas de El Futbolín, de la mano de Winamax, recordando siempre apostar con responsabilidad y para mayores de 18 años. ¡Hasta mañana!
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0: es un combate importantísimo para el futuro de Dani Vares, porque de tener una segunda derrota consecutiva, su futuro en la organización podría estar en peligro. Estáis viviendo la mejor época que probablemente viváis de la historia de la MMA española.
1: Creo que en el puro striking, de puño-pierna, Dani es muchísimo mejor que Luis Muñoz.
0: Arnold Allen, hubo un momento en el que sonaba para luchar contra Ilia Topuria.
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0: Hola amigos de las artes marciales mixtas, esto es Generación MMA y hoy vamos a hablar de la previa de Dani Vares contra Luis Gurule y la previa de todo el evento que se dará este mismo sábado en HBO Max y en Eurosport. Es un combate importantísimo para el futuro de Dani Vares, porque de tener una segunda derrota consecutiva, su futuro en la organización podría estar en peligro. Pero para nosotros, Dani Vares es favorito para este enfrentamiento. Así que hoy vamos a hacer la previa, pero también hablaremos de gente como Melquizael Costa, como Arnold Allen, como Malcolm Wellmaker y muchos más peleadores de

0: destacados de este cartel. Estoy con el maestro Jorge Lera.
1: Muy bien, aquí, encantado. Oye, que cómo mola cuando están todos los peleadores nuestros, nuestra armada, en actividad y uno detrás de otro. Estamos viendo una etapa maravillosa. Que no se nos olvide, no tenemos que perder nunca ese punto de vista.
0: Estáis viviendo la mejor época que probablemente viváis de la historia de las armas españolas. Disfrutad cada día en el que sois campeones del mundo y que tenemos a tantos grandes representantes, ¿verdad, Zumber?
2: Claro que sí. Esto es una época que es puro cine. Y como estamos viendo cine, vamos a citar a uno de mis directores favoritos, que es Quentin Tarantino, que cuando le preguntaban, ¿has ido al colegio? Me dice, no, yo fui al cine.
0: Bueno, pues es una caja de sorpresas que hila los temas de la manera que los hila, un auténtico referente para la afición. Tenemos que hablar, por supuesto, de esa previa, en la que lo primero que os digo es el nivel de expectativa de este combate, Humber.
2: Pues tío, como Dani Várez está en su última pelea, tiene que hacer una buena desempeño para que le renueven, me apetece mucho verla, yo te pondría un 8.5-9.
0: Yo le pongo un 8.75, es una pelea que para mí es muy importante, pero igual me interesa más ver una pelea de campeonato que sea muy relevante, el enfrentamiento pasado de Joel Álvarez, todo esto.
1: 9, yo le voy a poner un 9 porque es que es un combate crucial, es que lo acabáis de decir, es un... Bueno, tiene un punto de match ball para los dos, con lo cual, bueno, a nosotros evidentemente el que nos interesa es Dani Várez, ¿no? Pero creo que, sí, tiene muchísima expectativa.
0: Bueno, pues más o menos os ha quedado una media expectativa de 8.75 para los que seguís esas expectativas y ya podéis criticar, bueno, pero es que Dani Várez, pero qué tal... Nosotros tenemos que ir a hacer la previa, pero antes ya sabes que en Winamax tu primera apuesta es reembolsada hasta un 150% y si metes el código GMMA10 en el link de la descripción te puedes llevar hasta 10 euros. Hay que hablar de las claves de Dani Várez, Humber, también hay que hablar de las claves de Luis Gurulé.
1: Sí.
0: Jorge, empezamos por Dani Várez.
2: Vamos a empezar por Dani Várez, tío. Tengo aquí mi chuleta.
1: Muy bien.
0: Que sepáis que esta chuleta implica que Humber ha trabajado.
2: Pero, y ya estoy cansado, tío, ya estoy cansado todo el día. A ver, yo creo que la primera clave que hay que poner para que Dani gane es su striking. Creo que en el puro striking, de puño-pierna, Dani es muchísimo mejor que Luis Gurulé. Sí. Y sobre todo porque ya no solo el striking, lo que es el golpeo, voy a meter en el striking también pasos laterales, forma de moverse en el octágono, y ahí creo que Dani es mucho mejor que Gurulé.
0: Y encima Dani es particularmente bueno para MMA.
2: Preciso.
0: O sea, si yo pienso, si se enfrentasen estos en un combate de striking, yo que sé, de K1, de Muay Thai, sí, sería favorito. Pero es que Dani no necesita irse a esas maleres. En las propias MMA es muy superior.
2: Sí, sí, sí. Para mí totalmente. Esa cruz está en la casilla de Dani.
1: Bueno, pues yo sé que por seguir un poquito el mismo orden, el striking de este hombre es como sobrevenido, ¿no? Es el wrestling y es, si tú le ves al principio, parece que tiene buena pinta, porque tiene movilidad, tiene como mucho trabajo de finta casi espasmódica, va con una guardia adelantada, pero luego te pones a mirar y la guardia es muy permeable. Sobre todo pues el combate con Alden Coria le iba metiendo el jab y no se lo quitaba. Parecía que tiene morfología de cabeceador, ¿no? Por tener sí. Ese centro de gravedad bajo, pero les llegan las manos en combinaciones, le pueden llegar. Él no tiene tampoco una gran cadencia, de repente tiene un flurry, una andanada, sobre todo golpes curvos. Con la volea de derecha puede tener un poquitín de peligro, pero yo la veo como muy predecible, ¿no? Como que alguien que sabe boxear como Dani Várez va a saber por dónde viene el peligro y va a saber contrarrestarlo. Entonces, a mí no me convence, ¿no? Tiene en ocasiones tira como muchos golpes, pero más desordenado. Tiene más ciencia, más boxeo y más técnica Dani Várez. Eso sí, patea abajo, es quizás lo que tiene un poquito así.
0: El tip-kick lo hace bastante, ¿no? Para ir tocándole el abdomen y demás, es un movimiento que también hace. Y como dices tú, él intenta trabajar a veces con el cabeceo y muchas veces con el palmeo, pero dices tú, es que es muy permeable.
1: Sí, sí, va como la guardia adelantada, un poco sí. Como el foreman antiguo, pero por dentro se las tragaba todas. También le cogía con el upper de derecha, Alden Coria, con el jab. O sea que no tiene una gran defensa, ¿no? Es una guardia adelantada muy permeable.
0: Uh-huh. Vamos con la siguiente clave, Dani.
2: Pues, es verdad que Luis es grappler, el tipo es luchador y su fuerte en teoría es la lucha. Tiene un doble candado al cuerpo, lo he dicho, que es bueno. Entonces lo que tiene que hacer Dani es defender ese derribo, sobre todo que no le lleve a la jaula y le cierre el body lock, que es lo que le puede complicar más, porque Dani tiene una buena defensa.

0: se derriba lo que es el doble leg. Es un tipo muy hábil y enseguida se escapa. Pero me preocupa sobre todo eso, que no le que le tenga siempre a manos largas y evite sobre todo el derribo del body lock. Que evite la jaula de cualquier manera.
1: Buena clave, que tenga que evitar la jaula para evitar también la lucha. Vamos con la de Luis Bublé.
2: Sí, evidentemente, pues ese es su background, el que lo que tiene es muy buena base de lucha, porque él era un luchador de lucha libre y lucha grecorromana, hacía las dos cosas. Y solamente cuando tiene una serie de lesiones, que esto es a mí algo que siempre me ha sorprendido, dice, no, es que hacía lucha, como tenía lesiones, se metió a MMA. Digo, joder, pues no sé yo, el traumatólogo qué opinará al respecto, ¿no?
0: A mí
2: eso lo hemos visto en varias biografías de muchos peleadores de la UFC y a mí me parece sorprendente. Pero él es de élite en la lucha colegial, en la lucha universitaria. Pero luego, tampoco le hemos visto tan derribador, ni en las Contender Series con Piccinini, que hizo un buen combate, pero con Ode Osborne sí le derriba y el primer asalto, y sí tiene buen control, aunque no hace mucho daño, pero le tira y le controla. Pero luego tampoco con los siguientes combates, con Santos Aguilar no le derriba, Alden Coria una vez, es decir que, teniendo la base que tiene de lucha, dices, oh, pues este tío va a ser una máquina de buscar derribos, un poco a lo Merado Alice Billy, ¿no? No, es que tampoco tiene muchos derribos.
1: También es la calidad del peleador, no ha conseguido imponerse en sus combates en la UFC. Vamos con la siguiente.
0: Claro, partiendo de esa base, que es un buen peleador y derriba, Dani es muy hábil levantándose, tío. Entonces, si llega a darse el caso que le tira, Dani es como un gato, o sea, es capaz de levantarse en un momento. Entonces, ese es un chance que tiene que tener Dani siempre en la cabeza. Me tiras, lo que dice en el suelo, que enseguida me levanto. Me tiras, enseguida me levanto. Y Dani es especialmente hábil a la hora de hacer scramble para levantarse. No para invertir la postura, que Dani es cinto negro, seguro que lo hace muy bien, pero es hábil para levantarse, tío.
1: A ver si puede, porque es verdad que este Bublé entrena mucho con Brandon Royval, con Alex Hernández. Entonces, Royval ya sabemos que es muy explosivo. Debe estar muy acostumbrado a cómo retener a un gato como es Royval. Así veremos si es capaz de retener a Dani Várez.
2: Pues mira, el cambio de orden, como habéis mencionado, siempre damos importancia, ¿no?, a los equipos. En este caso es el equipo del Factory X, que es uno de los gimnasios también más importantes de Colorado, que es de donde procede Luis Bublé. Y siempre le vemos pues con Brandon Royval, sobre todo, también con el gran chango, con Alex Hernández, que creo que son muy buenos compañeros de sparring, porque uno es muy buen striker, aunque bueno, el último día con Rafa García no estuvo tan sembrado. Y bueno, pues tiene un equipo con mucha base. Pero es que, claro, ante eso, digo, es que claro, y el Entran Gym, ¿qué? Y además una clave que creo que me parece importante, es que desde el Entran Gym ya han ganado a Luis Bublé.
1: Sí.
2: Con Jesús Santos Aguilar, le han tenido bien cerquita, le han estudiado, le han hecho la radiografía y le han tenido de cerca en el octágono en ese combate que ganó el mexicano. Con lo tanto, aunque sea un buen equipo el Factory X, el Entran Gym ya tiene esa ventaja psicológica.
1: ¿En qué momento os habéis cambiado las claves y te estás dando las de Dani?
2: Bueno, somos... Hombre, y yo siempre tenemos ahí esos intercambios. Claro.
0: Eso es.
1: Vamos con la siguiente.
0: Pues el cardio de Dani, tío. El cardio de Dani es superlativo. Es una máquina de cardio. El tipo. Y es curioso que tenga un cardio tan bueno, porque Dani es un peleador de movilidad y de golpeo. O sea, el tipo es un tanque de cardio. Es incansable. Entonces, eso es un chance que puede hacer. Porque para esta pelea, como hemos hablado de lo de la reja, va a tener que evitar esa situación y moverse mucho. Entonces, yo creo que le va a venir bien. Y va a frustrar los intentos de Luis Bublé y va a ganar por eso, por su cardio. Va a imponerse por el cardio.
1: Sí, ese cardio y ese ritmo que tiene Dani Várez es superior al de Bublé.
0: Totalmente. Sí, sí.
2: Bueno, pues yo aquí le voy a romper ahí una ¿cómo se dice? Una skin, una
1: lanza.
2: ¿Qué se rompe? Una lanza. Vamos a romper una lanza por Luis Bublé.
0: Un fémur.
2: Sí.
1: Esto, no sé qué estarás pensando porque nunca te pasa.
2: Nunca me pasan estos lapsus, no me suelen ocurrir. Es tipo duro, rudo y corajudo, dentro de sus limitaciones, que parece que es un peleador que tiene sus limitaciones, que no es nada del otro mundo, pero en todos los combates ha competido. En las Contender Series se ganó el combate porque fue un combatazo tremendo. Ode Osborne le noquea, pero es que le sorprende con un zurdazo y él quiere seguir peleando, ¿eh? O sea, no se ha quedado frito. Se levanta e intenta pelear. Con todos ha peleado los tres asaltos de los cinco minutos de cada uno de los asaltos. O sea, es un tipo que no se va a entregar, que tiene sus limitaciones, pero que le veo muy, muy competitivo, muy, muy guerrero, ¿no?
1: ¿Cómo cambian las claves cuando estamos haciendo una previa? de un peleador que no es campeón o que no es rotador. Hay que buscar como de dónde sacar, ¿no?
2: Hombre, sí, sí.
1: Que le han noqueado, pero

0: No mucho.
1: No, pero claro, le pegaron un poquito. Enseguida se levantó y decía, no me paréis. O sea, que eso es buena señal también,
2: sí,
1: ¿no?
2: Sí, eso sí,
3: es bravo el tipo, es bravo. Y la última clave que tengo yo, como ha dicho el maestro Jorge, él es un tipo que va siempre al frente. Entonces, que le
0: ¿Dani o Gurule?
3: No, Gurule es un tipo que va al frente. Entonces, ¿qué hay que hacer contra un tipo así? Freírle el gemelo a patadas. Creo que si le fríe a calf kick, tío, le va a hacer polvo. O sea, le va a destrozar. En lugar de que le entre las manos, que yo creo que le van a entrar las manos más, de Dani más, sobre todo la derecha recta le va a entrar bien, pero creo que si le fríes del minuto uno a patadas, no le va a pasar del segundo asalto. Creo que los calf kicks de Dani, además Dani patea duro del carajo, ¿eh?
0: Sí, sí, sí. Además con la aquilera esa que llaman en el Entram Gym, en el equipo de Real Arbizu y Fernando Amado, que es como llaman a ese calf kick, puede hacer muchísimo daño.
1: Pues la última, fíjate, yo creo que es algo que va a ser crucial también. Es un combate que para Luis Gurule es un match ball. Imaginaos la mentalidad de un tipo que se pasa a las artes marciales mixtas, más bien tarde, después de su pasado en la lucha, que gana todos sus combates, que es campeón en Fury, que entra en las Contender Series y consigue en su décimo combate el sueño de entrar en la UFC con un combate, con un contrato, pero entra en la UFC y pierde su primer combate, pierde su segundo combate, pierde su tercer combate. Me imagino que el contrato que tiene, este es un match ball para Luis Gurule, con lo cual el cambio de mentalidad de que todo te está saliendo bien, que todo lo estás ganando, que todo el mundo te aplaude porque has sido campeón de Fury y las Contender Series, y ahora eso se ha derrumbado. Dani tampoco puede andarse con bromas, porque él también está amenazado, pero creo que eso lo lleva mejor Dani Várez, porque Dani Várez ha estado más veces en el alambre, ha vivido más esas situaciones, fue a las Contender Series la primera vez y no ganó. O sea, yo creo que él está más acostumbrado a caer, a remontar, a volver, está más acostumbrado a vivir en el alambre que Gurule. Creo que eso le va a dar ventaja y que va a estar más mentalizado Dani Várez, que va a decir, bueno, esto también para mí es un match ball, pero yo eso lo voy a convertir en mi principal motivación, no más que algo que te atenaza.
0: Sí, lo de Gurule fue más una cuestión de determinación, más que de subidas y bajadas, como has comentado Dani Várez. Él decide estudiar geología, decide centrarse en su carrera fuera de los deportes de contacto, y entonces cuando ve que le llama algo, como dijimos aquella vez, que se ha aburrido de las rocas,
3: normal,
0: que sí. Evidente, ¿no? Dice, venga, voy a volver a esto de la MMA. Y claro, él empieza a entrenar a un nivel muy alto, empieza a ver que se le da muy bien, pero claro, no hay nadie que se quiera pelear en amateur con un tipo de 28 años que tiene el pasado que tiene y que está entrenando en el Factory X. Entonces no puede hacer apenas peleas amateur y dice, mira, me voy a dar 4 años de intento por entrar en la UFC y si lo consigo, pues me dedicaré a eso, si no, me vuelvo a la geología. Y el tipo lo consigue en solo 2 años, se pone a pelear, sí, a pelear, gana, y acaba entrando en la compañía. Entonces creo que lo suyo fue más una carrera de sprint, sí, sí, de determinación absoluta a conseguir lo que quería, y Dani ha sabido lo que era, ya no voy a entrar a la UFC, ah, que sí que tengo una oportunidad, ya no porque perdí este combate, ah, pues lucho en Lux y en México por volver a entrar, ahora pierdo, ahora gano, ya sabe lo que es perder.
3: Dani creo que ha tenido que picar más roca, digamos, hablando de geología, para entrar en UFC, ha tenido más altos y bajos. No sabía eso de Luis Gurule, pero desde luego el tipo es tenaz, un tipo que empieza con... No se le puede quitar ni gota de mérito.
1: No, no, claro.
3: Porque un tipo con 28 años, que empieza a entrenar, y entra en UFC en 2 años, es señal de que algo tiene el agua cuando la bendice, entonces debe ser bueno.
0: Un tipo que, ya que estamos en la parte del anecdotario, espero no estar robándote las tuyas, Jorge, le dice una frase que él tiene por bandera, es una que también tiene Ilia, que es que estaba con su padre arreglando un coche y veía que había un tornillo que era imposible de apretar, que no sé cuántos, y le dijo el padre, mira, si alguien ha apretado alguna vez ese tornillo, es que se puede hacer. Eso es lo primero. Y si no, es una oportunidad magnífica para que seas la primera persona que apriete ese tornillo. Y eso se le quedó a Luis Gurule y es como su frase de confianza para afrontar los desafíos.
1: Bueno, pues como anécdota, tampoco es que sea un hombre que... Pero bueno...
3: geólogo, no creo yo que tenga una vida disoluta.
1: Tiene un perro y un gato, que eso, ¿verdad?, que es un dato bastante importante, ¿eh? La mujer es la novia de toda la vida, desde el instituto también, o sea que es un chaval ahí muy, muy formalito. Y evidentemente, pues eso, quizá lo que más destaca es que estudió en la Escuela de Minas, es geólogo que trabajó en lo que es la geología. Yo tampoco sé muy bien el día a día de un geólogo, qué es lo que hacen, pero tiene que ser complicado. Peñazo. Tienes un peñazo. Pero esa
0: ves una roca y ves si le pasa algo, exacto, si cambia. Sí, sí.
1: Claro.
0: Es curioso porque se le nota que es inteligente. Le vino One Championship para ofrecer una pelea y él sabía que One Championship era una gran oportunidad.

0: oportunidad, pero iba a acabar en un contrato atrapado y la tuvo que rechazar. Claro, la gente dijo, pero ¿cómo rechazas una pelea con una remuneración aceptable, una protección? No, porque el objetivo no es ser campeón de One Champions, el objetivo no es, o no ser campeón, pelear en One Champions, o pelear en Bellator, o pelear en PFL. El objetivo es o pelear en UFC o ser campeón en esas categorías. One Championship sabía que él, que no, que una vez estuviese ahí, iba a quedarse encerrado. Otra cosa que me gusta de Luis Gurulé es que hace como César en cuanto al tema del cardio, dice... Para tener cardio de pelea, pelea. Nada de natación, nada de escalada, nada de correr maratones, que está muy bien. De hecho, entrenar sprints, concretamente, sí que aumenta mucho la capacidad pulmonar. Pero el cardio de pelea es el de pelea, el de crossfit es el de crossfit, el de fútbol es el de fútbol.
1: Sí, totalmente, eso es verdad, tío. Solamente coges cardio para pelear, peleando. Es que eso es verdad que si tú eres un atleta en otras disciplinas de fondo, medio fondo, te va a ayudar. Pero hasta que no te acostumbras a pelear con ese cardio, no lo coges en ningún lado. Yo tengo, cuando yo daba clase, vi un chico que era profesional de CrossFit y había competido por todo el mundo. Y el tipo estaba súper, súper apretado. Bueno, había premio para que le diera un pellizco. Todo lo apretado que estaba. El tío está, y decía, tío, que yo soy un atleta. Y me decía, pero que aquí me asfixio. Que es que no puedo. Que digo, claro, amigo, es que es diferente, tío. Y es justo eso, tío. Para prepararte una pelea, no puedes estar haciendo sparring duros todo el tiempo, porque al final acabas más sonado que... Pero para pelear, tienes que... Con ese cardio tienes que pelear un día, otro día, tío. Eso es, vamos.
0: Evidentemente, vamos, como vosotros, con Dani Vález. Ahora lo que queda saber es cómo de favorito es para nosotros, o si consideráis que es favorito o no. Para mí es favorito a un 65% de posibilidades.
2: Sí, más o menos. Es un combate que es difícil, porque cualquier peleador en la UFC va a ser complicado. Ostras, pero yo confío en el buen boxeo, el buen pateo de Dani también. No sé, creo que se lo va a llevar adelante este combate. Va a ser, para ganarle hay que trabajar, los tres asaltos. Y va a ser, sí, hay que picar roca. Pero se lo lleva Dani, yo creo que sí.
1: Yo creo que también se lo lleva Dani, tío. Yo porcentaje. Tengo un poquito más fe, fíjate, 70-30.
0: Yo creo la primera vez que tienes más fe.
1: Que un dispendio hago. Sí. Yo creo que va, porque yo fíjate, pienso que sí le va a noquear, tío. Le va a costar, pero creo que le va a noquear. Creo que le va a tirar.
0: Bueno, pues esta es nuestra aproximación a este combate de Dani Vález contra Luis Gurulé. Dani Vález, que quiere decir, claro que un chico de Valencia puede llegar y pelear en la UFC y ganar a un americano e imponerse. Quiere destruir su statu quo, el statu quo. Quiere imponerse y decir, yo pertenezco a este nivel. 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Y como hay que hablar de un momento en el que en el deporte de contacto se rompió el statu quo, Humber, ¿qué recuerdo te viene a ti a la memoria, un recuerdo de alguna situación en las MMA en las que se ha roto el statu quo?
1: Pues yo creo que donde más se rompió el statu quo en las MMA fue con la entrada de Ronda Rousey en UFC.
0: Wow.
1: Ahí Ronda Rousey venía arrasando en otras promociones menores, es verdad, y se tenía mucha fe en ella, pero cuando le preguntaron a Dana White, justo, ¿cuándo van a pelear las mujeres en UFC? Y dijo, never, nunca. Entonces, ahí cuando Ronda, que entró directamente como campeona, o sea, fíjate si rompió el statu quo, que entró como campeona, ya directamente, o sea, arrasó con todo. O sea, no creo que haya una...
0: Porque era campeona de Strikeforce.
1: Era campeona de Strikeforce, ¿sabes? Pero ella entró directamente como campeona a UFC. O sea, no hizo título, no. Ella entró defendiendo su título contra Liz Carmouche. Entonces, ¿qué mejor manera de romper lo establecido, tío? Que nunca va a pelear a las mujeres como en UFC, entras a pelear en UFC y entras como campeona. Creo que es la situación más, vamos.
0: Y te conviertes en la atleta de la UFC mejor pagada.
1: Correcto.
0: Por encima de los profesionales masculinos.
1: Sí. Durante mucho tiempo la que más cobraba era Ronda Rousey.
0: 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Nosotros tenemos que seguir adelante y hacer la previa del resto de enfrentamientos. Tenemos un enfrentamiento entre Melquizael Costa contra Arnold Allen, que yo creo que para los hardcore fans es una delicia.
2: Es un peleón, ¿eh? Esta no puede salir nada mal, porque el inglés, gane o pierda, da auténticos combatazos, el último con Jan Silva.

0: gustó mucho, estuvo ahí compitiendo, es un peleador recio, ¿no? Inglés, muy inglés, y con Melquizael, bueno, la racha que tiene es formidable, además consiguiendo victorias con bonos, creo que la mezcla es perfecta. Este es un peleón de café para muy cafeteros, este, ¿eh? Muy, muy buena.
1: Pero momentos muy distintos, ¿no tenéis esa sensación? Sí. Arnold Allen, hubo un momento en el que sonaba para luchar contra Ilia Topuria hace 3 años y decíamos, uff, no es buen cliente. Arnold Allen tenía eso, de el todopoderoso, el almighty, hace 3 años. Sin embargo, ahora es un peleador que sabemos que es muy completo, que sabemos que es muy bueno, pero no entra en las quinielas de futuro campeón. Frente a un Melquizael Costa, que tuvo un arranque en la UFC bueno, pero dubitativo, más por la imagen, más por ser el hombre dálmata de pelo rosa, con un tatuaje, creo que es de su padre o de su abuelo, bastante sorprendente, llamativo, casi llama más el tatuaje que el resto de lo que es él, con esa historia del vitílogo. ¿Crees? Scott Jorgensen,
0: Scott,
1: ¿no?
0: Jorgensen era el peleador que él lo vio y dijo, anda, pero si tiene el mismo problema que yo, vitíligo, ¿no? Es decir, pues yo quiero ser, porque eso sí le marcó, siempre lo hemos contado, ¿no? Que en el colegio no querían juntarse con él, como si fuera algo contagioso, le marcó bastante su infancia. Yo ahora he hecho de ello, pues, una seña de identidad.
1: Pero es que además tuvo muy mala suerte, porque él vio a un peleador con vitíligo y se convirtió en peleador de la UFC y ahora va a tener su primer main event. Si Michael Jackson, en vez de blanquearse, llega a decir que tenía vitíligo, sería una estrella.
0: Ahora mismo estaría haciendo el moonwalk este para atrás.
1: Bueno, pues Melquizael Costa, de ese inicio dubitativo, ahora es una estrella y arrasa.
2: Es totalmente una estrella, tío, además, por su forma de pelear, es capaz de pegarse arriba, de someterte, porque tiene buen piso, pero muy, muy, muy completo, tío. Y es verdad que llega a la pelea, como tú dices, en momentos desiguales. Si hace 3 años te dicen esta pelea, dices, no, el británico de corrido, pero ahora... Ahora fíjate, la mayor parte de la gente le va al brasileño, tío, porque cómo viene.
0: Yo voy a romper ahí otra lanza. Hoy estamos, ¿cuándo? Me he roto ya 3 o 4. Pierde con 2 cocos, con Jan Silva y con Evloev, y los dos pierde, que está hasta el final. La de Evloev fue también hasta el final, y además creo que esa fue main event, 5 asaltos, y Evloev gana todos. O sea, bien es cierto que no finaliza, pero ostras, que está compitiendo con los mejores y no, nadie le pasa por encima, nadie tiene un combate fácil con Arnold Allen, ¿eh? Es una piedra de toque de primerísimo nivel, ¿eh?
1: A pesar de que Jan Silva se literalmente surfease la espalda.
0: Bueno, pero ya al final hizo ya su tablita de surf, pero ojo, que fue un combate que hasta el último asalto estaba...
1: Sí, hubo que ganar el último asalto. Para hacerse con esa victoria, y es verdad que es un tipo muy duro, que es muy bueno. Yo no sé si su confianza habrá menguado. Creo que no se entrena igual cuando crees que puedes ser campeón del mundo que cuando ves que para luchar por ese título tienes que volver a vencer 3 peleas, subir la escalera. Ya no tienes la confianza de que eres tan bueno porque sabes que hay otros que te han ganado. Melquizael, sin embargo, viene con esa línea. Y creo que este es el típico caso de que asalto por asalto puede ganar Arnold Allen, tiene más herramientas, pero ese golpe que lo cambia todo lo tiene Melquizael Costa. No,
2: o esa caída, esa finalización.
0: Nunca le han finalizado, ¿eh? También tengamos en cuenta que va a ser batalla. O sea, que el que quiera ganar a Arnold Allen en un combate estelar a 5 rounds, que se prepare, que se ponga la coraza, el escudo, las guanteletas estas, porque sabe que tiene batalla de desgaste.
1: Pero es que a Melquizael Costa, yo estoy contigo, yo creo que Arnold Allen favorito, pero a Melquizael Costa parece que le han bendecido en los últimos años con el poder del KO. Sí. O sea, parece que toca y fulmina.
0: Hombre, si noquea Melquizael Arnold Allen,
2: es un subidón,
0: el salto
2: importante
0: de calidad es tremendo.
2: Es no digo contendiente al título, pero ya empieza a sonar, bueno, por ahí, ¿eh?
1: Está la división muy bonita, ¿eh?
2: Sí, está muy bien, tío.
1: Entre Mozart Evloev, entre Jan Silva, entre Aaron Pico, Kevin Vallejos, hombre.
0: Sí, Aaron Pico
1: ya ha perdido.
2: Pero bueno, sigue. Es un peleador ahí que suena bastante.
1: Sí, y Diego López y tal, pero digo que de contendientes hay 4 o 5, ¿eh?
0: Sí.
1: Van a hacer sus eliminatorias.
2: Que pueden hacer ruido, digamos. Ahí hay gente ahí, sí.
1: Bueno, hay un combate coestelar, que es el de Duju Choi contra Willy Cat Daniel Santos, que lo único que traigo a la palestra es que Duju Choi, bueno, es un tipo que lleva en el Hall of Fame desde hace años por aquella pelea que tiene contra Cub Swanson, legendaria. Duju Choi parecía que era la siguiente gran cosa, pero se fue a hacer el servicio militar, estuvo lesionado. Pero es que Willy Cat Santos, decidme la verdad, ¿qué posibilidades hay de, como peleador, decídmelo, chicos, de que te enfrentes alguna vez contra algún surcoreano? ¿Qué posibilidades hay?
2: Hombre, ahora un poquito más que antes. Antes había una.
1: Pero en principio yo la peleado con algún surcoreano, no, y le he peleado con alguno. No. ¿Qué posibilidades hay de pelear con 2?
2: Está jodida la cosa.
1: ¿Y con 3?

0: eso ya es como si juegas a la ruleta.
1: Y que sean seguidas. Sí, sí. Willy Cat de Daniel Santos lleva 3 combates seguidos contra 3 surcoreanos.
0: Sí, sí, es increíble. Este es su tercer combate.
2: No sé, seguro que pone la radio y le suena a Keiko. Eso. Ya dice, joder, tío, adiós. ¿Sabes?
0: Le van a nombrar persona non grata si encima es capaz de ganar a Dujuchoy, que no se acerque por ahí.
2: Y tiene un Hyundai.
0: 3 seguidos, es increíble.
2: un Hyundai.
1: Me interesa más quizás la pelea de Malcolm Wellmaker contra Juan Díaz, representante Juan Díaz, hispanohablante, peleador peruano, criado en Argentina a nivel de MMA, y luego se va al Entram y ahora al Performance Institute, que es donde ha terminado de triunfar. Llega a la UFC gracias a ese codazo giratorio, extendiendo la racha de Carlos Prates, de Lerón Murphy en aquella época, pues en las Dana White Contenders. Este hombre trajo un codazo giratorio espectacular y le tiene mucha fe.
2: Hombre, Malcolm Wellmaker es un tipo que en nada se ha puesto bastante arriba. Si le ponen al chico...
1: ¿Y a Díaz cómo le ves?
2: Tengo más datos del otro, pero bueno, es decir, que si le ponen más...
1: Lo he notado, porque al preguntarte por Díaz...
2: No, pero a lo que voy es que si le ponen con este chico, se supone que le tienen fe, que le habrán visto bien para que dé pelea. No creo yo que le pongan ahí para que sea un cordero al matadero.
1: Es campeón de Luz Díaz, le llaman el pegajoso...
2: Buen mote.
1: Es un
0: peleador. Apadrinado por Brandon Moreno, que le vimos también en su esquina en las Contender Series.
1: Sí, sí, además habla maravillas de él. También se lleva a Rubén Fini, su entrenador de toda la vida de Argentina. Un tipo leal a sus entrenadores. No igual tanto al Entram, que se ha ido al Performance Institute. Y de Malcolm Wellmaker, como decía Sumber, es que nos llamó mucho la atención ese crochet de derecha que le dio 4 victorias consecutivas antes
2: pega,
1: de Danny Wing.
2: El tipo pega, ¿eh? El crochet de derecha y luego a la obra. Es lo que tiene trabajar en la obra. Nada, crea hombres fuertes.
1: Bueno, este quería ser bailarín inicialmente,
2: pero es como Billy Elliot, pero al revés.
1: Sí.
0: pero es un caso raro, ¿no? Porque nos dejó con la boca abierta en las Contender Series. Sus 2 primeros combates también los gana con KO, y luego cuando el último combate, que además le pusieron de corto aviso a Leffie Newin, que
1: en aquel momento
0: cogieron este porque además lo cogieron en el mismo día prácticamente. Y tuvo una pájara, no sé qué pasó ese día, que un peleador que nos tenían locos y había creado un nivel de expectación muy alto por las actuaciones que había tenido, por los caos, las finalizaciones, y tuvo una actuación plana, tuvo con una pájara. Entonces este combate yo creo que es muy importante para él, es el decir, rehabilito, esto fue una mala tarde, la tiene cualquiera, la dejamos atrás, o es que he entrado en caída.
1: 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Hasta pronto, chao.

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